0: Parte de la conversación vía WhatsApp, tenemos un número directo entre ustedes y nosotros, 55 48 48 03 94. Si quiere participar en el debate, en la transmisión en vivo de YouTube, hay un chat que permanece abierto las dos horas de este espacio informativo, en donde también tenemos un sondeo que renovamos todos los días. Solamente se puede votar vía YouTube. Mucha atención, hoy estamos preguntando si es posible prohibir que los menores de edad usen redes sociales. No si se debe prohibir o no, si es posible prohibirles las redes sociales, sí o no. Reitero, solamente se puede votar vía YouTube.
1: Ya sabe usted el camino, a través de YouTube nos da su opinión y eso es lo que pesa y lo que importa. Le damos poder a su voz, como dice el eslogan de Grupo Fórmula. La presidenta de la República firmó ya el decreto para fortalecer todo lo que tiene que ver con la transparencia. Promete publicación mensual de contratos oficiales. Quedarán reservados, sí, documentos relacionados con la seguridad nacional, a criterio claro del gobierno.
2: Con este decreto ya no lo dejamos a criterio del servidor público, ya no lo dejamos a criterio de un secretario, de otra secretaria, de un director, de un área de Pemex o de CFE o de cualquier secretaría. Ya hay un lineamiento específico de realmente lo que debe ser transparente y aquello que por el procedimiento administrativo judicial no puede informarse, dado que está en un procedimiento y puede caerse el procedimiento judicial o administrativo, o lo que realmente es de seguridad nacional.
1: Este decreto presidencial es parte del nuevo esquema de transparencia impuesto por el gobierno federal tras la desaparición del INAI, el Instituto Nacional de Acceso a la Información y Protección de Datos, que según la presidenta de la República estaba infestado de corrupción.
2: Cuando desaparece el INAI, porque aunque los adversarios y otros digan que era la mejor institución del mundo, no lo era. Número uno, porque representaba un gasto enorme. Además de pues lo que ya conocemos, los escándalos de corrupción de los propios consejeros del INAI.
1: Esto dijo sobre el tema del INAI. Vamos a hablar, claro, con quien fue el último presidente de este instituto para que nos dé, por supuesto, su opinión. El gobierno mexicano no caerá en la censura. Insiste por cuarto día consecutivo la presidenta de la República. El derecho a la información, dijo, no es mercancía.
2: Pero entrar a un proceso de censura desde el gobierno, de determinar si el contenido es uno u otro, es muy peligroso. Y no vamos a caer en eso. Pero que la audiencia pues tenga el derecho de quejarse, al menos. Y es verdad lo que dices. El derecho a la información es eso, un derecho, no es una mercancía. Está establecido en la Constitución como derecho.
1: La consejera jurídica de la Presidencia de la República, Luisa María Alcalde, denunció una campaña de desinformación contra los lineamientos para la protección de los derechos de las audiencias.
3: Inició esta campaña primero pretendiendo establecer una falsa narrativa de que se trataban de lineamientos que lo que buscaban era censurar. Y también una narrativa muy alejada de la realidad, que establecen que lo que se pretende es que sea el Estado el que determine como última palabra qué es verdad, qué no es verdad, que pueda callar voces, que pueda limitar opiniones. Nada de esto está establecido en los lineamientos.
1: Es lo que dice la consejera jurídica de la Presidencia. Por cierto, este martes fue publicado en el Diario Oficial de la Federación el decreto que establece la reorganización de la Oficina de la Presidencia de la República. Desaparece la vocería presidencial y se mantiene la Coordinación General de Comunicación Social. Todo el mundo está pendiente, sobre todo los jóvenes de primer ingreso a la Universidad Nacional Autónoma de México, a las licenciaturas. Todo el mundo está pendiente de lo que tenga que decir la UNAM respecto a las sedes y las fechas, claro, para el examen de control presencial para ingresar justamente a la UNAM. Aspirantes aceptados presentan primeros amparos indirectos contra la prueba. Rechazan la cancelación del examen virtual. El gato culto de Fren, harto de tantos trámites y demás, dice que la UNAM es solo un síntoma.
4: El examen de la UNAM dura minutos, mientras el sistema social mexicano se hace eterno con sus trampas y acordeones, rechazándonos a todos.
1: Miau. Esto es lo que dice el gato culto que anda rondando los tejados de la máxima casa de estudios en Ciudad Universitaria y está muy pendiente para mover la cola, pelar los dientes y saber cuándo va a ser el examen y en dónde y de qué manera se va a aplicar. Y claro, vamos a analizar todas las aristas de este asunto. Si nos permite, hagamos una pausa. Vamos a regresar para informarle que fue vinculado a proceso la mujer y la hija de la mujer que llegaron a despojar literalmente a los verdaderos dueños de una casa en la colonia del Valle recientemente. Ya fueron vinculadas a proceso. También acaba de ser vinculado a proceso, acaba de ser imputado el famoso R1, acusado por el asesinato de Carlos Manso, autoría intelectual. La audiencia se reanudará el próximo viernes. Volvemos con esto y más.
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6: Son las 7:08.
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1: Bueno, pues vamos con toda la información. Le adelantaba antes del corte que hoy ocurrió la imputación en contra del R1, acusado de la autoría intelectual del asesinato de Carlos Manso, quien fuera el presidente municipal de Uruapan, allá en Michoacán, asesinado el día 1 de noviembre, el Día de Muertos, allá en Uruapan, Michoacán. Vamos contigo, Marcos Morales, tú tienes esta información con todo detalle, es la novedad que ya se formuló la imputación. Adelante.
2: Así es, Pepe, muy buena tarde, y es que la Fiscalía de Michoacán formuló este día la imputación por el homicidio del alcalde Carlos Manso Uruapan en contra de Ramón Ángel Álvarez Ayala, alias el R1, presunto líder del cártel Jalisco Nueva Generación, mismo que es señalado como el autor intelectual del crimen. Sin embargo, la defensa solicitó la duplicidad del término constitucional, por lo que será hasta el próximo viernes, cuando sea vinculado a proceso o no por este delito. La audiencia se realizó vía remota. El Ministerio Público formuló la imputación en contra del R1, y cabe recordar, permanece recluido con prisión preventiva por otros delitos federales en el penal federal de máxima seguridad del altiplano en el Estado de México. Ante esta solicitud de la defensa, el juez determinó que será a las 9 de la mañana del próximo viernes cuando se reanude dicha audiencia. Pepe, es la información.
1: Muchas gracias, Marcos Morales, gracias por esta información. Estaremos pendientes de la reanudación de la audiencia el próximo viernes a las 9 de la mañana, cuando se reanude pues esta comparecencia. Que estés muy bien y muy buena tarde, Marcos.
2: Quedamos al pendiente, buena tarde.
1: Quedamos muy al pendiente, por supuesto, y estamos también contigo, Juan Antonio Jiménez, porque hablábamos hace un momento de que fueron vinculadas a proceso Virginia Vázquez y su hija Diana Chía por el despojo de inmuebles. También tenemos información de que fueron desmantelados 4 centros de procesamiento de huachicol en distintos puntos del país, sobre todo en el centro de la República Mexicana, centro norte. Estamos contigo, te escuchamos. Buena tarde.
3: Gracias, Pepe. Un juez de control vinculó a proceso a Virginia Vázquez García y su hija Diana Chía por el delito de despojo de un bien inmueble ubicado en calles de la alcaldía Benito Juárez. Tras escuchar las pruebas, el impartidor de justicia determinó mantenerle la medida cautelar de prisión preventiva justificada y fijó un plazo de 2 meses para el cierre de la investigación complementaria. Al término de la diligencia, el abogado de la víctima, Luis Jiménez, indicó que en la audiencia las mujeres habían señalado que ellas son inocentes de esta acusación, pero que no hubo ningún intento para tratar de llegar a un acuerdo reparatorio. Vamos a escuchar parte de lo que dijo Luis Jiménez.
4: No ha habido ninguna intención por parte de ellos y tampoco por parte de nosotros.
5: ¿Qué fue lo que dijo en la diligencia la probable responsable?
4: Que ellos no han cometido ningún delito.
5: ¿Entonces?
4: Esa es la defensa que ellos tienen y se basan en ciertas cuestiones de índole civil.
3: Cabe señalar que en la primera audiencia, al llegar a las salas de juicio oral del Poder Judicial donde se llevó a cabo esta diligencia, Virginia arribó en silla de ruedas como parte de su estrategia de defensa. Sin embargo, para la continuación de esta diligencia que se llevó a cabo este martes, ella llegó a pie. Hay que destacar que de Neira Oviedo, la víctima, esto fue parte de lo que dijo en torno a esta situación. Vamos a escuchar.
6: Mira, yo solamente la vi con silla de ruedas en la vez pasada. La verdad es que ignoramos por qué haya sido. Ahorita la vimos caminando fervientemente, igual que a su hija, y las vimos en estado de salud bien, ¿no? O sea, no podemos decir a más porque no traían ningún impedimento ni nada. Se mostraron en todo momento lúcidas, atestiguaron, todo fue funcional.
3: De esta manera, Pepe, Virginia, como su hija, van a continuar el proceso en prisión en el penal de Santa Marta, Catitla, debido a que las audiencias aseguraron que no cuentan con un domicilio propio. En tanto, el inmueble ubicado en Cerrada de Matías Romero 18 continuará bajo resguardo de las autoridades ministeriales en lo que se vence esta investigación. Pepe, el reporte de esta primera nota.
1: Gracias, sí, queda claro entonces cómo viene el proceso. Por otro lado, te decía, la Fiscalía General de la República desmantela 4 centros de procesamiento de huachicol en San Luis Potosí, Hidalgo y Morelos, y aseguran más de 1 millón de petrolíferos y también de sustancias químicas, Juan Antonio.
3: Y es Pepe, la Fiscalía General de la República dio a conocer que desmanteló 4 centros de procesamiento ilícito de combustible en San Luis Potosí, Hidalgo y Morelos, en los que aseguraron litros de hidrocarburos, maquinaria y equipo para el procesamiento y alucinamiento de diversos combustibles. Las autoridades indicaron que la investigación en estos casos se originó con motivo de diversas denuncias anónimas recibidas por el agente del Ministerio Público de la Federación. En cumplimiento de una orden de cateo, se aseguraron 8 tanques de 80,000 litros aproximadamente, 8 cilindros horizontales sin medios de identificación, 6 cilindros verticales, 894 contenedores de 1,000 litros cada uno, una máquina asfaltadora, un generador eléctrico diésel, una máquina roscadora y terraje eléctrica portátil para tubos, así como otros objetos al inmueble, mientras que una planta del uso generadora de diésel, entre 500,000 y 600,000 litros de petrolífero, equipo de cómputo, 40 cinchos de seguridad para escotilla de pipa, documentación diversa y una camioneta, mientras que en la laguna de San Vicente, en San Luis Potosí, fue asegurado un predio que era utilizado para realizar actividades relacionadas con el huachicol, y ahí se aseguraron 18 tanques verticales, 2 líneas de producción de hidrocarburo, 40,000 litros de petrolífero asegurado tipo petróleo crudo y diésel, una toma de muestra ácido sulfúrico, 2 frascos de color ámbar de hidrocarburo, una muestra de hidrocarburo y documentos, mientras que en Tizayuca, Hidalgo, el inmueble, ahí en el que catearon, se localizaron 32 contenedores con capacidad para 1,000 litros, 25 contenedores para 5,000 litros, 456,300 litros de hidrocarburo. Y la última denuncia, en Cuautla, Morelos, se observa el ingreso constante de pipas escoltadas por camionetas, además de un olor fuerte a hidrocarburos y químicos. Es el reporte que te tengo, Pepe.
1: Muchas gracias, gracias, Juan Antonio Jiménez. Es increíble, ¿no? Este proceso delictivo perfectamente organizado, ahí enclavado en donde nos está señalando el propio Juan Antonio Jiménez, a la vista prácticamente de todo el mundo, cerca incluso de instalaciones policíacas. Y ahora nos enteramos de la capacidad de producción de esas mini refinerías o mini guachicolerías, o como le quiera usted llamar. Seguiremos informando sobre ese tema. Ya llegó lo de la universidad. A ver, atentos, muchachos, atentos. Entre el 12 y el 19 de agosto próximos, se aplicará el examen de control presencial en las siguientes fechas y sedes, está diciendo el boletín de la universidad, el comisionado de la Dirección General de Comunicación Social de la universidad. A ver, en León, Guanajuato, el examen presencial de control se aplicará los días 12 y 13 de agosto. En Oaxaca, Oaxaca, el 13 de agosto. En Tijuana, Baja California, el 15 y el 16 de agosto. En Ciudad de México, los días 17, 18 y 19 de agosto. En caso de dudas o aclaraciones, las y los aspirantes podrán ingresar a la dirección que dice aquí la universidad, es ayuda-aspirante.dgae.unam.mx. Lisbeth Hernández, estamos contigo. Adelante, por favor.
7: Hola, Pepe, buenas tardes. Efectivamente, la Universidad Nacional Autónoma de México publicó este comunicado que, pues, ya estabas tú informando. A partir de mañana, miércoles 5 de agosto, podrán consultar en el micrositio del concurso de selección a licenciatura 2026 las listas por programa, entidad académica y modalidad con el puntaje mínimo requerido para ser candidatos para este examen de control, para este examen presencial. La liga es www.degae.unam.mx, ahí en el apartado de licenciatura 2026, ahí es donde deben consultar, y a partir del viernes 7 de agosto, los aspirantes que cumplan con este puntaje mínimo podrán ingresar con su clave personal a tu sitio. Ahí estará alojado dentro de este micrositio el concurso de selección de ingreso a licenciatura para este ciclo escolar 2026-2027, y de esta manera les van a dar sus para el examen de control, que es presencial, esto ya lo sabíamos, y ahí les van a detallar la fecha y la hora para que pues se presenten a este examen de control. Dependiendo de la entidad, ya dabas tú las fechas, y si no, las pueden también consultar en internet. Las vamos a repetir: entre el 12 y 19 de agosto son las fechas en las que se va a aplicar. Hasta el momento han informado de estas sedes: León, Guanajuato, el 12 y 13 de agosto; Oaxaca, Oaxaca, el 13 de agosto; Tijuana, Baja California, 15 y 16 de agosto; y la Ciudad de México, 17 y 18. 18 y 19 de agosto. Para cualquier duda, pueden consultar los aspirantes en la página de ayuda aspirante de gae.unam.mx. Y pues que protejan mucho su folio, también sus datos personales, es lo que recomienda la universidad, porque con este folio es donde van a poder estarse registrando para su cita para el examen de control. Pepe, el reporte que tenemos hasta el momento es lo último que informa la UNAM.
1: Gracias, Lisbeth. Sí, acaba de salir hace escasos minutos este comunicado. Muchas gracias, Lisbeth Hernández, que te vaya muy bien.
7: Gracias, igualmente, pendientes.
1: Gracias, pendientes. David Galván, estábamos hablando del México Rojo. Elementos del ejército desmantelaron un narcolaboratorio en Los Reyes, Michoacán, valuado en 4,000 millones de pesos. Es algo increíble. Te escuchamos, David.
8: Así es, Pepe, y pues cada vez nos sorprende más la capacidad que pueden tener estos grupos delincuenciales, y ahora fue a través de acciones del Gabinete de Seguridad que elementos de la defensa localizaron e inhabilitaron una instalación que funcionaba como laboratorio clandestino para la elaboración de metanfetaminas en el municipio de Los Reyes, Michoacán. El personal castrense y de la Guardia Nacional procedió al aseguramiento de 2,970 litros, casi 3,000 litros, y aproximadamente una tonelada de sustancias químicas para fabricar estupefacientes, así como 12 reactores de síntesis orgánica y otros insumos de esta instalación, que en conjunto representan una merma a la delincuencia estimada por las autoridades en unos 4,421 millones de pesos. Esto por las capacidades de producción que tenía este laboratorio, y que bueno, pues podrían producir una enorme cantidad de metanfetaminas para llegar a los consumidores. Otro golpe a los grupos de tráfico de estupefacientes, ahora en Culiacán, Sinaloa, fue ejecutado por personal del ejército mexicano. Localizó dos áreas de concentración de precursores químicos para fabricar drogas sintéticas. Fue así que decomisaron 2,000 litros de sustancias químicas para elaboración de estos estupefacientes y dos quemadores, con una afectación económica a la delincuencia organizada, según las autoridades ministeriales, de 38 millones de pesos. Así que pues estos golpazos, Pepe, a las estructuras financieras de la delincuencia organizada y de los grupos del narcotráfico en nuestro país.
1: Gracias, David, gracias por la información. Buena tarde.
8: Buenas tardes, Pepe. Seguimos pendientes.
1: Seguimos pendientes. ¿Se acuerda? Le informamos en su momento un incendio en un estacionamiento de la empresa PepsiCo Sabritas allá en Matamoros, Tamaulipas. Informábamos de la destrucción de varios vehículos repartidores, de sobre todo de refrescos y de productos. Se hablaba de 50 y tantos vehículos incendiados o inutilizados. Incendiados totalmente, fueron algo así como 47, 48, nos lo dijo el fiscal del estado de Tamaulipas el otro día, por teléfono. Y bueno, los dañados fueron otros tantos, fueron otros 10 o 12, total, 50 y tantos vehículos, vamos a cerrarlo en 60, quedaron damnificados. Bueno, pues resulta que en un principio se hablaba de la posibilidad de un cortocircuito como causa de este siniestro. Bien, pues ahora la fiscalía descarta ya esa posibilidad. La fiscalía dice que el incendio fue provocado. Estamos contigo, Ignacio Aceves. Adelante, por favor.
9: Hola, Pepe, ¿cómo estás? Muy buenas tardes. Pues efectivamente, el día de hoy, el fiscal de justicia en Tamaulipas, Jesús Eduardo Gobea, dijo que el incendio en la empresa PepsiCo en Matamoros fue provocado. Dijo que en las cámaras aparece la silueta de un hombre, el cual no ha sido identificado. Se están realizando las investigaciones con cámaras también del sector privado, de alguna de las casas que están en el lugar, para ver si logran identificar a la persona. El día de hoy dio a conocer que este incendio fue provocado en dos puntos del estacionamiento, donde efectivamente fueron 57 unidades las que se consumieron por el fuego. Y también dijo que, a pesar de que fue provocado, descartan que haya, que se trate de alguna extorsión por parte del crimen organizado. Lo niega categóricamente. Dijo que en las entrevistas con los empleados y los directivos de esta empresa, pues desconocen que haya habido algún tipo de amenaza, algún tipo de extorsión, por lo que dijo, sí fue provocado, vamos a investigar por qué, pero no fue por extorsión.
1: Pues muchas gracias, Ignacio Aceves, gracias por la información.
9: Buenas tardes.
1: Gracias, buena tarde. Vamos a esperar qué dice la Fiscalía de Justicia del Estado de Tamaulipas. Vamos con Irán Salas. Fue asesinada una joven adolescente en un centro de rehabilitación de Tapachula. Hay 13 detenidos a estas horas. Estamos contigo, Irán Salas, adelante.
10: ¿Qué tal, Pepe? Te saludo con mucho gusto desde el estado de Chiapas, y efectivamente estamos hablando de una menor de 13 años de edad que fue encontrada muerta al interior del centro de rehabilitación para personas con problemas de adicciones en la ciudad de Tapachula, Chiapas. Este hecho derivó, como tú lo acabas de informar, Pepe, en un operativo y la detención de 13 personas, mientras las autoridades están investigando si la menor fue víctima de abuso físico. De acuerdo con los primeros datos, la menor fue localizada sin vida dentro de la casa hogar denominada Filipenses, ubicada en el ejido Álvaro Obregón del municipio de Tapachula. Hasta el momento, las autoridades, Pepe, no han confirmado la causa oficial del fallecimiento, pero testigos denunciaron que en el centro de rehabilitación, Pepe, los internos son sometidos, pues, a tratos físicos y psicológicos considerados crueles como parte de los métodos de tratamiento, por lo que la Fiscalía mantiene abierta esa línea de investigación para determinar si dichas prácticas estuvieron vinculadas con la muerte de esta menor de 13 años. En ese operativo fueron detenidos 12 hombres y una mujer, quienes quedaron ya a disposición del Ministerio Público por los presuntos delitos de homicidio y resistencia a particulares, y prácticamente la Fiscalía, Pepe, estará investigando para esclarecer las circunstancias del fallecimiento de esta menor de tan solo 13 años de edad.
1: Muchas gracias, gracias por la información, Irán. Estaremos atentos.
10: Te mando un fuerte abrazo desde el estado de Chiapas.
1: Igualmente, un saludo para toda la audiencia frecuente allá en aquel estado del sureste mexicano. El gobierno de la República insistirá en recuperar los bienes decomisados por Estados Unidos a Ismael El Mayo Zambada. Esto lo asegura, lo dijo por la mañana la presidenta de la República.
11: Para que quede muy claro, todo lo que sea benéfico para el pueblo de México, esa es nuestra función y nuestra tarea. Si hay incautación de bienes a cualquier narcotraficante o delincuente de cuello blanco que está en Estados Unidos, vamos a solicitar que sea entregado a México en el marco de las leyes, porque el principal daño se ejerció aquí y lo que se determina en el marco de las leyes de colaboración.
1: Eso dijo la presidenta de la República para recuperar parte, cuando menos, de los bienes del Mayo Zambada, juzgado en Estados Unidos y condenado a cadena perpetua. Lo sabe usted muy bien desde hace 15 días. Si nos permite, después de una pausa, regresaremos para comentar con usted el tema de los jóvenes aspirantes a ingresar a la Universidad Nacional Autónoma de México que sí aprobaron el examen y que ahora no quieren volver a hacer el examen, porque según ellos, y tienen razón, ya les dieron la entrada a la universidad y ahora les quieren volver a someter a ese examen porque dicen, pues, si pudieron una vez, podrán dos veces. Y los estudiantes dicen, algunos, no, momento, ya demostramos que tenemos la capacidad, ahora necesitamos que no nos hagan otro examen para poder entrar. Y como la universidad está ordenando lo que ya escuchó usted, bueno, pues ahora hay unos amparos indirectos a todo esto. Vamos a hablar a fondo del tema, estoy seguro que le interesa a mucha gente.
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17: Continúa el operativo Héroes Paisano en el país, por lo que la Dirección de Protección Civil se mantiene en alerta ante los servicios que puedan presentarse a visitantes de Nuevo Laredo. Esto informó Humberto Fernández, 10 de Pinos.
18: Existen mucha movilidad en esta temporada, en donde no solamente los locales, los neolaredenses, sino también nuestros heroínas y héroes paisanos han estado cruzando mucho por esta frontera. en donde los locales han estado saliendo muchísimo por esa frontera, pero también hemos tenido bastante aforo de algunas otras entidades federativas, Nuevo León, Coahuila, Zacatecas, que vienen a cruzar, a vacacionar tal vez en Estados Unidos, y hemos tenido muchísimo aforo. Hemos estado trabajando en coordinación con Tránsito, Vialidad, Seguridad Municipal y, bueno, nosotros, Protección Civil y Bomberos, en donde hacemos los recorridos intermitentes, estamos pendientes del CITEB y de los aforos de los puentes vehiculares, para que de esta manera, si hay alguna situación que pueda poner en riesgo la salvaguarda de la vida, pues bueno, llegar de inmediato y tener un cumplimiento en cuanto a la seguridad y a la proximidad.
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1: En este momento tenemos un enlace con el doctor Javier Martín Reyes, investigador del Instituto de Investigaciones Jurídicas de nuestra Universidad Nacional Autónoma de México, donde, por cierto, hoy se presentó el cuarto informe de actividades 2022-2026 de la directora de esta institución universitaria. Me refiero a Mónica González Contró. Vamos a hablar de esto más adelante, pero primero déjeme saludar al doctor Javier Martín Reyes. ¿Cómo te va, Javier? Buenas tardes.
2: ¿Qué tal, Pepe? Como siempre, un gustazo saludarte a ti y a todas las personas que nos ven y nos escuchan.
1: Gracias, muchas gracias. Estamos hablando del tema de los jóvenes universitarios o aspirantes a ser jóvenes universitarios de primer ingreso y el tema de los exámenes. Si los que pasaron deben de volver a presentar el examen, ya se dijo que sí, pero ellos no quieren. Y los que no pasaron dicen que les tienen que abrir lugar, acomodar lugar. En fin, hay una gran arrebato ahí de opiniones y confrontaciones. Y tengo entendido que aquellos que ya presentaron el examen y fueron aprobados están inconformes con tener que volver a manifestar sus capacidades y, por lo tanto, están buscando amparos indirectos. Nos gustaría mucho tu opinión jurídica sobre el tema.
2: No, pero yo creo que lo primero que hay que decir es que todo esto que está sucediendo es producto de una decisión que no funcionó. Es decir, transitar un modelo de examen a distancia, más allá de que seguramente se hizo con la intención de que alumnos de toda la República, quien vive en Tijuana o en Mérida, tuviera una manera más fácil de presentar el examen. Seguramente las razones medioambientales que se han dado sobre la cantidad de basura, de papel que se consume con el examen presencial, bueno, creo que llevaron a las autoridades a intentar esta modalidad. Los datos, yo te diría, Pepe, creo que son contundentes, ¿no? El comportamiento fue notoriamente atípico en algunas carreras muy demandadas. Estoy pensando, por ejemplo, en medicina, en Ciudad Universitaria. Lo que algunos estudios sugieren es que incluso el 80 o el 90% de las personas que terminaron con los puntajes más altos recibieron algún tipo de ayuda indebida, es decir, que ahí hubo trampa, ¿no? Al mismo tiempo, yo te diría, Pepe, creo que la medida que toma la universidad es una medida que, claro, que genera afectaciones. O sea, es decir, a mí me parece absolutamente entendible que un alumno que no hizo trampa, que sí estudió y que sacó el puntaje para entrar a cualquier carrera, hoy diga, a mí se me está afectando porque se me está pidiendo que presente un examen adicional donde otra vez de eso dependerá si entro o no entro. Creo que eso es indiscutible y hay que reconocer. Al mismo tiempo, Pepe, yo creo que no podemos ser excesivamente formalistas y hacer como si esta controversia no se diera en un contexto particular. Y el contexto particular en el que se da es que estábamos frente a una de los mayores, déjame ponerlo así, retos que enfrenta la universidad durante los últimos años. Hoy la integridad de todo el proceso de admisión está en cuestión. Hoy creo que la universidad se está jugando en buena medida su reputación, ¿no? Porque evidentemente esto ha generado una enorme cantidad de críticas. Y sí creo, Pepe, que aunque la medida que toma la universidad es una medida que genera afectaciones, es una medida jurídicamente defendible. ¿Por qué, Pepe? Porque yo no alcanzo a ver de las alternativas que había disponible.
1: Pero es una medida impugnable.
2: Es una medida controvertible, sí, se van a presentar amparos, yo creo que buena parte de esos amparos van a ser admitidos, Pepe, pero yo creo que en el fondo, cuando se entre a analizar los argumentos de los alumnos, tendrían que ser amparos que sean negados, por una razón muy sencilla, Pepe, porque aquí lo que tenemos son derechos que están chocando. Hay una afectación a los derechos de los alumnos que ya habían sido admitidos o que tenían un puntaje que los ponía en los lugares más altos, sí, sin duda hay una afectación. Pero también hay una afectación muy grande a todos los alumnos que quedaron fuera por las trampas que se presentaron. Entonces, aquí lo que tenemos que encontrar es un balance entre estos dos grupos. Déjame te pongo un escenario de la siguiente manera. Tú imagínate que en la carrera de medicina todas las personas que fueron admitidas presentaran un amparo y que se los concedieran. Bueno, eso implicaría que estaríamos respetando los derechos de los alumnos que no hicieron trampa y que se les respetaría su acceso a la universidad, sin duda. Pero eso también implicaría que estaríamos admitiendo a un 80 o 90% de alumnos que sí hicieron trampa. Entonces, en una ponderación, yo creo, Pepe, que a final de cuentas, estas afectaciones individuales, que las hay y que hay que reconocerlo, creo que terminan siendo compensadas con lo que se gana con el examen de control. El examen de control lo que permite es garantizar de nueva cuenta la integridad de un proceso importantísimo y sobre todo, Pepe, lo que garantiza es que aquellos alumnos que no hicieron trampa y que en condiciones ordinarias hubieran sido admitidos puedan tener un lugar en la universidad, ¿no? Y yo te diría, yo entiendo perfectamente el descontento de estos alumnos que legítimamente dicen, oye, ¿por qué me pides un examen adicional si yo no hice trampa? Al mismo tiempo, creo que habría que decirles a estos alumnos que a final de cuentas, si ellos estudiaron y pasaron el primer examen, es altamente probable, por no decir casi seguro, Pepe, que pasarían el segundo examen. Porque en este segundo examen, como va a ser presencial, las oportunidades para la trampa se van a reducir y eso lo que va a hacer es que el puntaje mínimo para acceder a prácticamente cualquier carrera baje, ¿no?
1: Javier, la duda surge por lo siguiente. Tú ya presentaste el examen. Independientemente de si hiciste trampa o no, ya no quieres presentar un segundo examen porque ya recibiste una carta de ingreso de aprobación al esfuerzo que hiciste. Si mentiste o no mentiste, eso no se puede probar. Eso no hay manera individual de probarlo. Entonces, por lo tanto, bueno, esta gente a la que hizo trampa, si quieres, puede decir, no, yo ya tengo mi aprobación, así que tengo que entrar. Y si no, los voy a acusar con el juez. Entonces, los jueces pueden ordenar medidas obligatorias porque, pues ahí está la ley, están los amparos indirectos. Yo creo que el rector y tú y la gente de la UNAM no quisiera que eso sucediera, pero puede llegar a suceder legalmente hablando, porque el derecho de audiencia, artículo 12 de la Constitución, tengo entendido, o 14, no recuerdo muy bien, tiene que ver con esto, ¿no? Entonces no se les concede derecho de audiencia en lo individual, pues ellos pueden presentar un amparo. Es decir, está atrapada la universidad y claro, hizo esta propuesta emergente, sin duda encomiable, pero muchos que ya fueron aceptados dicen, basta, yo ya estoy aceptado, ya me dieron mi carta, ahora me dan mi lugar.
2: No, a ver, pero mira, yo lo primero que diría es, yo creo que estas personas están en todo su derecho a presentar los amparos. Yo jamás voy a condenar ni estigmatizar a una persona que acude a un tribunal a defender sus derechos, y yo te lo digo, creo que sí hay afectaciones. Ahora, jurídica y constitucionalmente, Pepe, cuando hay derechos que están en conflicto, aquí hay un conflicto clarísimo, que es los derechos de los alumnos que no hicieron trampa y que tienen que presentar un segundo examen y que habían sido admitidos, pero también del otro lado no podemos ignorar, Pepe, los derechos de aquellos alumnos que no hicieron trampa y que por los tramposos no lograron ese porcentaje. Tienes toda la razón del mundo. Individualmente es prácticamente imposible saber quién hizo trampa y quién no hizo trampa. Pero en el agregado, claro que tenemos evidencia contundente de que la trampa estuvo ahí, que estuvo presente en prácticamente todas las carreras y que en algunas carreras, de nueva cuenta, pongo el ejemplo de medicina, Pepe, es 80 o 90%. Entonces, creo que jurídica y constitucionalmente se puede justificar. Déjame te pongo un ejemplo. Es como si en una elección se acredita que hubo una compra de votos o que se repartió dinero al 80 o al 90% del electorado y que eso definió el resultado a final de cuentas. Por supuesto que cuando se anula una elección, que es algo que sucede perfectamente posible, la Constitución, las leyes mexicanas así lo contemplan, hay afectaciones a los ciudadanos que fueron a votar y que no incurrieron en ninguna irregularidad. Y cuando se anula una elección es obvio que esos votos se afectan. Pero claro, ¿por qué se termina anulando una elección, Pepe, ¿no? Cuando suceden irregularidades que son determinantes? Simple y sencillamente porque la integridad y la validez de esa elección está en cuestión. Creo que ahorita estamos en un escenario muy similar en varios sentidos. Hoy ese examen que se aplicó no fue confiable, ese método que se aplicó permitió la trampa y ese método no permite identificar quiénes hicieron individualmente la trampa, aunque es evidente que ya hay ahí un vicio de origen. Por eso creo que jurídica y constitucionalmente, aunque es una medida que afecta derechos, es una medida que es idónea y necesaria y proporcional para alcanzar esa finalidad que es importante, que es garantizar la integridad del
1: proceso. El examen, Javier Martín Reyes, se aplicó, entiendo que, corrígeme por favor, entiendo que fue por mayo. ¿Por qué dejaron pasar tanto tiempo y darse cuenta por ahí de mediados de julio que esto había ocurrido, que había sido inconsistente la aplicación del examen, las curvas estas que dieron la incidencia de los jóvenes que acertaron con mucho tino, por ejemplo, en la carrera de ingeniería aeroespacial o en la carrera de medicina? Tengo entendido que es donde más se notó el incremento. Caray, pues esto fue un error muy grave de la universidad. ¿Por qué tardó tanto la universidad? Claro, no, tú no eres funcionario de la universidad, pero eres parte de la universidad. ¿Por qué tardó tanto la Casa de Estudios en darse cuenta? Porque se le vino encima el mundo.
2: No, a ver, mira, pero yo ahí sí lo que te diría, obviamente, con toda sinceridad, es que no lo sé, pues justamente por lo que tú dices. Es decir, yo soy investigador en la UNAM, soy profesor en la Facultad de Derecho también. Desconozco cuál fue el proceso interno al interior de las áreas que dependen de la Secretaría General. Te lo voy a decir con toda sinceridad. Yo no estoy seguro, pero eso es mera ignorancia, no quiero aquí hacer ningún tipo de insinuación. Sí se hizo un análisis estadístico tan detallado y tan refinado como los que se hicieron. Es decir, creo que esto empieza a crecer en el debate público gracias, uno, a que los datos son transparentes. Eso es una primera gran cosa que tiene la UNAM. Y segundo, porque hubo muchísima gente técnicamente muy competente que empezó a hacer análisis con un nivel y, digamos, una rigurosidad que creo que es obviamente alabable, porque eso permitió que hoy estemos en este debate público y que hoy se estén corrigiendo esas cosas. Pues sí, doctor, te diría que eso también tuvo costos. Ya renunció la secretaria general de la UNAM, ¿no? Que creo que también es algo que habría que meter a la balanza, ¿no?
1: Que estaba identificada justamente con el gobierno en turno, ¿no?
2: No, mira, yo tengo la impresión de que Patricia Dávila tiene una trayectoria muy larga al interior de la universidad. Es una persona que sí, en cierto sentido, déjame ponerlo, había tenido diferentes cargos, ¿no? Como muy en contacto con la comunidad universitaria. Yo no me atrevería a decir que es alguien cercana o al gobierno o a la 4T. Seguramente ella tendrá algunas ideas en términos filosóficos que de repente alguien pueda ubicar, pero no, creo que fue una buena funcionaria universitaria. Ella compitió, de hecho, en el proceso anterior para la rectoría. Creo que el rector Lomelí tuvo una buena decisión de integrar a su equipo de trabajo, pues, una persona que también había aspirado al cargo y que tenía muy buenas credenciales. Y yo la verdad es que la renuncia sí la leo, pues, como un reconocimiento de que, como fueron áreas a cargo de la Secretaría General las que estuvieron a cargo principalmente de esta decisión, pues que ahí tenía que haber un costo y una consecuencia. Entiendo que ese es un poco, por lo menos yo así alcanzo a leer, la lógica de presentar la renuncia, de que se acepte y de que ahora tengamos una nueva autoridad en la Secretaría General. Pero yo diría, incluso, Pepe, yo tengo una valoración positiva de los otros aspectos de su gestión, aunque también creo que hay que decirlo, aquí es evidente que ese examen en línea no funcionó de manera adecuada y sí generó el problema en el que está metida ahorita la universidad, ¿no?
1: Pues muchas gracias, Javier, por esta conversación difícil, lo entiendo, para ustedes allá en la universidad, pero bueno, la gente está atenta a todo este proceso. Seguiremos en contacto, si nos permites.
2: No, una conversación necesaria, y así como hablamos de otros temas, por supuesto que hay que hablar también del UNAM, querido Pepe.
1: Claro que sí, por supuesto. Gracias, doctor Javier Martín Reyes, investigador del Instituto de Investigaciones Jurídicas de la UNAM, donde, le digo, hoy se presentó el cuarto informe de actividades 2022-2026 de la directora del instituto, Mónica González Cuantró, Y ahí el rector dijo que la universidad atraviesa una coyuntura que demanda preservar y fortalecer principios como la legalidad, la transparencia, la equidad, la integridad académica y la confianza pública. Fue lo que se dijo hoy en este momento. Vamos a una pausa breve, volvemos enseguida.
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11: El corazón de una ballena azul es tan enorme que un ser humano podría nadar fácilmente por sus arterias principales.
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11: Un caracol puede dormir hasta 3 años si el clima es demasiado seco o frío para su supervivencia natural diaria.
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12: La Secretaría de Seguridad de la Ciudad de México informó que durante el mes de julio y los 4 primeros días de agosto han logrado la detención de 54 integrantes de los grupos criminales La Unión y Antiunión Tepito, quienes disputan el control de la colonia Centro en la capital. El canciller Roberto Velasco se reunió con Carlos Torres, director general de la Nacional Financiera y Banco Nacional de Comercio Exterior, con quien habló sobre las estrategias para impulsar las metas del Plan México y atraer inversiones extranjeras a nuestro país. La Secretaría de Salud informó que las infecciones por leishmaniasis provocadas por picaduras de insectos aumentaron 3.5 veces más en solo un año, al reportar 475 personas con esta enfermedad que ocasiona úlceras y llagas en el cuerpo. Informó Itzel Vanegas. 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
1: Bueno, pues tenemos información. En un momento vamos a establecer nuestro contacto cotidiano con Washington a través de Armando Guzmán para que nos explique lo que sucedió en las elecciones primarias llevadas a cabo hoy en el estado de Michigan y varios estados más, donde hay una gran expectativa por el comportamiento de los electores frente a un presidente que tiene en estos momentos, que representa obviamente al Partido Republicano, que tiene en estos momentos un 73% de desaprobación. Esto es un poco un laboratorio, un ensayo de lo que puede llegar a ocurrir en las elecciones intermedias del primer martes del próximo mes de noviembre, donde va a haber una elección macro justamente allá en la Unión Americana. Los votantes demócratas están votando en la primaria, donde un candidato de izquierda se enfrenta a una congresista respaldada por el establishment en una contienda sobre la que planea el futuro del partido a nivel nacional. Ya estamos contigo, Armando Guzmán. ¿Cómo te va? Muy buenas tardes.
13: ¿Qué tal? Buenas tardes, buenas noches, Pepe. Ocurre que Michigan está dividido y entonces te puedo adelantar parte de los resultados en los que el señor Asayed, que es un médico hijo de inmigrantes egipcios, está llevando la delantera en esta contienda para ver quién va a ser el candidato de los demócratas al Senado de los Estados Unidos. Quien quiera que gane se va a enfrentar a este hombre, a Mike Rogers. Mike Rogers es un excongresista republicano que ahora quiere ser senador por el estado de Michigan. Él fue durante mucho tiempo el jefe de los servicios y del Comité de Inteligencia de la Cámara de Representantes. Es un hombre que conoce muy bien a Washington, es un hombre que conoce muy bien a México, y este sería una elección muy positiva para México. En el caso de los contrarios, y déjame mostrarte, no sé si tengamos a los tres contendientes por el Partido Demócrata. Al-Sayed, Abu Al-Sayed, que es el que tienes en medio, es el que está ahora tratando de desbancar a estas dos congresistas, una congresista, Hadley Stevens, y a otra persona que ha tratado también de ser candidato al Senado de los Estados Unidos. Cualquiera de los tres va a recibir hoy la mayoría de la votación y será ese cualquiera de los tres el que gane, el que se enfrentará a Mike Rogers. Ahora, la cuestión es esta: cualquiera que gane hoy, lo único que va a ganar es la nominación demócrata. Es muy difícil que cualquiera de los tres sea capaz en noviembre de ganarle a Rogers, pero cualquier cosa puede pasar. La cantidad de votaciones que ha habido el día de hoy han sido muy grandes. Abdul-Sayed, que es el hombre que está en la delantera en toda esta contienda y que llevaba 58,000 votos, es casi nada, pero es solamente la mitad del estado que está votando hasta este momento. Vamos a tener resultados después de lo que sea, de que sean las 7 de la noche en la Ciudad de México, 9 de la noche aquí en Washington. Esa parte del estado de Michigan, en donde está Detroit, por ejemplo, está en el lado, en la costa, no de la costa este, sino en el tiempo del centro de los Estados Unidos. Todo lo demás, todo lo que está arriba en el lago Michigan, lo que hace el techo del estado de Wisconsin, que es parte del estado de Michigan, eso está en el tiempo de montaña. Y por eso es que no tenemos los resultados completos y por eso es que estamos viendo solamente resultados parcializados. Correcto. De cualquier manera, Pepe, esta noche no vamos a tener toda la información acerca de todo esto. Va a tardar tiempo. Habrá que contar también los votos ausentes, porque a pesar de lo que quiere el presidente Donald Trump, los votos en estas cinco elecciones primarias que hay hoy en los Estados Unidos, tanto en Virginia como en Michigan, como en Kansas, como en el estado de Washington, todas estas han aceptado balotas por correo o boletas de votación por correo, y estas tardarán todavía tiempo en contarse. En caso de Kansas, ya lleva una delantera considerable y hasta hace un momento llevaba 55,000 votos más o menos contra 31,000 de su contendiente más cercano. Podría ser que esta noche tuviera el gane, pero ahí es donde estamos.
1: De acuerdo, Armando, gracias. Sí, vale la pena la observación, porque de alguna manera nos permite vislumbrar por dónde va la contienda política, el aire político, cómo se respira. En algunos casos se corta con navaja, con vistas a lo que va a pasar en el primer martes de noviembre. Gracias, Armando, estaremos en contacto.
13: Gracias, Pepe, buenas noches.
1: Gracias, buenas y buenas noches, Armando Guzmán, nuestro corresponsal en Washington, donde son ya casi las 9 de la noche. ¿Cómo está el clima? ¿Cómo va a estar el clima para las próximas horas?
14: Muy lluvioso, y es que se está vigilando muy de cerca a la onda tropical número 24, que ya está provocando lluvias en gran parte del país. De hecho, ha comenzado a llover en algunos estados de la República Mexicana y el pronóstico es que así seguirá en las próximas horas, en concreto en Sonora, Chihuahua, Durango, Zacatecas, Jalisco, Michoacán y también en Chiapas, en donde se mantiene el riesgo de inundaciones y deslaves.

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11: Bien, por favor, ponga tiempo a su reloj, son las 7 de la noche en punto, hora del centro de México. Vámonos directamente a través de la radio, a través de YouTube, con un compendio de noticias, lo más importante, un corte de caja con Óscar Holguín al momento.
12: Desde luego, Pepe, examen de control presencial en la UNAM del 12 al 19 de agosto. Se aplicará en 4 sedes, León, Guanajuato, Oaxaca, Oaxaca, Tijuana, Baja California y la Ciudad de México. Los amparos contra el examen de control de la UNAM deben ser rechazados porque está en juego el derecho de alumnos injustamente rechazados. Así lo afirma el abogado Javier Martín Reyes, integrante del Instituto de Investigaciones Jurídicas de la máxima Casa de Estudios.
13: Es una medida controvertible, sí, se van a presentar amparos, yo creo que buena parte de esos amparos van a ser admitidos, Pepe, pero yo creo que en el fondo, cuando se entre a analizar los argumentos de los alumnos, tendrían que ser amparos que sean negados. Por una razón muy sencilla, Pepe, porque aquí lo que tenemos son derechos que están chocando. Hay una afectación a los derechos de los alumnos que ya habían sido admitidos o que tenían un puntaje que los ponía en los lugares más altos, y sin duda hay una afectación. Pero también hay una afectación muy grande a todos los alumnos que quedaron fuera por las trampas que se presentaron.
12: Fiscalía de Michoacán imputa al R1 el asesinato del alcalde de Uruapan, Carlos.

0: Manso. El viernes se reanuda la audiencia para definir si Ramón Ángel Álvarez Ayala es vinculado a proceso. Tome nota, habrá simulacro nacional de sismo el próximo 19 de septiembre a las 12 del día. Llega a México Pietro Parolin, número 2 del Vaticano. Mañana se reunirá con la presidenta de la República. Morena abre proceso interno contra las diputadas Nayeli Salvatori y Grace Palomares por burlarse de personas de la tercera edad.
1: Desde Morena rechazamos que se tengan estas expresiones hacia las y los adultos mayores. Desde el día de ayer se abrió una... le solicité a la Comisión Nacional de Honestidad y Justicia que abrieran un procedimiento para que la comisión estudie el caso y proceda como decida la comisión. Para mí, se les deberían suspender los derechos.
0: Comerciantes anticipan un cierre de año muy complicado por la situación económica, el cobro de piso, la extorsión y la falta de certidumbre por la revisión del T-MEC. 141 marroquíes murieron en el intento de llegar a Ceuta, según la organización Caminando Fronteras. 70.000 de los 72.000 migrantes que arribaron al enclave español ya han sido repatriados. Alerta roja en Guatemala, el volcán de fuego entra en erupción. Se declara emergencia en los departamentos de Zacatepeques, Chimaltenango y Escuintla.
2: El volcán más activo de Centroamérica entró en fase eruptiva el lunes por la mañana y en la noche aumentó su intensidad con la expulsión de lava y grandes columnas de gases y ceniza. No se han registrado víctimas, pero las explosiones obligaron a evacuar a medio millar de personas. La caída de ceniza solo afecta por ahora a unos 5 municipios. Pero la Coordinadora Nacional para la Reducción de Desastres declaró el estado de emergencia para los departamentos de Zacatepeques, Chimaltenango y Escuintla. Pidió además a las familias que creen estar en riesgo trasladarse voluntariamente a los albergues instalados en la zona. En esas regiones viven 1.600.000 personas.
0: Y tras el apagón total, Cuba reconecta su red eléctrica.
2: Este fue el sexto apagón generalizado en lo que va del año y el undécimo desde finales de 2024. Apenas 24 horas antes de este último corte total, un tercio del país, incluida la capital, ya se había quedado a oscuras por un fallo en la red. Según las autoridades, el sistema fue restablecido poco antes del mediodía del martes, pero de todas formas, amplias zonas del país seguían con apagón por la baja disponibilidad de generación eléctrica. La isla de 9.400.000 habitantes sufre constantes cortes de electricidad de varias horas por día debido al estado obsoleto de sus plantas termoeléctricas. El bloqueo petrolero impuesto por Washington dificulta el suministro de combustible para estas plantas y los generadores de respaldo que suelen funcionar con diésel importado. La situación se agravó desde enero con las restricciones al suministro petrolero por parte de Estados Unidos.
3: Hasta aquí el corte de caja con un resumen y lo más importante generado hasta el momento en la información. Al inicio de nuestra edición informativa del día de hoy a través de Grupo Fórmula, comentamos con usted que la presidenta de la República firmó un decreto para fortalecer la transparencia. Promete publicación mensual de contratos oficiales. Quedarán reservados documentos relacionados con la seguridad nacional. Y dice que este decreto es parte de un nuevo esquema de transparencia impuesto tras la desaparición del INAI, que según la presidenta estaba infestado, así dijo la palabra, infestado de corrupción. Tenemos contacto telefónico con el abogado Adrián Alcalá Méndez, experto en temas de transparencia, excomisionado, presidente del Instituto Nacional de Acceso a la Protección de Datos e Información. Adrián, un saludo muy cordial, muy buenas noches, gracias por acompañarnos.
4: ¿Qué tal, Pepe? Muy buenas tardes, noches, en este día lluvioso aquí en la Ciudad de México. Al contrario, gracias por la invitación y por compartir contigo y tu gran audiencia temas de relevancia.
3: Muchas gracias. ¿Qué opinas cuando la presidenta dice que el INAI desapareció porque estaba infestado de corrupción?
4: Bueno, tenemos una opinión diversa. La verdad es que las razones por las cuales, de acuerdo con el decreto de extinción, era por una simplificación administrativa, una simplificación orgánica, y pasar hacia un nuevo modelo de transparencia y de rendición de cuentas y de protección de datos personales, Pepe. La verdad es que Este respeto, por supuesto, la opinión de la señora presidenta. De hecho, ahorita no ha habido ninguna resolución por parte del Tribunal Federal de Justicia Administrativa o de una instancia administrativa, entiéndase el órgano interno de control de Transparencia para el Pueblo, de la Secretaría de Anticorrupción y Buen Gobierno, o de la Auditoría Superior de la Federación, que haya afincado alguna responsabilidad de ese calado, de ese calibre. Por lo tanto, yo me apego a lo que establece el decreto de extinción, e incluso la propia presidenta, cuando publicó ese decreto en diciembre del año 2024, habló precisamente que los motivos eran la simplificación administrativa, sí una carga burocrática, porque era una institución de más de 700 personas, sí costaba, o más bien se invertía 1,000 millones de pesos, pero en ningún momento se habló de esa razón. Soy respetuoso.
3: Ahora, si estuviera infestado de corrupción, pues ya habría habido una actuación en contra de los corruptos.
4: Es lo que comento, o sea, realmente, de hecho, hoy en la mañanera también le preguntan a la presidenta, le hacen sendas preguntas relacionado con eso y otras cosas. La secretaria Buenrostro contesta que respecto de uno de los casos ya quedó totalmente cerrado, del otro no hay pruebas, no hay elementos para procesar y ya no hay más sobre esa situación.
3: Ahora, el decreto que hoy ha firmado la presidenta de la República para garantizar mayor transparencia, para fortalecer la transparencia, ¿este decreto realmente va a fortalecer ese punto, tomando en cuenta que es el gobierno mismo el que dirige ahora la auscultación de transparencia?
4: Gracias, Pepe. Fíjate que tiene algunos aspectos positivos, no hay que negarlos, ¿no? Y algunos aspectos de preocupación. ¿Cuáles son los aspectos positivos que, en mi opinión, advierto del decreto que anunciaron la mañana y que hace unos minutos se publicó? Primero, vigilancia ciudadana en tiempo real. ¿Qué significa eso? Que pasan de la actualización de cada 3 meses a cada mes. Es decir, los contratos y toda la información se estarán publicando y actualizando cada mes, de tal manera que entiendo que los que se realicen en el mes de agosto los veremos publicados en la plataforma en el mes de septiembre. Y eso obviamente abona a la rendición de cuentas y a la vigilancia social. Segundo aspecto positivo, me parece que es el incorporar a empresas del sector energético. Se ataca directamente uno de los mayores focos históricos de opacidad del sector público. Me refiero a filiales privadas de Pemex y de CFE que solían estar bajo el amparo de la sombra legal. Es decir, eso por disposición legal, por el decreto que está publicado y visible en el Diario Oficial de la Federación, me parece obviamente muy, muy positivo. Continuidad de la Plataforma Nacional de Transparencia. A pesar de las situaciones que ha tenido y que comentó la secretaria Buenrostro, creo que mantener la Plataforma Nacional de Transparencia como un instrumento para todas las mexicanas y los mexicanos de fácil acceso, pues obviamente es positivo. ¿Cuáles son las cuestiones que yo advierto, digamos, con alguna preocupación? Efectivamente, lo que tú comentas, Pepe, el ser juez y parte no permite, que estas buenas disposiciones de mayor transparencia proactiva, que se publiquen los contratos cada mes, no se estandariza a nivel federal ni a nivel nacional. ¿Por qué? Porque el decreto solamente le aplicará al gobierno federal, a las descentralizadas, al sector paraestatal, pero no le aplica al poder legislativo, al poder judicial, a los autónomos que subsisten, mucho menos a los estados y a los municipios. De hecho, en la última lámina de la presentación que hizo la secretaria Buenrostro, habla de una invitación a las autoridades. Entonces, eso permite una heterogeneización, no hay nada que lo vincule. Y eso también nos genera cierta incertidumbre y disparidad en la publicación de la información. Eso por lo que hace el decreto, y por la otra situación de la simplificación legal que se anunció también, Pepe, habrá que esperar a la iniciativa que se presente ante el Congreso de la Unión. Primero, si los congresistas de todos los partidos apoyarían la eliminación de las reservas, porque imagínate que se eliminen reservas que tengan impacto, no en la seguridad nacional, como se dijo, sino en la seguridad pública, en la conducción de procesos. Es decir, tenemos que ver el debate precisamente porque se puede correr un riesgo. Pero en términos generales, digamos, el hecho de publicar, abrir el escrutinio, las filiales de Pemex y la de CFE, publicar información con mayor, prontitud de tiempo, creo que es benéfico. Sí, preocupante el hecho de que existe una disparidad en la publicidad de la información, porque no le será aplicable a todos los entes públicos.
3: Finalmente te pregunto, Adrián Alcalá, ¿este decreto centraliza el control de la información por parte del gobierno?
4: Es que ya lo tenían desde la reforma de que se publica en el diciembre del 2024 y que se materializa con la publicación de la ley en marzo del 2025, Pepe, cuando se crea la nueva instancia Transparencia para el Pueblo y la creación de diferentes autoridades garantes, es decir, que cada quien se automandata y cada quien es juez y parte, pues obviamente centraliza en su propio sector, en su propio ente público, la información y cada quien se mandata y se autorregula.
3: Pues te agradecemos muchísimo, abogado, que nos hayas permitido este comentario. Un saludo muy cordial de parte de todo el equipo. Ahora que están ustedes pues en otras actividades distintas, quienes desaparecieron del mapa político y del mapa de la información, se ha debilitado, ¿no?, la transparencia en términos generales, por ello el decreto de hoy, ¿no crees?
4: Sí, totalmente, pero creo que tratan de fortalecer, lo cual es bueno. Ojalá que lo veamos en la materialización, Pepe, porque me comentaban que justo, o sea, la incongruencia, alguien el día de ayer le llegó un acuerdo de ampliación para resolver un recurso de revisión y hoy se publicó un decreto que habla totalmente de abatir causales de reserva de la información. Y bueno, pues al contrario, agradecido contigo y con tu audiencia. Y efectivamente, ahora aquí andamos precisamente en la academia a punto de dar clases ya en este nuevo semestre.
3: Muchas gracias, buenas noches. Gracias abogado. Pepe. Adrián Alcalá Méndez, él fue experto, bueno, es experto en temas de transparencia, fue comisionado presidente del desaparecido INAI, comentando justamente el llamado que hizo hoy la presidenta de la República para fortalecer la transparencia, un decreto que fortalece la transparencia, promete la publicación mensual de contratos oficiales y quedarán reservados documentos relacionados con la seguridad nacional. Nos permite, vamos a una pausa, regresaremos con Arturo Ávila, vocero de la bancada de Morena en diputados. Tenemos varios temas con él, a ver si nos aguanta.
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3: Permítame enlazarnos en este momento con Leopoldo Espejel. Hay inundaciones en la México Texcoco. Hay diversos puntos en graves problemas, sobre todo en la zona de los Reyes La Paz. Leopoldo, ¿qué está pasando? ¿De qué se trata?
13: Una intensa lluvia acompañada de granizo, actividad eléctrica que cayó en toda esta zona del oriente del Valle de México, afectando principalmente a los municipios de Chalco, Valle de Chalco, La Paz. Y bueno, pues Iztapaluca, Pepe, la más afectada es la carretera México-Texcoco, donde el tirante de agua superó los 30 centímetros, severos conflictos vehiculares, pero también toda la zona del paradero Santa Marta-Acatitla, incluido la estación Acatitla de la línea A del metro, el cual, bueno, pues tuvo que pues suspender sus actividades. Por lo menos los usuarios no pudieron ingresar por la gran cantidad de agua que cayó en esta zona. Afortunadamente, ya el servicio está restablecido, servicios de emergencia, protección civil y bomberos están laborando en esta zona para amenguar pues todos esos tirantes de agua. Ya la lluvia ha cesado, pero Protección Civil Estatal ha informado que se tienen previstas para esta noche, Pepe, intensas lluvias, principalmente en el sur, occidente y oriente de la entidad mexiquense, acompañadas de granizo y actividad eléctrica, Pepe.
3: Muchas gracias, gracias Polo por la información, estaremos atentos.
13: Pendientes, Pepe.
3: Pendientes, claro. También le informo que la intensa lluvia está afectando al oriente de la Ciudad de México. Ulises Soriano, tú estás en la motocicleta donde está la noticia. Adelante.
14: Efectivamente, Pepe, muy buenas tardes. Un gusto saludarte. Déjame decirte que las lluvias en esta Ciudad de México, sobre todo esta tarde, han complicado un poco la circulación de diferentes vialidades, sobre todo de la alcaldía de Iztapalapa, así como de Tláhuac, Xochimilco, sobre todo en la calzada Ignacio Zaragoza. En estos momentos, en el perímetro de Iztapalapa, ya contamos con diversos encharcamientos que complican la circulación para todos nuestros amigos automovilistas, sobre todo en las incorporaciones a los carriles centrales, una vez cruzando el puente de la Concordia. Mientras tanto, Pepe, pues se espera que durante esta tarde-noche las lluvias y se intensifiquen un poco, sobre todo en la alcaldía Coyoacán, también ya ha comenzado una ligera lluvia. Mientras tanto, Pepe, en estos momentos, pues hay lugares que se mantienen en alerta, sobre todo por la caída de diversos árboles que se podrían registrar, así como de pues espectaculares que también se mantienen a las expensas y endebles por cualquier aire de bastante corriente que pueda circular en las próximas horas. Mientras tanto, Pepe, nosotros nos mantenemos al pendiente a bordo de la motocicleta de Grupo Fórmula.
3: Muchas gracias, gracias Ulises Soriano por la información. Muy buenas tardes.
14: Continuamos pendientes, Pepe, buena tarde.
3: Gracias, muy buenas noches. Les damos la bienvenida a Arturo Ávila, eres el vocero de la bancada de Morena en la Cámara de Diputados. ¿Cómo estás, Arturo?
15: Pepe, con el gusto de verte como todos los martes, con el gusto de ver a la gente que nos escucha, a la gente que nos ve, por supuesto, aquí en Radio Fórmula.
3: Hay mucho que comentar, el tema de la transparencia que anunció hoy la Presidenta de la República, me llamó la atención. Estoy de acuerdo con todo lo que hoy nos dijo, pero con lo que no estoy de acuerdo es cuando señala la Presidenta que el INAI fue clausurado, fue cancelado, primero porque costaba muy caro, y segundo que estaba infestado de corrupción. Yo me pregunto, si estaba infestado de corrupción, ¿por qué no se actuó? Ya es un caso cerrado lo del INAI, según ha dicho la propia Raquel Buenrostro, la secretaria encargada ahora de la transparencia. ¿Por qué, si está infestado de corruptos, por qué no se procedió contra los corruptos?
15: A ver, primero decir que los órganos llamados o mal llamados autónomos nacen en la época de los gobiernos finales de Felipe Calderón, principios de Enrique Peña Nieto, con la justificación de que se necesitaban órganos autónomos, así le llamaban. Y realmente lo que pasó es que desconcentraron actividades propias del Poder Ejecutivo que correspondieron por la ley orgánica.
3: La transparencia era necesario trasladarla del Poder Ejecutivo a la sociedad civil, al Estado.
15: Es que inicialmente la transparencia era una obligación del Estado. Posteriormente se inventaron la lógica de empezar a hacer órganos supuestamente autónomos, ¿no? Y digo supuestamente porque la realidad es que no eran más que cuotas de partidos políticos. Y tú lo sabes, Pepe, no le vamos a mentir a la gente que nos escucha. Ahí había espacios de negociación del PRI, del PAN. Ahí había también escándalos de corrupción como los que vimos del personaje este que con su tarjeta de crédito American Express Platino pagó ni más ni menos que una cena pues de varios miles de pesos en un table dance. También vimos, por ejemplo, en casos muy sonados, cómo le otorgaron contratos a quien fuera candidata a la presidencia de la República en 2024, a Xochitl Gálvez. Un contrato que, cómo olvidar, por un supuesto mantenimiento que difícilmente se puede entender de qué era. Y al parecer estos órganos autónomos respondían más a negociaciones entre partidos políticos en donde se colocaban como titulares ni más ni menos que a personas afines. Vimos diputados que habían sido parte de grupos parlamentarios, vimos exdiputados, incluso vimos consejeros en algunos de ellos que posteriormente se volvieron diputados de partidos políticos. Entonces me parece que cuando se habla de estos órganos autónomos se habla de un tiempo en donde, con la justificación de la autonomía, lo que se hizo fue construir organismos muy caros que no funcionaban, que no daban resultados, que respondían a ciertos grupos políticos y, lo peor aún, que eran muy corruptos, querido Pepe.
3: Eso es, y bueno, si eran tan corruptos, insisto, ¿por qué no se actuó en consecuencia, conforme a la ley?
15: Los casos de corrupción forman parte de expedientes que no son parte de esta administración. Tú sabes perfectamente bien que cuando nosotros llegamos a esta administración hicimos varios cambios para desaparecer varios de estos organismos autónomos. Yo insisto en que hoy tenemos varios de estos ya concentrados en la Administración Pública Federal y que sin duda hacen la labor que le corresponde al Poder Ejecutivo.
3: Ayer me llamó la atención Citlali Hernández, sí. A quien le guardo mucho respeto y afecto. Citlali Hernández, la responsable de la parte electoral del partido en el que tú militas, Morena, fue entrevistada e informó pues de la posposición de la convocatoria para los precandidatos a cargos de elección popular, que debió haber sido ayer, se llevó hasta finales de agosto. Y me llamó mucho la atención, no sé si tengamos la imagen de Citlali, ella sentada en su oficina y tiene un cartel con la imagen de la presidenta de la República y abajo el letrero dice siempre, y del lado izquierdo o junto al cartel tiene otro donde aparece Andrés Manuel López Obrador y dice siempre presidente. ¿Mm? Me llamó la atención, más allá de la información, la parte dogmática de poner por qué López Obrador, que yo entiendo no es presidente, fue presidente, bueno, malo, peor, como sea, muy bueno para ti, pero ¿por qué pone la responsable electoral, la muy apreciable Citlali, por qué pone siempre presidente? Tú dirás, es que ese dibujo no es López Obrador. No, pero ¿cómo se le parece?
15: No, a ver, yo diría, ahí dice, gracias siempre, presidente, y es un dibujo y un diseño. Y en el otro diseño dice, con la presidenta siempre, ¿no? Claro que entendemos perfectamente
3: sí, sí, sí.
15: Bien que,
3: hay un mensaje
15: que la presidenta de México hoy es, le duela quien le duela, la mejor presidenta y la primer presidenta mujer después de 200 años de tener finalmente en nuestro país, finalmente una mujer encabezando los esfuerzos de gobernar a un país. Segundo tema, siempre reconoceremos a Andrés Manuel López Obrador como el líder de este movimiento. Y yo no sé por qué les espanta tanto y por qué les preocupa tanto.
3: Pero es que
15: tanto,
3: ¿por qué tiene que estar colgada bajo la sombra de López Obrador?
15: No,
3: una
15: jamás.
3: Presidenta tan magnífica,
15: no,
3: como la que
15: no
3: tú
15: está,
3: dices ahora advirtiendo.
15: No está cobijada bajo la sombra de Andrés Manuel López
3: no,
15: Obrador.
3: ¿Cómo no?
15: Tenemos una presidenta que brilla por sí sola, que da resultados por sí sola,
3: lo
15: que tiene
3: por,
15: una enorme...
3: Lo que hace por quedar bien.
15: Que tiene, no,
3: lo que
15: en lo absoluto,
3: bien.
15: En lo absoluto. Yo le tengo un enorme aprecio a la presidenta de México. Fui su vocero en la campaña, la conozco personalmente y te lo digo con toda honestidad, no conozco a una persona que ame más a México, que quiera que le vaya bien a México, que esté preparada para presidir a esta nación y que tenga, por supuesto, un plan muy claro para seguir contribuyendo con este proyecto de nación que la presidenta Claudia Sheinbaum Pardo.
3: Estamos viendo la con la desaparición de los órganos de autónomos, etcétera, que ya es un hecho, en fin. Estamos viendo una cada vez mayor concentración del poder por parte del gobierno, no del Estado mexicano, del gobierno. Y esto nos hace pensar en que vamos hacia la autocracia. Por ejemplo, mucho se ha debatido el tema de la ley de defensa de los derechos de las audiencias que va a aplicar, entre comillas, sanciones a medios de comunicación, principalmente radio y televisión. La prensa no está contemplada de momento, las redes sociales tampoco. Cuando los medios de comunicación no cumplamos con el objetivo que tiene el gobierno de que se hable con la verdad. Siempre hablamos con la verdad, o intentamos hablar con la verdad, pero el gobierno tiene su verdad y los medios, algunos medios críticos, tienen otra verdad. No quieren medios críticos, quieren un homogeneizar, y para eso no van a censurar. Estoy de acuerdo con la presidenta, no va a censurar, va a ser algo mucho más fino. Le va a presionar al concesionario de radio y televisión para que sancione al informador y lo corra si es necesario, porque si no le van a multar y va a ir contra sus propios beneficios. ¿Y quién quieres poner la caja?
15: Perdón que me ría, querido Pepe, pero bueno, no puedo estar en más en desacuerdo contigo. Es un falso debate. Los lineamientos dejan muy claro cuándo aplica una sanción. Y te los voy a decir. A ver, aplica si no emite el medio de comunicación un código de ética. Es decir, Radio Fórmula, en este caso, tiene que emitir un código de ética. ¿Cuál? El que quiera. De acuerdo a sus valores editoriales, de acuerdo a su línea editorial. Segundo, por no nombrar un defensor de las audiencias. Para la autorregulación, es decir, Radio Fórmula tendrá que decir, yo nombro a Juan Pérez, a Pedro Vázquez, a Omar Velázquez, defensor de la audiencia. ¿Quién será quien tendrá que tomar estas quejas que lleguen de las personas? Tres, ¿por qué se puede sancionar también por no poner a disposición de las audiencias justamente este mecanismo de defensa? Solo por eso. Oye, si yo digo algo que no debo de decir, me van a sancionar. Falso. Oye, si digo incluso una mentira. Falso. ¿Qué se está pidiendo? Que cuando haya una información, ¿no?, se diga o se informe con veracidad, ¿no? Es decir, que no se digan mentiras.
3: Con responsabilidad.
15: Tenemos un caso muy claro. A ver, acuérdate tú el de Florence Cassés. Se simuló en televisión abierta un operativo que nunca existió, en donde se detuvo a una disque banda de secuestradores.
3: Algo muy parecido después, a lo que simuló el gobernador después, morenista de Sinaloa, cuando mataron a Héctor Melencio Cuen. Sí, no, tienes pero, razón.
15: Pero
3: te entiendo
15: pero
3: muy
15: son
3: bien.
15: Temas distintos, porque este tiene que ver con un medio
3: de comunicación. Es igual una mentira.
15: Segundo,
3: se hizo una mentira.
15: Segundo tema, ¿no?
3: Y no me digas que la fiscal de Sinaloa mentiroso.
15: Me recuerda mucho a cuando un locutor...
3: Por iniciativa propia.
15: Oye, me recuerda
3: se
15: mucho...
3: Se lo dijo el gobernador,
15: me
3: hombre.
15: Recuerda mucho...
3: Entonces ustedes también arrastran los pies.
15: Pepe, me recuerda mucho cuando un locutor dijo...
3: A ver.
15: Las imágenes que están viendo en este momento corresponden a un enfrentamiento en Sinaloa. Vea usted el cielo nocturno de Sinaloa. Y después nos enteramos que era Yemen, que era Medio Oriente, que era una imagen de guerra, ¿no?
3: Sí, sí,
15: bueno,
3: sí.
15: Eso me parece
3: que es una mentira.
15: Que no es deseable
3: bueno,
15: para las
3: el
15: audiencias.
3: El medio tiene que salir a decir, a desmentir.
15: Claro, y entonces el derecho a audiencia, que es autorregulado,
3: no
15: se involucra.
3: No voy
15: la
3: a eso.
15: Comisión reguladora tiene que determinarlo.
3: No
15: segundo
3: voy a eso.
15: Tema importante.
3: Voy a la crítica. Hay opinadores, comentócratas, informadores que critican al gobierno de la presidenta de la República.
15: Y podrán seguir criticándolo.
3: Y si la presidenta de la República se molesta, viene la llamada telefónica y ¿sabes qué? Te aviso. Como estás violando aquí los códigos de... Te voy a multar con X cantidad de dinero.
15: Es que tú tienes recuerdos del PRI.
3: Del pasado.
15: De los años 70,
3: sí, de la censura
15: de los
3: con
15: años 80.
3: Sí, sí.
15: ¿No? Cuando hablaba la Secretaría de Gobernación.
3: Ajá.
15: No. Aquí lo único que está sucediendo es, a ver, Pepe puede decir lo que quiera y va a seguir diciendo lo que quiera. Solamente cuando inicie este programa habrá una pequeña pleca que diga las opiniones que se vierten en el programa de Pepe Cárdenas corresponden a opiniones personales y a otras a noticiosas. ¿Cuál es el problema? ¿Cuál es el tema? Ya sucedía antes. Fíjate qué curioso, en el pasado, cuando aprobó el PRI y el PAN una ley muy parecida en 2014, había derechos de audiencias, la IFT tenía la posibilidad de calificar y de sancionar, no era autorregulado el debate. Sí. Entonces, me parece que es un falso debate y que algunos comentócratas están muy interesados, por razones que desconozco, en poner sobre la mesa un falso debate.
3: Ya te estamos poniendo el cintillo, que tus opiniones vertidas en este espacio son de tu exclusiva responsabilidad.
15: Ahí está, puedes decir lo que quieras. Ya. ¿Cuál es el problema?
3: Y tú también.
15: Alguien dijo algo, no se puede multar por lo que digas. No. Puedes decir mentiras, nadie te va a multar. Ahora, el código de ética de Radio Fórmula estará ligado sin duda al defensor de la audiencia y las determinaciones de autorregulación, si se dijo una mentira o no, serán parte de las decisiones que se tomen aquí en casa. Oye, contenidos contra publicidad. A ver, publicidad contra notas. Hubo una vez un presidente que salía todos los días cuando era gobernador del Estado de México en la última parte de una gran televisora y se anunciaban sus acciones de gobierno, como si fueran parte de una editorial, como de una nota noticiosa. Sí, tiempo sí. Después nos enteramos que este presidente pagaba a esta televisora para que esas notas de todas las acciones de gobierno que hacía este gobernador, ¿no?, fueran promovidas en espacio prime time. Eso me parece que es un engaño, porque lo que tenía que haber puesto la televisora era publicidad, una P. ¿Qué se está pidiendo ahora? Pon una P, que te pagaron por eso. ¿Cuál es el problema? ¿A quién le duele tanto?
3: ¿Sabes cuál es la diferencia? Que antes vivíamos en la dictadura perfecta.
15: En el PRI.
3: Y ahora vivimos la dictadura imperfecta.
15: No, hoy vivimos
3: les falta mucho que aprender a ustedes desde el poder. Ojalá dure muchos años.
15: Gracias, Pepe. Vamos a durar muchos años. Vamos a transformar este país y tendremos un mejor México a pesar de todos aquellos que hicieron tanto daño.
3: Una dictadura.
15: No, un país de mexicanas y de mexicanos.
3: Antidemocracia.
15: De democracia, por supuesto.
3: Gracias Arturo Ávila. Buenas noches. Vamos a una pausa. Breve, volvemos.
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6: Ramón Mesa González, representante de la Comisión Internacional de Límites y Aguas en Nuevo Laredo, informó sobre las condiciones hídricas en la región, específicamente el río Bravo, las presas internacionales, así como lo que ha llovido en el presente año.
16: Pues posterior a la avenida, sí tardó a lo mejor en un lapso de una semana en normalizarse. Digo, en los primeros días bajó significativamente, pero se encontraba entre 80 y 60, fue bajando paulatinamente el río Bravo, hasta ahorita ya se encuentra en su normalidad, que es entre los 40 y 50 centímetros, a veces baja hasta los 30, pero esto es normal también por en temporada de verano, que hace mucho calor, hay mucha evaporación y mucha absorción del suelo, entonces llega a bajar hasta los 30 centímetros. Pues en lo que va de los primeros 6 meses hasta julio, tenemos 364 milímetros. En el último mes, nada más en julio, se registraron 13 milímetros. Ya comparándolo, por ejemplo, con el año pasado, dentro de los primeros 6 meses, nada más se habían registrado 197 milímetros. Entonces estamos muy por encima de la media. Incluso en el 2024 se registraron 307 milímetros en los primeros 6 meses. Entonces, hasta ahorita las precipitaciones han sido muy buenas y los registros que tenemos pues han marcado bastantitas. Como lo menciono, en esta temporada de verano pues se va a reducir un poco en el mes de a lo mejor agosto. Sin embargo, los meses más.
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3: ¿Se acuerda que hemos estado informando? Bueno, sobre todo nos ha estado informando nuestra reportera allá desde Quintana Roo sobre el arribo de miles de toneladas de sargazo que están llegando a las costas quintanarroenses principalmente. Bueno, ayer estábamos comentando la posibilidad de que ese material, ese sargazo, esa alga que llega a las costas, pueda ser utilizada desde el punto de vista industrial y sacarle beneficio. No ser solamente, que no sea solamente una basura, sino que pueda ser utilizada como material. Leímos unas declaraciones interesantes del doctor Antonio Sánchez Solís, investigador del Instituto de Investigaciones en Materiales de la Universidad Nacional Autónoma de México. Y a él acudimos para que nos explique cuál sería eventualmente la utilidad del sargazo que llega a las costas de Quintana Roo, pensando que ha llegado ya 91 mil toneladas y están por llegar quizá otras 90 mil o algo por el estilo. Doctor, ¿qué tal? Muy buenas noches.
17: Sí, buenas noches, José. A tu servicio.
3: Muchas gracias. Bueno, ¿qué tan sólido es científicamente el tema del aprovechamiento del sargazo, por ejemplo, para elaborar mezclas que puedan sustituir al concreto, que puedan servir para hacer banquetas, para hacer guarniciones de las banquetas, para hacer tabiques, para hacer material aislante, térmico, etcétera? ¿Qué tan fácil podría resultar hacer esto y si hay alguien que ya lo está haciendo?
17: Bueno, mira, déjame decirte que hacerlo es muy fácil. El problema es conseguir el sargazo oceánico. El sargazo que ya está en las playas, que está en un proceso de pudrición, ese no nos sirve. Necesitamos el sargazo oceánico. Y para tal caso, se está proponiendo con barcos especializados traer el sargazo hacia un centro, vamos a decir que de tratamiento de ese sargazo, para obtenerlo como materia prima. En la Universidad Nacional Autónoma de México, especialmente en el Instituto de Investigaciones en Materiales, ya tenemos mucha experiencia en esto y hemos ya producido materiales de construcción concretos, hemos producido bloques, hemos producido ladrillos. Este sargazo también lo hemos incluido en lo que nosotros llamamos concreto polimérico permeable. Este concreto tiene la particularidad de que no utiliza cemento. El aglomerante que se utiliza es una resina que se produce a través de una reacción química y se produce una resina que se llama resina poliéster insaturada. Esta resina la utilizamos en vez de cemento y el concreto que queda es permeable. Es decir, si tú haces una calle con ese concreto, nunca se te va a inundar. Entonces, sí tenemos el conocimiento, tenemos la infraestructura para hacerlo. Ya hemos hecho muchos tabiques e incluso hemos hecho ya calles con este sargazo. Y entonces el problema no es científico, el problema es tomarlo del mar y tratarlo para quitarle el arsénico y los metales pesados que tiene.
3: El sargazo en las playas, doctor, perdón la interrupción, sargazo en las playas ya está podrido, está echado a perder, ese no sirve.
17: Ese no sirve, pero ese no es problema, porque sí lo podemos obtener en el mar para que no llegue a las playas. Ese vamos a decir que esa es la propuesta de este proyecto, obtenerlo en el mar para que no llegue a las playas, y eso que en el mar siempre va a haber la posibilidad de que llegue a las playas, pero si lo tenemos en el mar, entonces ya no va a llegar a las playas y ya no vamos a tener ese problema. Pero entonces no hay que verlo como un problema, sino como un servicio social y también como una oportunidad de negocio, porque esto es negocio, esto da utilidades, da empleos, y no hay que verlo así como que es una como calamidad. Tenemos el conocimiento suficiente para hacerlo.
3: En este momento, la Secretaría de Marina, los recursos del Estado no han sido suficientes para capturar este sargazo cuando transita, cuando flota en las aguas de los mares cercanos del mar Caribe, cercanos a la costa de Quintana Roo. todavía no hay barcos suficientes para recoger ese sargazo, vamos a decir, entre comillas, vivo, que permita industrializarlo.
17: Sí, exactamente, tienes toda razón. O sea, todavía no tenemos esa infraestructura, pero con el plan ahora del gobierno federal a través de la doctora Claudia Sheinbaum, al parecer va a haber algún incentivo fiscal para las empresas privadas que estén posibilitadas para hacer esos negocios, y entonces yo creo que sí va a ser posible, no todo ese sargazo, porque es demasiado, pero yo me imagino que si llegan 9,000 toneladas diarias y procesamos, voy a decir que 3,000, es, digo, para empezar es como suficiente para que la industria privada esté interesada en esta clase de negocios.
3: ¿Han tenido ustedes noticia de ese interés de parte de los empresarios privados?
17: Sí, claro, sí, ya hay varios empresarios. Específicamente hay una empresa que se llama Keir Sagarmex, que al parecer va a empezar a funcionar dentro de no sé cuánto tiempo, pero yo creo que máximo en un año va a empezar a funcionar, y esa empresa dice que va a empezar a tratar de primero 50 toneladas de sargazo, y en un año va a estar tratando 500, y entonces esos van a ser sus módulos y solamente se van a replicar hasta llegar a unas 3,000 toneladas diarias.
3: Correcto, pero aún así no es la solución frente a la avalancha, o vamos a llamarle como
17: quieran. No es una solución total. Esto, te estoy hablando solamente de una empresa, pero seguramente se van a unir varias más.
3: Exactamente, esa sería la salida en un momento dado, y comenzar por las zonas que corresponden a la península de Yucatán por cercanía, de traslado, economía de costos y demás, y después pues hacerlo extensivo a donde haga falta.
17: Sí, el plan es poner el centro de tratamiento en Puerto Morelos. Ahí llegaría todo el sargazo, ahí lo trataríamos, y ese sargazo ya sería la materia prima para poder producir con otras compañías otras cosas, desde adhesivos, alginatos, materiales de construcción, mil cosas se pueden hacer con la fibra de sargazo.
3: Pues le agradezco mucho, doctor, que nos haya permitido echar un vistazo a todo esto, que llama mucho la atención por el volumen, por la contaminación, por todo lo que se me dice, y las posibilidades de sacarle provecho a todo eso.
17: Sí, las posibilidades son infinitas, José, de verdad.
3: Muchas gracias,
17: De nada, José, muchas gracias a ti.
3: Hasta luego, gracias, doctor Antonio Sánchez Solís, investigador del Instituto de Investigaciones de Materiales en la Universidad Nacional Autónoma de México.
0: Las posibilidades, como bien dices, son infinitas. Mira, de todo lo que se puede obtener, fertilizante y composta, biogás y biocombustibles, materiales de construcción, como ya nos lo explicaba, se puede elaborar papel, cartón, empaques biodegradables, incluso cosméticos y productos farmacéuticos, si se aprovechan algunos componentes presentes en el alga.
3: Claro, y se convierte algo que nos está afectando desde el punto de vista de contaminación ambiental, se convierte en algo útil para las comunidades, justamente si se les da el aprovechamiento requerido. Pero estamos muy en pañales todavía para ver esto concretado. Pero sí, la universidad, yo se lo quería decir, por ello lo invitamos al doctor Sánchez Solís. Le queríamos decir que la universidad ya se está trabajando justamente para darle salida a este problema. Hagamos una pausa muy breve, volvemos enseguida con usted y con más información, claro.
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2: ¿Ser vecino de un royal? Imagínate poder decir, mi casero es el príncipe Haakon de Noruega. No es broma. El futuro rey decidió alquilar a partir de septiembre y con un contrato hasta el 2029 de al menos dos propiedades cerca del Palacio de Skagum, su residencia oficial donde vive con la princesa Ahmed Marit y sus hijos. A través de su empresa, Haakon ha puesto en renta una pequeña casa de una recámara y 42 metros cuadrados en poco más de 20 mil pesos al mes. Hay una más grande de 287 metros y un pago mensual de 70 mil pesos. Tiene cuatro recámaras, ese dos pisos y todas las comodidades. El plus es ser vecino de los futuros reyes de Noruega. Es que Haakon ha seguido los pasos de otros royals, como en la corona británica, donde se rentan propiedades para eventos o experiencias gourmet, además de palacios que se pueden visitar. No son cuentos de hadas, son historias reales.
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4: La Coordinación Nacional de Protección Civil informó que el próximo sábado 19 de septiembre de 2026 a las 12 horas se llevará a cabo el segundo simulacro nacional por sismo. El Partido Verde Ecologista respaldó el llamado de la presidenta Claudia Sheinbaum para legislar el uso de redes sociales e inteligencia artificial con el fin de proteger a las infancias, destacando que la reforma del 2024 contempla el combate de delitos digitales contra menores. Esta regulación permitirá el uso de herramientas para desarticular redes delictivas en el entorno virtual. La Secretaría de Seguridad de la Ciudad de México y la COFEPRIS realizaron un operativo digital en el cual suspendieron 31.155 anuncios en redes sociales de productos milagro y fármacos sin regulación que ponían en riesgo la salud pública. Informó Itzel Vanegas. 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
3: Bueno, le informaremos a usted que el cardenal Pietro Parolin, secretario de Estado del Vaticano, se encuentra de visita en nuestro país. Para hablar de esta visita y de sus objetivos, permítame un contacto con Monseñor Héctor Mario Pérez Villarreal, secretario general de la Conferencia del Episcopado Mexicano. Monseñor, muchas gracias por aceptar la invitación. Muy buenas noches.
19: Buenas noches, Pepe.
3: Gracias. Cuéntenos cuál es el objetivo del viaje de Pietro Parolin, el secretario de Estado número 2 del Vaticano.
19: Es correcto, él es el número 2 del Vaticano y, bueno, su presencia viene a fortalecer la relación con el Estado mexicano y también a traer un momento de escucha, de consuelo también para la Iglesia en México. Tendrá el momento oficial de encuentro con el gobierno y también un encuentro oficial con la conferencia episcopal, además de algunas expresiones sociales que realiza la iglesia.
3: Se va a reunir con la presidenta de la República, tengo entendido, con el secretario de Relaciones Exteriores, Roberto Velasco, y también con ustedes en la conferencia del episcopado. ¿Cuál es el mensaje concreto que se espera que traiga del Vaticano? Porque uno preguntaría, bueno, ¿viene a preparar una próxima visita del Papa León XIV o simplemente es una visita de Estado para buenas relaciones si el interés del Papa no está puesto en México por ahora?
19: Claro, Pepe. Mira, lo primero es, fue una invitación del gobierno, aprovechando que el cardenal estaba cerca de México, en Guatemala. Esto se realiza dentro de la víspera, porque estamos a unos meses de celebrar los 35 años del restablecimiento de las relaciones entre la Iglesia y el Estado en México, 1992. Una anécdota importante a mencionar es que el cardenal Parolin, cuando todavía no era cardenal, fue secretario en la oficina diplomática del Vaticano en México, ahora la Nunciatura, justo en 1992, así ya casi 35 años, cuando este restablecimiento de las relaciones sucedió. Entonces, para él, fortalecer esta relación y seguir avanzando en una mejor colaboración es muy importante. Ciertamente su presencia a todos nos hace soñar con la visita del Papa. Nosotros invitamos al Papa hace ya casi un año, en septiembre fue el Consejo de Presidencia de los Obispos a invitar al Papa a México y él se mostró deseoso de venir. Él quiere mucho a México, como cuando era el superior agustino, visitó más de 30 veces México. Él fue ordenado obispo un 12 de diciembre en Perú y mantiene una relación afectiva y devocional hacia la Virgen de Guadalupe muy, muy fuerte. Por lo tanto, no tenemos la menor duda que el Papa busca el momento para venir. No sabemos si después de esta visita pronto sucederá. Lo que sí sabemos es que nos servirá esta visita para expresarle al Cardenal Parolin el anhelo que tenemos de que él venga a encontrarse con el pueblo de México y la ilusión de verlo, dejarse mirar por la Virgen de Guadalupe cuando esté frente a ella.
3: Pues muchas gracias, monseñor. Gracias por explicarnos detalladamente cuál es el propósito de la visita de monseñor Pietro Parolin y la importancia de la reunión con el gobierno, con las máximas autoridades del gobierno mexicano y con ustedes, por supuesto, en la conferencia del episcopado. Vamos a darle seguimiento, desde luego.
19: Muchas gracias, Pepe.
3: Gracias a usted, monseñor Héctor Mario Pérez Villarreal, secretario general del episcopado. Del Episcopado Mexicano, hablando de la visita del Cardenal Pietro Parolin. Sí, efectivamente, él era parte de la oficina del Vaticano, en ese momento no se llamaba Nunciatura porque no había relaciones, pero era el segundo de la oficina del Vaticano en México y ahora ya es el segundo del Vaticano en el mundo, Pietro Parolin. ¿Qué más tenemos, Oscar?
0: Pepe, al cierre, el embajador de los Estados Unidos en México, Ronald Johnson, acaba de publicar en sus redes sociales que cada arma de fuego detenida antes de que llegue a un cártel es un avance. Aprovecha para dar a conocer que en Arizona, Estados Unidos arrestó a casi 30 acusados, desmanteló múltiples redes de tráfico de armas de fuego, presume la colaboración y compromiso por parte de Donald Trump para interrumpir la cadena de suministro ilícita de armas de fuego. Dice que trabajando junto con las autoridades mexicanas, estamos haciendo que los traficantes de armas rindan cuentas. Hasta ahora, más de 50,000 armas de fuego han sido incautadas bajo esta administración y seguiremos con ello. Entre hoy y mañana, los Estados Unidos e Irán podrían alcanzar un acuerdo para reabrir el estrecho de Hormuz. Así lo dio a conocer el secretario del Tesoro de los Estados Unidos, Scott Bessent. Por cierto, hablando de Estados Unidos, el brote de diarrea explosiva se ha extendido a 15 estados de la Unión Americana. El Centro de Control y Prevención de Enfermedades insiste en señalar a la lechuga mexicana como origen del problema. También es un problema lo que ha ocurrido con los agentes del ICE, que ahora se sabe ocultaron pruebas del asesinato del mexicano Lorenzo Salgado en Houston. Congresistas demócratas denuncian una campaña de desprestigio en contra del migrante. Hay problemas entre Estados Unidos y Brasil. El primero le retiró la visa a la embajadora brasileña en Washington como represalia al retraso brasileño a reconocer al nuevo representante diplomático designado por Donald Trump. Por cierto, que Brasil ha expulsado ahora al embajador argentino y rebajó las relaciones tras los insultos del presidente argentino Javier Milei al presidente brasileño Lula da Silva, Ignacio Lula da Silva. Y hablando de problemas, pues vaya problemas los que tiene Gianni Infantino. Ahora las ciudades mundialistas estadounidenses están exigiendo el pago que en su momento se les ofreció de $1,000,000 a cada una de ellas, con lo cual no ha cumplido, y esto se suma a los múltiples problemas que ofrece Gianni Infantino. La UEFA está pidiendo que se investigue la administración de Gianni Infantino y es parte de todo lo que está sumando en vísperas de una cada vez más cercana elección que tenía en la bolsa y que ahora se ve bastante complicada.
3: Esto va a ser en marzo, va a ser en Marruecos, donde se lleva a cabo esta elección del próximo dirigente de la Federación Internacional de Fútbol Asociación. Estoy leyendo aquí que 7 países de la Organización de Estados Americanos respaldan el rechazo a restricciones electorales en Nicaragua. ¿Se acuerda usted que el dictador nicaragüense Daniel Ortega, auspiciado por su mujer, la que más manda en Nicaragua, Rosa Murillo, de plano salió con motivo del aniversario de Sandino, salió a decir que se acabó, no iba a volver a haber elecciones en Nicaragua, y él, Daniel Ortega, y su mujer, Rosa Murillo, se vuelven eternos para el pueblo de Nicaragua? Sobre esto, la OEA respalda, bueno, perdón, ¿me decías? Discúlpame. tenemos una foto del segundo del Vaticano, ya está en México, está con el secretario de Relaciones Exteriores, Roberto Velasco, nos acaba de llegar esa fotografía, como tal, se la ponemos a sus órdenes. Bien, pues hasta aquí llegamos con lo importante de la información, gracias por su atención, por su confianza y todo lo demás. Oscar, buenas noches.
0: Excelente noche, Pepe.
3: Quédese en radio con la Fórmula Financiera. Y quédese también con Sol Rivera en el programa del doctor Leonardo Curcio, que ya va a estar de regreso el día de mañana. Gracias. Nosotros mañana a 6 de la tarde, todas las noticias, todas las voces.

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amigos, muy buenas noches. Estamos aquí transmitiendo en vivo desde la Ciudad de México. Es Fórmula Financiera. Soy Mari Carmen Cortés. Como siempre, me da muchísimo gusto que nos acompañe el día de hoy. Y bueno, mucha información. Hoy, entre lo interesante de la mañanera, la presidenta Sheinbaum y desde luego la secretaria de Anticorrupción y Buen Gobierno, Raquel Buenrostro, presentaron un decreto desde luego de la presidenta, pues para transformar la transparencia. Va a haber incluso una nueva ley, una reforma a la ley, porque la realidad es que tras la desaparición del INAI, pues se registraron muchísimos problemas, no estaba funcionando. Es un reconocimiento tácito de que la desaparición del INAI y la nueva ley de transparencia no estaba funcionando, y ahora se van a hacer una serie de mejoras. Habrá que dar el beneficio de la duda, habrá que ver cómo se aterrizan. El gobierno va a seguir siendo juez y parte, o sea, no, la gran ventaja que tenía el INAI con todos sus defectos es que era un órgano autónomo. Pero bueno, eso no regresa. Va a seguir dependiendo de la Secretaría de Anticorrupción y Buen Gobierno. Pero por lo pronto se va a acabar la discrecionalidad para que los funcionarios públicos de cualquier nivel, desde el secretario de Estado, cualquier funcionario público, decida qué se debe publicar y qué no se debe publicar en materia de transparencia de información. Esto ya se acaba, esta discrecionalidad sobre las reservas, excepto lo que se considere seguridad nacional. Y ahí viene el meollo. Dos Bocas de seguridad nacional, AIFA de seguridad nacional. Entonces, pueden seguir metiendo como seguro la fiesta de la FIFA en el Castillo de Chapultepec, que es seguridad nacional. Pues desde luego que no, o sea, lo tendría que informarse, pero bueno, vamos a ver en la

0: en la práctica cómo viene, pero bueno, viene este cambio importante. También se van a publicar ya mensualmente todos los contratos que se tengan por parte del gobierno federal. Habrá transparencia en auditorías y seguimiento de las observaciones que luego no hay. Y por parte de Pemex y la Comisión Federal de Electricidad va a ser obligatoria no solo la publicación de los estados financieros que los publican, que ya se realiza hoy día, sino de los contratos y reportes ante agencias extranjeras, porque luego le dicen a los extranjeros lo que no nos dicen aquí. Y entonces esto creo que en teoría es un avance importante en materia de transparencia. Marco Antonio Mares, muy buenas noches.
1: ¿Qué tal? ¿Cómo estás? Mari Carmen Cortés, muy buenas noches. José Yuste, buenas noches. Y bueno, una buena noticia en el ámbito del negocio de aviación. Las aerolíneas mexicanas han logrado avanzar en el número de asientos que colocan en los últimos dos veranos. Han logrado avanzar exactamente 6 puntos porcentuales debido a los recortes que están realizando las aerolíneas de Estados Unidos en sus vuelos hacia México. Hay que recordar que allá se vive una circunstancia peculiar y en ese contexto las compañías mexicanas ganan estos 6 puntos porcentuales de oferta entre ambos países. Las aerolíneas mexicanas están avanzando, las compañías nacionales ganan este gap, dice Francisco Madrid, director de STAR de la Universidad Anáhuac. Pasaron de 34.2 al 40% de la oferta aérea, lo cual obviamente es positivo después de los problemas que se han registrado entre los gobiernos de México y Estados Unidos en materia aérea. Y hay que recordar que esto se está dando en el contexto en donde empresas de Estados Unidos recortaron más de 1 millón de asientos en rutas entre México y Estados Unidos. Solamente Alaska Airlines eliminó 240,000 asientos en el último año, mientras que American Airlines redujo en 170,000 sus asientos. Una empresa que se llama Spirit quebró y se perdieron alrededor de 260,000 asientos en el mercado aéreo entre México y Estados Unidos, y esto obviamente está beneficiando a las aerolíneas mexicanas que están aprovechando esta circunstancia. Por otra parte, los pilotos de aviación piden a las autoridades no autorizar la fusión entre Viva y Volaris. Dicen que los salarios de los pilotos aviadores se irían hacia abajo y en general demeritarían los ingresos de las tripulaciones al fusionarse estas dos aerolíneas. Es lo que están pidiendo los pilotos de aviación. José Yuste, ¿cómo estás? Muy buenas noches.
2: ¿Qué tal? Buenas noches, Marco Mares, Mari Carmen Cortés, ¿qué tal? Muy buenas noches. Bueno, pues hay datos importantes que da a conocer la Oficina del Censo del Departamento de Comercio de Estados Unidos. Importantes porque México, pues se consolida, México se consolida como el principal socio comercial de Estados Unidos. Con todo el contexto que traemos de aranceles y de pues discusiones con Donald Trump, donde Donald Trump dice que México no, que Estados Unidos no es amigo de, que México no es amigo de Estados Unidos y que no requiere a México para el Tratado de Libre Comercio, y en esta revisión muy complicada que tenemos del Tratado de Libre Comercio, en este contexto, pues la realidad es que México sí se consolida como el principal socio comercial de Estados Unidos. ¿Cuánto es el intercambio total comercial que tiene Estados Unidos con México? Es el 16.5. Ya México alcanza el 16.5% del comercio, del intercambio comercial total que tiene Estados Unidos, siendo el principal socio comercial. Del 16.5 bajamos al 12.6% que lo tiene Canadá. Canadá es el segundo socio comercial, los tres están en el Tratado de Libre Comercio, pero claramente México pues ha aventajado a Canadá en estos últimos meses, el último año. Entonces México está en el 16.5, Canadá con el 12.6% del intercambio comercial total que tiene Estados Unidos. El tercer lugar ya lo ocupa ya de manera lejana China con un 6.2% del intercambio comercial, así que el cuarto lugar Taiwán y el quinto lugar lo tiene Vietnam. Con todo esto, bueno, pues sí vemos una situación importante, porque la realidad es la realidad. La realidad es una economía integrada, la mexicana con la estadounidense, aunque en la revisión del Tratado de Libre Comercio, lo que dice Donald Trump es que lo que quiere es reducir el déficit comercial, y ¿con quién lo tiene más? Pues con México, es el tema. Mari Carmen.
0: Sí, de hecho, el tercer déficit comercial en el semestre, que fue lo que reportó hoy el INEGI de Estados Unidos, la Oficina del Censo. En primer lugar lo tiene Taiwán con el 22% del total, seguido de Vietnam con 21% y luego México con el 20%. Pero el país que más creció su déficit comercial, bueno, Estados Unidos, con México. Y aquí, ¿qué es lo preocupante? Que, bueno, ni Taiwán ni Vietnam tienen ahorita problemas de libre comercio. Nosotros sí estamos a la revisión de T-MEC y Trump quiere reducir este déficit comercial. El de Canadá sí se redujo, el de México no se ha reducido. Y la principal, lo que más estamos exportando a Estados Unidos, ojo, hoy día no son autos, hoy día son productos tecnológicos, computadoras, chip, todo lo que es productos para las ciencias y tecnologías de la información, que se arman muchos de ellos en las maquiladoras en el norte del país y muchos de ellos con inversión china. O sea, muchos de ellos, China le está dando la vuelta para las restricciones que tiene, el déficit con China se redujo, pero están en Taiwán, que muchas de las, pues es la isla y está al ladito, muchas de las islas, y para China, Taiwán es China, entonces mucha de la inversión de Taiwán es China, y está creciendo, y la de Vietnam también es inversión de empresas chinas.
1: Pues sí, efectivamente, este es un fenómeno que se está registrando en este aumento de las exportaciones que está realizando México a Estados Unidos. Hay un componente cada vez mayor de las exportaciones relacionadas con el equipo de cómputo, con los insumos necesarios para la inteligencia artificial, y de hecho tú lo mencionabas, Mari Carmen, de los países que han aumentado el nivel de déficit de Estados Unidos, pues están precisamente Taiwán, que es el principal proveedor de importaciones de equipo de cómputo, pero le sigue México. Taiwán tiene el 37.06 y México tiene el 35.30% de la proveeduría de importaciones que tiene Estados Unidos de este tipo de equipo. México, de hecho, se está convirtiendo en una pieza central a nivel internacional en la proveeduría, en la cadena de suministro de productos para los sistemas de inteligencia artificial, de acuerdo con las cifras que reporta el Banco Mundial. Y obviamente, pues esto está desplazando en cuanto al monto de exportaciones a la industria automotriz. Aquí el tema es que es preocupante que se desplace a la industria automotriz, que tiene un mayor componente de contenido nacional y regional respecto, como tú lo decías, Mari Carmen, de este equipo de cómputo y de inteligencia artificial, que no necesariamente tiene un gran porcentaje de contenido nacional o local.
2: Así es, y bueno, por otro lado, el INEGI da a conocer la venta automotriz en México, otra vez récord, ¿por qué se están vendiendo tantos autos, tantos vehículos ligeros en México? Una economía, pues, que si bien decimos que está empezando a crecer, pero apenas está empezando a crecer un poco más, una economía que tiene problemas con el empleo formal, que el empleo informal sigue campeante, que realmente no hemos visto grandes aumentos salariales. ¿Por qué entonces está aumentando tanto la venta automotriz? Bueno, pues el caso es que en el semestre de enero-julio se vendieron 885,349 vehículos ligeros. Esto es 5% más que el año pasado. ¿Qué está sucediendo? Que desde luego, bueno, pues entraron las marcas chinas y han entrado una sobreoferta de producción automotriz que ha mantenido los precios, pues si no a la baja, por lo menos sí similares a los del año pasado. Entonces no han aumentado tanto los precios de los autos, pero también, además de estos precios más accesibles, está el financiamiento automotriz, un financiamiento que ha estado pues jalando bastante bien, porque están en tasas del 13-14% a 5 o 6 años, y ya el 60% de los autos se compran a través del financiamiento automotriz, así que pues interesantes cifras,
0: ¿no? Y rápidamente la UNAM finalmente publicó ya el calendario del nuevo examen de control, que es un examen de admisión del 12 al 19 de agosto, en León, Guanajuato el 12 y 13 de agosto, Oaxaca 13 de agosto, Tijuana, Baja California 15 y 16 de agosto, Ciudad de México 17, 18 y 19 de agosto, faltan otras entidades, pero es lo que ha publicado la UNAM en su sitio de internet. Vamos a un corte, no se vaya.
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4: Son las 9:12. 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
0: Regresamos aquí a Fórmula Financiera y tenemos en la línea, y nos da mucho gusto, a Luis Rosendo Gutiérrez, creo que ya no me he vuelto a equivocar, Luis Rosendo, qué bueno, su secretario de Comercio Exterior de la Secretaría de Economía. Muy buenas noches.
11: Mi queridísima Mari Carmen, muy buenas noches, me da muchísimo gusto saludarlos. Y además, otra vez en un día importante sí, para el tema del comercio internacional.
0: Bueno, hoy se confirma, son las oficinas, de la, los datos de la oficina del Censo de Estados Unidos, que digo que es el INEGI gringo, bueno, el INEGI de Estados Unidos, confirma la importancia de México como principal exportador e importador, principal socio comercial, muy para arriba de todos, pero también tenemos crece nuestro déficit comercial, no es el más alto, creo que ya en relación al global, pero sí sigue creciendo, a diferencia del de Canadá, que es el segundo socio comercial, y sí se logró reducir el déficit. Pero cuéntanos.
11: Así es, mi querida Mari Carmen, fíjate que los datos que nos dan hoy demuestran que el déficit comercial de los Estados Unidos con México se mantiene, sin embargo va decreciendo. Hay otros déficits de los Estados Unidos, particularmente con países asiáticos como Vietnam, como Malasia, como Taiwán, que están creciendo a tasas aceleradas por arriba del 40, 50, 60% de manera anual. El déficit de México se está contrayendo, Creo que es una buena noticia para nuestro país, porque recordemos que el presidente Trump, si algo trae muy claro, es que o sí quiere reducir el déficit comercial que tiene con México, lo ha venido diciendo, y México está haciendo todo para trabajar en ver cómo podemos eliminar ese déficit comercial, y creo que vamos hacia allá, Mari Carmen.
1: Luis Rosendo, ¿cómo estás? Te saluda Marco Antonio Mares, muy buenas noches, qué gusto saludarte, Luis Rosendo.
11: Marco Antonio, qué bueno que ya regresaste, porque llevabas 3 o 4 semanas de vacaciones.
1: No, ese fue mi compañero Pepe Yuste, que aquí ya está. Yo aquí he estado, pero con mucho gusto de escucharte, como siempre, Luis Rosendo. Y yo te pregunto acerca de este dato, que sin duda, el dato de que México se consolida como el primer socio comercial de Estados Unidos es de por sí muy importante, pero creo que el perfil más relevante tiene que ver con esta reducción o el descenso en el nivel del déficit bilateral entre México y Estados Unidos. México ya no es el primer lugar en el déficit que tiene con Estados Unidos, ahora ya lo ocupan otros países asiáticos, Vietnam y Taiwán. México ya está en el tercer lugar. Cuéntanos qué es lo que está ocurriendo, por qué se está dando este fenómeno.
11: Mira, se está dando un fenómeno importante porque Estados Unidos está importando de manera importante temas de Vietnam y de Taiwán referentes a electrónicos. Recordemos que hoy hay una ola, un gran boom de la inteligencia artificial, de centros de datos en los Estados Unidos, y ellos están importando de Vietnam, de todas partes de Asia, particularmente Taiwán, y también de México. Hay que decir que también México es parte de esa burbuja. Se publicó el fin de semana un muy buen artículo en el Financial Times, en donde habla que México es parte de esa burbuja junto con Taiwán, en donde estamos exportando servidores, CPUs, electrónicos a los Estados Unidos, y hay crecimiento en nuestras exportaciones en materia de electrónicos por arriba del 30%, mi querido Marco Antonio.
2: ¿Qué es lo que estamos viendo, Luis Rosendo? Te saluda José Yuste, ¿cómo estás? Buenas noches, ¿cómo te va?
11: José, perdóname, ya le estaba echando bronca ahí a Marco Antonio cuando...
2: Dice, síguese la echando, se lo merece. Oye, Luis Rosendo, fíjate que... Qué gusto saludarte, desde luego. Viendo esta situación y en el contexto de la negociación de la revisión del T-MEC, dinos cómo ves los datos de este déficit comercial con Estados Unidos, de que México se consolida como el principal socio comercial, en fin, ¿cómo se ven los datos para la revisión?
11: Mira, es una gran pregunta la que haces. No podemos sacar de contexto que el tema del déficit comercial está en el centro de la mesa de negociación. Te comento que hoy por la mañana tuvimos reunión virtual con el subsecretario del USTR, con Jeffrey Gottman, y precisamente lo primero que le dije al abrir la conversación fue: ¿ya te diste cuenta de los datos que publicaron hoy, Jeff? Y me dijo: no, todavía no, y le platiqué obviamente que México ya no estaba en el primer lugar de déficit, estamos pasando prácticamente al tercer lugar del déficit comercial, y sin lugar a dudas, en los próximos meses, varios países nos estarán rebasando y tomando otros sitios, sin que México pierda esto que tú decías al principio y que decía Mari Carmen. Somos los principales socios comerciales de los Estados Unidos, nadie les vende igual que México y nadie les compra igual que México, y eso nos pone en otro lugar en medio de la negociación comercial, que como hemos comentado en este programa, queremos llegar a buenos acuerdos ahora en septiembre.
0: Ahora, el problema con toda esta inversión de Taiwán y Vietnam, y mucha también en México, es que es inversión china. O sea, sobre todo en Taiwán, pues Taiwán, para China, Taiwán es chino. Y hay muchísimas empresas de capital chino en Taiwán. Aquí en la frontera también se están estableciendo empresas de origen chino, que son los que están exportando o que tienen algún socio mexicano. ¿Qué tanto hay de las exportaciones mexicanas, de todo lo que es tecnología, chips, computadoras? ¿Qué tanto hay realmente de empresas chinas y qué tanto son 100% mexicanas? ¿Eso lo podemos saber?
11: Mira, es una buena pregunta, y el digamos que gran porcentaje de las exportaciones, efectivamente estamos hablando de empresas no solamente taiwanesas, por ejemplo el caso de Foxconn, de Winstron, de WeWin, sino también empresas americanas, como es el caso de Flextronic, por ejemplo, que son importantes y están en nuestro país, Micron, que también está en nuestro país. Entonces, hay todo un cúmulo de empresas, Mari Carmen, como bien dices, buena parte de lo que estamos exportando está integrado en una gran parte, y eso nos preocupa porque si bien son importantes estas exportaciones, el valor agregado vis a vis o en comparación con otras industrias, pues no es lo mismo. Son industrias que vienen, integran dos o tres componentes y se exporta a los Estados Unidos, pero en su mayoría son de Taiwán, Mari Carmen. Son importaciones que vienen directamente de Taiwán.
1: Así es, Luis Rosendo, y este es un tema muy importante, Luis Rosendo, porque en algún momento seguramente se pondrá sobre la mesa por parte de Estados Unidos con pues esta triangulación de importaciones que vienen de países asiáticos a México y que de aquí se exportan a Estados Unidos. Pero, ¿qué podría hacer el gobierno mexicano para ir logrando que estas empresas que son extranjeras y que llegan y traen sus inversiones a México puedan ir transfiriendo su conocimiento a nuestro país y que se pueda ir logrando un aumento del contenido nacional en esta creciente y floreciente industria de cómputo y de insumos para la inteligencia artificial?
11: También es una gran pregunta. Fíjate que dentro del Plan México es una prioridad uno para la presidenta de México, Claudia Sheinbaum, el desarrollar mucho mayor valor y contenido regional, mucho valor y contenido de México, de Estados Unidos y de Canadá también, en nuestra región, y de empezar a importar algunos componentes que hoy tenemos de Asia. Empieza a ver, y comentarlo con absoluta transparencia, y lo puedo platicar si quieren en futuros programas, algunos componentes que vamos a empezar a desarrollar ya en nuestra región, que antes pues ni pensarlo. ¿Por qué? Pues porque eran muy baratos, venían de Asia, etcétera, etcétera, y hoy en esta lógica de buscar fortalecer la seguridad económica de nuestra región, estamos queriendo producirlos en México y hay planes ya para eso. Es buena pregunta.
2: Qué bueno que sea eso. Y ahora la otra pregunta que va asociada con esto, obviamente el tema son las exportaciones electrónicas, Luis Rosendo, lo hemos visto, han crecido más, pero pues también las que nos siguen interesando mucho son las exportaciones automotrices. Sigue siendo pues la industria con principal contenido nacional en México, la que ha sido la campeona manufacturera en todos estos años. ¿Qué está pasando con las exportaciones automotrices?
11: Mira, yo creo que es una preocupación para todos el tema que ha pasado, no solamente en México, sino en el resto del mundo con la industria automotriz. Estamos viendo marcas como Volkswagen, como Toyota, como Nissan, que han sufrido los embates arancelarios, no en México, sino en el resto del mundo también. Estamos en esa preocupación. México ha podido, de alguna manera, déjame llamarle, no ser de los países más afectados, porque ha logrado diversificar buena parte de sus exportaciones que ha perdido en los Estados Unidos y mandarlo a otros mercados, como es el caso específicamente de Canadá, de Europa, que se han ido parte también de las exportaciones, y también de Sudamérica. Estamos por abrir el tema argentino, tenemos un cupo automotriz y estamos trabajando con Argentina para ver si en próximas fechas podemos ya abrir nuestro cupo de Argentina para darle salida a más exportaciones mexicanas en ese país.
0: Oye, y ya hay la fecha concreta de la reunión en Washington, septiembre, pero ¿ya se fijó qué día?
11: Es en la primera semana, Mari Carmen, de septiembre. Sin embargo, estaremos viajando la próxima semana a Washington, los equipos técnicos, para de manera, pues ahora sí que, como se dice en México, arrastrar el lápiz en todos los cálculos, en todos los cierres que queremos ya presentar
0: ya
11: en
0: la fecha
11: de septiembre.
1: Pues la verdad es que sí hay muchos temas pendientes. Luis Rosendo, ahí te estaremos buscando para que podamos conversar contigo. Subsecretario de Comercio Exterior de la Secretaría de Economía, muchas gracias por la entrevista.
2: Luis Rosendo, gracias.
11: Un abrazo a los tres. Siempre un placer saludarlos.
1: Gracias, muy buenas noches. Y bueno, vamos rápidamente.
0: Pero aquí lo interesante es que todavía no hay fecha y se va a fijar la próxima semana para la cuarta reunión bilateral.
1: Así es.
2: Así es. Y bueno, lo que nos comenta Luis Rosendo, que desde luego estos temas se utilizaron, estos datos se utilizaron hoy para allá, para la próxima revisión del T-MEC, que dicen, bueno, hasta México ha reducido su déficit comercial con Estados Unidos.
0: Pero así vamos a corto.
9: Son las 9:27. 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
13: Carlos Germán de Anda Hernández, secretario de Obras Públicas y Desarrollo Urbano en Nuevo Laredo, habló sobre los trabajos que se tienen en la Avenida Reforma.
14: Comentaban de que se volvió a abrir el crucero de 15 de septiembre y Reforma. Pues en realidad, el 15 de septiembre y Reforma nunca lo hemos pavimentado. Hicimos unas conexiones del lado oriente, agua, drenaje sanitario y pluvial. Y del lado poniente, en la lateral del lado poniente de donde está el pollo, ahí tenemos un guardaganado, ahí solamente falta hacer una conexión de 2 metros del agua potable, que es todo lo que falta. Pero ya estamos trabajando ya precisamente en el corte, que ya ahorita vamos en la segunda capa de base para poder terminar las 4 carriles centrales. Los 4 carriles centrales se van a terminar ahorita con base. Esta misma semana echamos carpeta, tendemos la carpeta y la próxima semana empezamos las laterales. O sea, si no es que fin de semana empezamos las laterales a hacer lo mismo, a cortar, a quitar lo que hicimos de un bacheo temporal para que los carros pudieran circular. Y es lo que vamos a hacer ya a partir de fin de semana, cortar los laterales ahora de Reforma el 15 de septiembre para hacer lo mismo que estamos haciendo ahorita en el central. Y ahí termina completamente el trabajo. Cuando presenté en Cabildo el programa de obra y que hablamos del proyecto de la reforma de su ampliación y modernización, señalé que esas eran las últimas etapas, los cruceros de 15 de septiembre y Reforma y el crucero de Anáhuac y Reforma.
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0: Regresamos aquí a Fórmula Financiera y tenemos en la línea a Kenia López Rabadán, presidenta de la Mesa Directiva de la Cámara de Diputados, diputada desde luego del PAN. Kenia, ¿cómo estás? Un gustazo, buenas noches.
18: Mari Carmen, qué gusto saludarte a ti, a la mesa y por supuesto al auditorio, a tus órdenes como siempre.
0: Oye, pues has sido muy activa sobre el tema del derecho a las audiencias y pusiste tú sobre la mesa un tema que a la presidenta no le gustó nada, es que también se ejerza el derecho de las audiencias en las mañaneras, porque si no nada más escuchamos lo que ella dice y no hay manera de contradecirla. Pero a ver, cuéntanos, ¿cuál fue tu propuesta que no le gustó nada a la presidenta? Cuéntanos.
18: Bueno, más allá de saber si le gustó o no le gustó, porque me parece que es una referencia personal, te voy a decir qué es lo que hemos estado, pues digamos, generando como oposición desde la Cámara de Diputados, mi querida Mari Carmen. Porque es un tema importante, sí. Es un tema importante para los medios, para los periodistas como ustedes, pero sobre todo es importante para los ciudadanos. Es saber si estos lineamientos generales que buscan proteger los derechos de las audiencias pues garantizan un derecho para el auditorio o, en su caso, lastiman la libertad de prensa y lastiman la libertad de expresión. Ha abierto el Ejecutivo Federal, la Presidencia de la República, una convocatoria para opinar sobre estos lineamientos. Y me parece que es obligado decirle a la ciudadanía, ojalá y participen. Hay algunos temas que se vuelven muy complejos, importantes, digamos, a discutir y a defender. Estos lineamientos no pueden ser el espacio en donde se regule la posibilidad de que los ciudadanos, desde el gobierno, tengan una línea de qué es verdad y qué es mentira. Me parece que es algo verdaderamente preocupante. El gobierno está, por supuesto, para dirigir la nación en términos de libertades, pero no de censura o no de hacer que los medios de comunicación solamente digan lo que al gobierno le gusta. Porque además es claro, lo hemos visto a lo largo de muchos sexenios, de muchos tipos de gobiernos, de muchos partidos en el poder, es claro que hay una tentación desde el poder, desde el gobierno, en donde se quiere siempre pues tratar de fijar una posición y que esa se vuelva la verdad absoluta, pero en muchas ocasiones ni es la verdad absoluta ni es lo que la ciudadanía piensa. Estos lineamientos generales que están ahora a consulta, que por cierto, métanse, para quienes estén interesados, los ciudadanos, los medios de comunicación, los periodistas, métanse a poder hacer un análisis de cada uno de los articulados y defendamos juntos la libertad de prensa, la libertad de expresión y podamos así generar una posibilidad real como, pues digamos, como personas inteligentes, como ciudadanos pensantes que somos todos, para saber si queremos escuchar a los alebrijes, si queremos escuchar a Mari Carmen Cortés y ponerle a ese canal, o si nos gusta algún otro. Esa decisión, esa libertad pasa por el ciudadano, no por el gobierno o por qué digan los medios de comunicación o qué digan los periodistas a la hora de opinar o en su caso dar una noticia.
1: Kenia López Rabadán, ¿cómo estás? Te saluda Marco Antonio Mares. Muy buenas noches, Kenia.
18: Marco, qué gusto saludarte.
1: Igualmente. Kenia, tú que eres la presidenta de la mesa directiva de la Cámara de Diputados, tienes que mantener una calidad congruente con este encargo de presidenta, pero sí me gustaría que tú, como experta en materia de derecho, nos dijeras cuáles son, desde tu punto de vista, que ya conoces los lineamientos, los principales riesgos. Yo he escuchado que podría afectar la libertad de expresión, he escuchado señalamientos de que sería una regresión democrática, y desde el gobierno he escuchado justamente lo contrario, que no es un ejercicio de censura, que no representa una regresión democrática, que es un ejercicio que está buscando el gobierno para proteger y darle cobertura a los derechos de las audiencias, precisamente, Kenia. Pero ¿tú qué nos puedes decir?
18: Pues mira, hay muchos temas, por supuesto, a analizar, pero solamente, digamos, para que podamos comunicar este tema tan preocupante y tan importante a la ciudadanía, te diré dos, si me permites. Uno, es que es necesario que se establezcan los conceptos claros en los lineamientos, porque usar conceptos ambiguos, poco claros o imprecisos en un ordenamiento gubernamental es súper preocupante. Hablan de información falsa. ¿Qué es información falsa? ¿Según quién? ¿Quién define si es falsa o verdadera? Hablan de información descontextualizada. ¿Quién decide eso? Yo diría es una de las cosas más complejas, porque una vez que tú definas en un lineamiento que si hay una información falsa después va a haber multas y va a haber sanciones, pues eso es una cosa terrible, porque en estricto sentido ya está el gobierno, digamos, fijando una posición que además puede ser absolutamente personal a propósito de quién es una información falsa, ¿no? Ese es un tema, por ejemplo. Otro, hay una figura que está claramente establecida, que es el defensor de las audiencias, que además dicen los lineamientos que van a ser definidos por los propios medios de comunicación. Okay, hasta ahí suena padrísimo. A ver, qué grupo fórmula tenga un defensor de las audiencias, y esto es que adentro mismo, digamos, de el grupo, pueda decir, protejo a la ciudadanía, y evidentemente lo hago desde adentro del grupo Fórmula. Pero quien va a estar supervisando a este defensor de las audiencias es el gobierno. Y pues eso también suena verdaderamente complejo, valga, si me permiten la expresión, decías tú, siendo presidenta debe ser institucional, es cierto, pero en la institucionalidad también, digamos, se obliga a hacer reflexiones como estas. No podemos tener una comisión reguladora que defina si el defensor de las audiencias hace algo, digamos, bien o mal, porque no puede ser el gobierno, digamos, no puede ser jefe de este tipo de figuras que, pues, suenan bonitas. El título está padrísimo, ¿no? Una persona que defiende a las audiencias, pues, está súper bien, pero si ese que va a defender a las audiencias tiene como una autoridad superior, valga la expresión, al gobierno, pues entonces ya qué tipo de información va a recibir el ciudadano. Y yo creo, de verdad lo digo convencida, porque miren, hoy está un partido, mañana estará otro, antes estuvo otro. El tema es cómo hacer que haya más libertades, cómo hacer que los ciudadanos tengan garantizada la libertad de decidir qué escuchar y qué no escuchar, cómo hacer que los medios de comunicación tengan la libertad de comunicar lo que quieran y deban comunicar.
0: Sí, claro.
18: Obviamente. Eso,
2: claro, que ese es el problema, Kenia. Fíjate que te saluda José Yuste. ¿Cómo estás, Kenia? Querido, buenas noches. Qué gusto. Oye, el te escuchaba con mucha atención y fíjate que sí es, pues, una historia bastante mala que puede terminar esto. Cuando quién define qué va a ser una información falsa o no, porque depende de lo que, si no te gusta la información, vas a decir que es falsa. Claro. Ese es un problemón que tenemos en estos lineamientos de audiencias que está promoviendo el gobierno. Y el otro, en efecto, es el árbitro. O sea, está bien con la Defensoría de Audiencias, qué bueno que haya un defensor de audiencias aquí, en Grupo Fórmula, en cualquier medio de comunicación, pero va a pasar un árbitro, y el árbitro, ¿qué va a ser? ¿Del gobierno? Entonces ellos van a decidir qué es buena información y qué mala. La verdad es que creo que son dos puntos claves que no pueden pasar.
18: Claro, a ver, mira, hay muchas preocupaciones. Escuchaba yo a un compañero justamente de Grupo Fórmula, que decía, lo más preocupante es que incluso pueda haber autocensura. O sea, sí, claro. Un periodista...
2: Por mucho, claro.
18: Que ya no pueda decir lo que piensa, porque puede poner en problemas a una producción de un programa, a la propia empresa, al canal completo. Es evidentemente... Y entonces, fíjense nada más, digamos, esto que puede ser un círculo virtuoso, a propósito de defender a las audiencias, se puede volver un círculo totalmente terrible y vicioso. Porque si a un periodista le da miedo, le preocupa muchísimo decir la verdad, porque esa verdad puede incomodar, y en su caso...
0: Imagínate, Kenia, un programa como el nuestro, que supuestamente se va a poder decir que es de información y opinión, si el PIB creció 1.5% y la presidenta dice que es un dato maravilloso, que la economía está muy sólida, y luego salimos nosotros y decimos, bueno, pues no tanto, porque es 1.5%, pero en realidad el promedio tendría que ser mayor y va abajo del 2% del maldito neoliberalismo, y nos van a decir que es fake. ¿Por qué opinamos eso? ¿Por qué no estamos a favor de lo que dice la presidenta? Está bien preocupante eso.
18: Mira, querida Mari Carmen, acabas de decir, y si me permites voy a usar tu ejemplo en las próximas entrevistas. Es una misma realidad con dos visiones distintas.
0: Claro.
18: Es cómo ves el vaso, ¿no?
0: Medio lleno, medio vacío.
18: O sea, medio lleno, pensando, sí, nada más que lo puedes ver medio vacío, y sin duda hay países creciendo mucho mejor, mucho más prósperos, con mayor certeza para los ciudadanos. Y entonces, evidentemente, por eso yo decía, ¿quién define qué es verdad o qué es mentira? Porque a la luz de alguien que lo que quiere es que crezca este país, que haya prosperidad, que haya recursos suficientes, que los chavos, los jóvenes puedan tener un mejor futuro, pues claro que si tú reclamas que hay solamente un crecimiento mínimo de 1.1 o 1.5, pues claro. Evidentemente ahí... A lo mejor el gobierno o quien sea, porque además fíjate también, eso es absolutamente subjetivo.
2: Sí, pues todo quedaría.
18: Las personas van a definir.
2: Quedaría en manos del gobierno. Kenia, se nos acabó el tiempo, desafortunadamente. Gracias por la entrevista, Kenia.
18: Adiós. Gracias. Un abrazo, gracias siempre.
2: Vamos a un corte, regresamos.
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4: Un equipo de investigadores de España presentó un robot social con inteligencia emocional para apoyar en terapias de niños con autismo. El robot es de bajo costo y tiene múltiples usos potenciales. Es capaz de asistir a terapeutas en el tratamiento de niños con trastorno del espectro autista, debido a que puede expresar emociones propias en función de la interacción con los menores, con el objetivo de mejorar su comunicación social y estado de ánimo. Mediante el empleo de modelos matemáticos y de diferentes modelos de inteligencia artificial, toma decisiones de forma autónoma y es capaz de adaptar su comportamiento en función de la interacción con cada persona. Emplea modelos de visión para reconocer gestos de la cabeza y las manos y distinguir la atención de su interlocutor. De esta manera, calcula la acción a tomar y puede contar un chiste, continuar un juego o cambiar de actividad terapéutica. Soy Aide Rivera. 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
7: El estado de Alaska es el lugar de Estados Unidos donde hay más personas que caminan diariamente hacia su trabajo.
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9: El ATP 250 de Los Cabos celebró sus 10 años con un campeón inédito, y es que el francés Arthur Guéa, de apenas 21 años, sorprendió al canadiense y campeón defensor del título Denis Shapovalov, derrotándolo 6-3 y 6-4 en la final del torneo para conquistar así el primer título ATP de su carrera. Estas fueron las declaraciones del francés después de levantar el trofeo.
10: Estuve muy contento todos los días de ganar un partido más y uno más, y ahora terminar con este trofeo. Quiero aprovechar para darle las gracias a Mextenis, como dijo Denis, una gran organización, es increíble aquí, así que muchas gracias a todos.
9: Con el resultado, Guéa se acercó de manera importante al top 100 del ranking de la ATP y se convirtió en el undécimo campeón debutante de la temporada. Esto es 1540, yo soy Mauricio Ávila en Fórmula Deportes.
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0: vamos aquí a Fórmula Financiera. Nos da mucho gusto también que tenemos a la línea Josefina Vázquez Mota, ya la sabe, ya fue ex candidata presidencial, secretaria de Desarrollo Social, y has tenido una muy activa carrera, y sobre todo recientemente, sobre los problemas de los chavitos, de los estudiantes y de los apegos a Internet. Y ahora que está la presidenta dando esta iniciativa para que además es un problema a nivel mundial, pues tú fuiste de las pioneras, Josefina, en tocar estos temas desde hace por lo menos 3 años que estás con este tema, y pues quería preguntarte, pues, ¿qué opinas? ¿Qué ves? ¿Qué se tiene que hacer? Porque tampoco puedes prohibirle totalmente a los chavos que tengan acceso a redes sociales. ¿Cuál es tu postura? Buenas noches.
1: Sí, Mari Carmen, qué gusto saludarlos. Muy buenas noches. Aprovecho para saludar con mucho cariño también a Pepe, a Marco. Y bueno, pues, qué alegría volver a encontrarnos siempre en esta mesa. Y querida Mari Carmen, efectivamente llevo un buen tiempo en esta agenda, escuchando pues ya a miles de niñas, niños, adolescentes y padres de familia. Primero quiero dar la bienvenida evidentemente a estas iniciativas, a esta convocatoria, al debate, al diálogo, a la propuesta, porque ya son prácticamente 140 países en el mundo que han venido tomando medidas, regulaciones en diferente grado, pero ya hay claramente una tendencia mundial. Y la verdad es que en México nos habíamos venido retrasando en reconocer estas realidades. Qué bueno que se hace ahora, y hago votos porque este debate sea amplio, sea incluyente, porque bueno, habrá que poner por delante que las niñas y los niños no tienen partido, lo que tienen son derechos, y lo que yo me he encontrado, al menos, son dos pandemias que estamos enfrentando y una epidemia que tiene una enorme gravedad. La primera de ellas, la pandemia, es esta adicción a los videojuegos. Cuando pregunto cuántas horas, aparte de que el INEGI establece que aproximadamente al día consumen 7 horas de pantalla, pero ya cuando estás frente a ellas y a ellos en los patios de la escuela, con mucha honestidad te dicen 10 horas, 12 horas, 15 horas, y evidentemente esto pasa porque van aparentemente a dormir con estos aparatos digitales. Nosotros sí dormimos, ellas y ellos no duermen, y hay una doble o triple riesgo, porque a través de estas plataformas, de estos videojuegos, pues tanto los pederastas como los criminales han encontrado una vía de reclutamiento, de hacer daño con casi total impunidad.
2: Claro.
1: En México cada día pues están desapareciendo cerca de 29 niñas, niños y adolescentes, y estas desapariciones van a la trata, a los pederastas, y cada hora el crimen organizado está reclutando al menos a 5 de ellas y ellos, cada vez pues a más cortas edades.
2: Sí, desafortunadamente, Josefina. ¿Cómo estás? Te saluda Marco Antonio Mares. Muy buenas noches, Josefina.
1: Gracias, Marco. Buenas noches.
2: Josefina, lo que tú mencionas es, sin duda, uno de los riesgos mayúsculos en el uso de los dispositivos en manos de los menores de edad, pues todo esto que tiene relación con distintas vetas de la criminalidad. Sí. Pero yo quisiera que nos platicaras cuáles son los principales puntos que tú aportarías para este debate que se está iniciando, porque hay quienes están abogando por la prohibición total del uso de los dispositivos. ¿Tú qué propondrías? ¿Cuál es la alternativa que tú estarías colocando en la mesa de la discusión pública?
1: Querido Marco, frente rápidamente a la pandemia de adicción a videojuegos, de adicción a la pornografía y una epidemia que crece, que es el tema de las apuestas y la ludopatía, me parece que es fundamental, primero, sí, la prohibición del uso de teléfonos inteligentes durante los horarios de clases, porque se ha comprobado que la concentración actual de una niña, niña, adolescente no pasa los 60 segundos, y también se ha comprobado que cuando se evita el uso de teléfonos inteligentes en el aula, no solamente crece el aprovechamiento, sino también bajan considerablemente las violencias digitales como el ciberbullying, el ciberacoso, el sexting. Y esto es fundamental porque está destruyendo la vida de muchísimas niñas y niños de forma cotidiana. Alguien se dirá, oye, ¿qué hago para comunicarme con mis hijos? Pues hay estos que llaman los jóvenes incluso teléfonos tontos, que son los que usamos nosotros muchos años, que no tienen conexión a internet, a redes sociales, y que puedes hacer una llamada telefónica, o horarios que se establezcan estas llamadas, pero creo que sin duda en el mundo esto se ha demostrado. Voy a mencionar rápidamente el caso de Suecia, que ha sacado todo lo digital de las aulas para regresar al papel y al lápiz. No es que se esté en contra de la tecnología, pero si tú escribes, le tienes 30% más que si solo te creas. Así que esto me parece fundamental. Lo segundo son las edades de acceso a las redes. Voy a mencionar lo que señala la Organización Mundial de la Salud, basado en estudios muy robustos, de 0 a 2 años de edad, lo ideal es que sean cero pantallas. Y en el país, los padres de familia, cuando yo les pregunto a qué edad ponen la primera pantalla, te dicen que a los 3 meses de edad.
0: Sí, cierto.
1: Y a los 3 meses de edad, cuando tú ves, ustedes que viajan, que tienen un trabajo tan relevante, pues en cualquier aeropuerto ves conectados a niños, a chupones digitales,
3: un año y medio. Que además, Josefina, se habla José Yuste, ¿cómo estás, Josefina?
1: Gracias, Pepe.
3: Qué gusto. Oye, que además ha sido también un tema con los papás, porque los papás para facilitarte la vida como papá, perdón.
1: Sí.
3: Dices, bueno, yo le doy un teléfono celular o una tableta y con eso lo entretengo, ¿no?
1: Y lo vuelves invisible, Pepe, porque una vez que tú los conectas a este chupón digital, ese niño ya no te ve, ya no te escucha, ya no habla, incluso ya no le interesa comer. Pero lo que sucede en su cerebro a los 13 años de edad, 12 años, por eso es tan grave, y el crimen ha encontrado en ellos su ideal de reclutamiento, ese cerebro va a tener atrofiada gran parte de sus funciones, va a perder la empatía, el control de los instintos y la capacidad de comunicarse con otros seres humanos, y evidentemente pues esto va construyendo una tormenta perfecta. Así que por un lado está el uso en las aulas, en los de... Ya lo he comentado, lo otro son las edades de acceso a redes sociales. Decía un especialista recientemente, ¿cuál es la edad ideal para dar a un hijo un teléfono inteligente? Y la respuesta que él mismo daba era cuando esté listo para ver pornografía. Yo sé que esto está sonando tal vez demasiado fuerte, pero en las experiencias que yo he vivido recientemente, me he encontrado incluso casos de niñas que han sido engañadas por un adulto a través de lo que se llama grooming, que es cuando un adulto cambia su identidad con un propósito sexual, y los casos han terminado en el asesinato de estas niñas.
3: Ay.
1: Es decir, estamos hablando de realidades que estamos enfrentando en las familias y que por comodidad, como decías, Pepe, por ignorancia o por ambas, se está tratando de delegar un ejercicio de paternidad, de maternidad a las pantallas. Y también tenemos que hablar de que los padres de familia necesitamos primero hacer un ejercicio autocrítico. Porque la verdad es que hoy los adultos, cuando olvidamos el celular, pues nos regresamos inmediatamente por él, aunque perdamos un vuelo o lleguemos tarde a una cita, y habría que empezar por nuestra propia adicción.
0: Te crea una angustia, claro. ¿No? Oye, y además, ¿te da sirve o de muy poco serviría que en las escuelas prohíban totalmente el uso de telefonía para los niños, de tableta? Bueno, de tabletas no, porque luego les exigen que lleven computadoras a clase para tener acceso, pero digamos que las limitaran. Si llegas a tu casa y en tu casa el papá te presta el celular a jugar y no checas si estás bien, como tú dices, está viendo o no pornografía.
1: Sin duda, Maricarmen, por eso creo que aquí institucionalmente hay que volver a acompañar a las familias en el cuidado. La eliminación, por ejemplo, de las escuelas de tiempo completo significó una enorme tragedia para muchísimas familias, porque evidentemente los niños salen a horarios muy tempranos de la escuela y no hay niño que tenga mayor riesgo que aquel que no está en su escuela. Creo que entonces habría que ir acompañando estas decisiones por medidas evidentemente legislativas de regulación, que también incluye el acompañamiento institucional e incluye también el compromiso de las empresas. Australia puede ser que tenga hoy la regulación más severa respecto al uso y acceso a redes sociales. Ningún menor de 16 años puede estar en ninguna plataforma, y cuando se detecta, la multa a la plataforma es de millones de dólares. No es unos cuantos miles, son millones de dólares. Y evidentemente pues ha sido todo un proceso también pues de acompañamiento a las familias, de civismo digital. Es decir, esta es una tarea como Estado mexicano.
3: Claro,
1: y aquí nadie podemos quedarnos fuera.
3: Es una tarea como Estado mexicano y que incluye, por supuesto, a la ciudadanía. Josefina, ¿qué tan proclive ves a la sociedad mexicana que para estas fechas, ya lo mencionabas hace un momento, la mayoría de los papás pues no solamente lo permiten, sino que incentivan el uso de las pantallas desde muy temprana edad de los menores?
2: más allá de lo que decidan los involucrados, los tomadores de decisiones, el gobierno, etcétera, etcétera, ¿qué tan proclive ves a la sociedad misma a una eventual prohibición del uso de dispositivos para los menores en edad escolar?
1: Pues mira, creo que no va a ser una tarea sencilla, eso hay que reconocerlo, porque aparte de los primeros adictos somos nosotros, los adultos, como lo señalaba también Mari Carmen, pero las consecuencias que esto está teniendo es la destrucción de la salud mental de millones de niñas, niños y adolescentes y el crecimiento, por ejemplo, del crimen organizado. El Colegio de México, dirigido en un estudio por Sergio Aguayo hace ya algún tiempo, realizó una investigación en la plataforma de TikTok y encontró al menos 100 cuentas de reclutamiento del crimen a niñas, niños y adolescentes con un absoluto cinismo y apertura. Creo que entonces, si nosotros no queremos reconocer que esto está destruyendo la vida de nuestros hijos, de nuestros nietos, de nosotros mismos, incluso de las empresas, hoy las empresas que tienen contratada a la generación Z, que sin duda tiene grandes habilidades y virtudes, han tenido un gran problema para retener talento. Y esto está generando una pérdida de competitividad muy importante en los mercados y de los consumidores también. Entonces, estamos viviendo nuevas realidades y nos corresponde a todos, aunque sea muy difícil, hacer el cambio y hacerlo rápido.
4: Hacer el cambio y rápido. Josefina Vázquez gracias. Mota, gracias, hoy en día Josefina. Activista, ex candidata presidencial. Josefina, muchas gracias por todo esto.
1: Un abrazo muy fuerte y más vale que lo hagamos pronto.
4: Excelente.
1: Quiero mucho. Claro buenas
4: sí.
1: noches.
4: Gracias. Igualmente, gracias. Vamos a un corto comercial.
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7: Son las 9:57.
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3: La alcaldesa Carmen Lilia Cantú Rosas Villarreal posicionó al municipio como un referente nacional en desarrollo sostenible durante la primera sesión ordinaria del Consejo Estatal de la Agenda 2030, encabezada por el gobernador Américo Villarreal Anaya y con la participación del Programa de las Naciones Unidas para el Desarrollo.
4: La Agenda 2030 no es solamente una hoja de ruta global, es una guía para gobernar con responsabilidad, con visión de futuro y con resultados que se reflejen en la vida diaria de la gente, que resume parte de estos avances y muestra cómo desde Nuevo Laredo buscamos convertir los objetivos de desarrollo sostenible en acciones concretas y las acciones concretas en bienestar para las personas.
3: Cantú Rosas destacó que Nuevo Laredo es el primer municipio de Tamaulipas en presentar un informe de este tipo ante la ONU, consolidando un modelo de gobierno basado en resultados, sostenibilidad y visión de futuro. Informó Brenda Gutiérrez.
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8: Y le damos la bienvenida al auditorio de Telefórmula que se incorpora a partir de este momento en las frecuencias en México y Estados Unidos. Y seguimos en el 103.3 de FM y el 970 de AM, aquí abriendo la conversación. Muchos temas interesantes. Uno de ellos tiene que ver con esta iniciativa, este decreto que ya firmó hoy la presidenta Sheinbaum para que haya una mejor y mayor transparencia en el quehacer gubernamental. Es un reconocimiento tácito de que la desaparición del INAI fue un error. No lo van a decir nunca así. Además dijo que era muy costoso, al contrario. Pero en realidad pues está corrigiendo la plana. Desafortunadamente pues el gobierno va a seguir siendo juez y parte porque va a decir, va a seguir informando, y aquí se van a tomar una serie de medidas. Habrá que ver los lineamientos, habrá que ver la reforma a la ley, pero por lo pronto se va a acabar la discrecionalidad que tienen los funcionarios públicos para decidir qué sí y qué nos van a informar. Se va a obligar a Pemex y a la Comisión Federal de Electricidad a que reporten plenamente sus estados financieros y que también den a conocer todas las publicaciones que mandan al extranjero a agencias en el exterior. La van a tener que hacer también aquí pública, y todos los contratos se van a publicar del gobierno mensualmente para que haya esta mayor transparencia. Me parece muy bien, insisto, aquí el negrito en el arroz es que el gobierno seguirá siendo juez y parte, todo lo va a seguir manejando la Secretaría de Anticorrupción y Buen Gobierno. Y rápidamente los mercados, ojo, la mezcla mexicana ya está casi llegando a los niveles y el petróleo que tenían previo a la guerra del Medio Oriente, ante la posibilidad de que ahora sí se llegue a un acuerdo. Hay que verlo, porque esto todos los días decimos que parece que sí y al día siguiente que hay nuevos ataques, pero parece ahora que sí, el precio del petróleo hoy bajó sustancialmente, está a punto de llegar a los niveles previos a la guerra. Marco Mares, muy buenas noches.
9: ¿Qué tal? ¿Cómo estás, Mari Carmen Cortés? Buenas noches. José Yuste, buenas noches. Y hay buenas noticias para las aerolíneas mexicanas en este contexto que ha tenido de problemática distinta entre los gobiernos de México y Estados Unidos en materia aérea. Las aerolíneas en las últimas fechas han registrado un repunte importante en

0: en la ocupación de asientos de avión entre Estados Unidos y México. En los últimos dos veranos se ha registrado un incremento de la participación de este mercado de las aerolíneas mexicanas a propósito de las decisiones que se han venido tomando en Estados Unidos por parte de las aerolíneas que viajan a nuestro país y que han venido recortando el número de asientos que destinan para los vuelos hacia México. Esto lo han venido aprovechando, obviamente, las aerolíneas mexicanas ya han aumentado su participación y pasaron de cubrir el 34.2% al 40% de la oferta aérea en verano entre ambas naciones. Luego de este recorte que vienen realizando las aerolíneas estadounidenses, hay que destacar entre ellas lo que hizo Alaska Airlines, que eliminó 240,000 asientos. En el último año, American Airlines, alrededor de 170,000 asientos, y Spirit quebró y se perdieron 260,000 asientos, una buena parte de estos asientos que no han tenido las aerolíneas de Estados Unidos, las están ocupando las aerolíneas mexicanas, una buena noticia para el sector aéreo mexicano. José Yuste, ¿cómo estás? Muy buenas noches.
1: Muy bien, gracias, Marco Mares. ¿Cómo estás? Buenas noches. Mari Carmen Cortés, hola, buenas noches, desde luego. Bueno, hoy la Oficina del Censo del Departamento de Comercio de Estados Unidos da a conocer datos últimos, y los datos últimos son que México se consolida como el principal socio comercial de Estados Unidos. Ya realmente, de manera fuerte, 16.5 de todo el intercambio comercial que tiene Estados Unidos lo hace con México. Le sigue Canadá con 12.6%, pero ya en un segundo lugar, pues claramente aventajada por México. China en un tercer lugar, 6.2%. Y lo que llamó la atención es que el déficit comercial poco a poco se ha reducido de México frente a Estados Unidos, que es el tema que trae Donald Trump, porque ya es Vietnam. Vietnam es el que tiene el principal déficit, el principal superávit comercial con Estados Unidos. O sea, ¿y qué está pasando? Que Vietnam, México, China, Taiwán, pues le están vendiendo electrónicos a Estados Unidos en esta guerra por la inteligencia artificial, es lo que le están vendiendo. Así que interesantes cifras de Estados con comerciales con Estados Unidos. México se consolida como el principal socio comercial, pero también pues el déficit se empieza a reducir de México, lo cual es interesante.
2: Y nos decía Luis Rosendo Gutiérrez, su subsecretario de Comercio Exterior, que el tema del déficit, pues sí, es uno de los temas principales que se van a abordar en esta cuarta ronda bilateral, que todavía no tiene fecha, eso también es interesante. Nos dice que va a ser la primera semana de septiembre en Washington, pero la próxima semana vuelve a viajar, yo creo que ya tienen ahí como viajero frecuente, deben tener acumuladas como millas para darle tres veces la vuelta al mundo, porque viajar a cada rato a Washington les queda de otro. Y bueno, van ahí a fijar ya la fecha de esta reunión bilateral, probablemente sea la primera semana de septiembre. Y bueno, otra nota interesante, ayer la agencia Reuters publicó que su carne, que es la principal engordadora, comercializadora de carne en México, de Jesús Vizcarra, estaría en venta, y que había contratado a Rabobank y a BBVA para analizar su potencial venta. Y hoy su carne publica un desmentido muy sui generis, porque primero da como cuatro párrafos de lo grandiosa y bonita y maravillosa que es la empresa, y luego dice que bueno, que ellos no contestan desmentidos, rumores e información falsa, pero que sí están analizando cualquier opción que le pueda brindar mayor valor a la empresa. La duda para mí es si su venta es o no una opción para que le brinde mayor valor a la empresa. O sea, no lo niega categóricamente, ni niega que esté con BBVA, ni niega que esté con Rabobank, ni niega que esté en venta. Nada más dice que no contesta rumores y noticias infundadas, porque Reuters no da una, efectivamente, en su información no dice me dijo fulano de tal, sino que dice que se está especulando esta información y la trae como exclusiva.
0: Sí, dice que son fuentes familiarizadas con el tema. Bueno, y por otra parte, el sindicato de pilotos le está pidiendo al gobierno mexicano no aprobar la fusión de Viva Volaris. Señala que los salarios de las tripulaciones irían a la baja. La Asociación de Pilotos Aviadores destaca que una fusión de las aerolíneas de bajo costo podría llevar al deterioro de los niveles salariales, no solamente de los pilotos, sino de las tripulaciones de las aerolíneas. Esto llevaría a que se demeritara el sector aéreo nacional, y más específicamente a los que trabajan y hacen posible los viajes entre pues las aerolíneas de bajo costo, como son Viva y Volaris. Están pidiendo que no se apruebe, que no se autorice esta fusión.
1: Así es, y bueno, por otro lado, bueno, solo con lo de su carne, pues es que el valor que se está rumorando, que es el que sacó Reuters, era de 2,000 millones de dólares. La verdad es que,
2: poquita cosa.
1: Con Jesús Vizcarra, a quien le mandamos un abrazo, Jesús, pero pues sí, sí es tentador para venderlo, ¿no?
2: Sí, claro.
1: Con 2,000 millones de dólares que te compre tu empresa, una empresa, pues que es la principal exportadora de carne, principal productora de carne en México y de otras proteínas animales, que tiene desde una cadena de valor muy de mucha proveeduría aquí en México. Lo han hecho bastante bien y pues sí, claro que es interesante ver, pero yo según vi el comunicado, como que no niegan que lo puedan vender. La verdad es que
2: es
1: un rechazo.
2: Sí.
1: No quieren caer en provocaciones, ¿no? En rumores, pero no niegan que puedan vender
2: el tema. Normalmente, ¿no? Rumor dice, esto no es cierto, no estamos en venta, no podemos contratar a BBVA, no contratamos a Rabobank, no es cierto. Dice, no contestamos rumores.
1: Sí.
2: Pero estamos buscando opciones que den mayor valor a la empresa.
1: Esto es interesante.
2: Entonces dices, bueno, sí, pero no.
1: Eso, y bueno, por otro lado, hoy se dio a conocer ya el primer estado de resultados ya, obviamente trimestrales, de SpaceX. Recordemos, SpaceX hoy en día, pues la empresa con mayor valor en el mundo. La colocación que se hizo en bolsa de esa empresa fue de 80,000 millones de dólares, una locura. La dieron Musk. Bueno, pues el conglomerado tiene los satélites de Starlink. El conglomerado tuvo ingresos de 7,800 millones de dólares. Le sigue yendo bastante bien a Elon Musk con esto.
2: Muy a mi pesar.
1: A pesar de muchos, que a mí me cae también muy gordo. La apuesta con inteligencia artificial tuvo pérdidas, pero pues tiene Starlink, y Starlink, pues todo este negocio de satélites que te dan internet es realmente pues un bombón, ¿no?
2: Y la nota que estaba diciendo ahorita, Marco, de esta fusión de Volaris y Viva Aerobus, que van a crear el grupo Más Vuelos, pues está en la decisión en la Comisión Nacional Antimonopolios, pero habrá rutas en las que tengan el 100% del mercado.
1: Sí, o sea, yo no lo aceptaría, sinceramente. Si
2: yo
1: fuera
2: también
1: la Comisión
2: creo que es
1: Antimonopolios,
2: complicado.
1: No aceptaría.
2: Pero, sí. Pero bueno, vamos a un corte.
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4: La chamba que le espera a los diputados, regulación de redes sociales, IA y otras reformas clave.
3: ElUniversal.com.mx.
4: Apoyo del gobierno a Pemex suma 1.88 billones de pesos. IMCO advierte dependencia financiera.
3: Milenio.com.
4: Turismo en México tropieza al inicio de 2026.
3: ElFinanciero.com.mx.
4: Exportaciones de México a Estados Unidos tienen su mejor junio de la historia, con 55,254 millones de dólares.
3: Excelsior.com.mx.
4: Golpe al huachicol. Fiscalía General de la República desmantela 4 centros clandestinos de combustible.
3: Eleconomista.com.mx.
4: Irak exportó 30 millones de barriles de petróleo a través del Estrecho de Hormuz en un mes.
3: Ford.com.mx.
4: Banxico mantendrá sin cambios la tasa de interés, clave esta semana, estiman analistas.
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5: Son las 10 con 12 minutos.
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0: Regresamos aquí a Fórmula Financiera y tenemos en la línea José Roberto Solano. Él es gerente de análisis económico cambiario y bursátil de Monex. José, ¿cómo estás? Muy buenas noches.
1: Estimada Mari Carmen, muy buenas noches. Marco, Pepe, un verdadero gusto saludarlos a ustedes y a todo su auditorio.
0: Y además decir que lo tenemos en Zoom, o sea, te estamos viendo en Telefórmula y también por YouTube. Oye, cuéntanos, son los mercados muy interesantes. Yo estaba ahorita diciendo que el precio del petróleo está ya casi llegando a los niveles pre-crisis, preguerra. La mezcla mexicana estaba creo que en $63 por barril, hoy está en 70, pero llegó a estar a $107. El petróleo creo que estaba en el Brent en $70 previo a la guerra y llegó a estar en 118. Y ahorita otra vez están como que regresando. A ver, cuéntanos cómo las ves, hasta dónde va a llegar, porque hoy fue como una nota que influyó también en el mercado cambiario.
1: Claro, totalmente. Mira, vimos en los mercados accionarios, de hecho en julio, hace poco que cerró el mes pasado, pues un entorno mixto. De hecho el Nasdaq, por ejemplo, tiene una caída de casi del 3% al cierre del mes pasado. Pero como tú bien señalas, en este arranque de agosto, pues vemos un mayor optimismo. De hecho hoy el S&P 500 y el Dow Jones presentaron máximos históricos. Y uno de los factores medulares para que se diera esta recuperación es que hay un cierto respiro en las tensiones geopolíticas. Esto implicó, como tú bien señalas, el retroceso de los precios del petróleo. Y también pues sabemos que hoy hay una recuperación dentro de la visión de los inversionistas sobre el sector tecnológico, y sabemos que en este entorno pues se ha dado una lectura, digamos, un mayor optimismo, pese a que los datos del PIB del segundo trimestre en Estados Unidos y la visión de inflación persistente, pues obviamente ha sido una de las lecturas que ha dado pues obviamente seguimiento a los inversionistas. Hoy lo que hay que tratar de visualizar es que si estas caídas del precio del petróleo reflejan pues un posible acuerdo entre Estados Unidos e Irán, lo cual pues podría generar pues para que los mercados puedan mantener el optimismo que se está dando a este inicio del mes de agosto.
2: Sí, José Roberto, ¿cómo estás? Te saluda Marco Antonio Mares, muy buenas noches.
1: Buenas noches, Marco, ¿qué tal?
2: José Roberto, cuéntanos, ¿qué es lo que ustedes perciben en el equipo de análisis en el que tú participas respecto de lo que está pasando en la economía mexicana con un nivel de bajo crecimiento económico y preocupante que, de acuerdo con la última encuesta del Banco de México, la mayoría de los expertos, de los analistas que encuesta la institución, consideran que no es un buen momento para invertir en México? ¿Qué es lo que ustedes están concluyendo a partir de estos datos?
1: Claro, Marco, mira, en la perspectiva anual sabemos que el crecimiento económico, al ubicarse en nuestra estimación en 1.14%, pues sigue siendo un crecimiento bastante bajo. Si lo consideramos que pues en la última década, en promedio, pues la economía mexicana ha crecido cercano al 2%. El dato positivo se dio recientemente con las cifras al segundo trimestre, en cual, en términos trimestrales, pues al presentar un crecimiento del 1.5%, sorprendió al mercado, y esto hace pensar que pues hubo cierta resiliencia en el segundo trimestre, en contraste a lo que observamos en el primer trimestre. Pero sin duda alguna, la lectura que tú bien señalas, pues sabemos que existen o persisten en esta visión pues bastante retos. Apoyó en este trimestre las actividades agropecuarias, el tema de servicios, vamos, y que el consumo mostró cierta recuperación. Sin embargo, sí hay que destacar que la inversión continúa débil y el crecimiento futuro pues va a ser limitado si la inversión no toma un papel más relevante, sobre todo, como bien sabemos, como un motor económico. Dado que también pues sabemos que este año es importante el tema de la revisión del T-MEC, sabemos que cualquier dato que se pueda dar pues podría generar pues una revisión, digamos, a las expectativas económicas, que al día de hoy pues resultan, digamos, medianamente positivas por este dato reciente, pero que en términos anuales sigue marcando retos importantes en términos de actividad económica.
2: Así es, José Roberto, te saluda. José Yuste, ¿cómo estás? Buenas noches, ¿cómo te va?
1: ¿Qué tal, José? Muy buenas noches.
2: Qué gusto saludarte. Oye, cuéntanos, José Roberto, por favor, ya nos digas expectativas del crecimiento que sorprendió este segundo trimestre con esta cifra que incluso anual fue 2.1, ¿no? Por ahí fue sí, fue bastante un crecimiento que por fin se empieza a tener. ¿Puede ser este el punto de inflexión? José Roberto, tú lo decías muy bien y muy claro, que el gran problema es la inversión. Dependerá, yo creo, que de la inversión, pero cuéntanos cómo lo estás viendo. ¿Puede ser el punto de inflexión para que empezamos otra vez a crecer, para que empecemos otra vez a tener una expansión más dinámica?
1: Pues mira, para verlo como un punto de inflexión, sabemos que este crecimiento moderado que les platicaba en términos anuales, pues deberá estar apoyado por el tema de exportaciones, que afortunadamente pues sigue mostrando pues una recuperación significativa, el fortalecimiento del consumo, debe de haber una mejora paulatina en el empleo y una mejora importante en el tema de inversión, como lo señalaba, en un contexto en donde también, si se da pues obviamente a mayor certidumbre sobre las condiciones comerciales, podríamos hablar de que diversas empresas podrían reactivar diversos proyectos. Hoy sabemos que, por ejemplo, la parte de productos agrícolas y ganaderos que apoyaron al crecimiento en este trimestre, pues se debe a esta demanda internacional. Esto pese a las condiciones actuales que estamos viendo en términos comerciales, que sigue generando diversos retos. Hoy sabemos que pues, la mayoría de los especialistas y que nosotros traemos una expectativa bastante conservadora, pero creemos que puede venir un entorno de recuperación. Hoy, obviamente, las cifras todavía no lo reflejan, pero sí hay importantes factores a considerar que podrían dar eventualmente una recuperación, a lo mejor y pensando un poco en el segundo semestre del año o ya pensando incluso en el 2027.
0: Oye, y bueno, es interesante porque la encuesta de Banxico ayer le daba 0% posibilidades a invertir en, si es buen momento para invertir, y nadie dijo que sí. Hay un subejercicio de cerca de medio billón de pesos, 485 mil millones de pesos, que según el secretario de Hacienda se van a destinar a infraestructura con esta nueva ley de infraestructura del bienestar y a obras que sean con participación del sector privado. ¿Lo ves factible? Porque si no es un buen momento para invertirse, las inversiones no están realmente fluyendo y el gobierno empieza realmente a gastar este subejercicio en infraestructura, pues habría ya proyectos en construcción que irían más allá del mundial y del impacto que tuvo en este segundo trimestre.
1: Sí, sabemos que cualquier solamente inversión en términos de infraestructura es un detonante para que la actividad económica eventualmente repunte. Hoy sabemos que si se aplica este gasto, pues posiblemente veamos una recuperación en actividades de construcción. Esto, si lo bien lo sabemos, en gestiones pasadas, pues ayudó a que el crecimiento se cumpliera y que obviamente incluso tuviera un mejor desempeño respecto a años previos o gestiones previas, para ser más puntual. Hoy sabemos que la clave es el factor interno y obviamente el factor externo, sobre todo con este tema comercial. Diversas empresas, hemos escuchado noticias que han reactivado su parte de inversiones que tienen destinadas para México, y estoy seguro que muchas empresas están pues obviamente en su pipeline o en sus proyectos hacia futuro, pues tratando de evaluar las condiciones de tener mayor certidumbre para eventualmente pues reactivarse y obviamente poderlo hacer. Esto sabemos que incluso si lo trasladamos a las empresas que cotizan en bolsa, hemos observado que las empresas han mostrado mucho más cautelosas, sin embargo, pues mucho más activas, tratando de pensar que va a haber una revisión favorable en términos comerciales y que México eventualmente pues va a tener este repunte. Hoy sabemos que también las empresas han mostrado su inquietud a que la actividad económica pues hoy sí está generando que el consumo en diversos sectores, incluido con el efecto del mundial, pues no está llegando a las metas de crecimiento. Para compartirles un dato, diversas empresas esperaban que el mundial fuera un factor que les pudiera ayudar a mejorar sus expectativas de crecimiento a nivel de ventas o a nivel de flujo. Yo te diría que el impacto del mundial estuvo bastante acotado. Las está ayudando a estas empresas incluso nada más a llegar al rango más bajo dentro de esta expectativa anual que tienen. Incluso algunas de estas empresas pues se mostraron mucho más cautelosas para lo que resta del 2026, y esto pues obviamente refleja todo lo que estamos platicando en este espacio, que lo que más se busca tanto en el sector privado y que obviamente a través de gobierno es que haya una mayor certidumbre por la parte comercial para que eventualmente pues las inversiones detonen y esto pues se refleje como un motor económico.
2: Sin duda, José Roberto, ya lo decías, en el tema de las inversiones está muy ligado al proceso de revisión del T-MEC, pero en el tema del consumo que ya estabas abordando, ¿cuáles son las razones? ¿Qué es lo que está explicando el comportamiento tan débil del consumo en México? ¿Cuáles son los puntos más importantes que destacarías?
1: Mira, pues yo te diría que en general el consumidor ha sido mucho más cauteloso, ha buscado diversificar sus compras. Esto dado que la inflación sigue teniendo un rango bastante alto. Hemos observado cifras recientes que la inflación ha logrado cierto respiro, ha logrado mostrar incluso en la parte no subyacente, que son los factores más volátiles, como son los agropecuarios y alguno de estos tipos de productos, cierta recuperación, y esto pues obviamente podría eventualmente favorecer a los bolsillos. Pero yo sí te diría que el consumidor ha estado mucho más cauteloso, tratando de ser más selectivos en sus compras, y obviamente no solamente en las partes de compras básicas, sino si también lo extendemos a la parte de compras departamentales o del consumo discrecional restaurantero, pues obviamente el consumidor ha sido mucho más cauteloso. ¿Qué es lo que vemos? Que obviamente se podría destinar un mayor gasto también en función de que hay una mayor capacidad de certidumbre en lo que pueda venir en términos económicos. Hoy sabemos que, por ejemplo, el efecto del mundial, pues sí tuvo un impacto, por ejemplo, para el sector restaurantero, para algunas empresas, pero no el reflejo de que el consumo como tal, pues iba a mostrar un punto de inflexión a través de este evento. Hoy sabemos que incluso ya con las cifras que ya reportaron todas las empresas de la Bolsa Mexicana de Valores, principalmente de la muestra más representativa, pues se logró con esta meta, digamos, de proyección que se traía para este trimestre, a nivel de ingresos del 5% y a nivel del flujo del 13%, muy en línea, pero lo que llama la atención, mi estimado, es que solamente pues el 56% se mantuvieron en línea, es decir, no hubo un catalizador como tal, y parte o en gran medida de lo que no fue el detonante para que el mundial tuviera, pues fue el consumo, tanto la parte de autoservicio, como el segmento departamental y el consumo discrecional.
2: Así es, pues agradecerte mucho que haya estado con nosotros. Gracias. José Roberto Solano Pérez, gerente de análisis económico cambiario y bursátil en Monex. José Roberto, gracias
1: José Roberto. Por estar con nosotros. Gracias, Bernardo. Muchísimas gracias, excelente noche y un gusto saludarlo.
3: Son las 10:27. Nuevo Laredo avanza en la modernización del transporte público. La presidenta municipal, Carmen Lilia Cantú Rosas, dio el banderazo de salida a 12 nuevas unidades, último modelo y climatizadas, que mejoran la movilidad urbana y responden a una demanda histórica de la ciudadanía. Con el respaldo del gobierno del estado y el sector transportista, estas acciones fortalecen rutas, amplían la cobertura, aumenta hasta el 52% de usuarios y elevan la calidad del servicio, consolidando un transporte más digno, seguro y eficiente para las familias neolaredenses. Informó Andrea Torres.
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5: A cuidarnos del calor, extremar precauciones, es lo que nos comenta Humberto Fernández Díez de Pinos, director de Protección Civil y Bomberos, ante las condiciones de temperatura que estamos registrando.
6: Bueno, hemos tenido temperaturas por encima de los 40 grados y es lo que marca esta semana, tiene continuidad en cuanto a temperaturas por encima de los 40, 43 grados, con sensaciones térmicas mayores. Y como gobierno municipal, como Protección Civil y Bomberos, hemos seguido la estrategia y redoblado esfuerzos en los rondines de sobrepatrullaje de 11 a 5 de la tarde, en ocasiones hasta las 6 de la tarde, que todavía las temperaturas son muy fuertes, haciendo los operativos carrusel de hidratación y bueno, repartiendo estos sueros orales para evitar en las llamadas, porque estamos convencidos que este trabajo que está haciendo está disminuyendo los índices de golpes de calor, de deshidrataciones, entre otros casos muy, muy importantes. Y estos recorridos se hacen en plazas, parques, en lo que son afuera de los hospitales y lugares que ya conocemos con antelación. Entonces, por eso es que se están haciendo y elaborando. A la alza hemos tenido llamadas, definitivamente, y esto lo estamos trabajando y tratando de disminuir con estos centros de hidratación. Afortunadamente no todos los casos han caído en golpe de calor o deshidratación, pero la instrucción del paramédico o por su propia naturaleza, en caso de verlo en una condición que no es estable o que no se puede estabilizar, en ese momento se trasladan a alguna...
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0: Regresamos aquí a Fórmula Financiera y tenemos en cabina, y nos da mucho gusto porque no todo el mundo viene a cabina, tenemos en cabina a José Iragorri. Él es el director general de Sabadell, de Banco Sabadell aquí en México. Que gracias por estar aquí con nosotros. Buenas noches.
1: Al contrario, Mari Carmen.
2: Qué gusto, gracias.
1: Bienvenido. Al contrario, Pepe Tocayo, bueno, Tocayo. Marco, mil gracias. Encantado de estar aquí esta noche con ustedes.
0: Oye, platícanos, ¿vienes? Porque además ahorita están bien y de buenas, hicieron una emisión de bonos en la bolsa. Cuéntanos cómo les fue, cuáles son los planes. Sabadell es un banco con pocas sucursales, sin sucursales. Cuéntanos un poco de Sabadell.
1: Pues mira, te cuento rápido. En cuanto al banco, somos un banco principalmente de banca mayorista, de banca de empresas. Tenemos 11 oficinas alrededor del país. Son oficinas, o sea, segundo piso. Atendemos tanto del nivel empresarial como del nivel corporativo. Somos un banco muy de nicho, o sea, por ejemplo, sectores donde tenemos un interés relevante es, por ejemplo, el sector de la hospitalidad, hotelería, donde tenemos más de 50 proyectos financiados. Estamos también muy fuertes en el sector del agronegocio, donde tenemos una participación importante de nuestro portafolio de crédito. En la parte del sector de real estate, particularmente el industrial, aunque hacemos de todo, hacemos comercial, hacemos oficinas. Y bueno, como lo menciono, pues muy de nicho. Otro de los sectores también que nos gusta mucho y tiene que ver también con el ADN del banco en Europa es la parte de energía, particularmente lo que son renovables, donde Banco Sabadell en Europa es un banco de referencia para todo lo que tiene que ser el financiamiento de proyectos de infraestructura, particularmente energía y renovables. Y bueno, contarles un poco de la emisión, porque la realidad es que estamos muy contentos. Como saben, el mes pasado pues hicimos nuestra primera emisión, debutamos en el mercado de deuda. Originalmente teníamos pensado colocar alrededor de 2,000 millones. Terminamos colocando 4,000. Tuvimos una muy buena demanda. O sea, el monto objetivo era 2,000. Partiendo del monto objetivo, pues la sobresuscripción fue de alrededor de 2.3 veces. Terminamos agarrando 4,000 millones de pesos. El IPT que se estaba hablando en las conversaciones con los inversionistas era de alrededor de 70 puntos básicos. Terminamos en 65. Tuvimos prácticamente a todos los participantes del mercado.
0: O sea, más y más barato.
1: Exactamente, más y a mejor precio. Y bueno, y también lo que nos gustó mucho fue que pues fue una base de inversionistas muy diversificada, ¿no? Tuvimos fondos de inversión, asset managers, bancos, casas de bolsa, Afores. Entonces, la realidad es que contentos por la recepción que tuvo el banco y entusiasmados. Y la idea con esto es diversificar nuestras fuentes de fondeo para seguir creciendo nuestra cartera, ¿no? Que, por cierto, este año pues vamos con muy buen ritmo de crecimiento. Nuestra cartera total como banco está creciendo cerca de un 14% junio contra junio del año pasado.
2: ¿Buen crecimiento?
1: Muy buen crecimiento, más cuando lo comparas contra el sector. Si simplemente pues el sistema en general está creciendo alrededor de un 6%, nosotros estamos creciendo pues a un ritmo de más
2: pues
1: del doble, ¿no?
2: Muy buen crecimiento y muy buena colocación, José. Bienvenido, buenas noches.
1: Muchas gracias, Marco.
2: José, creo que hoy lo que estamos viendo es un momento en el que pues muchas personas y muchos inversionistas están pendientes de lo que ocurra de la revisión del T-MEC y en ese sentido están deteniendo sus decisiones de inversión. Ayer el Banco de México publicaba en su encuesta mensual que hay mayoritariamente poco ánimo en los inversionistas, pero lo que tú nos estás diciendo habla de mucho ánimo de inversión, de mucho ánimo y optimismo, porque además están en un sector, el energético, que es prioritario para el actual gobierno. En ese contexto, ¿ustedes qué van a hacer con estos recursos? ¿Cómo los van a utilizar? ¿Y en qué sectores se van a enfocar ustedes?
1: Pues mira, primero, un poco ahondar un poquito en tema del ánimo. Yo creo que el ánimo ahí está. Y no solamente lo vemos con Banco Sabadell, hemos visto otros emisores saliendo a levantar deuda en el mercado en las pasadas semanas, meses, y la realidad es que en general el mercado, al menos en el de capitales, ha mostrado un muy buen ánimo, ¿no? Y en relación al T-MEC, digo, lo hemos platicado, la realidad es que pues la integración que hoy existe con América del Norte es brutal. Entonces, pensar, digo, sea lo que sea el T-MEC, creo que esa integración no se va a romper. ¿Nosotros en qué pensamos invertir esto? Bueno, creo yo, ahorita pues uno de los temas relevantes tiene que ver con los recientes anuncios que hizo a principios de año el gobierno en cuanto a contratos mixtos en relación a inversión en energía. Son los famosos 6 gigas que ofertaron, que terminaron dando hasta 7 gigas y que ahora se habla que los pueden incrementar hasta 30 gigas, en donde la realidad es que hubo una gran aceptación. Creo que al principio había un poco de escepticismo por este programa de inversión mixto, que no era muy conocido o no estábamos muy familiarizados con él en México, pero sé que esto en Europa es algo que ya se había hecho y que había funcionado. Y la realidad es que la recepción que se tuvo fue muy buena, ¿no? Entonces, yo veo en el sector de energía algo que va a provocar inversión y sin duda le meterá pues algo de impulso al crecimiento, ¿no? Seguimos viendo al sector hotelero pues creciendo bien. Digo, obviamente no estamos creciendo como lo vimos después de la pandemia, porque pues ahí tuvimos un impulso muy fuerte, ya que la gente estuvo mucho tiempo en casa y luego se aventó fuerte a salir fuera. Claro. Pero seguimos viendo, particularmente en el sector de playa, que trae buena dinámica, ¿no? No como la del año pasado, pero sigue trayendo números positivos.
3: Oye, Pepe, y con la colocación que acaban de hacer en Sabadell, que fue buena, que nada nos dijiste, fue buena, y además el doble de lo que planteaba al principio, ¿no? Lo colocaron. Correcto. Muy bien. ¿Eso a dónde lo van a dirigir? ¿A estos sectores? ¿Sea energía, hotelería, agronegocios, a estos sectores?
1: Sí,
3: ¿O alguno nuevo? ¿O se van a decidir? Porque yo creo que no le van a entrar a banca al menudeo, no le van a entrar, ¿verdad? ¿O sí?
1: Pues mira, ahí estamos, pero la realidad es que nuestra participación es marginal. Tenemos, o sea, sí tenemos, seguimos manteniendo la plataforma de la banca de personas, pero es muy limitada. Como sabes, hoy se limita a una cuenta de ahorros digital 100%, y la realidad es que de momento creo que no vamos a seguir impulsando ese negocio. Estamos en un momento de impasse por esa parte. Seguiremos creciendo nuestro negocio de la banca mayorista, que es donde pues iniciamos y donde hemos tenido mucho éxito en los años recientes. Y yo te diría que la idea de esto es sí seguir apalancando de esos sectores donde tenemos un mayor conocimiento y creemos que aportamos mucho mayor valor. Por ejemplo, nosotros somos un banco que participamos en Greenfields, donde entramos desde cero a un proyecto hasta que el proyecto hace ramp up y entra a madurez. Uh-huh. Que no todo el mundo lo hace, ¿no? O sea, por ejemplo, un proyecto hotelero desde que está el terreno a poner los tabiques, a que hace su ramp up y tiene su madurez, ¿no?
0: José, a lo mejor si yo hubiera captado 4,000 millones de pesos sería tan optimista como tú. Ni una sola queja, ni una sola preocupación, no hay temor de invertir. Si están captando 4,000 millones de pesos, los para que los presten. No, nada te preocupa.
1: No, a ver, evidentemente.
0: Porque no veo ninguna queja.
1: Bueno, no hay quejas. Creo que siempre hay que ser positivos. Y hay que encontrar las oportunidades, hay que salirlas a buscar. Obviamente hoy cuesta más trabajo encontrar las oportunidades. Sí, o sea, el crecimiento no es el que quisiéramos, ¿no? Evidentemente, para mí la mayor preocupación es que no estamos teniendo un crecimiento lo suficientemente sólido y en los niveles que el país requiere para estimular el desarrollo pues de forma relevante, ¿no? Y para mitigar muchos de los temas que traemos rezago, que ustedes saben mejor que yo.
2: Oye, José, platicabas que ven con interés este esquema de inversiones que el gobierno mexicano está poniendo sobre la mesa, estas inversiones mixtas. ¿Qué tanto apetito ven ustedes en ese nuevo esquema? Porque hasta ahora veíamos que en el sector energético pues no estaba muy bien recibida la inversión privada, pero ahora ya se está abriendo la llave. ¿Cómo lo ven ustedes?
1: A ver, lo vimos bien, como lo mencioné al principio, todo el mundo era muy escéptico de cuál iba a ser la reacción de los inversionistas y terminó siendo muy positiva. Hubo más de cerca de 30 oferentes para participar en los proyectos, ¿no? Cosa que nadie se esperaba. Entonces yo siento que es algo que fue muy bien recibido. Ahora, como todo, ¿no? Se está trabajando en la letra chiquita. Esperemos que todo salga bien y esto pues siga con buena dinámica.
3: Entonces, bueno, Sabadell seguirá siendo mayorista, estará en hotelería, en mucho energía, en agronegocios. ¿Básicamente algún otro?
1: En real estate y algo de consumo, ¿no? Yo te diría que esos son los sectores fuertes del banco.
0: Y consumo, pero no para personas físicas, no tarjeta de crédito, ¿no?
1: No le entramos a crédito al consumo. Y lo único que tenemos es esta cuenta de ahorros, que en su momento le llamamos la incondicional.
0: Pues José Iragorri, eso que está ahí es nuestra guillotina electrónica. Director general de Sabadell, México, muchísimas
1: gracias. Muchas gracias, Mari Carmen. Gracias, Marco.
0: Vamos a un corte, no se vaya, regresamos aquí a Fórmula Financiera.
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4: Los perros tienen 3 párpados en cada ojo para proteger y mantener lubricada la superficie de su córnea constantemente.
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1: La Universidad Nacional Autónoma de México informó que entre el 12 y el 19 de agosto de este año se aplicará el examen de control presencial en las siguientes sedes: León, Guanajuato, Oaxaca, Oaxaca, Tijuana, Baja California y la Ciudad de México. El Partido Verde Ecologista propuso en el Congreso de la Ciudad de México la creación de una fiscalía especializada en la investigación de delitos contra los animales. La propuesta, impulsada por el diputado Jesús Sesma, busca dotar a la Fiscalía General de personal capacitado para atender de forma eficaz las denuncias. El gobernador de Puebla, Alejandro Armenta, anunció la rehabilitación de 4 centros de asistencia infantil y un centro de capacitación como parte del programa de obra comunitaria, con una inversión de 581 mil pesos que beneficiará a 967 usuarios. Informó Itzel Vanegas. 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
2: Regresamos con más de Fórmula Financiera. 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
3: Índice de la Bolsa Mexicana de Valores sube 0.22%, se ubica en 66.833.16 unidades. Índice Viva sube 0.21%, se ubicó en 1.352.22 unidades. Dow Jones sube 1.71%, ubicándose en 54.085.88 unidades. Nasdaq sube 2.59% para ubicarse en 26.584.99 unidades. Petróleo Brent baja 0.43%, quedando en $79.02 por barril. Petróleo West Texas Intermedia baja 0.54% para quedar en $75.36 por barril. La mezcla mexicana de petróleo queda en $70.58 por barril. Dólar en ventanilla cierra 17.54 pesos. Dólar interbancario cierra en 17.25 unidades. Euro termina la jornada en 20.50 a la venta. Centenario en 97.700 pesos.
4: Regresamos aquí a Fórmula Financiera. Les recordamos, porque hay muchísimos chavos interesados en esta información, que ya se publicó en el concurso de selección licenciatura 2026 de la UNAM. Lo puede usted consultar en el micrositio de la UNAM. Las fechas para las primeras fechas del 12 al 19 de agosto. León, la ciudad de León en Guanajuato el 12 y 13 de agosto. Oaxaca, desde luego, Oaxaca, 13 de agosto. Tijuana, en Baja California, 15 y 16. En la Ciudad de México, 17, 18 y 19. Ya para que usted sepa los pormenores de dónde se va a realizar este examen presencial, que yo creo que, pues, es lamentable lo que pasó para mí en la UNAM, porque desde un principio tenían que haber detectado las irregularidades y suspendido el examen. Fueron especialistas que además no fueron de la UNAM, bueno, ex maestros de la UNAM, pero no maestros activos de la UNAM los que detectaron los errores, las trampas, las irregularidades en el número de aciertos del examen, y lo que de ahí se desató todo, y ahorita el nuevo examen presencial.
5: Pues sí, la verdad es que es un capítulo lamentable, penoso el que está viviendo la UNAM. Están tratando de darle una salida lo menos dañina posible.
4: Pero ya tenemos a la niña Raquel Buenrostro, la secretaria de Anticorrupción y Buen Gobierno. Raquel, como siempre, muchas gracias por la llamada. Buenas noches.
6: Buenas noches, Mari Carmen, y buenas noches a todo el auditorio. Oye, siempre es un placer.
4: Igualmente. Hoy se estuviste ahí en la mañanera, la presidenta Sheinbaum firmó este decreto, que me parece muy interesante, decreto de transparencia, porque tiene medidas importantes, avances, creo yo, importantes en materia de transparencia. Ustedes van a seguir siendo juez y parte, porque todo ya no hay autonomía del INAI, pero sí va a terminarse con la discrecionalidad de funcionarios públicos. A ver, cuéntanos, porque creo que hay avances importantes.
6: Sí, mira, ha sido de gran interés de la presidenta y siempre ha sido su instrucción que nosotros seamos transparentes. ¿Por qué? Nosotros creemos que de la mano con el tema de anticorrupción siempre viene, por un lado, el tema de la transparencia y por otro es el avance de tecnología, ¿no? Porque nos permite dar habilidad a las acciones del gobierno y están a la vista de todo el mundo. Eso ayuda mucho contra la corrupción, por eso es nuestro interés.
5: Raquel Buenrostro, ¿cómo estás? Te saluda Marco Antonio Mares, muy buenas noches.
6: Buenas noches, Marco, un gusto saludarte.
5: Igualmente, Raquel. Bueno, hasta donde entiendo, Raquel, se trata con este decreto presidencial de alcanzar la máxima publicidad y ampliar la información pública, pues mucho más allá de las obligaciones legales que tiene el gobierno mexicano. ¿De qué manera lo están planteando? ¿De qué manera lo van a hacer?
6: Ah, mira, lo que nosotros sacamos ahorita fue, por instrucciones de la presidenta, un decreto donde de manera, digamos, voluntaria, el gobierno federal se compromete a entregar información más allá de la ley. Y esa información que estamos nosotros entregando más allá de la ley tiene que ver mucho con el interés público y con cosas que nos ayudan más. Por ejemplo, lo que hemos detectado desde que nosotros tenemos, desde que el INEI entregó para nosotros el tema de transparencia, hemos notado que el mayor número de reservas vienen por el parte, por ejemplo, de las filiales de Pemex y CFE, y es una pregunta recurrente en las mañaneras. Entonces, por ejemplo, ahí tenemos las filiales que hacen muchas operaciones de Pemex y CFE, pero por un lado los funcionarios tienen que obedecer a la ley que marca el velo corporativo. Y por el otro lado, la ley de transparencia no las incluye como obligación transparentar información. Entonces, este decreto le da certeza jurídica al servidor público para que pueda entregarle información, que no sienta que está cometiendo ninguna falta y que además se atienda el principio que marca la Constitución de máxima publicidad y transparencia en todas las acciones de gobierno, ¿no? Porque la Constitución te marca que solo puedes reservar en caso de interés público y seguridad nacional. Ese tipo de situaciones son las que ayudan muchísimo y para todos es muy sabido. Por ejemplo, el caso de agronitrogenados, la compra se hizo a través de filiales de Pemex. Y así podemos ver muchos casos en el pasado. Entonces yo creo que ayuda mucho a la transparencia y a inquietudes, digamos, justificadas de la gente de conocer y más sobre algunas actuaciones del gobierno.
7: No, pues me parece un avance importante, Raquel. Estamos platicando con Raquel Buenrostro, la secretaria de Anticorrupción y Buen Gobierno. Te saluda José Yuste. Raquel, ¿cómo estás? Buenas noches.
6: Buenas noches, Pepe, un placer saludarte.
7: El gusto es mío. Y viendo esta buena noticia, la verdad es que es avanzar en lo que debemos avanzar, que el gobierno realmente pueda pues dar respuestas de las preguntas que hay de la ciudadanía, hacia dónde van, y ahí preguntarte, Raquel, ¿cómo queda todo el tema presente en esto? ¿En qué momento sí va a haber el tema de seguridad nacional y en qué momento no? ¿Ya lo definieron?
6: Mira, no siempre se ha definido. Uh-huh. De hecho, el INAI dejó claros unos lineamientos y unos criterios de cuándo aplican eso. Con la Ley General de Transparencia, de que viene desde el INAI, trae 13 fracciones que son causales de reserva. La Constitución te dice, tú siempre tienes que entregar la información, es tu obligación. ¿Y cuándo no? Cuando es interés público y cuando es seguridad nacional, lo cual es muy entendible, ¿no? Si tú tienes un operativo en un lugar peligroso, pues si alguien te pregunta, oye, ¿cuántos marinos o soldados tienes ahí? Pues no lo puedes decir, ¿no? Pones en riesgo. Hay otras cosas como que, por ejemplo, estás en un proceso deliberativo en el Poder Judicial y en México prevalece la presunción de inocencia. Entonces, no puedes tú hablar de que haya una sentencia firme, ¿no? Y así hay muchos ejemplos que son muy claros. Para eso el INE estableció lineamientos y criterios, que son los que se han utilizado. Y tiene, en su momento eran 13 fracciones, nosotros las acomodamos en 17, pero como mandó un mensaje equivocado que nunca fue la pretensión aumentar las causales de reserva, también estamos trabajando en una iniciativa de ley donde este decreto se vale, y también ahí vamos, en la iniciativa vamos a reducir también las causales de reserva.
4: Oye, bueno, esto obliga a los funcionarios públicos a una mayor apertura, pero ¿qué pasa de gobierno federal? ¿Qué pasa con los gobiernos estatales y municipales? Creo que ahí es a nivel de recomendación, o también con la nueva ley va a ser obligatorio.
6: No, en el decreto sí es a nivel de recomendación, porque la presidenta, pues es, digamos, es la titular del Ejecutivo. Entonces ahí nosotros, todos los del Ejecutivo Federal, acatamos, pero queda el Judicial Federal, el Legislativo Judicial, el Legislativo Federal, faltan también los estados y municipios, también en los tres ámbitos, en los tres poderes, el Ejecutivo, Legislativo y Judicial. Entonces la iniciativa que estamos trabajando de ley, esa sí es para todo. Es una propuesta, obviamente, ¿no?, que tiene que pasar a consideración del legislativo, pero por eso ahí viene la invitación de la presidenta que sumen, ¿no?, a que sumen la voluntad de ser transparente.
5: Sí, Raquel, buen rostro. En consecuencia, ¿podría pensarse que este decreto podría avanzar en términos de ley para que como ley sea en términos generales y se acate en todas las entidades de la República Mexicana?
6: Sí, esta ley, esa es nuestra intención. La presidenta tiene muchas ganas y ha anunciado ya en varias ocasiones que estamos trabajando un paquete anticorrupción con varias modificaciones de ley, y este paquete incluye la propuesta de estos cambios en la Ley General de Transparencia.
7: Pues agradecerte mucho, Raquel Buenrostro, secretaria de Anticorrupción y Buen Gobierno, por este decreto, y la verdad es explicarnos un poco el alcance que va a tener. Seguiremos en contacto a ver cómo van las cosas con esto.
6: Claro, con un gusto, un placer
7: Gracias, Raquel. Buenas noches.
4: Pues yo sí lo considero un avance, habrá que ver cómo viene la nueva ley. Es un avance. Sí, sigue siendo gobierno juez y parte, eso es inevitable. El INAI era autónomo y pues ahora depende todo el propio gobierno, ¿no? El gobierno, pero qué bueno que se está obligando a que haya más transparencia.
7: Yo creo que sí, yo creo que se está obligando a que haya más transparencia, pero sí sigue siendo juez y parte.
5: Pues el argumento ahora es que siempre tenía que haber sido del gobierno, que los gobiernos anteriores, cuando hicieron órganos autónomos, pues hicieron una estructura que dicen resultó muy onerosa, y la presidenta hoy dijo que el organismo de transparencia pues estaba lleno de corrupción.
4: Habría que verlo, lo que sí era autónomo, es una ventaja, pero bueno, ya nos vamos. Marco Mares, buenas
5: noches. Gracias, Mari Carmen Cortés, buenas noches.
7: Buenas noches, Mari Carmen, Marco Mares, buenas noches.
4: La producción de Diana Cepeda, con la asistencia de Charles González, en los controles técnicos Lorenzo Gasca, el staff de televisión Ita Arroyo, César Durán, Carmen Gutiérrez, Jimena Bocanegra, puras mujeres hoy, qué bueno. En YouTube Jorge Cruz y Katy Hernández. Se quedan en Telefórmula con Juan Pablo Pérez Díaz en Fórmula Noticias. Y en radio con Ya Salió el Peine con Pay Garza. Nos vemos mañana. Gracias.
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9: Son las 10:57.
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2: Si durante largo tiempo has batallado con la molesta caspa, existen remedios caseros para eliminarla. Uno muy efectivo es el uso de vinagre blanco. Este contiene ácido acético, el cual hace que el pH del cuero cabelludo no sea adecuado para el crecimiento de bacterias u hongos. Para utilizarlo, mezcla un cuarto de taza de vinagre en tres partes iguales de agua y lava tu cabello con ello. Posteriormente, enjuaga limpiando el pelo con un poco de shampoo.
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0: 4 de agosto, yo soy Pei Garza y hoy te quiero deleitar con la productora, la mente maestra detrás del programa televisivo más visto en la televisión mexicana. Me estoy refiriendo, por supuesto, al programa Hoy.
1: La mente maestra detrás del exitoso matutino Hoy.
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1: Para los que no saben, ella se perfilaba para ser actriz, pero desde los 17 años estuvo inmersa en otros aspectos del mundo mediático gracias a su hermana mayor, Magda Rodríguez. Fue así que encontró su camino en la producción. Durante años hicieron una mancuerna prácticamente inseparable. Mientras Magda era identificada como la mente creativa, nuestra invitada era considerada la estratega, la administradora y la persona encargada de convertir las ideas en realidad. Esa dupla trabajó en diferentes televisoras y participó en algunos de los formatos más exitosos de la televisión mexicana. Entre los proyectos donde colaboró, destacan Póker de Reinas, México's Next Top Model, en compañía de No lo cuentes y Con sello de mujer. En este último, se encargó de la producción, junto con su hermana, a lo largo de 7 años. Y un dato curioso que tal vez mucha gente no sepa, es que la última cosa que Paco Stanley hizo para la televisión fue grabar un episodio para ese programa. Lo que pasó es que fue el padrino para anunciar la nueva alineación de Con sello de mujer el 7 de junio de 1999, el mismo día que falleció.
3: Nos despedimos de él. Él en la noche iba a hacer una presentación de un nuevo programa que iba a hacer ahora con Mario en las noches. Y cuando salimos del programa, el programa terminaba a las 12 del día, entonces escuchamos, eran 12.05, 12.06, 12.07, más o menos, que íbamos saliendo del foro. Nos dijeron, oye, que falleció Paco Stanley, no sé qué. La verdad es que no lo creíamos.
1: Pero sin duda, la producción que llegó a encumbrar su trayectoria es Hoy. Desde 2018, asumió la responsabilidad junto a su hermana. Mientras una movía los hilos en piso, la otra lo hacía en cabina. Sin embargo, el momento que cambió su vida llegó el 1 de noviembre de 2020, cuando el mundo del espectáculo quedó completamente sorprendido por el fallecimiento de Magda Rodríguez. Además del enorme golpe emocional por perder a su hermana, tuvo que enfrentar una decisión abrumadora: quedarse con toda la responsabilidad de producir uno de los programas más vistos y exigentes de la televisión.

0: Alerta Mexicana.
1: La pedí a los 2 días de que Magda había trascendido, que me citaron una junta, me dijeron, ¿qué quieres hacer? La verdad es que si hubiera pensado con el corazón, Shanique, hubiera dicho, me quiero ir a mi casa, quiero irme a llorar por los próximos 6 meses.
0: En estos momentos, se encuentra celebrando el aniversario del matutino que a lo largo de 28 años ha acompañado a las familias mexicanas. Con todas estas pistas, seguramente ya saben de quién estamos hablando. Por supuesto, nos referimos a la productora picudísima, Andrea Rodríguez.
2: 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Y además nos acompaña otra mujer mega talentosa, Claudia Frías, que además de trabajar con Almodóvar, hoy nos viene a contar que si perdiste a tu perrijo y a tu gatijo, tienes que quedarte a escuchar la siguiente historia. Ya sabes que estamos transmitiendo desde nuestra casa de Midnight Monkey. Yo soy Pei Garza. Quédate con nosotros que este se va a poner buenas.

0: No te agüites. Vamos a un corte rapidísimo. Estás en
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0: Con Pey Garza.
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4: Son las 11:05.
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0: Y ya estamos de regreso y esta noche les tengo una invitada de mega lujo porque es la mente maestra detrás del éxito del matutino más importante y más visto de nuestro país. Me refiero, por supuesto, al programa Hoy, que está cumpliendo 28 años al aire. La única e inigualable, Andrea Rodríguez. ¿Cómo estás, papá?
1: No, pues gracias por la invitación. La verdad es que el día de ayer fue un día espectacular. Cumplimos 28 años, que se dice fácil. Justamente lo platicábamos con los conductores, que qué difícil de repente cuando empezaron a mencionar la cantidad de tiempo que cada uno llevaba en el programa. Claro. Y que Andrea Legarreta llevaba 26, que Galilea llevaba 23, ¿no? Y también los colaboradores, que también tienen muchos años, y ver gente que tiene 27, 28 años trabajando aquí. La verdad es que es toda una historia, toda una vida. Y estamos, yo ya estoy cumpliendo, esta es mi novena vez que festejo un aniversario. Magdita y yo empezamos cuando fue el aniversario número 20. Entonces estamos súper felices, la verdad, de poder seguir aquí disfrutando todas las mañanas, llegando hasta la casa de todos nuestros televidentes.
0: Oye,
1: y haciéndoles un poquito más felices las mañanas.
0: Oye, claro, porque es todo un legado. Yo te quiero reconocer a ti y a todo el equipo que estás liderando, porque tú has tomado la batuta y la estafeta con tu hermana, que en gloria esté, que le mandamos mil besos hasta el cielo. Y has hecho un trabajo espectacular. Nosotros te reconocimos justamente en la Gala de la Sororidad por ser esta mujer que ha abierto brecha para otras mujeres que se quieren dedicar a esta industria que es básicamente dominada por hombres. ¿Qué sientes al estar coronando el programa matutino más importante del país?
1: Pues mira, yo siempre le digo a la gente que los sueños se hacen realidad, Pei. Que cuando uno los sueña y los visualiza y trabaja por ellos, porque no nada más es pensarlo, sino también hay que trabajar por ellos. Entonces, ahí es donde se terminan haciendo realidad. Entonces, la verdad es que yo estoy muy contenta de que hace muchísimos años, casi como 20 y tantos, Magda y yo soñamos que un día podíamos producir Hoy. Pero no nada más lo soñábamos, sino que hacíamos, lo creábamos. Y entonces nos poníamos en nuestra computadora a hacer logotipos, a hacer secciones, a hacer muchas cosas. Y así todos los años pasaban, y un día llegó la oportunidad y ¿sabes qué? Estábamos listos, porque habíamos soñado tantas veces con crear y hacer tantas cosas aquí, que creo que hoy por hoy se plasman.
0: ¿Y cómo se le pone la cerecita del pastel a esa planeación, pero también el liderazgo, todo el estrés que implica llevar este foro y este set con figuras sumamente consolidadas? Estamos hablando de Andrea Legarreta, de Galilea Montijo, de Raúl Araiza, de Arad de la Torre, de Paul Stanley, Andrea Scalona, por supuesto, Nicola Porchella. ¿Cómo manejas esta complejidad de llevar a estos personajes que son, pues, de los inolvidables del público y por eso están seleccionados? ¿Pero cómo es para ti comandarlos a ellos?
1: Pues mira, lo que tratamos todos los días, nos convertimos en familia. O sea, pero familia de veras, no de broma ni nada. O sea, al final, hoy que te digo que lo platicaba ayer con Andrea y con Gali, o sea, somos una familia, como de repente nos pasa a todos, tenemos nuestros buenos días, nuestros malos días, tenemos días complicados, pero lo que siempre tratamos es como familia ayudar a la persona que a lo mejor ese día amaneció con algún problema y todo, entenderla, ¿no?
0: Claro.
1: Porque justamente es eso, o sea, y yo creo que eso ha sido parte de la complicidad desde que llegamos Maldita y yo aquí, que fue esta parte de llegar y entenderlos, escucharlos. O sea, al final sí somos todos, trabajamos para esta gran empresa Televisa, pero al final también hay que entendernos que a lo mejor hoy fue un dado en mi vida, ¿no? O sea, puede suceder que a lo mejor el día de hoy tuve un problema, a lo mejor se me ponchó la llanta, amanecí enferma, y de todas maneras aquí estamos dándolo todo. Entonces, como que escucharnos, entenderlos, y creo que ha sido parte de la magia que hemos intentado aquí en el programa Hoy, y que la gente la ve desde sus pantallas, y creo que es lo que hace que todo mundo quiera tanto este programa.
0: Oye, y yo creo que también la adaptabilidad ha sido clave en estos 28 años de liderazgo, porque el streaming, el TikTok, el YouTube y todo lo que representan estos reach extenders que se han convertido evidentemente en cómo se le da la salida digital a Televisa, que ha sido clave para la reingeniería y sobre todo para la supervivencia.
1: ¿Cómo es que son nuestros aliados?
0: Claro.
1: La gente los ve como malos y al contrario, son nuestros aliados. Una manera que la gente vea que no nada más estamos en la pantalla.
0: Oye, guapa, además has estado involucrada en muchísimos proyectos. Quiero saber, cuando iniciaste en esta industria, si te imaginaste después de Póker de Reinas, de México's Next Model, con sello de mujer, solamente por mencionar algunos de los programas, ¿cuál ha sido para ti el proyecto que más te ha curtido y tu evolución dentro de la industria?
2: Pues mira, mi sueño inició porque yo quería ser actriz, porque obviamente vengo de una familia de artistas, vengo de mi abuela Ada Carrasco, que bueno, para muchos es la abuelita de Marimar, pero es mi abuelita. Luego vengo de mi mamá, Malena Doria, Jorge del Campo, que también grandes actores. Luego mi hermana Magda, mi sobrina Andrea. Entonces yo vengo de un matriarcado y de gente que pertenecía a la industria y yo quería ser actriz. Entonces luego como que me di cuenta que era mala, que era mala actriz. Que bueno,
0: dijiste, mejor lo voy a cambiar.
2: No es lo mío. Entonces de ahí empecé con Magdita, literalmente que me decía, vas a ir aprendiendo. Yo tenía 17 años y empecé a trabajar con ella. Y luego fui, de verdad, al principio, hasta para llevar un vaso de agua, Pei, hay que saber llevar un vaso de agua para una persona, porque si no, tú puedes poner de malas quizá al invitado o cualquier cosa si llegas tú de malas. Entonces, es una industria complicada.
0: Claro.
2: Entonces, de ahí empezamos a producir Magdita y yo. Y luego, yo creo que de los proyectos que tengo mucho en mi corazón son dos. Uno de ellos fue, por supuesto, con sello de mujer, que fue mi primera revista. Ay, mira, ya me van a prestar aquí algo para que no esté sosteniéndolo. Perfecto, ya vino mi hija aquí que está conmigo, que ahora es la siguiente generación, que mira, aquí está Pau, que es la siguiente generación.
0: ¡Eso, mi Pau!
2: es la siguiente generación que ella está trabajando ahora también en esta industria. Entonces, pues justo empezamos con eso. Consejo Mujer, pues fue el primer proyecto quizá de revista que empezamos hace en el 97. Pero el 97, wow. O sea, estaría ahorita, si hubiera cumplido como hoy, estaría cumpliendo 29 años. Pero bueno, hoy es el programa, justamente platicábamos ayer que era la revista más longeva. Hoy claro. Es la revista de matutina más longeva que ha existido en la televisión. Y entonces fue con sello y luego yo creo que la academia también fue un proyecto que me dejó muy marcada.
0: Y con sello además fueron 7 años, ¿no? O sea, fue
2: 7 años.
0: ¿Sí? A ver, yo quiero saber si fue
2: pero
0: cierto.
2: Ya tengo más haciendo hoy.
0: Ya tienes más haciendo
2: más
0: hoy.
2: Más haciendo
0: oye,
2: hoy.
0: Oye, a ver, cuéntame algo, porque a mí me chismearon que en Consejo de Mujer, en el último programa, participó Paco Stanley, porque justo coincidentemente fue el día en donde Paco Stanley pierde la vida.
2: Sí, es verdad, pero no fue el último programa de nosotros, sino fue el último. Habíamos hecho un cambio porque habíamos tenido unos problemillas con las conductoras anteriores, y entonces se tomó la decisión de hacer un cambio completo del programa. Y ese día, él era el padrino, así como el día de ayer fue Lucero, él era el padrino junto con Mario. Entonces llegaron al foro, pero él nos pidió de favor, porque él venía de su programa que se llamaba Una Tras Otra, nos pidió de favor que él quería irse temprano, que él quería irse a desayunar. Entonces nos dijo, ¿podemos grabarlo? Entonces lo grabamos su participación junto con Mario. Y de ahí entonces nos dieron la patadita, la suerte y todo. Y antes de salir, Paco platicó con Magda, porque Magda traía un reloj importante que mi mamá le había heredado. Y le dijo, no te pongas este reloj porque hay mucha inseguridad, no sé qué. Le dijo, es más, me lo voy a llevar. Y Magda le dijo, no, por favor, no te lo lleves porque es el reloj de mi mamá y todo. Y entonces le dijo, bueno, nos vemos al ratito, porque él en la noche tenía una presentación de un show que estaba haciendo para los sábados. Entonces de ahí, yo creo que habrá pasado una hora de que había salido Paco del foro. Es más, y al aire habían pasado apenas 7 minutos de lo que el público había podido ver. Habían pasado 7 minutos.
0: Claro.
2: Entonces cuando nos enteramos que empezó todos estos helicópteros y empezaron a hablar de esto, como que ni siquiera lo entendíamos, decíamos, ¿qué le pasó? Pues seguramente le dio un infarto aquí afuera del foro, ¿no? O sea, como que no dimensionábamos lo que había sucedido. Y la verdad, yo le tengo un gran cariño, por eso ahora que trabajo con Paul, siempre le digo que su papá siempre se portó muy lindo tanto con Magda como conmigo, y seguramente nos está viendo desde el cielo y ya están haciendo pachanga y seguramente estarán produciendo Magdita y el Alba ya.
0: Mi amor, tengo que hacer un corte rapidísimo. Ustedes no se atrevan a cambiarle. Seguimos en Ya Salió el Peine.

0: Son las 11:20.
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7: El gobierno municipal y el sistema DIF Nuevo Laredo inauguraron un tomógrafo de última generación en el Centro de Rehabilitación Integral.
8: Hoy damos un paso histórico que transforma el cuidado de la salud de nuestra ciudad en un acto de verdadera justicia social. Con la llegada de este equipo, el sistema DIF eleva su capacidad diagnóstica y oferta el servicio a muy bajo costo.
7: Informó Brenda Gutiérrez.
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0: Y ya estamos de regreso con Andrea Rodríguez, que acaba de festejar los primeros 28 años de la revista matutina más vista de la televisión mexicana. Y tuvieron una madrina espectacular, me estoy refiriendo por supuesto a Lucero, con el grandísimo honor que esto representa y una madrina de esta envergadura.
1: Pues mira, la verdad es que trabaja con nosotros la gente de Televisa Música, que es Xoch Vázquez, y ella fue la que nos ayuda con Sextra. Pero te cuento que Lucero fue la madrina de Magda y mía cuando nosotros venimos a Hoy. Ella fue la que nos dio la patadita a la suerte ese 12 de marzo, donde empezamos a producir Hoy. Entonces, creo que por eso también es muy emblemática que haya venido hoy a compartir y a seguirnos dando su buena vibra y su buena suerte a este programa.
0: Claro, qué maravilla. Yo me imagino que además también, para ti, en retrospectiva, todo esto, ver padrísimo todos estos logros, pero ¿cómo ves más bien hacia el futuro? Para ti, ¿cuál sería el siguiente reto en Hoy?
1: Pues mira, una de las cosas que hemos implementado en Hoy y que ha funcionado muy bien fue meter realities dentro de una revista matutina. A la hora que lo propusimos hace 5 años fue como, ¿cómo? Pero de verdad, ¿un reality da de veras? Porque quizás se habían hecho en algún momento cosas. Nosotros, cuando hacíamos un programa que se llamaba Para Todos, metimos un reality de baile, que era Azteca Baila Para Todos en ese momento. Entonces, meterlo Hoy por Hoy, pero de manera de a de veras, que la gente de verdad se comprometa, como que al principio no lo entendían. Y la verdad es que todo mundo viene, coopera, lo hace. Estamos esperando el año que entra a ser campeón de campeones con los mejores de todas las temporadas del baile. Wow. Estamos esperando hacerlo ya sea en enero, febrero, o sea, normalmente lo hacemos octubre, noviembre, diciembre, pero estamos más bien pensando en pasarlo al año que entra para poderlo producir mejor y todo. Y obviamente es escuchar al público, escuchar qué es lo que quiere, escuchar qué. Y eso, ¿cómo lo hacemos? Pues a través de las redes sociales, a través del rating, a través de la gente que se te acerca. Y todavía hay mucha gente que, aunque creas que no, llama a la oficina y nos dice, oiga, a mí no me gustó esto, a mí sí me gustó eso. Entonces, yo creo que hay muchas maneras de acercarse al público y saber qué es lo que quiere.
0: Oye, ya has seleccionado muy bien los proyectos, pero iba a estar involucrada en uno de los realities más polémicos de todos los tiempos. Me refiero, por supuesto, a Acapulco Shore. ¿Por qué le dijiste que no a este proyecto?
1: Mira, yo creo que uno tiene que saber, Pei, lo que no es para uno. Acapulco Shore me parece un reality que ha sacado grandes personalidades, tipo Potro, Karim, Manelik, que además son grandes amigos míos y yo los quiero mucho. Pero cuando yo platiqué con la casa productora que hacía este proyecto y me empezaron a explicar cómo se hacía Acapulco Shore, y me decían, y le decía, ¿cuál es el límite? Y me decía, lo que tú quieras. Y yo, ¿cómo? Lo que yo quiera. Entonces yo decía, ay, de verdad, estar pensando en a ver quién va a tomar más, a ver si tienen hoy en la noche que se ligan a 4 o 5 y no sé qué. Empecé a ver que era un proyecto que no era para mí. Yo creo que uno como persona siempre tiene que saber los proyectos que no son para uno, y claro, creo que no era para mí, pero es un gran proyecto y ha sacado muchas buenas carreras. Entonces yo creo que cada productor sabe qué proyecto es para uno y cuál no.
0: Oye, Andrea, ¿cuál es el legado que te gustaría dejar? ¿Por qué has dejado tu huella indeleble en los medios de comunicación del país? ¿Cómo ves tu evolución y dónde quieres estar tú en el futuro?
1: Pues mira, yo creo que un día Magdita dijo, ya me puedo morir porque ya hice Hoy. Yo no, yo sí quiero seguir viviendo, quiero seguir haciendo muchas cosas. Me encantaría estar en Hoy hasta que Dios me lo permita, hasta que mis jefes quieran que yo esté aquí y hasta que yo también esté contenta y pudiéndole aportar algo, ¿no? Porque yo creo que también uno tiene que saber en el momento que le dejas de aportar algo a algún programa. Entonces, creo que Hoy es un programa que me requiere muchas horas de producción, pero en el momento que deje de hacer Hoy, tengo varios proyectos de realities que me encantaría poder presentárselos a la empresa y poder hacer realities de los de sábados, domingos, entre semana y todo, porque me encantan los realities. Me parece que es algo donde hoy por hoy la gente le encanta, porque puedes exponer exactamente qué personalidad tienes, qué tipo de y eres tú, ¿no? Hoy por hoy la gente, claro, le gusta más saber lo que está sucediendo atrás, adelante, ¿no? O sea, como que antes era un poco un mito. Hoy por hoy, con todos los realities, la gente, cuando cortas en un corto comercial, le encanta ver qué está sucediendo atrás de este programa.
0: Oye, Andrea, por favor, cuéntame de algún momento que seguramente te pasó en esta larga carrera y trayectoria, y sobre todo también en estos años comandando el programa más visto matutino de la televisión mexicana, que en algún momento seguramente quisiste aventar la toalla.
1: Ah. Obvio sí, o sea, obvio sí me ha pasado. Sí hay momentos donde de repente digo, ya me cansé, ya estoy muy harta, estoy cansada, y solo tengo una ley, que esa me la recomendó mucho mi hermana. Me dijo, 72 horas para tomar una decisión drástica. No la tomes ese día. O sea, si hoy estás hasta el gorro y hasta la madre, hoy no tomes la decisión. Claro. Si no piensas 72 horas, que es que se te baje el enojo, porque de repente hay días donde te puedes enojar por algo que sucedió, que se te baje la euforia también de algo. Y si a las 72 horas sigues pensando lo mismo, quizás sí es momento de dejar ese proyecto. Aquí sí me ha pasado unas 3 o 4 veces, pero llego, me voy a mi casa, lloro en mi casa, y de ahí llego y digo, ¿qué hago? Y entonces ahí creo que es un momento que así lo hacemos, ¿no?
0: Y qué bonito la fuerza, la resistencia y la resiliencia que hay que tener en esta carrera, porque no hay que ser llamaradas de petate, sino hay que también hacerlo a largo plazo. Todo mundo hemos experimentado, por supuesto, también cuando vienen las vacas flacas. Pero siempre hay que mantener la sonrisa y, por supuesto, la frente en alto.
1: A ver, es que los problemas, Pei, y tú lo sabes, se quedan afuera del foro 16.
0: Claro.
1: Imagínate, somos 150 personas que trabajamos haciendo este programa diariamente. Claro. Entre staff, producción, conductores, colaboradores. Imagínate, diario hay un problema de alguien, ¿eh?
0: Claro.
1: Diario alguien es enfermo, diario alguien tiene un problema, diario alguien no pudo pagar la renta, diario algo claro. Sucede. Entonces, si cada uno de nosotros entramos a este foro con ese problema, imagínate, sería un caos. Entonces, la ley que todos tratamos de hacer es que ese problema se queda fuera del foro, y aquí sonreímos, damos lo mejor de nosotros, claro que nos apapachamos, claro que estamos en conjunto y nos ayudamos, pero al final sí tenemos que aprender a separar nuestra vida personal del trabajo que elaboramos, porque a nosotros al final hacemos un programa que se llama entretenimiento.
0: Claro.
1: Nosotros estamos designados a entretener a la gente que está en su casa.
0: Guapa, pues de verdad, felicidades a ti y a todo el equipo que estás comandando, estas más de 150 personas que maravillosamente tienen el rating dando todos los éxitos, y que seas tan plena y tan feliz como siempre. Nos da un gusto enorme esa carrera tan bonita y tan sólida que has formado en los medios de comunicación. Te mando un fuerte abrazo.
1: Pues muchas gracias, Pei, por siempre estar a nuestro lado, por acompañarnos siempre en los buenos y en los malos momentos, porque la gente... creo que se ha vuelto parte también de la familia de hoy. No nada más somos nosotros, estos 150, sino son millones de personas que diariamente nos hacen favor de prender el programa. Dime, ¿quién no ha sido parte de hoy en algún momento?
0: Claro.
1: ¿Quién no ha estado viviendo a lo mejor en algún hospital, o ha estado en su mejor momento cuando acaba de parir, cuando acaba de tener cualquier cosa? Está al lado de este televisor acompañándonos. Entonces, gracias a toda la gente de los medios de comunicación que nos hace partícipe, pero también gracias a toda la gente en su casa que nos ha hecho los favoritos de las mañanas durante 28 años. Y
0: gracias,
1: seguimos,
0: guapa.
1: Contando. Seguimos
0: y contando. Y gracias, contando. Guapa. Y felicidades, guapa, para ti y para todo el equipo.
1: Gracias, mi amor. Te mando un fuerte abrazo a ti y a toda tu audiencia.

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6: La orina de los gatos brilla bajo la luz ultravioleta, debido a los componentes químicos específicos que contiene su cuerpo.
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7: Por falta de pruebas, un juez de Baja California determinó no vincular a proceso a Pedro Ariel Mendívil, exdirector de seguridad de Mexicali, quien fue detenido por los delitos de desaparición de personas y asociación delictuosa. El director del ISSSTE, Martí Batres, dio a conocer que con el objetivo de fortalecer la atención médica de los derechohabientes, de octubre de 2024 al 31 de julio de 2026 se han incorporado más de 2.000 especialistas y 356 médicos generales, lo que permite dar mejor servicio. Por otra parte, destacó que han mejorado las condiciones laborales. Autoridades sanitarias de Coahuila informaron que en los municipios de Torreón, Matamoros y Viesca han detectado 115 casos de tuberculosis en lo que va del año, una disminución del 44.4% en comparación con el mismo periodo del año anterior. Informó Itzel Vanegas. 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
8: Y ya estamos de regreso y ahora les voy a presentar a una actriz que seguramente la has disfrutado en el teatro y que nos viene a regalar un papel icónico que tienes que poner mucha atención y que a mí me resuena muchísimo porque acabo de perder tristemente a mi perrita Mica. Y cómo nos duele de repente perder a estos animalitos de compañía que se convierten en nuestros cómplices, se convierten en nuestros secuaces y que duele tanto y que además también la gente piensa que esto, digamos que no es equiparable a un dolor de perder a un ser querido, pero es, yo siento que es lo mismo. Así es que hoy vamos a hablar de esto y vamos a abrir la caja de Pandora, por supuesto, con Claudia Frías. ¿Cómo estás? Bienvenida.
9: Muy bien, gracias por invitarme, por este espacio y pues aquí invitándolos a La Maldecida.
8: Oye, a ver, La Maldecida, que decíamos que pues se trata de esta pérdida irremediable, porque yo creo que siempre es como este trade-off que tenemos, ¿no? Este intercambio que tenemos que tener allá arriba con lo que ustedes quieran creer, de decir, te voy a amar, pero también te voy a sufrir cuando te voy a perder.
9: Claro, la verdad es que es un texto maravilloso de Patricia Suárez, muy bien escrito, muy bien estructurado, que agarra la tragedia de Fedra y la transforma, pero Pellegrina, que se llama mi personaje, que es como la ama de llaves, la nana, la criada, ella hace una mediación entre Fedra y el muchachito, que es su hijastro, del que se enamora. Y entonces, bueno, pero la verdadera tragedia de Pellegrina es que en la trifulca pierde al perro.
8: Híjole, que eso de repente pasa en el momento menos sospechado, que es como justo yo estaba tratando de arreglar 45 cosas en lo que, la que la vida se te va, y de pronto dices, bueno, esto es el recordatorio además inminente de nuestra propia mortalidad, ¿no? El decir, aquí estamos porque estos animalitos para mí son angelitos en la tierra, y esa es la enseñanza que nos dan de que estamos temporalmente aquí.
9: Claro, aparte, ella resalta el amor hacia las mascotas como que es un amor puro, claro, leal, tierno, que no tiene que ver con las bajas pasiones de los seres humanos.
8: De los seres humanos, porque ahí no hay billete involucrado, ahí no hay sexo involucrado.
9: Exacto.
8: Ahí no hay nada que es que tú me debes, yo te debo, nada. Es decir, es la relación, digamos, la
9: limpia,
8: más pura, ¿no?
9: Sí, es una relación limpia, tierna, aparte. Ella se siente maldecida, el personaje de Pellegrina, porque la mamá la abandona, la vende a Fedra. Y entonces, el única persona peluda con donde ella deposita el amor y se siente querida es su animalito.
8: Y qué fuerte, porque además también esto son las proyecciones que hacemos, sobre todo porque también, pues mucha gente que no tiene hijos y que dice, bueno, aquí proyecto a mis hijos, mucha gente que ha perdido también a sus seres queridos, a su marido, a su mujer, a gente de mucho tiempo que con los perritos y con los gatitos, por ejemplo, pues también se hacen también, y se vuelven a armar estas nuevas estructuras de amor, porque eso es lo que sale súper lindo de cómo cambia y cómo muta el amor, ¿no?
9: Claro, y como no te regañan, no te, nomás te mueven la
8: cola. No hay reclamos, no hay reclamos, así se hace un culé en la vida.
9: Y si lo hay, es de otra manera, una manera muy natural y divertida, ¿no?
8: Sí,
9: que tienen
8: sí,
9: los
8: sí.
9: animalitos, ¿no? Y bueno, no se la pierdan, es una obra muy conmovedora.
8: Oye, a ver, después de tantos años que tienes de trayectoria, ¿cómo es para ti, digamos, iniciar un nuevo proyecto? Porque me imagino que también, pues, Has de escoger los proyectos por la resonancia y por el eco que pueden tener también en la audiencia, ¿no?
9: Sabes que para mí fue muy bonito toparme con este proyecto que me lo facilitó el director Víctor Carpinteiro, porque, ¿cómo te diré? Contiene
8: sí.
9: muchas emociones, es un viaje hacia el interior de este personaje y va atravesando por momentos de ternura, de burla, de diversión, porque es cuando te habla de su animalito y de cómo se llevaba con él, hay momentos muy tiernos y muy divertidos, incluso
8: claro.
9: dentro de la misma tragedia, hay drama, hay melodrama, hay tragedia, hay existencialismo, y se juega con todos los géneros, además de que es una coreografía todo el tiempo. Entonces, corporalmente también ayuda mucho a que la emoción vaya fluyendo. Y aparte, la intimidad.
8: Claro.
9: Es un espacio para 20 personas, y tengo al público a medio metro de mí. Entonces,
8: ¿y qué pasa cuando el público de repente se te avienta a llorar? Porque yo me imagino que también hay mucha gente que pues nos cae la pedrada, como a mí, que dice, sí, le acabo de perder a mi perrita, a mi Mica, y que seguramente mucha gente se sentirá identificada, o incluso este sentimiento que mucha gente dice, ay, no pasa nada, si sale un perrito, un gatito, y no pasa nada, y en realidad de repente viene el duelo después como un boomerang, ¿no?
9: Claro, la verdad es que eso es una riqueza más
8: sí.
9: que tiene el proyecto, porque hay una retroalimentación directa que es inevitable sentirla. Entonces es de aquí para allá y de allá para acá.
8: Y que además no hay máscaras, porque ahí también es
9: no hay forma
8: la cercanía
9: de
8: y el romper esta cuarta pared y el ponerte y el exponer también tus sentimientos, porque es muy fácil de repente decir que todo el trabajo lo haga la actriz o el actor, o no, pero muchas veces aquí también el trabajo es también interno, ¿no?
9: Claro, es un trabajo, te digo, de un viaje emocional muy intenso, pero que pasa por todas las emociones.
8: Claro.
9: No crean que van a nada más a el drama y a la
8: sí,
9: tragedia.
8: Sí, que
9: y a
8: como
9: llorar.
8: La vida misma, te de repente te carcajeas, pero luego echas la lágrima. O sea.
9: Que dices, ¿cómo es posible que te estés riendo si acabas de perder?
8: Sí.
9: Y sin embargo, es la vida misma.
8: Es la vida ¿no? misma.
9: Es así como es. Y tener un hecho en vivo, como
8: sí.
9: es el teatro.
8: Claro.
9: ¿No?
8: Oye, a ver, viendo un poco esta carrera tan asertiva que has tenido durante tantos años, ¿qué es lo que más trabajo te ha costado? ¿O qué es lo que has abandonado por estar aquí?
9: Pues la verdad, no he podido, o sea, es decir, yo me entregué como a los vicios al teatro. O sea, el teatro para mí es muy adictivo y es una forma donde he podido jugar entre el teatro, el cine, la televisión, más el teatro, porque más el he tenido teatro, más experiencias.
8: Donde, es donde, teatro, es donde, ¿no?, más te has curtido, ¿no?
9: Sí, la verdad, pero he tenido también la fortuna de tener buenos personajes interesantes en cine. Como en El Paraíso No Existe el Dolor, que la dirigió Víctor Saca hace muchos años, pero el personaje también era muy bonito. Y en tele también he tenido oportunidades de jugar. Porque yo digo que para mí esto de la actuación, claro, es como que cuando te invitan a jugar.
8: Sí. ¿Y qué ha sido, digamos, la mayor satisfacción que te ha dado esta pasión por esta profesión?
9: Híjole, han sido tantas, pero bueno, entre ellas, haber conocido a Almodóvar.
8: ¡Wow!
9: Con Patifusa, que...
8: ¡Claro! Que
9: vino gente a ver el proyecto.
8: A ver, cuéntale a la gente bien.
9: Sí. Bueno, yo conocí a Almodóvar porque se dio una situación ahí con los derechos de su nombre. Habíamos arreglado el productor y el dueño del teatro, Héctor Fuentes, que en paz descanse, había arreglado ante la SEP los derechos para presentar Patifusa, pero no podíamos anunciar Pedro Almodóvar, claro, ¿no? Que finalmente es una adaptación de textos de Pedro Almodóvar. Y me van de la SOGEM a decir, ya no te puedes presentar porque no estás
8: se
9: pagando
8: acabó, no derechos. Están los derechos.
9: Sí. Y entonces ahí yo le escribo a Pedro. Y le digo, mira, que me pasó esto, que discúlpame, yo no sabía. A mí me dijeron que ya estaba todo arreglado, pero yo quiero seguir presentándome, dime cómo le hacemos. Le mandé las críticas, el premio, porque había recibido un premio. Y entonces, al recibir todo este material, él me da permiso y luego lo invito a que me debele la placa. Y entonces
8: soy como... Es la satisfacción más grande, ¿no? De decir, híjole, qué vergüenza, ¿cómo le voy a decir? Ven, debélame mi placa. O sea, que eso además también es un tremendo honor, sobre todo de la mano, claro, de Pedro Almodóvar. O sea, no, me imagino que para ti ha haber sido un momento de estos icónicos en tu carrera.
9: Claro, y aparte yo creo que le gustó la forma en que lo hice, porque lo hice un poco como el personaje de Patidifusa.
8: Sí.
9: O sea, hay un texto dentro de Patidifusa que dice... Yo también soy Libra como tú, Brigitte Bardot y Oscar Wilde.
8: Wow.
9: Y y yo le dije, yo también soy Libra como tú, Brigitte Bardot, Oscar Wilde y Patidifusa.
8: De estos momentos de la vida que te regalan, digamos, estas satisfacciones, sí, tan grandes, ¿no?
9: Me imagino. Y entonces me manda gente, ve la obra, de velo placa, y luego me invitan a presentarme en el Teatro Alfil en Madrid.
8: Oye, qué maravilla.
9: Y esa ha sido de las mejores satisfacciones, también haber presentado La Vida de Frida Kahlo en el Dolores Olmedo, que me develó placa la misma Dolores Olmedo y Carlos Monsiváis.
8: ¡Qué maravilla!
9: Y ese tipo de experiencias, ¿no? Que tiene uno la oportunidad,
8: claro,
9: de vivir en festivales nacionales, internacionales y todo esto.
8: Oye, pues, cuéntame esta parte también, que me imagino que es muy, muy difícil el alcanzar y tocar a este tipo de personajes tan creativos, porque mencionas personajes de una talla, o sea, que espeluznaría y ponía a todo mundo de cabeza, ¿no? Pero me imagino que para ti también ha de haber sido como esta recompensa, digamos, de un, sí, trabajo bien hecho.
9: Un reto y muy disfrutable, sí, que se generó con tanta espontaneidad y con tanta organicidad, con tanto amor.
8: Claro.
9: Que terminó llevándome a donde no esperaba, porque cuando yo estrené Patidifusa y Frida, yo no esperaba a dónde iba a llevarme.
8: Claro.
9: Esa experiencia y pues muy agradecida con la vida, muy bendecida, sí, al revés de mi personaje, yo doy las gracias y me siento muy bendecida de mi carrera y de haber tenido todas estas experiencias, y que sigan más.
8: Y que sigan más, por favor. Claudia, dile a toda la gente que nos ven, que nos escuchan, que te vayan a ver al teatro, por favor.
9: Por favor, no se la pierdan. Estoy en la Casa Estudio del Círculo Teatral, que está al lado del Círculo Teatral. Voy a estar el próximo domingo 9, 16 y 23 a las 6 de la tarde. Pueden reservar a los teléfonos 55 55 53 13 83 o a través de Boletópolis.
8: Gracias, gracias por estar acá, mi querida Claudia. Y ahí te voy a ver directamente al teatro, sobre todo para toda la gente, ojo, que han perdido a un ser querido, un perrijo, un gatijo. Por favor, dense una vuelta. Gracias, sí. Gracias, Claudia.
9: Gracias.
8: Y ahora nos vamos a poner mega musicales con El Felino Farid. ¿Cómo estás? Bienvenido. Oye, querido, que te vi entrando en esa puerta con Sendo de Billón, que me decías que además ese es un recuerdo muy bonito, que es la herencia de tu papá, digamos, el único recuerdo que tienes de tu papá. Y a mí, digamos que yo soy muy energético, yo se lo comento al público, y ahí es donde me atrajo ese billón, que creo que además también pues viene cargado de bendición y de mucha galleta y actitud, ¿no?
10: La buena vibra se contagia, mi querido Pey, es un placer estar contigo en esta noche maravillosa.
8: Oye, a ver, cuéntame, por favor, porque mucha gente te conoce de tu vida pasada, por supuesto. Yo quiero saber cómo fue esa emancipación, porque supongo que además también, pues después de tanto tiempo, de tantos hits, pues bueno, ahora lanzarte directamente al estrellato, pues es algo que naturalmente iba a suceder, ¿no?
10: 18 años haciendo música y vibrando con mi pasión, finalmente es lo que venimos a hacer a este mundo, y con todo el alma, con el corazón, hacemos música para contar historias y para llegar, como en este día tan especial, a coincidir y vibrar con gente como tú, que conozcan un poquito más de quién es El Felino, qué es lo que hace El Felino, qué canta El Felino, de dónde es El Felino, y aquí estamos con toda la super energy, como dices tú.
8: Qué bonito, a ver, papito, pero para que vean que hay talento y de sobra, yo quiero que nos des una adelantada de esta canción, que ya además está disponible en todas las plataformas digitales.
10: Pero sabes que se me olvidó la guitarra, mi Pey.
8: No hay guitarra.
10: Hay dos guitarras.
8: Hay dos guitarras, ¿cómo que no?
10: Viene conmigo mi master Chuy, que va a estar acompañándome también con esta canción que nos ha hecho conectar, nos ha hecho finalmente hacer que el público descubra qué es El Felino, por qué imperfecto, como dices tú. Y bueno, para no echar tanto rollo.
8: Y que además hay que decir que esta guitarra también está espectacular,
10: ¿eh? Muchas gracias, Mary. Muchas gracias.
8: Y además lo hace única que sea blanca, ¿no? Que tiene, yo creo que también, digamos, esta bendición, que ahí con los acordes van a poder disfrutar, por supuesto, de esa buena vibra y esa energía.
10: Creo que cada artista, cada género representa una vibra, y en este caso pues yo con el color blanco, me gusta mucho el negro también, pero el color blanco creo que es un color que es símbolo de paz.
8: ¡Qué bonito! ¡Arránquese! ¡Arránquese!

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0: ¡Bravo! Para que vean que aquí no hay autotune ni no hay nada, ¿eh? Oye, te sabora el talento, papito. Gracias. Mientras tanto, ahí está la canción para que se la aprendan, para que la dediquen y para que la canten con toda la galleta y actitud, papito. Que sigas tan exitoso como siempre. Gracias por
1: Igualmente,
0: estar con nosotros.
1: Nero, muchas gracias.
0: Gracias.
1: Un placer.
0: Y ahora sí me despido de ustedes, no sin antes recordarles que mañana en punto de las 10 de la noche voy a tener a Isma y a Dani de Ivy. Así es que los espero aquí, muy puntuales, en punto de las 10. Mientras tanto, les mando besos, descansen y que tengan muy bonita noche.

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4: ¿Alguna vez has escuchado a alguien decir, me cayó la solitaria y no sabía si era un chiste o algo real? Pues es muy real. La solitaria es un parásito que puede medir hasta 7 metros de largo. Imagínate un gusano del tamaño de un poste de luz viviendo dentro de tu intestino. Pero lo más preocupante no es eso. Lo peor ocurre cuando sus larvas llegan al cerebro. Su nombre científico es Tenia solium y su ciclo de vida es un viaje complicado entre cerdos y humanos. Todo empieza cuando un cerdo criado en traspatio y sin control sanitario come algo contaminado con heces humanas que contienen huevos del parásito. Dentro del cerdo, esos huevos se convierten en larvas que se alojan en los músculos. Si una persona come esa carne cruda o mal cocida, las larvas llegan a su intestino, se pegan a la pared y crecen hasta convertirse en el gusano adulto, la famosa solitaria. Eso se llama teniasis. Pero si lo que una persona ingiere no son las larvas, sino los huevos del parásito, por agua o alimentos contaminados, el asunto se pone grave. Las larvas pueden viajar por la sangre y alojarse en músculos, ojos o, en el peor de los casos, en el cerebro. A eso se le llama cisticercosis. Y cuando llega al cerebro, se convierte en una neurocisticercosis, la forma más peligrosa. Puede provocar epilepsia, dolores de cabeza intolerables e incluso la muerte. De hecho, es la primera causa de epilepsia adquirida en adultos en muchas regiones del mundo. Este parásito tiene un truco maestro. Es capaz de engañar al sistema inmunológico, transformando la respuesta inflamatoria del cuerpo en una respuesta antiinflamatoria que le permite vivir años dentro de los tejidos sin causar síntomas. Es como un intruso que entra a tu casa, desactiva la alarma y se queda viviendo ahí sin que te des cuenta. El problema está ya cuando la larva muere, ya sea por medicamentos o por edad, y libera sustancias que desatan una inflamación brutal en el cerebro. Paradójicamente, muchas veces los síntomas más graves no los causa el parásito, sino la propia defensa del cuerpo al intentar eliminarlo. En México, los casos de cisticercosis han bajado mucho en las últimas décadas. Hoy se reportan menos de 300 al año. Pero la enfermedad no ha desaparecido. La Organización Mundial de la Salud la tiene entre sus prioridades de eliminación para América hacia 2030. Y es que persiste

0: Lavarse las manos, tener acceso a agua limpia, suena sencillo. Pero para millones de personas en México todavía no lo es. La lucha contra la solitaria es una lucha contra la desigualdad. Con información de la doctora Lucía Jiménez García, de la Facultad de Medicina de la UNAM. Les saluda Mónica Genis.
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4: Bienvenidos a este subprograma Estilo de Vida. Yo soy su amigo Gerardo Medina, me da muchísimo gusto que nos acompañen el día de hoy a través de esta su casa, Grupo Fórmula, donde le damos poder a su voz. Y para compartir conmigo este espacio, la muy grata compañía de Miriam Díez.
5: Hola, ¿cómo están? Bienvenidos, espero que les guste mucho este tema.
4: Y Marquito Silva.
6: Gerardo, muy contento de estar de nueva cuenta con todos ustedes aquí en Estilo de Vida.
4: Bueno, el día de hoy vamos a platicar sobre dos temas que pueden interesarles mucho. Uno es el conducto lumbar estrecho y otro, en la segunda hora, el sueño. El sueño.
5: Así ay, sirve que los descanso
4: sirve que los arrullamos y se duermen ustedes también. Bueno, quiero recordarles que el día 21 de este mes decidimos dar una plática sobre el duelo. Sobre esa situación que muchas veces nosotros tratamos de ignorar. Uh-huh. Y que no damos la oportunidad de evolucionar. Todos deben de darse la oportunidad de tener duelo por las cosas que tienen que merecerlo. Hay duelos por personas que fallecen, hay duelos por separaciones de hijos o parejas, hay duelos por la pérdida de un trabajo, hay duelos por no poder llegar a un proyecto, por haber fracasado en algo que intentamos en la vida. Sí. Hay duelos por muchas cosas.
5: Son las pérdidas.
4: Son pérdidas, al fin y al cabo. Hay duelos por la pérdida de una mascotita, ¿verdad? Hay gente que lo resiente mucho.
5: Que se pérdidas por dinero. ¿Te acuerdas de hasta los que se llegaron a suicidar?
4: Sí, pero eso realmente fue más bien un estado de estrés y de desesperación, ¿no? Por no saber manejar las situaciones que corresponden a las funciones materiales. Pero no, los duelos son emocionales, ¿no? Los duelos son emocionales, por pérdidas emocionales que muchas veces no se pueden superar. Es una tristeza muy profunda que se va estableciendo en el inconsciente, en el alma, en el espíritu, en la mente. Es una depresión que nos puede acabar.
5: Sí.
4: Es un estado de falta de motivación, es un estado de tristeza, es un estado de que ya todo te vale gorro, de que ya todo te da igual, de que ya lo que pase es lo mismo.
6: Fíjate que incluso hoy precisamente me hablando eso, en la tarde hablaba con la señora que me ayuda y estaba pues muy sensible y muy emotiva porque su hijo de 24 años falleció hace 5 años y entonces el día 31 de julio pues hubiera sido su cumpleaños y entonces hoy llegó y me dice pues que ya no le sentía sentido a la vida, que no sabía incluso para qué había venido aquí, porque le duele demasiado y no ha podido superar su duelo de la pérdida de su hijo.
4: Ay, pues mándamela.
6: Le voy a decir.
4: Mándamela para que le demos tratamiento. Hay tratamiento para el duelo. Por ejemplo, uno de los chicos que nos ayuda, el día de ayer falleció su hermano. Y él lo estaba cuidando y falleció su hermano. Y normalmente en las empresas están 3 días. Pero para eso necesitas años de vida. No que te den 3 días, sino es descanso, ¿no? No es me lastimé el pie ni me torcí la espalda, ¿no? O sea, es una situación en la que tú tienes que tratar de salir adelante porque te puede costar tu integridad mental, espiritual y física incluso, ¿no?
6: Sí,
4: hay muchas personas que somatizan la tristeza, los duelos. Entonces,

0: Bueno, de eso trata nuestra plática del día 21. Quienes quieran saber cómo pueden mejorar su situación emocional, cómo pueden mejorar su dolor, cómo pueden mejorar su adinamia, su tristeza, su falta de empatía y hacia la vida, vayan el día 21 a la plática que vamos a tener en las tertulias. Es próximo viernes 21 de agosto. Próximo viernes 21 de agosto a las 10 de la mañana en Circuito Interior número 9, casi esquina Calzada México-Tacuba. ¿Por qué esa calle le han cambiado 20 veces el nombre? Sí. Es Rivera de San Cosme, es Calzada México-Tacuba, es Puente de Alvarado. No, el circuito sigue siendo el circuito. No tiene ni idea de dónde es, ¿verdad?
1: Pues sí, o sea,
0: el circuito es la calle, por arriba. Cruz, la que hace esquina, es a la que le han cambiado el nombre, la que hace
1: Puente
0: esquina.
1: De Alvarado.
0: Puente Alvarado, Rivera de San Cosme, Calzada México, Tacuba, o sea,
2: todos los nombres,
0: como le quieran poner, ahí hace esquina, ¿sale? Entonces, la calle de las Puchachas, o sea, porque te acuerdas.
2: Sí, yo me acuerdo por la calle de las Puchachas.
0: Porque íbamos a ver ese radio y todas ahí enseñando frondosas, la mercancía. Pues
2: pero además estaba, yo le decía a Gerardo, no manches, estaba con un frío. Y encueraditas nada más tenían el abrigo
0: Se lo abrían para que vieras
1: la mercancía,
0: el merchandise. Entonces, bueno, como ustedes gusten, ahí vamos a estar en Circuito Interior número 9, casi esquina Calzada México-Tacuba. Está enfrente de la panadería La Esperanza. Y en la esquina hay una tienda de colchas B&A. Entonces, al lado de las colchas, enfrente de la panadería, están las tertulias.
2: ¿Y cómo dice?
0: Se llama Salón Colonial Las Tertulias. Salón Colonial Las Tertulias. Entonces, quienes gusten ir, va a tener un costo de la entrada de 100 pesos. Vamos a darle su desayuno, vamos a darle su plática, y así como dicen en mi pueblo, el remedio del trapito.
2: Claro.
0: Los que quieran tratarse con homeopatía, los que quieran tratarse con alguna otra terapia, ahí les vamos a dar algunas opciones que pueden ayudarles a mejorar su calidad de vida, a reducir el dolor, la tristeza, el abatimiento, que para eso la homeopatía es extraordinaria, es realmente extraordinaria. Entonces, quienes gusten acompañarnos, ahí vamos a estar. Les recuerdo que el día 9 voy a estar en la ciudad de Durango. El día 9 estoy en Durango, en el VIPS de Felipe Pescador, en punto a las 10 de la mañana. El día 9 de agosto en Durango. Y el día sábado 15 vamos a estar en Nuevo Laredo. El sábado 15 estamos en la ciudad de Nuevo Laredo. Para quienes gusten acompañarnos, el sábado 15 en la ciudad de Nuevo Laredo. El 22 voy a estar en Cancún, el 23 voy a estar en Mérida. Y así tengo la agenda llena de visitas con todos ustedes. Ojalá me hagan la gentileza de honrarme con su compañía, ¿verdad? Bueno, y hoy vamos a hablar del conducto lumbar estrecho, que es algo que yo les platicaba el día de ayer, que a mí me pareció impresionante que el tratamiento que estoy yo tomando me haya ayudado a regenerar el problema del conducto lumbar estrecho. Esto se llama estenosis lumbar.
2: Estenosis.
0: También se llama estenosis lumbar. Les comentaba yo a ustedes que por un ejercicio que practiqué durante mucho tiempo mal, yo me veía muy bien y me sentía muy bien, y según yo estaba súper bien. Pero resulta que vas dañando sobre todo la columna, los discos. El cuerpo no está hecho para que tú le impongas cargas tan brutales, ¿no? Ni tampoco para que hagas malos ejercicios y andes cargando barras y pesas y discos.
2: Sí, no sabes cómo y no sabes ni cómo ponerle el peso y no has ido progresando como lo hace.
0: Deja que no sepa, ¿no? Yo, que no sepa el que te está dando la clase.
2: Claro.
0: O sea, yo no sabía, pero tampoco el que me estaba instruyendo.
2: Claro.
0: Entonces.
1: Y uno cree que porque están ahí tienen la capacitación y no, y muchas veces.
0: Ni la capacitación ni la capacidad. Ninguno de los dos.
2: Porque cuando todos reaccionamos igual, entonces ellos a lo mejor están acostumbrados a hacer para ellos. Exacto. Y para gente de su edad y de su corpulencia. Pero llega yo, por ejemplo, de tripa loca y me fastidian, ¿no?
0: Sí, y luego vas a los baños y ves una cantidad de pastillas y de inyecciones tiradas en los botes de basura, que eso en vez de parecer gimnasio, parece farmacia de genéricos similares, ¿no? O sea, todo mundo abusando también de eso vamos a hacer un tema. Pero bueno, fíjate que el dolor de la espalda baja es una de las principales causas de consulta médica en México. El dolor de espalda baja, ¿sí sabes dónde está?
2: La lumbares, ¿no? Más
0: a
2: o
0: ver,
2: menos.
0: Véngase para acá. Es desde aquí, véngase para acá, dije. Desde aquí hasta tu coxis. Ajá. Esto esto es la espalda baja. O sea, lumbares, sacro y coxis.
2: Y peroné.
0: Ay, no es el peroné es la pierna.
2: ¿Te acuerdas de esa canción? Sí. Que te di el peroné, así me acordé.
0: No, lumbares, sacro y coxis es la espalda baja. Y es la principal causa de consulta médica en México. Uh-huh. Y figura entre los motivos más frecuentes de incapacidad laboral. Por eso les dicen a los trabajadores, fájate.
1: Uy, claro.
0: Por eso les dicen a los trabajadores, te tienes que fajar. Y entre las patologías que lo originan es el conducto lumbar estrecho, también conocido este problema como estenosis lumbar, y ocupa un lugar importante sobre todo en personas mayores de 50 años. Yo les comentaba que a mí se me hizo un problema de estenosis lumbar y que me decía el doctor, me preguntaban que quién era ese el doctor Alejandro Tristain, es el ortopedista especialista de alta especialidad que me atiende, que es un genio en columna. Entonces me decía, tienes un 60% de probabilidades de que te infiltremos los discos. Es una nueva terapia donde te ponen una gelatina que te acolchona nuevamente y todo este rollo. Y tienes un 30% de posibilidades de que te operemos la columna. O sea, si no reacciona la infiltración, vamos a tener que operarte los discos y tener que poner una prótesis. Y dije, no. No.
2: No me gustó tanto.
0: No, no gusta ni una ni otra.
2: Es peligroso, como dice él.
0: Sí, porque puedes quedar bien, puedes quedar igual o puedes quedar peor.
2: Claro.
0: Esas tres probabilidades existen después de que te metan a quirófano por columna, salvo que sea un gran cirujano el que te opera. Pero vamos a un pequeño corte y regresamos volando con ustedes en su programa
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0: Quiero invitar a todos mis amigos que deseen acompañarnos en nuestra próxima plática sobre tristeza, depresión y duelo. Para todas las personas que sufran alguno de estos procesos o que quieran saber un poco más de ellos, la vamos a tener el próximo viernes 21 de agosto en Las Tertulias. Esto es Circuito Interior número 9, casi Puente de Alvarado, a las 10 de la mañana. Para que nos hagan favor de acompañarnos, el costo de la entrada es 100 pesos, incluye su desayuno, y va a ser una plática que nos va a llenar de muchas cosas buenas, de muchas cosas positivas, tristeza, depresión y duelo. 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Así que manden un mensajito 55 23 35 47 74 para que los anotemos y los tengamos presentes en nuestra lista de asistencia.

0: Vamos a una breve pausa y regresamos a su programa Estilo de Vida.
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11: Y ya estamos nuevamente con ustedes aquí en este programa
12: Estilo de Vida.
11: Fíjate que yo comencé a tomar el tratamiento. Bajé primero 13 kilos de peso, me dijo, te faltan 6 más.
13: Pues sí.
11: Y los voy a bajar.
13: Porque es más peligroso incluso con el sobrepeso.
11: El sobrepeso es una de las causas de la estenosis lumbar. No es que sea más peligroso, es que la causa, el sobrepeso...
13: No, pero cualquier intervención, digo, cuando
11: de la hernia, de la estenosis. Entonces me dijo, tengo que bajar 6 kilos más, los voy a bajar. Me voy a ver extremadamente delgado, pero no importa.
14: No, te vas a ver primero. Bien.
13: Exacto.
14: ¿Cómo es que ya no te has de acordar? De pero sí te veía súper bien.
11: Entonces, dice, tienes que regresar a hacer ejercicio. Ajá. Ya no te voy a mandar a terapia física y rehabilitación. Muy te voy bien. A mandar al gimnasio. No.
14: ¡Esa!
11: Entonces, me voy a meter ahí en el de las Torres.
14: Muy bien.
11: Ahorita, ya llené mi formato de inscripción y ya voy a ir a hacer mi ejercicio. Porque tengo que, con el Smith, es uno de los aparatos, tengo que hacer los ejercicios de espalda baja, de espalda alta, evitar los ejercicios de peso libre y una serie de indicaciones que me dio.
14: ¡Qué padre!
11: Entonces me dijo, cuando me vio, dice, ¿qué estás haciendo? Digo, pues me estoy tomando los politos que dices que no sirven. Y nada más se rió, dice, yo nunca dije que no sirvieran. Dice, nomás que yo te mandé una terapia y una serie de medicamentos que no me tomé.
14: Porque que no obedeciste.
11: Eran solamente desinflamatorios que se me hacían muy agresivos.
14: Luego te hacen pedazos
11: del estómago. Yo tengo reacción al tramadol, que es un opioide. O sea, no puedo consumirlo porque me pongo gravísimo. Entonces, yo tengo reacción alérgica al tramadol. Entonces, era uno de los que me había mandado. No le confío mucho al uso prolongado de corticosteroides.
14: No, a mí me da
11: tampoco miedo. Me gusta mucho tomar desinflamatorios muy fuertes, porque son ototóxicos, nefrotóxicos, hepatotóxicos.
14: Claro.
11: Entonces, dije, mira, yo me tomé mi Cartridol Plus, mi Preje Diamante, mi NP Max Plus. Eso fue lo que tomé y caminé como loco desmecatado por toda Europa. Hasta 22,000 pasos así en un día. Entonces, no tenía yo problema de entumecimiento de las extremidades, ni dolor en las piernas, ni problema de pérdida de sensibilidad. No tenía esos problemas. Me dijo, pues sigue tomando otro, porque cuando me hace la resonancia magnética, ve que el conducto lumbar, la estenosis lumbar, que estaba en 8.2, abrió a 12.5.
14: Ay, qué bueno, ¿no?
11: Dice, es la primera vez que veo esto.
14: Qué bueno.
11: Y pues no va a ser la última. Porque a mucha gente se lo recomiendo. Y luego me dijo, la protusión que había del disco de la cuarta y la quinta vértebra lumbar comenzó a regenerarse. Entonces, también eso que generaba la estenosis por la protusión del disco comenzó a reducirse también. Y la compresión de lumbares comenzó también a mejorar. Dijo, olvídate del 60% que tenías de probabilidad de infiltración, 0%. y del 30% de la operación, el 10%. Pero si tú haces, ella me dio algunas indicaciones muy específicas, y te sigues tomando lo que te estás tomando, que es mi Cartridol, mi NP Max, mi PG, yo te doy de alta en 12 semanas.
14: Ay, qué bueno.
11: Me ahorré la operación.
14: Claro.
11: Que además era un billete, porque no te salió menos de 350.
14: No, y además la recuperación y el riesgo de una operación.
11: Con todo, y que como tengo mis cuates y me hacen mi descuento y todo el rollo. Pero pagas hospital, pagas anestesiólogo, pagas instrumentista.
14: No, yo con tal de que no me operen.
11: Pagas la habitación. La estancia de recuperación, o sea, todo eso lo tienes que pagar, ¿no? Uh-huh. Y digo, le tienes que apoyar al doctor también, digo, porque de eso viven, deben de vivir bien. Entonces, pues digo, un golpe de 350,000 pesos.
13: No, hombre.
11: Me lo ahorré haciendo ejercicio, bajando de peso, claro, y tomándome mis tres elementos. Y digo, ¿cómo se llama el doctor? El doctor Alejandro Atistain.
14: Y no te mucho metiste a
11: y tengo mis estudios, tengo mis resonancias, o sea, no estoy hablando al aire de que yo les inventé algo. Ahí tengo mis resonancias con las medidas exactas que les estoy mencionando. Entonces, fíjate que esta enfermedad ocurre cuando el canal de la espina dorsal en la región lumbar se reduce ejerciendo presión sobre la médula espinal y las raíces nerviosas. Uh-huh. Eso es lo que ocurre. Ejerce presión sobre la médula espinal y las raíces nerviosas. Y el resultado es dolor. Y dolor, dolor, ¿eh? O sea, sí duele. Que yo me lo quitaba con el Ceredol para ocupar puros elementos naturales.
14: Ese nunca lo he probado yo.
11: Ese tiene...
14: ¿Cuánto tiempo tiene que lo sacaste? ¿Hace cuántos años?
11: Dos años, no.
14: No, hace meses. ¿Cuánto? Hace meses. Por hace eso como, no lo conozco.
11: Hace como 8 meses.
14: Ah, o sea, mira.
11: 8, 10 meses. Uh-huh. Ese tiene pimienta negra. ¿Has mordido alguna vez una pimienta?
14: Sí.
11: ¿Se te entume toda la boca?
14: Sí.
11: ¿Se te entume y se te duerme la lengua?
14: Pica.
13: Contiene, los dentistas, ¿no?
11: Contiene cayena.
14: No sé si es el clavo.
11: Contiene cayena, que la cayena contiene capsico, que es un analgésico natural, como el chile de árbol. Contiene clavo de cocina, ¿no? Que el clavo de cocina contiene eugenol, la sustancia que hace que se te duerma la zona, ¿no? se llama eugenol, uh-huh, y es con lo que hacen la anestesia de los dentistas. Uh-huh. Contiene bromelina, que es una enzima proteolítica que ayuda a desinflamar. Contiene jengibre, que es otro desinflamatorio, y contiene cúrcuma, que es el ibuprofeno naturista.
14: Okay. Está padrísimo.
11: A la cúrcuma se le llama ibuprofeno naturista. Entonces, esta combinación de cúrcuma, jengibre, cayena, clavo, pimienta, bromelina, te da una acción analgésica, anestésica y desinflamatoria brutal. Y son puros elementos naturales.
14: Qué buena
11: ni te dañan el riñón, ni te dañan el hígado, ni te dañan el oído, porque te digo que son nefrotóxicos, ototóxicos y hepatotóxicos, y este te funciona muy bien. Y como ya viene integrado en el Cartridol Plus, te ayuda a quitar también el dolor. Entonces, bueno, te digo, es un dolor brutal, una debilidad, un adormecimiento, porque al no tener respuesta entre las señales de la médula espinal hacia los nervios, comienzas a sentir que hay desguanzamiento en todos los músculos, ¿no? Y luego adormecimiento de las extremidades y limitación para caminar. Por eso yo arrastraba hasta la maleta cuando iba de viaje.
13: No, pues imagínate.
11: Ya no podía con las piernas. Y yo pensaba que la hernia
14: ya caminaba como el doctor Chapatín.
13: Ándale.
14: ¿Cómo se llamaba el doctor?
11: Yo pensaba que era la hernia inguinal.
14: Uh-huh. Y no,
11: porque también me salió haciendo mal el ejercicio una hernia inguinal haciendo press de pierna. Pues no era la hernia inguinal, era la neuropatía que se estaba generando por el problema de la columna.
14: Fíjate, qué fuerte.
11: Y se me quitó. Y fíjate que en México, donde la población mayor de 60 años ya representa más del 12%, y se me hace poco, porque yo creo que México es un país de gente grande, ¿eh? No creo que seamos el 12% de los mayores de 60 años. Yo creo que somos como un 20% de la población, mínimo. Pues no están sufriendo por las pensiones.
14: Ajá. Sí.
11: No se están dando de balazos porque dicen que con qué nos van a mantener.
13: Uh-huh.
11: Yo me mantengo solitos, no se preocupen.
14: Pero yo sí necesito mi pensión,
11: Tú siempre, siempre.
14: Yo sí.
11: Tú siempre de abusiva. Pues están dando también otra ayuda a las mayores de 60.
14: ¿Sí?
11: Sí. Algo de 9,000 pesos estaban dando.
14: Pues luego me lo platicas.
11: No, métete al internet y busca en... si alguien sabe, mándeme mensajito. ¿Cuál es la ayuda que están dando a las mujeres mayores de 60 años, que son 9,000 pesos?
13: Es 60 y más, sí, pero no son 9,000, es menos. Ahorita te voy a decir cuánto. Qué
11: a ver, checándolo, ¿no, Marquito? Ajá,
13: sí, ahorita lo checo.
11: Incluso había también una ayuda para el seguro del desempleo, que ya no te corresponde a ti.
14: No, ya no. Pero el otro sí.
11: Pero bueno, Entonces, aquí los casos de conducto lumbar estrecho aumentan mucho, afectando la calidad de vida y la independencia de las personas.
14: Claro.
11: Ahora, el conducto lumbar estrecho, ¿qué es? Porque muchos dirán, ¿qué es eso, no? Bueno, es el estrechamiento del canal vertebral en la zona baja de la espalda. Nosotros tenemos un canalito, en la zona baja de la espalda tenemos como un tubito por donde pasan las terminales nerviosas. Ese se llama conducto lumbar. Y se va estrechando y produce la estenosis lumbar, ¿verdad? Y bueno, este canal aloja a la médula espinal y las raíces nerviosas. Y cuando se reduce el espacio, entonces los nervios sufren de compresión. Y dependiendo de la localización puede ser una estenosis central, que afecta el canal principal de la médula espinal. Ahora, también puede haber una estenosis foraminal. Esta estenosis foraminal compromete los orificios de la salida de los nervios. O sea, los huequitos por donde salen todas las terminales nerviosas de la cauda equina o cola de caballo, así se le llama, porque parece la cola de un caballo. Todos los nervios salen así como si fuera la cola de un caballo. Se le llama cauda equina o cola de caballo. Entonces, los huequitos por donde salen los nervios se cierran.
14: Híjole.
11: Y con un huequito que se cierre, el nervio duele brutal.
14: No, pues sí, imagínate.
11: De ahí el nervio ciático, para que te des
14: una... Ay, no, ese condenado ya llevo...
11: Entonces, es una estenosis...
14: 5 meses.
11: Foraminal. Y está la estenosis lateral que se presenta en los costados del canal espinal. Pero vámonos un pequeño corte y regresamos volando con ustedes en su programa...
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12: Y recordándoles que pueden enviarnos un mensaje de WhatsApp al... 55 23 35 47 74.
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12: Vamos a una breve pausa y regresamos a su programa Estilo de Vida.
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20: 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El debate sobre las nuevas disposiciones para medios de comunicación y que la UNAM repetirá el examen de ingreso fueron los temas de mayor interés en la conversación digital. En el claudiómetro digital, el sentimiento neutro tuvo un aumento de 7 puntos porcentuales. Al final de esta edición destaca que Romina Hinojosa se convirtió en la primera mexicana en el Tour de Francia femenil.
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11: Y ya estamos nuevamente con ustedes en su programa
14: Estilo de Vida.
11: Entonces decíamos, hay estenosis central, estenosis foraminal y estenosis lateral, ¿no? Ahora, ¿cuáles son las causas del conducto lumbar estrecho? ¿Cuáles pueden ser los motivos que generen este padecimiento? Lo más frecuente es la degeneración natural por la edad. Todo por servir se acaba y acaba por no
14: les
11: servir.
14: Les digo que cuando uno llega a la edad de oro, si no lo tienes...
11: Si no lo tienes de oro, ya no.
14: Ya, valiste gorro. Porque ¿con qué pagas todo eso?
11: Nada más que... Sin jetas, Miriam, sin jetas.
14: ¿Por qué?
11: Usted envejezca con dignidad. Con todas sus enfermedades, con todos sus achaques.
14: Con todas sus enfermedades.
11: Con todo su deterioro.
14: Este bueno de veras está.
11: Pero
14: animas,
11: contenta.
14: ¿Verdad? Tú animas,
11: pero
14: tú
11: contenta.
14: Animas. En vez de que veamos la perspectiva desde otro lado, ¿verdad? No.
11: Pues estoy viendo el lado que estás haciendo trompas cada que hablo de algo que se enferma
14: o
11: la gente.
14: Edad, o la mujer.
11: Que
14: o
11: se deteriora,
14: ya.
11: De que le va mal, de que no puede salir adelante y te llega el pedradón, la descalabrada y haces caras. No, tú sonríe.
14: Luego tienes que hablar de la depresión después de esto.
11: Tú sonríe.
14: Ustedes tomen GABA por si las
11: contigo.
14: Moscas, magnesio para la depresión.
11: Magnesio. Con él no te vas a cansar.
14: Eso. ¿Ven? Q10 y luego
11: para
14: hablamos.
11: Tu mente y tu corazón te va a encantar.
14: ¿Cómo? Bueno,
11: hernia de disco lumbar. Es cuando el material del disco invade el canal. Que es lo que a mí me pasó, que dice el doctor Atristain, que ya se me regeneró. Que el chipote ya se metió.
14: Ay, qué bueno.
11: O sea, cuando el cuerpo pulposo intervertebrado se protuye a través del disco, entonces se sale del disco, reduce el canal lumbar.
14: ¿Ya no tienes el chipote chillón?
11: Entonces tienes el chipote ahí. Yo ya no lo tengo. Dice, se redujo tremendamente.
14: Qué bueno.
11: O sea, se reacomodó nuevamente. Engrosamiento de ligamentos, especialmente el ligamento amarillo. Y artrosis de la columna. Eso se llama espondiliartrosis. Cuando hay artritis en la columna. Es una espondiliartrosis, ¿no? O artrosis en la columna. Y esto genera la formación de osteofitos que reducen el espacio.
14: Así es.
11: Los osteofitos son los espolones que van produciéndose por el desgaste del hueso, ¿no? Y luego hay traumatismos por accidentes de tránsito o laborales. Ya ves que nunca falta la que lleva el pastel en el taxi y hace que todos choquen. En Lázaro Cárdenas.
13: Ay, qué horror.
11: Una amiga me contó, ¿no?
14: No, yo no lo llevaba, lo llevaba el taxi. El taxi borracho llevaba un pastel y por llegar le valió madres y a todos nos pegó. ¿Qué onda?
11: Lleves a Miriam con el collarín.
14: Subir a la ambulancia.
11: Tres doritos después con las costillas fracturadas.
13: Ay,
11: tres doritos después. No, hombre, digo, ya. Una limpia con tronco de pirul y huevo de dinosaurio.
14: Mira al burro hablando de orejas y tú ya tienes compadres en Catemaco, no te hagas.
11: Pero yo ahí cobro, mana. Yo ahí cobro.
14: Eso sí.
11: Y anomalías congénitas. Con el canal vertebral pequeño está desde chiquitos. Uh-huh. Ya naces así.
14: Ya nace defectuoso. Adolorido.
11: Sí.
14: Nunca vas a saber, bueno, no sé por qué te han de operar o te han de hacer algo.
11: Te operan, te ponen
14: sí, pobre ahí. Chamaco, imagínate.
13: Pues sí, pobre chamaco.
11: La manera de abrir el canal.
14: Claro. ¿No?
11: Ahora, ¿cuáles son los factores de riesgo en México?
14: Uh-huh. A ver, ser porque mujer siempre... y la edad, van a ver. Eso. A ver.
11: Porque siempre tomamos datos de otros lados, ¿no?
14: Sí.
11: Fíjate que en el contexto mexicano los factores de riesgo, el principal es el envejecimiento poblacional.
14: Ya, okay, vamos, claro. Envejecimiento.
11: La mayoría es por la expectativa de vida que cada uno tiene.
14: Ok, me parece.
11: O sea que sí le entramos.
14: Sí le entramos, hasta eso. Ahí
11: tú
14: vamos,
11: y yo.
14: Ahí vamos.
11: Altas tasas de sobrepeso y obesidad.
14: Esas no, tú sí.
11: No, yo ya bajé mis
14: ya las bajaste, kilos. Pero ¿cuánto tiempo, así como fregaba con la fumada, cuánto tiempo estuviste con el sobrepeso?
11: Pero comiendo como bendito.
14: Eso. Ah, yo
11: disfrutando
14: como
11: la vida.
14: Bendita.
11: Sí, pero yo lo disfrutaba, tú
14: yo
11: nomás
14: también.
11: Te envenenabas.
14: No, yo también. Tú
11: no disfrutabas.
14: Yo no.
11: Yo he dicho.
14: Bueno, a ver,
11: no.
14: Si ve,
11: yo digo que no disfrutabas y no disfrutabas, punto. Si no es opción múltiple. Ok. Pero yo sí. Ay, no sabes, ¿eh? Las garnachas. Bueno, una vez me dijo Lucía Méndez, hay unos sopes ahí en la colonia donde ella creció, ¿cómo se llaman?
13: Portal.
11: No, al lado de la Portales, Alamos. En la Álamos, los sopes de la Álamos. Incluso salió con este...
13: Sí, un CRP, algo.
11: Con el niño que sale con Maxim.
13: Jonathan Tonatiuh.
11: Con Jonathan Tonatiuh. Comiendo sopes ahí en, y que dije, yo no me puedo perder. Y le pregunté a Minerva.
14: Es que ¿dónde? Se sabe todo. Si quieren conocer lugares para ir a comer sabrosito.
11: ¿Dónde están los sopes? Ya me instruyeron y fui. Están bien buenos los sopes.
14: Sí, todo lo que sean taquitos de no sé qué. Todos los, esos lugarcitos ricos.
11: ¿Sabes que las mejores hamburguesas que yo he comido están en el Parque de Pilares? Te ponen doble carne, te ponen salchicha, velo, te ponen velo. Tocino. Ay, no. Como perro de carnicería.
14: No puedes, ni pienses en eso.
11: Bueno, pero más? Una alta tasa de sobrepeso y obesidad hace que más del 70% de los adultos presenten exceso de peso.
14: Ok.
11: Y eso genera en el 12% de ellos la estenosis lumbar.
14: Y debe de ser problemas en las rodillas y en un montón de lados, ¿verdad?
11: Aparte todo lo que cargas, ¿no?
14: Ajá.
11: También actividades laborales pesadas.
14: Cargar.
11: Agricultura. Construcción.
14: Sí, cargar cosas, ¿no?
11: Sí,
13: claro.
11: La agricultura, la construcción.
13: Pesadísimos.
11: Los trabajos de albañilería.
13: Ser bodeguero y todas esas cosas.
11: O sea, todo esto.
13: Sí.
11: Bodeguero.
14: Y no implica... se ponen luego los cinturones, ¿no?
11: Lo que implica cargar peso. Sedentarismo en las zonas urbanas. Como no hacen nada de ejercicio, van perdiendo la masa muscular.
13: Ajá.
11: Y al ir perdiendo la masa muscular, comienzan a tener problemas más graves.
14: Empezaste a valer gorro.
11: Historial de accidentes frecuentes en el país por tránsito o trabajo. Ahí, si les falta alguno, le pueden pasar el escáner a Miriam.
14: Yo sí tengo
11: ahí
14: dos.
11: Están todos los accidentes.
14: Un atropellamiento y un choque.
11: No, no tiene dos. Tiene como 54.
14: No, es cierto.
11: ¿Verdad?
14: Nada más tengo esos dos. No te quieras desquitar por tus kilos conmigo, ¿eh? Te lo juro.
11: Mis kilos maravillosos y adorados ya se fueron, pero tu alto historial de accidentes...
14: Dos. Una atropellada y la otra del cuello.
11: También cuentan a coches inundados, tirados en el segundo piso.
13: Ay, qué barbaridad.
14: Eso no hubo accidente. Eso no me
11: Ay, acuerdo. Pero ¿cómo te quejabas?
14: Pues claro, porque si no, imagínate.
11: Bueno.
13: Eso a mí.
11: Ahorita me agarro de bajar este. Entonces, porque el público lo aclama.
13: El público me aclama.
11: Dice, ¿por qué nada más a Miriam?
14: No, pero no le ha pasado nada.
11: También a Marcos, ¿no? También a Marcos.
14: Ah, no, sí, sí, le han pasado cosas.
11: A Marcos.
13: Claro, no los digas, Miri. Mejor sigue de aquel lado.
11: Compendio de vanidades. Vamos a poner este programa.
13: Exacto.
11: Ahora, ¿cuáles son los síntomas del conducto lumbar estrecho? Mira, los síntomas, se los digo por experiencia propia, aparecen de forma progresiva y empeoran con el tiempo.
14: Pues sí.
11: Y hay veces en que los tienen a todos con puras inyecciones.
14: Ay, no, qué dolor.
11: El primero es el dolor lumbar que puede irradiar hacia glúteos y piernas. Ese se conoce como nervio ciático.
14: El maldito nervio ciático.
11: El maldito nervio ciático, sí. Exacto.
14: Ese ya me enseñaban en el INER unos ejercicios y ya se me está quitando por fin.
11: A mí también me estaban enseñando unos ejercicios, pero me dan muchísima flojera hacerlos. Prefiero los del gimnasio.
14: Ay, no, yo sí.
11: Eso de que presiona con las rodillas la pelota y levanta la pelota y entonces baja la espalda y endurece el plexo. Ay, no. Parece que te están diciendo, encuérate, brinca, salta, hazlo, ¿no? O sea,
13: claro.
11: Espérame una cosa a la vez.
14: Y ese es bien flojo para hacer el ejercicio.
11: Ay, no, yo sí. Entumecimiento, hormigueo o sensación de ardor en las extremidades inferiores. Eso es una neuropatía. Repito, entumecimiento, hormigueo o sensación de ardor en las extremidades inferiores. Este, por eso yo tomaba el NP Max. El Cartridol, para todo lo que era el problema articular del disco lumbar, de la protusión. El NP Max para la neuropatía y el PG para la reconstitución del tubo neural. Y me funcionó increíble, ¿eh?
14: Bueno.
11: Adiós problema.
14: Oye, para
11: me brinqué, me salvé el del quirófano. Ay, estoy feliz.
14: Bueno. Sí, la verdad que
11: yo sí pensé que si el doctor me decía que no, dije, híjole, en la torre, y dolerá cuánto tiempo voy a estar en la cama. Y me dijo, no, ya brincaste
14: a
11: la
14: mí
11: operación.
14: Me da miedo la rehabilitación.
11: Brincaste la operación y brincaste la infiltración.
13: Ay, qué bueno.
14: Bendito Dios.
11: Síguele como más perfecto. Y también hay debilidad muscular en las piernas.
14: Pues sí.
11: También hay claudicación neurógena. La claudicación neurógena es la dificultad para caminar largas distancias. Eso yo lo tenía.
14: Sí.
11: ¿Te acuerdas? Y una vez fuimos a Las Vegas, yo ya no podía con la pierna.
13: No, ya es caminar y caminar.
11: Yo ya no, te lo juro que yo arrastraba. Bueno, una vez estábamos en Madrid y Miriam de plano tomó uno de los camioncitos esos que...
14: De hace... caballitos. No. Era uno de caballito, ¿no?
11: No, era como una motito.
14: Ah, sí, cierto.
11: Era como una motito y me trepó a la motito porque yo no podía dar un paso.
14: Le vieras la cara y los demás les valía gorro.
11: Sí.
14: Y yo nomás lo vi con ya las ojeras, ya las jugaba con las rodillas, les iba pegando a las ojeras.
11: No, dije, una no, cosa
14: hombre,
11: horrenda.
14: Este pobre ya está verde.
11: Pero vamos a un pequeño corte y estamos volando con ustedes aquí en su programa.
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4: Bueno, entonces les decía que está la claudicación neurógena. Ajá. Que es la dificultad para caminar largas distancias y que mejora al sentarte o inclinarte hacia adelante. Así es como mejora. Y luego la rigidez lumbar. En casos graves puede presentarse el síndrome de cau de quina, que es lo que les decía, que la cau de quina o cola de caballo son todos los nervios que salen de la médula espinal. Y aquí, cuando hay el problema del síndrome de cau de quina, hay la pérdida de control de esfínteres.
13: No, fíjate.
4: Puede haber incontinencia.
14: Claro, porque los nervios están a las válvulas.
4: Puede haber incontinencia fecal o vesical.
14: Claro.
4: Cualquiera de las dos. O sea que te haces pipí o popó y ni cuánto te das. Uh-huh. Y debilidad severa en las piernas, lo que constituye una urgencia médica.
14: Mi mami.
4: Ahora, el diagnóstico combina la exploración clínica y los estudios en imágenes. Y el especialista va a evaluar el dolor y la movilidad, los reflejos y la fuerza en las extremidades. Ahora, las pruebas de imagen que te hacen son la radiografía de columna, que para mí no sirve de gran cosa. Uh-huh. Porque para ver una estenosis lumbar no te sirve una radiografía. Eso se los digo, o sea, para que ni anden gastando a lo tonto. Porque muestra alteraciones óseas y muestra alteraciones en la alineación vertebral, pero no sale el conducto. Uh-huh.
14: Claro.
4: O sea, ahí no sale el conducto lumbar.
14: Que sería una...
4: En la resonancia magnética.
14: La resonancia magnética.
4: En la resonancia magnética, pero tiene que ser posterior, frontal y lateral.
14: ¿Como pollito rostizado?
4: Sí, porque no en todas las imágenes sale el daño. Entonces yo me hice frontal, lateral y posterior. El estudio. Uh-huh, ya, sí, para sí. Que puedan, y me lo hice en dos posiciones. Uh-huh. Porque no me encontraban, como tenía tan escondida la estenosis y la protusión era en un disco que no se veía bien, pues me lo tuve que hacer en varias posiciones. Y fíjate que ya le perdí el miedo al tomógrafo. Entonces el fonógrafo, ¿no?
14: El fonógrafo, hace años.
4: Te iba a decir, ya el tomógrafo, AM, música ligada a tu recuerdo.
14: Y que ya me era música padre.
4: Yo ya le perdí el miedo, ya me tranquilizo. Porque las primeras veces que me metían al tomógrafo sentía que me iban a meter a un féretro. Y me daba claustrofobia. Y ahora ya nomás cierro mis ojos y... Ahí me avisa, doctor.
13: Cierro mis ojos.
4: ¿Ya ves cómo hace así? Bueno, también una tomografía computarizada que es útil en pacientes que no pueden someterse a la resonancia. Y la electromielografía. La electromielografía evalúa la transmisión eléctrica de los nervios. Uh-huh. Y esta electromielografía se ocupa muchísimo para personas que tienen esclerosis múltiple.
13: Mira.
4: O ELA. Esclerosis lateral amiotrófica. ¿No? Entonces, en México, estos estudios están disponibles en hospitales públicos de alta especialidad, si es que hay reactivos, si es que hay placas y si es que hay técnico disponible. Así que mejor les sugiero que vayan a clínicas privadas o a los laboratorios. Sale carito, pero pues lo bueno tienes el estudio, ¿no?
14: Sí.
4: Ahorita debe andar como en 6,300 pesos una resonancia de columna.
13: No, ya tiene más.
4: Uh-huh. Más o menos. Si te haces dos, pues 12,000 pesos, ¿no? O sea, enfermarte es un lujo, ¿eh? 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Yes. ¿No?
14: Por el dolor, yo creo que a nadie le gusta estar enfermo ni que no. Te duela nada.
4: Y a mí me funcionó, yo me mejoré,
14: claro.
4: Por no decirles yo me curé. Yo hablo de mí, ¿eh?
13: Sí.
4: Yo me curé, yo tengo mis estudios, yo salí adelante, a mí no me van a intervenir, no me van a infiltrar y la recuperé. La libre.
14: Bendito Dios.
4: Ahora, el tratamiento depende de la gravedad de los síntomas y del impacto de la vida diaria. Yo estaba bastante malito y me dieron medicamentos carísimos, ¿eh? Porque ahí te encargo lo que cuesta una caja de cada uno de los medicamentos.
14: También está carísimo, ¿no? Oye, es que ya se están pasando con los precios de los medicamentos.
4: Mira, yo me acuerdo hace muchísimo. Muchos años.
14: O sea, no manches.
4: Llegaban las personas y me decían, es que una caja de pregabalina cuesta 200 pesos. Uh-huh. Ahorita cuesta 700.
13: O sea, más del doble subió.
4: Más del triple.
13: Qué bárbaro.
4: Más del triple.
14: Mi inhalador también. No llegaba a los 1,000 y ahorita está en 1,700.
4: Las gotas para ojo seco.
11: que mejor tomen ácidos grasos.
14: Carísimos.
11: Ácidos grasos esenciales costaban 320 pesos. Ahorita cuestan 1,100. 1,100 cuestan las gotas para ojo seco.
14: Sí, se está pasando, con los
11: medicamentos. La verdad es que. O quieren ver a la mitad de la población muerta, o quieren ver sus bolsillos podridos en dinero. No sé de qué se trata, ¿no? Pero bueno, el tratamiento es conservador, ¿no? En casos leves a moderados se recomiendan medicamentos analgésicos, antiinflamatorios y relajantes musculares, que no te van a corregir la estenosis, no. Nada más te van a calmar el dolor. Luego te recomiendan la fisioterapia, que aquí la fisioterapia son ejercicios para fortalecer la musculatura lumbar y mejorar la postura, y las infiltraciones epidurales de esteroides.
14: Ay, esteroides.
11: Que a mí me hicieron una infiltración epidural. ¿Te acuerdas el día que te dije me inyectaron la columna?
14: Sí.
11: Fue el doctor Atristán que me inyectó la columna. Me dijo, te la voy a poner nada más para que se te calme. Y yo dije, en mi vida me vuelvo a poner una infiltración epidural. Duele peor que lo que tenía yo de daño. Te duele horrendo.
14: Esa es como la que nos ponen.
11: La raquia.
14: Sí, también.
11: Y los hábitos saludables, ¿no? Mantener un peso adecuado.
14: Hacer ejercicio.
11: Ergonomía en actividades cotidianas. Bien. Entonces, yo les digo que aquí falta mencionar, pues tu cartridol, tu prejito, NP+.
14: La suplementación, claro.
11: No, pero específicamente tu cartridol, tu prejito, NP+.
13: Sí, que es claro.
11: Que es con lo que yo estoy enamorado de que salí de esto. No, lo amo. Digo, qué bendición que yo me dedico a esto. Cada que tengo cuadros graves, digo, qué bendición que a mí me tocó dedicarme a esto. Primero porque me ahorré un billete. Y pues segundo porque sí logré reconstituirme por completo.
14: Claro.
11: ¿No? Ahora, hay tratamiento quirúrgico que es el que a mí me indicaba Alejandro. ¿No? Se indica cuando los síntomas son severos o no responden a la terapia conservadora. Y entre los procedimientos más comunes está la laminectomía lumbar. Se llama la laminectomía lumbar, donde se retira parte del hueso para ampliar el canal y ahí te ponen una prótesis. Y luego la foramiotomía, que ensancha los orificios por donde salen los nervios. Uh-huh. Es foraminotomía, perdón. La foraminotomía. La foraminotomía, la laminectomía lumbar, la fusión vertebral también. Que es cuando se estabilizan los segmentos de la columna cuando hay inestabilidad. Ahí normalmente ponen clavos también. Y la cirugía mínima invasiva. Esta es una técnica con pequeñas incisiones, como si fueran la operación de la vesícula, ¿no? Que te hacen por la paroscopía. Ya ves que te ponen un huequito y te meten por ahí instrumental, otro huequito te meten a malla y otro huequito sacan el material, ¿no? Que son técnicas con incisiones pequeñas y menor tiempo de recuperación. Y bueno, pues la recuperación, el pronóstico es conservador. Los pacientes mejoran en semanas o meses y siguen las indicaciones médicas. Y la recuperación suele tardar de 6 a 12 semanas, aún en casos complejos. Y pues hay formas de prevenir este problema, sí. Mantener un peso saludable, realizar actividad física, corregir la postura, evitar el sedentarismo y tratar a tiempo las lesiones o enfermedades de columna. Pues llegamos al final de esta hora. Muchísimas gracias por habernos acompañado. No nos vamos. Después del himno nacional regresamos con ustedes aquí en este su programa
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7: ¿Sabías que hacer estiramientos diarios reduce el riesgo de lesiones y mejora tu movilidad?
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21: Bienvenidas y bienvenidos a Revista del Consumidor Radio. Soy Joy Ramírez y en esta ocasión nos acompaña la chef Erika Fonseca para preparar el platillo sabio profeco de este mes. Muchas gracias por acompañarnos, bienvenida.
25: Vamos a preparar unas deliciosas setas al pibil. Para preparar nuestro platillo necesitaremos 4 tazas de setas deshebradas, media cebolla fileteada, 30 gramos de pasta de achiote, un clavo de olor, 2 pimientas gordas, 1/4 de taza de vinagre blanco, 1 taza de jugo de naranja agria, 2 chiles guajillos y 1 cucharada de aceite. Para la cebolla encurtida, media cebolla morada fileteada, 2 chiles habaneros fileteados, 1/4 de taza de vinagre blanco o de manzana, el jugo de 2 limones, 1 cucharadita de comino en polvo, 1 cucharadita de orégano seco, media cucharada de aceite de oliva y sal y pimienta. Para la salsa de habanero, que acompañará al platillo, vamos a ocupar 5 chiles habaneros, 2 dientes de ajo asados, 1/4 de cebolla, el jugo de 1 limón y 1/4 de taza de aceite de oliva. Y finalmente, para servir nuestro platillo, medio kilogramo de tortillas y 1 taza de frijoles molidos. Para el adobo de nuestra seta salpibil, comenzaremos desvenando nuestros chiles guajillos, retirando el tallo y todas las semillas. Ahora directamente al fuego, llevamos los chiles por aproximadamente 8 segundos para asar. Se darán cuenta que están listos cuando la piel de los chiles se encuentra brillosa. Esto hacemos para liberar todo el aceite de nuestros chiles. Después, los remojamos en agua caliente de 10 a 15 minutos para suavizarlos. Para preparar nuestro adobo, licuamos los chiles guajillos, el achiote, el vinagre, el jugo de naranja, el clavo, la pimienta gorda y un toque de sal. Ojo, si consiguen naranja agria, pueden omitir el vinagre. Licuamos muy bien y reservamos. Ahora, calentamos el aceite vegetal en una sartén y acitronamos la cebolla por un par de minutos. Después, agregamos las setas previamente deshebradas e incorporamos con la cebolla. Antes de que las setas suelten todo su jugo, agregamos el adobo y mezclamos hasta que todas queden cubiertas. Probamos y, de ser necesario, volvemos a salpimentar. Dejamos cocinar por aproximadamente 8 minutos hasta que el adobo haya reducido. La reservamos y ahora vamos a nuestra salsa de habanero. En un comal colocamos los chiles habaneros, el ajo y la cebolla y los asamos hasta que estén tatemados. De esta manera sueltan todos los aceites. Después los retiramos del fuego y los llevamos a licuar con la cebolla, jugo de limón, sal y pimienta. Ahora agregamos nuestro aceite de oliva en forma de hilo sin dejar de licuar para emulsionar y obtener una textura entre salsa y aderezo. Rectificamos la sazón y reservamos. Ya que tenemos nuestra salsa lista, vamos a preparar nuestra cebolla encurtida. Utilizaremos la cebolla morada fileteada, chile habanero fileteado, orégano y comino molido, también jugo de limón y mezclamos. Agregamos un poco de vinagre blanco o también puede ser de manzana. Salpimentamos al gusto hasta integrar todos los ingredientes. Colocamos un poco de aceite de oliva y terminamos de mezclar. Dejamos reposar por 30 minutos o hasta que notemos que la cebolla esté suave y de color morado. Finalmente, para servir nuestro platillo, calentamos muy bien las tortillas y untamos un poco de frijoles negros molidos. Agregamos nuestras setas al pibil y acompañamos con la cebolla encurtida y la salsa habanero al gusto. ¡Listo! Ya podemos disfrutar nuestros tacos de setas al pibil. Recuerden que el platillo Sabio Profeco es muy fácil de preparar, tiene buen sabor, aporta un balance nutricional y rinde para varias porciones. No olviden que también pueden ver esta receta en nuestro canal de YouTube Profeco TV. Yo soy la chef Erika Fonseca y fue un gusto cocinar con ustedes en Revista del Consumidor Radio.
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3: Conocido como el árbol de la vida, el baobab es un gigante africano capaz de almacenar miles de litros de agua en su tronco hinchado. Esta adaptación le permite sobrevivir en zonas áridas extremas. Sus frutos son nutritivos y sus troncos huecos sirven de refugio. Son ejemplares milenarios que representan la resiliencia de la naturaleza ante el cambio climático global.
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1: Buenas noches, bienvenidos a este su programa
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1: Yo soy su amigo Gerardo Medina, me da muchísimo gusto que nos acompañen a través de esta su casa, Grupo Fórmula, donde le damos poder a su voz. Y para compartir conmigo este espacio, la siempre optimista presencia de Miriam Díez.
3: Hola, ¿cómo están? Bienvenidos, que estén muy bien con nosotros hoy.
1: Y fíjate, para tu optimismo, para tu alegría, para tu benevolencia, hoy vamos a hablar de las 6 enfermedades neurológicas más comunes.
3: ¡Ay, qué cosa!
1: Si no estás loca, estás atorada, estás detenida.
3: Así me traes, ¿ves? Lo que pasa con estar contigo, mira, así.
1: Pero yo te pongo el remedio y el trapito.
3: Pues mejor no pongas, no pongas la pausa.
1: No, nada más te enfermamos también.
3: No, nada más pon la pausa.
1: También te curamos.
3: Ay, está bien, muy bien.
1: Sí. Si no, ¿con quién experimentamos?
3: Claro.
1: Qué
3: y también voy a cobrar regalías por eso.
1: La maravillosa virtual grata.
3: ¿Virtual?
1: Sí, es virtual. Porque no sabes si está o no está. A veces parece holograma.
4: El avión, dice Jerry.
1: Sí. ¿No te has fijado que a veces parece holograma?
4: No, pues si no.
1: Como que sientes que está, pero no participa.
4: Pero si no me das la palabra, Jerry, estabas volteando para allá.
1: Bueno, el día de hoy, señor Marco Antonio Silva, va a llevar el programa.
4: Aquí estamos, Jerrito. Y vamos a hablar de todas esas.
1: Bueno, estamos hablando de la maravillosa, sensual, heteroflexible, cálida, deslumbrante, maravillosa, sensacional. Presencia de Marco Antonio Silva.
4: Jerrito, aquí estamos. Vieron los dientillos que hace. Ay, me encanta. Cuando quiere decir algo, Jerry, nada se contiene a hacer.
1: Rómpete el esmalte.
4: Ya ves, digo que. Esa mente.
1: ¿Cómo estás, Marquito?
4: ¿Qué piensa? Muy contento, Jerrito, la verdad.
1: Oye, ¿qué onda que ahora en las últimas reuniones que te he visto no has llevado a tu vecina?
4: No. Sí, esta no. Y tampoco es de llevarla todos los días. Una que otra, ¿verdad? Una que otra, pues sí, tampoco.
1: Es que déjenme decirles que su vecina, que le mandamos un besito, se llama Martita.
4: Así es.
1: Siempre que lleva, llega con un pastel.
4: Ay, sí, sí, cierto, ahora sí no.
1: Hace rico sus pastelitos.
4: Muy bueno, buenísimo.
1: A mí me dio uno muy bueno de piña.
3: Uh-huh. Es linda.
4: Es linda, ¿verdad? Es
1: una y dije, ¿y ahora dónde está la vecina y el pastel?
4: Extraño más al pastel que la vecina es Jerry.
1: Pues sí, no, le mandamos besitos y manda el pastel. Y pues qué bueno que estés bien, Martín.
4: Sí, Jerrito, muy contento.
1: Me da gusto verte bien, me da gusto verte en buenas condiciones.
4: Muchas gracias, Jerrito.
1: Me pregunta un señor, oye, ¿por qué Marco Antonio Silva siempre usa gorra? Por payaso, le digo.
4: Por payaso.
1: Ah, no es por pelón, no es por pelón, es por payaso.
3: Por payaso.
1: Digo, no se quiere quitar la gorra ni para ir a dormir.
4: Ni para ir a dormir.
1: Dice, ¿tiene pelo? Sí, tiene pelo.
3: Ay, quita.
1: Para el amiguito que me preguntó ahí en la colonia Roma, vive al lado de la tienda.
4: ¿A poco?
1: Sí, les mandó saludos, por cierto.
4: Saludos.
3: Muchos saludos.
1: Ya pasé tus saludos, hermoso. Lo que pasa es que no me acuerdo de tu nombre. Pero bueno, sí.
4: Que por cierto, tienes que pasar el anuncio parroquial nada más del día 21, ya.
1: Les recuerdo que el día 21 vamos a tener una plática. Ajá. Sobre tristeza, depresión y duelo. ¿Podemos vivir felices? Sí.
3: Sí.
1: ¿Podemos ser personas más realizadas? Sí. Sí. ¿Está mal que seamos felices aunque tengamos un dolor?
4: No.
1: Tenemos derecho a seguir viviendo aunque alguien haya partido. Y sí. Aunque nos duela mucho la muerte de algún ser querido, sí tenemos derecho a ser felices. Entonces, todos los que quieran acompañarnos, que tengan un problema de duelo, que no lo puedan sacar, que vivan afligidos y se estén enfermando, carcomiendo por el duelo, por la tristeza, por la depresión, vayan ese día. Vayan ese día porque les voy a dar una plática donde les garantizo que van a entender que todos tenemos derecho a ser felices. Pese a cualquier circunstancia. Pese y a pesar de cualquier circunstancia. Porque venimos solos en este mundo y nos vamos solos. Y el único objetivo que tiene la vida es ser feliz. Es el único objetivo. Tú vives, creces, formas familias, trabajas, empiezas proyectos, haces todo lo que haces con la intención de sentirte bien, de sentirte feliz.

0: sentirte realizado, de sentir que estás bien contigo.
1: Claro.
0: ¿Quién se levanta todos los días con la idea de, ojalá yo hoy pueda trabajar, emprender, terminar hecho una piltrafa para que otros sean felices, aunque a mí me cargue la fregada?
1: No. Espero que no haya nadie así.
0: Hay mucha gente, Miriam.
1: Sí, ¿verdad?
0: Oye, pero ve por ti. No, no. La gente que está bloqueada. Ve por ti. No, es que le tengo que comprar primero zapatos a mis hijos. Bueno, cómpraselos, pero no los tenis de 2,000 pesos. Cómprale unos de 800 y esos 1,200 pesos de diferencia, que significan 2 días de trabajo y de fregarte como burro, descánsalos.
2: Sí.
0: Cuando ellos tengan la posibilidad de comprarse lo que a ellos les guste con el lujo que ellos desean, que lo hagan.
1: Que lo entonces.
0: Tú dales los satisfactores necesarios, pero no pierdas la capacidad de descansar, de ser feliz, de emprender proyectos, de dedicarte tiempo a ti mismo.
1: Claro.
0: Porque crees que es tu obligación. No. ¿Ser un cajero automático?
1: No.
0: ¿O un proveedor del supermercado? No. No. Ninguno de nosotros somos cajeros automáticos.
1: Uh-huh. A veces uno siempre quiere darle lo mejor a los hijos, lo mejor en todo. Pero no te das cuenta que si les empieza a dar todo y tú tienes carencias, después él tampoco o ella no va a luchar por lo que más quiera, va a creer que tú se los empiezas
0: si
1: a dar.
0: Si tú le das todo a,
1: que tú te
0: a los demás.
1: Para darle.
0: Exacto, porque además la costumbre se vuelve ley.
2: Uh-huh, siempre.
0: Y la ley sí. Se vuelve obligación.
2: Uh-huh. Y más cuando no les das una educación también a los hijos desde pequeños, que las cosas se tienen que ir ganando, que no, la vida no es gratis, como dice Miriam. Muchas veces te gana el sentimentalismo como padre, y entonces ya ves que te hace relojito, agacha la cabeza y te da la tristeza. Ay, bueno, pues se lo voy a comprar aunque yo me prive de esto. Bueno, voy a hacer esto aunque me prive. Y así se lleva en la vida, y algunos, no todos, afortunadamente, algunos piensan que los papás ya están obligados a de por vida sacarlos de todos los problemas que tengan de cualquier tipo. Ah, pues no gano bien, pues que me dé. Ah, yo quiero un coche que me completo, que me lo dé porque es mi papá. Y así, he conocido yo gente de 30, 40 años que está así en esa circunstancia, y dices, oye, pues que ya, o sea, tú ya debes de ser autosuficiente, ya no tienes por qué estarle pidiendo dinero. No, pues ¿por qué no? Pues siempre me ha ayudado.
0: Mira, a mí mi papá me enseñó a trabajar desde los 13 años.
2: Ahí está.
1: Sí, yo también.
0: Pero yo empecé a trabajar desde antes por gusto. Uh-huh. Porque a mí me encantaba el billete. Uh-huh. O sea, es algo que, digo, no, hay mucha gente que dice que esto es malo, está loco.
2: No, ¿por qué? Es el mejor,
0: o sea,
2: ir mejor.
0: Si tú lo puedes conseguir, si tú puedes obtener tu satisfactor, si es un trabajo honrado, si no, claro, le quitas nada a nadie, tú puedes vivir como se te pegue la gana.
1: Así yo es. Me acuerdo que antes, inclusive en el parque o en la calle y eso, perdón, ponías tu disque tiendita y hacías el agua de limón que le vendías a la,
0: sí,
1: señora, ajá, de al lado, y le robabas las papitas a tu mamá y las ponías en otra bolsita y las vendías.
0: Mira, yo pedí una vez a los Reyes Magos,
2: ajá,
0: que es, a mí me tocaron unos Reyes Magos maravillosos.
2: Ay, qué padre. Qué
0: maravillosos,
1: ¿no? A mí me traían ropa, no me caían tan bien.
0: Uh-huh. Les pedí un teatro Viñol. Uh-huh. ¿Te acuerdas que había un teatro de cartón?
2: Sí, claro. Uh-huh.
0: Me lo llevaron. Entonces yo tenía mi dulcería dentro del teatro y daba mi función con marionetas.
2: Ay, ¿en serio?
0: Tenía yo 9 años.
2: Ay,
0: y juntaba a todos los vecinos y les cobraba yo 5 centavos, que todavía existían los cinco y los 10 y los 20 centavos.
1: Los de 5, los moneditas.
0: Entonces yo les cobraba 5 centavos por darles mi función de teatro.
1: ¿Y los de 20 eran de cobre?
0: Y como tenía yo mis libros, porque mi papá era librero, entre otras cosas, tenía yo mis libros de los cuentos, entonces les contaba las historias y todos se juntaban. Y mi mamá me hacía favor de hacerme palomitas, y yo vendía las palomitas en cucuruchos.
2: Así
0: de, y de lo que yo juntaba, me llevaba a mi mamá al mercado de la Merced, al mercado de dulces de la Merced, y compraba yo mis cajitas de dulces y les vendía mis dulces a mis compañeros. Por gusto. Uh-huh. Mis papás veían que era una dinámica muy saludable para un niño de 9, 10 años.
1: Pues es que también
0: años.
1: Te enseñan, ¿no?
0: Y luego mi papá se fue como gerente de Editorial Novaro, uh-huh, que hacían todas las revistas, Lágrimas y Risas, Charlie, el Memín Pingüín, El Payo, el Libro Semanal, o sea, me acuerdo de todas. Entonces, yo me acuerdo que llegaba mi papá y las revistas decían prohibida su venta. O sea, no sé yo qué decía prohibida su venta. Era nada más. Yo lo que hacía es que ponía mi gran puestísimo de revistas.
1: Mi gran puestísimo.
0: Y lo que hacía era yo que, si costaba, por decirte un caso, ¿no? Si costaba 50 centavos, la daba en 10.
2: ¿Qué?
0: La daba en 10. Y entonces, después llegaban las señoras y les decía, ya me llegó el Lágrimas y Risas de esta semana.
2: Uh-huh.
0: Porque me daban papá mis revistas nuevas, ¿no? Y entonces yo les cambiaba la revista vieja, uh-huh, por la nueva por 5 centavos.
2: Ok, mira, ¿qué tal el listo Jerry?
0: Siempre y entonces con comencé a hacer un puestazo así de revistas increíble. Ajá. Y me iba muy bien. Me iba muy bien. Ahora, mi papá, aparte de eso, tenía pollerías. Dos.
2: Pollerías, ok.
0: Tenía dos pollerías. Ajá. Y entonces me acuerdo que agarraba a mi hermano Gabriel, que estaba hermoso, parecía niño Dios el escuincle. Con sus bucles, rubio, ojos azules, muy bonito el chamaco. Y entonces tenía como 4 o 5 años. Uh-huh. Y entonces se acostumbraba mucho que en un auto de esos Valiant grandotes, abrían la cajuela y ahí estaba la hielera con el pollo y vendían el pollo casa por casa, ¿no? Y entonces Gaby lo que hacía era, iba y tocaba la puerta y decía, pollito güerito. Entonces a la señora le encantaba ver al chamaco.
1: Al chamaco. Ay,
2: claro, aparte precioso, el chamaco, pues oye.
0: Entonces le compraban el pollito güerito al chamaco. Entonces mi papá se los vendía. Y mi hermano José Luis le pidió permiso de vender tortillas en el coche. Entonces iba y recogía su huacal de tortillas y que le cabían 30 kilos al huacal. Y él vendía sus kilos de tortillas. En vacaciones hacíamos esto. Mm. A la gente que quería comprar
1: sus tortillas. Sí, normalmente era en vacaciones.
0: Con su pollo. Mm. O sea, tú puedes enseñarle a los niños el valor del dinero y hacer divertida la actividad.
2: Aparte, sí, sí.
0: Porque una cosa es que tengan necesidad y te exploten, y otra cosa es hacer divertido el emprendimiento.
1: Sí, pues vas aprendiendo jugando el merchandising, ¿no?
0: Entonces, vámonos un pequeño corte y regresamos volando con ustedes en su programa.
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5: Un equipo de investigadores de España presentó un robot social con inteligencia emocional para apoyar en terapias de niños con autismo. El robot es de bajo costo y tiene múltiples usos potenciales. Es capaz de asistir a terapeutas en el tratamiento de niños con trastorno del espectro autista, debido a que puede expresar emociones propias en función de la interacción con los menores, con el objetivo de mejorar su comunicación social y estado de ánimo. Mediante el empleo de modelos matemáticos y de diferentes modelos de inteligencia artificial, toma decisiones de forma autónoma y es capaz de adaptar su comportamiento en función de la interacción con cada persona. Emplea modelos de visión para reconocer gestos de la cabeza y las manos y distinguir la atención de su interlocutor. De esta manera, calcula la acción a tomar y puede contar un chiste, continuar un juego o cambiar de actividad terapéutica. Soy Aide Rivera. 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
6: Aquí va una joya de la electrónica francesa, Music Sounds Better With You, que fue el único sencillo de Stardust. Un trío que incluía a Thomas Van Galter, uno de los integrantes de Daft Punk, con un sample de Fate de Chaka Khan, tema de 1998, que es considerado uno de los más grandes himnos del house. Y sí, la música suena y suena muy bien. Aquí Stardust y Benjamin Diamond, Music Sounds Better With You, en Sonido Brown.

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1: Símbolo de fuerza y longevidad. El roble es esencial en los ecosistemas templados. Produce bellotas, un alimento clave para numerosas especies de fauna silvestre. Su madera, extremadamente dura y resistente, ha sido utilizada históricamente en la construcción naval y de barricas. Estos árboles pueden vivir cientos de años, convirtiéndose en pilares históricos y biológicos de los paisajes europeos y americanos.
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2: Y ya estamos nuevamente con ustedes en su programa
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2: Bueno, ya les contamos parte de nuestra experiencia, que no es triste, es alegre, es una experiencia emprendedora. Era una manera divertida de jugar y ganar.
4: Y con eso yo luego me iba a comprar mis dulces a los muditos.
2: Yo llegué a juntar en un año.
4: Y ponía en una hucha, en una alcancía también.
2: Yo en un año llegué a juntar 500 pesos.
5: Míralo.
4: Sí.
2: Que era un dineral,
5: pues claro.
2: Porque mi papá me daba el peso de plata. ¿Te acuerdas que existían los pesos de plata?
4: Claro.
2: Nos daban en aquel entonces algo que yo no sé si todavía sigan dándoles a los niños. Mi domingo.
4: ¿El domingo? Sí, a mí me daban mi domingo.
2: Nos daban nuestro domingo. Y a mí me daban un peso de plata.
5: Mira.
2: Y todo lo juntaba yo. En una cajita de zapatos la pinté yo muy bonita con mis crayolas. Le puse su hoyito. Y ahí guardaba mis pesos.
4: A mí mi papá nos ponían unas alcancías que eran como unas cajitas fuertes chiquitas, y cada uno teníamos una de cada color.
2: Ah, también tuve mi caja fuerte gris.
4: Ajá. Había la gris, verde y azul oscuro.
2: Y azul oscuro,
4: gris,
2: sí.
4: Como gris.
2: Sí, pero eso me gustaba para otras cosas más.
4: Y ahí es donde yo iba metiendo. Y le decía, si ustedes... Lo que ustedes ahorren, yo les pongo el doble.
5: Mira.
4: O sea, tú ponías un peso y él te ponía otro peso.
5: Oye, ¿no? Muy bien.
2: Sí, y mi papá me decía, si salen con el promedio de 10 de la escuela, les regalo un billete de 100 pesos.
5: No,
2: y me partía el hocico todo el año para que me dieran mi billete de 100
5: Siempre
2: pesos.
5: Siempre fuiste cerebrito para la escuela ya.
2: No, todos mis hermanos también, ¿eh?
5: Ah, sí. Y no, todos... Marta no, me dijeron que Marta no.
2: No, Marta era muy inteligente.
5: Cierto.
2: Por lo menos más que Marco Antonio Silva.
5: Sí. No, así todos lo que me dicen que son estudiosos. Ahí si no le batalla a tu papá, fíjate que no. Aplíquense que la escuela...
2: Porque como era una casa donde aprendimos que lo que nos daba de comer eran los libros.
5: Ajá.
2: Mi papá era librero.
5: Ajá.
2: Pues empezamos a amar las letras, la historia, la lectura. Uh-huh. Eran pasatiempos.
5: Sí, pues lo que había,
2: los teníamos. Pero hoy, pues todo el mundo ama el celular, la tablet, la computadora.
4: No, ya ni piensas, internet. Ahora tienes que saber cómo preguntarle a la IA, nada más.
2: La inteligencia artificial, que ya lo dijo Elon Musk. Ya ni estudien para médicos, ¿eh? Porque va a haber médicos robóticos que van a hacer las cosas mejor que los humanos y van a estar por todos lados. O sea, fíjate hasta dónde vamos a llegar a desplazarnos,
5: claro.
2: Nosotros mismos.
4: ¡Qué horror!
2: Ahora, dentro de todo esto no hay como el toque personal. Y algo que se trata... Fíjate que tiene días que a Marquito, que lo veo, se está cayendo de sueño.
5: ¡No! Dice que me estoy cayendo.
2: ¿Tiene los ojos tristes o pedorros?
4: No, viene adolorido.
5: Anda adolorido lo que te he hecho.
2: Tiene Marco Antonio los ojos pedorros.
5: Pedorros, ahora los tengo pedorros, sí.
2: Así decían.
5: Oye, el viernes andaba también, el sábado también en lo del... ¿Te acuerdas que me dijiste? Que te veía con mis ojos así.
2: Ay, no. Todo mundo me ha dicho que poca Mauser, ¿eh?
5: ¿Por qué?
2: Que cómo es posible que no te hayan entregado el salón como te lo hiciste.
5: Ah, no, pero bueno, no pasa nada. Pero ya andaba con mis ojos chiclosos, ¿no lo viste el sábado?
4: ¿Chiclosos por qué? ¿Te los pegaste,
2: sí,
4: o qué?
2: Y barriendo confeti. Ay, no.
4: Pues es que cuando estás cansado o te sientes mal, se nota.
5: No, te sientes mal.
2: Eso no se hace, Marquito.
5: Uh-huh. Bueno, sí.
2: O sea, llevas a alguien que terminando la fiesta, tú puedes irte como quieras, como araña fumigada. Pero aquí te dejo esta persona que va a llegar a tal hora a recoger todo, ¿no?
4: Claro, o te quedas tú y lo terminas.
2: No, porque si estás como araña fumigada, lo vas a dejar peor, ¿no? Pero
4: lo que pasa es que te metes a la casa del vecino.
2: En vez de quitar el confeti, dejas el canto de la guácara, ¿no?
4: ¡Ay, guácala!
2: Entonces, pero no se hace. Sí le voy a llamar la atención a él, ¿sabes quién? Pero bueno, vamos a hablar de las 10 enfermedades neurológicas más comunes.
4: ¿Comunes?
2: A ver, ¿cuál nos
5: 10.
4: A ver, 10 enfermedades.
2: Fíjense, los médicos neurólogos son especialistas encargados de tratar las afecciones o enfermedades relacionadas con el cerebro.
5: Ajá.
2: con la médula espinal, el sistema neuromuscular, el sistema nervioso central, periférico y autónomo, porque hay varios sistemas nerviosos, ¿no?
4: Uh-huh. Sí.
2: Enfermedades desmielinizantes.
4: Sí.
2: Como la neuropatía, sí, la...
5: Que se te pega el cablecito. La esclerosis
2: lateral amiotrófica.
5: Cuando es la desmielinizante. ¿No? Uh-huh.
2: Las disautonomías, que uh-huh, yo tengo una disautonomía. Uh-huh. Y de las características agudas, crónicas o degenerativas que pueden derivarse de la función del cerebro.
5: Ay, qué poco.
2: También de nuestra constante búsqueda de innovación y de nuestra comunidad de profesionales para detener las pérdidas y ayudar a ganar en todo aquello que nos busca y que requiere una vida plena, ¿no? Por ejemplo,
5: porque te limita.
2: Alzheimer, demencia senil, pérdida de la memoria, ¿no?
5: Todo eso te limita.
2: Y claro, parte de ello es precisamente mantenernos informados para poder tomar decisiones adecuadas con respecto a la atención médica.
4: Claro.
2: Y definir si necesitas atención neurológica.
5: Oye, porque día a día se ha vuelto como o más visible o han crecido los casos de todas estas enfermedades, porque ya conoces o hablas y escuchas de gente que te está padeciendo este problema. Por ejemplo, nosotros estuvimos cercano a Rogelio Guerra, pero también...
4: Porque ya vas llegando a la edad donde te enteras de
2: todo. No, yo también estuve cercano a mí, que me dio la isquemia cerebral transitoria, transmitiendo Facebook y al aire, y digo, se me cayó la fascia.
4: Ya cuando eres chiquito... Vas a las fiestas infantiles, a las piñatas, a las primeras comuniones.
5: Y ni te enteras si alguien está enfermo, ni demás.
4: Luego ya vienen las bodas y todo eso. Y luego ya
5: las enfermedades.
4: Las enfermedades y las fiestas donde ves gente en los velorios.
5: Ay, qué poca abuela. Oye, Miriam.
2: Te tocan hospitales, velatorios y crematorios.
4: Claro. ¿No?
5: Qué bárbaro.
4: Ahí es donde te actualizas.
2: No, venimos de un acidito no, sí, todos.
5: Pero eso fue el comentario más feo, ese de que ahí es donde velorio se ve.
4: Pues sí, no, pues llegan las edades, cosa. Ya no
2: llegas
4: te
2: llegas en una edad que, donde te encuentras a todos tus cuates en los velorios.
5: Sí, sí, ¿sí? Lo que dice Miriam.
2: Es donde se... Miren, yo
4: ya
2: quiero
4: no
2: hacerles
4: te invitan
2: un comentario.
4: A las bodas, ¿de quién?
5: Es a los velorios ahora.
2: Yo quiero hacerles un comentario de algo que es real.
5: Ajá.
2: Y que es horrendo. El caso de un señor que les pedía a los hijos que le pudieran comprar por favor su antihipertensivo. Y el señor, es que ayúdenme con mis medicinas y ayúdenme a comprar mi antihipertensivo. Y pues bueno, nunca tuvieron los hijos para ayudarle. Ahorita no tengo.
5: ¿Hoy tenían los recursos?
2: No sé, pero nunca tuvieron para
5: ayudarle. Bueno, nada más para saber.
2: No sé.
4: Que tú consigues como sea.
2: Entonces, pues estás viendo que tu papá dice, ay, no, pues si no es Juan, es Petra, y si no es Petra, es Chana, y si no es su fregada hermana, ¿no?
5: Es el papá.
2: Entonces, nadie le ayudaba. ¿Cuánto te puedes gastar en darle al señor para su medicina?
5: Uh-huh.
2: Bueno, pues resulta que ninguno de los hijos fue capaz de darle para las medicinas. Y el señor se murió.
4: ¡Qué poca!
2: Pero sí tuvieron para comprar un féretro de 40 mil pesos.
4: ¡Ay, no, bueno!
2: Sí tuvieron para comprar las coronas, que te costaban 1,200 pesos cada corona.
5: No, fíjate nomás.
2: Sí tuvieron para pagar el velatorio. Sí tuvieron... para pagar la cremación. O sea, no tienes dinero para pagarle a tu papá 800 pesos de medicinas cada mes, pero sí tienes 70 mil pesos para enterrarlo, llorarle ya que está muerto, meterlo en una caja y irlo a quemar.
5: No, fíjate.
2: O sea, esas son las cosas ilógicas que tiene la vida.
4: Sí, es cierto.
2: Esas son las cosas ilógicas. O sea, ¿para qué le lloras?
5: Uh-huh.
2: Mejor le hubieras dicho, así con la misma codez, con la misma frialdad, con la misma
5: mezquindad
2: con que lo trataste en vida, pues ¿sabe qué? Pues ni lo vamos a velar, ya nomás páselo y crémelo.
5: ¿Y sabes qué yo creas?
2: Me ahorro la caja, me ahorro las flores, me ahorro el velatorio, me ahorro el café de los invitados, me ahorro dejar de trabajar un día, me ahorro todo. Nomás crémelo, porque como nunca me importó en vida que estuviera bien, ¿por qué me va a importar en muerte?
4: Ay, qué coraje.
5: Y a la hora de la hora, incluso a lo que sí llegan es rapidísimo, porque eso es más rápido que veloces, llegan a ver la casa, a ver qué se llevan, o si se quedan con la casa, si agarran las escrituras de la casa, de los documentos.
2: A mí me consta, cuando murió mi abuela, no voy a decir nombres,
5: ajá,
2: tenía 3 televisiones. Todavía no acaba el funeral, ya no había ni una.
5: Ya ves lo que te digo, o sea, pero con nada rapiña, una habilidad.
2: Sí, o sea, esas son las cosas que tú no entiendes, ¿no?
4: No,
2: pero bueno,
4: la verdad no.
2: Así que en vida, hermanos, en vida, y no anden ahí haciéndole el ridículo. Miren, ¿qué tipo de enfermedades trata un neurólogo? La primera es la cefalea, el dolor de cabeza.
5: Uh-huh.
2: Que fíjense que estoy haciendo yo todo un protocolo de tratamiento miopático para cuadros de dolor.
5: Ah, está súper bien eso.
2: para tratar dolores de neuralgia de trigémino, para tratar dolores pues invasivos de cáncer, para tratar dolores ardientes y punzantes, para tratar dolores de neuropatías herpéticas, para tratar dolores, o sea, dolores muy fuertes. Estamos haciendo un protocolo y está funcionando muy bien con elementos de homeopatía. 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Vámonos un pequeño corte y regresamos volando con ustedes aquí en su programa
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6: Y recordándoles que pueden enviarnos un mensaje de WhatsApp al 55 23 35 47 74.
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6: Vamos a una breve pausa y regresamos a su programa Estilo de Vida.
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8: El regreso a clases despierta muchas emociones en nuestros hijos. Para algunos significa reencontrarse con sus amigos, estrenar útiles y descubrir nuevos aprendizajes. Para otros puede representar nervios, incertidumbre o incluso miedo ante un nuevo salón de clases con maestros diferentes y también con mayores responsabilidades. Todas esas emociones son normales y forman parte de los cambios que implica iniciar un ciclo escolar. Como mamá o papá, tu papel es escucharlos con paciencia, validar lo que sienten sin minimizar sus preocupaciones y recordarles que cuentan con las herramientas necesarias para salir adelante. Evita transmitirles tus propios temores y enfócate en fortalecer su confianza. Un abrazo, una conversación tranquila y palabras de aliento pueden hacer una gran diferencia. Cuando los niños se sienten acompañados y comprendidos, enfrentan los nuevos retos con mayor seguridad y entusiasmo. Que este nuevo ciclo escolar sea una oportunidad para crecer, aprender y disfrutar juntos.
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10: Toronto, Canadá. Toronto es ampliamente reconocida por la Organización de las Naciones Unidas como la ciudad más multicultural del planeta. Un verdadero ejemplo de inclusión social. Más de la mitad de sus habitantes nacieron fuera de las fronteras de Canadá, aportando una riqueza lingüística y cultural que se celebra activamente en cada rincón urbano. La metrópolis está perfectamente organizada en barrios étnicos vibrantes, como Greektown, Little India y Chinatown, donde la diversidad se saborea en sus calles. custodiada por la famosa Torre CN. Toronto es el motor económico, financiero y mediático del país, además de ser un centro cultural de primer nivel gracias a sus festivales de cine y arte internacionales. Su ambiente pacífico, seguro y tolerante demuestran al mundo que la diversidad es la mayor fortaleza para el desarrollo.
0: Cuida lo que comes.
10: Fajitas de res con champiñones. Cocina tiras finas de bistec de res magra con una cantidad generosa de champiñones rebanados y cebolla. Sazona con pimienta y una pizca de sal. Es un plato proteico delicioso que no requiere grasas añadidas para destacar.
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2: Fíjense que sin duda la afectación neurológica más frecuente es el dolor de cabeza.
5: Es lo que te iba a decir, y constante en mucha gente.
2: Es la afección neurológica más frecuente, el dolor de cabeza. Y se puede clasificar como cefalea primaria, que comprende la cefalea tensional por nervios o la ansiedad. Es una cefalea tensional por tensión. La migraña y las cefaleas de trigémino automáticas en clúster, ¿no?
5: Oye, la migraña incluso está paralizante, ¿no? De que ya no puedes hacer nada.
2: Hay migrañas muy fuertes.
5: Muy fuertes.
2: Mira, hay migraña, hay cefalea, hay problema de trigémino, hay noveno par de cuerdas de glosofaringio, hay migrañas y cefaleas mixtas. O sea,
5: hay muy
2: tantos
5: extenso.
2: Problemas, sí.
5: Ok, yo no sabía, ¿dolor de cabeza o migraña?
2: Y luego vienen las cefaleas secundarias, que son aquellas que son causadas por traumatismos. Por ejemplo, trastornos vasculares, donde hay una espasmolización de las venas, hay una oclusión, por incremento de la presión intracraneal. Porque acuérdense que hay presión arterial sistólica, diastólica, intracraneal, intraocular, enteroportal, renal, pulmonar. O sea, hay muchas presiones, No todas son iguales. Mucha gente se toma la sistólica y la diastólica y cree que ya está bien, pero puede venir con una presión intraocular brutal, que le haga perder el ojo y que le genere un derrame y un glaucoma, o puede venir con una presión intracraneal independiente de la sistólica y la diastólica y le puede dar una hemorragia cerebral, o puede venir con una hipertensión enteroportal que detone también un cuadro muy agudo, o puede venir con una presión pulmonar que pueda generar un proceso de accidente pulmonar, precisamente, ¿no? Entonces, renal, que genera incluso una insuficiencia de cuadro renal. Entonces, sí, pero bueno, las cefaleas secundarias son aquellas que son causadas por traumatismos, trastornos vasculares, y incremento de la presión intracraneal, o incluso por tumores, o por personas que tengan procesos de convulsión.
4: ¿Y hoy te acuerdas cuando el músculo que te llega por
2: cuando tienes una contracción de la columna clavicular?
4: ¿También te duele la cabeza?
2: Sí. Ahora, es el primer tipo de enfermedad que trata un neurólogo. La cefalea, el dolor de cabeza, que es lo que les decía que estamos tratando nosotros con homeopatía.
5: Eso va a estar bien interesantísimo.
2: Luego vienen los traumatismos cráneoencefálicos. Aquí se trata de una lesión directa de las estructuras craneales.
4: Un golpe en la cabeza.
2: Como consecuencia de un agente mecánico externo. Y puede originar un deterioro funcional del contenido craneal. Como tú dices, un trancazo, un golpe, ¿no? Se puede clasificar en contusión o concusión. Siendo la primera, la contusión, un golpe con las prominencias óseas, y la segunda, la concusión, como un movimiento difuso del encéfalo dentro del cráneo.
5: Mira.
4: Que se inflama.
2: Cuando el encéfalo se mueve dentro del cráneo, hay una concusión. Y cuando hay un golpe contra las prominencias óseas, hay una contusión. Y esto llega a producir vómito, amnesia, letargo, crisis convulsivas, entre otras cositas.
4: Por eso cuando se pegan en la cabeza, no te duermas, espérate, no sé qué, ya lo llevan al doctor para que lo vean.
5: Ahí pasa, ¿qué es lo que pasa? Porque digo, me dice Miriam, yo he escuchado muchas veces que cuando alguien se cae y se pega en la cabeza, no te, la gente empieza como a dormirse, a dormir, a cerrar los ojos. ¿Qué pasa ahí, Jerry? ¿Qué pasa con el cerebro?
2: El cerebro puede dejar de conectar. puede dejar de conectar. Por eso cuando tienes un accidente muy fuerte, ajá, que tienes incluso hemorragias o derrames, te dice, no te duermas. Aquí estoy, abre los ojos, ajá, no te duermas.
4: Sí, okay. Háblame.
2: Háblame, dime, tienes que mantenerlo consciente, porque si no el cerebro se desconecta.
5: Híjole, y ya después...
2: No, pues queda en estado comatoso. O se puede generar un accidente.
4: Y los niños normalmente les pasa mucho, como tienen la cabeza más grande y más pesada que la demás parte del cuerpo, les puede pasar mucho. Hay que tener mucho cuidado.
5: Ok.
2: Sí, o sea, te tienen que tener animado, uh-huh, viéndote en estado consciente, uh-huh, sin que dejes de tener conciencia de lo que está pasando, ¿no? O a lo mejor no tienes conciencia, pero estás abriendo los ojos, estás viendo, te están hablando, estás escuchando.
4: Así es.
2: Hay una actividad cerebral.
4: Es importante.
2: Hay una actividad cerebral, ¿verdad? Ahora, está el evento cerebrovascular, el famoso EBC. Eso significa evento vascular cerebral, ¿no? Uh-huh. Entonces, el evento cerebrovascular es una condición de daño cerebral por falta de oxígeno o por hemorragia en el parenquima cerebral. Hay factores de riesgo más importantes como la hipertensión arterial y la edad superior a los 60.
4: No te digo.
5: Esa, mire.
4: A ver, síguele, a ver si no vienen las hormonas incluidas ahí.
2: Ahora, existe una estrategia llamada camaleón.
5: ¿Camaleón?
2: Para identificar los síntomas y acudir al neurólogo para recibir la atención adecuada. La cal consiste en K, de cara, ¿no? Desviación de la comisura bucal. Es lo que me pasó a mí. Cuando tuve el esquema cerebral sensorial, o sea, primero se me trababan las palabras, se me cayó la fascia, o sea, los músculos de la cara, se me cerró el ojo, no podía articular la lengua. Me comenzó a dar mucho sueño y dejé de coordinar las cosas.
5: Sí, es cierto.
2: Entonces, camaleón, primero K de cara. Uh-huh. Sobre todo la desviación de la comisura bucal, ¿no? Comienzas a chocarse de la boca.
4: Sí.
2: O se te cae. Por eso cuando tomas agua se te va todo el agua, ¿no? Ma, de mano. Comienzas a tener debilidad o torpeza. Le, de lenguaje. Hay dificultad para hablar. Y on, de realizar llamada telefónica o servicios de emergencia. Camaleón.
4: Camaleón. Tarirara.
2: Sí, les dio el accidente. Sí. Bueno, entonces tenemos cefalea, que es el dolor de cabeza, uh-huh, traumatismo craneoencefálico, sí, evento cerebrovascular. El cuarto es la epilepsia.
5: Uy, eso también es horrible. Yeah.
2: Hay quienes nacen con el piramidal, con el piramidal inverso afectado. Uh-huh. Y hay quienes generan cuadros de convulsión por cicatrices en el cerebro. No es lo mismo que te des un trancazo y te quede una cicatriz a los 40 años y te comienzas a convulsionar a los 40 años por la cicatriz, o que tengas una cisticercosis, porque acuérdense que hay cisticerco hembra y cisticerco macho. El cisticerco macho se calcifica, uh-huh, y queda ahí, genera una opresión y puede generar también convulsiones. A nacer epiléptico. Entonces hay una diferencia entre una crisis epiléptica y una crisis convulsiva. ¿Sale?
5: Okay.
2: Entonces, la epilepsia es una condición neurológica donde ocurre una descarga neuronal excesiva. Cuando pasa de un lado a otro la corriente, uh-huh, se va atorando. Entonces pasa y genera una descarga, y genera una descarga excesiva. Es anormal e hipercicrónica. ¿Qué condiciona crisis convulsiva si se considera como tal cuando ocurren dos eventos separados con 24 horas sin desencadenante? Dos eventos separados con 24 horas de diferencia sin evento desencadenante. Y puede ser focal o generalizada, dependiendo si la descarga ocurre en uno o los dos hemisferios cerebrales.
5: Ay, es que el cerebro, imagínate, todas las variantes que tiene.
4: Sí, hombre.
5: Está brutal. Oye, ahora, y ahí, bueno, sí.
2: No, dime, Marquito.
5: Nada más quería preguntarte, Jerry, para ese tipo de cosas, ¿hay estudios preventivos o no? Nada de eso, hasta que te empieza a dar el problema.
2: No, hasta que aparece el primer síntoma.
5: Eso.
2: O sea, porque es muy difícil que te hagan un estudio preventivo de todas las enfermedades para ver cuál es la que te va a pegar, ¿no?
5: Ok, ok. A saber.
2: Uh-huh. Ahora, están las demencias.
5: También.
2: Uh-huh. Las demencias son un grupo de enfermedades que afectan las funciones mentales.
5: Esa, hacia personas.
2: Sobre todo el juicio. Uh-huh. El cálculo, la habilidad visoespacial, captar las dimensiones, uh-huh. ¿no? La toma de decisiones, el lenguaje, las praxias. Los dominios más frecuentes afectados son los mnemotécnicos.
4: ¿Eso qué es?
2: Los mnemotécnicos es la memoria, el reconocimiento sensorial, las habilidades constructivas y el lenguaje. Y se llaman, en medicina, se llaman amnesia, agnosia, apraxia y afasia. Vamos a hacer un pequeño corte y regresamos volando con ustedes aquí en su programa
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11: Ácido alfa lipoico. El ácido alfa lipoico es un antioxidante que se produce de forma natural en el cuerpo. También se puede ingerir en alimentos y en suplementos. Es considerado como el antioxidante universal, ya que es tanto soluble en agua como soluble en aceite. Algunos de sus beneficios son brindar protección al cerebro y también ser útil en ciertas enfermedades del hígado, como la neuropatía diabética. El ácido alfa-lipoico reduce los síntomas de neuropatía diabética, principalmente dolor, entumecimiento en extremidades inferiores y ardor. En la dieta de diabéticos tipo 2, aumentó un 30% los niveles saludables de insulina, incrementando notablemente la utilización de glucosa en la sangre. Para el caso de los diabéticos en particular, es un nutriente que mejora notablemente su calidad de vida.
12: Vamos a una breve pausa y regresamos a su programa Estilo de Vida.
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14: El hámster. El hámster es uno de los roedores domésticos más queridos y la opción predilecta para introducir a los niños en la responsabilidad de cuidar una mascota. Estos pequeños animales nativos de regiones semidesérticas destacan por ser criaturas predominantemente nocturnas, lo que significa que concentran toda su energía, juegos y actividades de exploración durante las horas de la noche. Son famosos por sus abultados abazones, las bolsas en las mejillas que usan para transportar alimento con gracia hacia sus nidos. Requieren una jaula bien acondicionada con túneles y, muy especialmente, una rueda de ejercicio, donde puedan correr kilómetros para mantenerse saludables y liberar el estrés. Aunque son animales solitarios que prefieren vivir sin otros de su especie, desarrollan un vínculo muy cercano con sus dueños mediante la interacción diaria y el manejo suave.
15: La inclusión también está transformando al cine. Cada vez más actores con discapacidad interpretan personajes que reflejan auténticamente sus propias experiencias. Entre ellos destacan Troy Kotsur, que es un actor sordo, ganador del Oscar en la película Coda, Kira Allen, actriz usuaria de silla de ruedas y protagonista del thriller Corre, y el español Pablo Pineda, que es un actor con síndrome de Down, que protagonizó la palabra Yo también. La representación auténtica también cambia la forma de contar historias y la diversidad también merece ser protagonista. 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
3: Hay casas que tienen historia. Hay casas que guardan oscuros secretos a la espera de revelarse con un pequeño accidente. Muy cerca del centro histórico de la Ciudad de México, se ubica una vieja residencia deteriorada por el tiempo y el abandono. En ese escenario, habita Eularia Madero, una anciana y misteriosa mujer, apoyada por Ifigenia, trabajadora doméstica quien por casualidad encuentra un diente enterrado en la pared. El hallazgo desata una trama que enlaza lo sobrenatural, el espiritismo y la política a través de oscuros personajes de la historia mexicana. Todo alrededor del velo dorado, rito practicado por hombres poderosos para controlar el destino de una nación. A lo largo de las páginas transitan aristócratas, intelectuales y oportunistas cercanos a virreyes de la Nueva España. Novela escrita por José Manuel Cuellar, juega con el terror y el misterio en una historia que te envuelve para no dejarte ir.
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2: Entonces les decía que dentro de la demencia, los dominios más frecuentes afectados son los mnemotécnicos, que es la amnesia, que es la memoria, la gnosia, que es el reconocimiento sensorial, la praxia, que es la habilidad constructiva gráfica, la fascia, que es el lenguaje, y la más frecuente son las enfermedades de Alzheimer, la demencia frontotemporal y los cuerpos de Levy, que son los que producen la demencia como tal, ¿no?
4: Los cuerpos de Levy.
2: Sí, son parte de las estructuras del cerebro que se ven afectadas y vas generando demencia. ¿Te acuerdas que me estabas mencionando que el otro día saliste a gritar como la llorona?
4: Levy, Levy, ¿no?
2: Pero no te preocupes.
4: Ok.
2: Me hablas y yo voy corriendo con una cobijita de tapo.
4: Ok.
2: Bueno. Entonces, sí, ese es un grupo que tratan los neurólogos. Otro, la enfermedad de Parkinson y el parkinsonismo primario. Uy. La enfermedad de Parkinson es una enfermedad neurodegenerativa por un acúmulo de los cuerpos de Levy, constituidos por alfa-sinuclida mal plegada, lo que ocasiona daño en las neuronas dopaminérgicas, produciendo daño motor y no motor. Se llaman neuronas dopaminérgicas porque son captadores de la dopamina. Y la dopamina es la que ayuda a reducir los movimientos involuntarios. Y la dopamina la produce la GABA.
5: Ok.
2: Por eso la GABA es tan buena para los enfermos de Parkinson.
5: De hecho, fíjate, estaba leyendo un artículo, Jerry, que va muy avanzado este tratamiento de... O sea, ya está en una fase experimental, pero ha surtido efectos. En Estados Unidos estaban viendo lo de la... un medicamento que le está empezando a ayudar a personas con Parkinson a controlar esos movimientos involuntarios. O sea, afortunadamente ya en ese aspecto está avanzando mucho la ciencia como para decir, ya encontramos algo que podría por lo menos ayudar a la gente a que no tenga tanto movimiento involuntario, ¿verdad?
4: Pero ya los operan y les ponen como una pila, una cosa así para que regulen. Yo tengo una amiga que hace como 4 años le pusieron eso.
5: Mira, qué bien.
2: Bueno, pues el Parkinson es una enfermedad neurodegenerativa en acúmulos de cuerpos de Levy, ¿no? Y aquí los receptores dopaminérgicos ayudan muchísimo a reducir el daño. Entonces, GABA para estimular la producción de la dopamina. Y el parkinsonismo es definido como un daño extrapiramidal de los piramidales inversos del cerebro, que hay el derecho y el izquierdo. Acuérdense que el derecho controla el izquierdo y el izquierdo controla el derecho. Que ocasiona rigidez, temblor, disinesia, alteraciones de la marcha y de la postura. Todos estos pueden tener múltiples etiologías es orígenes. Y todas las etiologías normalmente son de origen desconocido. Luego viene la enfermedad de Huntington.
5: Ay, otra, bueno,
2: está bonita el nombre de esta enfermedad.
5: Espero que
2: la enfermedad de Huntington. Bonita. Fíjate que la enfermedad de Huntington es una afección neurogenética por expansión de tripletes de glutamina y afectación del gen HTT. Este gen HTT codifica la proteína huntingtina, que se ubica en el cromosoma 4P16.3.
4: No, bueno, imagínate.
2: Hay un cromosoma,
4: el escaneo de todos los cromosomas.
2: Hay un cromosoma que se llama 4P16.3. Y aquí hay una sustancia que se llama huntingtina. Es una proteína que se codifica en este cromosoma. Uh-huh. Y se caracteriza por la afectación cognitiva, psiquiátrica y neurológica, donde la corea es lo más característico de la enfermedad. Es una enfermedad heredable con fenómeno de anticipación. Esto quiere decir que los descendientes que hereden la mutación pueden tener mayor gravedad de síntomas y aparición más temprana.
5: No más.
2: Luego viene la meningitis.
4: Yo creo que si sabes que tienes eso, no tengas hijos. Inflamación de
5: la meninges.
2: La meningitis es la inflamación de la meninge.
4: Uh-huh. Ay, eso también todos los pediatras. No debe de tener nunca a su bebé más temperatura. Hay que bajarla.
2: Sí, y luego meten al pobre chamaco en hielo y pasa de la inflamación de la meninge a una bronquitis o a una bronconeumonía. O sea, también son bien extremosos.
4: Sí, bueno, a mí mi mamá me metía en la tina y le ponía hielo. Pero yo, por ejemplo, con Miri, a mí mi pediatra era menos salvaje. El agua estaba tibia, tirándole a calentita, y poco a poco se iba bajando un poco, pero nunca llegaba fría, ¿no? Entonces ya sí se la bajaba.
2: Sí, le ibas agregando agua fría,
4: Exactamente.
2: Agua fría.
4: Exactamente.
2: Para que se fuera aclimatando.
4: Sí, porque no, si no, las torturas de mi mamá eran medio...
2: O te aclimatas o te aclijodes, ¿no?
4: Así es.
5: Nada más, imagínate.
2: Bueno, luego viene la distrofia muscular. La distrofia muscular es un conjunto de enfermedades neurodegenerativas que ocasionan debilidad y pérdida progresiva de la masa muscular. Aquí hay una pérdida completa de la masa muscular, pues se llama distrofia muscular. Y las distrofias musculares son degeneraciones de los músculos ocasionadas por genes anormales. Estos genes anormales se les conoce con el nombre de mutaciones.
5: No.
2: La mayoría de las veces aparecen en la niñez. Y los músculos dañados se debilitan progresivamente. Aquí, con el paso del tiempo, la mayoría de las personas con esta enfermedad necesitan una silla de ruedas. Porque ya los músculos no alcanzan a sostenerlas.
4: Ya, ¿no?
2: Se debilitan a tal grado que incluso hasta comienza a destruirse la masa ósea. Porque los huesos necesitan forzosamente de los músculos.
4: Así
2: cuando
4: es.
2: Tú haces ejercicio y
4: todo
2: estás
4: es
2: presionando
4: una cadenita
2: al músculo, que el músculo hace este ejercicio, uh-huh. El músculo presiona al hueso también y libera osteoblastos. Cuando no hay músculo que presione al hueso, entonces no se liberan osteoblastos y comienza a perderse la masa ósea, ¿verdad? Entonces, otros síntomas incluyen dificultad para respirar o tragar.
5: Uh-huh.
2: Y las más características son las distrofias musculares de Duchenne y la distrofia muscular de Becker. Y luego viene otra más fea todavía.
5: Ay, no, bueno, después
4: bueno.
5: De todo lo
4: que hemos...
2: Que es la esclerosis múltiple.
5: Uy, eso es terrible, terrible.
2: La esclerosis múltiple es una enfermedad neurológica, crónica, sí. De naturaleza inflamatoria, uh-huh. Y autoinmunitaria. O sea, tiene todo.
5: ¿La que tiene este Dupeirón?
2: Sí.
5: Humberto Dupeirón.
2: Sí.
5: Uh-huh.
2: Y bueno, Ernesto Dupeirón tiene... Creo que no tiene esclerosis múltiple, tiene esclerosis lateral amiotrófica.
5: Ah, es distinta. ¿Quién tiene?
2: Es parecida.
5: ¿Alguien de los actores?
2: Es parecida. Es que son primitas las dos.
5: Uh-huh.
2: La pérdida de la mielina en los axones de las vainas de las neuronas, uh-huh. Que no permiten mandar los impulsos del cerebro a los órganos.
5: Uh-huh.
2: Fíjate que decía Dupeirón, cuando él hacía una obra de teatro que se llamaba El Gorila.
5: Uh-huh.
2: A mí me tocó estar en la premiación donde le dimos el premio. Con Benjamín Bernal, Nación de Periodistas y Críticos Teatrales de México, del cual yo era secretario.
5: Uh-huh.
2: Entonces, nos tocó darle el premio y él no quiso que nadie le ayudara a subir. Iba con su hija, uh-huh. Con Alejandra.
4: Sí.
2: Entonces, no permitió que nadie le ayudara a subir al escenario. Se tardó horrores, pero lo hizo y todo el mundo le aplaudimos por el mérito.
4: Sí.
2: Y decía, quiero agradecer este premio, pero quiero aclararle al público que cuando estoy haciendo la obra y me vomito en el escenario, no es parte de la actuación, es por los medicamentos que tomo. O sea, es tan fuerte el medicamento que tomaba que en el escenario le ganaba a veces el vómito y la gente se paraba y le aplaudía porque pensaban que era parte de la obra.
5: Fíjate nomás, qué fuerte, ¿verdad? ¿Sabes? Sí, porque él tenía forzosamente tomar.
2: Que por cierto, ¿sabes a quién hay que invitar a su hijo?
5: Sí,
2: a Odín.
5: Odín, le voy a hablar.
2: Una vez vino y me encantó el programa que hicimos.
4: Ay, sí, nos reímos mucho con él.
2: Entonces hay que volverle a invitar.
5: No,
2: es muy irreverente.
5: Sí. Pero
4: muy realista.
2: Es muy irreverente, pero me encanta.
5: Uh-huh.
2: Yo soy fan de Odín Dupeirón.
5: Exacto. Uh-huh. Ahí lo hubieran metido a la casa de los famosos. Todo lo que hubiera terapiado ahí. A todos los hubiera
2: puesto. A todos
4: hubiera hecho.
2: A todos los hubiera hecho pedazos.
5: Pedazos, sí. Con su inteligencia y con la manera de ver la vida. Pues
2: es que
5: realista.
2: Fíjate que es una persona con una mentalidad desarrollada fuera de este tiempo.
4: Uh-huh. Sí.
2: O sea, tiene una inteligencia que no corresponde a este, a este uh-huh. tiempo.
5: Es cierto. Muy avanzado.
2: Él está muy avanzado. Claro. Muy. Es una persona muy avangarda.
5: Por sus criterios, ajá. Sí, claro.
2: Y los conceptos de vida, de muerte, uh-huh. de amor, de compañía, de fidelidad, ¿no? Bueno, pues esta enfermedad daña los axones en el sistema nervioso central y se asocia a una combinación de factores genéticos que predisponen a la enfermedad, así como factores ambientales, infecciosos, virales, que generan la esclerosis múltiple. Y para todo esto siempre hay algo que les puede ayudar. Mándenos un mensajito y con todo gusto les daremos alguna recomendación.
4: Así es.
2: Y llegamos al final de esta hora. Muchísimas gracias por habernos acompañado. Nos vemos el día 21 en la plática sobre tristeza, depresión y duelo. Y no nos dejen de acompañar el día de mañana aquí en este su programa
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19: GABA es un neurotransmisor que actúa como un tranquilizante natural en el cerebro. Ayuda a reducir la ansiedad, mejorar el sueño y promover la relajación. Algunos suplementos la contienen para apoyar el equilibrio emocional.
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19: ¿Sabías que beber suficiente agua cada día puede mejorar tu concentración y tu memoria? Mantenerse hidratado ayuda a tu cerebro a funcionar mejor.
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23: ¿Qué hay detrás del Palacio de Almudaina? Cuando es época de verano, la familia real española viaja a la isla de Palma de Mallorca. La residencia oficial es el Palacio de Almudaina. Aunque tiene origen romano, fue un hermoso alcázar musulmán. Su nombre significa fortaleza o ciudadela y es utilizada para actos oficiales donde el rey acostumbra recibir al presidente de gobierno. En 1229 fue sede real y es considerada patrimonio nacional y es bien del interés cultural. La familia real y la emérita Sofía acostumbran a quedarse en el Palacio de Marivent, donde ya es una tradición hacer un posado familiar. Si un día te das una vuelta a Palma de Mallorca, que no sea época de verano, puedes visitar el Palacio de Almudaina, que está abierto al público, para admirar la belleza que ha permanecido desde hace varios siglos. 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
1: Desde antes del arranque de la Copa del Mundo, la confrontación entre UEFA y FIFA estaba marcada. La gota que derramó el vaso entre Alexander Seferin y Gianni Infantino ha sido la burda idea de subsidiar un negocio como el fútbol, que si algo tiene es recursos. Mientras UEFA fue la primera en levantarse con una postura siendo prácticamente el 25% de la votación, Infantino se sentía seguro con CONCACAF, Asia y África. En las últimas horas todo ha cambiado, y no para confirmar el fondo de la FIFA, que con toda seguridad huele a Donald Trump, sino a la reelección de Gianni Infantino el próximo mes de marzo, en un congreso en Marruecos, donde el ítalo suizo apunta a ser el gran perdedor. 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
2: Muy buenas noches, bienvenidos a este su programa
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2: Yo soy su amigo Gerardo Medina, me da muchísimo gusto que nos acompañen a través de esta su casa, Grupo Fórmula, donde le damos poder a su voz. Y para compartir conmigo este espacio, la siempre optimista presencia de Miriam Díez.
4: Hola, ¿cómo están? Bienvenidos, que estén muy bien con nosotros hoy.
2: Y fíjate, para tu optimismo, para tu alegría, para tu benevolencia, hoy vamos a hablar de las 10 enfermedades neurológicas más comunes.
4: ¡Ay, qué cosa!
2: Si no estás loca, estás atorada, estás detenida.
4: Así me traes, ¿ves? Lo que pasa con estar contigo, mira, así.
2: Pero yo te pongo el remedio y el trapito.
4: Pues mejor no pongas, pausa.
2: No, nomás te enfermamos también.
4: No, nomás pon la pausa.
2: También te curamos.
4: Está bien, muy bien.
2: Sí. Si no, ¿con quién experimentamos?
4: Claro.
2: Qué
4: y también cobrar regalías por eso.
2: La maravillosa virtual grata.
4: ¿Virtual?
2: Sí, es virtual. Porque no sabes si está o no está. A veces parece holograma.
5: El avión, dice Jerry.
2: Sí. ¿No te has fijado que a veces parece holograma?
5: No, pues si no.
2: Como que sientes que está, pero no participa.
5: Pues si no me das la palabra, Jerry, estabas volteando para allá.
2: Bueno, el día de hoy se llama cuando nos sirva a llevar el programa.
5: Aquí estamos, Jerrito. Y vamos a hablar de todas.
2: Bueno, estamos hablando de la maravillosa, sensual, heteroflexible, cálida, deslumbrante, maravillosa, sensacional. Presencia de Marco Antonio.
5: Jerrito, aquí estamos. Vieron los dientillos que hace. Ay, me encanta. Cuando quiere decir algo, Jerry, nada, se contiene.
2: Rómpete el esmalte.
5: Ya ves, digo que. Esa mente.
2: ¿Cómo estás, Marquito?
5: ¿Qué piensa? Muy contento, Jerrito, la verdad.
2: Oye, ¿qué onda que ahora en las últimas reuniones que te he visto no has llevado a tu vecina?
5: No. Sí, esta no. Y tampoco es de llevarla todos los días. Una que otra, ¿verdad? Una que otra, pues sí. Tampoco.
2: Es que déjenme decirles que su vecina, que le mandamos un besito, se llama Martita.
5: Así es.
2: Siempre que lleva, llega con un pastel.
5: Ay, sí, sí, cierto. Yo así no.
2: Hace ricos sus pastelitos.
5: Muy bueno, buenísimo.
2: A mí me dio uno muy bueno de piña.
4: Uh-huh. Es linda.
5: Es linda, ¿verdad? Es
2: una y dije, ¿y ahora dónde está la vecina y el pastel?
5: Extraño más el pastel que la vecina es Jerry.
2: Pues sí, No, le mandamos besitos y manda el pastel. Y pues qué bueno que estés bien, Martín.
5: Sí, Jerrito, muy contento.
2: Me da gusto verte bien, me da gusto verte en buenas condiciones.
5: Muchas gracias, Jerrito.
2: Me pregunta un señor, oye, ¿por qué Marco Antonio Silva siempre usa gorra? Por payaso, le digo.
5: Por payaso.
2: Ah, no es por pelón, no es por pelón, es por payaso.
4: Por payaso.
2: Digo, no se quiere quitar la gorra ni para ir a dormir.
5: Ni para ir a dormir.
2: Dice, ¿tiene pelo? Sí, tiene pelo.
4: Ay, quita.
2: Para el amiguito que me preguntó ahí en la colonia Roma, vive al lado de la tienda.
5: ¿A poco?
2: Sí, amigo, les mandó saludos, por
5: saludos.
4: Muchos saludos.
2: Ya pasé tus saludos, hermoso. Lo que pasa es que no me acuerdo de tu nombre. Pero bueno, sí.
5: Que por cierto tienes que pasar el anuncio parroquial nada más del día 21, ya.
2: Les recuerdo que el día 21 vamos a tener una plática. Ajá. Sobre tristeza, depresión y duelo. ¿Podemos vivir felices? Sí.
4: Sí.
2: ¿Podemos ser personas más realizadas? Sí. Sí. ¿Está mal que seamos felices aunque tengamos un dolor?
5: No.
2: Tenemos derecho a seguir viviendo aunque alguien haya partido. Y aunque nos duela mucho la muerte de algún ser querido, sí, sí tenemos derecho a ser felices. Entonces, todos los que quieran acompañarnos, que tengan un problema de duelo, que no lo puedan sacar, que vivan afligidos y se estén enfermando, carcomiendo por el duelo, por la tristeza, por la depresión, vayan ese día. Vayan ese día porque les voy a dar una plática donde les garantizo que van a entender que todos tenemos derecho a ser felices. Pese a cualquier circunstancia. Pese y a pesar de cualquier circunstancia. Porque venimos solos en este mundo y nos vamos solos. Y el único objetivo que tiene la vida es ser feliz. Es el único objetivo. Tú vives, creces, formas familias, trabajas, empiezas proyectos, haces todo lo que haces con la intención de sentirte bien, de sentirte feliz, de sentirte realizado, de sentir que estás bien contigo.
4: Claro.
2: ¿Quién se levanta todos los días con la idea de, ojalá yo hoy pueda trabajar, emprender, terminar hecho una piltrafa para que otros sean felices, aunque a mí me cargue la fregada?
5: No.
4: Espero que no haya nadie así.
2: Hay mucha gente, Miriam.
4: Sí, ¿verdad?
2: Oye, pero ve por ti. No, no. La gente que está bloqueada. Ve por ti. No, es que le tengo que comprar primero zapatos a mis hijos. Bueno, cómpraselos, pero no los tenis de 2,000 pesos. Cómprale unos de 800 y esos 1,200 pesos de diferencia, que significan 2 días de trabajo y de fregarte como burro, descánsalos.
5: Sí.
2: Cuando ellos tengan la posibilidad de comprarse lo que a ellos les guste con el lujo que ellos desean, que lo hagan.
4: Que lo entonces.
2: Tú dales los satisfactores necesarios, pero no pierdas la capacidad de descansar, de ser feliz, de emprender proyectos, de dedicarte tiempo a ti mismo.
4: Claro.
2: Porque crees que es tu obligación.
5: No.
2: ¿Ser un cajero automático?
4: No.
2: ¿O un proveedor del supermercado? No. No. Ninguno de nosotros somos cajeros automáticos.
4: Uh-huh. A veces uno siempre quiere darle lo mejor a los hijos, lo mejor en todo. Pero no te das cuenta que si les empiezas a dar todo y tú tienes carencias, después él tampoco o ella no va a luchar por lo que más quiera, va a creer que tú se los empiezas
2: si
4: a dar.
2: Si tú le das todo a los demás.
4: Que tú te sacrifiques para darle.
2: Exacto, porque además la costumbre se vuelve ley.
5: Uh-huh. Siempre.
2: Y la ley se vuelve obligación.
5: Uh-huh. Y más cuando no les das una educación también a los hijos desde pequeños, que las cosas se tienen que ir ganando, que no, la vida no es gratis, como dice Miriam. Muchas veces te gana el sentimentalismo como padre, y entonces ya ves que te hace relojito, agacha la cabeza, y te da la tristeza. Ay, bueno, pues se lo voy a comprar, aunque yo me prive de esto. Bueno, voy a hacer esto aunque me prive. Y así se llevan la vida, y algunos, no todos, afortunadamente algunos piensan que los papás ya están obligados a de por vida sacarlos de todos los problemas que tengan de cualquier tipo. Ah, pues no gano bien, pues que me dé. Ah, yo quiero un coche que me complete o que me lo dé porque es mi papá. Y así, he conocido yo gente de 30, 40 años que está así en esa circunstancia, y dices, oye, pues que ya, o sea, tú ya debes de ser autosuficiente, ya no tienes por qué estarle pidiendo dinero. No, pues ¿por qué no? Pues siempre me ha ayudado.
2: Mira, a mí mi papá me enseñó a trabajar desde los 13 años.
5: Ahí está.
4: Sí, yo también.
2: Pero yo empecé a trabajar desde antes por gusto.
5: Uh-huh.
2: Porque a mí me encantaba el billete.
5: Uh-huh.
2: O sea, es algo que, digo, no. Hay mucha gente que dice que eso es malo, está loco.
5: No, ¿por qué? Es el mejor,
2: o sea,
5: vivir mejor.
2: Si tú lo puedes conseguir, si tú puedes obtener tu satisfactor, si es un trabajo honrado, si no le quitas nada a nadie, tú puedes vivir como se te pegue la gana.
4: Así yo es. Me acuerdo que antes, inclusive en el parque o en la calle y eso, perdón. Ponías tu disque tiendita y hacías el agua de limón que le vendías a la señora de al lado. Y le robabas las papitas a tu mamá y las ponías en otra bolsita y las vendías.
2: Mira, yo pedí una vez a los Reyes Magos.
5: Ajá.
2: Que a mí me tocaron unos Reyes Magos maravillosos.
5: Ay, qué padre. Qué
2: maravillosos.
4: ¿No? A mí me traían ropa, no me caían tan bien.
2: Les pedí un teatro Viñol.
5: Uh-huh.
2: ¿Te acuerdas que había un teatro de cartón?
5: Sí, claro. Uh-huh.
2: Me lo llevaron. Entonces yo tenía mi dulcería dentro del teatro y daba mi función con marionetas.
5: Ay, ¿en serio?
2: Tenía yo 9 años.
5: Ay,
2: y juntaba a todos los vecinos y les cobraba yo 5 centavos, que todavía existían los cinco y los 10 y los 20 centavos.
4: Los de a 5, los moneditas.
2: Entonces yo les cobraba 5 centavos por darles mi función de teatro.
4: ¿Y los de 20 eran de cobre?
2: Y como tenía yo mis libros, porque mi papá era librero, entre otras cosas, tenía yo mis libros de los cuentos, entonces les contaba las historias y todos se juntaban. Y mi mamá me hacía favor de hacerme palomitas, y yo vendía las palomitas en cucuruchos.
5: Así
2: de y de lo que yo juntaba, me llevaba a mi mamá al mercado de la Merced, al mercado de dulces de la Merced, y compraba yo mis cajitas de dulces y les vendía mis dulces a mis compañeros. Por gusto.
5: Uh-huh.
2: Mis papás veían que era una dinámica muy saludable para un niño de 9, 10 años.
4: Pues es que también te enseñan, ¿no?
2: Y luego mi papá se fue como gerente de Editorial Novaro,
5: uh-huh,
2: que hacían todas las revistas, Lágrimas y Risas, Charlie, el Memín Pingüín, El Payo, el Libro Semanal, o sea, me acuerdo de todas. Entonces, yo me acuerdo que llegaba mi papá y las revistas decían prohibida su venta. O sea, no sé yo qué decía prohibida su venta. Eran nada más. Yo lo que hacía es que ponía mi gran puestísimo de revistas.
4: Mi gran puestísimo.
2: Y lo que hacía era yo que, si costaba, por decirte un caso, ¿no? Si costaba 50 centavos, la daba en 10.
5: ¿Qué?
2: La daba en 10. Y entonces, después llegaban las señoras y les decía, ya me llegó el Lágrimas y Risas de esta semana.
5: Uh-huh.
2: Porque me daba mi papá mis revistas nuevas, ¿no? Y entonces yo les cambiaba la revista vieja, uh-huh, por la nueva por 5 centavos.
5: Ok, mira, ¿qué tal? Listo, Jerry. Siempre
2: y entonces comencé a hacer un puestazo así de revistas increíble. Ajá. Y me iba muy bien. Me iba muy bien. Ahora, mi papá, aparte de eso, tenía pollerías. Dos.
5: Pollerías, ok.
2: Tenía dos pollerías. Ajá. Y entonces me acuerdo que agarraba a mi hermano Gabriel, que estaba hermoso, parecía niño Dios el escuincle. Con sus bucles rubio, ojos azules, muy bonito el chamaco. Y entonces tenía como 4 o 5 años. Uh-huh. Y entonces se acostumbraba mucho que en un auto de esos Valiant grandotes abrían la cajuela y ahí estaba la hielera con el pollo y vendían el pollo casa por casa, ¿no? Y entonces Gaby lo que hacía era, iba y tocaba la puerta y decía, pollito güerito. Entonces a la señora le encantaba ver al chamaco.
4: Al chamaco.
5: Ay, claro, aparte precioso, el chamaco. Pues,
2: entonces le compraban el pollito güerito al chamaco. Entonces mi papá se los vendía. Y mi hermano José Luis le pidió permiso de vender tortillas en el coche. Entonces iba y recogía su huacal de tortillas y que le cabían 30 kilos al huacal. Y él vendía sus kilos de tortillas. En vacaciones hacíamos esto. A la gente que quería comprar
4: sus tortillas. Sí, normalmente era en vacaciones.
2: Con su pollo. Uh-huh. O sea, tú puedes enseñarle a los niños el valor del dinero y hacer divertida la actividad.
5: Aparte, sí, sí.
2: Porque una cosa es que tengas necesidad de que te exploten y otra cosa es hacer divertido el emprendimiento.
4: Sí, pues vas aprendiendo jugando el merchandising, ¿no?
2: Entonces vamos a un pequeño corte y regresamos volando con ustedes en su programa.
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7: Londres, Reino Unido. Londres es una metrópolis fascinante, donde la historia milenaria de la realeza británica se funde perfectamente con una modernidad audaz e hiperconectada. Barrios emblemáticos como Soho, Camden Town y Notting Hill muestran una mezcla vibrante de culturas, mercados exóticos, expresiones artísticas callejeras y gastronomía internacional de primer nivel. Museos de renombre mundial con entrada gratuita y monumentos históricos como el Big Ben conviven con rascacielos futuristas a orillas del río Támesis. Londres es un imán intelectual y creativo global, un espacio inclusivo donde conviven pacíficamente tradiciones centenarias y las tendencias más vanguardistas del arte, la música y la tecnología contemporánea.
0: Territorio animal.
7: El pez dorado. El pez dorado, también conocido como carpa dorada, es el habitante por excelencia de los acuarios domésticos en todo el mundo, debido a su belleza y sus llamativos colores. Este animal acuático destaca por su resistencia y longevidad, pudiendo vivir muchos años si se le proporciona un tanque espacioso con un sistema de filtración de agua eficiente y un mantenimiento regular. Contrario al mito popular de su mala memoria, los peces dorados son criaturas capaces de reconocer a sus dueños, asociar estímulos y aprender rutinas sencillas de alimentación. Observar su nado pausado y elegante tiene un comprobado efecto relajante y terapéutico, reduciendo los niveles de estrés y ansiedad en las personas. son la opción de mascota ideal para quienes aprecian la belleza contemplativa de la naturaleza y buscan un compañero silencioso y estético.
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2: Y ya estamos nuevamente con ustedes en su programa
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2: Bueno, ya les contamos parte de nuestra experiencia, que no es triste, es alegre, es una experiencia emprendedora. Era una manera divertida de jugar y ganar.
4: Y con eso yo luego me iba a comprar mis dulces a los muditos.
2: Yo llegué a juntar en un año.
4: Y ponía en una hucha, en una alcancía también.
2: Yo en un año llegué a juntar 500 pesos.
5: Míralo.
4: Sí.
2: Que era un dineral,
5: pues claro.
2: Porque mi papá me daba el peso de plata. ¿Te acuerdas que existían los pesos de plata?
4: Claro.
2: Nos daban en aquel entonces algo que yo no sé si todavía sigan dándoles a los niños. Mi domingo.
4: ¿El domingo? Sí, a mí me daban mi domingo.
2: Nos daban nuestro domingo. Y a mí me daban un peso de plata.
5: Mira.
2: Y todo lo juntaba yo. En una cajita de zapatos la pinté yo muy bonita con mis crayolas. Le puse su hoyito. Y ahí guardaba mis pesos.
4: A mí mi papá nos ponían unas alcancías que eran como unas cajitas fuertes chiquitas y cada uno teníamos una de cada color.
2: Ah, también
4: tuve
2: mi caja fuerte gris.
4: Ajá. Había la mía gris, verde y azul oscuro.
2: Y azul oscuro,
4: gris,
2: sí.
4: Como gris.
2: Sí, pero eso me gustaba para otras cosas más.
4: Y ahí es donde yo iba metiendo y le decía, si ustedes, lo que ustedes ahorren, yo les pongo el doble.
5: Mira.
4: O sea, tú ponías un peso y él te ponía otro peso.
5: Oye, ¿no? Muy bien.
2: Sí,
5: muy
2: y mi papá me decía, si salen con el promedio de 10 de la escuela, les regalo un billete de 100 pesos.
5: No,
2: y me partía el hocico todo el año para que me dieran billete de 100
5: siempre
2: pesos.
5: Siempre fuiste cerebrito para la escuela ayer.
2: No, todos mis hermanos también, ¿eh?
5: Ah, sí. Y no, todos... Marta no, me dijeron que Marta no.
2: No, Marta era muy inteligente. Por lo menos más que Marco Antonio Silva.
5: Sí. No, sí, todos lo que me dicen que no, estudiosos. Ahí si no le batallan a tu papá, fíjate que no. Aplíquense que la escuela.
2: Porque como era una casa donde aprendimos que lo que nos daba de comer eran los libros.
5: Ajá.
2: Y mi papá era librero.
5: Ajá.
2: Pues empezamos a amar las letras, la historia, la lectura. Uh-huh. Eran pasatiempos.
5: Sí, pues lo que había,
2: los teníamos. Uh-huh. Pero hoy, pues todo el mundo ama el celular, la tablet, la computadora.
4: No, ya ni piensas, internet. Ahora tienes que saber cómo preguntarle a la IA, nada más.
2: La inteligencia artificial, que ya lo dijo Elon Musk. Ya ni estudien para médicos, ¿eh? Porque va a haber médicos robóticos que van a hacer las cosas mejor que los humanos y van a estar por todos lados. O sea, fíjate hasta dónde vamos a llegar a desplazarnos
5: claro.
2: Nosotros mismos.
4: ¡Qué horror!
2: Ahora, dentro de todo esto no hay como el toque personal. Y algo que se trata, fíjate que tiene días que a Marquito que lo veo se está cayendo de sueño.
5: No. Dice que me estoy cayendo.
2: ¿Tiene los ojos tristes o pedorros?
4: No, viene adolorido.
5: Dando adolorido lo que te he hecho.
2: Tiene Marco Antonio los ojos pedorros.
5: Pedorros, ahora los tengo pedorros, sí.
2: Así decían.
5: Oye, el viernes andaba también, el sábado también en lo del. ¿Te acuerdas que me dijiste que te veía con mis ojos así?
2: Ay, no. Todo el mundo me ha dicho que poca Mauser, ¿eh?
5: ¿Por qué?
2: Que cómo es posible que no te hayan entregado el salón como te lo hiciste.
5: Ah, no, pero bueno, no pasa nada. Pero ya andaba con mis ojos chiclosos, ¿no lo viste el sábado?
4: ¿Chiclosos por qué? ¿Te los pegaste
2: sí,
4: o qué?
2: Y barriendo confeti. Ay, no.
4: Pues
2: no,
4: es que cuando estás cansado o te sientes mal, se nota.
5: No, te sientes mal.
2: Eso no se hace, Marquito.
5: Uh-huh. Bueno, sí.
2: O sea, llevas a alguien que terminando la fiesta, tú puedes irte como quieras, como araña fumigada. Pero aquí te dejo esta persona que va a llegar a tal hora a recoger todo, ¿no?
4: Claro, o te quedas tú y lo terminas.
2: No, porque si estás como araña fumigada lo vas a dejar peor, ¿no? Pero
4: lo que pasa es que te metes a la casa del vecino.
2: En vez de quitar el confeti dejas el canto de la guácara, ¿no?
4: ¡Ay, guácala!
2: Entonces, pero no se hace. Sí le voy a llamar la atención a ella, ¿sabes quién? Pero bueno, vamos a hablar de las 10 enfermedades neurológicas más comunes.
4: Comunes.
2: A ver cuál nos
5: 10.
4: A ver,
5: diez
4: vamos a
2: fíjense, los médicos neurólogos son especialistas encargados de tratar las afecciones o enfermedades relacionadas con el cerebro.
5: Ajá.
2: Con la médula espinal, el sistema neuromuscular, el sistema nervioso central, periférico y autónomo. Porque hay varios sistemas nerviosos, ¿no?
5: Uh-huh.
4: Sí.
2: Enfermedades desmielinizantes.
4: Sí.
2: Como la neuropatía, sí.
5: Que se te pega el cablecito.
2: La esclerosis amiotrófica.
5: La desmielinizante. ¿No? Uh-huh.
2: Las disautonomías, que uh-huh. Yo tengo una disautonomía.
5: Uh-huh.
2: y de las características agudas, crónicas o degenerativas que pueden derivarse de la función del cerebro.
5: Ay, qué poco.
2: También de nuestra constante búsqueda de innovación y de nuestra comunidad de profesionales para detener las pérdidas y ayudar a ganar en todo aquello que nos busca y que requiere una vida plena, ¿no? Por ejemplo,
5: porque te limita.
2: Alzheimer, demencia senil, pérdida de la memoria, ¿no?
5: Todo eso te limita.
2: Y claro, parte de ello es precisamente mantenernos informados para poder tomar decisiones adecuadas con respecto a la atención médica.
4: Claro.
2: Y definir si necesitas atención neurológica.
5: Oye, porque día a día se ha vuelto como o más visible o han crecido los casos de todas estas enfermedades, porque ya conoces o hablas y escuchas de gente que te está padeciendo este problema. Por ejemplo, nosotros estuvimos cercanos a Rogelio Guerra, pero también...
4: Porque ya vas llegando a la edad donde te enteras de todo.
2: No, yo también estuve cercano a mí, que me dio la isquemia cerebral transitoria, transmitiendo Facebook y al aire, y digo, se me cayó la fascia.
4: Ya cuando eres chiquito... Vas a las fiestas infantiles, a las piñatas, a las primeras comuniones.
5: Y ni te enteras si alguien está enfermo, ni demás.
4: Luego ya vienen las bodas y todo eso, y luego ya
5: las enfermedades.
4: Las enfermedades y las fiestas donde ves gente en los velorios.
5: Ay, qué poca abuela. Oye, Miriam.
2: Te tocan hospitales, velatorios y crematorios.
4: Claro.
5: ¿No? Qué bárbaro.
4: Ahí es donde te actualizas.
2: No, venimos de un acidito. No, sí, todo.
5: Pero eso fue el comentario más feo, ese de que ahí es donde velorio se ve.
4: Pues sí, no, pues yo llegas a las edades, ya no
2: llegas
4: te
2: llegas en una edad que, donde te encuentras a todos tus cuates en los velorios.
5: Sí, sí, ¿sí? Lo que dice Miriam.
2: Es donde se... Miren, yo
4: ya
2: quiero
4: no
2: hacerles
4: te invitan
2: un comentario.
4: A las bodas, ¿de quién?
5: Es a los velorios ahora.
2: Yo quiero hacerles un comentario de algo que es real.
5: Ajá.
2: Y que es horrendo. El caso de un señor que les pedía a los hijos que le pudieran comprar por favor su antihipertensivo. Y el señor, es que ayúdenme con mis medicinas y ayúdenme a comprar mi antihipertensivo. Y pues bueno, nunca tuvieron los hijos para ayudarle. Ahorita no tengo.
5: ¿Hoy tenían los recursos?
2: No sé, pero nunca tuvieron para
5: ayudarle. Bueno, nada más para saber.
2: No sé.
4: Que tú consigues como sea.
2: Entonces, pues si estás viendo que tu papá dice, ay, no, pues si no es Juan, es Petra, y si no es Petra, es Chana, y si no es su fregada hermana, ¿no?
5: Es el papá.
2: Entonces, nadie le ayudaba. ¿Cuánto te puedes gastar en darle al señor para su medicina?
5: Uh-huh.
2: Bueno, pues resulta que ninguno de los hijos fue capaz de darle para las medicinas. Y el señor se murió.
4: ¡Qué poca!
2: Pero sí tuvieron para comprar un féretro de 40 mil pesos.
4: ¡Ay, no, bueno!
2: Sí tuvieron para comprar las coronas, que te costaban 1,200 pesos cada corona.
5: No, fíjate nomás.
2: ¿Cómo? Sí tuvieron para pagar el velatorio. Sí tuvieron... para pagar la cremación. O sea, no tienes dinero para pagarle a tu papá 800 pesos de medicinas cada mes, pero sí tienes 70 mil pesos para enterrarlo, llorarle ya que está muerto, meterlo en una caja y irlo a quemar.
5: No, fíjate.
2: O sea, esas son las cosas ilógicas que tiene la vida.
4: Sí, es cierto.
2: Esas son las cosas ilógicas. O sea, ¿para qué le lloras?
5: Uh-huh.
2: Mejor le hubieras dicho, así con la misma codez, con la misma frialdad, con la misma
5: mezquindad
2: con que lo trataste en vida, pues ¿sabe qué? Pues ni lo vamos a velar, ya nomás páselo y crémelo.
5: ¿Y sabes qué yo creas?
2: Me ahorro la caja, me ahorro las flores, me ahorro el velatorio, me ahorro el café de los invitados, me ahorro dejar de trabajar un día, me ahorro todo. Nomás crémelo, porque como nunca me importó en vida que estuviera bien, ¿por qué me va a importar en muerte?
4: Ay, qué coraje.
5: Y a la hora de la hora, incluso a lo que sí llegan es rapidísimo, porque eso es más rápido que veloces, llegan a ver la casa, a ver qué se llevan, o si se quedan con la casa, si agarran las escrituras de la casa, de los documentos.
2: A mí me consta, cuando murió mi abuela, no voy a decir nombres,
5: ajá,
2: tenía 3 televisiones. Todavía no acaba el funeral, ya no había ni una.
5: Ya ves lo que te digo, o sea, pero con una rapiña, una habilidad.
2: Sí, o sea, esas son las cosas que tú no entiendes, ¿no?
4: No,
2: pero bueno,
4: la verdad no.
2: Así que en vida, hermanos, en vida, y no anden ahí haciéndole ridículo. Miren, ¿qué tipo de enfermedades trata un neurólogo? La primera es la cefalea, el dolor de cabeza.
5: Uh-huh.
2: Que fíjense que estoy haciendo yo todo un protocolo de tratamiento homeopático para cuadros de dolor.
5: Ah, está súper bien eso.
2: Para tratar dolores de neuralgia de trigémino, para tratar dolores invasivos de cáncer, para tratar dolores ardientes y punzantes, para tratar dolores de neuropatías herpéticas, para tratar dolores, o sea, dolores muy fuertes. Estamos haciendo un protocolo y está funcionando muy bien con elementos de homeopatía. Para que, ahora que tenemos consulta el próximo viernes 14 en Tonalá 188 en la Colonia Roma, los que tengan estos problemas de cuadros de dolor, vayan y con todo gusto los tratamos, igual que los que tengan problemas de duelos, tristezas o ansiedad, también se traten con homeopatía. Vámonos un pequeño corte y regresamos volando con ustedes aquí en su programa
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1: Y recordándoles que pueden enviarnos un mensaje de WhatsApp al 55 23 35 47 74.
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1: Vamos a una breve pausa y regresamos a su programa Estilo de Vida.
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10: Hay casas que tienen historia. Hay casas que guardan oscuros secretos a la espera de revelarse con un pequeño accidente. Muy cerca del centro histórico de la Ciudad de México, se ubica una vieja residencia deteriorada por el tiempo y el abandono. En ese escenario, habita Eulalia Madero, una anciana y misteriosa mujer, apoyada por Ifigenia, trabajadora doméstica, quien por casualidad encuentra un diente enterrado en la pared. El hallazgo desata una trama que enlaza lo sobrenatural, el espiritismo y la política a través de oscuros personajes de la historia mexicana. Todo alrededor del velo dorado, rito practicado por hombres poderosos para controlar el destino de una nación. A lo largo de las páginas transitan aristócratas, intelectuales y oportunistas cercanos a virreyes de la Nueva España. Novela escrita por José Manuel Cuellar, juega con el terror y el misterio en una historia que te envuelve para no dejarte ir.
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2: Y ya estamos nuevamente con ustedes en este programa
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2: Fíjense que sin duda la afectación neurológica más frecuente es el dolor de cabeza.
5: Es lo que te iba a decir, y constante, mucha gente.
2: Es la afección neurológica más frecuente, el dolor de cabeza. Y se puede clasificar como cefalea primaria, que comprende la cefalea tensional por nervios o en ansiedad. Es una cefalea tensional por tensión. La migraña y las cefaleas de trigémino automáticas en clúster, ¿no?
5: Oye, la migraña incluso hasta paralizante, ¿no? De que ya no puedes hacer nada.
2: Hay migrañas muy fuertes.
5: Muy fuertes.
2: Mira, hay migraña, hay cefalea, hay problema de trigémino, hay noveno par de cuerdas de glosofaringio, hay migrañas y cefaleas mixtas. O sea,
5: hay muy
2: tantos
5: extenso.
2: Problemas, sí.
5: Ok, yo no sabía, ¿dolor de cabeza o migraña? Sí,
2: y luego vienen las cefaleas secundarias, que son aquellas que son causadas por traumatismos. Uh-huh. Por ejemplo, trastornos vasculares, donde hay una espasmolización de las venas, hay una oclusión, por incremento de la presión intracraneal. Porque acuérdense que hay presión arterial sistólica, diastólica, intracraneal, intraocular, uh-huh, enteroportal, uh-huh, renal, pulmonar. O sea, hay muchas presiones, ¿eh? Uh-huh. No todas son iguales. Mucha gente se toma la sistólica y la diastólica y cree que ya está bien, uh-huh, pero puede venir con una presión intraocular brutal, uh-huh, que le haga perder el ojo y que le genere un derrame y un glaucoma, sí. O puede venir con una presión intracraneal independiente de la sistólica.

0: Club.
1: Que te llega por la, hasta por
2: sí, cuando tienes una contracción del acromio clavicular.
1: También te duele la cabeza.
2: Sí. Ahora, es el primer tipo de enfermedad que trata un neurólogo. La cefalea, uh-huh. El dolor de cabeza, que es lo que les decía que estamos tratando nosotros con homeopatía.
3: Eso va a estar bien interesantísimo.
2: Luego vienen los traumatismos cráneoencefálicos. Uh-huh. Aquí se trata de una lesión directa de las estructuras craneales.
1: Un golpe en la cabeza.
2: Como consecuencia de un agente mecánico externo. Y puede originar un deterioro funcional del contenido craneal. Como tú dices, un trancazo, un golpe, ¿no? Se puede clasificar en contusión o concusión, siendo la primera, la contusión, un golpe con las prominencias óseas, y la segunda, la concusión, como un movimiento difuso del encéfalo dentro del cráneo.
3: Mira.
1: Que se inflama.
2: Cuando el encéfalo se mueve dentro del cráneo, hay una concusión. Y cuando hay un golpe contra las prominencias óseas, hay una contusión. Y esto llega a producir vómito, amnesia, letargo, crisis convulsivas, entre otras cositas.
1: Por eso cuando se pegan en la cabeza, no te duermas, espérate, no sé qué, ya lo llevan al doctor para que lo vean.
3: Ahí pasa, ¿qué es lo que pasa? Porque como dice Miriam, yo he escuchado muchas veces que cuando alguien se cae y se pega en la cabeza, no te, la gente empieza como a dormirse, a dormir, a cerrar los ojos. ¿Qué pasa ahí, Jerry? ¿Qué pasa con el cerebro?
2: El cerebro puede dejar de conectar. Puede dejar de conectar. Por eso cuando tienes un accidente muy fuerte, ajá, que tienes incluso hemorragias o derrames, te dicen, no te duermas. Aquí estoy, abre los ojos, ajá, no te duermas.
1: Sí, okay. Háblame.
2: Háblame, dime, tienes que mantenerlo consciente porque si no el cerebro se desconecta.
3: Híjole, y ya después...
2: No, pues queda en estado comatoso. O se puede generar un accidente.
1: Y los niños normalmente les pasa mucho, como tienen la cabeza más grande y más pesada que la demás parte del cuerpo, les puede pasar mucho. Hay que tener mucho cuidado.
3: Ok.
2: Sí, o sea, te tienen que tener animado, uh-huh, viéndote en estado consciente, uh-huh, sin que dejes de tener conciencia de lo que está pasando, ¿no? O a lo mejor no tienes conciencia, pero estás abriendo los ojos, estás viendo, te están hablando, estás escuchando.
1: Así es.
2: Hay una actividad cerebral.
1: Es importante.
2: Hay una actividad cerebral, ¿verdad? Ahora, está el evento cerebrovascular, el famoso EBC. Eso significa evento vascular cerebral, ¿no? Uh-huh. Entonces, el evento cerebrovascular es una condición de daño cerebral por falta de oxígeno o por hemorragia en el parenquima cerebral. Hay factores de riesgo más importantes como la hipertensión arterial y la edad superior a los 60.
1: No te digo. A ver, síguele, a ver si no vienen las hormonas incluidas ahí.
2: Ahora, existe una estrategia llamada camaleón.
3: ¿Camaleón?
2: Para identificar los síntomas y acudir al neurólogo para recibir la atención adecuada. La cal consiste en K, de cara, ¿no? Desviación de la comisura bucal. Es lo que me pasó a mí. Cuando tuve el esquema cerebral sensorial, o sea, primero se me trababan las palabras, se me cayó la fascia, o sea, los músculos de la cara, se me cerró el ojo, no podía articular la lengua. Me comenzó a dar mucho sueño y dejé de coordinar las cosas.
3: Sí, es cierto.
2: Entonces, camaleón, primero K de cara. Uh-huh. Sobre todo la desviación de la comisura bucal, ¿no? Comienzas a chocarse de la boca.
1: Sí.
2: O se te cae. Por eso cuando tomas agua se te va todo el agua, ¿no? Ma, de mano. Comienzas a tener debilidad o torpeza. Le, de lenguaje. Hay dificultad para hablar. Y on, de realizar llamada telefónica o servicios de emergencia. Camaleón.
1: Camaleón. Tarirara.
2: Sí, les dio el accidente. Bueno, entonces tenemos cefalea, que es el dolor de cabeza, uh-huh, traumatismo craneoencefálico, sí, evento cerebrovascular. El cuarto es la epilepsia.
3: Uy, este también es horrible.
2: Hay quienes nacen con el piramidal, con el piramidal inverso afectado. Uh-huh. Y hay quienes generan cuadros de convulsión por cicatrices en el cerebro. No es lo mismo que te des un trancazo y te quede una cicatriz a los 40 años y te comienzas a convulsionar, a los 40 años por la cicatriz, o que tengas una cisticercosis, porque acuérdense que hay cisticercosis.

0: cerco hembra y cerco macho. Entonces, cerco macho se calcifica, uh-huh, y queda ahí, genera una opresión y puede generar también convulsiones. A nacer epiléptico. Uh-huh. Entonces, hay una diferencia entre una crisis epiléptica y una crisis convulsiva. ¿Sale?
1: Okay.
0: Entonces, la epilepsia es una condición neurológica donde ocurre una descarga neuronal excesiva. Cuando pasa de un lado a otro la corriente, uh-huh, se va atorando, entonces pasa y genera una descarga, y genera una descarga excesiva. Es anormal e hipercicrónica, que condiciona crisis convulsiva, se considera como tal cuando ocurren dos eventos separados con 24 horas sin desencadenante. Dos eventos separados con 24 horas de diferencia, sin evento desencadenante. Y puede ser focal o generalizada, dependiendo si la descarga ocurre en uno o los dos hemisferios cerebrales.
1: Ay, es que el cerebro, imagínate, todas las variantes que tiene.
2: Sí, hombre.
1: Está brutal. Oye, ahora, bueno, sí.
0: No, dime, Marquito.
1: Nada más quería preguntarte, Jerry, para ese tipo de cosas, ¿hay estudios preventivos o no? Nada de eso, hasta que te empieza a dar el problema.
0: No, hasta que aparece el primer síntoma. Eso. O sea, porque es muy difícil que te hagan un estudio preventivo de todas las enfermedades para ver cuál es la que te va a pegar, ¿no?
1: Ok, ok. A saber.
0: Uh-huh. Ahora, están las demencias.
1: También.
0: Uh-huh. Las demencias son un grupo de enfermedades que afectan las funciones mentales.
1: Esa, hace personas.
0: Sobre todo el juicio. Uh-huh. El cálculo, la habilidad visoespacial, captar las dimensiones, uh-huh, ¿no? La toma de decisiones, el lenguaje, las praxias. Los dominios más frecuentes afectados son los mnemotécnicos.
2: ¿Eso qué es?
0: Los mnemotécnicos es la memoria, el reconocimiento sensorial, las habilidades constructivas y el lenguaje. Y se llaman, en medicina, se llaman amnesia, agnosia, apraxia y afasia. Vamos a hacer un pequeño corte y regresamos volando con César en su programa
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4: Ácido alfa lipoico. El ácido alfa lipoico es un antioxidante que se produce de forma natural en el cuerpo. También se puede ingerir en alimentos y en suplementos. Es considerado como el antioxidante universal, ya que es tanto soluble en agua como soluble en aceite. Algunos de sus beneficios son brindar protección al cerebro y también ser útil en ciertas enfermedades del hígado, como la neuropatía diabética. El ácido alfa lipoico reduce los síntomas de neuropatía diabética, principalmente dolor, entumecimiento en extremidades inferiores y ardor. En la dieta de diabéticos tipo 2, aumentó un 30% los niveles saludables de insulina, incrementando notablemente la utilización de glucosa en la sangre. Para el caso de los diabéticos en particular, es un nutriente que mejora notablemente su calidad de vida. Vamos a una breve pausa y regresamos a su programa Estilo de Vida.
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1: Y ya estamos nuevamente con César en su programa
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1: Entonces les decía que dentro de la demencia, los dominios más frecuentes afectados son los mnemotécnicos, que es la amnesia, que es la memoria, la agnosia, que es el reconocimiento sensorial, la praxia, que es la habilidad constructiva gráfica, la fascia, que es el lenguaje, y la más frecuente son las enfermedades de Alzheimer, la demencia frontotemporal y los cuerpos de Levy, que son los que producen la demencia como tal, ¿no?
3: Los cuerpos de Levy.
1: Sí, son parte de las estructuras del cerebro que se ven afectadas y vas generando demencia. ¿Te acuerdas que me estabas mencionando que el otro día saliste a gritar como la llorona?
3: Levy, Levy, ¿no?
1: Pero no te preocupes.
3: Ok.
1: Me hablas y yo voy corriendo con una cobijita y tapo.
3: Ok.
1: Bueno. Entonces, sí, ese es un grupo que tratan los neurólogos. Otro es la enfermedad de Parkinson y el parkinsonismo primario. Uy. La enfermedad de Parkinson es una enfermedad neurodegenerativa por un acúmulo de los cuerpos de Levy, constituidos por alfa-sinuclida mal plegada, lo que ocasiona daño en las neuronas dopaminérgicas, produciendo daño motor y no motor. Se llaman neuronas dopaminérgicas porque son captadores de la dopamina. Y la dopamina es la que ayuda a reducir los movimientos involuntarios. Y la dopamina la produce la GABA.
2: Okay.
1: Por eso la GABA es tan buena para los enfermos de Parkinson.
2: De hecho, fíjate, está leyendo un artículo, Jerry, que va muy avanzado este tratamiento. O sea, ya está en una fase experimental, pero ha surtido efectos. En Estados Unidos estaban viendo lo de un medicamento que le está empezando a ayudar a personas con Parkinson a controlar esos movimientos involuntarios. O sea, afortunadamente ya en ese aspecto está avanzando mucho la ciencia como para decir, ya encontramos algo que podría por lo menos ayudar a la gente a que no tenga tanto movimiento involuntario,
3: ¿verdad? Ya los operan y les ponen como una pila, una cosa así para que regulen. Yo tengo una amiga que hace como 4 años le pusieron eso.
2: Mira, qué bien.
1: Bueno, pues el Parkinson es una enfermedad neurodegenerativa en acúmulos de cuerpos de Levy, ¿no? Y aquí los receptores dopaminérgicos ayudan muchísimo a reducir el daño. Entonces, GABA. GABA para estimular la producción de la dopamina. Y el parkinsonismo es definido como un daño extrapiramidal de los piramidales inversos del cerebro, que hay el derecho y el izquierdo. Acuérdense que el derecho controla el izquierdo y el izquierdo controla el derecho. Que ocasiona rigidez, temblor, disinesia, alteraciones de la marcha y de la postura. Todos estos pueden tener múltiples etiologías es orígenes. Y todas las etiologías normalmente son de origen desconocido. Luego viene la enfermedad de Huntington.
2: Ay, otra, bueno.
1: Está bonita el nombre de esta enfermedad.
2: Espero que
1: la enfermedad de Huntington. Fíjate que la enfermedad de Huntington es una afección neurogenética por expansión de tripletes de glutamina y afectación del gen HTT. Este gen HTT codifica la proteína huntingtina, que se ubica en el cromosoma 4P16.3.
3: No, bueno, imagínate.
1: Hay un cromosoma.
3: El escaneo de todos los cromosomas.
1: Hay un cromosoma que se llama 4P16.3. Y aquí hay una sustancia que se llama huntingtina. Es una proteína que se codifica en este cromosoma. Y se caracteriza por la afectación cognitiva, psiquiátrica y neurológica, donde la corea es lo más característico de la enfermedad. Es una enfermedad heredable con fenómeno de anticipación. Esto quiere decir que los descendientes que hereden la mutación pueden tener mayor gravedad de síntomas y aparición más temprana.
2: Y no más.
1: Luego viene la meningitis.
3: Yo creo que si sabes que tienes eso,
2: inflamación
3: no tengas
2: de la
3: hijos.
2: Meninges.
1: La meningitis es la inflamación de la meninge.
3: Ay, eso también todos los pediatras. No debe de tener nunca a su bebé más temperatura. Hay que bajarla.
1: Sí, y luego meten al pobre chamaco en hielo y pasa de la inflamación de la meninge a una bronquitis o a una bronconeumonía. O sea, también son bien extremosos.
3: Sí, bueno, yo me, a mí mi mamá me metía en la tina y le ponía hielo. Pero yo, por ejemplo, con Miri, a mí mi pediatra era menos salvaje. El agua estaba tibia, tirándole a calentita, y poco a poco se iba bajando un poco, pero nunca llegaba fría, ¿no? Entonces ya sí se la bajaba.
1: Sí, le ibas agregando agua fría, le ibas agregando agua fría. Exactamente. Para que se fuera aclimatando.
3: Sí, porque no, si no, las torturas de mi mamá hicieron medio...
1: O te aclimatas o te aclijodes, ¿no?
2: Así es. Nada más, imagínate.
1: Bueno, luego viene la distrofia muscular.
2: Uh-huh. Okay.
1: La distrofia muscular es un conjunto de enfermedades neurodegenerativas que ocasionan debilidad y pérdida progresiva de la masa muscular. Aquí hay una pérdida completa de la masa muscular, pues se llama distrofia muscular. Y las distrofias musculares son degeneraciones de los músculos ocasionadas por genes anormales. Estos genes anormales se les conoce con el nombre de mutaciones.
2: No.
1: ¿No? La mayoría de las veces aparecen en la niñez. Y los músculos dañados se debilitan progresivamente. Aquí, con el paso del tiempo, la mayoría de las personas con esta enfermedad necesitan una silla de ruedas. Porque ya los músculos no alcanzan a sostenerlas.
3: Ya no.
1: Se debilitan a tal grado que incluso hasta comienza a destruirse la masa ósea. Porque los huesos necesitan forzosamente de los músculos.
3: Así
1: cuando
3: es.
1: Tú haces ejercicio y
3: todo
1: estás presionando
3: es una cadenita.
1: Al músculo, que el músculo hace este ejercicio, uh-huh. El músculo presiona al hueso también y libera osteoblastos. Cuando no hay músculo que presione al hueso, entonces no se liberan osteoblastos y comienza a perderse la masa ósea. ¿Verdad? Entonces, otros síntomas incluyen dificultad para respirar o tragar.
2: Uh-huh.
1: Y las más características son las distrofias musculares de Duchenne y la distrofia muscular de Becker. Y luego viene otra más fea todavía.
2: Uy, no, bueno, después no, bueno. De todo lo
1: que
2: hemos...
1: Que es la esclerosis múltiple.
2: Uy, eso es terrible, terrible.
1: La esclerosis múltiple es una enfermedad neurológica crónica, sí. De naturaleza inflamatoria, uh-huh. Y autoinmunitaria. O sea, tiene todo.
2: ¿La que tiene este Dupeyron?
1: Sí.
2: Humberto Dupeyron.
1: Sí. Uh-huh. Y bueno, Ernesto Dupeyron tiene, creo que no tiene esclerosis múltiple, tiene esclerosis lateral amiotrófica.
2: Ah, es distinta. ¿Quién tiene?
1: Es parecida.
2: ¿Alguien de los actores?
1: Es parecida.
2: Ajá.
1: Es que son primitas las dos. Uh-huh. La pérdida de la mielina en los axones de las vainas de las neuronas, uh-huh. Que no permite mandar los impulsos del cerebro a los órganos.
2: Uh-huh.
1: Fíjate que decía Dupeyron, cuando él hacía una obra de teatro que se llamaba El Gorila.
2: Ajá.
1: A mí me tocó estar en la premiación donde le dimos el premio, con Benjamín Bernal, Nación de Periodistas y Críticos Teatrales de México, del cual yo era secretario.
2: Ajá.
1: Entonces, nos tocó darle el premio, y él no quiso que nadie le ayudara a subir. Iba con su hija, ajá. Con Alejandra.
3: Sí.
1: Entonces, no permitió que nadie le ayudara a subir al escenario. Se tardó. Horrores, pero lo hizo y todo el mundo le aplaudimos por el mérito.
3: Sí.
1: Y decía, quiero agradecer este premio, pero quiero aclararle al público que cuando estoy haciendo la obra y me vomito en el escenario, no es parte de la actuación, es por los medicamentos que tomo. O sea, es tan fuerte el medicamento que tomaba que en el escenario le ganaba a veces el vómito y la gente se paraba y le aplaudía porque pensaban que era parte de la obra.
2: Fíjate nomás, qué fuerte, ¿verdad? Sí, porque él tenía forzosamente tomar.
1: Que por cierto, ¿sabes a quién hay que invitar a su hijo?
2: A Odín. Odín, le voy a hablar.
1: Una vez vino y me encantó el programa que hicimos.
3: Ay, sí, nos reímos mucho.
1: Entonces
3: con
1: hay que volverle a invitar. Es muy irreverente.
2: Sí. Pero
3: muy realista.
1: Es muy irreverente, pero me encanta. Uh-huh. Yo soy fan de Odín Dupeyron.
2: Exacto. Uh-huh. Ahí lo hubieran metido a la casa de los famosos. Todo lo que hubiera terapiado ahí. A todos se los hubiera
1: puesto. A todos
3: los
1: hubiera hecho pedazos.
2: Pedazos, sí. Con su inteligencia y con la manera de ver la vida. Pues
1: es que
2: realista.
1: Fíjate que es una persona con una mentalidad desarrollada fuera de este tiempo.
2: Uh-huh.
3: Sí.
1: O sea, tiene una inteligencia que no corresponde a este tiempo.
2: Es cierto. Muy avanzado.
1: Él está muy avanzado.
2: Claro.
1: Muy. Es una persona muy avanzada.
2: Y por sus criterios, ajá. Sí, claro.
1: Y los conceptos de vida, de muerte, uh-huh. De amor, de compañía, de fidelidad, ¿no? Bueno, pues esta enfermedad daña los axones en el sistema nervioso central y se asocia una combinación de factores genéticos que predisponen a la enfermedad, así como factores ambientales, infecciosos, virales, que generan la esclerosis múltiple. Y para todo esto siempre hay algo que les puede ayudar. Mándenos un mensajito y con todo gusto les daremos alguna recomendación.
3: Así es.
1: Y llegamos al final de esta hora. Muchísimas gracias por habernos acompañado. Nos vemos el día 21 en la plática sobre tristeza, depresión y duelo. Y no nos dejen de acompañar el día de mañana aquí en este su programa
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0: GABA es un neurotransmisor que actúa como un tranquilizante natural en el cerebro. Ayuda a reducir la ansiedad, mejorar el sueño y promover la relajación. Algunos suplementos la contienen para apoyar el equilibrio emocional.
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0: ¿Sabías que beber suficiente agua cada día puede mejorar tu concentración y tu memoria? Mantenerse hidratado ayuda a tu cerebro a funcionar mejor. Hemos llegado al final de su programa, pero tenemos una cita con usted el día de mañana, aquí, en Estilo de Vida. 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
7: La presidenta municipal Carmen Lilia Cantú Rosas Villarreal destacó que el corredor económico tamaulipeco, firmado junto con la alcaldesa de Tampico, abrirá nuevas oportunidades para emprendedores, productores y empresas locales al conectar la fortaleza logística de la frontera con la infraestructura portuaria del sur del estado.
8: A partir de este acuerdo, las virtudes de ambas ciudades se suman, se fortalecen y se convierten en una sola. La frontera abraza al mar. El mar abraza a la frontera. Esta conexión natural abre nuevas y extraordinarias posibilidades para la inversión, la proveeduría, la exportación y la generación de empleos de primer nivel.
7: Con esta alianza estratégica, ambos municipios impulsarán la atracción de inversiones, el fortalecimiento de las cadenas de valor y la apertura de nuevos mercados para consolidar a Tamaulipas como una de las plataformas económicas más competitivas del país. Informó Brenda Gutiérrez.
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4: Cinco de la mañana con 30 minutos tiempo del centro de México. Gracias por estar con nosotros esta mañana de miércoles, 5 de agosto de 2026. A nombre del equipo que hace posible este espacio informativo, Adriana Romero, Claudia Arellano, Rogelio Miguel, Álvaro López y Ricardo Díaz, les saluda Juan Manuel de Anda. Estamos transmitiendo en vivo a través del 103.3 de FM, el 970 de amplitud modulada, y en todas las plataformas de Grupo Fórmula, en streaming a través de YouTube, en el canal de Grupo Fórmula Oficial. Les recuerdo mis redes sociales con mucho gusto. Usted me puede encontrar en X, ahí estoy como arroba Juan M. de Anda, en Facebook Juan Manuel de Anda y en Instagram como Juan Manuel de Anda G. Tenemos información importante que se ha generado en las últimas horas y que estaremos compartiendo con usted en la próxima hora y media. Bueno, pues ya hay fecha para la aplicación del examen de control presencial para el ingreso a la licenciatura en la Universidad Nacional Autónoma de México. Será del 12 al 19 de agosto, 4 sedes en todo el país. Será en León, en Guanajuato, también en la ciudad de Oaxaca, en Tijuana, Baja California, y aquí en la capital de la República Mexicana. Vámonos con Lisbeth Hernández, que tiene más detalles de esta información. Liz, te saludo, adelante con tu reporte, buen día.
5: Juan Manuel, muy buenos días, me da mucho gusto saludarte esta mañana. Comenzamos con información importante acerca del examen de control en la UNAM. A partir del día de hoy van a poder consultar en el micrositio del concurso de selección licenciatura 2026 el puntaje requerido mínimo, el puntaje mínimo requerido para ser candidato o candidata a este examen de control presencial. Una vez que a partir del día de hoy chequen en la página www.degae.unam.mx que cumple con el puntaje mínimo requerido para ser aspirantes a este examen de control, a partir del próximo viernes 7 de agosto van a poder ingresar a con su clave personal a tu sitio. Este sitio estará alojado de igual manera en el micrositio del concurso de selección de ingreso a licenciatura. Ahí les van a dar su cita para el examen de control presencial y les van a dar la fecha, el horario, la sede, el croquis de ubicación y todos los documentos que necesitan para presentar este examen. En cuanto a las fechas, los exámenes se van a presentar del 12 al 19 de agosto en las siguientes sedes. Pongan muchísima atención: en León, Guanajuato, el 12 y 13 de agosto. En Oaxaca, Oaxaca, el 13 de agosto únicamente. En Tijuana, Baja California, el 15 y 16 de agosto. Y finalmente en la Ciudad de México, 17, 18 y 19 de agosto. Estas son las sedes para el examen de control de la UNAM. El reporte que tenemos hasta el momento.
4: Muchísimas gracias, Liz, por tu información. Le reitero justamente estas fechas que dio a conocer hace un momento Lisbeth Hernández, y bueno, pues a través de ella, ¿no?, la Universidad Nacional Autónoma de México ayer saca estas fechas. La prueba se aplicará en León, Guanajuato, será el 12 y 13 de agosto. En Oaxaca, en la ciudad de Oaxaca, el 13 de agosto. En Tijuana, Baja California, el 15 y el 16 de agosto. Y aquí en la capital de la República serán 3 días, 17, 18 y 19 de agosto. Repito, esto es para la aplicación del examen de control presencial para ingresar a la licenciatura en la Universidad Nacional Autónoma de México. Pero mire, algunos estudiantes que presentaron el examen de admisión en la UNAM interpusieron algunos recursos de amparo ante el Poder Judicial, con lo que rechazan la convocatoria a un nuevo proceso de selección y la cancelación de la prueba aplicada en línea. Por el momento, los jueces no han admitido a trámite los amparos, pues pidieron a los promoventes que indiquen de manera más precisa el acto que reclaman. Bueno, vamos a cambiar de tema. Ayer le habíamos adelantado esta información. En la conferencia de prensa del pueblo, la presidenta Claudia Sheinbaum firmó un nuevo decreto en materia de transparencia. Israel Aldave, tú tienes más detalles sobre esta información. Adelante, buen día.
6: En aras de fortalecer la transparencia, la presidenta de México, Claudia Sheinbaum, firmó un decreto con el que toda la información gubernamental se hará pública, salvo los verdaderos casos en los que se podría vulnerar la seguridad nacional o que estos se encuentren en un proceso judicial.
7: Con este decreto ya no lo dejamos a criterio del servidor público, ya no lo dejamos a criterio de un secretario, de otra secretaria, de un director, de un área de Pemex o de CFE o de cualquier secretaría. Ya hay un lineamiento específico de realmente lo que debe ser transparente y aquello que por el procedimiento administrativo judicial no puede informarse, dado que está en un procedimiento y puede caerse el procedimiento judicial o administrativo, o lo que realmente es de seguridad nacional.
6: El reporte que tengo.
4: Muchísimas gracias, Israel. Y bueno, también otros temas que se abordaron en la conferencia de prensa del pueblo. La presidenta Claudia Sheinbaum habló nuevamente sobre el derecho de las audiencias. Dice la jefa del Ejecutivo que esto, bueno, pues es un principio que está establecido en la Constitución, por lo que no constituye un mecanismo de censura.
7: Nada que ver con el contenido de la información. Si hace esas tres cosas, nunca podrá ser multado. De todas maneras, está a debate y a opinión de la gente para que en todo caso pueda modificarse por si hay algo que no queda claro.
4: Bueno, también dijo la presidenta Claudia Sheinbaum que su gobierno va a reclamar que los bienes incautados en los Estados Unidos a miembros del crimen organizado y delincuentes de cuello blanco sean entregados a México.
7: Vamos a hacer, para que quede muy claro, todo lo que sea benéfico para el pueblo de México. Esa es nuestra función y nuestra tarea. Si hay incautación de bienes a cualquier narcotraficante o delincuente de cuello blanco que está en Estados Unidos, vamos a solicitar que sea entregado a México en el marco de las leyes, porque el principal daño se ejerció aquí.
4: Y fíjese, hoy hay una encuesta que publica el periódico El Heraldo. El Heraldo de México. Es una encuesta que realiza QM Estudios de Opinión. Le preguntan a la gente: ¿usted está de acuerdo en desacuerdo con el trabajo realizado hasta ahora por la presidenta de la República, Claudia Sheinbaum Pardo? Pues el 70% de los consultados dijeron estar de acuerdo con el trabajo que está haciendo la presidenta de la República. Ahí está, entonces, reitero, es una encuesta que publica el día de hoy el periódico El Heraldo, en donde el 70% de los encuestados avala el trabajo que está realizando la jefa del Ejecutivo. Bueno, pues en otra información, el Departamento de Justicia de Estados Unidos desmanteló en Arizona una red de tráfico de armas que abastecía a un cártel mexicano, del cual, bueno, pues no se reveló el nombre. La operación conjunta, coordinada bajo el amparo de la Fuerza de Tarea de Seguridad Nacional, culminó con la presentación de cargos criminales contra 21 personas, entre ellas un mexicano. Las autoridades aseguraron más de 100 armas y 125 mil cartuchos. Al respecto habló Albert Gibbs. Él es agente especial a cargo de la Oficina de Alcohol, Tabaco, Armas de Fuego y Explosivos en Phoenix.
8: Trabajamos en esto para identificar a aquellos actores criminales que están explotando nuestras leyes de armas de fuego para alimentar la violencia, y eso es lo que hicimos en este caso.
4: Bueno, le comento también que el influencer César Gastelum fue asesinado a balazos por dos motociclistas. Esto fue afuera de un negocio de comida allá en Culiacán, en Sinaloa, mientras pues esta persona, César Gastelum, hacía una transmisión en vivo en el desarrollo urbano Tres Ríos. Con este hecho, bueno, pues ya suman 10 creadores de contenido asesinados en Sinaloa desde el 9 de septiembre de 2024, cuando inició la guerra entre los Mayitos y los Chapitos. Vámonos con Jenny Valencia. Se dieron a conocer pues datos importantes por parte del INEGI y del Banco de México que tienen que ver con el indicador de confianza del consumidor durante el mes de julio. Cuéntanos, Jenny, buen día.
9: Hola, ¿qué tal, Juan Manuel? Buen día. Te informo que aumentó la confianza del consumidor en julio a causa de los efectos del Mundial, donde México fue uno de los países sedes. Al publicar el INEGI y el Banco de México los resultados de la encuesta nacional sobre confianza del consumidor, revelaron que el indicador se ubicó en 45 puntos, lo que implicó un incremento mensual de 1.1 puntos en el séptimo mes del año, al registrarse aumentos mensuales en los cinco componentes que lo integran relacionados con la las percepciones sobre la situación económica actual de los integrantes de los hogares del país respecto a la de hace un año. La situación económica esperada de los hogares dentro de 12 meses frente a la actual, la situación económica presente del país respecto a la de hace un año, así como la situación económica esperada del país dentro de 12 meses frente a la actual, y qué tan propicio es el momento actual para la adquisición de bienes de consumo duradero. Aunque cabe destacar que en su comparación anual, este indicador de confianza del consumidor disminuyó 0.7 puntos. Es el reporte, Juan Manuel, excelente día.
4: Muchísimas gracias, Jenny, por tu reporte. La Reserva Federal de los Estados Unidos podría reducir sus reuniones regulares de política monetaria a 6 por año. El presidente de la Fed, Kevin Warsh, propuso el cambio que incluiría 6 reuniones sobre la tasa de interés y 2 reuniones adicionales enfocadas en temas económicos y sustantivos. Aquí en México, el día de hoy, la Junta de Gobierno del Banco de México inicia su reunión de política monetaria mañana. Mañana se dará a conocer la decisión y bueno, pues los analistas están previendo que el Banco Central va a mantener sin cambio su tasa de referencia en 6.5% por segunda ocasión consecutiva. Y dicen, bueno, pues de como la inflación pues está prácticamente en el nivel establecido por el Banco de México, los recortes o no habría ya más recortes a la tasa de interés durante lo que resta del año. Mañana sabremos la decisión de política monetaria del Banco Central, y el viernes el INEGI dará a conocer el nivel de inflación. ¿Cómo cerraron los mercados financieros el día de ayer? La Bolsa Mexicana de Valores concluyó con un avance de 0.2%. Ahí en los Estados Unidos, en Nueva York, pues arriba las bolsas. Fíjese, el Dow 1.71% de ganancia. El Nasdaq 2.59% positivo, y el Standard & Poor's también con una ganancia de 1.79%. En Asia han concluido ya las operaciones de los mercados financieros y están terminando con alzas generalizadas. Bueno, pues allá en Europa, en el viejo continente, también, fíjese, la apertura de los mercados es con tendencia positiva. El dólar interbancario está en 17 pesos con 27 centavos. En ventanilla está en 16.72 a la compra y en 17.68 a la venta. El euro cotiza en 19 pesos con 89 centavos. Los precios del petróleo bajaron más de 5%. Esto después de declaraciones de Qatar y del secretario del Tesoro de Estados Unidos, Scott Bessent, que avivaron las esperanzas de una solución diplomática al conflicto allá en el Medio Oriente, esta guerra que pues libra Estados Unidos contra Irán. La mezcla mexicana está en $70.58 por barril, el West Texas Intermediate en $75.77 y el Brent del Mar del Norte en $79.36 por barril. Así, la información de los mercados financieros. Y vámonos con mi querido Beto Campos, porque bueno, pues los futbolistas de la Liga MX de Expansión quieren el regreso del ascenso y descenso del fútbol mexicano. Te saludo, mi querido Beto, buen día.
10: Juan, muy buenos días. Así es, en la Liga de Expansión MX los jugadores se han manifestado en diversas ocasiones por la abolición del ascenso y descenso en el fútbol de nuestro país. Dentro de este inicio de la Leagues Cup, destacar la derrota de Pumas de 3-0 a manos del Charlotte, mientras que Atlante dio la sorpresa y venció 1-0 al Vancouver. En la NFL, Bijan Robinson se convirtió en el corredor mejor pagado de la Liga de Estados Unidos después de renovar contrato dentro del fútbol americano, mientras que en México llegó a 277 preseas dentro de los Juegos Centroamericanos y del Caribe. Destacar que el equipo mexicano femenil sub-23 ya aseguró medalla, pero los detalles los tendremos más adelante.
4: Así es, mi querido Beto, regresamos contigo un poco más tarde. Bueno, en temas políticos, el dirigente del PRD en Tabasco, Rafael Acosta, que forma parte del bloque opositor Juntos por Tabasco, pues dijo que están preparando denuncias formales contra Andrés Manuel López Beltrán por presuntos actos anticipados de campaña rumbo a las elecciones intermedias del próximo año.
11: Nos hemos puesto de acuerdo con los otros compañeros que conforman esta mesa de diálogo Juntos por Tabasco, que ellos van a interponer, porque tienen la representación federal, el Revolucionario Institucional y el Partido MX. Ellos van a presentar las denuncias en contra de Andy López Beltrán.
4: Y bueno, también al respecto hubo declaraciones de la dirigente nacional de Morena, Ariadna Montiel, quien está rechazando estas acusaciones contra Andy López Beltrán. Asegura que sus actividades corresponden exclusivamente a las responsabilidades que desempeña como consejero nacional de Morena.
12: Andrés es consejero nacional, tiene tareas como todos los militantes en materia de organización. Andrés, por el contrario, me parece que pues está tomando las tareas militantes que todos debemos tomar en defensa de la soberanía y la transformación. Está haciendo lo que le toca.
4: Y vamos con David Galván, porque a propósito de Morena, se dio a conocer que se está aplazando para finales de este mes el registro de candidatos para las elecciones de 2027 para alcaldías y diputaciones federales. Cuéntanos, David, buen día.
13: En más información, Juan Manuel, te comento que en conferencia de prensa la dirigente nacional de Morena, Ariadna Montiel, explicó que será hasta finales del mes de agosto cuando se realice el registro de personas que buscan ser coordinadoras o coordinadores de defensa de la Cuarta Transformación a nivel federal y municipal, como paso previo para contender como candidatos a diputados federales y alcaldes en la elección de 2027. Desde el Comité Ejecutivo Nacional de este Instituto Político, Montiel Ávila abrió la puerta a la reelección de diputadas y diputados federales en funciones, al señalar que la reforma electoral publicada en el Diario Oficial el pasado 1 de abril determinó que fuera hasta 2030 cuando entrara en vigor la prohibición de reelección consecutiva en estos cargos.
12: Respecto a la posibilidad de reelegirse de los que hoy son diputados, la ley se los permite. Entonces, nosotros permitimos lo que permite la ley. Entonces, ellos ya lo saben, hay la posibilidad de reelegirse porque recordarán que nosotros propusimos que fuera la propuesta de la presidenta que fuera para este ejercicio del 2027, esta elección, pero la Cámara de Diputados definió que fuera hasta el 30 y será en el 2030 que ya no habrá reelección. En esta ocasión, sí.
13: En la información, muy buenos días, Juan Manuel.
4: Muchísimas gracias, David, por tu reporte. Bueno, está en México el secretario de Estado del Vaticano, el cardenal Pietro Parolin, realizará una visita de trabajo y pues estará entrevistando el día de hoy con la presidenta Claudia Sheinbaum en Palacio Nacional. Óscar Zúñiga, tú tienes más información, buen día.
14: Gracias, Juan Manuel. Muy buenos días. El secretario de Estado de la Santa Sede, el cardenal Pietro Parolin, arribó la noche de este martes al Aeropuerto Internacional de la Ciudad de México para cumplir con una gira de trabajo de 3 días en nuestro país, extendida por invitación de las autoridades diplomáticas y gubernamentales mexicanas. De acuerdo con el programa oficial difundido por la Secretaría del Estado Vaticano, el itinerario del diplomático eclesiástico contempla un encuentro institucional este miércoles a las 10 de la mañana con la presidenta Claudia Sheinbaum, así como reuniones bilaterales con la secretaria de Gobernación Rosa Isela Rodríguez y el secretario de Relaciones Exteriores Roberto Velasco Álvarez. Entre los temas posibles a tocar estará la invitación para una visita a México del Papa León XIV. Además de los compromisos de carácter gubernamental, la agenda pastoral del cardenal Parolin incluye un encuentro privado con la presidencia de la Conferencia del Episcopado Mexicano para revisar la situación de la Iglesia Católica en la región. Como parte central de su visita religiosa, el secretario de Estado oficiará una misa en punto de las 12 del día en la Basílica de Guadalupe. Juan Manuel, el reporte.
4: Muchísimas gracias, Óscar, por tu reporte. Sí, bueno, pues hoy muchos analistas se preguntan si esta visita que realiza el cardenal Pietro Parolin, secretario de Estado del Vaticano, pues es para afinar justamente una eventual visita del Papa León XIV a territorio mexicano en alguna fecha próxima. Pero bueno, vamos a esperar a ver si se da esta información. Vámonos con Juan Antonio Jiménez, porque ayer las autoridades federales asestaron un fuerte golpe al crimen organizado, desmantelaron 4 centros de procesamiento ilícito de combustibles. Esto fue en San Luis Potosí, en Hidalgo y también en Morelos. Cuéntanos, Juan Antonio, buen día.
15: Un placer saludarte, Juan Manuel. La Fiscalía General de la República informó que fueron desmantelados 4 centros de procesamiento ilícito de combustible en los estados de San Luis Potosí, Hidalgo y Morelos, en los que se aseguró más de 500,000 de litros de hidrocarburos, maquinaria y equipo para el procesamiento de diversos combustibles. Las autoridades indicaron que la investigación en estos casos se originó con motivo de diversas denuncias anónimas recibidas por el agente del Ministerio Público de la Federación, en las que se advirtió la existencia de una instalación tipo nave ubicada en San Luis Potosí, a la cual ingresaban de manera constante autotanques. Así, se cumplimentó una orden de cateo donde aseguraron 8 tanques de 80,000 litros, 8 cilindros horizontales sin medios de identificación, 6 cilindros verticales, 894 contenedores de 1,000 litros cada uno, así como una planta de luz, equipo de cómputo, documentación diversa y una camioneta. En tanto, en la laguna de San Vicente, también en San Luis Potosí, fue asegurado un predio que posiblemente era utilizado para realizar actividades relacionadas con el proceso procesamiento ilícito de hidrocarburos, y se aseguraron 18 tanques verticales, 2 líneas de producción de hidrocarburo y 40,000 litros de petróleo crudo. Por otra parte, en Tizayuca, Hidalgo, en un inmueble se localizaron 32 contenedores con capacidad para 1,000 litros cada uno, 25 contenedores de 5,000 litros y 456,300 litros de hidrocarburo. La última denuncia señalaba que en el municipio de Cuautla, Morelos, se observaba el ingreso constante de pipas escoltadas por camionetas, además de un fuerte olor a hidrocarburos y químicos, y en el cateo se incautó todo este inmueble. Es el reporte que les tengo, Juan Manuel.
4: Muchísimas gracias, Juan Antonio. Y bueno, en más del combate al crimen organizado, ayer le adelantábamos justamente esta información antes de que concluyera este espacio informativo, de la detención de una persona en Tlalpan. En su vehículo pues se aseguraron 217 kilogramos de cocaína. David Galván, regresamos contigo, tú tienes más datos, adelante.
13: Y ahora en información de seguridad, Juan Manuel, te informo que una acción coordinada del Gabinete Federal con la Policía Capitalina permitió asegurar 217 kilogramos de cocaína ocultos en un compartimiento detrás de los asientos y en parte de la caja de una camioneta tipo pick-up que circulaba sobre la carretera México-Cuernavaca en las inmediaciones de la Alcaldía Tlalpan de la Ciudad de México. Los agentes de la Secretaría de Seguridad y Protección Ciudadana, de la Fiscalía General de la República y de la Secretaría de Seguridad Ciudadana de la Capital, a través de un dispositivo de seguridad ubicado a la altura del kilómetro 5+400 de la vía libre hacia Morelos, detectaron un vehículo blanco de carga que llamó la atención al realizar cambios constantes e intempestivos de carril, por lo que le marcaron el alto. Al realizar la inspección al vehículo, los elementos ministeriales identificaron modificaciones en la carrocería y la parte trasera de la unidad, donde localizaron un doble fondo que ocultaba 217 paquetes con cocaína, por lo que fue detenido el conductor de la camioneta. El sujeto de aproximadamente 38 años de edad fue puesto a disposición del agente del Ministerio Público correspondiente para determinar su situación jurídica y abrir la carpeta de investigación de este caso. En la información, Juan Manuel, que te tengo esta mañana. Muy buenos días.
4: Muchísimas gracias por tu reporte. Vámonos hasta Tamaulipas con Daisy Herrera, corresponsal de Grupo Fórmula, porque la Secretaría de Educación de allá de aquel estado está confirmando que 5 escuelas militarizadas de educación básica y media superior en el estado serán clausuradas. Te saludo, Daisy, adelante con tu reporte. Buen día.
16: Juan Manuel, ¿qué tal? Muy buenos días. El feminicidio de Dafne Zapata Quintos no solo derivó en un proceso penal contra directivos de la Academia Militarizada Doenitz, sino que también exhibió un vacío legal que durante casi 2 décadas dejó sin supervisión efectiva a las escuelas militarizadas. Ahora, tras la intervención federal, Tamaulipas confirmó que las 5 instituciones que operaban bajo este modelo deberán abandonar la formación militar y convertirse en planteles de educación regular. El secretario de Educación en Tamaulipas, Miguel Ángel Valdés, confirmó que ya platicó con el gobernador Américo Villarreal y que están de acuerdo con la disposición que ha dado la Secretaría de Educación Pública. A su vez, platicaron con los directivos de estos 5 planteles, bueno, es decir, 4, ya si descartamos la escuela militarizada Doenitz, y estos están de acuerdo en abandonar el modelo militar. El secretario Miguel Ángel Valdés admitió que desde 2008, cuando la Secretaría de la Defensa Nacional dejó de regular estas academias, ninguna autoridad educativa asumió plenamente esta responsabilidad. Ese vacío permitió que durante años operaran bajo un esquema sin supervisión específica de sus prácticas disciplinarias, internados o campamentos, una situación que hoy las propias autoridades reconocen como un limbo jurídico. Es la información, excelente día.
4: Muchísimas gracias, Daisy. Un fuerte abrazo hasta Tamaulipas. Vámonos con Laura Cardoso. Cuéntanos, Laura, cómo pinta el clima para el día de hoy. Buen día.
17: Juan Manuel, y el calor extremo continuará este miércoles en gran parte del país, mientras que el Servicio Meteorológico Nacional advierte que también se esperan lluvias muy fuertes en al menos 8 estados, principalmente del occidente, sur y noroeste de México. Las temperaturas más altas se registrarán en el noreste de Baja California, donde el termómetro podría superar los 45 grados, y también se prevén valores de entre 40 y 45 grados en zonas de Sonora, Chihuahua, Nuevo León, Tamaulipas, Tabasco, Campeche y Yucatán. La onda de calor persistirá en Nuevo León, Tamaulipas, Oaxaca y Chiapas. El Servicio Meteorológico Nacional alerta que las lluvias más intensas se van a concentrar en Chihuahua, Sinaloa, Durango, Nayarit, Jalisco, Guerrero, Oaxaca y Chiapas. Además, habrá lluvias fuertes en Sonora, Zacatecas, Aguascalientes, Colima, Michoacán, Guanajuato, Puebla, Veracruz, Tabasco, Campeche y Yucatán. En la Ciudad de México y el Estado de México, Morelos, Tlaxcala, Querétaro, Hidalgo, Coahuila, Nuevo León, Tamaulipas, San Luis Potosí, Quintana Roo, se esperan chubascos. También se pronostican rachas de vientos de hasta 70 kilómetros por hora en Oaxaca, Tabasco, Campeche y Yucatán, lo que podría provocar caída de árboles y anuncios. En varias costas del Pacífico y del Golfo se prevé oleaje de entre 1 y 2 metros de altura. Es el reporte, muy buen día.
4: Muchísimas gracias, Laura. Para la capital de la República se espera una temperatura el día de hoy entre 13 a 15 como mínima y entre 27 a 29 como máxima. El programa Y No Circula aplica para todos los autos con engomado color rojo y terminación de placas 3 y 4. Bueno, antes de la pausa le comento que Andrés Calamaro regresa a México, tendrá 3 presentaciones, el 9 de noviembre en Monterrey, el 11 en Guadalajara y el 13 en la Ciudad de México. Nos vamos a la pausa, 5 de la mañana con 56 minutos. Regresamos.

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2: Bueno, le comento que un juez de control de la Ciudad de México vinculó a proceso a dos mujeres, madre e hija. Se trata de Virginia N. y Diana N. Las vincula a proceso por su presunta participación en el delito de despojo de un inmueble ubicado en la colonia del Valle, en la alcaldía Benito Juárez. Por cierto, el día de hoy la jefa de gobierno de la Ciudad de México, Clara Brugada, estará dando a conocer un paquete de 10 medidas para combatir justamente este delito de despojo de inmuebles en la capital de la República. Dice Clara Brugada que las acciones estarán enfocadas tanto en la prevención como en la atención inmediata de este delito, pero además se brindará apoyo a los sectores más vulnerables.
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2: 6:00 a.m. con un minuto tiempo del centro de México. Vámonos a lo que escriben analistas y columnistas este miércoles 5 de agosto de 2026.
0: Templo Mayor en Reforma.
3: Más allá de que el gobierno les llame centros de procesamiento ilícito de combustibles, lo que impacta en el caso de las refinerías ilegales recién descubiertas es la capacidad del crimen organizado para escalar sus operaciones y la ceguera de las autoridades para darse cuenta. A las que fueron encontradas en Reynosa y Cadereyta, se sumaron dos en San Luis Potosí, una en Hidalgo y otra más en Morelos. Lo increíble, las encontraron por llamadas anónimas, no por investigaciones propias. ¿Detenidos? Obviamente, ni uno solo. Ante esto, queda la duda de si el gobierno federal realmente está combatiendo el tráfico ilícito de combustibles, o si solamente les está ayudando a los malos a deshacerse de sus tiliches y generar la ilusión de que sí se combate ese delito.
0: El Caballito, en el Universal.
3: La coordinación en seguridad entre la Ciudad de México y el Estado de México volvió a colocarse sobre la mesa, tras reunirse con el secretario de Seguridad mexiquense Cristóbal

0: Pietro Parolin, secretario de Estado del Vaticano. Nos hacen saber que esa visita se da después de la invitación que hizo la mandataria al Papa León XIV para que visite territorio mexicano, y como parte de la reactivación del diálogo y visitas de alto nivel para fortalecer vínculos bilaterales con el Vaticano. Nos comentan que desde la Cancillería ven relevancia en fortalecer la cooperación y la visión humanista compartida entre México y la Santa Sede. También en el marco de la discusión de las redes sociales y la inteligencia artificial bajo la encíclica del Papa. ¿Será que ya se están acordando las fechas para la visita a México del Papa?
1: Historias de negocios de Mario Maldonado en El Universal.
0: La primera prueba del discurso anticorrupción del presidente del PAN, Jorge Romero, será la selección de candidatos para el 2027. Uno de los focos rojos es Sonora. La intención de Alejandro López Caballero de buscar nuevamente la candidatura panista a la alcaldía de Hermosillo obligará al partido a demostrar que si la prometida renovación también implica aplicar filtros más estrictos a perfiles con antecedentes documentados por las autoridades. Dentro del partido ya comenzó a analizarse el impacto que tendría una eventual postulación de quien fue secretario de Hacienda de Sonora entre 2009 y 2012 durante el gobierno de Guillermo Padrés y posteriormente alcalde de Hermosillo. No tanto por su trayectoria política o por la estructura territorial que aún conserva en la capital del estado, sino por los señalamientos que lo acompañan desde hace más de una década.
1: La quinta transformación de Darío Celis en El Heraldo de México.
0: La gobernadora Evelyn Salgado impulsa acciones coordinadas para fortalecer la seguridad en las 8 regiones de Guerrero, mediante operativos conjuntos de las distintas corporaciones de seguridad. Estas acciones forman parte de la estrategia permanente de la Mesa de Coordinación para la Construcción de la Paz en Guerrero, donde diariamente se definen tareas y prioridades en materia de seguridad. La coordinación incluye el trabajo conjunto entre instituciones federales y estatales para reforzar la prevención del delito, la vigilancia estratégica y las labores de investigación. Con trabajo interinstitucional y presencia en territorio, Guerrero fortalece las acciones de seguridad para contribuir a la paz y la tranquilidad de las familias en las 8 regiones del estado.
1: Trascendió en Milenio.
0: Que con el fin de enriquecer la iniciativa de ley contra el feminicidio enviada por la presidenta Claudia Sheinbaum al Congreso de la Unión, el Senado abrió un micrositio para recibir propuestas ciudadanas y de especialistas en busca de incorporar observaciones y planteamientos de legisladores, académicos, organizaciones civiles, autoridades, defensores de derechos humanos y familiares de víctimas antes de dictaminar la iniciativa.
1: En privado, de Joaquín López Dóriga, en Milenio.
0: La iniciativa presidencial de acotar el cómplice recurso de la reserva de información, que ha sido utilizada como tapadera para miles de ilegalidades de funcionarios, será acotada a sus verdaderos motivos y con la prueba del daño que nadie aporta.
1: José Luis Sánchez Macías, en Cuadratín.
0: Morena afirma la definición de su coordinación estatal en Zacatecas. En la reunión que las y los aspirantes a encabezar la coordinación estatal en defensa de la transformación sostuvieron con Citlali Hernández y Ariadna Montiel, se revisaron los avances de la organización territorial y se afinaron los detalles del proceso interno de encuestas que el partido llevará a cabo en las próximas semanas. En este sentido, hay que destacar que en Zacatecas, diversas mediciones de opinión pública difundidas en los últimos meses muestran una tendencia consistente en favor del empresario Ulises Mejía Haro, actual diputado federal con licencia por Morena, exalcalde de Zacatecas, capital, y quien fungió como coordinador estatal de la hoy presidenta de México, Claudia Sheinbaum Pardo, durante el proceso interno presidencial de 2023. Por lo que se mantiene al frente de las preferencias, consolidándose como el aspirante mejor posicionado rumbo al 2027.
1: Confidencial en El Financiero.
0: Ramón Ángel Álvarez Ayala, el R1, presunto autor intelectual del homicidio de Carlos Manso, alcalde de Uruapan, tramitó a través de sus abogados 2 amparos contra la extradición a Estados Unidos. Parece una carta a los Reyes Magos, o no sabrá que con la 4T el amparo no significa nada si la intención del gobierno de Estados Unidos es tenerlo en una de sus prisiones. ¿O será que el R1 no se habrá enterado de los 92 casos de capos expulsados de México, muchos incluso con amparos en trámite contra la extradición? Por lo pronto, el capo espera en el altiplano su futuro.

0: apuntes en el Heraldo de México.
1: En vías de expulsión de Morena están las diputadas del Congreso de Puebla, Nayeli Salvatori y Graciela Grace Palomares, por sus comentarios discriminatorios hacia las personas de la tercera edad. La dirigente nacional del partido, Ariadna Montiel, reprobó los dichos de las legisladoras e informó que el asunto está ya en la Comisión Nacional de Honestidad y Justicia. Desde Morena, las rechazamos. Esa no puede ser ni la idea, ni la visión, ni la postura de alguien que milite en Morena. Los adultos mayores deben siempre merecer nuestro mayor respeto. Subrayó.
0: Será en 24 horas.
1: Aunque la UNAM reveló detalles sobre el examen de control, será hasta hoy cuando se conozca más sobre los puntajes mínimos para presentar el examen y hasta el viernes cuando se puedan obtener su cita para la aplicación, que se realizará entre el 12 y el 19 de agosto en 4 estados. Por lo pronto se sabe que al menos 3 aspirantes sí interpusieron amparos para que se respete el lugar que ya les habían asignado. Habrá que estar pendientes del proceso, pues al parecer alrededor de 58 mil estudiantes todavía no podrán conciliar el sueño.
0: Murmuraciones en el portal En Boga.
1: En Movimiento Ciudadano ya comenzaron a ponerle reflector a los recorridos de Andrés Manuel López Beltrán por Tabasco. En el Partido Naranja aseguran que más que giras de cercanía parecen una precampaña disfrazada, que contradice el discurso de Morena sobre el respeto a la ley electoral. La apuesta mesista es marcar distancia. Mientras otros aceleran el reloj rumbo al 2027, presumen que ellos prefieren respetar los tiempos legales y no convertir las instituciones en plataformas de promoción personal. El mensaje viene con dardo incluido. Dicen que las campañas anticipadas no solo contaminan la competencia democrática, sino que abren la puerta a esquemas de financiamiento que terminan comprometiendo al poder público.
0: Desbalance en el Universal.
1: Durante su visita a la Ciudad de México, nos comentan que el ministro de Asuntos Exteriores de Japón expresó el interés de su país en desarrollar proyectos de infraestructura público-privados en México y ofrece una plataforma llamada Plácida, que conecta a las empresas niponas con el gobierno. La Nación del Sol Naciente también pretende crear alianzas con el fin de desarrollar los sectores de ciberseguridad, inteligencia artificial y energía limpia. Nos platican que Motegi aprovechó para hablar con el secretario de Economía, Marcelo Ebrard, sobre la importancia de las reglas del T-MEC, ya que de su preservación dependen las grandes inversiones.
0: Capitanes en Reforma.
1: Pemex va pagando a sus proveedores clave, pero de manera poco transparente. Hace unos meses, Carlos Slim, presidente de Grupo Carso, hizo público que tuvo que hacer un descuento a la petrolera mexicana a finales de año para que le liquidara algunos adeudos. Bueno, en el segundo trimestre de este año, Pemex, que dirige Juan Carlos Carpio Fragoso, logró juntar una lanita y pagar el adeudo de 2 de las 4 plataformas que tiene contratadas con Grupo México de Germán Larrea. Se trata de las plataformas petroleras Chihuahua y Zacatecas, suspendidas desde diciembre de 2024 y que ya iniciaron operaciones el 3 de julio pasado. Además, están por liberar los recursos de las otras plataformas, Campeche y Tabasco, por lo que se prevé que este mes también regresen a la actividad, lo que ayudará a Pemex a aumentar su producción. Bien, hasta aquí lo que escriben analistas y columnistas. Nos vamos a la pausa, 6 de la mañana con 11 minutos, tiempo del centro. Regresamos.
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1: 6:15 tiempo del centro de México y está aquí en el estudio Adriana Romero con la información que destaca la prensa nacional, internacional y de los estados en sus primeras planas. Adriana, adelante, buen día.
2: Gracias, Juan Manuel. Buenos días a usted que nos acompaña. Vámonos con este resumen.
0: El financiero.
2: Rosa exportación a Estados Unidos los 300 mil millones de dólares en el primer semestre. Confirma a México liderazgo como proveedor del mercado estadounidense. Además, mejor la autorregulación que la censura. Claudia Sheinbaum firma decreto para transparentar contratos de Pemex y Comisión Federal de Electricidad. La presidenta afirmó que hay muchos medios que mienten abiertamente, pero para la democracia es mejor la autorregulación que la censura. Reiteró la defensa a derechos de audiencias. En más información, repunte de 1.1 puntos. Confianza del consumidor liga en julio, segundo mes al alza. Y conversaciones Estados Unidos-Irán. El secretario del Tesoro, Scott Bessent, adelantó que hoy podría haber pacto para abrir Hormuz.
0: Reforma.
2: Caen participaciones federales en estados. Recorta Hacienda apoyos a 23 entidades. Golpea a las finanzas, menor recaudación del ISR y retroceso en ingresos petroleros. En más información, ministros de la Suprema Corte y magistrados electos por el pueblo serán juez y parte al revisar un amparo que descalifica la reforma de 2024 que, con acordeones, los llevó a sus cargos. En otra información, las 11 ciudades de Estados Unidos del Mundial exigen el pago de $1 millón que aseguran les fueron prometidos por la FIFA.
0: El Universal.
2: Territorium Life tomó control de exámenes en el Poder Judicial. La empresa obtuvo del Poder Judicial al menos 3 contratos por 50.5 millones de pesos para la supervisión de exámenes a distancia en concursos de oposición de carrera judicial.
0: La Jornada.
2: Empleará la UNAM 8 días para aplicar el examen presencial. Cita a 58 mil aspirantes en 4 sedes del país. En otra nota, Estados Unidos crea fuerza militar conjunta con América Latina, con 18 naciones aliadas. Tiene la misión de combatir la migración, el crimen organizado y el narcoterrorismo, anuncia el Pentágono.
0: Milenio.
2: Desmadejan red que traficaba armamento de Arizona a México. El Departamento de Justicia reportó que la red hizo 58 compras por más de 150 armas de fuego, pero no aclaró a qué cártel mexicano iba a surtir. En otra información, ponen distancia millonarios con la Golden Card de Trump. Prefieren acogerse al programa EB-5, que exige una inversión recuperable de $800 mil.
0: Excelsior.
2: Examen de la UNAM del 12 al 19 de agosto. Ya se pueden consultar si son candidatos. La prueba de control para el ingreso a licenciatura será aplicada en 4 sedes, Guanajuato, Oaxaca, Baja California y Ciudad de México. En otra nota, lazos con el Vaticano. El canciller Roberto Velasco recibió al cardenal Pietro Parolin, secretario de Estado de la Santa Sede, quien arribó anoche a México y se reunirá hoy con la presidenta.
0: El Economista.
2: Superávit comercial de México con Estados Unidos llegó a 102.581 millones de dólares en enero-junio. Crece 6.6% en el semestre y alcanza monto récord. También encontramos producción de la refinería Dos Bocas bajó 2.3% en junio y petróleo ha bajado 12% ante posible acuerdo de paz en Medio Oriente.
0: La Razón.
2: Acuden a juzgados por amparos contra prueba de la UNAM. Aún no los obtienen. Hasta ayer, aspirantes los habían promovido en 2 juzgados de la Ciudad de México.
0: 24 horas.
2: UNAM revela fechas para prueba de control. Algunos aspirantes recurren a amparos. Además, crédito al consumo se eleva, pero enciende alertas por mayor morosidad. Se reportó un crecimiento real anual de 3.2% en junio.
0: El Sol de México.
2: El sargazo nos marca el rumbo, admiten agentes de viajes. Aseguran que es la primera pregunta de los viajeros antes de reservar su estancia.
0: La prensa.
2: 217 kilos de cocaína. Autoridades locales y federales aseguran la mercancía oculta en una camioneta que circulaba de manera errática en la carretera México-Cuernavaca. Detienen al conductor.
0: La crónica de hoy.
2: En 6 meses aumentan 13% exportaciones de México a Estados Unidos. Sumaron más de 298 mil millones de dólares, un récord para este periodo.
0: El Heraldo de México.
2: Fiscalía General de la República desmantela red de huachicol. En operativos coordinados con el Gabinete de Seguridad, la Fiscalía de Ernestina Godoy incauta 1.096.000 litros de combustible robado. Aseguran 2 centros de procesamiento en San Luis Potosí, uno en Hidalgo y otro más en Morelos. También destaca encuesta. Dan aprobación a Sheinbaum. Avalan 7 de cada 10 gestión presidencial.
0: Esto.
2: China en la mira. Randall Willars, ganador de 2 oros en centroamericanos, destaca el trabajo de los clavadistas mexicanos para competir con los mejores del mundo.
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2: Matan a influencer en Sinaloa. César Gastelum fue atacado por sujetos a bordo de una motocicleta mientras grababa contenido afuera de un restaurante de comida rápida.
0: Expansión.mx.
2: La erupción del volcán de fuego de Guatemala provoca la evacuación de 500 personas. El volcán con mayor actividad de Centroamérica entra en fase eruptiva y aumenta la intensidad de expulsión de lava, gases y cenizas.
0: Infobae.com.
2: Sheinbaum publica en el Diario Oficial de la Federación el nuevo reglamento de la Oficina de Presidencia. Desaparece la vocería. El nuevo reglamento redefine las funciones del equipo cercano a la presidenta.
0: Reporteíndigo.com.
2: Oficial, el segundo simulacro nacional 2026 será el próximo 19 de septiembre en punto de las 12 horas.
0: AgenciaF.com.
2: Al menos 17 muertos y 44 heridos en ataques nocturnos de Rusia sobre la región de Kiev. Netanyahu asegura que ejército israelí no se replegará en Gaza hasta que Hamás se desarme. Y el Papa León XIV viajará a Uruguay, Argentina y Perú del 6 al 17 de noviembre.
0: Forbes.com.mx.
2: Estados Unidos amplía el mayor brote conocido de ciclosporiasis relacionado con la lechuga iceberg a 15 estados.
0: El País.
2: La Unión Europea cierra filas con España por la gestión de la crisis de inmigrantes de Ceuta.
0: The Washington Post.
2: La contienda demócrata por el Senado en Michigan seguía demasiado reñida para declarar un ganador.
0: New York Times.
2: Republicano de Carolina del Norte abandona su candidatura a la reelección tras una reprimenda por falta de ética.
0: The Wall Street Journal.
2: Irán se la juega todo a la hora de controlar el estrecho de Hormuz. La línea dura de Teherán amenaza con destruir su economía y sus relaciones con los países vecinos.
0: Financial Times.
2: China inicia una persecución fiscal global que se remonta a décadas atrás, desencadena una campaña retroactiva y controles más estrictos sobre los futuros flujos de capital extranjero. Y en la prensa de los estados, el sol de Durango. El gobierno de Estados Unidos certificará al ganado local en septiembre próximo. La inspección es parte del plan para erradicar el gusano barrenador. Auditorio Juan Manuel, hasta aquí este resumen.
1: Gracias, Adriana. Nos vamos con Itzel Vanegas y la información de negocios y finanzas.
3: La industria automotriz nacional comercializó 885.349 vehículos ligeros en los primeros 7 meses del 2026. De acuerdo al INEGI, dicho volumen representó un incremento interanual del 5%. En julio, se vendieron 130.831 unidades, 3.4% más que en julio de 2025. Logjack México, empresa líder en soluciones de localización, recuperación y protección de vehículos, anunció una alianza estratégica con la Asociación Nacional de Concesionarios del Grupo Volkswagen para ofrecer a los clientes del grupo una mayor seguridad con servicios avanzados de rastreo y recuperación vehicular. Desde inicios del 2026, entre 12.000 y 15.000 empresas cerraron cada mes en Rusia, tres veces más que la cifra promedio del año anterior, reportó el banco estatal ruso Sberbank. Explicó que se debe a la recesión y a un deterioro de los sectores de comercio, construcción y manufactura, donde se concentran las pequeñas y medianas empresas. La farmacéutica Pfizer anunció que sus ventas anuales podrían alcanzar los $62,500 millones, en contraste a su previsión anterior, que era de $59,500 millones. Cambió su estimación tras los ingresos del último trimestre de $15,030 millones, impulsados por la venta de un anticoagulante y de un fármaco cardíaco. Spotify, el servicio digital de transmisión de música, aumentó su número total de usuarios a 777 millones, 12% más que en 2025. Sus suscriptores de pago ahora son 300 millones, 9% más que el año pasado. Atribuyó el crecimiento a su tecnología publicitaria, uso de inteligencia artificial y ofertas de acceso a entradas de conciertos. La tecnológica Apple retiró de Apple Store Mundial a Telegram después de la detección de un envío de material de abuso sexual infantil. Tras la intervención del servicio de mensajería de origen ruso, fue restablecido el mismo día. En 2018 enfrentó una suspensión similar, por lo que reforzó sus medidas de seguridad. Con información de Amy Arriaga, Itzel Vanegas.
1: Muchísimas gracias, Itzel. Nos vamos a la pausa, 6 de la mañana con 26 minutos, tiempo del centro. Regresamos.
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7: Continúa el operativo Héroes Paisano en el país, por lo que la Dirección de Protección Civil se mantiene en alerta ante los servicios que puedan presentarse a visitantes de Nuevo Laredo. Esto informó Humberto Fernández, 10 de Pinos.
8: Existen mucha movilidad en esta temporada, en donde no solamente los locales, los neolaredenses, sino también nuestros heroínas y héroes paisanos han estado cruzando mucho por esta frontera, en donde los locales han estado saliendo muchísimo por esa frontera, pero también hemos tenido bastante aforo de algunas otras entidades federativas, Nuevo León, Coahuila, Zacatecas, que vienen a cruzar a vacacionar tal vez en Estados Unidos, y hemos tenido muchísimo aforo. Hemos estado trabajando en coordinación con Tránsito, Vialidad, Seguridad Municipal y, bueno, nosotros, Protección Civil y Bomberos, en donde hacemos los recorridos intermitentes, estamos pendientes del CITEB y de los aforos de los puentes vehiculares, para que de esta manera, si hay alguna situación que pueda poner en riesgo la salvaguarda de la vida, pues bueno, llegar de inmediato y tener un cumplimiento en cuanto a la seguridad y a la proximidad.
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9: Se la cita en las inmediaciones del Monumento a la Madre. Hay que estar muy pendientes al desarrollo de sus actividades por las posibles afectaciones vehiculares en este punto de la capital. Por el momento, el reporte del Centro de Orientación Vial, Secretaría de Seguridad Ciudadana. Muy buenos días.
1: Muchísimas gracias, Alejandro, por tu información. Mara Mendoza, cuéntanos cómo está operando esta mañana el metro. Buen día.
10: Muy buen día, Juan Manuel. Un saludo para ti y tu auditorio. Les informo que se agiliza la circulación de los trenes en la línea B después de realizar el retiro de un tren para revisión. Atiende las indicaciones del personal del sistema y permite libre cierre de puertas. Se presenta afluencia baja y circulación constante de trenes en las líneas 1, 2, 7, 9, 12 y A, mientras que comienza el incremento de usuarios en las líneas 3, 8 y B. Sin embargo, la circulación es constante. Todas las estaciones de la red se encuentran abiertas y ofrecen servicio. Recuerden que la información puede cambiar por eventualidades en el servicio. Durante tu viaje, evita permanecer en las puertas del tren. Distribúyete dentro del vagón y anticipa tu bajada. Esto permite reducir congestiones, acelerar la salida y garantizar la seguridad de todos los pasajeros. Recuerda siempre estar atento a las indicaciones del personal del sistema. Los invitamos a mantenerse informados del estado del servicio en nuestras redes sociales oficiales, @metrocdmx o en la app CDMX en la sección Movilidad Integrada. Reportó Mara Mendoza para las primeras de ANDA de Radio Fórmula.
1: Muchísimas gracias, Mara. Fernanda Flores, ¿cómo funcionan esta mañana las 7 líneas del Metrobús? Buen día.
11: Hola, ¿qué tal? Muy buenos días, Juan Manuel y auditorio. Al momento, las 7 líneas de Metrobús funcionan con normalidad. Aunque aún la afluencia es moderada, empieza a incrementarse en estaciones terminales y de transferencia. Hoy, a partir de las 9 horas, se prevén movilizaciones sociales en las zonas centro y sur que podrían modificar el servicio en nuestras líneas 1, 4 y 7. Tomen sus precauciones. Les recordamos verificar que lleven todas sus pertenencias consigo antes de salir de la unidad y visualizar siempre el número de unidad en el que viajan para realizar el reporte oportuno en caso de cualquier incidente. Los invitamos a consultar el estado del servicio en www.metrobus.cdmx.gov.mx y en nuestras redes sociales. Que tengan buen miércoles. Informó para las primeras de ANDA, Fernanda Flores.
1: Muchísimas gracias, Fernanda. Usted está bien informado en materia de vialidad con Alejandro García, quien también, bueno, pues nos da a conocer las marchas, las manifestaciones, los bloqueos que se tienen previstos para el día de hoy. Mara Mendoza con la operación del metro y Fernanda Flores con la operación de las 7 líneas del Metrobús. Bueno, vamos a cambiar de tema y me da mucho gusto saludar y le aprecio que nos tome la comunicación al doctor Pedro Iznardo de la Cruz. Él es académico de la Escuela Nacional de Trabajo Social de la Universidad Nacional Autónoma de México y también es experto en temas de seguridad. Doctor, gracias por aceptar la llamada esta mañana. Buen día.
12: Muchas gracias, muy buen día. Gracias a usted y a su audiencia, estoy a sus órdenes.
1: Gracias, doctor. Lo buscamos pues para que nos dé un poquito de luz en relación a esta propuesta que hace pues un par de días la jefa de gobierno de la Ciudad de México, Clara Brugada, para la creación de una policía metropolitana pues coordinada justo entre la Ciudad de México, el Estado de México, Hidalgo y también Morelos. Esto, bueno, pues con el objetivo de combatir de manera más eficaz a la delincuencia. Es una propuesta muy amplia, doctor, porque no solamente se limita a la creación de un cuerpo, digamos, operativo, ¿no? De policías, de agentes, vaya, sino que involucra temas de inteligencia, compartir inteligencia, compartir datos entre las cuatro entidades, pero también la creación de este C5 metropolitano, doctor.
12: Es correcto, es una propuesta que se da en el seno de una reunión del Consejo Metropolitano del Valle de México entre las y los gobernadores que usted de los estados que usted acaba de mencionar, justo de Hidalgo, Morelos, Estado de México y la Ciudad de México. El centro de la propuesta, en efecto, apunta a la construcción de una especie de un modelo que desde las capacidades policiales pueda anudar, articular las posibilidades de revertir la delictividad que hay justo en la región del Valle de México. El detalle de este modelo es que supondría que la Ciudad de México pues es el modelo de modelos, es decir, una policía que está centrada en la protección y el servicio a las comunidades, en los temas de proximidad, es decir, un modelo de proximidad en el que en las calles las organizaciones y comunicación vecinal fluye, la capacitación y la formación profesional de los cuerpos policíacos, la capacidad a su vez de anudarlo con la modernización de los centros penitenciarios, la apuesta por tener una un bagaje hipertecnológico de vigilancia y videograbación que a su vez tanto permite el monitoreo permanente como da la sensación o la certeza de que hay capacidad de seguimiento en tiempo real de los actos delictivos infragantes que puedan ser objeto de denuncia formal y a su vez de sanción judicial. El detalle de esto, Juan Manuel de Anda, es que en efecto, esto ha probado su eficiencia hasta cierto nivel, es decir, tenemos cuerpos policíacos, los más, el universo más cuantioso, el de la capital respecto a las demás entidades de la República, tenemos un sistema tecnológico de hipervigilancia, en efecto, con una inversión muy importante, aunque recordemos que luego hay situaciones como las que sucedió con la propia jefa de gobierno en su seno interno de colaboradores, sí, y los lamentables atentados, pues que resulta que en ciertas zonas no están activadas o al 1000% las instalaciones de esta hipertecnología y entonces ya no es posible en lo que refiere al territorio de la capital o a territorios vecinos tener pues la capacidad de certezas en torno a ese instrumento importante de información, en este caso para situaciones o eventos muy sensibles, no solamente para la percepción de la ciudadanía sobre la seguridad, sino también para la toma de decisiones y la capacidad de advertir cómo sí, las redes de fechorías criminales son capaces incluso de construir una especie de contrainteligencia, claro, ¿sí?, ante el propio escenario de infraestructura que el gobierno, en este caso de la capital, pues se da a sí, claro, mismo o dota a la ciudadanía para lograr esos objetivos.
1: Así es.
12: En conclusión, ajá, adelante.
1: Perdón, adelante, la conclusión.
12: En conclusión, el modelo de policía metropolitana no es una propuesta nueva. A mi juicio se instala en un gran escenario para la jefa de gobierno para posicionarse, uh-huh, políticamente, pero en realidad pues adolece de situaciones críticas en la medida en que la propia capital no ha logrado demostrarse a sí misma que tiene cuerpos policíacos de absoluta confianza, que tiene resultados sobre todo en materia de desapariciones y de jóvenes y adolescentes fundamentalmente, que tiene una gran capacidad de acompañamiento de la ciudadanía, sobre todo en temas sensibles de robos a transeúntes, en temas de narcomenudeo, en temas de no crecimiento de pandillas asociadas a cárteles consolidados del crimen organizado, etcétera, sí, etcétera. Entonces, ahí es donde puede haber pues límites fundamentales en materia de delitos de alto impacto y de delitos prioritarios para la seguridad pública, en este caso de la región del Valle de México.
1: Bien, a ver, doctor, ¿qué escollos se tendrían que pues sortear para la creación de este modelo de policía metropolitana? ¿Los estados tendrían pues algún candado legal? ¿Habría que hacer algún cambio a sus respectivas constituciones o basta solamente con la buena voluntad de los gobernantes?
12: La voluntad es importante siempre, la voluntad política, para anudar articulación institucional. Sin embargo, el 115 constitucional es una limitante importante porque le dota a los municipios de autonomía plena para establecer o no una suma de esfuerzos y capacidad de interlocución con escenarios de vinculantes, es decir, donde realmente las estructuras y mandos operativos policíacos, por lo menos en este caso, puedan realmente compartir sus bases de datos, establecer nudos de confianza, que no prevalezca las prioridades partidistas en la toma de decisiones.
1: Doctor, discúlpeme que lo interrumpa. Tengo que hacer una pausa. Son claro 3 minutos sí, y regresamos con usted para concluir esta charla. Volvemos.
12: Muy amable.
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14: El sonido no viaja en el espacio porque no hay moléculas de aire para transmitir las vibraciones entre las estrellas.
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15: Las jirafas duermen solo 20 minutos al día. Esto para mantenerse alerta ante posibles depredadores que acechan en la sabana africana.
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15: La bandera de Dinamarca es la más antigua del mundo. Tiene más de 800 años y todavía se encuentra en uso.
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15: Un caracol puede dormir durante 3 años seguidos si las condiciones del clima no son favorables para su supervivencia natural.
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14: Los astronautas pueden crecer hasta 5 centímetros en el espacio porque la columna vertebral se expande sin la gravedad terrestre.
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17: Crema ligera de calabacita. Licúa calabacitas cocidas con un toque de caldo de verduras y una cucharada de yogur griego sin grasa para darle cremosidad. Sírvela caliente con pimienta negra molida. Una entrada suave, nutritiva, baja en calorías y sumamente reconfortante.
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3: La Secretaría de Educación Pública canceló el examen de promoción horizontal para docentes tras detectar fraudes e inconsistencias durante la evaluación digital aplicada a más de 50.000 maestros de educación básica. La UCICAM reportó que la prueba de ascenso salarial se repetirá el próximo 9 de agosto. La Secretaría de Gobernación, Rosicela Rodríguez, se reunió con Marco García, presidente de la Federación de Sindicatos de Trabajadores al Servicio del Estado, con quien habló sobre la defensa que realizan de los derechos laborales y mejoras salariales. El embajador de México en Estados Unidos, Roberto Lasseri, se reunirá este miércoles con la familia de Lorenzo Salgado, quien reclama una investigación independiente por el asesinato del migrante mexicano durante un operativo del Servicio de Inmigración y Aduanas. Informó Itzel Vanegas. 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
1: Bueno, regresamos a la parte final de esta charla con el doctor Pedro Iznardo de la Cruz, académico de la Escuela Nacional de Trabajo Social de la UNAM y también experto en temas de seguridad. Estamos platicando sobre esta propuesta que hace la jefa de gobierno hace un par de días, la jefa de gobierno Clara Brugada, de la creación de una policía metropolitana coordinada entre la Ciudad de México, el Estado de México, Hidalgo y Morelos. Antes de la pausa, doctor, le preguntaba si habría pues alguna limitante, algún escollo que se tendría que sortear para poder pues concretar, ¿no?, este modelo de policía. Nos decía, bueno, sí, la buena voluntad pues es indispensable, cuenta mucho, pero por ahí hay un artículo constitucional. ¿Esto tendría que ser modificado, doctor?
19: No necesariamente, porque en este caso la circunstancia política implica que los cuatro estados centrales que están siendo convocados al modelo metropolitano, Morelos, Hidalgo, Estado de México y Ciudad de México, son gobernados bajo el parámetro del partido Morena. En segundo lugar, eso facilitaría mucho que fluya la construcción de este modelo de modelos regional para el Valle de México. A su vez, el centro del C5 metropolitano, por decirlo así, que se impulsaría, implica el apostar por la tecnología como la herramienta de seguridad eje, comando, control, cómputo, comunicaciones, contactos ciudadanos. Aquí el tema es lo que ya sabemos, el tema de la disfuncionalidad o no de las instituciones, la confianza ciudadana en la denuncia, sí, la capacidad de unificar mandos, darle su lugar a la Guardia Nacional o desmilitarizar la seguridad pública, darle su lugar o no a la capacidad de generar circuitos de control de confianza, donde luego justo los comandos y la integración de los cuerpos policíacos, sobre todo en una parte del cuerpo policíaco de la Ciudad de México y los propios estados de los que estamos en mención, no necesariamente pasan la prueba, y sobre todo la percepción ciudadana de involucrarse en un tejido de confianza con las propias policías, por poner un parámetro, más la necesidad de un presupuesto público preventivo policial, sí, y no solo policial, donde realmente se apueste a generar una atención a las causas de las violencias y la criminalidad. Bien.
1: Por último, doctor, en 30 segunditos por cuestión de tiempo, ¿esta propuesta se podría concretar en qué? ¿En un mediano o en un largo plazo?
19: Seguramente en un mediano plazo. Uh-huh. Si el tejido de voluntades que ahora se impulsa, que lo impulsa la propuesta, realmente lo acogen. Si hay una capacidad de interlocución con los gobiernos municipales, donde hay panistas, hay morenistas, sobre todo, y a su vez donde se construya un proceso de interlocución donde se involucren no solamente las instancias de seguridad pública y por lo tanto policiales implicadas o corresponsables, sí, sino también a las fiscalías, que sabemos ahí que tenemos un gran déficit para el seguimiento de las carpetas de investigación, para resolver casos que parecen relativamente no solamente importantes y sensibles para la ciudadanía, y a su vez para construir nuevos sistemas de comunicación con centros de investigación, universidades y organizaciones de la sociedad civil. Bien. Con vocación por los temas de seguridad pública y prevención de violencias.
1: Perfecto, doctor, pues le aprecio mucho que nos haya tomado la comunicación esta mañana, y bueno, pues si nos lo permite, estaremos en comunicación permanente.
12: Siempre a la orden. Gracias por la invitación, honor y un saludo a su audiencia. Felicidades por su programa y buen provecho.
1: Muchísimas gracias.
12: Desayunos. Hasta pronto.
1: Gracias, el doctor Pedro Iznardo de la Cruz, académico de la Escuela Nacional de Trabajo Social de la UNAM, experto en temas de seguridad.
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1: 6:49 tiempo del centro de México. Estamos ya en la recta final de este espacio informativo. Y como cada mañana a esta hora, me da muchísimo gusto saludar a mi querido Beto Campos. Mi querido Beto, bueno, si te parece, comenzamos con esta pues demanda que hacen los futbolistas de la Liga de Expansión del fútbol mexicano, que están pues pidiendo el regreso del ascenso y descenso justo en el fútbol nacional. Te saludo, mi querido Beto, buen día.
20: ¿Cómo estás, Juan? Muy buenos días. Así es, los jugadores de la Liga de Expansión MX se han manifestado a lo largo de estas semanas en contra de la abolición del ascenso y el descenso en el fútbol mexicano, y esto es parte de lo que nos tiene Javier Rivera.
21: La eliminación del ascenso y descenso en el fútbol mexicano, anunciado originalmente en 2020 como una medida temporal para estabilizar económicamente a los clubes tras la pandemia, se ha convertido en uno de los conflictos más prolongados y polémicos de la historia reciente del deporte nacional. En abril de 2020, la Asamblea de Dueños de la Liga MX aprobó la desaparición del ascenso MX y la creación de la Liga de Expansión. Como compensación, la federación anunció un fondo económico financiado con las multas que pagarían los últimos lugares de la Liga MX, prometiendo que el ascenso regresaría una vez concluido el periodo de estabilización. Sin embargo, desde ese momento diversos dirigentes cuestionaron que se eliminara el mérito deportivo y que los equipos dejaran de tener un incentivo competitivo. En 2025 surgió un grupo de clubes inconformes que decidió llevar el caso al Tribunal de Arbitraje Deportivo, argumentando que la suspensión del ascenso se había prolongado más allá de lo prometido y afectaba gravemente a la competencia. Otro de los episodios de mayor tensión ocurrió cuando diversos propietarios criticaron que algunos equipos pudieran llegar a la Liga MX mediante compra de franquicias, mientras el ascenso deportivo seguía suspendido. Los clubes inconformes argumentaron que este mecanismo privilegiaba la capacidad económica sobre los resultados obtenidos en la cancha. El conflicto alcanzó un nuevo nivel durante la jornada 1 de la Apertura 2026. En el encuentro entre Mineros y Correcaminos, los 22 futbolistas permanecieron inmóviles durante el primer minuto del partido, esto como señal de protesta por la eliminación definitiva del ascenso y descenso. La imagen dio la vuelta al país y se convirtió en uno de los actos simbólicos más importantes de la historia reciente de la categoría. Posteriormente, otros equipos replicaron diferentes manifestaciones antes de los encuentros, mientras aficionados desplegaron mantas en diversos estadios. Días después de las manifestaciones, la federación sancionó económicamente a varios clubes involucrados en las protestas, al considerar que habían incumplido disposiciones reglamentarias durante el desarrollo de los partidos.
22: Sí, es una lástima. Veo algunos equipos bajándose de alguna manera. No quiero saber, quiero pensar que es porque lo reflexionaron bien los muchachos y ahora dijeron para nosotros, espero que no haya presiones.
21: La discusión ya no gira únicamente alrededor de subir o bajar de categoría. Mientras algunos defienden un modelo cerrado que privilegia la estabilidad económica, otros consideran que sin ascenso y descenso el campeonato pierde competitividad y limita el desarrollo de nuevos proyectos. 6 años después de la suspensión original, la controversia sigue abierta. Las protestas dentro de los estadios, las acciones legales emprendidas por los clubes y las recientes manifestaciones de los futbolistas reflejan que el conflicto está lejos de resolverse.
20: Parte de lo que se vivió en las últimas semanas en la Liga de Expansión MX con el no ascenso y el ascenso en el fútbol mexicano.
1: ¿Y esto de quién depende, Beto? ¿Y puede cambiar o no?
20: De los dueños del fútbol mexicano solamente.
1: Entonces, depende, ¿no, verdad?
20: Difícilmente ya podrá regresar el ascenso y descenso, todavía puede apelar los equipos de la Liga de Expansión, pero por el panorama que nos daba Javier Rivera, luce muy complicado que pudiera regresar. Ya son 6 años de que supuestamente esta iniciativa fue para que justamente no tuvieran una pérdida económica durante lo que fue la pandemia para los equipos mexicanos, pero ya se mantuvo.
1: Perfecto, ¿qué más, mi querido Beto?
20: En la actividad del tenis, Monterrey se alista para recibir una edición más del Abierto GNP Seguros 2026, mismo que se estará llevando a cabo del 23 al 29 de agosto en el torneo de la WTA categoría 500 estarán participando la checa Linda Noskova, que busca su segundo título en suelo regiomontano. Así también estará la croata Duna Bekic, que ella también ya probó las mieles de levantar un título en Nuevo León. Además de que la mexicana Renata Zarazúa buscará imponer condiciones jugando como local. Insisto, el torneo GNP Seguros en Monterrey se estará llevando a cabo del 23 al 29 de agosto. En la NFL, Bijan Robinson se convirtió en el corredor mejor pagado en la historia del fútbol americano profesional de los Estados Unidos después de firmar un contrato con los Halcones de Atlanta por los próximos 3 años y $75 millones, $51 de ellos son garantizados. Y habrá que mencionar que el equipo mexicano sub-20 estará enfrentando a su similar en el estadio Cuauhtémoc a Panamá dentro de los cuartos de final en esos preolímpicos, y pudimos platicar con Luis Gamboa, jugador de este equipo, y eso fue lo que nos comentó.
2: Ahora sí que es algo que se viene trabajando, pues, ya son, ahora sí que varios meses que el grupo viene trabajando, y ahora sí que se ve reflejado, ¿no?, en la fase de grupos, que terminamos con portería en cero, y más aparte de la ofensiva igual, estamos bien, y te digo, o sea, se trabaja, y creo que se va viendo reflejado poco a poco.
20: Se ha hablado a lo largo de estas semanas, ¿no?, sobre la presión que tienen de conseguir ese boleto a los Olímpicos después del fracaso en el proceso anterior. ¿Cómo la manejan ustedes?
2: No, bueno, pues ahora sí que esto es un nuevo proceso, pues nosotros estamos buscando hacer lo nuestro, o sea, obvio, eso insiste, pero pues nada, o sea, es trabajarlo.
20: Oye, también háblanos un poco de lo que fue tu debut con Atlas, ¿cómo lo recuerdas?
2: Pues recuerdo que ese día había bajado a jugar con la sub-21, que fue contra Pumas, me iba a jugar y metí gol.
20: Hay parte de lo que nos platicó Luis Gamboa, pueden seguir la entrevista a través de Fórmula Deportes con Luis Gamboa.
1: Perfecto, Juan. Oye, y Gianni Infantino sigue en el ojo del huracán, pero eso lo platicamos mañana.
20: Exactamente, incluso ya han salido nombres para que ocupen el lugar de Gianni Infantino.
1: Perfecto, nos escuchamos mañana, mi querido Beto, te mando un fuerte abrazo.
20: Saludos, buen día.
1: Gracias, Beto Campos, con la información deportiva. Ya nos vamos, a nombre del equipo que hace posible este espacio informativo. Le agradezco que nos haya acompañado el día de hoy. Nos escuchamos mañana en punto de las 5:30. Quédese con Azucena Ures.
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0: ¿Qué tal? Bienvenidos. Son las 7 de la mañana. Es miércoles 5 de agosto del año 2026. Soy Azucena Uresti y estas son las noticias. De nuevo, la violencia alcanzó a los creadores de contenido en Sinaloa en el marco de esta disputa que mantienen los Chapitos y la Malliza en ese estado desde septiembre del 2024. Anoche en Culiacán fue asesinado el tiktoker César Gastelum, de 25 años, creador de contenido sinaloense, conocido como Cesarín. El ataque ocurrió mientras realizaba una transmisión en vivo afuera de un restaurante de un KFC junto a dos de sus colaboradores. Los responsables fueron dos sujetos en motocicleta, quienes momentos antes de perpetrar el ataque pasaron a su lado a bordo de una moto, regresaron y uno de ellos le disparó directamente. Todo apenas a 500 metros del edificio de la Fiscalía del Estado.
1: Decirle a todos mis hermanos que en esta vida soy afortunado.
2: Mira, el KFC me tiró la copia, mira.
3: ¡Ah, oh, el KFC se tiró la copia! ¡Literal, KFC!
4: Dale, va, KFC, tirando la copia del KFC a recorrer.
5: Vengo por un pedido.
6: Oiga, ya cayó la primera chamba.
7: Cayó la primera chamba.
5: Oiga, no, deja.
3: ¿Cómo?
8: No hay tiras, son unos 10 minutos.
3: No.
5: ¿10 minutos?
3: Oiga, nos van a regañar, oiga.
5: Vámonos, chicos.
9: Estamos esperando un pedido.
5: No, la moto.
3: Ingueses.
5: No, oiga, me sentí bien mal, oiga.
3: No, oiga, esos chavos me han liado.
10: ¿Número?
3: Un cascazo esa marega, y sí.
5: Guajiro, ¿te acuerdas cuando nos asaltaron en un camión?
11: No, más él que me cayó y pedí
3: perdón. No.
0: César Gastelum tenía unos 578,000 seguidores en TikTok, más de 16,000 suscriptores en YouTube, donde publicaba contenido de comedia, dinámicas en vivo, videos relacionados con la vida cotidiana y la cultura norteña. Con él suman al menos 10 creadores de contenido ejecutados en el estado en los últimos 2 años. Iván Martín fue vinculado a proceso por el feminicidio de la influencer Valeria Márquez, ordenado por Ramón Ángel Álvarez, el R1, a petición de su hijo Francisco Álvarez Solorio, en ese entonces pareja de Valeria, quien sigue prófugo. De acuerdo con las investigaciones, Iván Martín fungió como vigilante mientras otro hombre asesinó a la creadora de contenido, mientras sigue realizando una transmisión en vivo desde su salón de belleza en Zapopan. El juez que lleva el caso consideró que la fiscalía presentó datos de prueba suficientes.

0: cometido el 1 de noviembre del 2025 durante el Festival de las Velas en la Plaza Principal de Uruapan. Hoy a las 4 de la tarde, el Pleno del Congreso de Veracruz votará el desafuero de 2 alcaldes de Movimiento Ciudadano. Raúl González, de Ixhuatlán del Sureste, señalado como presunto autor intelectual del secuestro y homicidio de la periodista Roxana Guzmán, y de Bertín Bravo Montero, además de Úrsulo Galván, acusado por la desaparición del empresario Héctor Ramos Sánchez y su escolta Ignacio López. La presidenta de la mesa directiva del Congreso, Naomi Edith Gómez, informó que luego de que la comisión determinó que hay elementos suficientes para quitarles el fuero, el dictamen fue distribuido entre los diputados.
1: Nos toca simple y sencillamente ver que existen pues ciertos elementos que puedan ser constitutivos para que en una carpeta, en un juzgado, ya se lleve. Pero nosotros no estamos diciendo es culpable, sino...
0: Si el Pleno aprueba el desafuero, estos estarán en vigor, entrarán en vigor en una gaceta que publica el Diario Oficial. A partir de ese momento, los alcaldes deberán separarse del cargo para que la Fiscalía continúe los procesos penales correspondientes. La Fiscalía de la República informó que fueron desmantelados 4 centros de huachicol, 2 en San Luis Potosí, 1 más en Hidalgo y otro en Morelos. En San Luis Potosí se reportó el ingreso constante de autotanques y tras el cateo fueron incautados 8 tanques de 80 mil litros, más de 800 contenedores de 1000 litros cada uno, una máquina asfaltadora, un generador eléctrico y maquinaria. Además, también se incautaron hasta 600 mil litros de hidrocarburo, 40 cinchos de seguridad para las pipas, documentos, equipo de cómputo, camionetas. En el mismo estado, en San Luis Potosí, pero en Laguna de San Vicente, se incautaron 40 mil litros de hidrocarburo y en Tizayuca, Hidalgo, se localizó un predio con 32 contenedores con capacidad para 1000 litros cada uno. Ayer se reportaron en México 28 asesinatos. Los estados con más ejecuciones fueron Sinaloa con 5, Baja California y Colima con 4, además del Estado de México con 3 y Guanajuato con 2 homicidios. El PAN presentará hoy una denuncia ante el INE contra Andrés Manuel López Beltrán al considerar que incurren actos anticipados de campaña. Everardo Padilla, consejero del partido, afirmó que López Beltrán anunció públicamente su intención de buscar una diputación federal por Tabasco y ya comenzó a recorrer las comunidades del distrito por el que pretende competir. Pide al instituto que intervenga.
2: Asimismo, impresionante, Andy López Beltrán acaba de anunciar que quiere ser diputado federal por Tabasco. También anunció que estará empezando a recorrer las comunidades del distrito por el que pretende ser diputado federal. Esto es una ilegalidad a toda luz. El proceso electoral federal no ha comenzado y el INE tiene que ser muy severo en castigar este tipo de irregularidades. En el PAN vamos a denunciar a Andy López Beltrán por actos anticipados de campaña.
0: Esta denuncia se suma a la que ya había anunciado que interpondrá el frente opositor Juntos por Tabasco, integrados por el PRI, PRD, Somos México y Unión Democrática, también por presuntos actos anticipados de campaña. Cuestionada sobre el tema, la presidenta de Morena, Ariadna Montiel, insiste en que López Beltrán no está realizando ninguna precampaña, sino que está haciendo tareas que le piden a todos los militantes para defender la soberanía y la transformación.
3: Andrés, por el contrario, me parece que pues está tomando las tareas militantes que todos debemos tomar en defensa de la soberanía y la transformación. Así que está haciendo lo que les estamos pidiendo a toda la militancia: combatir la desinformación, esto es muy importante, repartir el periódico Regeneración, convencer a más de nuestro proyecto, en fin. Entonces, pues Andrés está haciendo lo que le toca allá en su natal Tabasco.
0: Ya con la aprobación de la dirigencia, Andy realizó por segundo día consecutivo un recorrido por el 6º Distrito Electoral de Tabasco.
4: Muy buenos días, amigas y amigos. Hoy en este segundo día de recorrido por nuestro distrito, vamos a visitar la ranchería Las Lilias en Teapa. El fraccionamiento Estrella en Buenavista en el centro. Y vamos también a visitar en Jalapa, la comunidad de Cacaos.
0: Para quien sí hubo regaño desde Morena fue para el gobernador de Tabasco, Javier May, que fue captado la semana pasada viajando en un avión en primera clase.
5: Miren ustedes al demócrata gobernador Javier May, el pueblo en crisis y este sonriente primera clase. Los tabasqueños con una crisis económica de desempleo brutal. No hay medicinas, no hay medicamentos, no hay seguridad. Y miren él en primera clase, ¿eh? ¡Qué barbaridad!
3: Está bien viajar en primera clase. Todos debemos mantener las reglas de austeridad. ¿Sí? Todos. Nuestra presidenta lo mantiene.

0: fuerza política, entonces hay que hacerlo, ¿no? Hay que respetar eso y creo que es para todos, ¿no? No solo para Javier, que lo quiero mucho, que lo aprecio, fue mi jefe y además lo conozco de hace muchos años, es un hombre bueno, trabajador, muy empeñado en sus tareas.
1: Pero quienes se llevaron el regaño más fuerte fueron las diputadas de Morena de Puebla, Nayeli Salvatori y Grace Palomares, quienes en su podcast afirmaron que los adultos mayores olían a podrido. Ariadna Montiel,
2: los grandes ya huelen diferente. Ya su piel huele diferente.
3: Ya su piel se siente diferente.
2: No, deja eso, te
3: ya
2: lo
3: es piel de viejito, así suavecita, delgadita.
2: No, sí huelen diferente. Ya tienen tics. Ya la aletea. Ya no sabes si te está diciendo que sí, que no.
4: Que los viejitos huelen a baúl.
2: A baúl del recuerdo.
3: Es que ya se está pudriendo.
0: Wey, es que te lo... Sobre estas lamentables expresiones sobre la población adulta mayor, quiero decir con mucha claridad que desde Morena las rechazamos. Esa no puede ser ni la idea, ni la visión, ni la postura de alguien que milita en Morena. Los adultos mayores deben siempre merecer nuestro mayor respeto. Desde el día de ayer se abrió una... le solicité a la Comisión Nacional de Honestidad y Justicia que abrieran un procedimiento para que la comisión estudie el caso y proceda como decida la comisión. Para mí se les deberían suspender los derechos, pero ya es una decisión de la comisión.
1: Tal como lo adelantó aquí el lunes, ayer el presidente nacional del PAN, Jorge Romero, anunció que al igual que el gobierno federal está pidiendo a los medios de comunicación réplica, su partido va a pedir lo mismo en las mañaneras de la presidenta Claudia Sheinbaum.
5: La mañanera es un programa de televisión donde todos los días se presentan cifras a modo, se difunde información innumerables veces falsa y donde se pretende imponer una verdad oficial. ¿Y quién los vigila a ellos? ¿Quién obliga al gobierno a rectificar si es que se equivoca? ¿Que lo hacen? ¿Quién a ellos les pone límites? Nadie. Por eso en Acción Nacional presentaremos una iniciativa para que las conferencias mañaneras también tengan sus reglas claras, que tenga información verificable, respeto al derecho de réplica y la misma obligación de rendir cuentas que hoy nos quieren imponer a todos los demás.
1: La UNAM anunció que del 12 al 19 de agosto aplicará un examen de control presencial a los aspirantes que alcancen el puntaje mínimo que se establecerá para cada carrera, plantel y modalidad luego del fracaso de la evaluación en línea. A partir de hoy, los aspirantes podrán consultar los listados con el número de aciertos necesarios para presentar la prueba. Cada aspirante deberá buscar la carrera, el plantel y la modalidad que registró y comparar el puntaje público con el resultado obtenido en el examen.
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1: De esto y más le estaremos informando si nos acompaña después del corte, agradeciendo como siempre la amabilidad de su compañía. Gracias y muy buenos días.
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0: las 7:15 a.m. y bueno, pues, perdón, de nuevo, pues hay una situación violenta en Culiacán. Mataron a balazos a un creador de contenido, estaba transmitiendo en vivo, por lo que bueno, pues todos hemos visto cómo se cometió este crimen, ha circulado ampliamente el video a través de las redes sociales. César Gastelum fue atacado por motociclistas mientras realizaba pues esta transmisión, estaba con dos acompañantes frente a un establecimiento, a un Kentucky, a un KFC, este restaurante de comida rápida en el sector de Tres Ríos. Cerca de las 8:15 de la noche, César, junto con sus dos acompañantes, estaban afuera del establecimiento en contraesquina de la Fiscalía General del Estado. En medio de la grabación, dos motociclistas lo abordaron. Uno abrió fuego directamente contra César, le dispararon en la cabeza. Fue una muerte instantánea. El occiso y sus dos acompañantes estaban pues grabando un video, estaban personificados como repartidores de comida rápida, como parte de un reto de redes sociales, según dice el diario El Noroeste. A pesar de tratarse de uno de los puntos de mayor afluencia y con presencia de autoridades, no se ha reportado la localización o detención de los responsables. En uno de los bulevares, Enrique Sánchez Alonso, fue cerrado temporalmente, y la fiscalía, ¿qué dice? Pues que va a investigar el caso. Este fue el momento del asesinato.
1: Y a todos mis hermanos que en esta vida soy afortunado.
2: Mira, el KFC me tiró la copia.
3: Ah, KFC tiró la copia. Literal, KFC.
4: Vale, va, KFC tirando la copia del KFC a recorrotar.
5: Vengo por un pedido.
6: Oiga, ya cayó la primera chamba.
5: Oiga, no, deja.
7: ¿Cómo?
8: No hay tira, son unos 10 minutos.
5: No.
6: 10 minutos.
5: Oiga, nos van a regañar, oiga.
6: Vámonos, chicos.
9: Estamos esperando un pedido.
6: No, la moto.
5: Ingueses.
6: No, oiga, me sentí bien mal, oiga.
5: No, oiga, esos chavos me han liado.
10: ¿Qué número? Vamos.
5: Un cascazo esa marega, sí.
6: Guajiro, ¿te acuerdas cuando nos asaltaron en un camión?
11: No, más él que me cayó y pedí
5: perdón.
6: No.
0: Bueno, pues ahí está. Felicitos Trujillo, ¿qué sabemos? Buenos días.
12: Pero gusto saludarte, Azucena. Muy buenos días. Esta situación que ocurrió ayer, 8:15, 8:30 de la noche, cuando el reconocido influencer César Gastelum fue asesinado a balazos. Estaba haciendo una transmisión en vivo a través de la plataforma Kix en compañía de otros creadores de contenido, cuando pues fueron atacados en vivo por estos sujetos que abordaban esta motocicleta. De hecho, habían sido advertidos en el propio videos antes que empezaron a circular del momento de los hechos. Pues decían que les habían dado miedo esos chavalos que viajaban en motocicletas. Fue atacado en el área de entrega de productos del Kentucky Fried Chicken. Está ubicado en el desarrollo urbano Tres Ríos, es el corazón turístico y gastronómico aquí en Culiacán, a solo unos metros del edificio de la Fiscalía General de Justicia del Estado. Llegaron, dispararon de manera directa y se dieron a la fuga. No se reportaron personas detenidas por parte de las autoridades. Este pues homicidio quedó registrado ampliamente por las cámaras del mismo influencer y de la negociación de comida. Las autoridades no se han pronunciado al respecto. César Gastelum pues era un reconocido influencer de con más de 16,000 suscriptores en YouTube. Tenía contenido diverso, mostraba su vida diaria, vehículos, preparaba recetas de cocina, dinámicas con sus familiares y también con otros creadores de contenido. Tenía más de 100,000 seguidores en Instagram y más de 500,000 en TikTok, en donde estaba su fuerte Azucena.
0: Bueno, pues está tremendo esto que está sucediendo. Tenemos una lista de influencers, tiktokers, creadores de contenido que han sido asesinados ahí en Culiacán durante este sexenio, 2024, 25, 26. Y hay un video por ahí, no sé si ya lo pudiste ver, Felicitos, donde Gastelum pues habla respecto a este cártel del Mayo Zambada. Hace una referencia al Mayo en unos segunditos en un video que está en redes sociales, que encontramos también en su página. Vamos a escuchar.
13: ¿Arriba quién? ¿Arriba quién, Ramón?
14: ¡Puro Mayo!
13: ¿Arriba quién? ¿Arriba quién, Ramón?
14: ¡Puro Mayo!
0: Bueno, pues, ¿qué ha dicho la autoridad? Nada, ¿cierto?
12: Sí, no se han pronunciado las autoridades, Azucena, solamente pues este hecho que ocurre 8:15, 8:30 de la noche. Esperaremos hoy para ver qué es lo que comentan al respecto. Ayer pues no hubo ninguna información, solamente se acordonó el lugar, empezaron las investigaciones y pues seguramente pues va a ser materia de investigación pues todos estos videos que han empezado a circular.
0: Pues sí, pues terrible, independientemente, terrible lo que está pasando, porque por lo que veo en algunos medios locales, Felicitos, pues es un lugar muy concurrido, eran las 8 de la noche.
12: Sí, está en el desarrollo urbano Tres Ríos, han ocurrido otros crímenes por ahí muy cerca, de hecho, pues también te hemos comentado, y se encuentran a una calle, ¿no?, de lo que es la Fiscalía General del Estado de Sinaloa, y pues hay mucha atracción turística, vaya, es uno de los principales polos de desarrollo acá en Culiacán, Sinaloa, muy muy concurrida esta situación, que es la verdad, pues llamó bastante, bastante la atención aquí en Culiacán.
0: Claro, pues César Gastelum Cesarín, que no se dedicaba específicamente en sus redes sociales, Felicitos, al tema de la violencia, ¿no? O sea, hablaba de la forma de vivir en el norte, diversión, retos, comida, dinámicas, etcétera.
12: Sí, es correcto, hacía otras colaboraciones con otros creadores de contenido, quienes también se mostraron sorprendidos, ¿no? De hecho, por ahí se estaban apreciando algunos que en vivo les daban la noticia, empezaban a verificar, y sí, pues desafortunadamente se trata de este joven, aproximadamente 25 años de edad, muy conocido por esta serie de videos de su vida, de situaciones, de parodias, pero pues a fin de cuentas, anoche otra familia sinaloense, pues ha acabado en el luto, Azucena.
0: Bueno, ¿alguna información de la fiscalía ahí en Sinaloa? Que vayan a hacer alguna conferencia.
12: Anoche no se dio ninguna información al respecto, pues hoy todavía son las 6:21, es una hora menos acá. Sí. Esperaremos a ver cuál es el reporte que ofrecen las autoridades en pues una hora y media más, ver, siempre se hace un recuento, pero no con datos ahí específicos, solamente el número de homicidios dolosos.
0: Bueno, Felicitos, cualquier cosa, por favor, nos indica si regresamos de inmediato contigo, si eres tan amable.
12: Claro que sí, estaremos a pendiente, excelente día.
0: Gracias, salvo este video que encontramos en sus redes sociales donde se hace una referencia al Mayo, ese era el contenido que normalmente él promocionaba en sus redes.

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0: Bueno, ya le corresponderá a las autoridades, ya vio parte de este contenido, ya le corresponderá a las autoridades, si acaso les interesa o les conviene, pues determinar qué fue lo que pasó con este joven. Ahí mismo en Culiacán fue asesinado en julio, pues en julio apenas el mes pasado, José Adán Rodríguez Valdenegro, Adán R., cantante de regional mexicano, también con presencia en redes sociales. También en este 2025, en noviembre, Gerardo Moya el Jerry, asesinado también en Culiacán. Lo mismo que Víctor Manuel el Brasileño, asesinado en marzo del año pasado. En enero del año pasado, Adalberto Peña Urquídez, el Tata, todos en Culiacán. Agustín Justin Paul, el Pinky, creador de contenido, lo encontraron muerto el 10 de enero de 2025 en la costerita Culiacán. En 2024, Leobardo Aispuro Soto, el Gordo Perucci, también en Culiacán. Jesús Miguel Vivanco García, el Jasper, influencer localizado muerto en noviembre del 2024 con huellas de tortura. Juan Carlos el Chilango, TikToker, asesinado el 19 de octubre del 2024. Él estaba vendiendo dulces y lo mataron ahí. Alan Zamudio, cantante e influencer, localizado sin vida el 17 de septiembre del 2024. Pues ahí en Culiacán. Bueno, pues esperemos a ver qué dice la autoridad. Oiga, a ver, la UNAM, no terminé de leer este del calendario, lo voy a leer rapidito. La UNAM anunció que del 12 al 19 de agosto va a aplicar un examen de control presencial a los aspirantes que alcancen el puntaje mínimo que establecerá para cada carrera, plantel y modalidad luego del fracaso en la evaluación en línea. A partir de hoy, los aspirantes podrán consultar en línea los listados con el número de aciertos necesario para presentar la prueba. Cada aspirante deberá buscar la carrera, el plantel, la modalidad que registró y comparar el puntaje publicado con el resultado obtenido en el examen en línea. Quienes alcancen o superen esta cifra deberán ingresar desde el viernes 7 de agosto con su clave personal a tu sitio y ahí van a obtener su cita con la fecha, horario, sede, ubicación y documentación que requieren llevar. La evaluación se va a aplicar en 4 diferentes sedes. En León, Guanajuato lo van a hacer el 12 y 13 de agosto. En Oaxaca el día 13 de agosto. En Tijuana, Baja California, 15 y 16. Y en la Ciudad de México el 17, 18 y 19 de agosto. La UNAM dice que esta prueba presencial servirá para comprobar los conocimientos de los aspirantes y dar certeza y equidad a la asignación de lugares. Bueno, pues vamos a ver cómo le va a la UNAM en este nuevo ejercicio, toda vez que pues el primero falló con esta empresa Territorium Life, que tomó el control, dice el Universal, tomó el control de los exámenes en el Poder Judicial. No solo fue en la UNAM, la empresa Territorium Life obtuvo del Poder Judicial al menos 3 contratos por 50 millones de pesos para la supervisión de exámenes a distancia en concursos de oposición de carrera judicial. Entre 2024 y 2025, la compañía fue contratada para controlar entre 28,000 y 70,000 evaluaciones a distancia de la Escuela Federal de Formación Judicial. Bueno, pues ahí queda el punto. Regresamos.
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8: La presidenta municipal Carmelilia Cantú Rosas Villarreal destacó que el corredor económico Tamaulipeco, firmado junto con la alcaldesa de Tampico, abrirá nuevas oportunidades para emprendedores, productores y empresas locales al conectar la fortaleza logística de la frontera con la infraestructura portuaria del sur del estado.
9: A partir de este acuerdo, las virtudes de ambas ciudades se suman, se fortalecen y se convierten en una sola. La frontera abraza al mar que el mar abraza a la frontera. Esta conexión natural abre nuevas y extraordinarias posibilidades para la inversión, la proveeduría, la exportación y la generación de empleos de primer nivel.
8: Con esta alianza estratégica, ambos municipios impulsarán la atracción de inversiones, el fortalecimiento de las cadenas de valor y la apertura de nuevos mercados para consolidar a Tamaulipas como una de las plataformas económicas más competitivas del país. Informó Brenda Gutiérrez.
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0: las 7:30 y bueno, pues insisten en Morena que Andy López Beltrán no está haciendo campaña. Andy López Beltrán, a quien nunca vimos en territorio, perdón. Andy López Beltrán siempre se dijo que era como el titiritero de cierta forma, o el manejador, organizador de algunas de las cosas políticas que ejecutaba su padre, Andrés Manuel López Obrador, cuando era candidato, cuando era presidente de la República, que movía los hilos, pues. Nunca lo vimos gastar suela. Luego se fue como secretario de organización a Morena y le fue fatal. Nunca lo vimos trabajar, nunca salió a territorio, por lo menos no lo presumía como lo presume hoy. Andy López Beltrán tampoco iba a los consejos, eso sí, en Japón, en los mejores hoteles, en los mejores restaurantes, en sus viajes, comprando obras de arte de artistas muy exclusivos, eso sí lo vimos, pero el gastar suela, nunca, hasta ahora. Casualmente, cuando ha anunciado, bueno, pues cuando ya se tuvo que ir de Morena, porque pues ahí no le servía, porque pues al final es un junior, una vez que se va de Morena, pues entonces va a buscar una diputación federal por Tabasco, la tierra de su padre, a pesar de que Andy López Beltrán dijo que era chilango, lo dijo cuando le convenía, y ahora, bueno, pues ya se reconvirtió otra vez en tabasqueño, porque le conviene para ganar una diputación federal. En fin, pues anda en campaña, Morena dice que es falso, que él anda repartiendo el periódico Regeneración. Por lo pronto el INE voltea para otro lado y el PAN va a interponer una denuncia por campañas anticipadas. Everardo Padilla, consejero del PAN, buenos días.
1: Muy buenos días, Azucena, a ti y a todo tu auditorio.
0: Gracias, pues casi ya cuando estamos hablando de todo este proceso electoral, Andy López Beltrán descubrió que sí quiere gastar suela, que ahora sí quiere conocer Tabasco y cada uno de los distritos, pero no es campaña, sino como vocerito para entregar el periódico Regeneración, Everardo.
1: Sí, fíjate que, como diría el clásico, solo el tonto cree que el pueblo es tonto. Uh-huh. Él desde el 25 de mayo, en su cartita famosa, nos anunció a todos que quería ser diputado federal del sexto distrito de Tabasco, y ahora con los videos del fin de semana, pues lo refrenda. Él no dice que quiere ser coordinador de la defensa, de la transformación, él dice que quiere ser diputado federal. Por cierto, en el primer video no reparte ningún periodiquito, eso solo aparece hasta el segundo día. Me imagino que ya lo habrán regañado en su partido político.
0: Que sí, claro. Es que en el primer video, que ahorita vamos a ver, o sea, dice Ariadna Montiel y otros de Morena, es que estaba repartiendo el periódico Regeneración. Ay, qué raro, porque en el primer video no se ve que traiga ningún periódico en la mano. Y ahora en el segundo, pues ya se lo pusieron de escenografía, por supuesto, ¿verdad?
1: Es correcto. Ajá. Y no tiene ningún sentido. Mira, el proceso electoral formalmente inicia hasta el 10 de septiembre. Ese es un calendario que el INE acaba de publicar y aprobar. Entonces, en este momento no puede haber ninguna precampaña, ningún aspirante recorriendo casa por casa todas las secciones electorales de algún distrito federal. Es un descaro, es una desfachatez, y lo que quiere pues es burlarse de la ley, como lo ha hecho toda su vida. Tú ya has descrito pues varias de sus fechorías, y ahora que quiere fuero para cubrirse durante 3 años con esa paz que otorga el fuero constitucional, ajá, pues sigue violando la ley. Nosotros no lo vamos a permitir. En unas horas más se presentará a través de nuestros representantes ante el Instituto Electoral, a ver si logramos despertarlos, porque todo Morena anda en campaña en todo el país y ellos no se dan cuenta de lo que está pasando, pero la intención es que la unidad técnica de la contencioso electoral pues haga el expediente respectivo, pueda notificarle, recabar las pruebas, solicitar los informes necesarios, uh-huh, y que finalmente, como ya también lo dijo la presidenta de la República el día de ayer, pues el Tribunal Electoral pueda generar la sanción respectiva.
0: Bueno,
1: ¿no?
0: Entonces lo van a presentar hoy ante el INE, pero no están de vacaciones.
1: Sí, pues el en tiempos electorales no hay vacaciones. Ah. La vamos a presentar de todos modos, y bueno, ya esperaremos a que el INE haga lo conducente, pero es lo mínimo que podemos hacer. En el PAN siempre hemos pedido que se respete la ley, también obviamente la ley electoral, bueno. Y pues este bandido, aunque quiera ser diputado, lo primero que tiene que aprender es que hay reglas del juego y que no podemos permitir que su aspiración esté por encima de la ley electoral.
0: Ahora dirán en Morena o en algunos otros partidos, pues que el PAN también está haciendo lo propio con estas inscripciones para quienes quieren ser gobernadores, alcaldes, diputados, etcétera. Pues que al final, que no es justificación porque estamos en el peor de los mundos, uh-huh, todos están haciendo precampañas o campañas anticipadas.
1: Me imagino que sí, porque siempre pretenden decir que todos somos iguales. Yo reto a cualquier dirigente de Morena a que nos pruebe que alguno de nuestros aspirantes en cualquier estado de la República está haciendo recorridos casa por casa en todas las secciones electorales, repartiendo periodiquitos, cuando eso no es capacitación, eso es una promoción anticipada para pedir el apoyo electoral. Inclusive en el estado donde nuestro proceso es de los más vistosos, por ejemplo, en Guanajuato, no vas a encontrar tú un solo aspirante que tenga estas mismas circunstancias de agenda que Andy nos está demostrando. Y lo entiendo, porque es una persona que no estudia el derecho, que no conoce, que nunca ha trabajado, que su único trabajo, como tú ya bien lo describiste, fue ser secretario de organización de Morena, y pues le fue muy mal en Durango el año pasado, le iba a ir muy mal en Coahuila este año y prefirió huir a Tabasco, ¿no?
0: Le fue fatal en Durango, lo expulsaron de Coahuila y ahora se va a Tabasco, pues el lugar seguro, porque pues ahí nació su papá y ahí se puede manejar un poquito más la situación. Pero no es que no conozcan, o a lo mejor no conocen el derecho y la ley. Vamos a darle ese beneficio, entre comillas. Y si le conocieran, no importa. No, no les importa, en realidad. O sea, Andy López Beltrán, ¿cuándo le ha importado dar explicaciones respecto a los señalamientos en su contra o de sus hermanos? ¿Cuándo le ha importado salir a una entrevista que no sea modo para aclarar ciertas situaciones? No les importa la ley. Ya lo decía su padre, a mí no me vengan con que la ley es la ley. Entonces, bueno, pues ahí está.
1: Tienes toda la razón. Este príncipe del huachicol fiscal lo único que quiere es el fuero a costa de lo que sea. Y como tú bien dices, la verdad es que no hay mucha necesidad de hacer esta campaña anticipada. A mí me parece que políticamente este es un mensaje para la propia presidenta de la República, este es un reto para demostrarle a ella, cambiando la narrativa, de que él va a ser diputado federal con la aprobación o no de ella misma.
0: Gracias y atentos a cuando se presente esta denuncia, consejero, muy amable.
1: Gracias a ti, Azucena.
0: Gracias. Bueno. Jesús Salí de la Torre, delegado de Operación Electoral y Alianza de Somos México en Tabasco, está con nosotros. Buenos días, Jesús.
2: Buenos días, Azucena. Con mucho respeto por este ejercicio que haces tan libre en un país tan que se volvió tan peligroso hacer este tipo de periodismo. Y también en Tabasco,
0: pues sí.
2: Lamentablemente, nuestros periodistas son amedrentados, amenazados y no siguen una línea oficial. Y pues fíjate, estos días han estado ocurriendo hechos muy violentos, vehículos incendiados, han crecido las desapariciones, están las cifras del INEGI en que Tabasco otra vez va repuntando en el desempleo, una refinería que pues nada más sirvió para hacer un negociazo al principio porque de ahí en fuera no ha servido para nada.
0: Para traer problemas, sí, ahí por lo menos a los vecinos y a los estudiantes.
2: Ahí en nuestra frontera sur, un Tren Maya que ya sabemos que le cuesta a los mexicanos 25 millones de pesos mensuales. Y en eso estamos cuando justamente la nota que estás cubriendo aparece pues el personaje de la ilegalidad, ¿no? Que, pues todos estos escándalos del huachicol, de estas empresas que lo vinculan a él, las grabaciones de sus amigos. Y de hecho aquí en Tabasco, ahora que escuchaba al compañero del PAN, no sé, yo tengo otra visión, porque recientemente han corrido rumores de que el gobernador May se va. Se dice que está enfermo, que Andrés Manuel está muy molesto con él por toda la serie de errores que ha cometido. Pues se le salió el tema de la barredora a él en una declaración. Pues es el gobernador, creo que, pues más reprobado de los últimos lugares. Todavía la presidenta está mejor evaluada que él en Tabasco. Y en esa situación surge este llamado, ayer me llamó mucho la atención este regaño que le hizo la presidenta de Morena, Ariana Montiel. Porque es muy raro, ¿verdad?, que señalen a un gobernador y que le den la razón, a una opositora, que Lorena es la que lo filma ahí en primera clase en el avión.
0: Ajá, en Premier. Oye, Jesús.
2: Y dice la presidenta de Morena, Montiel, que pues que sí está muy mal y que y le hace un regaño ahí afectuoso, ¿no? Respetuoso, pero es un regaño. Y nosotros entendemos que la presidenta Morena participa en el gabinete seguramente de la presidenta y ahí recibe línea. La línea fue para, digamos, sacarle tarjeta amarilla al gobernador, pero para proteger a Andy.
0: Ahora, Jesús, es Jesús Salí de la Torre. Preguntarte esto que sí escuché esto que se mencionaba que podía irse May para que entrara como sustituto López Beltrán, ¿verdad? Era un poco la idea.
2: Pues dicen que están esperando el tiempo constitucional para no irse a elecciones extraordinarias.
0: Pero May dice que no, que se va a quedar hasta el final, lo dijo hace unos días también.
2: Sí. Fíjate que se da justamente en la disputa por candidaturas, porque digamos ahora sí que el candidato más débil es se llama Daniel Casasús, está asociado a los negocios de Andy en el sureste, en el país, en Tabasco. De hecho, él habita la casa de los López Obrador, aquí en el fraccionamiento Galaxias. Siempre sale abajo en las encuestas. Y May trae otro aspirante que es el líder del Congreso, bien. Por cierto, también vinculado a una red de huachicol. Y en esa disputa, pues obviamente la línea oficial es descobijar un poco, ¿no?, a May y fortalecer a Andy en esta disputa, ¿no? Se dice que Andrés Manuel está enojado con May, que no lo recibe, que no platica con él.
0: Pues sí.
2: Y te cuento nada más una anécdota.
0: ¿Me lo cuentas al regresar del corte? Creo que fue la última vez que vino la... Que no nos atropegue el corte, ¿sí? Regresamos y me lo cuentes, por favor.
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8: La comunión entre afición y selección mexicana quedó de manifiesto tras la actuación mundialista, donde más allá de quedarse en la misma instancia, el sentimiento de orgullo y pertenencia fue otro. Por ello, en la Federación Mexicana de Fútbol quieren aprovechar dentro de lo que se puede jugar en nuestro país, y la Copa Oro del próximo año entregaría los partidos del Tri como locales en el renovado Estadio Azteca, situación que garantizará grandes entradas. Sin embargo, y en la medida que los contratos lo permitan, los hombres de pantalón largo de la Federación deben priorizar jugar más a menudo en México para fortalecer el vínculo, en Europa para potenciar al jugador mexicano y en Estados Unidos conseguir mejores rivales para que no solo sea negocio y se tenga un provecho deportivo. Soy José Luis Cuevas y te espero con este y muchos temas más en la multiplataforma de Fórmula Deportes, ya sea en radio, televisión o YouTube, aquí en Grupo Fórmula.
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9: De acuerdo al Área de Estudios Económicos de BBVA México, para que Pemex alcance la meta de producción de 1.8 millones de barriles diarios, es necesario que frene el declive en la producción petrolera de Campos Maduros y aumente su inversión en exploración y desarrollo de nuevos yacimientos petroleros. La jefa de gobierno, Clara Brugada, presentó las tres nuevas líneas del cablebús capitalino que conllevan una inversión histórica de más de 17 mil millones de pesos. Subrayó que las líneas 4, 5 y 6 transformarán la movilidad de las zonas más altas de las periferias y definirán su proyecto de ciudad. El presidente del Consejo Nacional Agropecuario, Jorge Esteve, indicó que la suspensión de la exportación ganadera mexicana provocó pérdidas superiores a los 2 mil millones de dólares, pero la reapertura gradual de la frontera estadounidense aliviará la sobreoferta de carne en el mercado nacional. Informó Amy Arriaga. 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
0: Las 7:45, gracias a Jesús Salí de la Torre, delegado de Operación Electoral y Alianzas Somos México en Tabasco. Me ibas a contar, Jesús, una anécdota. Me dices que, bueno, pues Javier May, el actual gobernador de Tabasco, está muy distanciado de Andrés Manuel López Obrador. May fue el que, pues queriendo o sin querer, espero que queriendo, puso sobre la mesa el tema de la barredora que involucra a Dan Augusto López, uno de los favoritos de Andrés Manuel López Obrador, y que, bueno, pues están distanciados y ahora su hijo Andy recorre el territorio tabasqueño, okay. Jesús.
2: Uh-huh. Esa vez que hizo esa declaración fue bajo mucha presión. Pero te decía, recientemente que vino la presidenta,
0: ajá,
2: a Villahermosa, el rancho de Andrés Manuel, que está en Palenque, está muy cerca de aquí, son menos de 3 horas, se lo taparon todo de mantas negras, de mantas oscuras.
0: Sí, es cierto.
2: Un hecho inédito, sí. Pero ya ese hecho de tapar el rancho da hacia la carretera, o sea, cualquiera puede pasar.
0: Sí, estuvimos ahí, de hecho, con un compañero reportero y estaban construyendo algo enseguida.
2: Sí. Ajá. Por cierto, ahí eso es un buen consejo para todas estas agrupaciones que tienen demandas, la CENTE, etcétera, y todo. Ya ves que se dice que los hilos del país realmente se están llevando desde Palenque en esta muy difícil situación que tiene la presidenta con el país, pero pues mejor que se vayan a manifestar a Palenque. Pero bueno, lo que ha venido sucediendo es que cada vez que viene un personaje importante, que efectivamente son pocos, se ponen esas mantas negras.
0: Bueno,
2: afuera del rancho Andrés Manuel.
0: Pues vamos a dar una vuelta por allá.
2: Está buenísimo como para un reportaje, porque pues obviamente de ahí salen pues varios comentarios, que ya fue fulano, que ya fue mengano, que
0: claro,
2: y obviamente ahí sí pues es la rumorología, que ya está Rochamoya en todo un corredor que hay, ¿no? Desde Sinaloa, que baja por Michoacán, y fácilmente irse por todo el occidente hacia Chiapas. Entonces, comentarios de este tipo, ¿no? Lo cierto es que quien...
0: O sea, que lo visita Rocha, que lo visita
2: dentro de la selva de Chiapas, pues sabe que hay vasos comunicantes, hay fluidos importantes. Pero bueno, en eso estamos cuando justamente aparece este personaje que representa toda la ilegalidad. Y por cierto, hablando de ranchos, hay un rancho en Teapa que se conoce, que está muy cerca de lo que se conoce como la tiendita. Ese rancho, que es de Andy López Beltrán, fue totalmente remodelado. Y qué curioso, aquí la empresa vinculada a ellos, que hizo el malecón, una obra que costó miles y miles de millones de pesos, que no hay dónde estacionarse, y que además sepultó el centro de Villahermosa, por esta y otras razones, el mismo tipo, el de diseño arquitectónico, es el que tiene el rancho de Andy.
0: Bueno, pues ya nos diste más información, Jesús, muchas gracias. Pronto ustedes se van a unir al tema de la denuncia.
2: Efectivamente, tuvimos esta reunión, está el PRD, que aquí en Tabasco tiene presencia, El PAN, yo sé que hay una línea, porque tuve la oportunidad de platicarlo con Santiago Taguada, pero lo estamos esperando en la mesa en Tabasco para que podamos tomar acciones conjuntas de defensa de la legalidad y la democracia. Está el PRI, está
0: PRD,
2: varias agrupaciones independientes, y se han unido varios empresarios.
0: Porque bien,
2: pues, lamentablemente el empresariado tabasqueño también ha sido desplazado, y justamente uno de los grandes proyectos que se va a hacer ahora, que nadie lo ha pedido ni nadie lo conoce, nada más lo bautizaron como Villahermosa 2030, que lo estaba haciendo justamente Casasus, vinculado a Andy,
0: sí,
2: lo va a hacer una de las mismas empresas que fue multada por violaciones a la ley en el Tren Maya.
0: Muy bueno, pues ahí
2: es un proyecto que nadie conoce y que también pues en Tabasco ha generado una gran irritación.
0: Claro.
2: Entonces, pues obviamente no es nada más la cuestión electoral, es la cuestión de dignidad. Nosotros
0: así es.
2: Decimos a los tabasqueños que esta es una prueba para todos los tabasqueños. Si efectivamente nos van a ver la cara de tontos y escupirnos la cara, moviendo cielo, mar y tierra para que llegue Andy López Beltrán, o si vamos a actuar con dignidad, ¿verdad? Para que tratemos de limpiar la mala fama que se nos ha hecho a los tabasqueños en el ámbito político.
0: Correcto. Bueno, pues volvamos a platicar, Jesús, una vez que se interponga esta denuncia, y vamos a ver cómo se va comportando Andy en las próximas días, en las próximas semanas. Muchas gracias, Jesús.
2: Excelente día, Susana. Gracias.
0: Eres muy amable. Gracias. Bueno, pues hablamos a inicios de la semana con la Cámara de la Industria Farmacéutica. Platicamos aquí con su presidente, el presidente de la Canifarma, Rafael Wall, quien ponía sobre la mesa una de las preocupaciones de las farmacéuticas respecto a las nuevas licitaciones de los medicamentos. Esto nos dijo.
10: Es un gran reto técnico, yo te diría. A ver, estamos hablando de 150 millones de piezas por mes. Entonces, imagínate, en estos momentos, pues estamos buscando proveedores de etiquetas para poder cumplir con esto, ¿no? Las empresas pues sí tendrán que enfrentar este reto si es que se define finalmente de esa manera.
0: O sea, ¿el siguiente lote de medicamentos debe tener una etiqueta diferente?
10: Sí, tiene que ponerle la leyenda Gobierno de México, el escudo nacional y otras leyendas institucionales, ¿no? De prohibida su venta, propiedad del gobierno federal, en fin. Ya sabes, bueno, ¿no? Eso se tiene que todavía definir perfectamente, porque no se tiene un estándar definido precisamente, el pleonasmo, pero bueno, a final de cuentas se requiere un estándar para que todas sean iguales.
0: El subsecretario de Salud, Eduardo Clark, está con nosotros, y como siempre, Eduardo, muchas gracias. Buenos días.
11: Hola, Susana, gracias por la invitación, es un gusto acompañarlos.
0: Gracias. Nos decía el presidente de la Canifarma que primero se les había propuesto que imprimieran el logotipo del actual gobierno federal en las cajas de medicamentos, luego lo cambiaron para que se colocara el escudo nacional y algunos otros elementos que asegura van a complicar la producción, pueden causar retrasos y gastos de unos 10,000 millones de pesos. Eduardo, ¿en qué está este lineamiento?
11: Claro, con muchísimo gusto les platico. Como yo creo que es conocido para todos, el gobierno de México, a través de la Secretaría de Salud, en este momento está haciendo la compra de medicamentos e insumos para la salud para el 2027 y 2028. Se hace por adelantado, por evidentes razones, porque es un proceso muy largo, muy complicado y muy importante. Y una de las preocupaciones, entre muchas que hemos venido tratando de mejorar en los últimos 2 años, es que desafortunadamente existe todavía en nuestro país un desvío de medicamentos, muchas veces del sector público, venta ilegal de medicamentos, medicamentos que son gratuitos para todos los mexicanos y las mexicanas y que desafortunadamente algunas veces salen de los hospitales y se revenden. Lo hemos visto, yo creo que estoy seguro, en algunas notas, inclusive en este espacio.
0: Sí, correcto.
11: Y una de las estrategias, no es la única que estamos haciendo, tiene que ver con que las personas puedan identificar más claramente un medicamento del sector público para que no se lo revendan. Y también, muy importantemente, para que cuando vayan a una clínica o un hospital y les den un medicamento, no les puedan pedir ningún tipo de cobro, porque vamos a dejar muy claro en la propia caja que es un medicamento gratuito, que es lo que determinamos dentro de las instituciones que integran el sector salud. Que todos los medicamentos que se vendan en el sector público tengan que tener una leyenda en la que dice: la salud es un derecho, medicamento gratuito, no prohibida su venta. Y en segundo lugar, un logo del escudo nacional. Esto se validó legalmente con la Secretaría de Gobernación, que norma el escudo nacional, con la COFEPRIS, que norma las reglas sanitarias, y a los proveedores, como a la Canifarma y muchos más. Se les propusieron pues que fuera impreso en la caja, y lo que ellos comentaron es pues no les daba tiempo para hacer los cambios en las cajas.
0: Correcto.
11: Y posteriormente se negoció con ellos que fuese primero una etiqueta que pudieran poner sobre el medicamento con distintas guías de estilo por el tipo de medicamento, el tamaño de la caja, y que eventualmente esto ya fuera una impresión que quedara claramente pues ya desde que se fabrica la caja. Es un tema que me gustaría mencionar, hemos hablado con la industria desde hace casi 4 meses y muy importantemente hemos atendido varias consideraciones. La primera es que eventualmente pueden pasar a cambiar sus cajas para que estas vengan ya impresas, que no sea un tema de poner la etiqueta fue una solicitud de ellos de hacerlo más rápido sin mover el proceso de impresión de las cajas. Y muy importantemente, Azucena, para ser claro, les estamos dando un periodo de gracia de casi 6 meses a partir del inicio de los contratos el 1 de enero. Uh-huh. Es decir, tienen prácticamente 1 año para hacerlo. Esta compra es la compra de medicamentos más adelantada de la historia de la compra de medicamentos. Normalmente hay compras de medicamentos que casi el resultado ocurre en noviembre, diciembre. Ayer, el viernes 3, empezaron los primeros fallos de los medicamentos para el siguiente año. Es decir, creemos que hay suficiente tiempo y es una manera de garantizar 2 temas. Que los recursos del pueblo de México en medicamentos se reduzca a su reventa ilegal. Y en segundo lugar, que tampoco haya ningún espacio para que le cobren un medicamento a una persona cuando vaya a una clínica o un hospital y reciba ese medicamento, que es un derecho gratuito.
0: ¿Has tenido denuncias respecto a hospitales o clínicas del sector salud que cobran los medicamentos?
11: Pues sabemos que de repente ocurre que puede haber denuncias. No es un tema generalizado. El problema mayor tiene que ver con el desvío de estos medicamentos hacia reventa ilegal. Pero no queremos dejar pasar la oportunidad de que cualquier persona que se atiende en el sector público sepa que todos los insumos que se le dan, también todos los servicios que recibe, deben siempre ser gratuitos y no debe haber en ningún momento ninguna solicitud de parte del personal por ningún cobro de ningún tipo. Uh-huh. Esto es lo que buscamos reforzar, que la gente sepa que la salud es un derecho y ese derecho viene asociado también a la entrega de medicamentos gratuitos mes con mes conforme lo requieran.
0: Correcto. Me aguantas un poquito, Eduardo, porque nos decía Canifarma que ellos habían propuesto un QR, que era más fácil, que ocupaba menos espacio, que tal vez era menos costoso. ¿Podemos regresar con esto y por qué no se tomó esta propuesta como una posibilidad?
11: Claro, con mucho gusto.
0: Gracias, subsecretario. Volvemos.
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0: Las 8 de la mañana, gracias al subsecretario de Salud, Eduardo Clark, por permanecer con nosotros. Eduardo, entonces me dices que te decía yo que la Canifarma nos mencionaba que habían propuesto el uso de un QR que no fue aceptado. ¿Por alguna razón?
1: Sí, en particular dos temas. Una es, creemos que los medicamentos tienen que ser visibles, más que tener un QR que no identifique. Creo que es muy poderosa la figura explícita donde venga el derecho a la salud. Es gratuito y este medicamento es gratuito, así como el escudo nacional para identificar que son insumos que el propio pueblo de México ha invertido los recursos que el gobierno de México recauda para realizar esos medicamentos. Y en términos generales, imprimir un QR, un sticker con un QR, es para efectos prácticos la misma logística que imprimir un texto como lo estamos mencionando. Es muy importante para mí, Azucena, también clarificar dos temas del proceso de la compra de medicamentos 27-28. Hemos tenido una relación continua, los vemos todos los meses, a veces todas las semanas, al equipo de Canifarma y las distintas cámaras industriales de la industria farmacéutica. Y quiero ser muy explícito de que esta planeación de lo que se va a comprar para el 2027-2028 fue socializada con ellos desde inicios del año, cosa que nunca ocurre históricamente. A veces luego se enteran un mes, dos antes de que tenga que ser el inicio del año lo que tienen que producir, que va a permitir pues que generen mucho mayor planeación de lo que tienen que hacer para competir y ganar estos contratos en muchos casos. Y en un segundo lugar, que es un tema importantísimo asociado al Plan México y a la estrategia de la presidenta para fortalecer la industria nacional, es que estamos haciendo también algo bastante inédito, que es que la primera ronda de la licitación de medicamentos, de esta compra masiva que involucra casi 350 mil millones de pesos de inversión de los mexicanos y las mexicanas, prioritariamente va a ir hacia la compra de insumos producidos en territorio nacional por industrias arraigadas en nuestro territorio nacional y socios comerciales, tratando de darles una oportunidad de competir de una mejor manera frente, pues, tal vez a algunos competidores de Asia que les causaron problemas de precios, inclusive de incumplimiento en años previos. Es decir, había una comunicación muy fluida. Está en mucho mejores condiciones la compra que años anteriores en términos de los tiempos de planeación. Sí. Uh-huh. Y pues creemos que este tema del escudo nacional abona a una planeación de largo plazo. Entendemos que la Canifarma puede tener algunos retos operativos para implementarlo, pero por eso estamos dando estos tiempos de gracia de casi un año entre hoy y cuando tendrían que empezar a entregar con este tipo de marbetado.
0: Correcto. Ahora, Eduardo, ¿ahora los medicamentos del IMSS ya traen una leyenda de prohibida su venta o no?
1: Sí, pero es una leyenda muy pequeña. Tampoco estamos cambiando de manera dramática o inventando algo que nunca ha existido. Hay un pequeño texto que dice prohibida su venta, propiedad del sector público, prohibida su venta. Nuestra propuesta es hacer más explícito que quede claro a qué se refiere esto, ¿no? El escudo nacional creo que es algo que todos identificamos como pues un bien del gobierno federal, del pueblo de México, porque son finalmente bienes de todos los mexicanos y las mexicanas, y una leyenda más explícita de que el derecho a la salud es gratuito y este medicamento debe ser gratuito. Hoy suena un poco burocrático y creemos que para mucha gente tal vez no es tan claro cuando lo ve que debe ser un medicamento que solo se entregue de manera gratuita en el sector público.
0: Ahora bien,

0: y que ahí mismo se les pueda dar. El desvío ocurre muchas veces, afortunadamente, a costa a veces del abasto de las instituciones. Hay instituciones que a veces tienen desabasto precisamente pues autoinfligido por algunas personas, un porcentaje pequeño de los trabajadores que puede cometer alguna ilegalidad que pegue en que haya menos abasto en las clínicas. Y es lo que estamos tratando de atender. No es la preocupación principal, no es la crisis del sector salud, pero sí es un tema que vale la pena mejorar e ir reduciendo, y por eso es estrategia en concreto. Pero la estrategia de fondo, la verdadera motivación de lo que hacemos diario, es que haya mayor abasto en cada una de las clínicas, en cada uno de los hospitales, y para eso, pues este tipo de ejercicios de hacer una compra mucho más anticipada.
1: Correcto.
0: La compra más grande de la historia, estamos creciendo sustantivamente con respecto a lo que se compró en 2025, 2026, para tener mayor capacidad de atención. Eso es en realidad lo que estamos apostando para seguir mejorando el abasto en las unidades y que las personas no tengan que gastar de su propio claro, dinero cuando requieran un medicamento.
1: Hoy, Eduardo, es que seguimos teniendo reportes de falta de medicamentos o de retraso, de recetas incompletas, ya sabes, ¿no? Hoy, en general, ¿cuánto dirías que estamos en porcentaje de abasto en promedio?
0: Claro, les platico. Por ejemplo, en el IMSS, que es la institución más grande de todas, la que representa el mayor volumen, el último dato que tenemos del cierre de julio es que el 98.1% de las piezas de medicamentos que se recetaron fueron entregadas. Es decir, nos faltó, y tenemos todavía una deuda con un número importante de mexicanos que se les negó la receta, pero nos faltó el 1.9% de los medicamentos. Esto ya lo pone más o menos en línea con el momento más alto que hemos tenido desde que se reportan estos datos en 2019.
1: Ajá.
0: Vamos mejorando. Y no quiero sonar tu infeliz en absoluto, porque la verdad estamos bastante, estamos bastante seguros que tenemos que seguir mejorando. No estamos contentos, no estamos diciendo ya lo hicimos, pero sí me gustaría, inclusive preguntar tu opinión, que el número de reportes que recibimos, por lo menos en la Secretaría de Salud, comparado con lo que era hace un año, de oncológicos, de otro tipo de medicamentos, ha cambiado drásticamente.
1: Uh-huh.
0: No es que ya no haya quejas, pero afortunadamente vemos mes con mes una mejoría que se nota en también las quejas que recibimos. Para darles algunos datos, por ejemplo, el IMSS Bienestar, que es la institución de mayor necesidad de mejora, es una institución nueva que está construyendo, que requiere muchísimo. Para que ustedes tengan como referencia, el primer semestre del 2025 recibió de los proveedores y distribuyó en clínicas 91 millones de piezas de medicamentos. Este primer semestre de 2026, el mismo semestre, pero un año después, 161 millones de piezas, 76% más. Es decir, sí vemos una mejoría, pero no es suficiente, no podemos decir que estemos contentos. Si las quejas continúan, pues tenemos que seguir trabajando y asumirlo con la humildad que requiere.
1: Fíjate, Eduardo Clark, el subsecretario de Salud, por ejemplo, tenemos quejas muy específicas, pero que no terminan por resolverse en el Hospital Doctor Fernando Carranza en Sonora, en el Hospital Infantil de Veracruz por medicinas caducadas, falta de surtir las recetas, especialmente de cáncer, en el Hospital de Alta Especialidad también de Veracruz, etcétera. O sea, tenemos reportes de personas que van con una receta y no la surten completa y entonces no se reporta al sistema de salud y por eso pareciera que tenemos un mayor abasto del que tenemos. O sea, no se reportan las recetas incompletas, ¿me explico?
0: Pues nosotros lo que hemos sistematizado es que se reporta, yo recibo todos los meses recetas emitidas, o sea, cuántas recetas se le dieron a los pacientes, cuántas se entregaron completamente y cuántas se entregaron parcialmente. Puede haber algunos casos donde algunas caigan en algún proceso en el que no las dé de alta el de la farmacia y eso pues nos complejice tener un mejor dato, pero en términos generales estamos tratando de usar la información para darnos cuenta cuál es todavía nuestro espacio. Pero así como lo mencionas, y digo en serio, si no lo compartes tú o lo que suena el auditorio, menciónala.
1: Claro.
0: Hace un año los problemas que veíamos eran problemas mucho más estructurales,
1: sí, claro,
0: generalizado en muchas partes del país para muchos tipos de medicamentos. Hoy los problemas sí continúan, pero tenemos problemas más coyunturales. Un hospital por aquí, un tipo de servicio
1: más puntuales,
0: por allá,
1: ¿no? En algunas zonas.
0: Más puntuales,
1: ajá,
0: que están mucho más asociados a la operación que tenemos que seguir mejorando, pero en un tema estructural de que no haya medicamentos en general, de que no haya contratos, de que la proveeduría no esté entregando. Evidentemente no estamos diciendo que qué bueno que ya solo son problemas puntuales, no, o sea, todos los problemas involucran el perjuicio a la salud de un mexicano, una mexicana que tiene el derecho a recibir esa salud de manera gratuita, de calidad y contrato digno.
1: Ahora,
0: pero tenemos que ir avanzando para ir

0: haciéndolos más pequeños, como ya lo hicimos con el problema mayor que tuvimos el año pasado.
1: Claro, ahora su secretario, para no quedarnos con la duda, ¿en qué? ¿Cuál fue el sistema que siempre sí se quedó para buscar medicamentos? ¿El teléfono, los carritos estos que iban a poner afuera de las tiendas del bienestar, la megafarmacia, los casa por casa, las máquinas expendedoras? O sea, ¿en qué sí nos quedamos? ¿Qué sí está funcionando ahorita?
0: Tenemos dos grandes sistemas. El primero es el que ustedes ya conocen en los hospitales y clínicas cuando una persona va y se atiende. Eso es el gran volumen, el 98 o 99% de los medicamentos que se entregan. Casi 250 millones de piezas que se entregan cada mes entre el IMSS, el ISSSTE, el IMSS y el Bienestar. Los programas de salud pasa por casa, que es esa estrategia del gobierno de México para ir a visitar adultos mayores con una enfermera licenciada, un médico, darles consulta. Esos son los que estamos haciendo una red adicional, que es la red de los despachadores de medicamentos automáticos, son las máquinas, y de estos dispensadores en tiendas de alimentación para el bienestar, que era la antigua Diconsa y Liconsa, en zonas rurales. Ese ejercicio sigue ocurriendo, tenemos casi 500 funcionarios en el Estado de México y estamos creciendo este año para que tengamos esas dos redes, la red que ustedes ya conocen y una red específica en estos tiendas de alimentación para el bienestar y despachadores automáticos en tienda en zonas urbanas, pero exclusivamente, o bueno, más exclusivamente enfocado a adultos mayores del programa Salud Casa por Casa, que la enfermera va a tu casa, te recete y tú te diga, ve a este lugar, a esta máquina, a esta tienda de Diconsa, y ahí te surten tu metformina, tu losartán, lo que sea que requieras.
1: ¿Eso ya funciona?
0: Funciona hoy en el Estado de México y estamos, y digo, lo anunciaremos pronto, estamos ya implementándolo en el resto del país, pero vamos un poco a poco. Uh-huh. Y queremos llegar al final del año de pasar de casi 500 que tenemos hoy de farmacias del bienestar a prácticamente 6,000.
1: Bueno, entonces nos quedamos con el lugar primario, que es la clínica, el consultorio, el hospital, y en el Estado de México ahora se está echando a andar este sistema de la visita casa por casa, los expendedores, las maquinitas y los módulos que están afuera de las tiendas del bienestar. En ese estamos.
0: Correcto.
1: Ajá. Muy
0: exactamente.
1: Bien. Bueno, pues muchas gracias por tu tiempo, Eduardo, y eres muy amable y éxito, y ojalá que pronto pues podamos hablar de un programa 100% exitoso de salud en el país. Gracias, subsecretario.
0: Gracias, Susana, es un placer acompañarlos. Buen día.
1: Gracias, buenos días. Vamos al corte, regresamos con el resumen y lo que está pasando en la conferencia de la presidenta Claudia Sheinbaum. Además, hay información ya sobre el asesinato de este influencer del TikToker en Culiacán, Sinaloa.
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8: Las 8:15, miércoles 5 de agosto.
7: Resumen informativo.
8: Anoche en Culiacán fue asesinado el tiktoker César Gastelum, de 25 años, creador de contenido sinaloense conocido como Cesarín. El ataque ocurrió mientras realizaba una transmisión en vivo afuera de un restaurante KFC junto a dos colaboradores. Los responsables fueron dos sujetos en moto, quienes momentos antes de perpetrar el ataque pasaron a su lado a bordo de una moto, regresaron y uno de ellos le disparó directamente. Todo apenas a unos 500 metros del edificio de la Fiscalía del Estado.
9: Decirle a todos mis hermanos que en esta vida soy afortunado.
10: Mira, el KFC me tiró la copia, mira.
11: ¡Ah, KFC tiró la copia! ¡Literal, KFC!
12: Sale va KFC tirando la copia del KFC a recorrotar.
13: Vengo por un pedido.
14: Oiga, ya cayó la primera chamba.
13: Oiga, no, deja.
11: ¿Cómo?
15: No hay tiras, unos 10 minutos.
11: ¡No!
13: ¿10 minutos?
11: Oiga, nos van a regañar, oiga.
13: Vámonos, chicos.
15: Estamos esperando un pedido.
13: No, la moto.
11: Ingueses.
13: No, oiga, me sentí bien mal, oiga.
11: No, oiga, esos chavales me han miedo.
16: ¿Qué número?
11: Un cascazo esa marega, sí.
13: Guajiro, ¿te acuerdas cuando nos asaltaron en un camión?
16: No, más él que me cayó y pedí
11: perdón. No.
8: Le disparan directamente. César Gastelum acumulaba unos 578,000 seguidores en TikTok, más de 16,000 suscriptores en YouTube. Él publicaba contenido de comedia, dinámicas en vivo, videos relacionados con la vida y la cultura norteña, pero en redes comenzó a circular también un video rodeado de otras personas que hace referencia al Mayo Zambal.
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0: A ver, ¿lo podemos escuchar?
1: Tardó más él que me cayó de
2: pedido. No.
0: Con él suman al menos 10 creadores de contenido ejecutados en el estado en los últimos 2 años. Esta mañana el Gabinete de Seguridad publicó en relación con el homicidio de un creador de contenido ocurrido en Culiacán, donde sujetos armados realizaron una agresión directa. El Gabinete de Seguridad, en colaboración con la Fiscalía del Estado, colabora en las investigaciones. Entre las líneas de investigación se encuentran diversas publicaciones en las que en algunas de ellas hace alusión a una facción de un grupo delictivo, pues esto que escuchábamos ya. Asimismo, se realiza el análisis de las cámaras de videovigilancia y otros indicios para identificar y detener a los responsables. Iván Martín fue vinculado a proceso por el feminicidio de la influencer Valeria Márquez, ordenado por Ramón Ángel Álvarez Ayala, LR1, a petición de su hijo Francisco Álvarez Solorio, en ese entonces pareja de Valeria y quien sigue prófugo. De acuerdo con las investigaciones, Iván Martín fungió como vigilante mientras otro hombre mató a la creadora de contenido, mientras realizaba una transmisión en vivo dentro de su salón de belleza en Zapopan, Jalisco. El juez que llevó a cabo la audiencia consideró que la fiscalía presentó datos de pruebas suficientes, por lo que dictó 1 año de prisión preventiva en el penal de Puente Grande. También ayer Ramón Ángel Álvarez, LR1, fue imputado formalmente por el asesinato del alcalde de Uruapan, Carlos Manso, ocurrido hace 9 meses, y su audiencia de vinculación a proceso se va a reanudar el viernes a las 9 de la mañana. Hoy a las 4 de la tarde, el Pleno del Congreso de Veracruz votará el desafuero de 2 alcaldes de Movimiento Ciudadano, Raúl González, de Ixhuatlán del Sureste, señalado como presunto autor intelectual del secuestro y homicidio de la periodista Roxana Guzmán y de Bertín Bravo Montero, además de Úrsulo Galván, acusado por la desaparición del empresario Héctor Ramón Sánchez y su escolta Ignacio Torres. La Fiscalía de la República informó que fueron desmantelados 4 centros de huachicol, 2 en San Luis Potosí, 1 más en Hidalgo y otro en Morelos. En San Luis se reportó el ingreso constante de autotanques y tras el cateo fueron incautados 8 tanques de 80,000 litros, 894 contenedores de 1,000 litros cada uno, una máquina asfaltadora, un generador eléctrico, maquinaria. Además, también se incautaron hasta 600,000 litros de hidrocarburos, hinchos de seguridad para las pipas, documentos, equipos de cómputo, una camioneta. En el municipio de Laguna de San Vicente incautaron 40,000 litros de hidrocarburo y en Tizayuca, Hidalgo, localizaron un predio con 32 contenedores. Ayer se reportaron en México 28 asesinatos, los estados con más ejecuciones: Sinaloa, Baja California, Colima, el Estado de México y Guanajuato. El PAN presentará hoy una denuncia ante el INE contra Andrés López Beltrán, Andy, al considerar que incurre en actos anticipados de campaña. Sobre el tema conversé con Everardo Padilla, consejero nacional del partido, quien dice que hoy mismo será presentada esta denuncia ante el INE.
3: Como diría el clásico, solo el tonto cree que el pueblo es tonto. Él desde el 25 de mayo en su cartita famosa nos anunció a todos que quería ser diputado federal del 6º distrito de Tabasco y ahora con los videos del fin de semana pues lo refrenda. Por cierto, en el primer video no reparte ningún periodiquito, eso solo aparece hasta el segundo día. Me imagino que ya lo habrán regañado en su partido político.
0: ¿Verdad que sí?
3: El proceso electoral formalmente inicia hasta el 10 de septiembre. Ese es un calendario que el INE acaba de publicar y aprobar. Entonces, en este momento no puede haber ninguna precampaña, ningún aspirante recorriendo casa por casa todas las secciones electorales de algún distrito federal. Es un descaro, es una desfachatez y lo que quiere pues es burlarse de la ley, como lo ha hecho toda su vida. Nosotros no lo vamos a permitir. En unas horas más se presentará a través de nuestros representantes ante el Instituto Electoral, a ver si logramos despertarlos, porque todo Morena anda en campaña en todo el país y ellos no se dan cuenta de lo que está pasando. Y pues este bandido, aunque quiera ser diputado, lo primero que tiene que aprender es que hay reglas del juego y que no podemos permitir que su aspiración esté por encima de la ley electoral. A mí me parece que políticamente este es un mensaje para la propia presidenta de la República. Este es un reto para demostrarle a ella, cambiando la narrativa, de que él va a ser diputado federal con la aprobación o no de ella misma.
0: También conversé con Jesús Alí de la Torre, delegado de Operación Electoral y Alianza Somos México en Tabasco, quien calificó a López Beltrán como el personaje de la ilegalidad.
4: Estos días han estado ocurriendo hechos muy violentos, vehículos incendiados, han crecido las desapariciones. Están las cifras del INEGI en que Tabasco otra vez va repuntando en el desempleo. Y en eso estamos cuando justamente no aparece pues el personaje de la ilegalidad. Ahora que escuchaba al compañero del PAN, yo tengo otra visión porque recientemente han corrido rumores de que el gobernador May se va. Y nosotros entendemos que la presidenta Morena participa en el gabinete seguramente de la presidenta y ahí recibe línea. La línea fue para, digamos, sacarle tarjeta amarilla al gobernador, pero para proteger a Andy.
0: Anoche, el secretario de Relaciones Exteriores, Roberto Velasco, recibió al cardenal Pietro Parolin, secretario de Estado de la Santa Sede, con quien tuvo una reunión de trabajo en la Secretaría de Relaciones Exteriores. Hoy se va a reunir con la presidenta Claudia Sheinbaum. Al mediodía encabezará una homilía en la Basílica de Guadalupe y tendrá una comida privada. La presidenta Claudia Sheinbaum anunció que el domingo, lo ha anunciado ahora en su conferencia, se realizará la Jornada Nacional de Reforestación en todo el país.
5: Este domingo vamos a hacer una Jornada Nacional de Reforestación. Van a dar los detalles las secretarias. El objetivo es que esta jornada sea todos los años, que no solamente sea 2026, sino que a partir de ahora pongamos un día al año donde todas y todos reforestemos.
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0: Hola Pepe, ¿cómo estás? Buenos días.
7: Buenos días, Azucena, ¿cómo estás?
0: Bien, muchas gracias, Pepe. A ver, cuéntanos, más buenas noticias, qué bueno.
7: La verdad es que sí, más buenas noticias, sinceramente, son dos, incluso una tiene que ver con el Departamento de Comercio de Estados Unidos, da a conocer las cifras, y las cifras son buenas para México, Azucena, y resulta que México se ha consolidado como el principal socio comercial de Estados Unidos, a pesar de que Donald Trump dice que no quiere nada con México, de que no somos sus amigos, de que no va a renegociar el Tratado de Libre Comercio. Bueno, pues México se consolida ya como el principal socio con el intercambio, ya tiene el 16.5% del intercambio total del comercio de Estados Unidos. Este 16.5 es fuerte, es interesante porque México ya está en primer lugar y deja atrás a Canadá con el 12.6%, ya muy atrás a China con el 6.2% y Taiwán 5.6%. Incluso dentro de esto, bueno, pues exportaciones son récord, las exportaciones de Estados Unidos son récord, ya son 298 mil millones de dólares en el primer semestre, se están incrementando 13%, y hoy en día, pues lo que más exportamos son electrónicos, Azucena. Hay un boom de inteligencia artificial en Estados Unidos, todos están invirtiendo en inteligencia artificial, y ahora lo que requieren mucho de México son electrónicos, servidores, CPUs, pantallas, todo eso lo está exportando México muy bien.
0: Oye, Pepe, a ver, ahorita estamos en el 16.5, somos el primer socio comercial de Estados Unidos, obviamente, Canadá 12.6, ¿es suficiente la diferencia? O sea, ¿sí somos líderes, super líderes, o ha habido algún cambio del año pasado a este? ¿Subimos, bajamos?
7: Subimos, estábamos prácticamente igual que Canadá, Azucena.
0: Ah, muy bien.
7: Estamos al parejo Canadá, la verdad es que sí hemos subido, sí se ha notado incluso más integración de México con Estados Unidos, y pues eso entonces, a pesar de las tananadas y críticas de Donald Trump, pues hay que seguir renegociando técnicamente el Tratado de Libre Comercio, ¿no?
0: Oye, si ahorita son electrónicos lo que más exportamos, ¿qué era antes? O sea, ¿qué sustituimos?
7: Sigue siendo, o sea, lo que más ha crecido son electrónicos. Ajá, sigue siendo el sector automotriz.
0: Sí, claro.
7: Sigue siendo el sector automotriz el mayor exportador.
0: Correcto.
7: Pero pues ya sabes que el sector automotriz se lo quiere llevar a Estados Unidos a fuerza, ¿no? Donald Trump.
0: Entonces, correcto, pero el que más ha crecido es este tema de electrónicos para proveer los temas de tecnología y de inteligencia artificial.
7: Todo inteligencia artificial. Muy está bien. Invirtiendo Estados Unidos más del 80% del PIB en inteligencia artificial. Hay una, no sé si sea burbuja, pero están invirtiendo muy fuerte en todo inteligencia artificial.
0: ¿Tipo de cambio, Pepe?
7: 17.22, tranquilo, Azucena.
0: Gracias, buen día.
7: Buen día, gracias.
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11: El gobierno municipal y el sistema DIF Nuevo Laredo inauguraron un tomógrafo de última generación en el Centro de Rehabilitación Integral.
12: Damos un paso histórico que transforma el cuidado de la salud de nuestra ciudad en un acto de verdadera justicia social. Con la llegada de este equipo, el sistema DIF eleva su capacidad diagnóstica y oferta el servicio a muy bajo costo.
11: Informó Brenda Gutiérrez.
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15: Continúa el operativo Héroes Paisano en el país, por lo que la Dirección de Protección Civil se mantiene en alerta ante los servicios que puedan presentarse a visitantes de Nuevo Laredo. Esto informó Humberto Fernández, 10 de Pinos.
16: Existen mucha movilidad en esta temporada, en donde no solamente los locales, los neolaredenses, sino también nuestros heroínas y héroes paisanos han estado cruzando mucho por esta frontera, en donde los locales han estado saliendo muchísimo por esta frontera, pero también hemos tenido bastante aforo de algunas otras entidades federativas, Nuevo León, Coahuila, Zacatecas, que vienen a cruzar a vacacionar tal vez en Estados Unidos, y hemos tenido muchísimo aforo. Hemos estado trabajando en coordinación con Tránsito, Vialidad, Seguridad Municipal y, bueno, nosotros, Protección Civil y Bomberos, en donde hacemos los recorridos intermitentes, estamos pendientes del CITEB y de los aforos de los puentes vehiculares, para que de esta manera, si hay alguna situación que pueda poner en riesgo la salvaguarda de la vida, pues bueno, llegar de inmediato y tener un cumplimiento en cuanto a la seguridad y a la proximidad.
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0: Nosotras, Laura Ballesteros de Movimiento Ciudadano, que en algún momento también se asumió como coordinadora. ¿Cómo estás?
17: Hola, muy buenos días, miércolitos con Azucena, buenos días a todas mis compañeras de la mesa.
0: ¿Qué dice tu camiseta, tus t-shirts?
17: Mujer desafiante, valiente, libre.
0: ¿Qué tal? Ah, hombre, con todo, que sales desde las 8 de la mañana.
17: Desde las 6 ando así.
0: Marcela Guerra, del PRI, ¿cómo estás, Marcela?
18: Muy bien, mucho gusto de aquí estar en el programa contigo y con tu audiencia. Y bueno, pues feliz de volver a debatir.
0: Qué bueno que están aquí las tres. A ver, la presidenta Claudia Sheinbaum me está hablando de varios temas, dos: el asesinato del TikToker, el del influencer allá en Culiacán, y luego le preguntan también sobre lo que dijeron las diputadas de Morena de la gente mayor. Y vamos a ver qué dice la presidenta.
19: Preguntarle si el gabinete de seguridad le informó más sobre este caso.
20: Sí, se tocó el tema y están haciendo toda la investigación para detener a los responsables y toda la investigación de cuál es la causa de por qué se da este lamentable homicidio.
19: Sí, en ese sentido preguntarle cuál es su opinión sobre este efecto, el impacto que tiene que se...
20: Bueno, vamos a esperar a toda la información. Evidentemente tienen que detenerse a los autores materiales y, en todo caso, al autor intelectual, y conocer la razón de por qué se da este lamentable homicidio.
19: Gracias, presidenta. Ha habido críticas a dos diputadas de Morena porque hicieron pues algunas burlas, ¿no?, en contra de adultos mayores mediante un podcast. Preguntarle cuál es su opinión al respecto. ¿No es contradictorio porque su gobierno ha defendido pues justamente este
20: sector? Sí, creo que ya hizo una declaración sobre esto la presidenta de Morena. Sean de Morena o de cualquier otro partido político o sin partido político, no es correcto hablar de ninguna persona en una forma discriminatoria. Estamos en contra de cualquier forma de discriminación, cualquier forma. Y ya pues que sea Morena quien defina si eso representa una sanción para las diputadas.
0: Pues que ya las expulsen.
1: Por eso, no, porque tienen derecho a decir.
0: A ver, Marcela Guerra, adelante.
17: ¿Qué dirían los lineamientos de Morena?
1: A ver, bueno, Marcela, primero me parece lamentable.
0: En lugar de preguntarte a ti, Marcela dice que tienen derecho a decir lo que piensan.
1: Te voy a decir una cosa. Bueno, los dichos de las diputadas de Morena, Nay Salvatori y Grace Palomares, sobre los adultos mayores, bueno, sin duda son muy denostativos, muy son feos. Muy lamentables, uh-huh. Muy feos, no son propios de representantes populares, porque cuando uno es representante popular, como diputada, como senador o como senadora, representas a la gente y también estás representando a los adultos mayores, independientemente del género, mujer u hombre. Uh-huh. Entonces a mí me parece que esa es una gerontofobia, o sea, es decir, estoy en contra ya, y eso es muy clásico de algunos jóvenes, de estar en contra de los adultos mayores con comentarios pues muy destructivos, despectivos, que no obedecen a la realidad, porque aquí en México debemos de respetar a los mayores. De hecho, aquí hay gente mayor, les quiero decir, no soy yo, no es cierto, estoy jugando, pero les quiero decir una cosa importante. Yo creo que un partido que siempre se ha caracterizado por apoyar a los adultos mayores, pues no merece tener en sus filas militantes de esa naturaleza.
0: La verdad.
1: Yo lo pongo sobre la mesa. Yo no sé si eso merezca algún juicio político interno en Morena, porque finalmente tienen derecho a decir, derecho a expresarse, y es ahí donde hay una colisión de particular sobre tengo derecho a decir, pero estoy despotricando contra
0: alguien. Fue tremendo.
1: Entonces, finalmente, si tienen derecho a decir, hay que decirlo, artículo sexto constitucional, tienen derecho.
0: Pero con las consecuencias, ¿verdad? Exacto. O sea, las consecuencias.
1: Y el 61 también, que tienen inviolabilidad por sus dichos.
0: Con lo entonces, que decimos.
1: Sí, no estamos de acuerdo con ellas, pero vamos a defender el derecho a decirlo.
0: Ahora, con esto de los lineamientos y las audiencias y tal, pues tienes derecho a decir lo que piensas, nada más asumes tus consecuencias.
1: Es correcto.
17: Y esa en opinión personal, ¿no? A ver, ajá. Yo creo justo lo que pensaba, no es de risa lo que está pasando, pero sí, a veces la realidad supera la ficción y Morena se caricaturiza siempre un día así y otro también. ¿Qué dirían los lineamientos de derecho a las audiencias sobre comentarios así, si ellas fueran periodistas, o peor aún, que son representantes populares?
0: ¿Pero qué va
17: el problema, el problema con Morena es que tiene que limpiar su casa, porque justo los procesos de selección de candidatos, de militantes, pasan por canales y por mecanismos previos, no, ya que están en el micrófono, entonces, ay, no, bueno, entonces es que no es de derecha y no pensaba como nosotros, porque más allá de lo que ella puede expresar como opinión personal, que pueda ser lascivo, que pueda ser insultante, yo no creo que las nuevas generaciones odien a las personas adultas mayores, ni tampoco creo que haya una gerontofobia en este país por parte de las personas jóvenes a las personas más grandes, eso no lo creo, la verdad, sí pienso que ahí habla Marcela como desde su PRI, pero sí, pero sí creo que tienen que hacerse cargo de eso. Las juventudes están muy preparadas y no hay que subestimarlas ni tampoco minimizarlas, pero sí creo que tienen que hacerse ellas responsables de sus comentarios. Creo también que más allá de que sean lascivos, Nay todas y cada una de las veces hace comentarios de derecha, conservadores. Ajá. Entonces no sé qué tiene que ver con la ideología de Morena.
0: Nada.
17: Insisto, independientemente que sean lascivos y que sean hirientes. Yo creo otra vez, ¿no? Los mecanismos internos, se lo he dicho a Citlali muchas veces, tienen que limpiar y barrer su casa, porque desde los impresentables narcotraficantes hasta los impresentables que vienen y atacan con comentarios lascivos a la gente, pues está lleno su partido.
0: Vianey.
2: No, pues a mí
0: es el tuyo.
2: Me da mucho gusto de que estén tan preocupadas por los procesos internos de nuestro partido.
0: Pues cómo no, si son del partido de poder.
2: Ojalá sí se preocuparan también por la selección de esos candidatos para que no se vayan de pari o para que no manden a reprimir a los estudiantes, porque dicen mucho defender a las juventudes, pero a la primera oportunidad pues los mandan a censurar mandándole la policía, como pasó en Jalisco con Alfaro, y podemos poner una serie de ejemplos.
0: En la Ciudad y, de México con Claudia.
2: Bueno, en ese sentido, yo quisiera decir que sí, la verdad es que es lamentable, pues el tono de burla en que se refieren en los adultos mayores. Ya decía la presidenta Ariadna Montiel que pues estará llevando a cabo una pues mayor investigación respecto de estos dichos, del programa completo, en torno en qué contexto se mencionaron, y que pues se llevarán a cabo averiguaciones para ver si se les cesan sus derechos como militantes, cosa que no dice Laura, y que va muy afín a lo que se buscan en los lineamientos que se presentan ahora como el derecho de las audiencias, es decir, que no se ocupen espacios que tengan una responsabilidad pues con la sociedad, para decir comentarios clasistas, para decir comentarios discriminatorios, para decir comentarios que están fuera de lugar para un grupo vulnerable o un grupo minoritario o un grupo de la sociedad. En ese sentido, pues ya hay una queja, ¿no? Se recibieron quejas incluso a través del partido. ¿Y cuál es el siguiente paso? Pues que serán investigadas y, si fuera el caso, serán sancionadas y cesadas de sus derechos. Eso no podría pasar, o no pasó, con un listado gigante de noticias que se difundieron, fundieron falsas y que las audiencias no tuvieron la oportunidad de interpelar, ¿no? Ahora, yo algo que quisiera poner en la mesa y que me parece muy interesante es, ojalá que con este mismo rigor y enojo que hubo mucho en redes sociales al hablar de los hombres a partir de los 45 años, también se hiciera esa crítica hacia los chistes misóginos que hacen de las mujeres a partir de la edad más
0: a partir de los 30.
2: A partir de los 30,
0: ¿no? Entonces, la edad y del físico y de todo.
2: De todo. Y porque con ellas, y lo pongo así, o sea, lamentable los dichos y demás, pero también hay muchos influencers, standuperos, que se burlan de la edad de las mujeres y que pues nos pasa de largo, ¿no?
0: La machósfera.
2: Y se pasan de largo. Entonces sí creo que pudiéramos ser como muy críticas hacia ambos puntos.
0: Que sigue siendo peligroso.
21: Yo
0: aquí
21: estoy de acuerdo en eso.
0: Lo que pienso es que ellas son diputadas.
2: Sí.
0: O sea, un influencer, digo, no lo justifico, pero bueno, pues no lo ves, no lo escuchas, tal, ¿no?
21: Son representantes, pero
0: son representantes populares.
2: Sí, correcto. Y por eso mismo deben de tener su sanción,
0: pero
2: ¿no?
0: Por eso la reflexión.
2: Pero creo, pero nada más para cerrar, sí creo que debe de ir como en las dos tesituras, independientemente, ambos tienen un micrófono y obviamente son representantes, y ya leía yo sus disculpas de ambas y decían, pues sí, muy lamentable.
0: No, pero a ver, yo creo que por eso la reflexión es más profunda, de qué van a decir frente al micrófono, insisto, además de la conservador y de derecha.
2: Por eso hay gente que se prepara para estar
0: el trabajo que
2: nos
0: tienen,
2: preparamos para estar frente al micrófono.
0: Pero el trabajo que tienen, y tan degradado está, tan poco evaluado está por parte de las estructuras de los partidos, las legislaturas y su trabajo, que los diputados no solamente pueden decir lo que quieran, incluidas estas barbaridades, sino no van a trabajar. ¿Cuántas veces les hemos reclamado que vayan a trabajar los 48 horas a la semana que van todos los mexicanos, con solamente un día de descanso como todos los mexicanos? ¿Cuántas veces les hemos dicho que ni siquiera pueden ir a sesionar presencialmente dos veces a la semana? ¿Cuántas veces les hemos dicho que se les acabe su home office legislativo? ¿Cuántas veces les hemos dicho, huevones, ya vengan a trabajar? Entonces yo creo que la misma indignación con la machósfera, sí, y la misma indignación con los diputados flojos que no se presentan a sus responsabilidades, porque ya les da igual. Mejor ser influencers que estar en el pleno trabajando por su gente.
2: Y además, ¿sabes qué? Nos fijamos en estas cosas que sí son muy graves, ¿no? Que las diputadas dijeron esto de los mayores de 45. Y que Pedrito Sola dijo no sé qué, y que el otro dijo no sé qué. O sea, está mal, pero hay otras cosas que están peor.
0: Como que no vayan a trabajar. Habría que ver las faltas de estas diputadas, cuántas iniciativas han presentado, qué ideas tienen cuando legislan.
21: Pues
0: a mí me parece
21: pero ellas
0: son del gobierno local,
21: sí,
0: amigas, locales,
21: sí, estatales. Pero de todas maneras lo puedes averiguar.
0: Sí, tú
21: muy
0: también,
21: bien,
0: amiga.
21: Y traer
0: pero son del Congreso Estatal, pero con todo gusto lo podemos hacer juntas.
2: Claro. Vamos a regresar entonces. Bueno, esto fue como un intro, una introducción. Vamos a regresar con el tema de las audiencias, porque la presidenta justo está hablando de eso ahora mismo. Volvemos.
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3: Un juez de control vincula proceso a Iván Martín N. como presunto coautor material del feminicidio de la influencer Valeria Márquez cometido el 13 de mayo de 2025 durante una transmisión en vivo. También le dictaron un año de prisión preventiva oficiosa. En Florida, Estados Unidos, la gobernadora de Quintana Roo, Mara Lezama, firmó dos memorándums de entendimiento con el grupo médico Mayan Healthcare Design para crear un hub o centro de servicios especializados de salud con una inversión estimada de $270 millones y para la relocalización de su investigación en neurocirugía. César Gastelum, creador de contenido de 25 años, fue ejecutado por dos sujetos que viajaban en una motocicleta mientras él realizaba una transmisión en vivo para redes sociales en el desarrollo urbano Tres Ríos en Culiacán, Sinaloa. Informó Amy Arriaga. 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
4: Las 8:45, continuamos en nuestra mesa. Marcela Guerra, Laura Ballesteros, Vianey García. La presidenta habla sobre estos lineamientos en defensa de la audiencia.
5: Ahí. La manifestación de las ideas no será objeto de ninguna inquisición judicial o administrativa. No hay censura, lo dice la Constitución, y así debe ser. Sino en el caso de que ataque a la moral, fíjense, eso lo dice la Constitución, ¿eh? Que ataque a la moral, la vida privada o los derechos de terceros, provoque algún delito o perturbe el orden público. El derecho de réplica será ejercido en los términos dispuestos por la ley. En esos casos habrá derecho de réplica. No puede ser más claro. El derecho a la información será garantizado por el Estado. Entonces, ¿qué se hizo en la ley? Algo que se venía pidiendo desde hace muchos años. Que no sea el Estado quien sancione si algo que se publica es verdad o mentira, o que sancione si hay un delito o se perturbe el orden público o hay ataque a la moral o la vida privada o los derechos de terceros. No debe ser el Estado. ¿Qué debe ser? Un esquema en donde los medios tengan a disposición de la ciudadanía a una persona designada por ellos para que la ciudadanía pueda quejarse. ¿A partir de qué? De un código de ética que emita el propio medio. Si yo tengo un radio, una radiodifusora que tiene una concesión del Estado, ¿qué debo hacer de acuerdo con la ley y los lineamientos? Tengo que hacer público el código de ética de mi radiodifusora. Digo yo, por poner un ejemplo, cualquier persona, un tercero, sí, debe poner públicamente su código de ética. ¿Qué es un código de ética? Es decir, ¿bajo qué principios éticos da la información? Bueno, de acuerdo con ellos mismos.
4: Pues es que hay un código de ética del periodismo general, o sea, lo sabemos todos cuando vamos a la escuela y todo, pues eso nos inculcan, veracidad, respeto, verificación de fuentes, etcétera, o sea, un larguísimo etcétera, pero bueno, la presidenta dice que se ponga público el código de ética y que no es censura. Marcela, ¿tú qué ves?
6: Yo veo un peligro latente que tiene que ver con esta llamada ley Mordaza, los derechos de las audiencias y su regulación en los lineamientos, porque ya lo probamos, mira, en el INE, que yo estoy en el INE como consejera electoral.
4: ¿Existe todavía el INE?
6: A ver, en el INE, bueno, existe ahí, pero ya ha perdido verdaderamente todo decoro. ¿En qué sentido? Bueno, pues no aplicaron el 61, el 61 constitucional y censuraron a un senador, Alejandro Moreno Cárdenas, por dichos, y lo obligaron a retirar en 6 horas y después investigar lo que estaba imputando. Sobre una crítica dura, sí, severa, sí. Una crítica política, una opinión, una crítica política, y lo obligaron entonces, sobre todo con el pretexto de los derechos de las audiencias. Y sobre todo otro pretexto, y eso fue la Comisión de Quejas y Denuncias, eso fue la semana pasada, con el pretexto de que la ley secundaria de la LEGIPE tutelaba precisamente la parte de no confundir la crítica con la calumnia, y en ese sentido, ¿por qué? Porque estaba y que podía dañar la elección. El calendario electoral ya se aprobó en esa misma sesión, lo aprobamos, y todavía no empieza el año electoral. El año electoral empieza en septiembre.
4: En septiembre, y que sea parejo, hombre, pues si van a ser así deficientes con el tema del PRI, está bien, pues que sea parejo, ¿no?
6: Pero además algo más grave, y concluyo con esto. Un senador, un legislador o legisladora, somos siempre y en todo lugar durante nuestro mandato. No es el argumento de que es no que no lo dijo en la tribuna.
4: No,
6: no lo dijo en su calidad de senador, lo dijo en su calidad de dirigente. Entonces eso es muy grave porque están violando el 61 constitucional, argumentan el 41 y la LEGIPE, que es una ley secundaria, y nada, ninguna ley secundaria está por encima de la Constitución. El INE, muy mal.
4: Bueno, pero a ver, uno también tiene que actuar con responsabilidad, con decoro, con cordura y dignidad en todo momento, así la Constitución lo dijera o no, o sea, tiene que aprenderse a autogobernar, porque si no luego viene Morena y te quiere hacer firmar un código de ética, ojalá a Rochamoya le hubieran hecho firmar un código de ética, ojalá a Marina del Pilar
7: que
4: también,
7: lo firme, que lo cumpla.
4: A Laida, ¿no? A los de la barredora, o sea, a mí me parece que es muy complicado el planteamiento, porque es muy dicotómico. A ver, primero, derecho de las
6: que no los hubieran postulado.
4: Derecho de, pues claro. Claro, por eso decíamos que son sus mecanismos internos de todos los partidos. Sí, pues derecho sí, no, a las audiencias no es preguntas sembradas a modo en la mañanera. Derecho de las audiencias no es un país en donde asesinan periodistas todos los días. Lo que a nosotros nos ha preocupado como Movimiento Ciudadano desde el principio es, claro que necesitamos una regulación, pero otra vez se están aprovechando de esta pulverización del diseño institucional que han estado haciendo de los últimos años hacia acá. Si hubiera poder judicial, no nos preocuparía, porque entonces podrías inconformarte, ir a la Suprema Corte de Justicia si estuvieran dañando tu derecho, el sexto o el séptimo constitucional. Si hubiera una Comisión de Derechos Humanos, una Comisión Nacional de Derechos Humanos, que no estuviera tomada por Rosario Piedra, una militante de Morena, entonces diríamos, bueno, los defensores también desde la Comisión de Derechos Humanos tendrían que estar activados. Si existiera la Comisión Nacional de los Derechos Humanos sin estar secuestrada por Morena Azucena, estarían ya metiendo quejas de oficio por las mañaneras, precisamente por el manoseo de la información que existe. Bueno, Liz Vilchis tendría recomendaciones por parte de la Comisión Nacional de los Derechos Humanos, pero esto no sucede. Entonces cooptan todas las instituciones, que los compre quien no los conoce. Por eso presentan reglamentos a modo, dicen, ay no, pero al final van a poderlos elegir ustedes. Sí, sí, cómo no, si ya sabemos cómo les gusta servirse cuando hay.
8: Bien, bueno, mira, yo te quiero decir una cosa. Hoy me da gusto que en la mesa se pueda hablar sobre estas críticas de censura o de ataques en contra de los periodistas y los medios de comunicación, porque yo quisiera preguntarle a la representante del PRI, a Marcela, ¿qué opina de este audio?
9: Periodistas, el hijo puta que se pase, verga, una verguiza, verguiza, salvaje. Y nomás te voy a dar un dato.
8: A los periodistas hay que matarlos a balazos. Eso mismo lo dice Alito Moreno en una grabación y lo reconoció. Y lo reconoció, a los periodistas hay que matarlos a balazos. La verdad es lamentable que el PRI venga a hablar de censura a esta mesa cuando su mismo dirigente en diferentes ocasiones, no solamente con estos audios. No está alterado, Marcela. Qué lástima que no reconozcas los dichos de quien hoy es tu dirigente y que además el INE ya se había tardado en ponerle justamente, pues, esta sanción.
6: Habría
8: porque no solamente
6: yo no te interrumpí
8: cuando hablaste, yo no te interrumpí cuando hablaste, y que además no solo está esta muestra en la mesa, sino una consigna de histórica. toda la vida en el que el PRI tuvo la oportunidad de gobernar este país, hubo asesinatos perpetrados desde el Estado contra periodistas, hubo una represión histórica con los medios de comunicación. ¿A cuánta gente se le movió de los lugares porque simplemente no le gustaba lo que escuchaba el presidente? Ahora vienen a desgarrarse las vestiduras y a rompérselas para decir, por favor, alguien piense en las audiencias, en los medios de comunicación. Por favor, no hay que ser hipócritas, si hay que tener tantita memoria.
4: Sí, estoy de acuerdo, pero eso no quiere decir que ahora se acepte nada más así callados, ¿no?
8: Sí, por eso, o sea, considero, claro que sí, por pasó. Eso considero que estos 20 lineamientos que hay en temas de derecho a las audiencias deben de garantizarse que mira, dijeron que el defensor de los derechos a las audiencias lo iba a poner el gobierno. Eso es falso. No, lo pone cada radiodifusor.
4: Para que reciba lo que nosotros vemos. Lo que pasa es que los tiempos también han cambiado. ¿Ok? Quien no trabaja en un medio y quien no conoce un medio, pues tal vez desde aquella oficina polvorienta que es en la que esté, pues hace unos lineamientos ahí. O sea, los defensores, las audiencias nos reclaman a nosotros directamente. Las audiencias, el público, la gente que nos escucha. Oye, dijiste esto y tal. Oye, abusaba con esto. O ayúdame con tal cosa. Nos reclaman a nosotros directo. Bueno, quieren que haya una persona ahí que esté recibiendo los telefonemas, porque para hablar en el mismo idioma, ¿no? Los telefonemas o los fax o lo que sea. Está bien. Si las quejas, si la gente quiere poner alguna queja, perfecto. Pero lo ponen todo el tiempo, ¿eh? O sea, no es que estemos cerrados a piedra y lodo.
8: Eso no limita que a ti te dejen escribir nada más y que haya un proceso, o sea, como
6: yo
8: tal
6: pregunto
8: para sanción,
6: si puedo emitir una queja ante un dicho de la presidenta, como se le hizo cuando en el entonces
4: presidente pues lo hacen López Obrador.
6: Con Carolina Villano. Bueno. En plena elección. O sea, decirlo, violando artículos constitucionales y violando la LEGIPE. Mira, es muy sencillo. Y no lo es. Aquí está.
8: Es que no lo viste. Ya lo discutimos la semana pasada.
6: Eso ya. No sé si lo discutiste o no. Aquí está. Que no.
8: Qué lástima.
6: Te lo estoy presentando para recordártelo.
8: Ya lo habíamos visto. Es una semana de atraso.
6: Censura por prensa y redes.
8: Tu argumento tiene una semana de atraso.
6: Es algo que está en la prensa.
8: ¿Quién lo dice?
6: Ustedes. El Reforma.
8: Ah, el Reforma.
6: El Reforma y muchos otros. Y muchos otros. Te guste o no te guste, aquí está. Te guste o no te guste, y hay represión, y va a haber represión.
8: No.
6: Va a haber represión, y el PRI se quejó.
8: Aquí te dejo los audios.
6: El PRI se quejó.
8: Revísalos.
6: Los audios pueden decir en un momento cualquier cosa que puede ser reprobable.
8: Alito puede decir lo que quiera.
6: Por eso no.
8: Alito puede decir lo que quiera.
6: Que puede ser
8: favor,
6: reprobable. Lo importante es el derecho a decirlo y el derecho a que tú te expreses y lo critiques como lo estás criticando a ti y a cualquiera. Ese es el derecho que estamos discutiendo en esta mesa. El que alguien diga y que alguien refute y alguien conteste. Y ustedes, con su censura, lo están evitando. Con un código de ética y con una ley mordaza que no ayuda más que al gobierno porque se quieren perpetuar en el poder. El derecho a decir sobre todas las cosas y el derecho también a la réplica. Eso es lo que estamos defendiendo. No importa, así como estas diputadas que ofendieron a los adultos mayores, pueden otros decir algunas cosas, tienen derecho a decirlo, pero yo también tengo derecho a refutarlas y también a refutarte a ti.
8: Claro, tienes todo el derecho del mundo a refutarlo.
4: ¿Qué
8: y eso es lo que busca esto.
4: Ay, Laura, perdóname 20 segundos. Perdóname. A ver.
7: Bueno, Vianey, que termine y ahorita le entramos.
8: Sí. No, me da mucho gusto que hoy se defiende el derecho a refutar las cosas.
4: Porque
8: fue algo que no hicieron antes. Independientemente de eso, es algo que queremos garantizar en este momento en la mesa.
6: Qué lástima que tu histrionismo. Un código de palabras.
8: Y tu poca memoria. Me sorprende venir
6: en un código de palabras.
8: Me sorprende.
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¿Qué tal? Muy buenos días. Bienvenidos a Noticias 96 a través de la señal de Radio Fórmula Nuevo Laredo. En esta ya mañana, miércoles 5 de agosto del 2026. Ombligo de semana, de la primera semana completa del octavo mes del año. Así es que, pues, ¿qué le digo? Avanzando la semana y empieza a tomar ritmo agosto con esa prisa que le caracteriza al 2026 y que ha caracterizado en el transcurrir del tiempo. Saludo con gusto, Maxi Hernández me acompaña en cabina para llevarte lo más relevante que acontece en ambos Laredos y la región. Yo soy Osvaldo Rodríguez, te saludo con el gusto de siempre en este tu espacio informativo, en esta mañana, calurosa mañana. Ya se registra el calorcito en la temperatura, el termómetro nos indica 31 grados centígrados, pero alcanzamos ya una sensación térmica de 37 grados centígrados. Hágame usted el favor, 10 de la mañana y ya sentimos 37 grados centígrados. Un poquito de calor. Se espera una máxima de 40 grados centígrados en estos momentos, así que, pues, a protegernos de las temperaturas extremas que se registran ya en esta etapa del año. 88 en la escala de los Fahrenheit, alcanzamos una sensación térmica de 98 grados Fahrenheit, para que lo tome usted en consideración. Probabilidades de lluvia, hay 1% de posibilidad de lluvia, descartada la lluvia. De hecho, para esta semana es muy difícil que se registre una precipitación. Hay pocas probabilidades, pero no descarte porque ha llovido mucho alrededor. Vemos imágenes impresionantes de la zona conurbada de Monterrey, de los municipios aledaños en la capital regiomontana, y lluvias verdaderamente impresionantes. Santa Catarina, Escobedo, San Nicolás de los Garza. Y estamos a dos horas y media prácticamente, así es que, pues, no descarte que algún fenómeno de pronto tome otros rumbos y nos sorprenda, pero por lo pronto las probabilidades nos dicen otra cosa. En la temperatura que se espera para esta semana, mañana jueves 41 grados centígrados la máxima, 26 la mínima. El viernes 40 grados centígrados la máxima, 25 la mínima. Y el sábado 39 grados centígrados la máxima, 25 la mínima. Así las condiciones de la temperatura para el resto de la semana, para los próximos tres días en la escala de los Fahrenheit. Para el día de mañana, 106 grados Fahrenheit la máxima, 79 la mínima. El viernes, 105 grados Fahrenheit la máxima, 78 la mínima. Y el sábado, 103 grados Fahrenheit la máxima, 78 la mínima. Así las condiciones de la temperatura en estos momentos. En la probabilidad de lluvia, le digo 5%, tanto para jueves, viernes y sábado. Muy poquitas probabilidades de lluvia para los próximos tres días. Puentes internacionales, ¿cómo andan los cruces internacionales? Si usted va a Laredo, Texas, ¿cómo anda la fila para ir a la vecina ciudad en los puentes internacionales? Para que programe usted, programe el cruce, el tiempo. Y sobre todo, pues vaya con paciencia, con pila en el celular o con el cable para cargarlo y evitar la demora. Que si va a demorar en el cruce, pues vaya al menos actualizado en el sentido de la batería de su celular. A veces nos da hasta para ver un capítulo o dos de alguna serie en el puente internacional ante el congestionamiento y la demanda que se registra. Pero, pues, tómese su tiempo para cruzar Laredo, Texas, siempre, normalmente, ¿no? Y eso que ahorita es receso vacacional, digo, quitamos el tráfico diario que es más temprano cuando son días de escuela, días de estudiantes. Por lo pronto, puente número 2, el Juárez Lincoln, en estos momentos luce al 75-80% de su capacidad para cruzar la vecina ciudad libre hacia Nuevo Laredo. Menos fila para cruzar por el Centro y más ágil y más rápido. Así el reporte en los cruces internacionales. En lo que reporta el dólar, casas de cambio en esta ciudad.

0: promedio 17 pesos con 27 centavos por unidad y con variaciones entre los 17.21 y 17.35. Es la cotización promedio en lo que respecta al tipo de cambio interbancario. Para que busque usted su mejor opción y pues centavo que usted se ahorre, centavo que le viene muy bien a su economía. Por lo pronto, así se mueve el dólar en estos momentos en lo que respecta a la paridad del peso dólar, dólar peso. Vamos, seguimos con más información y déjeme comentarle dentro de la información referente al problema de agua que se registra en Nuevo Laredo. El compañero Mario Portillo platicó con el regidor Gabriel Solórzano, quien ha estado al pendiente a través de sus redes sociales en el siguiente sentido. Él nos reporta que ha recibido denuncias, señalamientos, reportes, inconformidades, comentarios de todo tipo, en todo tono, ahora sí que en todas las tonalidades, sobre la problemática de agua que hay en la ciudad. Y esto es lo que nos comenta, ha estado trabajando ante estas solicitudes de la ciudadanía. Esto fue lo que nos dijo el regidor Gabriel Solórzano.
1: Pues básicamente lo que hemos estado haciendo, yo empecé a recibir algunos llamados de ciudadanos a través de redes sociales diciendo que en tal o cual colonia no había agua. Y pues creyendo en buena fe, en todos los comentarios, pasaba el comentario como tal a Comapa. Comapa pues tiene, o como todo, como cualquier empresa, tiene recursos limitados. Al desplazarse Comapa a verificar si tratar de darle solución a un tema, uh-huh, me dicen, no llegué a ver, lo que pasa aquí sí hay presión de agua.
2: Sí.
1: Entonces ya yo sentí la obligación de ir a verificar yo primero que efectivamente faltara el vital líquido. Y al estar y al ir, pues me llevé un vaso transparente también, pues para ver si el agua estaba limpia o no, por lo menos a simple vista. Y me voy tomando la sorpresa que en la mayoría de las colonias, uh-huh, el servicio de agua es muy eficiente. Ante Comapa están registradas 216 colonias. Puede variar el número porque en otros se puede mencionar hasta 300 porque algunas colonias pues tienen fraccionamientos y demás. Uh-huh. Lo que reporta Comapa son 216 colonias. El día de hoy, por ejemplo, están marcadas 208 colonias con un servicio en verde, quiere decir con un servicio de buena presión. En amarillo están marcadas 5 colonias y en rojo, que es más baja presión, son 3. Generalmente las que tienen baja presión es la colonia del Maestro, la colonia Buenavista, la colonia Claudet, partes de la colonia Oradel, partes de la colonia Santa Cecilia. Por ejemplo, Comapa en algunas ocasiones me marca en
0: Si lo que nos informa y nos comenta el regidor Gabriel Solórzano Pérez referente a la problemática de agua que se registra, que ha estado, ya se ha estabilizado, continúa con algunas áreas de oportunidad o con algunas fallas en diversos sectores, que de hecho la Comapa en sus redes sociales actualiza día con día cuando hay problemas con el abasto de agua en la ciudad. Ha estado publicando frecuentemente, ya hace una hora lo actualizó a las 9 de la mañana, con el mapa del funcionamiento del servicio de agua en la ciudad. Y, por ejemplo, el día de hoy, a las 9 de la mañana, presenta únicamente un sector ya identificado de las siguientes colonias: Colonia del Maestro, Buenavista, Claudet, La Joya, La Sandía. La afectación no abarca en toda la colonia, sino solamente una parte de cada ellas. Es donde se ubican estas problemáticas. Nuestros equipos de trabajo ya atienden la situación en los sectores afectados de las colonias. El reporte para alguna falla con el agua potable, con el drenaje,

0: el 073. Usted reporte si tiene fallas en el servicio de agua potable, en el servicio de drenaje en su colonia. Por lo pronto, hoy a las 9 de la mañana reportan fallas, no en la colonia completa, sino en sectores de estas colonias, del Maestro, Buenavista, Claudet, La Joya, La Sandía. Digo, y este mapa lo comparte todos los días la Comisión Municipal de Agua Potable y Alcantarillado. En lo que respecta a las situaciones que generan problemáticas en el servicio de agua potable y alcantarillado, para que usted esté pues al pendiente. Y obviamente, si existe algún sector con fallas en el servicio, pues lo reporte de inmediato al 073, que es el programa SIGA de Nuevo Laredo, o ahí mismo en la página de la Comapa, en la publicación, ahí haga usted el comentario para que le tomen el reporte de estas fallas que se han generado ante las diversas problemáticas que trata de subsanar la Comapa diariamente, la Comisión Municipal de Agua Potable y Alcantarillado. Entonces, 073, los reportes el día de hoy a las 9 de la mañana se tienen identificadas en la colonia del Maestro, Buenavista, Claudet, La Joya y La Sandía, con fallas en algunos sectores de estas colonias, para que lo tome usted en cuenta. Y el reporte, pues ya están atendiendo ante estas fallas. Vamos a ir a una pausa, volvemos con más aquí en Noticias 96.
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2: Son las 10:13.
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3: Gracias, ya estamos de vuelta con más información y en este momento se lleva a cabo una conferencia de prensa de Nuevo Laredo Comunica. Se está exponiendo sobre el planetario, los avances, ya está muy cerca de quedar concluido este gran proyecto de ciencia, educación y tecnología. Escuchemos parte de lo que se está mencionando en este momento en Nuevo Laredo Comunica sobre el planetario.
4: Y bueno, quiero decirles que este museo va a depender de la Secretaría de Educación, Cultura y Deporte, con el cual también ya estamos haciendo trabajos del día a día, de cómo se va a utilizar, del protocolo, de la entrada, de la salida, de todos esos pequeños, grandes detalles que van a hacer la diferencia en este gran museo. Este proyecto representa una inversión de más de 250 millones de pesos y para este gobierno, que me honro presidir, representa mucho más que un edificio. Es una apuesta por el conocimiento, por nuestras niñas, niños y jóvenes y por el futuro de Nuevo Laredo. Hace días, antier, estuvimos ahí acompañándolo con los regidores, con los síndicos, la síndica, y de verdad estamos muy gratamente sorprendidos, todos superando las expectativas de todas y de todos. Estamos ahí, como ustedes pueden ver ya en la pantalla, también haciendo pruebas de qué es lo que se va a estar proyectando, y va a haber algunos pisos donde vamos a dejarlo libre para las exposiciones que van a poder estar llegando foráneas, que vamos a estar obviamente haciendo intercambios con algunos museos, con algunos planetarios, nosotros llevarles lo que tenemos, ellos traer lo que tienen, y también en el primer piso vamos a querer adecuar de cómo recibimos o cómo estaba, para que si quieres eso en nuestra historia de cómo era antes de que se edificara ese espacio que estaba ahí, la Plaza del Pazoleta, y el espacio que teníamos ahí, el tanque elevado que tenía pues ya muchísimos años sin funcionar, cómo fue cambiando, cómo decidimos que se hiciera ahí un planetario. Y también de verdad es bien importante decirles que es el único planetario hecho en un tanque de agua a nivel mundial. O sea, somos un... Pues, y esto es icónico, vaya, aquí en la ciudad, y qué bueno que nosotros como Nuevo Laredo lo podamos hacer. Obviamente se atendieron todos los temas de seguridad de las personas. Ahorita el arquitecto Carlos de Anda, que le vamos a dar la palabra, nos va a platicar un poquito cómo se reforzó el tanque. Y bueno, ahí dentro del tanque hay 52 butacas donde vamos a poder estar disfrutando de lo que se va a proyectar. También quiero decirles que también tenemos espacios para personas con capacidades diferentes, que desde la entrada estamos pensando en ellos para que no tengan ningún obstáculo. Y obviamente tenemos dos elevadores también, donde te llevan al sexto piso y que llegas directamente al planetario. Y bueno, quiero darle la palabra al arquitecto Carlos de Anda para que nos dé el avance real de esta majestuosa obra.
3: Así parte de lo que expuso la alcaldesa Carmen Lilia Cantú Rosas Villarreal, y en estos momentos va a tomar la palabra el arquitecto Carlos Germán de Anda Hernández para dar un avance, una información sobre el avance de que lleva el cual lleva el planetario, el Museo de Ciencia y Tecnología.
5: Carmen Lilia, desde que una persona en silla de ruedas, desde que baje de su coche, puede llegar directamente hasta su espacio reservado en el planetario, que hay tres espacios para sillas de ruedas, para que ellos puedan también disfrutar de estas proyecciones que se van a generar ahí. Aparte de que pueden irse en cada uno de los pisos para ver las exposiciones diferentes que tenemos ya establecidas ahí, que es el cuerpo humano, el de la ciencia, la tecnología, la tierra, un espacio destinado también precisamente para una exposición que vamos a estar armando aquí nuestros compañeros de comunicación social a través del licenciado Marcos Martínez, en donde se va a tener, lógicamente, desde cómo estaba antes el puente, el tanque, cómo funcionaba, y después con todo el proceso de la obra hasta su conclusión. Ahorita tenemos pláticas con diferentes museos de Latinoamérica para saber cómo ingresar a esa red. Es una red de museos internacionales que precisamente, como bien dice la alcaldesa, traen itinerariamente las exposiciones, donde nos van a pedir a lo mejor un piso o dos niveles para poder instalar esas instalaciones. También nuestros compañeros de educación estarán haciendo unos talleres, que va a estar instalada una bola de 2 metros, es una pantalla, en donde los niños van a tener diferentes talleres educativos para poder llevar a cabo ese proceso de aprendizaje. Tenemos también reservado en las terrazas, en donde un grupo de aquí de aficionados a la astronomía, el grupo Claretum, le pidió a la alcaldesa Camililla permiso y autorización para instalarse en esas terrazas con sus telescopios, y que los niños van a poder también disfrutar de esa visión. Ellos van a proporcionarnos también un calendario en donde qué por mes, qué satélites, qué planetas, qué constelaciones se van a estar viendo en cada mes y en cada ubicación que ellos se van a estar estableciendo, precisamente para poder generar ese y despertar ese interés por la cultura, por la ciencia y más que todo por la astronomía. Son adecuaciones ahorita nada más que vamos a realizar. Vamos a quitar ya lo que circunda la malla, la valla de madera que tenemos. El día de hoy se estará lavando el adoquín, que fue lo último ya que terminamos de instalar. El adoquín que está en la explanada del vestíbulo, el acceso al museo, se va a estar lavando el día de hoy con una pipa de agua tratada, no agua potable, agua tratada, precisamente para poder darle el color original con el que fue concebido ese adoquín, y que ya podamos retirar toda esta valla que circunda el museo, precisamente para poder, ya que la gente vea la sobriedad, lo majestuoso de nuestro edificio. Esos son los trabajos últimos, ya finales, que estamos por realizar: retirar todos los plásticos que tienen las instalaciones, para que ya quede completamente aparente y como definitivamente va a quedar nuestro majestuoso museo y planetario. Gracias.
3: Así lo que comenta el arquitecto Carlos Germán de Anda Hernández, referente al avance que se tiene ya este gran proyecto, que va a relacionado con la educación, con la ciencia, con la tecnología, acercar las generaciones a la ciencia, a la tecnología, al espacio, con este museo que además tendrá un planetario, una sala audiovisual de proyección, y que es única, como lo destacó la alcaldesa, en este planeta, que está construido sobre un tanque de agua, un tanque elevado de agua que se quedó en desuso ante, obviamente, el crecimiento de la ciudad, la planeación y la administración de los recursos hídricos. Se quedó ahí en el olvido este tanque, y hoy es la base para hacer este planetario, este centro, este museo de ciencia y tecnología, y en el tanque, pues, el planetario. Así es que, pues, es lo que se lleva hasta ahora el avance, y ya está muy próximo el corte de listón. De hecho, ya hubo un recorrido con las autoridades municipales referente a cómo va quedando en interiores. Luce espectacular. Los funcionarios que compartieron videos, fotografías de este recorrido en el museo, pues ya está muy próximo a que se corte el listón para el goce, el disfrute y sobre todo el estudio de quienes se van a empezar a interesar por los temas como la ciencia, la tecnología, el espacio exterior y las conexiones que se van a tener con importantes museos relacionados a la ciencia y tecnología de la región, o que tenemos cerca, que ya se había comentado e informado al respecto. Así es que, pues, ya nada más a la espera de que se finiquiten esos detalles y, lo más importante, el corte de listón, que quizá, digo, no se ha hecho oficial, pero va a tener que ver con el tema del regreso a clases. Muy probablemente se esté programando para que vaya agendado, coordinado al regreso a clases, al calendario escolar de nuestro país, que se vaya a inaugurar esta gran obra y lo que representa para la comunidad. Vamos a ir a una pausa, regresamos con más información aquí en Noticias 96.
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2: Son las 10 con 26 minutos.
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3: Ya estamos de regreso aquí en Noticias 96 y recuerde, 22 y 23 de agosto, Auto Expo Nuevo Laredo 2026. 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Gracias, ya estamos en listos para hablar en Mundo Automotriz. 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Kevin, muy buenos días, un gusto saludarte, gracias por tu tiempo y por estar aquí con nosotros en Radio Fórmula, y cuéntanos, ya está todo listo para esta Auto Expo 2026, ¿qué vamos a tener por parte de Kia en este gran evento?
10: Hola, ¿qué tal? 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
3: Ahorita que hablas del K4, estas especificaciones, es un vehículo que cambia el diseño de lo que vienen manejando en Kia, por lo que entiendo en cuanto a las especificaciones eléctricas. ¿Es correcto? ¿Es híbrido? ¿Es eléctrico? ¿Es el que presentaron recientemente en Nuevo León?
10: Que presentamos recientemente en Nuevo León es otro vehículo, es el EV3. Próximamente también lo tendremos en nuestro distribuidor. El K4 es un vehículo a combustión convencional, de gasolina es un ICE, pero lo que lo caracteriza son los asistentes de manejo que tiene el vehículo enfocados en la seguridad, ¿verdad? 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
3: 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Otra de las cosas, Kevin, tú que estás en el área de ventas, ¿cómo es el neolaredense con la marca Kia? ¿Cuáles son los vehículos que más piden o que llegan buscando algo y terminan convenciéndose por otro al momento en que se los ofreces? ¿Cómo anda el movimiento de Kia en Laredo con los ciudadanos, con los clientes que te llegan?
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3: Ahorita que dices las promociones, Kevin, cuéntame de las opciones y las facilidades para adquirir un crédito automotriz. 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
3: ahorita que mencionas lo del buró de crédito, que es un problema muy recurrente cuando andamos buscando un crédito alto, un crédito automotriz, un crédito para alguna propiedad. En este caso, en el automotriz, ¿cuáles son los modelos que manejan? Es decir, aquella persona que tiene un trabajo estable o comerciantes que no dependen de un ingreso fijo por pertenecer a una empresa, pero tienen un movimiento de capital ante lo que ellos se dedican, ¿no? 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
10: Sí, la realidad es que es muy fácil. 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

0: 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Vamos a ir a una pausa y volvemos con más información aquí en Noticias 96, Radio Fórmula Nuevo Laredo.
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2: Hay casas que tienen historia. Hay casas que guardan oscuros secretos a la espera de revelarse con un pequeño accidente. Muy cerca del centro histórico de la Ciudad de México, se ubica una vieja residencia deteriorada por el tiempo y el abandono. En ese escenario, habita Eulalia Madero, una anciana y misteriosa mujer, apoyada por Ifigenia, trabajadora doméstica quien, por casualidad, encuentra un diente enterrado en la pared. El hallazgo desata una trama que enlaza lo sobrenatural, el espiritismo y la política a través de oscuros personajes de la historia mexicana. Todo alrededor del velo dorado, rito practicado por hombres poderosos para controlar el destino de una nación. A lo largo de las páginas transitan aristócratas, intelectuales y oportunistas cercanos a virreyes de la Nueva España. Novela escrita por José Manuel Cuellar, juega con el terror y el misterio en una historia que te envuelve para no dejarte ir.
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4: Símbolo de fuerza y longevidad, el roble es esencial en los ecosistemas templados. Produce bellotas, un alimento clave para numerosas especies de fauna silvestre. Su madera, extremadamente dura y resistente, ha sido utilizada históricamente en la construcción naval y de barricas. Estos árboles pueden vivir cientos de años, convirtiéndose en pilares históricos y biológicos de los paisajes europeos y americanos.
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5: El perezoso de tres dedos. Este mamífero arborícola es famoso por su extrema lentitud al desplazarse por las ramas altas. Su pasividad le permite pasar completamente desapercibido ante peligrosos depredadores como el jaguar.
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6: Con más de 50.000 detenciones de migrantes en Estados Unidos durante junio, la administración de Donald Trump alcanzó su nivel más alto en arrestos de este tipo. Además, el gobierno estadounidense espera llegar a las 2.000 detenciones diarias. Con el fin de alcanzar un consenso sobre la planta de amoníaco de la empresa Gas y Petroquímica de Occidente, el comisionado federal para la atención al proyecto, Mauricio Rodríguez, presentó a comuneros el Plan Integral para la Conservación Ambiental, el Bienestar Comunitario y el Desarrollo Sostenible de la Bahía de Ohuira, en Sinaloa. Una operación conjunta de España y Francia desarticuló una red vinculada al cártel Jalisco Nueva Generación, trasladó cerca de 2.4 toneladas de metanfetamina disuelta en 12 toneladas de vainilla líquida desde México hasta una finca en la provincia de Lleida, España, donde se aseguró a 13 personas y un laboratorio clandestino. Informó Amy Arriaga. 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
8: Ya estamos de regreso aquí en Noticias 96, Radio Fórmula Nuevo Laredo. Seguimos con más información y déjeme comentarle. Daniel del Fierro Cárdenas, director del zoológico y el acuario en esta ciudad, nos habla sobre una convocatoria y una invitación para el campamento del zoológico. Estos son los detalles.
9: Bueno, en estos días siguen las inscripciones, el campamento, las inscripciones están activas aún, todo esto es en línea y después hay que acudir a llevar al niño, ¿verdad?, al campamento. El horario de inscripciones o digamos de visita para llevar los documentos al zoológico es de 11 a 1 y posteriormente en la tarde de 3 a 5. Se llama, el campamento va a ser Semillas del Futuro. Y pues bueno, hay que llevar la copia del CURP, acta de nacimiento del menor y del tutor. Y pues bueno, va a ser 13, 14 y 15 de agosto. Son de 7 a 13 años y el cupo son de 100 niños. Sí, claro que sí. Ahí hay que seguir las redes sociales, hay unos formularios que hay que llenar en línea y de ahí ya es como los niños se van a poder inscribir. Claro, pues son los que los van a cuidar el día de mañana, en el futuro. Si no los conocen en este momento o si no los conocen en esta etapa, ¿cómo vamos a generarle una conciencia? ¿Cómo vamos a generar un adulto con otra capacidad de concientización y de sensibilidad el día de mañana? Entonces, la fauna silvestre, los animales domésticos, son muy importantes en la vida de los humanos, ¿verdad? Tanto por parte del equilibrio como por parte de que somos un habitante más en este planeta. Entonces,
10: y obviamente eso es lo que se plantea. La exhortación a todos los niños y a tus papás para que los lleven, ¿verdad?
9: Así es.
8: Así lo que nos informa el director del zoológico de Nuevo Laredo. El día de ayer se llevó a cabo una conferencia de prensa en el obispado de Nuevo Laredo, en donde Rosa Anaí Zamora Castañón, feligrés que iba en este viaje en el que fueron asaltados en una carretera de Guanajuato, nos relata esta amarga experiencia y pues con la intención de que no vuelva a sucederle a viajeros de la región esta amarga experiencia de las situaciones que se presentan lamentablemente en las carreteras mexicanas.
11: En redes sociales, más que nada, pues para que las mismas personas que viajan tomen precauciones, ¿verdad? Y pues para hacer un llamado a las autoridades de que pues haya más vigilancia en carreteras, sobre todo si ya anteriormente se habían hecho denuncias de en ese lugar de que ya habían pasado otras situaciones. Sábado como a las 3:45 de la madrugada y fue antes de la caseta de cobro al libramiento de Irapuato, Guanajuato. Carretera, bueno, en los lados había torretas en los dos lados y en medio de la carretera estaban dos personas vestidas con uniforme de Guardia Nacional que le hicieron la parada al chofer, y como nada más estaban ellos dos, precisamente por eso él sintió la confianza pensando que era un retén de guardia. Y la persona que se acerca a la ventanilla con el chofer nunca le habló mal, fue amable, pero sí le dijo que venía exceso de velocidad, que tenía que descender de la unidad con sus documentos. Entonces, fue en ese lapso de que él baja, porque la persona esta nunca subió, sino que se cae en la puerta, le dice que descienda de la unidad para que le dé los documentos, y es cuando suben ya todas las demás personas, que aclaro, no traían uniforme de guardia, solamente ya eran ellos dos. Las otras personas traían trajes negros y venían cubiertas de la cara completamente. Traían como tipo escuadras, sí, traían armas, y fue con lo que pues encañonaron al chofer y al copiloto, y fue con lo que se subieron a amenazarnos para que les diéramos todo lo que traíamos. Sí, nos quitaron todo, precisamente por eso yo di aviso al grupo de peregrinaciones, para que estuvieran enterados, y ya empezaron a preguntarnos que pues cuántas personas veníamos, que si traíamos niños. El señor obispo también mandó inmediatamente preguntar que necesitábamos, pues brindó apoyo económico para comidas. Varias parroquias de la diócesis que también andaban como peregrinos nos apoyaron también, más que nada para el alimento y pues para poder regresar aquí a Nuevo Laredo.
8: Así lo que nos comenta Rosa Anaí Zamora Castañón de esta amarga experiencia registrada en este trayecto de los feligreses de Nuevo Laredo. El día de ayer en el obispado de Nuevo Laredo se llevó a cabo esta rueda de prensa. En otra información, el profesor José Lorenzo Villegas Robledo, director del CBT-137, en otros temas nos comenta, pues parte de lo que ya se está trabajando en el CBT-137 de cara al siguiente ciclo escolar, al próximo ciclo, que las actividades administrativas pues ya arrancaron, ya está el personal administrativo, la siguiente semana los alumnos de nuevo ingreso, que ya fueron publicadas las listas de quienes fueron los alumnos aceptados al plantel del CBT-137, deben ya realizar su inscripción formal ante la institución. Esto será la siguiente semana, pero de esto nos habla el director del plantel, el profesor José Lorenzo Villegas Robledo, referente pues a todas las actividades ya de cara al siguiente ciclo escolar. Esto es lo que nos dice al respecto el director del plantel.
12: Eso ya nos dio las fechas de inscripción. ¿Qué sigue después de esto? ¿Cuándo regresan a clases? ¿Tienen algunas actividades previas?
13: El inicio de clases es el día 31 de agosto, pero estamos viendo que los de no ingreso es probable que entren una o dos semanas antes, los de no ingreso. Por otra parte, quiero también decir que a partir de este semestre que va a iniciar en el 31 de agosto de 2026, ya no va a haber tres parciales, solamente dos parciales para nuestros alumnos, para todos. Entonces, antes se hacían parciales cada cinco semanas, ahorita van a ser los parciales cada ocho. Va a haber un parcial a la octava semana y un parcial a la de 16ª semana. Entonces, nada más solamente dos parciales, se redujo de tres parciales a dos parciales. Eso es lo que viene ya como nuevo este próximo semestre.
12: ¿Esto a raíz de qué, profe?
13: Es una indicación que nos están dando de parte de nuestra dirección general allá en la Ciudad de México, el doctor Rolando de Jesús López Aldaña, pero viene también por parte de la Secretaría de Educación Pública, una indicación que está dando a través de la subsecretaria de Educación.
12: Esto igual no influye negativamente.
13: No, de ninguna manera no influye negativamente. Son cambios que se van dando, pero todo es en base a que la evaluación de los alumnos debe ser aparte sumatoria, holística, y varias cosas que se van a ir viendo, tanto de lo académico como lo técnico, lo científico y sus participaciones. Entonces todo esto pues les va a venir incluso a ayudar a todos los alumnos que generalmente, pues como luego se dicen, se ponen la camiseta para estar viviendo su época como debe ser, lo que es el estudio, enfocarse a sus estudios. Entonces, pues esto los va a beneficiar. De muchas maneras van a salir beneficiados.
8: Comenta el profesor José Lorenzo Villegas Robledo, director del CEBETIS 137, ya con miras al arranque del siguiente ciclo escolar y toda la movilidad que se genera respecto a este previo del regreso a clases en el calendario del DGETI, que en este caso pues siempre va de la mano en lo que nos dice el maestro José Lorenzo Villegas Robledo, quien es el director del CEBETIS 137, pero el calendario suele ser pues a la par de todos los DGETIS en el país, es decir, el 234 debe tener un calendario muy muy similar, si no es que idéntico en cuanto a las fases y a lo que desarrollan para el siguiente ciclo escolar, o en cada ciclo escolar, más bien dicho. Bueno, por lo pronto, pues el tiempo nos está alcanzando. Maxi Hernández en controles. Yo soy Osvaldo Rodríguez. Quédese con nosotros aquí en Radio Fórmula Nuevo Laredo 96.1 de FM. Un gusto haber estado contigo. Nos escuchamos al ratito, a las 5 de la tarde. Quédese mientras aquí en Radio Fórmula Nuevo Laredo.
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3: Son las 10:57.
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6: Vida sostenible.
7: Aunque el acceso al agua es un derecho humano, 2.100 millones de personas todavía no tienen agua limpia en sus hogares. 3 de cada 10 personas carecen de acceso a servicios de agua potable seguros y 6 de cada 10 carecen de acceso a instalaciones de saneamiento gestionadas de forma segura. La escasez de agua afecta a más del 40% de la población mundial y se prevé que este porcentaje aumente. Más de 1.700 millones de personas viven actualmente en cuencas fluviales en las que el consumo de agua supera la recarga. Más del 80% de las aguas residuales resultantes de actividades humanas se vierten en los ríos o el mar sin ningún tratamiento, lo que provoca su contaminación.

0: pendientes.
1: No, no. La Fiscalía General de la República ha confirmado que sí, ya los tienen identificados y confirmados.
0: ¿A qué personaje real has identificado
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9: Señora bonita, mi amigo, amo de casa, ¿ya vio el reloj? Ya son las 10. Y es miércoles, ya vamos a la micha y la quincena sigue herida y en terapia intensiva. El cuerpo pide clemencia, pero los ánimos se mantienen porque nacimos para perder. Aguante que ya mero la libramos. Mientras tanto, prenda la tele o súbale a su radito porque estas horas no son horas. ¡Momento que soy lento! La UNAM por fin sacó la convocatoria del examen de control presencial para que 58 mil aspirantes demuestren en papel lo que no se pudo en pantalla. Que no debe ser nombrado. Morena se enoja porque le dicen Andy a Landy y lo defienden a capa y espada. ¡Que suenen los acordeones! La nueva Suprema Corte casi cumple un año y presume mucho, pero pues nomás no. Tatiana Cloutier se declara heredera de los dragones, fan de Rhaenyra y todos se la pitorrean. 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

0: estamos de regreso. No son una señora bonita, amigo de casa. Bienvenida sea usted al Grupo Fórmula. Le saludo como cada día. Chumel Torres me acompaña como siempre. Mi Daenerys Targaryen, Gabriel Ovimí, mi Vhagar.
1: El que no arde.
0: El que no arde. Oye, sí. Está muy mal la gente que se compara, o sea, que se identifica con la gente de Game of Thrones, porque no hay nadie normal en esa
1: más. Sucedió, con, como decía, sucedió con
0: sí, la ahorita vamos a hablar de Tatiana Cloutier, que dice, yo soy esa, es de, no, dale tiempo, o sea, no hay nadie cuerdo. Mira, sí, sí, sí. Ya tenemos varios años los fans de Game of Thrones para no encariñarnos con nadie.
1: Y sabiendo que
0: y sabiendo no, que no están comparas, todos bien torcuatos, así. Sí, sí. A mí me encantaba el chiquito, el este...
1: Casi a todos. Señor.
0: El ¿cómo se llama? El Tyrion.
1: Ah, sí.
0: Y también, o sea, un
1: alcohol. Abelito era.
0: Ah, no, exacto, el Abelito de Westeros. Pero eso, un alcohólico en potencia que se creía sabelo todo. Sí. Por supuesto que me iba a identificar. Ah,
1: mira, no había visto las por supuesto, similitudes.
0: Sí, sí, sí, sí. Su frase era, I drink and I know things. Y yo era
1: just pero con que, acento inglés.
0: I drink and I know things.
1: Parece Noroña hablando.
0: I think I know.

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1: ¡Ay, sí! Ya estamos de regreso en los horarios de noticiero favorito. Si usted no espera mucho de los noticieros, vamos a empezar con... Sí, sí, sí, la vara la quiero. Es que es lo bueno, porque ponemos la vara tan baja que todo lo demás sí. se ve.
2: No, super... no, por eso Regil rompe, güey.
1: Sí, después... por eso le dice a la gente, qué inteligente Risco. Pues es que si lo comparas, ajá, pues, claro, güey. Oye, es Risco, le dicen, es súper programa. Vamos a empezar rápidamente con los trampositos. Si esto fuera una película, se llamaría El burro contra la flauta 2, El regreso. Porque ya tenemos examen. Estaba muy preocupado Gabriel toda la mañana. Salió hasta las 5 o 6 de la tarde.
2: De la tarde, hijo. De ayer.
1: Sí, ni para qué.
2: Me tenían ahí con el Jesús en
1: con
2: la boca.
1: Con el Chuy en la boca, sí. Y el tema es que la Universidad Autónoma, Nacional Autónoma de México ya finalmente publicó las fechas y las sedes para su examen de control presencial. El segundo examen, porque usted recordará que 58,000 aspirantillos dijeron: oye, están muy raros tus resultados, gordo. Resulta que eres súper genio.
2: ¿Cuánto genio?
1: Sí. No, yo soy genio. Es de, hijo, hay que ver qué fue lo que pasó, porque esta inteligencia me está sonando muy artificial.
2: Muy artificial.
1: ¿Verdad? Y entonces los aspirantes de la licenciatura...

0: A demostrar en papel que los excelentes resultados que obtuvieron de manera virtual, pues a ver si no fueron obra
1: a ver si como roncas duermes.
0: A ver si no fueron obra del Chespirito Santo, gordito, porque hay que demostrar aquí que si como roncas duermes. Mucha gente se quejó.
1: Sí, sí, sí.
0: Mucha banda. ¿Viste la entrevista que le hicieron ahí nuestros compañeros de Fórmula a un chavo allá afuera de la UNAM? Yo sí, acá vieron los resultados. Es de que las personas no quieren. Y es de vato, yo creo que tú cuánto más tienes que...
1: Algunos hacer. Ya hasta presentaron amparos.
0: ¿Ah, sí?
1: Para, sí, sí, sí, para...
0: Y nada más inocente que alguien que presenta un amparo.
1: No, bueno, es que es gente que pasó, que nominalmente pasó y ahorita pues les están haciendo repetir el examen, ¿no? Digo, sí tiene cierto nivel de preocupación porque pon tú.
0: A ver.
1: Si estudiaste, no hiciste trampa y sí pasaste.
0: Sí, no, ya está bien.
1: Y que te quiten la chance, sí. O sea, que al final te quiten la chance, eso es... Digo, eso, supongo que son los menos,
0: en
1: pero...
0: En ese caso, si está gacho, sí. Siento que son como 11 casos.
1: No, ¿sí crees?
0: De los 58.
1: No, yo creo que, mira... Los estudiantes siempre van a ser estudiantes,
0: sí.
1: y las chapucillas siempre van, son parte, ¿no? Y están contempladas.
0: Son 58.
1: Sientes que son los
0: man.
1: Menos los que...
0: Que los que sí, se estudiaron.
1: Así, haciendo o sea, un los ejercicio, que, los acordándote que... de cuando estabas en la uni, de tus compañeros, de...
0: Mira.
1: ¿Sí son más los tramposoides?
0: No, pero de 158,000. Sí. 58,000 me da las matemáticas perfectas.
1: O sea, una tercera parte.
0: Sí, pero y los demás estudiositos y sí sacaron ahí su calificación. De ese universo de 58,000 que están en el saco del tramposillo, que se haya ido uno ahí, me parece altamente dudoso. O sea, que si hay uno de, pero yo estudié y de repente fui un super genio. Me cayó
1: digo, sí, de que tenía que haber daño
0: pero
1: colateral.
0: Pero de 158,000, 58,000, uff, fácil. Sí, pues piensen los que se sientan hasta atrás. Los de, la cuatro, güey. Esos son. Y todos los demás allá gritos sombreados, pues como que se quedaron. ¿Sabes a mí qué se me hace?
1: ¿Qué?
0: Te voy a decir más o menos qué. A mí se me hace que la inteligencia... O sea, que no, esto es
1: Un supositorio.
0: A mí se me hace que la comisión técnica que revisó esto detectó un patrón en las respuestas. O sea, que la IA contestaba igual todo.
1: O sea, no, pero...
0: No sé, o sea, como que dijeron de, güey, están... Es como cuando tú detectas los guiones cuando los chicos tienen flojera de escribir y nos hacen los guiones con ChatGPT, ¿no? Ya sabes cuál no es, güey. Porque dices tú, este vato no sabe, no usa estas palabras.
1: Ni siquiera habla así,
0: no sabe acentuar.
1: Nadie habla así.
0: Ajá, y entonces el tema es que a mí se me hace que han de haber visto como esa huella, digamos, de la máquina ahí.
1: Bueno, pues ya. Bueno, por lo pronto ya hay sí. Fechas, ¿no las has dicho cuándo van a ser?
0: Yo del 12 al 19 de agosto, en 10 días, güey, póngase a estudiar, sí. Morros, otra vez.
1: Y va a haber varias sedes, si usted no corresponde a una de ellas, pues lástima, tómese el ADO para llegar, porque ahora sí, pues va a ser presencial.
0: Que le cueste,
1: Se les dio el poder de hacerlo desde su casa.
0: Va a ser en León.
1: Sí.
0: En Oaxaca.
1: Sí.
0: En Tijuana, Tijuana. Y en Ciudad de México.
1: Puntos estratégicos.
0: Yo me iría a Tijuana. Yo le diría a mis papás, papá, tengo que ir a Tijuana. ¿Por qué? Va a ser el examen presencial. Yo estoy para chino.
1: Dame un dinero
0: porque tengo que ir al Hong Kong. Ahí va a ser la aplicación.
1: Oye, mijo, ¿pero por qué una semana?
0: No, si así es, papá, es UNAM.
1: El examen es
0: UNAM, pero no es presencial y es físico. Ay.
1: ¿Y por qué regresaste tatuado?
0: No, pues es que así es, para te marca. La universidad te marca.
1: Es el escudo.
0: Es el escudo, así como el memo con una leyenda. Pero bueno, ya póngase las pilas porque del 12 al 19 de agosto en León, Oaxaca, Tijuana y la Ciudad de México se va a aplicar este segundo examen de control a toda la gente que estudió, pero que los resultados parece que los generó una inteligencia artificial.
1: Para los demás las inscripciones siguen normales, para los que ya estaban...
0: Pero no dijeron que iban a aplazar a...
1: Retrasaron un poquito. Hicieron cambios en el calendario, pero los demás no tienen problema, no... Esto es para los de nuevo ingreso.
0: Los de nuevo ingreso y los que parece que copiaron, que no copiaron. Nadie está dudando de la honorabilidad del estudiante mexicano. Pero todos fuimos estudiantes mexicanos y sabemos cómo son los estudiantes mexicanos. Gabriel, ¿qué tienen en común Buzz Lightyear y Woody? La palabra Andy. Y Andy...
1: qué mal.
0: No sé si son... ¿Qué tienen en común Buzz Lightyear, Woody y Rex? Andy. Como le conté anteriormente, Andy López Beltrán inició el 1 de agosto una gira casa por casa que no es campaña adelantada.
1: De
0: ninguna es
1: manera.
0: Gira casa por casa por las 170 secciones electorales del Distrito 6. O sea, nomás en el Distrito 6 hay 170 secciones electorales en Tabasco.
1: Aplicando la amliña, como quien dice.
0: La amliña. Y entonces ya sacó su video de vamos a ir todos los en el Guayal, ahí en Tacotalpa, vamos a estar ahí. Voy a ser el candidato más...
1: Más pueblo de todo el pueblo.
0: El diputado más honrado. Dice, vengo desde abajo.
1: Sí, güey.
0: Andrés.
1: Sí, güey.
0: Andy. Andy, tú posible somos de la edad. Andy, no estaban tus videos ahí en Japón. Tú sabes con quién fuiste porque yo sé con quién fuiste. ¿Te acuerdas que vimos? Sí. Ahora vengo desde abajo ahí en Shibuya comprándose en la tienda esa...
1: Pues desde abajo de Okinawa, güey.
0: De Okinawa, güey, exacto. Y entonces el tema es que esta campaña anticipada, que no es campaña anticipada, ya nos dijo la señora Monreal, desató una ola de quejas de El Respetable. Sin embargo, la verdadera batalla de Morena sigue siendo la ortográfica y la de alcurnia, porque hay dos frentes defendiendo a Andy, que no le podemos decir Andy. Entonces no digas Andy.
1: No le deberías.
0: No le deberías.
1: Aún no se puede, porque legalmente puedes decirle...
0: Y está la gente defendiendo que no se le diga a Andy, diciéndole a Andy a Andy. Roberto Romero del Valle, vocero del partido de Tabasco, denunció que la oposición usa el sobrenombre de Andy como una estrategia nacional de ataque. Y tiene toda la razón. Yo cuando nos juntamos en el búnker Illuminati, lo primero que nos dijo Carlos Slim y Marta de Baile es de, hay que usar Andy. Y todos.
1: Lo va a destruir.
0: ¿Eh?
1: Lo va a destruir.
0: Eso lo destruirá.
1: ¿Saben a quién nadie se puede? Nadie sobrevive a un Andy.
0: Es como Voldemort, que no lo puedes nombrar porque se aparece.
1: Sí, sí, sí.
0: Es como ponerte el anillo de Sauron. Bueno, el tema es que dicen que esta estrategia, que la gente que le dice Andy a Andy, mientras ellos le decían Andy, quiere demeritar y desacreditar la trayectoria del hijo del expresidente, sentenciando que tiene... ¿Qué?
1: ¿Cuál trayectoria, güey?
0: Pues la trayectoria era
1: No digo, o sea, es pues como
0: claro, Noroña. Es una dicen, trayectoria, que como, no la conozcas.
1: Como Noroña quejándose de que atacan su prestigio. ¿Cuál prestigio, ay, güey?
0: Mi prestigio.
1: Para tener,
0: compadre.
1: Para que lo ataquen primero hay que tener.
0: Orinaste una coladera en la calle. Sí, tenemos más videos tuyos sacándote a la policía que
1: entonces aquí dicen, aquí en
0: afectar. Tenemos más videos tuyos sacándote a los policías que presentaron iniciativas de ley, ¿no?
1: Aprobadas,
0: sí. Lloraste más por Palestina, pobrecito. O sea, y ahora el prestigio. Bueno,
1: aquí,
0: el tema es
1: la
0: que
1: trayectoria de
0: la Andy. Trayectoria de este señor, ya lo dijo que no, la gente que le dice Andy busca desprestigiarlo.
1: Ariadna Montiel, la meramera de Morena.
0: Pensé que Ariadna Grande.
1: No,
0: ahorita hablamos de eso.
1: Es Ariadna Montiel, que sí. Es la Ariadna chica.
0: Ajá.
1: Ariadna
0: Mediana.
1: También defendió a Andy, pero le dijo Andy, güey.
0: Le dijo Andy, sí, defendiéndolo.
1: No le digan Andy a Andy.
0: ¿Ves? Güey. Es que es eso. Si ustedes empiezan. Vamos a ver qué fue lo que.
1: ¿Tienes el byte de
0: Andy? Sí, sí. A ver. Sí me ya no me cabe.
1: Ah, no, ya no cabe.
0: No, no, pero después del corte la ponemos. Porque sí lo están defendiendo diciendo el mismo nombre. Ahora, no es algo que se haya inventado, como dijo el señor Romero, el sobrenombre como una estrategia nacional de ataque. Decirle a alguien por su apodo. Que ellos mismos, su familia misma, sí, sí. El señor le dice, su papá le dice así. Nomás que el tema es que quieren que sea Andrés Manuel. Y no, Andy no es Andrés Manuel.
1: Y está bien, güey, es un identificativo. Imagínate, sí. Qué gacho que llegues a un restaurante y te digan, mira, ahí está Roberto Gómez Bolaños. Nadie, güey, nadie va a decir
0: yo,
1: eso.
0: Tata.
1: En vez de que digan, ahí está Chespiro. Sí. Como todo el mundo lo conoce.
0: Lo conoce.
1: ¿Cuál es tu verdadero nombre?
2: Pablo.
1: ¿Ves?
0: Sí.
1: Cuando, mira, ahí va Pablo.
0: Peigardo.
1: Ahí va Pablo, nadie. ¡Pey! ¡Pey!
0: ¡Pey! Y lo voltea como
1: sí.
0: ¿Verdad? Como Belinda en Catalina. ¿Cómo se llama? Carlota. Vamos a un pequeño corte comercial y regresamos para mostrarle los videos donde no le digan a Andy diciéndole a Andy. Vamos y volvemos. Yeah.

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0: Ya estamos de vuelta. 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
1: Señora bonita, amigo de casa, le estábamos platicando en el bloque pasado acerca de Toy Story, porque Andy está en problemas. El tema fue... ¡Está bonito ese chiste! No, la neta, tú no. Acabas de retirar el de Héctor Lavoe y no te dije nada.
2: No me juzgues. No me juzgues por mi humor inglés.
1: Aquí no te voy a juzgar por tu humor inglés. Le estamos platicando acerca de el señor Andy López Beltrán, que dijeron que hay una estrategia, Gabriel, en la que estamos incluidos varios, yo supongo, que quieren desacreditar
2: la trayectoria
1: del próximo diputado tabasqueño, diciéndole simplemente Andy. Pero es que mientras lo defienden, le dicen así. Ahora sí me cabe el clip, ¿eh? Échamelo, Andy.
3: Quiero dejar muy claro, una estrategia nacional y estatal en contra de un cuadro nacional de nosotros que es Andy, así como lo han querido denominar, pero tiene su nombre y apellido, y lo han querido, y es una estrategia nacional que traen contra él, y lo queremos así, que él es un cuadro importante, como todos, dentro y aquí en Tabasco, y nosotros en la representación traemos la instrucción, y lo decimos ahorita claramente a todos esos detractores contra él, que la representación de Morena Jurídico en el Instituto y en el INE, vamos a defenderlo a él cuando presenten sus denuncias, si las presentan y si las llegan a presentar, como lo hemos hecho con todos y cada uno de los afiliados de Morena.
1: Se le salió decir, traemos la instrucción.
2: Sí, sí.
1: ¡Ah, va! ¿También lo pescaste? Sí, yo sí. Y nosotros aquí traemos la instrucción de defenderlo. Como
2: ¿De
1: que...
2: quién, disculpe?
1: Nada, nos llegó un correo en la mañana regañándonos.
2: Sí. ¿Pero de quién firma?
1: No, ahí de arriba.
2: ¿Quién
1: de arriba
2: firma?
1: ¿Quién sabe? Sí, nomás nos llegó. ¿Verdad que sí? Se le salió decir. Sí. Pobre señor, es que nos bateó.
2: Ah, no es espontáneo, oiga.
1: No. O sea, sí, espontáneo, pero con instructivo. Y el tema es que también a Ariadna López de Montiel salió a defender a la gira, que no es gira, del tabasqueño, diciendo que, muchacho, no es gira, no es campaña adelantada, es defensa de la transformación soberanía, de la soberanía. Claro. Te dije ayer.
2: Sí.
1: Van a sacar lo que sea, porque pues saben que con que digan cualquier cosa ya está.
2: Y también le dijo Andy, Ariadna.
1: No.
2: Sí, también.
1: También le dijo Andy. Sí. Defendiendo.
2: Ella no defendió que le dijeran Andy, no. Pero le dijo Andy. Entonces.
1: Andy, ¿tienes eso también? A ver, pónmelo.
4: Que lo determine el INE.
5: Es que las campañas.
4: La ley es muy clara y que lo determine el INE y el tribunal. Así de sencillo. Nosotros siempre vamos a cumplir con la ley, siempre. Siempre. Y si hay alguien que pide a la fiscalía que se investigue, al gabinete de seguridad, cuando hay un tema se investiga.
2: Me confundí, señor, disculpe. Yo le voy a dar la cara por el equipo.
1: Ay, sí, cae el sacrificado, el sufrido. Hablando de
2: fue
1: gente,
2: Pay.
1: No le estés hablando al niño.
2: Fue Pablo.
1: Pablo, no, nadie le dice Pablo. Es como Stevie, que se llama. ¿Cómo se llama Stevie?
2: Esteban.
1: No, se llama Esteban.
2: Enrique se llama.
1: Enrique. Nadie le dice Stevie, que se cambie el nombre ya. Stevie.
2: Sí,
1: así como Pey, ya se lo cambió a Pey. Peigardo.
2: Peigardo.
1: Peigardo de la Garza. Ay, don Peigardo de la
2: Garza. De la Garza y Garza.
1: Garza García. Y hablando de gente sufrida, hablando de gente que sabe lo que es la mala vida, los diputados de Morena, los federales, buscan la reelección en las elecciones intermedias del 2027, acaban de recibir la mejor noticia de sus carreras. Van a ser papás.
2: No,
1: es cierto. Van a poder hacer campaña. Fíjate, no va a estar hermosura, güey. Van a poder hacer campaña sin necesidad de pedir licencia, o sea, sub question, que va a seguirles pagando, ni siquiera van a dejar de recibir su salario completo.
2: Es una propuesta que hace Morena. Uf, propuesta. Que seguramente va,
1: que no,
2: va a pasar, porque ellos mismos son los que se firman los permisos.
1: Y el tema es que está ahí Bicapi.
2: La
1: dirigencia nacional del partido, encabezada por Ariadna Montiel Reyes, perfila este beneficio para la mayoría de que van a convocar, argumentando que el país los necesita. Pero bueno, concentrados debido a la nutrida y ambiciosa agenda legislativa que va a arrancar este 1 de septiembre. Ya vienen las elecciones.
2: Sí, o sea que vamos, lo que dicen en Morena es que no hay que distraerlos.
1: O sea, el próximo mes ya. O sea, en 25 días ya vamos a estar.
2: Aguanta. No, ahorita se...
1: Pero dijo que arranca el 1 de septiembre.
2: Sí, pero digo, también han movido el calendario.
1: Siento que no hemos tenido ni un año sin elecciones, Gabriel.
2: Bueno, aquí el asunto es que esto lo empezó Ricky Montiel.
1: ¿Ah, sí?
2: Sí, diciendo que pues que no hay que estresar a los señores.
1: ¿Saben qué sería buena idea? Dígame, don Ricardo. Que los que quisieran lanzarse así a un puesto, que no tengan que pedir licencia. Para que su sueldo esté...
2: Y no se estresen.
1: Porque es muy estresante cuando uno no recibe salario. Bien, tienes mucha razón. A ver si lo aprueban. ¿Quién lo aprobará? Pues nosotros mismos, amigos.
2: Caballero, por favor. Haberlo dicho antes. Sí, pues claro que se lo van a aprobar. Digo, yo creo, ¿no?
1: No,
2: igual al final dicen, para demostrarles que no, les vamos a seguir pagando, pero sí tienen que pedir permiso.
1: Vamos a ver qué fue lo que se dijo con respecto a esta nutrida y ambiciosa agenda legislativa. Hecho.
5: Entonces, pues lo más recomendable, que además se dediquen al activismo, pues es que pidan licencia, pero no es una obligación de ley, ¿sí? Entonces, en su momento, en el proceso electoral con candidatos es un asunto, y con nosotros en el proceso interno es como lo establezca la convocatoria del Comité Ejecutivo Nacional, que hemos estado platicando, a diferencia de los coordinadores estatales. En el caso de los coordinadores federales, además por el tiempo en el que estamos, en este momento no será necesario que pidan licencia para participar en las coordinaciones.
1: Debe estar difícil andar sacando tanta excusa así tan rápido, ¿no?
2: Al aire, sí.
1: Ajá, no.
2: Prendiéndola de aire.
1: ¿Tú crees que les prendan de aire o les dan ahí unos keynotes?
2: Yo creo que es mucha gente que pregunta en todas las conferencias de,
1: sí.
2: Y de todo el gobierno, de todo.
1: O sea, que los agarran acá descanchados.
2: Sí, de partidos que sea el gobernador.
1: Bueno, hoy le dijeron a la presidenta de, oiga, que está mucha gente preocupada porque a lo mejor es presidenta Lenia Batres y que no la quieren. Pues sí, ahí ha habido. No digo que no, ¿eh?
2: ¿Qué te gusta? Digo, habrá que preguntarle, por ejemplo, a Israelito Aldave o.
1: Ajá.
2: ¿Qué porcentaje de preguntas están sembradas, porque sí hay muchas sembradas.
1: Sí,
2: A veces es imposible. Mira, qué bueno que preguntas.
1: Eso tiene que decir.
2: Qué
1: bueno que preguntas.
2: Casual vi un video ahí. Sí. A ver si lo puedes. Claro que lo tienes ahí, güey. Te dije antes de que empezara la conferencia que lo tuvieras listo.
1: Ponle video 4. Ajá.
2: Sí. Entonces, claro que hay preguntas, muchas preguntas sembradas.
1: Y hay otras veces que improvisan.
2: Yo creo que, pues, para taparle dicen, échame.
1: ¿Qué te late? ¿Un 50-50?
2: No, yo creo que más de la mitad.
1: ¿Más de la mitad?
2: Pues es que es el discurso del día.
1: Bueno, sí.
2: O sea, chécate que la agenda política la marca la mañanera.
1: Uh-huh.
2: De todo lo se va a hablar el día.
1: No, porque nadie habla nada hasta que no se sepa cuál va a ser el take oficial.
2: Entonces, pues debes tener una postura, porque según lo que diga Claudia en la mañana, la presidenta, de ahí todo mundo va a hacer covers de lo mismo,
1: covers,
2: ¿me entiendes?
1: Sí.
2: Variacioncitas.
1: Y hay gente que improvisa y no le sale tan bien. Estamos hablando en el caso de Puebla. No siempre es Puebla, ¿no? ¿Cómo es?
2: No todos los poblanos, pero siempre es un poblano.
1: Nayeli Salvatore. Nayeli Salvatore. Y Grace Palomares. Tienen un podcast, un podcast que se llama Descasadas.
2: Gran nombre.
1: Y se metieron en un tema porque, tiene un podcast, ay, Dios mío santo. Bueno, y el tema es que este Club del Botox tiene una podcast que estuvieron criticando a la gente de la tercera edad, diciendo que huelen a baúl y que ya se están pudriendo. Y les cayó la de Dios Padre Gordo. ¿Tenemos el clip?
2: La cancelator.
1: Échamelo, por favor.
6: Pues ya huelen diferente. Los grandes ya huelen diferente. Ya su piel huele diferente.
7: Ya su piel se siente diferente.
6: No, deja eso, te
7: ya
6: lo
7: es juro. Piel de viejito, así, suavecita, delgadita.
6: No, sí huelen diferente. Ya tienen tics. Ya la aletea. Ya no sabes si te está diciendo que sí, que si no.
7: Que los viejitos huelen a baúl.
6: A baúl del recuerdo.
7: Es que ya se están pudriendo. Wey,
1: dos cosas rápidas antes de irnos al corte. Uno, ya no tengan podcast, sean diputadas. Porque también ya tienen, o sea, les encanta tener programas, que el martes del jaguar, y que esta gente es una Televisa frustrada, o sea, gente, no, es neta, esta gente le hubiera encantado que le invitaran a la casa de los famosos, pero te lo firmo. Y dos, no pueden estar criticando, me meto aquí conmigo, no pueden estar criticando a la gente de la tercera edad. Si estás muy cerca de ella. O sea, si me tienes como, o sea, ay, los viejitos que es de. Señora.
2: Estás a un estornudo.
1: Él está un estornudo del cincuentazo. O sea, por favor, güey. O sea, yo sé que el tinte hace un paro. Yo sé que las cejas hacen un paro. Pero no estamos tan chavos. Y mire quién lo dice, ¿eh? O sea, yo soy el que más.
2: Esas canas que platican.
1: Sí, sí, el tema, pero es que no digo, ay, ¿qué onda con la gente de 40? Porque yo sé jugar. Sienta su liga. Esta es su liga. Vamos a un pequeño corte comercial y vamos con Pablo Antonio Garza. ¡Ay, sí!

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6: El Gabinete de Seguridad informó que colabora con la Fiscalía de Sinaloa en la investigación del asesinato de César Gastelum. Reveló que se revisan las cámaras de videovigilancia para identificar a los responsables y se analizan publicaciones del influencer en las que se alude a un grupo delictivo. La gobernadora del Estado de México, Delfina Gómez, optimizó el tránsito entre el Estado de México, la zona urbana de la Ciudad de México y límites con el Estado de Michoacán, con la entrega de la modernización de la carretera Toluca-Zitácuaro. Precisó que será en beneficio de 460 mil habitantes de 7 municipios, pues verán mejorada su movilidad. El indicador mensual del consumo privado, es decir, la evolución del gasto realizado por los hogares en bienes y servicios de consumo, se ubicó en mayo en 114 puntos con un crecimiento mensual de 0.1% respecto a abril. Informó Amy Arriaga. 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
1: Horas y tengo a Pedro Eduardo.
2: ¡Eso! ¡Pablo Eduardo! Conocido, mejor conocido como Pei Garza.
3: ¡Eso! ¿Qué nos está diciendo? Chiquitillos, ya los extrañaba. Qué bonito regresar aquí y además con mucha información. Por supuesto, esto ya lo habían ustedes anunciado, anticipado anteriormente, pero Ariana Grande se retira y yo quiero saber sus opiniones. A ver, Gabrielito, ¿qué opinas? Por favor, dime. ¿Qué es lo que pasa con Ariana?
4: Debe estar muy cansada, yo quiero pensar.
5: Es que su último video estaba muy flacucita.
2: Tú dinos, porque teníamos una teoría de que le echaron ahí la macumba, porque de verdad.
5: Ah, sí, hay teoría.
2: Sí, hay teoría.
5: Empecemos porque en su video, gordito, se ve.
2: A ver, está lo que se le llama scary skinny, o sea, está delgadamente peligrosa, ¿no? O sea, ya se ve. Porque aquí no es juzgar el cuerpo, porque hay que decir, hay que aclarar que. Mucho de lo que ella había dicho en el 2023, dijo, oigan, cuando yo estaba en el 2023 y publiqué mis fotos, era mi peor momento, estaba en antidepresivos, cuando según ustedes yo estaba perfectamente bien, y lo voy a poner entre comillas. Por eso es que ahora dicen, es que, ¿será que tiene un problema alimenticio o no es eso? Porque, bueno, ella dice que este estaba planeado, este retiro.
5: Que ya lo tenía meditado.
2: Que esto ya estaba planeado, que esto no es nada de salud ni nada, que sí va a regresar, pero es nada más un ratito. Dijo, pausa y volvemos.
5: Yo tengo dos teorías, porque haber hecho Wicked se me hace que haber sido bien cansado.
2: Muy.
5: Y esas giras son, porque fue mundial dos veces.
2: Gira mundial con todo lo que implica.
5: Y con el demonio.
2: Hay que decirle a toda la banda que nos ve y que nos escucha que es el demonio que estaba ahí al lado. Pero aventándose además 24 horas así de repente de entrevistas. Ya la veíamos muy cansada. La veíamos apeñuscada de la comadre, ¿no? Que la traía como pegada, como gárgola.
5: Y tú, cuando has entrevistado a celebridades en los Junkets, ¿los ves que estás cansada?
2: Claro, sí, y además también les preguntan lo mismo 75 veces.
5: ¿Por día?
2: Por día.
5: Ajá. Y encima de eso, ahí viene mi teoría, que yo creo que Cynthia Erivo, la señora que sale en el Wicked, ella es maligna. No sé por qué, a mí me da la vibra.
2: Se ve maligna, se ve como que le echó la macumba ahí, el decreto. Ella, pobrecita, o sea, dice...
5: Le echó un poder.
2: Dice que, digamos que aquí dice que hay que establecer los límites sanos para un descanso. Y pues yo creo que muy merecido lo tiene, porque además también después de esta gira, como bien decías, ya hasta la coleta se le estaba cayendo.
5: Y un descansito, y a mí me cae perfecto, increíble, Y sí la noto como...
2: A ver, 90 millones de discos vendidos para que se echen ese trompo a la uña. Una de las artistas con debuts número uno en Billboard Top 100. Y además dos premios Grammy. Y una fortuna valuada en 250 milloncitos de dolarucos. Ahí nomás.
5: Es que son muy...
4: Y no te alcanza...
2: Y para llegar a esos números, hay que estar arañando las paredes.
5: Es el diablo.
2: Miren nada más aquí.
5: O sea, pero es que luego no se fija... Luego no se fija en lo extenuante que son estas carreras, güey.
2: No, y además, sí es mucho compromiso, y ahí está la vara muy alta de los estudios, de la facturación.
5: Fíjate,
2: y de todo
5: ¿tú
2: lo
5: te
2: que
5: acuerdas cuando vino Justin Bieber aquí al GNP? Ajá, bueno, esa gira, yo tuve la chance de verla el inicio, 2 años antes. O sea, 2 años después, cuando vino aquí en México, decía la gente, es que vino como con mucha flojera. Ese vato tiene 2 años girando sin parar, güey.
2: ¡Claro!
5: ¡Dónde te matas, güey! O sea, pues por eso le entran las cositas
2: es
5: ahí.
2: Es correcto. Sí. Y es por eso que vamos a ir a nuestra siguiente nota, que obviamente es uno de los que más se ha manoseado, que si tiene tantos dobles, que cuánta gira da. Y estoy hablando, por supuesto, del Sol. Luis Miguel regresa y lo vemos hecho un papucho. Ahí padroteando en Las Vegas, fíjense nada más. Ahí sí tenemos las imágenes, por favor.
4: Yo siento,
2: porque esa es la imagen de este famoso refresco, digamos, el más famoso del país, de donde además también él hizo una campaña con ellos cuando él tenía 20 años más o menos.
5: Y que haga
2: ahorita, en sus 50 y pelos, está regresando esta campaña. Pero lo importante es que pongan, por favor, la imagen de él en Las Vegas, porque ahí por ahí yo siento que es como cuando las niñas dicen, es que me operé la nariz porque no respiraba bien.
5: Tenía el tabique.
2: Tenía el tabique Tabiker desviado. Porque se le ve claramente rejuvenecido. ¿Ah, sí? Se ve muy padrotón. Está ahí. Fíjense, mírelo.
5: ¿Qué tiene? Ah,
2: está fresco. Está retirado, ahora, está fresquito.
5: Un retoquillo luego, pues, ¿qué tiene?
2: Claro, ¿no? uno que otro retoquín. A ver.
4: Uno se puede dar su jalateada, ¿no?
5: Hasta el sol necesita filtro.
2: A ver,
5: por supuesto.
2: Y además mi paloma, que lo ha estado apoyando y ha estado, digamos, ha sido la última novia, la más, digamos, duradera que ha tenido en los últimos tiempos. Y dicen por ahí que ya huele a bodorrio. ¿Y qué creen? Que mi Cristian Castro ya salió a ofrecerse. Dijo, yo canto en tu bodorrio.
5: ¡Ay,
2: ay,
5: ay, no, bueno,
2: pero a ver si no se cuera, porque ya saben cómo le gusta de repente salir en tanga.
5: Yo me cereo, don Luis Miguel, ¿eh? Sí, fácil, ahí yo llevo los bocadillos. Sí,
4: los ferreros.
5: Llevo los ferreros
6: del embajador.
2: En la cena del embajador.
5: Sí, claro, yo me pongo ahí.
2: Oye, pero a ver, todo esto venía de un rumor muy fuerte que había tenido un procedimiento que tenía que ver con el corazón y no era, pues, precisamente estético, pero yo sí creo, usted, júzguele usted, señora bonita que nos está viendo, si es porque fue algo estético o realmente
4: a ver,
2: si
4: Pei,
2: fue acá del corazón.
4: Yo lo veo así. Ajá. Si ya te tienen en la plancha porque te van a operar del corazón.
5: ¿De una vez?
4: Pues ¡de una vez!
2: ¡De una vez!
4: Y
2: claro,
4: no me puedo.
2: ¡Échame la dos por uno! Sí, ¡échame no, la dos por uno! Eso lo va a cubrir el seguro, no pasa nada.
5: ¡No, ya estás ahí! Ya estás inyectado, ya te hicieron los análisis.
4: Ya estás anestesiado.
5: ¡Vámonos! ¡Póngame chito! O sea, todo.
4: Sí, absoluto.
2: Para ponerse todo, sí, para que después puedan. A ver, yo les quiero preguntar, chavos, si ustedes estarían dispuestos a entrarle al famosísimo OnlyFans. Ya les voy a decir por qué. A ver,
5: Chubby. No, yo ya.
2: Mira, a mí. Y no te tienes que encuerar, ¿eh? O sea, esto es importante decir, no te tienes que
5: encuerar. Yo tengo amigos que tienen Loli, tengo más amigas que tienen Loli, pero no sé, güey, siento que no es para mí. O sea.
2: ¿Y tú, Gabrielito, yo sí enseñarías ahí?
4: Yo siento que sería un gran modelo de pies.
5: El Only Gap.
2: El Only Gap.
5: Exacto. ¿Tú, mi Pei?
2: Yo, la neta, si ganara lo que los pajeros, pajeros que le están dando a Janetita García, porque en la casa de los famosos, ella reveló que pues tiene este departamento en Manhattan, en una de las zonas más exclusivas, fíjense nada más, que esto es gracias al OnlyFans. O sea, se estima por ahí, ella no ha declarado cuánto gana de ahí, pero se estima que está ganando más de 2 millones de pesos al mes. Ahí nomás le echó ese trompito a Luña.
4: Esa es la vista de la ventanita.
2: Esa es la vista del balcón. Mira,
5: ¿y tú crees que así de...?
4: Se ve el cerrito.
5: ¿Tú crees que eso, ese depa de...? Viene frente frío desde Torreón.
2: ¡Ah, bebé! No debí de haber dado el clima aquí, o sea...
5: Sí, es millones de colaboradores ahí, claro.
2: Además, fíjense nada más, tiene 13 millones de seguidores en Instagram. Ustedes hagan nomás la conversión. O sea, digan, con que el 10% de estos pelados le esté pagando, ya con eso, digamos que aquí... El departamento de Nueva York y los lujos salieron sobrando.
5: Yo cuando empiezo a ver amigas que están muy viajeras, muy no sé qué, ¿qué está? Y siempre hay un link.
4: ¿Quién te está tomando la foto?
5: ¿Otra vez Dubái? ¿Otra vez Turquía?
2: Oye, sí, nosotros destinados aquí el chicle para llegar a la quincena.
5: Exacto, y nosotros ahí batallando aquí en periférico. Y no, deberíamos haber nacido para esto.
2: A ver, y también te puede cambiar la vida como a mi querida Gina, que ya se rumora que se va a casar con Cristiano Ronaldo. Se estima que este fin de semana va a ser esta boda. Fíjense, ella, digamos, lo conoció y le dio el flechazo en una famosa boutique de lujo.
5: ¿Es cierto eso?
2: Es verdad. Y entonces de ahí la sacó y le dijo, mi amor, vente para acá conmigo. Ahorita la señora, fíjense nada más, se calcula que tiene entre 25 y 35 millones de dólares. Eso nada que ver con la suma del marido, porque tiene más de 77 millones de seguidores en Instagram. Y esta, además, también tiene una nueva marca de ropa deportiva que ha pegado con Tutti Frutti. Y una clínica también de injerto capilar. Así es que le está yendo re bien, está facturando un chorro.
5: Oye, imagínate todas las de la tienda así de... Aquí pues.
2: Yo debí de haber atendido a Cristiano.
5: Exacto. Si te pones pilas, aquí sales con marido, ¿eh? Imagínate la de solicitudes de empleo para llegar a la tienda. Oye, la conocí en la tienda y le dijo, a ver, chaparrita.
2: Le dijo, chaparrita.
5: Chaparrilla.
2: ¿Tú qué onda?
5: Sí.
2: Y le dijo, sí, ¿tú tienes talento? Le dijo, por supuesto que sí.
5: Qué padre.
2: Y tienen ahora una casa espectacular, por supuesto, que las fortunas de ambos. Y sumando, porque además también ella ya se convirtió, pues, en una figura del internet, pues les digo, imagínense nada más, 77 milloncitos de seguidores, es cosa menor.
4: Pues están bien hermosos los dos.
5: Están bien hermosos los dos.
2: Están bien hermosos.
4: No sé ni a quién ver, güey.
2: Sí. No, pero esto... también traen acá las grapas por acá y
5: ¿qué
2: todo.
5: Estos dos tienen un hijo y te sale Simba, o sea, sí. No, sale el rey de reyes, o sea, es... Pero ¿sabes qué pasa con los futbolistas? Las esposas son muy queridas por los fans.
2: Claro, y además.
5: O sea, pasa con la esposa billete. De con la esposa de Messi, nadie le escribe cosas feas y así. ¿Sabías
2: no
5: eso?
2: Hay hate, sí, no hay hate.
5: No hay hate, porque es como de respetan al Capi.
2: Eso, ¿eh? Porque son acá las patronas. Oigan, y de ahí, ojalá y tuviéramos la suerte de mi queridísimo Ben Affleck, que se acaba de sacar, fíjense bien, $1,000,000 en ¿Quién quiere ser millonario? Aquí, esa carita, mira nada más. Él,
5: o sea, eres Batman. Esa es la para empezar.
2: Para empezar.
5: Eres
2: abriendo boca.
5: Tu mejor amigo es Matt Damon, güey. Abre la puerta del depa y está Jennifer López. ¿Cómo te fue, mi amor?
2: Güey. ¿Qué es eso, güey?
5: ¿Qué es eso?
2: Sí, ¿no? Fíjense nada más. Además, con 150 kilitos de dólares en su buchaca, porque este milloncito, no crean que se lo va a quedar. A él no le importa. Dice que lo va a donar a la caridad.
5: Oye, ¿pero por qué se lo ganó o qué?
2: Porque es el concurso, es la versión, digamos, del Celebrity, pero esto existe de Who Wants to Be a Millionaire. Ahí lo vemos las imágenes en donde se está llevando este milloncito de dólares. Pero él tiene una fundación, entonces fíjense bien, está apoyando a 73 organizaciones locales y tiene más de 52,000 personas beneficiadas y dijo, este kilito va para ustedes. O sea, fíjense, sobra y sobra bonito.
5: Con
2: toda la billetiza.
4: Pues es que si ya tienes, güey. Pues sí.
5: Es que Dios tiene sus favoritos, güey.
4: Digo, me lo gano yo, güey, no doy ni un varo, güey. O sea,
5: yo... me lo gano, te lo ganas tú y yo te secuestro, güey.
2: Y por eso, Baby Jesus no le da las alas a los
5: alacranes. Yo tengo
4: exactamente. Exacto. Pero, el que nace patamal del cielo le caen las hojas.
2: Sí. ¡Ay, qué bonito!
5: Es eso, y luego encima de eso llegas con tu chequezote y luego, sí. ¿Cómo te fue? Ven, mi amor.
2: Oigan, o sea, imagínense nada más un chequezote de un kilito ahí, hermano.
5: No, es lo que tiene en casa. Pues,
2: más bella.
5: Y luego tu traje de Batman ahí.
2: Dios nos de vida. Dios nos de vida.
4: Llegas al garage y el Batimóvil ahí.
5: Ay, otra película de Batman. Bueno, ni modo. O sea, la estás pasando toda.
2: Y pasarla todo, dar, imagínense, ¿verdad? Nada más es con esa hermosura. Lana. Pues oye, pura hermosura. Así la fundación.
5: No, y
2: ven
5: la
2: neta,
5: a mí me queda muy bien.
2: Que siga la mata dando y que siga los billetes acumulando.
5: Tus redes, mi querido Fey.
2: Fey Garza, ahí me encuentran por todos lados, gracias.
4: ¿Dónde te vemos?
2: Y me ven, por supuesto, aquí en el 103.3 de FM todos los días a las 10.
5: Vamos a una pequeña pausita y volvemos con más. Usted no se nos vaya aquí en No Son Horas.

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1: Ya estamos de regreso en No Sonoras. Vamos con lo siguiente, porque la exsecretaria de Economía y aspirante de Morena a la gubernatura de Nuevo León, y ¿cómo es? Mother of Dragons.
2: Madre de los dragones.
1: Madre de los
2: Primera
1: dragones.
2: En su nombre.
1: La que no puede ser quemada.
2: La que no arde.
1: La que no arde. Tatiana Cloutier de Targaryen.
2: Protectora de los siete reinos.
1: Protectora de los siete reinos y de los primeros hombres. Y de los ándalos.
2: De los ándalos.
1: De los ándalos y de los primeros hombres. Si usted no sabe de qué estamos hablando, felicidades. Usted tiene una vida sexual activa. Para los que si no se entienden, estamos haciendo referencia a Game of Thrones, o en específico a The House of Dragon, la Casa del Dragón. Porque no, es verdad esto, güey.
2: Sí, sí.
1: La señora Tatiana Cloutier tuiteó una foto donde se pone la cara de Rhaenyra. No es Ramira, es Rhaenyra. Y dice, yo soy como Rhaenyra porque el verdadero conflicto nunca fue quién podía gobernar. Fue que muchos no estaban dispuestos a aceptar que una mujer podía hacerlo. Hay que ver más la serie, señora.
2: Y estoy orgullosa del legado de mi padre, dice.
1: Ah, sí, Viserys.
2: No.
1: Ah, perdón, es Manuel Cristian. ¡Ay, mira, está! Yo sería Lord of Whispers.
2: Oye, pero ¿yo por qué Septon?
1: ¿Septum? ¿Por lo virgen?
2: Sí, no, por lo devoto.
1: Por lo tu vida espiritual.
2: Por lo devoto.
1: Yo sería maestro de los secretos.
2: Sí, súper chismosote.
1: Mega, sí, chismosote. Sí, ese es mi...
2: Bueno, la cosa es que se le empezaron a pitorrear.
1: ¿Por qué?
2: El público. Pues por
1: nomás era política, no se mete...
2: Quien quiera que vea esta serie sabe,
1: sí,
2: que
1: todos en la serie están bien locos. Sobre todo la fémina de Game of Thrones.
2: Sí. Y que acaban quemando a su pueblo, sí. Y que digo, no es la mejor referencia política que deberían usar, ¿no?
1: Y menos con esas...
2: Y se lo hicieron saber.
1: Sí,
2: hay mucho comentario muy gandallón.
1: Sí, bien viralita.
2: Sí,
1: el tema es ese, políticos, no se metan en la cultura pop, hombre. Es como cuando ¿quién pone mucho de Star Wars? Pero mucho.
2: Ah, Anaya.
1: Anaya, ¿verdad?
2: Sí, Ricardo Anaya. ¿Te acuerdas Ricardo que Anaya salió con BB-8?
1: Sí, ajá, que decía, ¿qué pasó, BB-8? ¿Crees que ganamos la elección?
2: Sí.
1: Pero había otro también, el de Luna,
2: Bueno, Atolini salió de Jedi.
1: De Jedi. Ricardo Salinas Pliego también está loquito con sus de estos de aquí, con los gubernícolas. No hagan Photoshops de inteligencia artificial, déjenos a los nerds en paz. ¿Tú qué te pondrías? Yo siento que...
2: Star Wars.
1: Yo los Caballeros de Zodiaco. Andrómeda. Sí, la neta. Para completar el paralelismo, agregó que como el personaje de ficción se siente orgullosa del legado de su padre, invocando la figura del fallecido líder histórico del PAN, Manuel Maquío Cloutier, panista. Es de... ¿Se me entiende? Es como...
2: Sí.
1: Es lo que es no entender... Es lo que no entiende... No es... lo que es no entender qué estás viendo.
2: Pero, güey, le ponían cosas como mi tía intentando ser cool con los sobrinos.
1: Sí, cierto.
2: Sí, pues un poquito, sí.
1: Y la verdad es que no se deben de mezclar ese tipo de cosas. No se metan a las redes sociales, ni se metan con las redes sociales, porque ya salió también el PT, senadores del Partido del Trabajo, presentaron un punto de acuerdo formal, esto, el Congreso de la Unión, para que los menores de edad dejen de utilizar, prohibirles que dejen de utilizar TikTok. ¿Tú crees que se van a dejar los...
2: Sí, saben que decirles que no hagan...
1: Pero ahora, TikTok, güey. Si algo son adictos los morros a TikTok... Y el PT es la tía regañona así de... Oiga, están mucho en redes sociales.
2: Es por esto, ¿no? Por lo que hablábamos ayer. O sea,
1: ¿de qué?
2: Todo esto de tratar de defender el discurso. Y que ya se dieron cuenta que sí les está afectando en redes sociales.
1: ¿Tú crees que es porque en TikTok también se están permeando mensajes?
2: Hay mucho chavito, neta, y muy talentoso, que hace crítica, crítica política y crítica social, en 30 segundos.
1: Ah, sí, prueba.
2: Muy
1: bueno.
2: Buenos, ¿eh?
1: Sí, prueba, bueno, porque nadie nos puede estar comiendo el negocio.
2: No, hay que decirlo, hay muy buenos, digo.
1: Y están haciendo dudar a la morrisa.
2: Sí. Te ponen
1: de la
2: a
1: generación
2: pensar, de alguna
1: sí,
2: manera
1: va.
2: Te ponen a pensar.
1: Pues por eso quieren.
2: Exactamente.
1: Ya se nos acabó el tiempo, muchas gracias por acompañarnos. Nos vemos mañana en punto de las 10 de la mañana. Se quedan ustedes con el señor Marco Antonio Regil. Nosotros ya nos vamos y usted ya se puede ir a trabajar. Vámonos.

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4: Fea. Hola, ¿cómo les va? Muy buenos días. Gracias por estar con nosotros hoy, que es miércoles 5 de agosto. Hoy cumpleaños Marlene Favela, la guapísima de Marlene Favela. Con ese cuerpazo le mandamos un beso. Y también es aniversario luctuoso de Alec Guinness, este gran actor inglés.
5: Obi-Wan, Max.
4: Obi-Wan Kenobi. Y ha hecho, bueno, miles de películas. En el Reino Unido fue un gran, gran actor. Bueno, aquí en la mesa está Vicky López con un color que...
6: Hola, hola, feliz.
4: Arréglame la retina.
5: Ha muerto, color, o sea, de muerto,
6: sí,
5: Max.
6: Es para que a fuerza me volteen a ver quienes están en radio. Es un rosa fosforescente.
4: Pero fuerte.
6: Fuerte, sí, como porque es fosforescente. Pues si sí. No, nada más fuera rosa. Pero hay que darle alegría a la vida, ¿no?
4: Ah, dale,
6: y así
4: sí.
6: Ya...
4: Dale alegría, Macarena.
6: Dale alegría, como diría Jane Fonda. ¿Te acuerdas en esta película que hizo con J-Lo, la de... donde era sí, la suegra incómoda? ¿Te acuerdas que J-Lo la peluceaba, la veía sí. Como algo... Entonces ella sacó un vestido de diseñador y ya cuando la presenta le dice, es el primer harapo que encontré, claro. Y Jane Fonda de marca de cabeza sí. Pies para humillar a la pobre...
4: Sí. A la pobre
6: J-Lo que iba con...
4: Y ese es el primer harapo que...
6: Lo que encontré, Max.
5: Sí.
6: Un relingo, ojalá te haya
5: gustado. Pero de diseñador, Max, de diseñador.
6: Algo que encontré por
5: ahí. Me encanta tu vida de millonaria. Hay mucha gente que nos escucha, debería de verdad conocerte.
6: Muchas gracias.
5: Diva.

0: que hagas un libro. ¿Te acuerdas que siempre es una frase
1: de los de mi abuelita? Pero ella tenía,
2: hay que apuntarlas.
1: Dichos. Bueno, está Liz López, está Vicky está Ernesto Buitrón.
3: ¿Cómo estás, Max?
1: Buenos días a todos. Y pues felices de estar aquí hoy miércoles. Ay, vieras el miércoles que me cae gordo.
3: ¿No te gusta?
2: No.
1: No. Es un día que no me encanta. Me gusta el viernes, el lunes me da un poquito de flojerita, el martes está bien, pero si jueves también.
2: Aquí tenemos a la mesa más divertida, Max, puro villano.
1: Bueno, sí, eso sí, de la mesa sí, pero no sé por qué el miércoles, no sé.
0: Es que a Max le gusta el relajo, por eso le gusta no a los jueves y viernes, porque ya sabe que ya se va de pata de perro.
3: Ah, sí.
0: Que es fiesta. Los que no nos gustan lunes y martes, porque obvio no nos gusta trabajar, seguramente.
3: Sí, pero miércoles es bueno, Max, porque fíjate, es el día que vemos a Vicky López.
1: Ya se acerca el fin.
3: El fin, y es el día que vemos siempre nuevas aventuras tuyas, de tus actores, escándalos.
0: Vemos tus aventuras, Ernesto, las aventuras de Liz, porque traen muchos. Entre los tres somos muy villanos y les gusta. Sí,
1: y aparte siempre andan en los chacaleos.
0: Sí, casi siempre.
1: Sí.
2: De metiches en todos lados, en el aeropuerto, luego me saludan ahí. Sí. Dicen, ah, llevando la nota para Max. Sí, claro que sí, ahí estamos.
1: Oye, sí, es que de veras nuestros compañeritos queridísimos, porque oye, se la pasan en el aeropuerto hasta las 5, 4, 3 de la mañana.
2: Mira, Max, oye, ellos son los verdaderos creadores de contenido, porque realmente ellos crean la nota, van, están ahí para que luego muchos otros vayan y nada más comenten las cosas.
1: No, ni siquiera van. De las ven en los programas y desde el sillón o desde su reposet están criticando.
0: Reposet,
1: y
0: me encanta, ya no es del sillón, reposet.
1: ¿No? Desde el reposet están hablando y criticando los programas y diciendo de las notas, pero no mueven un dedo.
2: Y opinando hasta de los artistas. La otra vez también le reclamaron a una reportera, a ver, tú no eres, por lo menos los otros van y nos incomodan con sus preguntas, pero ustedes aseguran cosas sin ni siquiera preguntarnos a nosotros qué es lo que está pasando. Entonces ya retoman una nota de las cosas que ven de otros canales y entonces ya lo suben.
1: Y ya lo suben y bien a gusto, te digo.
3: Pues sí.
0: Oye, Max, nada más rápido hablando de...
1: Pero ¿sabes qué es lo malo de estos?
0: De los del reposet.
1: Están del ancho del sillón.
0: Del reposet, antes del sillón, pero
3: sí, reposet. Y salen de la casa de los famosos.
1: Pues van haciendo así anchito.
0: Más, no quiero meter cizaña, pero el reposet por lo menos mide 2 metros de ancho.
1: Bueno, pues por ahí se van haciendo.
0: No, yo ya le di la pausa.
3: Y salen en las galas de la casa de los famosos semanales.
0: Ay, no, René Franco.
3: No, yo no dije René Franco, ojo.
2: Dijo
3: yo no
2: Pablo
3: dije,
2: Chagra.
3: Yo no dije René Franco.
0: René es amiguito y como sea le ha batallado.
3: No, y además hay que ponerle un altar a René, porque René tiene feliz a Alejandra Ábalos, que está trabajando.
1: Pero lo que no entiendo es cómo regresó después de que habló re mal de la Noguerón.
3: Ah, pues...
1: Acuérdate, el año pasado no estuvo, porque habló muy mal de la Noguerón.
3: Es que lo vetaron, Max.
1: Por eso.
3: Pero...
1: Porque habló
3: mal. Acuérdate que nadie se pelea con su rating.
0: Con su rating ya es bueno, él es buen crítico.
1: Es muy bueno.
0: Y además, si hay novios que regresan, ¿no? Así noviazgos o matrimonios que después te hicieron la vida imposible y te vuelves a casar, que no regrese alguien a un trabajo. O sea,
1: pues sí.
0: Oye, nada más hablando de reporteros y eso, quien se quiera sumar a la causa, ¿te acuerdas de Witsi TV? Nuestro bueno es reportero Witsi, está pasándola mal, está a punto de perder un pie porque le dio cáncer, una bolita. Entonces, nada más para los que se quieran sumar, si nos escriben y por inbox, quien se quiera sumar con 100, 200, 300 pesos, y ya nada más les damos.
3: Y va a haber una venta, Max, este domingo 9 de agosto, de 9 a de la mañana a 6 de la tarde en la parroquia de los Santos, Cosme y Damián, que está aquí en Serapio Rendón 5 en San Rafael.
1: Es la parroquia del Padre.
3: Es la parroquia del Padre. De va a ser una venta de muchas cosas que se donaron y todo ese dinero va a ir recaudado a su tratamiento. Necesita juntar 150,000 pesos para la operación.
1: Ay, madre.
3: Para evitar
0: que le corten,
3: su pie, sino que corten los tejidos y haga un tratamiento. Entonces, nosotros también vamos a donar algunas prendas para apoyarlo.
1: Ah, sí.
3: Porque, bueno, pues es una causa ahí noble y, bueno, pues es una cirugía que tiene que ser urgente, ¿no?
0: Pues fíjate, de ayer a hoy ya juntó 70,000 de las 5 de la tarde de los compañeros de la prensa. Y todo suma, porque hay compañeros que 200, 500, otros han dado 1,000, todo absolutamente suma. Y mira, ya lleva 70. Y justo porque él hablaba que es un especialista, porque en el Seguro Social sí se lo iban a, pero le iban a cortar el pie porque era algo más rápido.
3: Sí.
1: No.
0: Pero en cambio aquí en el militar es minuciosamente una operación que puede durar hasta 10 horas porque quitan el nervio, el tendón, para que además, si le salvan el pie, también pueda caminar.
1: Claro.
0: O sea, es todo en conjunto.
3: Sí, el hospital militar tiene grandes doctores.
1: Ay, sí, cómo no.
3: Sí, sin duda. Hay que apoyar.
1: Oye, pues qué pena con Witsi.

0: Sí.
1: Es Uchi TV se llama, ¿no?
0: Sí, es reportero hace 10 años, sí. Tiene su canal.
2: Asistente del padre, José de Jesús.
1: Sí, ándale, sí, también. Sí,
2: veía muchos años del padre.
1: Y ahí en la parroquia es donde va a ser
2: la venta.
1: Ahí en San Cosme.
0: De monaguillo a reportero de espectáculos. Ay, cambió a Diosito por el chisme.
2: Por el chisme.
1: Ay, válgame.
2: Pues va a haber muchos años, que le eche muchas ganas.
1: Vamos a corte, ahorita volver. Qué bar.

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10: Son las 12 con 14 minutos.
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0: Maxine está de vuelta.
1: Ay, qué bárbara. Desde bueno, Max, pues estamos de regreso. Y
2: Samo, Max, vamos a arrancar fuerte.
1: Samo, ay, a ver. Yo digo, primero se estaban, era Camila, ¿no? Lo eran los tres, Pablito, Mario Dom y Sam. Luego se pelearon, se fue Sam, porque hizo berrinche, se fue. Luego regresó.
2: Sí.
1: Y luego se volvió a ir.
2: Es que hay un lío ahí de... O sea, supuestamente de empresas, Max. Supuestamente cada uno tiene... O sea, Mario y Pablo se manejan aparte. Entonces, como que contrataron a Samo. No es que vamos amigos y nos reunamos los tres, como pasó con los OV7. Aquí es Pablo y Mario invitan a Samo, pero lo contratan.
1: Sí.
2: Como vente, que te contratamos y hacemos el reencuentro. Cosa que me parece también para Samo, como él lo dice, una falta de respeto para su carrera, porque dice, bueno, era más fácil que lo invitaran y que fuera más que un negocio o traerlo a fuerzas, es decir, vuelve a formar parte del grupo y de igual forma recibe las ganancias del grupo.
3: No va
2: porque
3: a pasar.
2: Ellos le están pagando y entonces...
1: Pero si ellos ya, mira, durante todos los años que Samo no estuvo, ellos formaron su empresa.
2: Sí.
1: Entonces, a ellos les conviene más contratarlo. Y a Samo también, es como si lo contratara cualquier empresa.
2: Es que el problema además, surgió en una presentación.
3: Iba como empleado. Y además también no conviven como amigos.
2: No.
3: Ya les dan diferente camerino porque tú sabes que los temperamentos y los egos, porque sobre realmente los egos de Mario Dom con Samo.
1: Pero mira, no de caben. Todos modos, si lo contrata un empresario, es lo mismo que si lo contratan ellos. Ellos formaron su empresa y a ellos les conviene más contratar por impuestos, por lo que tú quieras, que regrese al grupo y repartir ganancias.
3: Y aparte con todo lo que se dijeron, digo, yo sé que no hay que guardar rencor en esta vida, pero no lo tachaban de engreído, ¿te acuerdas que Samo que no cabían las plumas de las plumas de un pavo real no cabían en un cuarto de 10?
2: Pero yo creo que también es de Mario.
4: Justo, a ver, justo ese es el problema.
3: El ego.
4: Que Samo dice, ¿cómo me vas a contratar casi como un músico, como uno más,
1: no,
4: cuando yo
1: más
4: soy parte de la historia de Camila? O sea, o
1: sí,
4: somos
1: pero
4: un
1: ¿quién
4: grupo
1: se fue?
4: O no Samo. Somos nada.
1: A ver, ¿quién se fue dos veces, Samo?
4: No, pero acuérdate que primero Mario Dom fue el que, bueno, según lo que a mí me contó Samo, Mario Dom fue el que decidió terminar y acuérdate que Samo siguió su carrera en solitario.
1: Sí.
4: Y entonces eso fue lo que no le pareció a Mario
1: no,
4: Dom.
1: No, lo que Samo se fue porque quería seguir su carrera en solitario. Entonces le dijo a Mario que pues que él quería probar ser solo, hacer solo. Y Mario le dijo, pues órale, pues sí. Claro, les dejó a Camila coja.
2: Sí, ¿y qué crees que Samo, de cierta forma, que también hay que recordar algo? Las canciones sí están, sí van divididas, Max. O sea, porque cuando comenzaron y eran grandes amigos, los créditos van igual. O sea, van los tres. Entonces, Samo sigue ganando dinero por los temas de Camila que él escribió con Mario y con Pablo. Y yo creo que Samo está muy... Yo creo que en el pedo del ego, en el problema del ego, sí le tiene que pesar que lo traten como un empleado, Max. Y porque acuérdate que la fecha donde no llegó no fue porque no quisiera llegar, fue porque como él tiene un manager y ahí lo están contratando, el pago no llegó al manager, no le dijeron tienes que ir a este concierto y públicamente Mario lo quema y dice él no quiso venir y eso a Samo le pudo porque dijo, ah, mira, ni se arreglaron, mi manager a mí nunca me avisó porque pues como yo soy un empleado, si no me dicen ve, no voy. Tiene toda la razón. Y entonces confirma que en diciembre se acaba su contrato y cada quien para su casa.
1: ¿Otra vez? Nada más van a cumplir lo que tienen de aquí a diciembre y se vuelve a ir Samo.
4: Otra vez.
1: Entonces, yo digo, bueno.
3: Si entre dos no se ponen de acuerdo, ahora entiendes el lío de OV7 o el
1: imagínate.
3: Son 7, 6, por eso ya quedan 5. Y la última vez que OV7 se presentó con 3.
1: Y los de los 3 que yo tenía, nada más quedaron 2.
3: Sí, ahorita quedan 3. De los 7 perritos, 3 perritos quedan.
1: Y al ratito van a ser 2 y luego 1 y ya. Sí.
4: Ahora hay que tomar en cuenta también que muchas veces funcionan como agrupación y en solitario por su parte, aunque sean muy talentosos los dos, pues no la arman.
1: Ahí, no.
4: Entonces, justo eso es lo que los lleva a los reencuentros y a todo para poder seguir vigentes, seguir
1: pero
4: en el escenario y ganar
1: dinero. Pero ya
4: lo hemos visto en
1: muchos grupos que cuando se van a hacer solitario no les funciona, regresan al grupo como Sin Bandera y como muchos.
3: Hay poquitos, sí. Como María José, que de Cava, bueno, y así bueno, le combino, pero es uno así.
1: Pero es uno de
4: ahí. Uno de otro caso.
3: Timbiriche, sí, de Timbiriche hay varios casos, porque Timbiriche se cuece aparte, o sea, eso es como sí. Timbiriche, la gran, pero que Talía, Paulina, salieron grandes
1: sí,
3: estrellas.
1: Sí, pero no les ha ido tan bien no. Como cuando hacen con Timbiriche. No ganan lo mismo.
3: Magneto, pues no. Separados, no.
1: No.
2: Garibaldi, tampoco.
3: Tampoco.
2: Garibaldi, no, menos.
1: Siete, tampoco.
3: Garibaldi, sí, porque nadie no. Se fue de solista, ¿no? De Garibaldi no. Nadie no. Se hizo solista.
2: Bueno, Charlie.
1: Bueno, Pati Navidad.
2: Pati
3: Manterola. Manterola y Pilar Montenegro.
1: Pilar uh-huh. Montenegro, pero pues, tampoco les fue tan bien.
2: No, nada.
4: Un One Hit Wonder, nada.
1: Nunca
4: más.
1: Les da tan bien como cuando está todo el grupo completo.
4: Sí,
1: pero
4: y
1: bueno, pues
4: igual.
1: Cada quien quiere probar y también se vale. Que vayan y prueben. Que vean que no les funciona.
4: Pero pues, definitivamente yo creo que esa relación está completamente destruida. No hay manera de que ellos lleguen a una conciliación. Se odian, no se soportan, no se pueden ver, se hacen la vida imposible. Se han intentado quemar uno al otro en redes sociales. Y ahí cuando eso está roto, no hay manera de que trabajen juntos. Por más la química en el escenario se siente el ambiente tenso. O sea, la verdad es que yo creo que ya.
1: Pero tiene
4: se
1: acabó que cumplir camino. Esas fechas.
4: Ah, sí. Ya, de aquí a diciembre ya. Pues pero modo.
2: Aquí lo comenta Samo Maximiliano.
1: Bueno,
2: una
1: vamos
2: nota.
1: A ver qué dijo.
0: Samo, quien en marzo fuera excluido del grupo Camila tras no llegar a un acuerdo económico para que cantara con el grupo en la Feria de las Fresas en Irapuato, dijo que no ha recibido ninguna llamada de Mario Dom para que pueda reintegrarse a la agrupación y cumplir con las fechas que tienen pactadas hasta el mes de diciembre.
5: Pablo y Mario tienen una complicidad muy fuerte, ¿no? Y sí. Honestamente, tal vez de este lado me siento un poco solo en ese aspecto. Me encantaría que tal vez me defendieran. Digo, yo esperaba que me defendieran en el momento con el tema del show de Irapuato, ¿no? Me esperaba que se sumaran y que me apoyaran para que yo pudiera tener ese contrato y me pudiera yo subir al escenario a cantar con ellos. Eso esperaba. Estaba ansioso por subirme. Estaba esperando una llamada, estaba esperando que me dijeran, vámonos, toma el avión y iba a Irapuato, pero no estaba en mis manos. Entonces me hubiera encantado sentir ese respaldo de mis compañeros. Que disfrutemos el resto de la gira, que disfrutemos el resto de la gira, que creo que el público se merece a Pablo, a Mario y a mí con un corazón unificado, ¿no? Creo que si hay cosas que se tienen que resolver, se resuelvan, pero creo que el público es maravilloso, el público es sagrado, el público no tiene por qué estar involucrado en absolutamente nada. Y entonces creo que les diría a Pablo y a Mario, disfrutemos de los siguientes conciertos que se están planeando. De aquí al 31 de diciembre terminemos este año abrazando al público que nos ha abrazado, ¿no? Y que nos ha apapachado tanto.
0: Para Grupo Fórmula, Benice Ortiz.
2: Max, ahí está Samu. Max, confirmado, diciembre, Camila deja de existir. Bueno, seguirá Mario y Pablo.
1: Bueno, sí.
2: Samu retomará su carrera, porque justo Samu ahorita no puede cantar, porque tiene muchas... Está firmado, entonces él no puede hacer nada. Faltan 4 meses para que sea libre. Pero en esta entrevista del aeropuerto yo sí lo vi triste. Como que también a él le cala no poder ser, porque... Sí, Camila tiene que ser los tres, Max. Los claro. Coros de Samo no los puede imitar nadie. Pablo únicamente es músico, es un gran músico.
3: Él es menos lioso, ¿verdad, Pablo?
2: No,
4: él está del lado de Mario.
3: Pero o sea, pero tampoco ataca a Samo.
2: No,
3: su lado, pero tampoco...
4: Es pues, imparcial. O sea, finalmente sabe...
1: No, porque siempre ellos han hecho dueto. Pablo y Mario componen juntos.
4: Ajá.
1: Es más, son vecinos, viven casa con casa.
4: Sí, ellos se llevan súper bien.
1: En Estados Unidos.
4: Pero entonces...
1: Y las esposas se llevan muy bien, los hijos van a la misma escuela. O sea, la relación con Pablo sí es de muy amigos.
4: Ajá, pero ahí también tiene una desventaja Samo, porque son 2-1. Finalmente la decisión que tome Mario, pues va a ser apoyada siempre
2: ¿pero
4: por
2: qué
4: Pablo.
2: Crees? El problema aquí es que no te puedes pelear con tu negocio. Y Samo es muy talentoso como compositor. Porque díganme, después de la salida de Samo, ¿cuántos éxitos ha tenido Camila?
1: Sí.
2: ¿O Mario Dom como solista?
4: ¿O Samo?
2: Pues igual no, Samo. Pero...
1: Ya, ahí perdieron los tres.
2: Sí, claro, los tres.
1: Se deshace el grupo y los tres pierden. Porque juntos les iba muy bien. Y ahora les va dos, tres. En separado.
4: Pero es que también, ¿sabes qué, Max? Es bien complicado trabajar con alguien que no te cae bien. O sea, de verdad, a veces uno creo que hace esfuerzos por llevarse bien, hace esfuerzos por sacar la chamba adelante, pero a veces es ya que imposible. O sea, no sé, yo creo que todos hemos tenido...
1: mejor te retiras.
3: Imagínate desde dices, que llegas a ensayar. Sí.
1: No.
3: No sabes si saludas y el otro te va a responder.
4: O que estén con su cara.
3: Porque tú entras al inicio si yo soy más estrella y ahí empieza.
2: Pero estás hablando de Enrique Guzmán y la caravana del robo.
3: No, que sí estoy hablando de Enrique Guzmán. No, Enrique...
1: Pero, digo, por eso se separaron, precisamente sí, claro. Por todos los problemas. Y bueno, pues que sigan separados, nada más que cumplan con las fechas que tienen de aquí a diciembre y ya, cada quien por su lado.
3: Y nada más rápido, de Enrique Guzmán, él hace lo que quiere. Si él abre, si él cierra, y todos ahí sí lo respetan, la verdad, dentro de sus bromas. Lo que él decida, Enrique, si él quiere abrir, si él se quiere ir al final,
1: pues en Enrique Guzmán. No, pues ya para qué le dicen que no o que sí, pues capaz le da un infarto ahí.
2: Ya no se agarró el corte más.
1: Y si lo hacen,
4: ya no puede hacer coraje,
1: Ya no puede hacer coraje, o sea, no puede amoinarse así como así. Vamos a corte, ahorita volvemos.

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5: Nuevo Laredo avanza en la modernización del transporte público. 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Informó Andrea Torres.
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4: Gobierno de Carmen Lilia Cantú Rosas aprueba condonación del 100% en recargos del impuesto predial durante el mes de agosto. El propósito, seguir apoyando la economía de las familias neolaredenses y facilitar la regularización de contribuyentes con adeudos. El Cabildo de Nuevo Laredo aprobó por unanimidad la implementación de un programa de condonación del 100% en recargos sobre el impuesto predial. Beneficio que estará vigente durante todo el mes de agosto del presente año. Permitirá a las y los ciudadanos ponerse al corriente en el pago de esta contribución sin cargas adicionales o recargos. La aprobación se realizó durante la 62ª sesión ordinaria de Cabildo, a propuesta de la Comisión de Hacienda, Presupuesto y Gasto Público, parte de las acciones impulsadas por el gobierno municipal para brindar facilidades de pago a la ciudadanía y fortalecer al mismo tiempo la hacienda pública municipal. Carmen Lilia Cantú Rosas Villarreal, presidenta de Nuevo Laredo, destacó que este programa representa un respaldo directo para la economía familiar, además de incentivar el cumplimiento de las obligaciones fiscales. Adicionalmente, gracias a los distintos programas de estímulos fiscales autorizados durante el presente ejercicio, las y los contribuyentes han obtenido un ahorro superior a 62 millones de pesos en recargos, lo que ha permitido que más ciudadanos regularicen su situación fiscal. Pese a estos resultados, autoridades municipales señalaron que aún existen 101.326 predios con adeudos pendientes, por lo que hicieron un llamado a aprovechar este programa extraordinario durante agosto para ponerse al corriente y evitar que continúen generándose recargos. Durante la exposición del dictamen se informó que al cierre del mes de julio, el gobierno de Nuevo Laredo ha logrado recaudar más de 168 millones de pesos, cifra que representa un incremento superior al 35% en comparación con el mismo periodo del año anterior. Noticias 96, marcamos la información más relevante para ti. Estuvo contigo Osvaldo Rodríguez.
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7: Son las 12 con 31 minutos.
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8: También anda presumiendo mucho a su hermano, a Emilio. Miren lo que dijo. Romina Marcos dijo sentirse orgullosa de que su hermano Emilio Osorio esté triunfando en la serie de Netflix titulada El Otro Padre, y tomó con gracia el que hombres y mujeres lo chulen por mostrarse en poca ropa y lucir sus grandes atributos físicos.
9: Ay, pues para que vean lo que es de familia. ¿Ya te caché? ¿Ya te caché? Que te echas tus buenos ahí, ¿verdad? No, ¿sabes qué? Estoy súper orgullosa de mi hermano porque que no lo has visto, dice el otro. Ay, número uno en Netflix, bebé, orgullosamente, ¿eh? Feliz, o sea, feliz de que la serie en la que mi hermano debutó para Netflix esté conectando con tantas personas y que justo su personaje y su cambio físico esté dando tanto de qué hablar. La verdad se lo merece. Como su hermana, estuve ahí en el proceso de comer bien, de hacer muchísimo ejercicio, y si algo tiene Emilio es disciplina, y si algo justamente le han enseñado sus padres es la disciplina de hacer lo que amamos, ¿no? La disciplina de, y creo que en general la familia, o sea, tenemos mucho eso, como okay, vamos a hacer las cosas que nos gustan, lo vamos a hacer bien, nos vamos a disciplinar.
8: La hija de Niurka comentó feliz que ganó un concurso y fue elegida para abrir el concierto de Benny en Chihuahua.
9: Ya saben que luego no, les gusta decir que somos Nepo Babies, pero creo que justamente ahorita está hablando los resultados por nosotros, y yo también me uno a esto porque justo gané la convocatoria, fue una convocatoria a la que me inscribí, y por eso gané ser la que le abre el concierto a Benny el 5 de septiembre en Chihuahua. Entonces no fue porque alguien me lo regaló, no fue porque Benny dijo ay qué chida es, me cae bien y es la hija de quién sabe quién, fue porque me inscribí a una convocatoria en una plataforma y gané.
8: Para Grupo Fórmula, Benicio Ortiz.
10: Wow. Bueno, estamos de regreso y fíjense que Rodolfo Salas, que lo estamos viendo en El Guardián de mi Vida, que hace a Bolero, y también ha hecho muchas series, una de ellas buenísima que se llama Falsa Identidad, y ya lo tenemos ahí. ¿Cómo estás?
11: Ay, qué guapo.
10: Guapito.
12: Hola, ¿cómo están?
10: Muy bien, ¿y tú?
12: Yo aquí muy feliz de estar con ustedes.
10: Ay, pues nosotros feliz que estés con nosotros. Oye, a ver, dime, ¿cómo te ha ido con Bolero?
12: Bien, súper bien. Gracias a Dios, ha tenido aceptación en todo el público, y eso me encanta, que a la gente le encante y que este proyecto pues esté dando mucho de qué hablar, a lo bien. Entonces, muy feliz, muy contento de poder estar en este elenco tan maravilloso.
10: No entendí, ¿por qué le pusieron Bolero al guardaespalda?
12: Porque así es el apellido.
10: Ah, el apellido.
12: Y le dicen así también, entonces
10: Bolero, pues,
12: okay. Sí.
13: Oye, Rodolfo, te saluda Ernesto Buitrón. Gran éxito el que ha tenido Guardián en mi Vida. Fíjate que todos los comentarios que hemos visto y que nos ha llegado del público son que no se parece a ninguna de las versiones que ya existió, lo que habla también de lo que hicieron ustedes como actores, de no retratar personajes que ya fueron hechos y de darles una nueva vida. ¿Cómo fue ese trabajo? ¿Cómo fue hacerlo y presentarlo ahora en pantalla?
12: Pues fíjate que yo no había visto, no he tenido la oportunidad de ver esos éxitos. Y también dije, ¿saben qué? Yo no la voy a ver porque no quiero hacer un personaje que sea muy parecido a lo que al personaje, a los otros personajes, que sea salsero y al otro y al otro. Entonces, ¿saben qué? Dije, yo no voy a ver nada, yo voy a hacer mi propio personaje, y bueno, bendito Dios, aquí estamos. Fue un reto actoral. Este personaje de Bolero, yo lo preparé junto a un amigo. Yo siempre, cada vez que entro a un personaje, trato de buscar a un coach actoral, pues que me guíe, que me ayude a entender a este personaje, a los personajes, y bueno, quiero aprovechar para mandarle un gran saludo a Raúl Arrieta, que es el que me ha guiado que me guió en este proyecto también.
10: Oye, entonces, tú haces muchas maldades con Kimberly Dos Ramos, pero ya te enamoraste.
11: Sí.
12: Exactamente.
10: Ya te enamoraste. Y entonces vas a cambiar, obviamente.
12: Bueno, esa es una de las contradicciones que tiene este personaje, una de las cosas bonitas de este personaje, porque es un personaje que sí ha vivido un pasado oscuro, que ha tomado malas decisiones, pero que poco a poco, cuando conoce a Marisol, se da cuenta de que ya no quiere estar viviendo en el lado del mal con Kimberly y esa gente, y dice, ¿saben qué? Busca redimirse a través del amor, y eso es algo muy, muy chévere. Todos tenemos una segunda oportunidad, todos merecemos una segunda oportunidad, ¿no?
10: Ándale.
12: ¿No le parece?
10: Sí, claro.
11: Oye, Rodolfo, me está encantando tu personaje, yo te veo, y más cuando les toca quitarse la ropa, pero bueno, pues, espectaculares. Traen cuerpazo puro guapo en esa novela, pero quisiera saber si de pronto no te tocó como algún golpe, porque vaya cachetadas y golpazos que te meten, y cómo fue, pues, grabar todas esas escenas de acción.
12: Fíjate que aprovecho para decirles que nuestro querido productor Juan Osorio nos brindó un curso de guardaespaldas, cosa que me parece maravilloso porque lo disfrutamos. Bueno, yo personalmente lo disfruté muchísimo, siento que aprendí muchísimo del tema, y eso, aparte, teníamos apoyo de personal profesional en el set, que nos ayudó a construir esas escenas, a interpretar esas escenas de acción, y fue maravilloso. A mí me encantaron esas escenas. Oye, esas escenas estuvieron divinas, y pero fíjate que, como les dije, nos ayudaron siempre, en todo momento, entonces nos sentíamos muy confiados de poder hacer esas escenas, y bueno, resultó
10: muy bien.
12: Muy bien.
10: Oye, pero mira, aquí enseñas cuerpazo, pero no tanto como en Falsa Identidad, que también ya vi Falsa Identidad.
11: Sí.
10: Y ahí sí, encueradito.
11: Al 100 más, 100%, al 100%. Porque al 100. No dejaste ni el 20% de la imaginación, Rodolfo.
10: Nada.
11: ¿Qué pasó ahí?
12: Así es. Y fíjense, bueno, sí, hay un 10% que no se ha visto todavía.
10: No, ya te vimos.
11: Max, bueno, Max, pero es que ese cuerpo no es para andar tapado.
10: No.
12: No, fíjate que ese Perfil Falso.
10: Perfil Falso,
12: sí, fue un proyecto espectacular. Cosa que tengo que agradecerle, bueno, fue un proyecto que llamó mucho la atención, que estuvo en número uno en más de 84 países. Entonces, cosa que le tengo que agradecer al público por seguirnos, no solamente la primera temporada, también en la segunda y en la tercera.
10: Oye, pero espero que haya cuarta temporada, porque nos dejaron a medias. No sabemos qué fue lo que pasó. ¿Sí va a haber una cuarta o no?
12: Por ahora no va a haber ninguna cuarta, pero por ahí se viene un proyecto que también estoy muy emocionado. No puedo hablar del personaje, pero es una película que también va a estar maravillosa. Estoy seguro que lo van a disfrutar.
10: Bueno, pero mientras estamos con los guardaespaldas y con Bolero.
12: Así es.
10: Que nos echamos taco de ojo todas las noches. Eso está bien.
12: Qué bueno que les ha gustado, qué bueno. Eso me pone muy contento.
10: Oye, Rodolfo, pues muchas gracias por conectarte.
12: No, gracias a ustedes, más bien.
10: Te mando un beso y por favor dale otro beso a Juan de mi parte.
12: Seguro, claro que sí.
10: Bueno,
12: un beso grande y un gran abrazo.
10: Muchas gracias, que te vaya bonito.
12: Hasta luego. Igual.
10: Es Rodolfo, que es muy guapo.
11: Es que puros guapos en esa novela.
10: Y él es guapísimo, tiene un cuerpazo. Sí. Vean ese de Falso Perfil, esa serie, está buenísima. Con Caro Miranda, también tiene un repartazo. Pero este cuate y Caro Miranda que hacen pareja, no, hombre.
11: Pero te dijo que guardó un 10%,
10: no,
11: que, y tú dices
10: no guardó nada. A la hora que se echa la
11: loca. Se hizo de la boca chiquita.
10: Se echa completamente
11: mesurado.
10: Descalzo.
11: Quiso verse prudente,
10: sí,
11: mesurado.
10: Descalzo de pies a cabeza. Nada de que descalzo. Guardó, no guardó nada. Gema. Vamos a corte y ahorita volvemos.

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3: Desde antes del arranque de la Copa del Mundo, la confrontación entre UEFA y FIFA estaba marcada. La gota que derramó el vaso entre Alexander Seferin y Gianni Infantino ha sido la burda idea de subsidiar un negocio como el fútbol, que si algo tiene es recurso. Mientras UEFA fue la primera en levantarse con una postura siendo prácticamente el 25% de la votación, Infantino se sentía seguro con CONCACAF, Asia y África. En las últimas horas todo ha cambiado, y no para confirmar el fondo de la FIFA, que con toda seguridad huele a Donald Trump, sino a la reelección de Gianni Infantino el próximo mes de marzo, en un congreso en Marruecos, donde el ítalo suizo apunta a ser el gran perdedor. Soy José Luis Cuevas y te espero con este y muchos temas más en la multiplataforma de Fórmula Deportes, ya sea en radio, televisión o YouTube, aquí en Grupo Fórmula.
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4: Las uñas de las manos crecen 4 veces más rápido que las uñas de los pies en el cuerpo humano.
2: El apunte del día.
4: Los perros tienen 3 párpados en cada ojo para proteger y mantener lubricada la superficie de su córnea constantemente.
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7: La presidenta Claudia Sheinbaum dio a conocer que este domingo 9 de agosto se efectuará una jornada nacional de reforestación y planteó que sea una actividad anual.
8: El objetivo es que esta jornada sea todos los años, no que a partir de ahora pongamos un día al año donde todas y todos reforestemos. Es un esfuerzo nacional donde están gobernadoras, gobernadores, jefa de gobierno, municipios, el gobierno de México y muchos voluntarios y voluntarias que van a ser parte de esta Jornada Nacional de Reforestación.
7: El primer ministro de Israel, Benjamín Netanyahu, aseguró que su ejército no se retirará de la Franja de Gaza hasta que el grupo islamista Hamas esté completamente desarmado y con ello se desmilitarice el enclave palestino.
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0: Maxine está de vuelta.
1: ¿Cómo
0: es
1: que me viste,
2: Lupe? Sí. Y desde región. Cuatro, la región.
3: Aquí estamos, ocho, regresando diez, de las regiones. Sí,
1: regiones, me encanta ya porque está. La región 4.
2: Ya estamos de regreso.
1: Estamos muy que nos divierte mucho la región 4, que hablábamos que son muy divertidos. Sí. Que despectivamente sí. Se llaman
4: que la región 1.
3: Que de hecho, imagínate, Max, hace rato que hablabas de los miércoles. Estos son también un miércoles especial porque está la reina de la radio y la reina de la región 4. O sea, dos reyes, dos monarcas.
1: Dos monarcas, dos monarquías aquí se están. Claro, muy diferente. ¿Cómo se llama? Peladaje, ¿cómo se llama?
3: Muy diferente. Pesaje, sí, pesaje, sí, sí.
1: Pero bueno, ahí ya somos nuestra lucha.
3: Porque así como la ves, Max, agarró millonario, viajes a Europa y todo. Como
2: reina de la región 4.
1: Pero, sí. Pero con novio billullo.
3: Ella
1: hasta
3: fue
1: ahorita,
3: la que.
1: Que dure lo que dure.
3: Que tú reviviste la carrera de varias artistas. Wanda Seuss, varias cantantes.
1: En la época de hace 18, 19
3: hace
1: años.
3: Hace como 18, 19.
4: No, todavía muchas les das trabajo, o sea, gracias a que les las llamas para varios eventos.
2: Sí, las metes de DJs, aunque no sean DJs.
1: Ay, Max, me dejaste muda, pero te iba a decir.
2: ¿A poco no?
1: ¿Te acuerdas cuando se hizo el grupo de Solo para Desesperados?
2: Sí.
1: Que en ese momento estaba solo para mujeres, solo para hombres, solo para caballeros. Dijimos, y con las vedettes de 70, dije, pues, ¿qué se hace? Pues, un solo para desesperados. Estaba la princesa Yamal, Wanda Seuss, que en paz descanse, Rosy Mendoza, que en paz descanse. Sí. ¿Ya todo el grupo se murió?
3: Ay, sí, cierto. Oye, hablando de eso, más de DJs, les voy a dar una nota que acabo de ver. Ya demandaron nuevamente a Alfredo Adame, se encuentra en un proceso legal. Pues te acordarás que hace unos días se conectó aquí al programa,
2: sí.
3: Cuando estaba este lío con Diana Goldenberg, su ex esposa, que confesó del amor.
1: Sí,
3: bueno,
1: el amor de su vida.
3: El amor de su vida.
2: Fue cuando se agarraron. Ajá. El chongo, ¿vale?
3: Pues resulta que ese día habló de una periodista de TV Notas.
2: Ajá.
3: Y entonces ya le cayó la guadaña porque lo están demandando por daño moral.
2: Chale.
3: Quieren una disculpa pública, quieren la eliminación del contenido donde Alfredo Adame pues hace algunas aseveraciones personales y también los gastos y costos del abogado, que es el doctor Gerardo Rincón, el abogado de Efi, de la hija de Carmen Salinas, de Araceli Arámbula, de Alicia Villarreal.
2: Ajá.
3: Ahora está defendiendo.
1: O sea, esa demanda salió a raíz de este programa.
3: Ajá, sí, sí, sí, de aquí se gestó esta demanda, porque si te fijas y recordaremos, Alfredo habló y lo primero que hizo fue echar pestes a la publicación, y es que dijo que era un pasquín y eso. Luego la reportera, porque dio como varios calificativos de drogas y de supuestos robos. Y
1: o
3: luego
1: sea,
3: a Diana.
1: ¿Qué hacía la reportera? Ajá. Supuestamente?
3: Ah,
1: que
3: sí,
1: vivía
3: sí, sí.
1: En su casa, y me acuerdo que dijo que había vivido en su casa y le pagó el gas. Digo, ¿te acuerdas?
2: Ajá,
1: más o menos
2: no,
1: lo que
2: no
1: dijo?
2: Me acuerdo. Yo no vine ese día.
1: Ah,
2: cuando hubo
1: el pero no se puede decir el nombre de la reportera.
3: No se puede, sí se puede.
1: Laura Luzman, que tiene muchos años trabajando en TV Notas.
3: Ah, sí, ella lo está demandando.
2: Y él habló mal de ella.
1: En esa entrevista que antes, antes de Diana, dijo de ella que creo que le había dado, lo que yo recuerdo, asilo en su casa y que le pagó el gas. Y
4: es justo lo que así. Te iba a decir, porque Laura y Adame eran súper íntimos amigos.
2: Pues acabaron del chongo.
4: Oye, Max, que hablando de demandas, más adelante les tengo información porque está a punto de llevarse la audiencia de Alicia Villarreal allá en Monterrey. Uh-huh. Y entonces pues se están preparando ahí cosas, pues vamos a ver cómo queda. Más adelante les tengo una
1: pero
4: información.
1: ¿Pero de cuál de todas exclusiva? Las demandas de Alicia, porque también Alicia tiene un alistado, tiene contra Cruz, tiene ahora del trabajador que no era su trabajador y
2: pero
1: la está
2: demandando.
3: Tiene una como de esas amenazas donde Arturo Carmona no puede hablar, ¿acuerdas?
1: Restricción.
2: Bueno, tenemos en ¿ya está?
3: En el Zoom tenemos.
2: Tenemos en el Zoom a Mauricio. A ver, dime. ¿Ya está? Ah, Mauricio González, que es secretario de Turismo de Aguascalientes, porque está la Feria del Caballo.
3: Ah, que va a estar,
2: entonces,
3: cierto.
2: Entonces hay que platicar con él a ver cómo nos va con la Feria del Caballo. Hola, Mauricio, ¿cómo estás?
5: ¿Qué tal? Muy buenos días, muy feliz y muy contento. Saludos a todos los que nos escuchan y nos ven en todos los canales que están ustedes. Pues sí, muy feliz porque estamos a punto de arrancar nuestra Feria Internacional del Caballo. En Aguascalientes saben que nos pintamos solos para hacer grandes festejos, grandes ferias como la Feria Internacional de San Marcos. Pues ahora tenemos la Feria Internacional del Caballo, la primera vez que se hace, pero tiene gran expectativa porque van a ser 10 días de todo lo que tiene que ver con el mundo del caballo, espectáculos, concursos, de todas las disciplinas que hay, que son como 25 disciplinas. Tendremos más de 15 eventos diarios por más de, bueno, por 10 días, que son 150 eventos. Tendremos 1,500 caballos ahí juntos durante la Feria Internacional del Caballo, más de 500 jinetes. Entonces, es un...
2: Oye, pero a ver, que vienen, me estaban contando que vienen de distintas partes del mundo.
5: Exactamente, ¿jinetes? Vienen de varios países, de Canadá, de Estados Unidos, de Europa, inclusive. Pues sí, lo que pasa es que el mundo del caballo es muy grande y está en todo el mundo, y estamos reuniendo a los mejores que hay internacionalmente para llevar a Aguascalientes y a toda la gente de México espectáculos de calidad internacional, y ver estos caballos, ver estos eventos, estos shows que se hacen, realmente vale muchísimo la pena. Y aprovechando que Aguascalientes tenemos una gran infraestructura, que es la misma que se usa en la Feria Nacional de San Marcos, en la arena donde se lleva todo el tema de la charrería, donde se hacen los nacionales charros, estamos aprovechando toda esta infraestructura y además aprovechando la gran seguridad que tiene el estado y la paz social, pues para hacer este tipo de eventos que son muy llamativos, son de gran calidad y además pues son para toda la familia y reúnen a la familia y pues no tienen costo el acceso.
3: Oye, Mauricio, te saludo Ernesto Buitrón, dinos algo. Obviamente es una gran noticia la que nos estás dando, porque conocemos muy bien Aguascalientes, fuimos hace poco a la feria y la pasamos maravilloso, clima bueno, hay muy buena seguridad, salimos creo que del Palenque 4 de la mañana y fuimos a cenar y en todo momento nos sentimos seguros porque caminamos un tramo hasta nuestro hotel.
1: Cada 3 metros un policía, era insólito que policía.
3: Pero cuéntanos algo, ¿va a haber algo artístico también para la gente? O sea, estamos hablando de que también, aparte de los amantes del caballo, va a haber otros alicientes para que toda la gente que nos está escuchando y viendo en la República se quiera lanzar de fiesta.
5: Así como artistas, de música muy famosos, pues va a haber danza de caballos, un ejemplo.
3: Ok.
5: Con música y con música en vivo y cantantes, y eso sí, o sea, es todo lo que tiene que ver con el mundo del caballo, es lo que tendremos, porque después viene la Feria de la Uva, que es en septiembre, ahí sí tendremos artistas.
3: Okay.
5: El tema de la uva y las vendimias y los viñedos en Aguascalientes está muy fuerte, entonces ahí ya tendremos... pues la verdad es que en Aguascalientes tendremos ya fiesta de aquí en adelante hasta que se acabe el año. Y bueno, ahorita nos toca esta Feria Internacional del Caballo, que ya inicia este viernes. Son 10 días, de este viernes 7 al domingo 16. Y la verdad, pueden revisar el programa. Todos los que les guste el caballo, el campo, y a los que no, les aseguro que les va a encantar, porque son espectáculos. El del espectáculo medieval, donde vemos cómo luchan arriba de caballos, con las armaduras como de la época medieval, es padrísimo. Y los niños, la verdad, es que se van a sorprender mucho. Y este tipo de espectáculos que hay en otros países, bueno, pues están trayendo a Aguascalientes y vale mucho la pena. Alrededor de Aguascalientes, bueno, de la Ciudad de México, Aguascalientes hacen 5 horas manejando.
3: Sí.
5: Alrededor de Aguascalientes tenemos a 300 kilómetros a la redonda a 30 millones de personas que viven y que se pueden dar una escapada de fin de semana, ahora que estamos de vacaciones, aprovechar la seguridad del estado, una escapada e irse a vivir y a conocer cosas que probablemente nunca habíamos visto del mundo del caballo.
1: Oye, Mauricio, todo muy espectacular y todo, pero cuéntame, ¿cómo va a ser? ¿El acceso es gratuito? ¿Tiene un costo el boleto? ¿Cómo es?
5: No,
1: para que la gente vaya. ¿Y dónde podemos ver el programa de las actividades? Bueno, para saber qué podemos ver.
5: Exactamente. El programa, bueno, el acceso sin costo, es para toda la familia, sin costo. Gratuito. Es de 10 de la mañana a 10 de la noche, 11 de la noche más o menos, es en la Isla San Marcos. El programa de todas las actividades diarias, que les digo que van a ser más de 150 shows diarios en 10 días, se puede ver en la página que se llama www.vivaaguascalientes.gob.mx, www.vivaaguascalientes.gob.mx, o en las redes sociales de Viva Aguascalientes. Ahí tenemos los programas, ahí tenemos toda la información, por ahí nos pueden preguntar y nosotros los vamos a asesorar y orientar para que puedan estar bien informados de todo el programa y ustedes puedan elegir qué es lo que más les gusta o qué es lo que quieren visitar.
2: Oye, pero ¿dónde hacen todas las actividades? ¿En qué lugar?
5: Se llama la Isla San Marcos, que es una parte de la Feria Nacional de San Marcos. Como saben, la Feria Nacional de San Marcos son 90 hectáreas. Una gran parte de esa se hace en la Isla San Marcos, que es como donde hay un lago, donde se ponen muchos juegos mecánicos, de exposición ganadera, donde se hace el Nacional Charro, que hemos hecho ya tres últimamente. Es una gran infraestructura que tenemos en Aguascalientes. Ahí se hace la Feria Internacional del Caballo, que ya tenemos toda la infraestructura. Tendremos actividades simultáneas en tres pistas. Se está preparando todo el tema para tener tres pistas y tres tipos de shows y eventos simultáneos, porque la verdad es que sí son de muy variados y de muchas partes del país, entonces bueno, y del mundo. Entonces tendremos ahí los shows simultáneos en las pistas y en el lienzo charro también.
3: Está buenísimo.
1: Oye, nada más rápido, por último, si te quieres ir de la Ciudad de México en camión, a gusto hicimos 5 horas. Sí. Poquito menos. Sí. Antes se hacían hasta 6 horas y media. Actualmente es muy rápido y en 5 horas tú ya estás ahí.
5: Está rapidísimo y además ya tenemos los vuelos de 2 aerolíneas también, una de bajo costo. Entonces eso permite que puedas lanzarte a Aguascalientes, una escapada con la familia, así agarrar una bocanada de aire fresco, a descansar, desconectarte y ver estos tipos de shows que son padísimos y aprovechar la seguridad de nuestro estado, que nuestra gobernadora Tere Jiménez está trabajando por tener esta seguridad.
2: Oye, aquí me están diciendo que va a estar Estados Unidos, Australia, Gales, Inglaterra, Canadá, Argentina, Chile y España.
5: Exactamente, traemos shows, jinetes y caballos de muchas partes del mundo.
2: Sí, muy bien. Oye, Mauricio, pues muchas gracias por conectarte.
5: Hombre. No, muchísimas gracias a ustedes, los esperamos en Aguascalientes.
2: Ándele, allá nos vemos. Gracias, que te vaya muy bien. Hasta luego. Es Mauricio González, secretario de Turismo de Aguascalientes, que organizaron la Feria del Caballo, que se pone muy padre. Si la Feria de San Marcos se pone padre, la del caballo también. Y con tanto extranjero que llega, bueno.
3: Imagínate los caballos ahí.
2: Ahí puedes conseguir un marido.
1: Listo, yo no ando buscando.
3: Vicky.
2: Pero mira, un extranjero.
1: Oye, no, estaría muy bien.
2: 170 estaría eventos, bien. Imagínate. 1,500 caballos y 500 jinetes.
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8: Son las 12:58.
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0: Bueno, estamos de regreso. Y bueno, estaban diciendo que ya estamos en nuestra hora de tele. Y vamos a iniciar con Luis Miguel, el sol de soles, mi solecito querido. Bueno, resulta que están diciendo que lo que hizo con Coca-Cola, ay, bueno.
1: Bueno, con un refresco que sabe muy rico,
0: que te lloran los ojos
1: y es muy adictivo.
0: Ajá. Ay, qué delicia.
1: Lo que quiso decir, como.
0: Bueno, lo que quisieron decir es que no fue él, sino que fue con inteligencia artificial. No es cierto. Ernesto Buitrón lo siguió hasta el foro donde grabó ese comercial, ¿sí o no?
2: Sí, en el centro histórico, al lado del claustro de Sor Juana.
1: A ver, espérate, ¿pero tú lo viste? O sea, ¿lo viste, Luis Miguel? Porque lo que
2: no, yo seguí todo, seguí
1: puras camionetas.
2: Es que yo hay cosas que no puedo publicar porque quemaría mi fuente, pero sí.
1: Por eso, o sea, una cosa es tu fuente.
0: Pero lo vio entrar al foro.
1: Tú lo viste entrar.
2: Y vi salir a Alejandro Gallego Basteri del hotel donde estaba el hospedado y el escolta personal de Luis Miguel estaba en el hotel donde estaba ahí.
1: Sí, porque la escolta sí.
0: Y lo vio entrar al foro. De lejos, porque no los dejaban acercar, porque estaba toda la calle
2: cerrado.
0: Pero lo vio de lejos entrar al foro. Entonces, sí estuvo en México y sí hizo el comercial de Coca-Cola.
2: Y sale este video, Max, que estamos viendo. Sale este video de él en Las Vegas.
1: Guapísimo, delgado. Muy bien,
0: pero
1: cuidado.
0: Ese video no es reciente, ¿o sí?
2: Es bueno, que yo hay una cosa que yo digo, no puede ser reciente porque ve el número de gente que hay.
0: Sí.
2: Entonces, cuando tú vas a Las Vegas y sales por las puertas privadas de las entradas VIP de los hoteles, no hay 200 personas.
0: No.
2: Hay 3, 4. ¿Ve cuánta gente hay ahí? Bueno, hay por lo menos 200 personas.
1: Bueno, a menos Exacto. Porque si hay muchos latinos, hay muchos mexicanos, porque Las Vegas sí es internacional y está en Estados Unidos, pero realmente hay mucha gente.
3: Acuérdate que
1: conocemos
3: están
1: a Luis Miguel
3: en los casinos y de repente él por lo general está como en estas zonas VIP, uh-huh, donde tienes que apostar pura moneda negra, que son las de más, uh-huh, alto valor, y entonces él está ahí sentado. Si alguien lo ve, empiezan a decir Luis Miguel, se empiezan a formar y no tarda ni 5 minutos en que ya toda la gente está afuera, ¿eh? Uh-huh. Se empieza a correr la voz y lo esperan para que salga del casino a su camioneta.
1: Mira, con sus respectivas dimensiones, nunca voy a comparar a Michael Jackson con Luis Miguel, no, obviamente, lógicamente, pero cuando vivía Michael Jackson y vivía en Las Vegas, fue a una tienda de antigüedades, que ahí está el video, que tiene 100 millones de vistas, en el Venetian. Entró en 5 minutos, compró como 100 millones de pesos, salió y habían más

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0: Claro.
1: En el panel y el domingo quienes se eliminan.
2: Sí, fíjate que ayer hubo una bronca, Karina ya sacó las garras, esta integrante de Las Perdidas, y bueno, le cantó el preso a Brianda de Llanara, porque con lo mismo habíamos dicho, la primera semana notaron que había alguien que era muy cochino, y ahí ahora hay alguien que no quiere limpiar nada, que les da cringe todo, y Brianda, y esto fue lo que le dijo.
1: Y mira. Brianda, bueno, vamos a ver.
3: Venimos a jugar y venimos a todos a cooperar.
0: Exacto.
3: La verdad, y que no lavo en mi casa trastes, yo tampoco lavo en mi casa trastes, claro. Yo no lavo ropa. Aquí vengo a acoplarme.
4: Y andas en los baños en chinga.
3: Y ando en putiza, güey. O sea, no que porque yo soy bonita y no lavo, o soy bonito y no lavo, no, güey. No. Pues no, tampoco tienes aquí tus gatos.
4: ¿Qué pasó?
0: No, pues yo iba a decir que realmente todos hacemos cosas también, ¿no?
4: Sí.
5: Pero unos más que otras.
0: Pues yo puedo decir que yo ayer limpié la cocina y no me tocaba.

0: Guardia, Ernesto La Guardia también está de decente.
1: Él está muy decente, muy, decente. Muy contenido.
2: Es el niño Schutz.
1: Memo Schutz.
3: Educados, y, prudentes.
1: Y de ahí en fuera, yo más, lo que sí pasó también.
2: Y de ahí en fuera todos son qué bárbaros.
3: Y es, Fede, la verdad es que se está cuidando también muchísimo. Ah, sí. Por el tipo de contenido que él da hacia niños y jóvenes. Entonces, como que la verdad, él ha estado muy prudente, muy ecuánime.
2: Sí, pero
3: y...
2: todos los demás, ay, nanita, qué boquita.
1: Pues tenemos
2: oye,
1: un clip.
2: Pero mira, por ejemplo, ayer la jefa mandó llamar al concesionario a Fede y le dijo que siguieran con los sustos de la Ouija. Ah. Y que en la noche, cuando ya todos estuvieran dormidos, fuera a despertar a Massad. Y le dijera que había visto a un fantasma.
3: Porque a Massad le da miedo, Max. Sí. Massad dice, yo miedo.
0: Miedo.
1: Sí, pues es árabe, aquí lo traes a
2: pero
1: la tierra
2: es que,
1: de la
2: ¿sabes brujería? Qué? Es muy, muy complicado y muy peligroso mover energías que luego no sabes qué hacer con
1: ¿qué crees, Max? Yo ayer hablé con una persona esotérica, se llama Priscila, y le hice esa pregunta. Le dije, oye, para mí no fue un juego porque nuestra generación creció que tu mamá te decía... Eso no se toca.
2: No, y no juegues con eso porque luego las energías se sueltan y luego ¿qué haces?

0: 100%, porque alcanza.
1: Para regalar bien.
0: Sí.
2: Eso. Para regalar y regalar y regalar. Pues
0: mañana viene Luz. Sí. Y desde ella, porque mañana tengo una cita. Ajá. Con Enrique Krauss.
2: Ok.
0: Hicimos una relación él y yo. Nos caímos muy bien.
2: Sí.
0: Una alianza para ayudar al país. La cultura y la salud. Muy importante.
2: Muy bien, muy importante.
0: En la casa Simi.
2: Sí. Hay que ir a la casa de Simi, está ahí en la calle de Neva.
0: Mañana vamos a estar Enrique Krauss y yo.
2: Sí.
0: Haciendo una alianza emocional, sí, para ayudar al país. En la casa Simi.
2: Muy bien, muchas gracias. Gracias, don Víctor, por haber venido. Ya nos vamos.
3: Ya nos
2: gracias.
3: Simi Samurai y Simi Karate. Y nuestro público le manda decir que la verdad es hermoso lo que hace por ayudar, que lo admiran mucho, que lo respetan, y que si muchos hiciéramos lo que usted hace, haríamos un país lleno de bondad.
0: Ahí a ustedes.
2: Así es. Pues ya nos vamos. Un beso a todos y nos vemos aquí mañana, si Dios quiere. Don Víctor, muchas gracias.
0: Te
2: lo agradezco, lo quiero
0: para
4: mí. 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
13: Es la 1:59.
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1: Y sí, claro, es la una en punto, pero en punto tiempo del centro de México. Usted puede ajustar su reloj y yo soy Joaquín López Dóriga, transmitiendo para usted con mucho gusto como todos los días en vivo. En vivo desde la Ciudad de México para toda la República Mexicana a través del 97. Sí, estamos transmitiendo como todos los días a través de...

0: 97 estaciones de radio en todo el país y en otras 30 estaciones de radio más en Estados Unidos para nuestros paisanos.
1: A quienes saludamos con mucho gusto en California, Arizona, Texas, Nueva York, Illinois, Georgia, Utah, Kansas, Oklahoma, en Carolina del Norte y del Sur, Tennessee, Oregon, Colorado y Florida.
0: Y
1: a través de las cadenas Xfinity Latino y Latino View.
0: Y también estamos en YouTube, en radioformula.mx, en lopezdoriga.com y en Instagram.
1: Y a través de la señal de Telefórmula en Easy, en el canal 121, en Sky en el canal 1157, en Total Play en el canal 161, en Megacable en el canal 153 y en Dish en el canal 354.
0: ¿Y de quién es Santo? ¿De quién es Santo? Gina Trejo Briseño, ¿de quién es Santo este miércoles ya y 5 de agosto?
1: Joaquín, buenas tardes. Me da mucho gusto saludarte en este miércoles, donde han transcurrido 216 días. Faltan 149 para que termine este año. Estamos en la semana número 32 y hoy es santo de Nuestra Señora de las Nieves, Osvaldo y Santa Nona. Muchas felicidades.
0: Pues le mando un abrazo y un beso a Nieves Fernández. Muchísimas felicidades. Hoy es cumpleaños y también santo de la doctora María de las Nieves García Fernández. Es cumpleaños hoy de Ivonne Márquez, de Miguel Ángel Osorio Chong, de Pedro Joaquín Godwell y de nuestra querida Flor Rubio. Y si todo esto es hoy, Gina nos quiere decir a quién va a ser santo mañana, ya jueves, ahí vamos por el viernes, y 6 de agosto.
2: Joaquín, mañana es santo de Hormisdas.
0: ¿De quién?
2: Hormisdas.
0: Ah, pues
2: ¿conoces a alguien?
0: Es así, la verdad, debo confesarles que es la primera vez que oigo ese nombre, Hormizda.
2: Hormizdas.
0: Hormizdas.
2: Sí.
0: Bien, pues muchas felicidades de todos modos. Y bueno, pues esto es algo de lo más importante que ha ocurrido, que está ocurriendo hoy en México y en el resto del mundo, con mucho que es muchísimo de todo lo que usted leerá y escuchará mañana por la mañana. Y vamos, muchísimo de todo lo que usted leerá, escuchará y verá esta tarde, esta noche. Vamos ahora, en el correr de las próximas horas, voy a empezar contigo, Francisco Villalobos. Redobla, multiplica, mejor dicho, el gobierno de Estados Unidos la ofensiva contra los cárteles mexicanos, el cártel Jalisco en particular. Recompensas por nunca vistas, 100 millones de dólares, venga.
3: Monto millonario ofrece el gobierno de Estados Unidos para desmantelar absolutamente a cada miembro líder del cártel Jalisco Nueva Generación, Joaquín. 100 millones de dólares ofrece los Estados Unidos por información que llegue al arresto y captura de cualquiera de estos integrantes que comandan el cártel más peligroso de México. Van con todo tras ellos, Joaquín.
0: Así es, y en esta reunión el titular de la DEA, Terrence Gold, hizo un reconocimiento al secretario mexicano de Seguridad, Omar García Harfuch. Le tendré la ampliación en un momento. Mientras tanto, Felicitos Trujillo, Sinaloa.
4: Cuando realizaba una transmisión en vivo para redes sociales, en compañía de otros creadores de contenido, el reconocido influencer César Gastelum fue asesinado por par de sujetos armados que viajaban a bordo de una motocicleta, quienes dispararon en el área de entrega de pedidos para llevar de un restaurante de comida rápida ubicada en el desarrollo urbano Tres Ríos en Culiacán. Joaquín, los detalles más adelante.
0: Y bueno, ya va a intervenir el gabinete. Te escucho, David Galván.
5: Así es, Joaquín, tras el asesinato del influencer César Gastelum, ocurrido en Culiacán, Sinaloa, el Gabinete de Seguridad informó que colabora con la Fiscalía del Estado en las investigaciones para esclarecer estos hechos. Las dependencias federales de seguridad detallaron que entre las líneas de investigación sobre el ataque se encuentran diversas publicaciones en las que el creador de contenido hacía alusión a una facción de un grupo delictivo. En breve, más información.
0: Y vamos contigo, Israel Aldave. La presidenta recibió a las 10 de la mañana a Pietro Parolin. Pietro Parolin es el número 2, dicen, pero en realidad operativamente es el número 1 del Vaticano. Es el secretario de Estado y está en México con motivo de que se están cumpliendo 35 años, sí, 35 años del establecimiento de relaciones diplomáticas México, la Santa Sede, lo que se operó en el gobierno de Carlos Salinas. Israel.
6: Así es, Joaquín, muy buenas tardes. Y en este encuentro, la presidenta de México, Claudia Sheinbaum, reiteró su invitación al Papa León XIV para que visite nuestro país, de acuerdo a que su agenda lo permita. Esto, Joaquín, como lo señalabas, al recibir aquí esta mañana en Palacio Nacional a Pietro Parolin, el secretario del Estado Vaticano, con quien además también Joaquín abordó el tema de la encíclica del Sumo Pontífice, en la cual se pronuncia por regular las redes sociales y la inteligencia artificial, tema que se encuentra a debate en nuestro país. Le adelanto, Joaquín, y por supuesto el detalle más adelante.
0: Sí, ya le contaré a usted los detalles, los antecedentes de cómo Carlos Salinas operó el establecimiento de relaciones con el Vaticano y el reconocimiento de las iglesias. Una corrección de 140 años de separación.

0: claros presentados por aspirantes. Todos los detalles en unos minutos.
1: Gracias. Y este otro tema, Andrea Meraz.
2: Joaquín, el cambio de empresa para aplicar el examen de ingreso y promoción del sistema de carrera de maestros no se tradujo en ahorros, sino en fallas que derivaron ya en su cancelación. Ahora Cognos Online tuvo un contrato máximo de 231 millones de pesos. Los detalles te los platico más adelante.
1: Gracias. Y voy contigo, Laura Cardoso, el alerta de tormentas para hoy.
3: Joaquín, el Servicio Meteorológico Nacional pronosticó para este miércoles lluvias muy fuertes en Chihuahua, Sinaloa, Durango, Nayarit, Jalisco, Guerrero, Oaxaca y Chiapas. También persistirá el calor extremo en el norte de México, con temperaturas superiores a 45 grados en Baja California y Sonora. El reporte.
1: Gracias. Y en el resto del mundo, Gina Trejo Brice.
4: Gracias, Joaquín. España y Francia desarticulan célula del cártel Jalisco y decomisan 2.5 toneladas de metanfetamina. Irán y Omar abrirán nueva ruta para cruzar el estrecho de Hormuz al mantener a Estados Unidos su bloqueo naval. El presidente Putin anuncia la creación de un nuevo sistema de defensa para contrarrestar ataques ucranianos. Tribunal de Marruecos enjuicia a 25 personas por los cruces masivos ilegales a la ciudad española de Ceuta. Un sujeto apuñala a 4 personas en Londres y es detenido. La policía descarta un acto terrorista. El Papa León XIV confirma visitas a Uruguay, Argentina y Perú del 6 al 17 de noviembre próximo. Joaquín.
1: Gracias. Y bueno, ese fue uno de los temas con la presidenta. Yo veo muy difícil que lo pueda hacer en noviembre. ¿Por qué? Por las distancias, sí. El Papa viajará de Roma a Paraguay, a Argentina, que por cierto nunca visitó Francisco, y a Perú, y no haría todo el recorrido hasta México. Esto sería ya el año que viene de darse. En las finanzas en este momento el dólar interbancario se está cotizando en 17.26, en ventanilla se vende en 17.29, en los bancos hasta en 17.94, un euro en el mundo, un dólar 14, aquí el euro se vende en 21.52, y le recuerdo, el estreno de hoy en todas mis redes y en todas las plataformas de María José Mas López Dóriga, Mi Vida, y que en esta tarde de miércoles y 5 de agosto de este año de 2026 le voy a tener a usted todo esto.
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2: Son las 2:12.
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0: Bueno, hoy nos va a acompañar la música la gran Yuri. Voy a empezar contigo, Francisco Villalobos, porque este, no digo que vuelco, no, pero este acelerón en dos tiempos de la política antidrogas de Estados Unidos. Uno, el operativo en donde vuelve a poner en el centro al cártel Jalisco y ofrece recompensas nunca vistas, jamás, de hasta 100 millones de dólares. Y en el forma simultánea, lo que ha sido el vuelco en los tiempos de Trump en la política antinarco. ¿A qué me refiero? A políticos y gobernantes que protegen a los narcotraficantes, sin los que no existirían los niveles que hoy vemos el crimen organizado. Venga, Francisco.
1: Así es, Joaquín, o sea, bien lo mencionas, o sea, un anuncio histórico el que hace la DEA, ofreciendo estos 100 millones de dólares para poder, digamos, recompensa para que la captura, información que lleve a la captura de cualquiera de estos líderes del cartel más peligroso de México, según ellos, y no solamente eso, sino además las visas de turistas, visas de negocios, visas diplomáticas de quienes sean partícipes o apoyen a estos cárteles. Eso lo dijo Todd Blanche, recién confirmado por el Senado de Estados Unidos. Ya no falta el voto final, ya pasó por el subcomité del Senado, y es lo que anunció el día de hoy el futuro ya oficial el Procurador General de Justicia de los Estados Unidos.
0: Bien, pues gracias, muchas gracias. Sí, de esta dimensión es el anuncio. ¿Qué dijo el fiscal general de Estados Unidos? Ya, Todd Blanche, ese era el fiscal, fíjese. ¿Se acuerda que se habló en Palacio Nacional de una oficina de Nueva York? Pues la oficina de Nueva York era la Fiscalía del Distrito Sur de Nueva York. ¿Sabe quién era el fiscal ahí, en esa oficina? Todd Blanche, el hoy fiscal general del gobierno de Estados Unidos. ¿Qué dijo hoy Blanche?
2: Hoy el Departamento de Justicia, en coordinación con el Grupo de Trabajo de Seguridad Nacional, anunció el desello de 5 acusaciones formales por separado contra líderes de alto nivel del Cártel Jalisco Nueva Generación. También anunciamos hoy, junto con el Departamento de Estado, más de 100 millones de dólares en recompensas por información que conduzca al arresto, no solo de los 5 acusados en estos casos, sino también de otros 3 líderes del Cártel Jalisco Nueva Generación que ya habían sido acusados previamente.
0: ¿Y qué fue lo que dijo Terrence Hall? Mire, Terrence Hall, el actual administrador de la DEA, el jefe de la DEA, él estuvo aquí en México, ahí en el Paseo de la Reforma, en las oficinas de la embajada, antes ya no es, de Estados Unidos, como jefe de la DEA, pero también como jefe de la DEA en Centroamérica, en tiempos de López Obrador, cuando López Obrador se lanzó contra la DEA, le canceló a Kohl hasta el pequeño lugar o el estacionamiento que tenía en el aeropuerto para el avión de la DEA. Hoy, ese mismo agente o jefe de la DEA que estuvo aquí en México es el director general de la DEA. Se refirió a un mexicano, Omar García Harfuch.
3: ¿Sigo comunicándome con Omar García Harfuch? Sí. Tenemos una relación. Él quiere lo mejor para su país. Yo quiero lo mejor para este país y para los americanos y nuestra seguridad nacional. Nos mantenemos firmes, no solo en los casos actuales, los casos que han sido revelados y lo que está por suceder.
0: Ojo, el reconocimiento de García Harfuch lo hace delante de todos los integrantes del Cuerpo de Seguridad de Estados Unidos. Y dos, quieren volver a poner lo que dice el director de la DEA, el cargo es administrador, el director de la DEA, sobre lo que está por suceder. A ver cómo lo dijo. No, quiero el inserto, por favor, denme lo que... Quiero que repitan, por favor, lo que dijo Terrence Cole, el director de la DEA.
3: ¿Sigo comunicándome con Omar García Harfuch? Sí. Tenemos una relación. Él quiere lo mejor para su país. Yo quiero lo mejor para este país y para los americanos y nuestra seguridad nacional. Nos mantenemos firmes, no solo en los casos actuales, los casos que han sido revelados y lo que está por suceder.
0: Nos mantenemos firmes en los casos revelados y en los que están por suceder. ¿Qué casos están por suceder? Tienen que ver más con la llamada narcopolítica que con el narcotráfico en sí, que con el delincuente en sí. Los dos son delincuentes, ¿sí? El que actúa y el que protege. Son delincuentes. Pero aquí hay el vuelco que ha dado Trump a su estrategia de que ya no solo los narcotraficantes. Ahora queremos a los que protegen y están asociados desde la política y desde los gobiernos con esos narcotraficantes. Por eso dice, y tomemos nota de esto, el director de la DEA, y lo que está por suceder, repito, lo que está por suceder, lo veremos pronto. Mientras tanto, Felicitas Trujillo, este caso ahí en Sinaloa, te escucho.
4: Con gusto de saludarte, Joaquín. Así es, el reconocido influencer César Gastelum fue asesinado de un balazo anoche cuando realizaba una transmisión en vivo a través de la red social Kix junto a otros creadores de contenido, esto en el desarrollo urbano Tres Ríos en Culiacán. Ellos estaban simulando hacer entregas de comida a través de una aplicación cuando se encontraban en el área de la entrega de productos del restaurante KFC ubicado en el sector Tres Ríos, muy cerca de la Fiscalía General del Estado y de las agencias del Ministerio Público. Los agresores llegaron al lugar a bordo de una motocicleta y dispararon sin mediar ninguna palabra. De hecho, en otro video que estuvo circulando se daban cuenta cómo los creadores de contenido pues se habían sentido intimidados ante la presencia de la misma motocicleta, decían, estos chavalos me dieron miedo. Estas personas huyeron del lugar sin que hayan sido detenidas. La Fiscalía General del Estado de Sinaloa pues anunció que han abierto una carpeta de investigación para esclarecer el caso de este asesinato. De hecho, el Gabinete Nacional de Seguridad también pues daba a conocer un comunicado hoy temprano en el cual pues daban cuenta de la investigación que se habría abierto en torno a algunas publicaciones que habría hecho el influencer en alusión a una facción de un grupo delictivo. También se está realizando el análisis de las cámaras de vigilancia y otros indicios para identificar y detener a los responsables. Comentarte, Joaquín, que César Gastelum pues tiene alrededor de 500,000 seguidores en TikTok, que es su plataforma predilecta, también otros 19,000 en YouTube y más de 100,000 en Instagram. Ya la comunidad de creadores de contenido pues se siente consternada luego de este asesinato ocurrido anoche acá en Culiacán, Joaquín.
0: A ver, perdón, gracias, sí. No se trata de que la comunidad, sí, se sienta consternada, no. Es una consternación. ¿Me puede poner el momento? Que es justo antes, cuando llega la moto, esa imagen congelada. Nada más quiero la imagen congelada. Esta. Mire con qué facilidad se pierde la vida en México. Mire con qué impunidad matan y le arrebatan la vida a una persona en México. En una fracción de segundo, llegan esos delincuentes, los de la moto, y le disparan en la cabeza. Y profesionales, ¿eh? Un tiro, uno, y en la cabeza. Y el que dispara es el mismo que va manejando. Porque normalmente el que dispara es el que va atrás. Aquí no es, ve usted, trae la mano derecha, soltó el manubrio derecho, y además hacia atrás. Un tiro directo a la cabeza. Así se pierde la vida. En un instante. Y la familia, y los deudos, y la vida, y del otro lado, la violencia, y sobre todo, la impunidad. David Galván, ¿qué dijo el Gabinete de Seguridad?
5: ¿Qué tal, Joaquín? Pues como en otros casos recientes, el Gabinete de Seguridad, que encabeza el secretario Omar García Harfuch, secretario de Seguridad y Protección Ciudadana, dijo que está colaborando con la Fiscalía de Sinaloa después del asesinato de este lamentable hecho contra César Gastelum para esclarecer lo que ocurrió. Las dependencias federales de seguridad detallaron que tras días de investigación sobre el ataque se encuentran diversas publicaciones en las que el creador de contenido hacía alusión a una facción de un grupo delictivo. Según esta información, se revisa la publicación del influencer en sus redes sociales de algunos videos que estarían vinculados con el cártel de Sinaloa en medio de la confrontación en la entidad que enfrentan las dos principales facciones, la de los Chapitos y la de los Mayos. Asimismo, se detalló que el gobierno de la República, que las instancias del gabinete realizan el análisis de las cámaras de videovigilancia y otros indicios para identificar y detener a los responsables de este pues lamentable crimen que se dio en plena pues en el pleno espacio público en una transmisión en vivo que fue documentada pues por todos los que estaban pues siguiendo a este pues, este creador de contenido digital. Es la información que tenemos, Joaquín, respecto a las primeras indagatorias en las que participa también la Fiscalía General de la República.
0: Las primeras indagatorias no sabemos cuál será porque no nos han informado nada. Bueno, mire, para los que nos siguen en Telefórmula y en Instagram, voy a repetir ahora sí el video para que vea usted que primero pasa la moto, se da la vuelta y cuando regresa, mire, ahí va la moto, ya la vio pasar, y ahora se da la vuelta y es cuando regresa para tenerlo justo a su derecha. Ahí viene, llega la moto, mire. Ponerlo a la cabeza, a su derecha. O sea, a mí me dicen que es la premeditación, la alevosía y la ventaja. Este video, este crimen, este asesinato, esta ejecución, ¿se puede vivir así? ¿Se puede vivir así? Donde la vida efectivamente no vale nada. Voy a ir a los anuncios. Voy a los anuncios de voladísima. Y después de los anuncios, bueno, la UNAM era obvio, cancela el contrato con la empresa que aplicó el examen. El embajador de Estados Unidos destaca el trabajo conjunto con México para desmantelar cárteles. Estados Unidos ahora suspende la importación de aguacate michoacano. ¿Por qué? Por una alerta de seguridad, porque ellos tienen inspectores allá en Michoacán, en los huertos, y pues los traen, ya sabrá, el crimen organizado de nuevo. Y hoy es miércoles, Mesa Política, Roy Campo, René Casados, don Pepe Fonseca. Continuamos.
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9: CBT 137 hace un llamado para que los estudiantes de nuevo ingreso deben inscribirse una vez que resultaron aceptados en este plantel a partir de la siguiente semana. Esto informó José Lorenzo Villegas Robledo, director del CBT mencionado.
13: Bueno, a partir de la próxima semana, del 10 al 14, va a ser la inscripción ya de los alumnos de no ingreso, los que fueron aceptados para primer semestre. Y además, quiero hacer la mención de que todos aquellos alumnos que quedaron en el turno de la mañana van a tener que ganarse ese lugar que ya tienen en la mañana, porque año con año nos ha sucedido de que hay alumnos que son aceptados en la mañana y resulta que algunos no entran a clases y andan reprobados, y esos alumnos que lleguen a presentar esa situación van a ser cambiados a la tarde, porque el turno en la mañana es un derecho que se han ganado muchos por alguna razón, ¿verdad? Ya sea por promedio, porque tienen hermanos aquí. Entonces, si alguien no mantiene el promedio o que esté acreditando las materias, va a ser pasado al turno vespertino en el segundo semestre. Y por otro lado, también quiero externar que gracias a un programa que metimos hace 3 años, alrededor de 20 de nuestros alumnos agarraron becas al 100% en las universidades. Algunos fueron en el Politécnico Nacional, en el TEC de Monterrey, en el TEC Milenio, en la UTEC, en el TEC aquí de Nuevo Laredo y en distintas partes, pero...
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16: Son las 2 con 31 minutos.
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18: Les van a dar la cita, la fecha, la hora para su examen presencial de control. Además, también, de acuerdo a lo que informa la UNAM, les darán un croquis de ubicación y ahí también les van a proporcionar cuál es la documentación que necesitan presentar. Es decir, todos los datos a partir del viernes en el micrositio los van a poder consultar. En cuanto a las fechas, efectivamente, la aplicación de este examen es del 12 al 19 de agosto y las fechas y sedes son las siguientes: Joaquín, en León, Guanajuato, 12 y 13 de agosto, en Oaxaca, Oaxaca, el 13 de agosto, únicamente una fecha, en Tijuana, Baja California, 15 y 16 de agosto, y por último, la Ciudad de México con 3 fechas, 17, 18 y 19 de agosto. Esto lo informó ayer por la tarde, alrededor de las 6 de la tarde, la UNAM. El día de hoy ofrecieron un mensaje a medios en el que, pues, explicaron cuestiones legales como la terminación anticipada del contrato con la empresa Territorium Life, esta empresa que fue pues la encargada de la aplicación del examen en línea, y también puntualizaron que esta empresa, como parte de esta terminación anticipada del contrato, debe entregar las bases de datos porque son propiedad de la universidad. También los abogados de la universidad puntualizaron en que se van a realizar 3 auditorías, una tecnológica, una interna y una externa, que fue pues solicitada por el rector Leonardo Lomelí. Esta, para la auditoría tecnológica, se va a designar de común acuerdo entre la universidad y entre la empresa Territorium Life a una firma especializada justamente para que pues este proceso de auditar sea detallado y se esclarezcan todas las irregularidades. La auditoría interna, pues va a participar la Contraloría de la Universidad, y para la auditoría externa se pidió la intervención de la Auditoría Superior de la Federación. Esto para deslindar responsabilidades o bien identificar pues dónde fueron las áreas donde hubo todos estos errores de planeación, adjudicación o ejecución correspondientes. Este fue parte del mensaje que ofreció hoy la Universidad Nacional Autónoma de México. Recordamos que el próximo viernes se habilita el micrositio para que los aspirantes pues chequen las fechas, horas y lugares de la aplicación del examen de control, y seguimos dando seguimiento, Joaquín, a todo este tema de la universidad. Por el momento, este es el reporte que te tengo.
0: Gracias, gracias. Bueno, pues hoy la presidenta Sheinbaum recibió en Palacio Nacional al secretario de Estado Vaticano, Pietro Parolin, el cardenal Parolin, que le digo que en la operación del Vaticano es el número uno. El Papa tiene una doble función. Es el jefe del Estado de la Santa Sede y a la vez es el jefe, el Papa es el jefe de la Iglesia Católica Mexicana. Esto en cada país que tiene relaciones, por supuesto. Fue Carlos Salinas, le decía a usted, quien restableció las relaciones en 1991. Hace 5 años, cuando se cumplieron 30 años de estas relaciones, hubo un encuentro entre el entonces canciller Marcelo Ebrard y el mismo cardenal Parolin. Al cardenal Parolin lo nombró el Papa Francisco, apenas llegó, para deshacerse de su antecesor Tarcisio Bertone, de largas historias en el Vaticano. Tuvo que esperar 3 meses para tomar posesión, porque Tarcisio Bertone, el secretario de Estado, estaba terminando su departamento de 600 metros cuadrados ahí dentro del Vaticano. Y como digo yo, puta, si así están sus votos de pobreza, ¿cómo estarán los otros? Los de obediencia y castidad. En fin, entonces se entrevistaron, se reunieron Marcelo Ebrard, canciller, y el mismo Parolin, y ahora lo recibió la presidenta Sheinbaum, se lo recibe el mismo día que el Vaticano está dando a conocer las visitas para noviembre de este año del Papa León XIV a Argentina, Perú y Uruguay. De venir el Papa, obviamente no sería este año. Alguien me decía aquí, ¿por qué no aprovecha el viaje? Pues porque es más corto, prácticamente más corto viajar Roma, Ciudad de México, que Roma, Buenos Aires, o que Roma, Lima. Hay que recordar que va a Perú porque él fue arzobispo de Chiclayo, una arquidiócesis muy pobre ahí en Perú, y de ser arzobispo, ya también era cardenal arzobispo de Chiclayo, fue electo papa en el anterior cónclave. Bueno, esto se lo cuento porque, para darte pie, querido Israel Aldave, a la visita, al encuentro de la presidenta Sheinbaum con el cardenal Parolin.
19: Sí, ¿qué tal, Joaquín? Gracias, muy buenas tardes. Y justamente en este encuentro del cual tú ya dabas cuenta, la presidenta de México, Claudia Sheinbaum, reitera su invitación para que el Papa León XIV pueda visitar nuestro país de acuerdo a su agenda lo permita. Esto, Joaquín, durante el encuentro, el recibimiento que le dio al secretario de Estado del Vaticano, el cardenal Pietro Parolin, aquí en Palacio Nacional. Reunión, Joaquín, que tuvo una duración de poco más de una hora, y en donde también la presidenta Sheinbaum Pardo lo ha destacado en sus redes sociales. Habló también de la encíclica del sumo pontífice, en donde se pronuncia por regular todo lo que tiene que ver con las redes sociales, la inteligencia artificial, tema que se encuentra a debate a nuestro país en estos momentos. Durante la conferencia de prensa, Joaquín, de esta mañana, la presidenta Sheinbaum Pardo dio cuenta de lo que iba a hablar, de uno de los puntos de los que iba a hablar con el número 2 del Vaticano.
20: Pues vamos a insistir en la visita de el Papa a México. En esta discusión que estamos haciendo, además de lo que significa para el pueblo católico esta visita, hoy el Papa también representa una visión de un debate que hemos estado dando aquí relacionado con las plataformas digitales y la inteligencia artificial. La encíclica que publicó hace algunos meses es una referencia ya mundial de un debate sobre quién controla esas plataformas, quién define los contenidos, cómo se diseñan los algoritmos.
19: Joaquín, ahí de lo que habló la presidenta Sheinbaum Pardo con el cardenal Pietro Parolin. Lo que toca esta información, Joaquín, más adelante, Venga. Los otros temas de la mañanera.
0: Mire, le recordaba de el establecimiento de relaciones con Carlos Salinas. La primera visita de un Papa a México fue de Juan Pablo II, fue en enero de 1979, siendo presidente José López Portillo. Luego vendría con Carlos Salinas, antes de establecer las relaciones. Ahí se acabaron de afinar, en la visita que hace Salinas al Vaticano y en la visita que le hace Juan Pablo II en Los Pinos, en donde ahí se acaba de afinar el establecimiento de relaciones. Esto fue en 1990 y ya volvió en 1993 Juan Pablo II, pero con algo que nunca se había visto. La primera visita oficial de Estado de un Papa a México. Esto fue en junio de 1993. No, no, perdónenme. Eso fue en julio. En junio de 1993, en Mérida. Ahí fue la primera visita oficial de un papa a México. Eso estuvo a punto de caerse. ¿Por qué? Por el asesinato en mayo de 1992, allá en el aeropuerto de Jalisco, de un príncipe de la Iglesia, del arzobispo de Guadalajara, el cardenal Juan Jesús Posadas Ocampo. Eso estuvo a punto de tumbar la visita, que fue 93, perdón. Fue el lunes 23 de mayo de 1993, y la visita, pues, era el mes siguiente. Eso estuvo a punto de tirar aquella visita, pero se cumplió. Luego vendría con Vicente Fox, traería en un quinto viaje al mismo Juan Pablo II. Felipe Calderón traería al Papa Benedicto XVI. Enrique Peña Nieto traería al Papa Francisco, esto en 2016. Y con López Obrador no vino nadie, ni él fue tampoco. Ahora está en la negociación y seguro en la agenda la visita el año que viene de León XIV a México. Así han corrido estos tiempos. Tengo unos anuncios. Después de los anuncios, regreso contigo, Israel Aldave, y también Estados Unidos, les decía, suspende la importación de aguacate mexicano por esta alerta de seguridad. Continuamos.
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32: El inicio de la Leagues Cup entregó 3 triunfos para la MLS y 3 triunfos para la Liga MX, aunque uno de ellos fue en penales. Cincinnati derrotó 3-1 a Pachuca, Columbus Crew derrotó 3-1 al Atlas, Juárez derrotó 2-1 a Minnesota, Charlotte FC derrotó 3-0 a los Pumas. Tras el empate a 1 entre Tigres y Real Salt Lake, los felinos ganaron 6-5, mientras que Atlante derrotó 1-0 a Vancouver Whitecaps. Este miércoles continúa la actividad con 6 partidos, donde el Inter de Miami enfrenta al Atlético de San Luis a las 5:30 de la tarde. El Abierto GNP Seguro 2026 anunció una de las listas más fuertes de su historia. La gran figura será la checa Linda Noskova, actual campeona de Wimbledon y número 7 del mundo, quien llegará como primera sembrada al torneo de Monterrey. El evento se llevará a cabo del 23 al 29 de agosto en el Club Sonoma. Informó José Luis Cuevas. 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

0: Bueno, le decía que hoy está Yuri. Mire, el tema de la deforestación en México ha sido siempre más producto de un discurso que de una acción contra la deforestación o a favor de la reforestación. Si nos vamos a los datos, en México cada día, cada año, sí, pierde 200, más, bueno, déjeme cerrar, 200.000 hectáreas. ¿Por qué? Por actividades como la ganadería y la construcción. Además están los incendios, las plagas y la tala ilegal. Yo recuerdo que dijo López Obrador que se acabó la tolerancia con los talamontes. Y él dijo que había plantado en su gobierno, vamos, otro cuento, sí, un total de 1.202 millones de árboles. Que nadie se lo creyó. Hoy, la titular en este gobierno de la Secretaría del Medio Ambiente y Recursos Naturales, Semarnat, Alicia Bárcena, pues, que es muy sensata y que a esto le sabe y le entiende muy bien, dio a conocer, bueno, la presidenta había hablado, lo que es el programa de reforestación de este gobierno. Porque, mire, el bosque no lo hemos ido comiendo. En los bosques han ido desapareciendo, envueltos en discursos. Yo, Alicia Bárcena, se lo decía el otro día, le tengo una enorme confianza, además del respeto que le tengo. Y cuando diste estos datos, Alicia, gracias por contestarme, muy buenas tardes. Cuando diste los datos esta mañana, no es por ti, sino por el sistema, que me quedé un poco en el terreno del escepticismo. Porque lo hemos escuchado, tú lo has escuchado, Alicia, por años. Buenas tardes.
1: Buenas tardes, ¿cómo estás, querido? Me da mucho gusto saludarte, como siempre. Y claro, efectivamente, creo que todos estamos preocupados, bueno, por supuesto, en mi caso, sin duda, de la deforestación anual que tenemos ante nosotros y de los desafíos que tenemos frente a nosotros, y creo que esos desafíos continúan, sobre todo esta deforestación de 203 mil hectáreas, 203.552.000 hectáreas anuales, que nos preocupa, que ha disminuido, no puedo decir que no, hay años más duros que otros, y desde luego los desafíos que enfrentamos, pues son los incendios forestales, es uno de ellos, las plagas, las enfermedades, y la tala ilegal que para mí también sigue siendo uno de los problemas más difíciles de resolver, porque realmente ocurre esta tala en lugares donde es de difícil acceso o de acceso riesgoso también, la verdad. Entonces, ese es el problema que enfrentamos. Por otra parte, pues tenemos, sí, efectivamente, un país cuya cobertura forestal es de 70%, si consideramos todos los ecosistemas, ¿no? No solamente los bosques templados, sino las selvas, los manglares, si consideramos también los matorrales, etcétera, y también pues las aquellos plantaciones que están bajo aprovechamiento forestal. Y la CONAFOR, la Comisión Nacional Forestal, pues ha hecho un esfuerzo muy grande, la verdad, para poder reforestar con mucha seriedad en muchos puntos del país. Y creo que esta es una oportunidad, esta Jornada Nacional de Reforestación, de involucrar a todos los gobiernos de los estados, a los municipios. Creo que estamos ante una oportunidad, porque lo que se va a hacer es que esta jornada sea anual, cada año en el segundo domingo de agosto. Es la idea de que podamos hacer esta jornada pues de manera pues periódica, en realidad, y con el involucramiento también de los municipios, porque creo que eso también nos da una posibilidad. Obviamente, fíjate, simplemente uno de los desafíos es la pérdida de 846 mil hectáreas por incendios forestales. Pues eso es un temazo, ¿no? Y claro, nosotros vamos a hacer esta Jornada Nacional de Reforestación, que te agradezco que le des este espacio en tu programa, donde van a participar los 32 estados, bueno, por supuesto la Ciudad de México, sin duda, 621 municipios, vamos a reforestar 32 mil hectáreas, o sea, tampoco nos estamos yendo a grandes números, vamos a hacer lo que es factible, ¿no? Y lo que es factible son 32 mil hectáreas con la gente que está involucrada, que son alrededor de 235 mil personas que van a estar participando en esta jornada. Y desde luego el número de plantas, pues son 6.7 millones de plantas que vamos a poder realmente llevar a la reforestación. Por supuesto que va a haber semillas también dispersadas por drones. Eso es un tema piloto porque no lo hemos comprobado de que funcione. Se ha probado en la Ciudad de México, se probó en el Ajusco, tengo entendido, pero no en los otros lugares, por eso tenemos que hacerlo de manera cuidadosa y sobre todo tener claridad de que esto funcione, ¿no? De que sobre todo las plantas sobrevivan, que eso es lo que más nos interesa. Y sobre todo también tenemos que involucrar a las comunidades porque gran parte de estos bosques están en ecosistemas que pertenecen, el 60% de los ecosistemas forestales están en ejidos y comunidades y por eso los necesitamos sin duda, ¿no? Y desde luego desde la Semarnat estamos intentando realmente llevar adelante una política forestal que involucre también la economía forestal. Por ejemplo, mira, somos un país que importa tableros, pues me parece una locura, deberíamos producir los tableros en México en lugar de estarlos importando de Canadá o de no sé dónde, y por eso me parece que es muy importante que podamos hacerlo, ¿no? Yo creo que es una oportunidad y, por supuesto, estoy a la orden, querido, para cualquier pregunta. Bueno, vamos a crear una plataforma donde vamos a poner los puntos exactos donde se va a llevar la reforestación en cada estado, ¿no? Cada estado tiene un punto específico donde va a estar el gobernador, donde van a estar cada uno de los de las personas que van a hacer este ejercicio de reforestación y por supuesto, pues te digo, todos los estados están participando. Todos. Hoy tuvimos la oportunidad de que todos se conectaron. Fue algo muy, muy impresionante, pero así cada estado ha definido el lugar donde quiere hacer la reforestación y sin duda, pues ahí estaremos muy presentes y desde luego esperando que nos acompañen ustedes también.
0: A ver, mira, Alicia.
1: Querido Joaquín, cuéntame.
0: Yo te respeto mucho. ¿Dónde van a sacar estos 6.6 millones de árboles y plantas?
1: Sí, mira, en realidad tenemos opciones muy importantes. CONAFOR tiene un número de plantas muy importante. Así, por ejemplo, para la región noroeste, por ejemplo, tanto las plantas que produce CONAFOR como las plantas de Sembrando Vida, porque son plantas, no estamos hablando de árboles ya de mediano tamaño, ¿no? En la región noroeste, que es Baja California Sur, Sonora, Sinaloa, Nayarit, ahí vamos a tener un total de 366 mil plantas. En el caso de la región noreste, que es Chihuahua, por cierto que Chihuahua es uno de los estados donde hay un territorio forestal muy importante y ahí las plantas que tenemos disponibles en el caso de CONAFOR son 63 mil, en el caso de Sembrando Vida son 245 mil plantas, simplemente en Chihuahua, ¿no? Si nos vamos a Durango, que es otro estado muy forestal, ahí tenemos realmente 787 mil plantas que son posibles de ser sembradas, sembradas realmente, y desde luego en Coahuila, donde es una zona más difícil porque es más seca, ahí tenemos 4.320 plantas. Entonces, claro, depende del estado, depende del lugar. En el centro occidente, por ejemplo, también ahí hay alrededor de 571 mil plantas disponibles por estado. Obviamente tenemos Aguascalientes, que es pequeño, que serán 4.920. Tenemos en Jalisco va a tener un total de 26 mil plantas, ahí también está la sede de CONAFOR, además que tiene su propio vivero, y Michoacán, ahí nuestra estimación es 119 mil de Sembrando Vida, 26 mil de CONAFOR. Es decir, esta es una unión de esfuerzos entre CONAFOR, entre los estados que también tienen sus propios viveros, entre sembrando vida, y desde luego los propios núcleos agrarios, porque los propios ejidos están también poniendo de su parte. Y por cierto, déjame decirte que la SEDENA, la Secretaría de la Defensa Nacional, tiene también unos viveros muy importantes por estado que sin duda nos van a apoyar muchísimo también.
0: Bien,
1: permíteme, es una Alicia, cifra realista. Sí, sí, cómo no.
0: Permíteme un momento, tengo unos anuncios y regreso contigo, Alicia Bárcena, secretaria del Medio Ambiente. Continuamos.
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2: Son las 2:58.
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5: Bien, de regreso, discúlpame, Alicia Bárcena, por hacerte esperar. A ver, el tema de los talamontes. Los talamontes siempre han derrotado al Estado mexicano, Alicia. Siguen operando en lo largo y ancho del país, y hay aquí un centro de talamontes que está, pues creo que a 40 minutos de la Ciudad de México, ahí la zona de Huitzilac, toda esa parte más allá de Tres Marías, y que lleva décadas operando sin que hayan podido resolverlo.
6: Sí, con todo gusto te respondo este punto, querido Joaquín. La verdad es que es un tema que nos preocupa mucho. Huitzilac es uno de los temas centrales, y ahí lo que estamos haciendo son operativos intersectoriales, donde hemos involucrado al área de Omar García Harfuch, a la Defensa Nacional, al Estado de México, que nos ayuda también mucho en muchos de estos operativos, al Estado de Morelos. Creo que estamos tratando, yo no te digo que hemos vencido a los talamontes, no, para nada. Tenemos puntos críticos, la verdad, en el país. Yo te diría, fíjate, la zona Tarahumara, una zona tan querida de verdad para el país, es una de las zonas más afectadas, y desgraciadamente también están metidos, si me permiten decirlo, pues la propia delincuencia organizada.
5: Por supuesto.
6: ¿No? O sea, es parte del problema.
5: Por supuesto.
6: Y por eso, por ejemplo, mi equipo de Profepa, por decirlo, son muy valientes y van y hacen aseguramientos y tratan de evitar la tala ilegal, pero pues también hay problemas porque temen por su seguridad, y eso, por eso tenemos que ir muy bien acompañados de la Guardia Nacional, de la defensa y de propios operativos de los gobiernos de los estados, y eso es lo que estamos haciendo en varios lugares. No tenemos suficiente gente y personal para poder combatirlo, pero es un tema que debemos combatir, y creo que el tema es que las comunidades también nos apoyen, porque pues también tienen miedo, ¿no? O sea,
5: claro,
6: la verdad.
5: Claro, porque hay un operativo y llega el operativo, sí, y luego se van y se quedan ellos.
6: Por cierto, y la otra es que también hemos logrado pues tener aseguramientos muy importantes, por cierto, de los equipos y todo, pero sí, efectivamente, este es un temazo que yo creo que tenemos que abordar entre todos, entre el gobierno federal, estatal, municipal, los núcleos agrarios, que son los que más están sufriendo, y desde luego el gabinete de seguridad, porque es un tema de seguridad nacional, esa es la realidad. Y por eso aprecio mucho que toques este tema, porque creo que hay que concientizarnos y proteger. Por ejemplo, ya la propia gobernadora de Morelos, ¿no? El ejercicio que se va a hacer el domingo va a ser precisamente en el bosque de agua, ¿no? Que es uno de los bosques que queremos proteger, la verdad. Y así tenemos que actuar, o sea, no es fácil. Efectivamente, yo no puedo dejar de reconocer que tenemos un problema. Te digo que con Margarita González Arabia, con Delfina, hemos trabajado en el bosque de agua, con Clara Brugada. Digamos, tenemos que hacerlo juntos porque no podemos, y la Profepa sí va hace los aseguramientos, incauta la madera, etcétera. Pero como bien dices tú, pues después nos tenemos que ir y las comunidades se quedan solitas. Yo creo que un área además que nos interesa mucho también abordar es el tema de la península de Yucatán, donde tenemos un tema con los menonitas, fíjate, ahí realmente... Sí. Creo que es un tema que tenemos que abordar y ahí le hemos pedido su apoyo a la Fiscalía General de la República.
5: Sí, porque ese es otro de los temas que se han presentado siempre, que yo recuerdo desde que yo hacía las giras, que decían, no, es que el árbol tiene que morir para que el hombre viva. Y yo he escuchado por lo menos a 6 presidentes decirles, no, es que tienen que convivir el árbol y el hombre. Lo que pasa es que
6: claro.
5: Si no hay un respaldo, si no hay un plan, si no hay una idea y no hay un apoyo, pues no, tiene que morir el árbol para que el hombre viva, para que coma.
6: No. Y por eso, fíjate que uno de los ejemplos más hermosos que yo acabo de recorrer en Oaxaca es la Chocho Mixteca, una zona donde estamos hablando de 25,000 hectáreas, ¿no? Donde la gente, la comunidad, fue impresionante lo que vi ahí, lleva casi 25 años, la generación de hace 25 años, de hace 10 años, de hace 5 años, no reforestando, creando bosque en la Choche Mixteca. Pero son procesos en donde ya cuando tienes una comunidad tan consciente como esta, ya puedes trabajar. Y la otra es que creo que tenemos que buscar maneras de pagar los servicios ambientales que estas personas nos están dando. Es decir, el cuidado del bosque, pues es una actividad que debemos valorarla económicamente para que la gente no tenga que talar para comer, que es un poco lo que bien dices, ¿no? Que se pueda realmente aprovechar el bosque. No es fácil, Joaquín, yo reconozco que estamos ante un desafío enorme, pero yo debo decirte que la presidenta Claudia Sheinbaum está muy comprometida con este tema de lograr la reforestación. Como bien dices, se ha intentado muchas veces, pero vamos a intentarlo de nuevo porque no podemos tampoco dejarnos vencer.
5: Pues no, pero yo insisto en que además con el arribo del crimen organizado, que ya controla todo, ¿no? Vamos a hablar a este negocio ilícito de los talamontes, pues yo no sé cómo tienen valor, la verdad, personal de la Profepa, de esta misma CONAFOR, para salir y cerrar un taller, un aserradero clandestino, cuando sabe que les puede ir la vida porque es del crimen organizado.
6: Efectivamente, pero tenemos, la verdad, unos inspectores muy comprometidos que sí van, que sí están, sobre todo te digo de la Profepa, que es la que ha hecho una labor impresionante en el tema de ir, vigilar, inspeccionar. Y bueno, creo que en eso estamos, querido Joaquín. No es fácil, como bien dices, pero no nos podemos dar por vencidos. Queremos convocar a la comunidad nacional a que nos ayude y que también nos protejan cuando hacemos estos operativos en todas las zonas de forestales.
5: Sí, lo que pasa es que eso sin el ejército esto no lo pueden hacer.
6: No, pero el ejército está puestísimo, la verdad. El general, yo te diría, nuestro querido general secretario de la defensa,
5: Ricardo Trevilla,
6: es una maravilla de verdad. Y cada vez que le pedimos apoyo a Ricardo Trevilla para que por favor nos ayude, ya sea con los incendios o con la tala, él está siempre con nosotros. Así es de que yo creo que teniendo a un secretario de la defensa como Ricardo Trevilla, tenemos realmente una oportunidad, y esa es la que yo me quiero aprovechar, querido Joaquín. Como tú, yo también llevo muchos años, pero no puedo quitar el dedo del renglón.
5: Porque te conozco, he sido testigo y te he acompañado. Dime, López Obrador dijo, no te quiero contrapuntear con nadie, pero dijo que con su programa Sembrando Vidas habían plantado 1,200 millones de árboles. A mí la verdad la cifra no me entra.

0: estuvo en su caso a cargo del tema también. En fin, todos los que han estado por esos temas. Nosotros sí hicimos una valoración el año pasado de algunos polígonos de Sembrando Vida y sí vimos, la verdad, un avance importante. No tengo los números aquí conmigo, pero sí vimos que en los polígonos que analizamos, no analizamos todos, realmente sí había habido un aporte en la masa forestal. Sobre todo en las zonas templadas, porque son las que requieren menos tiempo para reforestarse. Las zonas tropicales requieren mucho más tiempo, entonces ahí realmente la reforestación es más compleja. Pero con gusto averiguo y cuando quieras lo volvemos a conversar.
1: Venga, pues gracias, querida Alicia. Alicia Bárcena, secretaria del Medio Ambiente, te mando un abrazo y te reconozco siempre que pusiste, eres buena onda y estás lista para participar. Te mando un abrazo.
0: Y yo también, querido Joaquín, y gracias de verdad por este espacio. No,
1: hombre, todas las veces, ya lo sabes. Que estés muy bien, Alicia.
0: Muchas gracias, igualmente, un abrazo.
1: Yo también te abrazo con cariño. Voy a los anuncios, y después de los anuncios tenemos la mesa de los miércoles, Roca por René Casados y don Pepe Fonseca. Oiga, me mandaron unas fotos. ¿Qué gobernadora cree que se fue en primera? Bueno, en premier, para que no se ofenda luego como Noroña, ¿no? Dice Noroña, no es primera, es premier. Ah, ching, ahora es un asunto de... ¿Ahora es un asunto de qué? De sintaxis, ¿sí? ¿No? No, ahí va en el autobús porque se fue. Ahí ya está en primera clase. Ahí está a Madrid con sus amiguis. Un viaje de amigas a Madrid, la gobernadora de Campeche. Esa no me sirve, ¿sí? Quiero la del avión. Pues sí. Continuamos.
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4: Son las 3 con 12 minutos.
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1: De Coatzacoalcos. Están por establecerse los sistemas Atenas en Jalapa, Totonacapan en Poza Rica y Sotavento en el Papaloapan. La movilidad urbana en Veracruz registraba un importante retraso en comparación con otras entidades, por lo que era necesario brindar una atención especial a este sector, allí olvidado y rezagado.

0: Bueno, pues le decía que pues todos, como yo le digo, cuando me voy de vacaciones, que no son merecidas, pero sí son necesarias, pues la gobernadora de Campeche, la Díaz Sansores, pues también se fue de vacaciones. Ahí está. ¿En dónde? En la parte de atrás del avión. No. Ella como Noroña. Si Noroña va en Premier, ¿por qué ella no? Ahí va. ¿A dónde? Ay, pinche mente, a Madrid. Sí, caray. A Madrid. Y quiero decirle que este fue en el vuelo del martes de América, de Aeroméxico, el vuelo número 21 que despegó a las 9:30 de la noche. Y ya está en Madrid, pues hoy es miércoles, llegaron a las 4 de la tarde, tiempo de Madrid. Sí, se fue anoche a las 9:30. Qué bonito, ¿no? Obviamente con todos los gastos de su bolsillo, no vayan a creer que usó recursos públicos para ir a viajar a Madrid, ¿eh? Digo, porque luego la gente es muy malintencionada. Sí, sí. Ven a la gobernadora y dicen que no, se fue con recursos del gobierno. No. Ahí está ya muy arreglada, muy pintada, muy bien vestida. Y además no batallaron mucho para identificarla, ¿no? Buen viaje ahí a mi pueblo, Laida. Qué bonito, ¿no? La pobreza franciscana. Y ¿quién le dijo? Le dijo a Diana Montiel, acaba de decir a May, el gobernador de Tabasco, que no ande viajando en primera, hombre, que no debe. Y la presidenta viaja en turista, y la gobernadora en premier. Pues para eso son gobernadores, son virreyes. Y vamos a ver qué tan virreyes son ahora que empiece la selección de los candidatos a gobiernos en 17 estados, que hay elecciones el primer domingo de junio, domingo 6 de junio del año que viene. Bueno, pues aquí está, y vamos a la mesa porque es miércoles, ¿sí? Miércoles de mesa. Roy Campo, René Casados, don Pepe Fonseca. Querido don Pepe, ¿cómo estás?
1: Joaquín, buenas tardes.
0: ¿Cómo vienes con el gallo despierto?
1: Estoy alborotado ahora.
0: Bueno.
2: Ya, con eso basta, ¿no?
0: Hago para acá.
3: No seleccionan candidatos, encargados de la defensa, etcétera, etcétera.
0: Bueno, pues es que yo lo hago por sintetizar. Por sintetizar, claro. Sí, porque para mí me resulta muy largo el cuento este de que...
3: Etcétera.
0: Defensores de la transformación.
3: Encargados de defender.
0: Sí, y ahora también de la soberanía nacional. Sí, claro. Imagínate.
4: Pero no son candidatos, Joaquín. No son candidatos.
3: Encargados y encargadas.
0: Sí. Don Pepe, ¿qué una provocación tienes o no?
5: Mira, yo quería compartir con ustedes una reflexión que me surgió por las últimas mañaneras, donde han estado hablando de, primero, de transparencia, que es una farsa, ¿eh? Una farsa total. Y luego, de pluralidad. Perdóname, Joaquín. Y de acuerdo con lo que dijeron en Palacio Nacional ayer,
0: sí,
5: todos los medios están, electrónicos por supuesto, están obligados a emitir su propio código de ética.
0: Bueno, aquí ya lo hay. Sí,
5: pero espérame tantito. Lo que pasa es que una de las condiciones que a mí me pondrían en dificultad, una de las condiciones que dice que el código tiene que ser plural. Perdóname, ¿no, Joaquín? Porque entonces no están dejando espacios para las opiniones que se oponen al gobierno. Nada más que quiere decir que van a aceptar las opiniones que compartan el pensamiento ideológico de este gobierno.
0: No, pero al ser plural se abre, ¿no?
3: Sí.
5: Joaquín, yo no soy plural, ¿eh? Yo soy un viejo conservador. Católico, sí. Conservador y liberal, fíjate.
3: Bueno, a ver, Pepe. A ver. La transparencia nadie puede alegar que qué bueno que exista, ¿no? Ojalá exista, ¿no? Ojalá. Uno puede tener sus dudas porque dejaron abiertas puertas para cerrar información, ¿no? Seguridad Nacional. Pero está bien, eso siempre ha existido, incluso cuando existía el IFAI y el INAI. Ojalá, qué bueno que lo hicieron, y ojalá de veras se abra esta información. De la parte de los medios, aquí hay mucho que decir. Mira, lo de pluralidad. Pluralidad se refiere a la información. O sea, que haya, que desinformación sin sin nada más para un lado. Es, a ver, robó un gobernador el PAN, dala. Robó desde Morena, dala. O sea, hay que ser, no imparcial, plural. Es decir, yo doy la información sin importar a qué partido pertenezcan. Que este dijo tal cosa y que este senador faltó, yo estoy dando información. No información que solo sea para en contra de uno y a favor del otro. Es para la información. Para las opiniones, no. Las opiniones son opiniones y ahí no pueden meterse con las opiniones. Es solo con la información, Pepe. Ahora, yo quiero hablar de este famoso derecho de audiencia. ¿Cómo se llama? Sí, derecho de audiencia, sí, que le llamaron.
5: Derecho a las audiencias.
3: El origen de la derecho de audiencia, el origen que se dio, es para regular los medios públicos, para que garantizarle al ciudadano que los medios públicos no utilizaran ese poder del medio para solamente favorecer a un grupo de la político. ONU. Ese era, para eso nació.
5: ¿Y aquí?
3: Ya se ha desvirtuado, porque ahora los medios públicos no se tocan, y ahora se van a los medios concesionados.
0: Y los medios públicos están al servicio del gobierno.
3: De hecho, claro, de un gobierno, no de ahorita.
0: Sino más de un movimiento.
3: Sí, pero entonces se desvirtuó el concepto, porque efectivamente la audiencia tiene derecho a que le digan lo que está pasando en el país, bueno o malo, pero que le digan lo que está pasando. Los medios públicos no cumplen esa función, porque no se lo están diciendo, solo lo bueno para el gobierno. Y los medios concesionados, se les dice, ahora quiero tu código de ética y quiero tu ombudsman. Yo creo que está correcto que eso tengan. Y nosotros no nos vamos a meter. El ciudadano va a decirle al ombudsman y que ahí el ombudsman juzga. Sí, pero esta comisión reguladora tiene la atribución de cambiar ombudsman, que no les gusten. Si no les gustan, los puede estar quitando. ¿Por qué? Porque no le gustan las resoluciones que está tomando el ombudsman de un medio. O sea, es cierto, en este debate político, los defensores de la ley pues solo hablan de la parte buena, que yo creo que está bien lo que propone. Y los que atacan a la ley solo hablan de la parte mala. O sea, solo la parte mala. Censura, tampoco es para tanto, porque ya existía. No, pero sí es cierto, como lo dije la semana pasada, que la diferencia con lo anterior es que hoy el gobierno tiene un control que no tenía. El gobierno.
0: Así es.
3: Tiene un control que no tenía.
0: Porque ya no hay organismos autónomos.
3: Ya no hay autonomías. Y ese, ¿a qué se refiere? Ah, pues que se refiere que si ve que no se está controlando bien, que los defensores de la audiencia de cada medio no están cumpliendo su función, sí los puede tener y los puede estar pidiendo que se cambien. Entonces, ese ombudsman siempre está bajo la lupa de una comisión. Entonces, sí, ese es un poder que se le da.
0: Sí, además, ¿cómo se le va a aplicar a los canales del gobierno que solo hablan bien del gobierno? ¿No están afectando el derecho de las audiencias?
3: Puede ser. Si un gobernador de oposición o político de oposición se queja, deben de atenderlo.
0: Te doy un dato. Anuncio.
5: ¿Qué gobernador se va a quejar de eso?
0: No, tampoco sueño. Yo te dejo el caso del spot de Mario Delgado. ¿Lo tiene por ahí? Ahorita se lo ponemos, sí. Que pues ahora le ha dado por ser gracioso, ¿sí? Chistoso. Mírenlo. A ver, vamos a ponerlo, ¿sí? Mírenlo.
6: ¿Cuándo fue la última vez que le regalaste un libro a tu hija o a tu hijo? Pues ya no hay pretextos, porque a partir de hoy inicia el depósito de la beca Asesina a casi 10 millones de niños y niñas y 10 millones de primarias públicas en escuelas, 2.500 pesos que les manda la presidenta, 500 pesos como apoyo para la utileza, uniformes, como apoyo para que no vives un buen libro. ¿Por qué no? A un buen libro.
0: Así es,
6: sociales. Cayó el dinerito de la beca Rita Asesina. Cayó el dinerito de la beca Rita Asesina.
0: Aquí está afectando el derecho de las audiencias.
3: Aquí está afectando el derecho de
0: las audiencias. Porque no es un dinerito que manda la presidencia.
3: No es un dinerito que manda la presidencia de la República.
0: Es el ejercicio de una partida
3: que se encuentra aprobada por la Cámara de Diputados, aprobada por la Cámara de Derechos de la Federación.
0: Entonces no es más de que es un dinerito que está mandando la presidencia.
3: Y ya está mandando la presidencia.
0: Se estará hablando del dinerito.
3: Carmona hablando de...
0: No sé, no le entiendo esa manera de querer ser.
3: No le entiendo esa manera de querer ser.
0: ¿A qué aquí está violando los derechos, aquí está violando las audiencias, aquí está mintiendo. No es un dinerito que le manda por la prensa.
3: Y la pregunta es, ¿qué
0: anuncios tiene que generar este tiempo social? Y con recursos oficiales. Entonces está violando los derechos de las audiencias por la mentira. Está violando los derechos de las audiencias por la mentira.
3: ¿Con quién?
7: Si se permitiera, no solamente es para descalificar, sino para descalificar su idea de lo que es adversario. Su idea de lo que mencionas con Mario Delgado, ¿sí? Mencionas con Mario Delgado, tiene que ver también con los medios públicos. Los medios públicos, con los medios públicos. Y esos medios públicos no son del gobierno, son del Estado, son del gobierno. Eso también con esto que dijiste de Mario Delgado, también con eso que dijiste de Mario Delgado. Lo de Mario Delgado, pero finge la ley, Mario Delgado es hijo aquí. Tú no puedes estar sin romántico.
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6: Son las 3:30. Son las 3:30.
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0: aprenda. Mira por aquí. A ver, empezar, mira por aquí. Es soñar. Empezar, nos es habla soñar de que el gobierno del Estado. Que no se han dado cuenta de que Morena aparece con el poder, de que Morena aparece con el Estado soberano. Pero además, con el principio original, es que el fundador del partido, es que el fundador de Morena, el fundador de Morena, fue el principio de hacerlo.
1: Yo soy el Estado.
0: Yo soy la verdad y la vida.
1: Yo soy la verdad y la vida.
0: Peor que cualquier predicador, peor que cualquier predicador, estamos viviendo. Un totalitarismo, nos negamos a aceptar que no existe.
1: Nos negamos a totalitarismo.
0: Sin esto, de derecho y totalitarismo. Sin esto, de derecho.
1: Tienen derecho a expresar libremente
0: a expresar todo lo que les está permitido decir.
1: Todo lo que les está permitido
0: decir. Es lo que tenemos derecho.
1: Eso es lo que siento.
0: Entonces, es una vacilada.
1: Entonces, es una vacilada el dinero.
0: Claro que es el dinero del gobierno. Como la farsa de la escuela es nuestra. La escuela es nuestra sacrificó a muchas escuelas muy atrasadas. Y es como lo de las guarderías que ayer se anunció también. Las guarderías las van a privatizar. No las van a privatizar. Las desapareció López Obrador, gracias a Dios, según presidencia. Pero resulta que no saben. Dicen que le están dando el apoyo a las madres. No se preguntan, a ver, si no hay guarderías privadas, ¿dónde van a dejar las madres con ese dinero a los hijos? ¿Dónde las van a dejar?
2: Sí, el tema no es el dinero, es dónde los dejan.
3: ¿Dónde los dejan? Hablador habló de los abuelitos, ¿te acuerdas?
0: Mira, hay una historia que a mí me conmovió siempre en esto. Hay una amiga mía, que era directora de una escuela, de un preescolar. Cuando se iban de vacaciones, llegó la mamá llorando. ¿Dónde voy a dejar a mi niño? Yo no tengo con quién dejarlo. No tengo dónde dejarlo. Y ahorita tienen un dinero. Pregúntate, con la inflación que tenemos, ¿les va a alcanzar para ver y buscar una guardería? Si es que dejan que existan las privadas. Pero no están dando permiso tampoco.
4: Oye, no. Joaquín, pero a mí me...
0: Es cercar a la sociedad.
4: Me queda claro que soy un soñador. Y me asumo culpable en ese asunto.
0: No,
4: pero y soy de lento aprendizaje, pero no le comprendí, don Pepe, en qué soy un soñador.
2: A ver, pues en que no vive la realidad.
3: Ah, de que no son del gobierno, son del
4: oye,
3: Estado.
4: Oye, pues. ¿Y qué tal si como soy bastante torpe también?
2: No.
3: Se tira al suelo, se tira al suelo.
4: Déjame acaparar la atención, déjame acaparar la atención. ¿Qué tal si no soy una oveja, pero resulto que soy un ciudadano cuasi indefenso de la invención de la mentira por parte de quienes ejercen el poder.
2: Ahora ya le ganaste a Andrés Manuel.
4: Claro. Ya que estamos en esto, más allá de que toda verdad crea escándalo, pero estoy dispuesto a soportar la verdad. A ver, Roy, soy soñador.
2: Oye, ya hasta te pega.
4: Ah, claro, sí, se trata de invadir el espacio.
3: No hagas novelas aquí.
4: No.
3: Oye,
4: ¿por qué no? Si usted es un maestro de la dramatización.
3: A ver, Pepe.
2: ¿Vas a dejar pasar?
4: Sí, ya lo dejó.
3: Le dijeron soñador porque dice que debe ser, los medios son del Estado y no del gobierno. Don Pepe le diga, a ver, hoy vivimos un Estado gobierno.
2: No nos equivoquemos. En todo el mundo, los medios públicos son de los gobiernos.
3: De quien gobierna. Sí.
2: No de la figura del Estado, porque el Estado somos todos.
4: No, dije lo contrario.
3: ¿Incluyendo la oposición? ¿Incluyendo la oposición?
2: Todos. Sí. La población, el territorio es parte del Estado.
3: Sí, la empresa privada, todo es el Estado.
2: Todos somos Estado.
3: A ver, Pepe, yo quería volver al tema de los derechos de audiencia nomás por un buen debate que se ha escrito en esto. Hay un buen debate que es, ¿los medios públicos y la mañanera están sujetos a lo de clasificar mentiras y verdades? Porque eso de decir, deberían, cuando se dice... La audiencia requiere verdades, requiere información.
0: Eso debe ser.
3: Y hay un ombudsman para las concesiones, para que ahí vean verdades, mentiras, información, opinión, etcétera. Deben o no estar sujetos a esos códigos y a esa revisión los medios públicos y la mañanera. No. Ese es un debate.
2: Oiga, no, yo no sé si la mañanera, no, porque
3: no es un canal.
2: No es un canal, es un programa.
3: Mira, la pregunta, no, la respuesta que dio la presidenta.
0: Es un medio, es una herramienta de propaganda.
3: Está bien, pero se transmite, oiga, en canales.
4: Me acusó del deber ser, ocurrió
3: pero en lo mismo. Ese es el debate.
2: Claro. Pero ¿sabes cómo se podría recurrir a la mañanera? A través de los canales del,
3: que la transmiten.
2: Que la transmiten.
3: Sí, claro. ¿No? Y la respuesta que dio la presidenta cuando se le hizo esa pregunta es, si creen que son mentiras, no me vean. O sea, no lo vean, ¿no? Pero ese
2: es... Cambien de canal, dijo.
3: Cambia de canal.
0: Bueno, pues esa es la respuesta contra la restricción a los
3: exactamente la misma que podría decir cualquier concesionado. Bueno,
2: fue lo que yo he sostenido permanentemente. Que la mejor defensa de las audiencias es tener la libertad de decidir.
0: El control remoto.
2: Sí, de decidir. ¿Qué ve? ¿Qué escucha? ¿Y qué lee?
3: Sí,
4: Oye, Joaquín, ¿y sí. si la mañanera no es un medio informativo en términos del masivo de comunicación? Voy
2: no,
4: a esto.
2: No es un canal.
4: Y como dice don Pepe, no es un canal. Y como dice don Pepe, pero sí un instrumento de propaganda. Salió un video donde exponen a Sergio Sarmiento dando una opinión y salió desde la mañanera y la presidenta lo repitió 2, 3 o 4 veces. Propio Sergio Sarmiento, sí, en ese video estaban ahí. El propio Sergio Sarmiento dice, en otras ocasiones en que han hecho ese tipo de ataques, he solicitado mi derecho de réplica y no he tenido respuesta.
2: Bueno, yo podría decir, a mí me están manipulándome en la mañanera, porque a mí yo aparezco en esa mesa, ahí donde estás tú sentado, y aparece como que yo estoy asintiendo
3: lo que
2: no es verdad, porque me muevo.
0: Sí, por eso, lo que dice, la escena, la sacaron de contexto.
2: Lo presentan. Entonces, ¿no están afectando mi derecho como audiencia?
0: Es que los gobiernos, el gobierno puede...
4: Si quieren regular, ello, ¿quién lo va a regular?
2: ¿Por qué no pusieron la criterios? ¿Por qué no pusieron la parte donde hablo yo?
3: Ahora.
2: Y digo que no estoy de acuerdo.
4: Porque tenía un fin de propaganda y por eso estaba descontextualizado.
3: Bien. Ahora, en la mañanera hay que ser sinceros, no van a hablar mal del gobierno cuando el gobierno comunica. Y se entiende.
4: Justifica.
0: A ver. ¿Es la mañanera?
3: No es plural, plural.
0: Se para la presidencia y dice, a ver. Ya sabe a dónde tiene que ubicar a todos los blogueros de Ramírez Cuevas, que tienen instrucciones y llevan la línea. Hacen la pregunta, primero es un manifiesto político, el que hacen. Los medios corruptos.
2: Sí.
0: Y luego, además, y otra vez, la presidenta, que se queja de juicios rápidos, ayer condenó a los medios y a los periodistas de los medios como chayoteros. Y eso es generalizar, y es un insulto a los medios, y ella sí lo puede hacer impunemente.
4: Así es. Y sin embargo nosotros...
3: ¿Es su espacio?
4: No, bueno.
2: Sí, pero eso es bueno. Pero, un momentito.
4: Oye.
2: Es un espacio prestado mientras sea presidente.
3: Sí, mientras
2: sea
3: ese espacio, justifica. Es como gobierna.
2: Este aquí de 1-3 no es mío.
3: No, es tuyo, es tu espacio.
2: A mí es un espacio que me presta Grupo Fórmula desde hace 32 años, pero no es mío.
3: Sí. No, me refiero a que ella está comunicando lo que al gobierno le conviene.
2: Claro, pues que ni modo.
0: Entonces, ¿por qué se opone a que quienes pensamos distinto, forzosamente tenemos que ser plurales? Yo no soy plural. Yo soy conservador de toda mi vida.
2: Pues sí, está bien.
0: Sí, muy bien. Bueno, entonces yo no puedo dejar de expresar mis opiniones a partir de mi perspectiva ideológica personal.
3: ¿Tú detienes una crítica? ¿Sí? ¿Detienes una crítica por la ideología del que vas a criticar? No.
0: No, yo no critico.
3: Tú agarras parejo. Eso es el plural.
0: Mira, claro que agarras parejo. Por Dios. Mira, yo aprendí desde muy, muy, muy niño. Aprendí primero en la escuela que Juárez era un maldito, ya sabes, perverso, toda la cosa. O sea, que persiguió a la iglesia, Bueno, pero cuando estaba yo en la secundaria. Me iba todos los sábados a una biblioteca masona, de los masones, y allí leí toda la historia de México con la perspectiva masónica. Que me volví masón, no me volví masón, pero tienes una perspectiva. No dejé de ser mocho, conservador y liberal, aunque parezca contradictorio. Porque yo soy más liberal en muchas cosas que el gobierno de la República. El gobierno de la República es sectario y faccioso.
3: Wow.
2: Bueno, pues sí, digo, nadie. A ver.
3: No, es que las palabras son fuertes, ¿no? Este es un gobierno que utiliza todos los recursos del Estado para tratar de mantenerse en el poder.
2: Punto. Como todos los gobiernos, lo que pasa es que aquí ya no hay ningún contrapeso, ningún organismo autónomo, ningún poder.
3: Ningún contrapeso institucional.
2: Sí.
3: Bueno,
2: así es. Y lo que queda es este.
3: Sí, exactamente.
2: Y órale, bueno, pues vamos con las conclusiones.
3: Como conclusión, voy a cambiar rápidamente de tema, pero no quiero de mencionar que estoy de acuerdo con lo que hizo la UNAM. La UNAM vivía en crisis, no por culpa, pero tomó la responsabilidad, y creo que la decisión de hacer este examen, a quiénes hacérselo, cuándo hacérselo, posponer el inicio, fue lo mejor que pudo hacer. O sea, la UNAM creo que no fue la culpable, pero sí es la responsable de salir de esta crisis, y está saliendo bien.
2: Muy bien. Gracias, Recambor. René, rápidamente.
4: Haber traído el debate del derecho de las audiencias una vez más, no solamente es seguir fugándose desde Palacio hacia temas también que van a influir en las campañas, sino que es la búsqueda esencial de todo gobierno, que es el nombre del juego, es el control político, Joaquín.
2: Muy bien. Don Pepe.
0: Mira, yo lo voy a resumir en tres frases.
2: Venga.
0: La primera. Decía Fernando Arriabal, los fanatismos más terribles son aquellos que se pueden confundir con la tolerancia.
2: Sí.
0: Y luego la frase lapidaria de Hannah Arendt sobre los gobiernos autoritarios. Dijo, en este siglo, los gobiernos totalitarios han refinado sus métodos de castigo a los oponentes. No les permiten morir como héroes o como mártires.
2: A ver, repítemelo, porque así. Sí.
0: Los gobiernos totalitarios han refinado sus métodos de castigo a los oponentes. No les permiten morir como mártires o por sus convicciones. No. ¿Qué tal si te acusan? No, eres un héroe, no. Te acusan de delincuencia organizada y se acabó. Ah. Él es un ladrón. Y al final quedo con algo que dijo Alfonso Alaiz. Hablamos de matar el tiempo, como si el tiempo no nos fuera a matar a nosotros.
2: Pues sí.
0: Digo, ay, nomás sí, para sí. Qué, para el pensamiento de una semana. ¿No?
2: Bueno, pues ya, eso me encantó. Gracias.
0: Gracias, Joaquín.
2: Gracias. Querido Roy, querido René, muchas gracias.
4: Gracias, Joaquín, al contrario.
0: Muchas gracias.
2: Oye, como que andaban.
3: Sí, todos claritos.
4: Pero es que tú dijiste, ¿no? Que el gallo y que había que ponerlo en el redondel.
2: Sí, nada más que. Cuando un girazo en el redondel.
0: Fuera torero.
4: Olé.
3: Olé,
2: torero. Continuamos.
4: Venga.
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12: La presidenta Claudia Sheinbaum informó que este miércoles se reunirá con el cardenal Pietro Parolin, secretario de Estado del Vaticano, quien estará de visita en México desde hoy y hasta el jueves 6 de agosto. La FGR informó el desmantelamiento de 4 centros de procesamiento ilícito de combustible, 2 en San Luis Potosí, 1 en Hidalgo y 1 más en Morelos. Se aseguraron más de 500,000 de litros de hidrocarburos, maquinaria y equipo para el procesamiento y almacenamiento de diversos combustibles. La Sala Regional Toluca del Tribunal Electoral revocó la sentencia emitida contra el senador Gerardo Fernández Noroña por presunta violencia política contra las mujeres en razón de género, en perjuicio de Grecia Quirós, alcaldesa de Uruapan, Michoacán, a quien debía de dar una disculpa pública. El Tribunal Electoral de Michoacán deberá emitir un nuevo análisis y sentencia antes del próximo 14 de agosto. Informó Amy Arriaga. 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
13: Estamos de vuelta con la información.

0: Ahora le tengo más información con Gina Trejo Briseño.
1: Gracias, Joaquín. Estados Unidos anuncia nuevos cargos para jefes del cártel Jalisco y ofrece recompensas de más de 100 millones de dólares. El director de la DEA reconoce el trabajo del secretario Omar García Harfuch. Estados Unidos suspende importación de aguacate michoacano por alerta de seguridad. El Gabinete de Seguridad investiga el asesinato del creador de contenido anoche en Culiacán. La UNAM anuncia la terminación anticipada del contrato con la empresa Territorium Life que aplicó el examen. La presidenta recibe al secretario de Estado Vaticano, Pietro Parolin, reitera invitación para que el Papa venga a México. Joaquín, hasta aquí la información.
0: Gracias. Bueno, voy contigo, Enrique Hernández. Después de anoche recibió el canciller Roberto Velasco, como dice el protocolo, al secretario de Estado, porque es una visita oficial con motivo de los 35 años, le decía, del establecimiento de las relaciones diplomáticas en el gobierno de Carlos Salinas de Gortari, relaciones diplomáticas con la Santa Sede y el reconocimiento de las iglesias, entre ellas marcadamente la católica. Hace 5 años, cuando era canciller Marcelo Ebrard, se cumplieron 30 años, hubo un evento en donde participó Ebrard, canciller, y el mismo cardenal Parolin, secretario de Estado. Hoy, que se cumplen 35 años, lo recibe la presidenta Claudia Sheinbaum en Palacio Nacional. Quiero decir que después de esto, tuvo una reunión con los obispos, con la SEM, la Conferencia del Episcopado Mexicano, y ofició una misa que es, pues es a lo que venía, lo que quería en la parte sacerdotal, no en la parte política del secretario de Estado, en la parte sacerdotal Parolin, oficiar una misa en la Basílica de Guadalupe. Enrique Hernández.
2: ¿Qué tal, Joaquín? Muy buenas tardes. Justamente en la Basílica de Guadalupe, el cardenal y secretario de Estado de la Santa Sede, Pietro Parolin, ofició la homilía del mediodía. El cardenal se refirió a las madres buscadoras, se refirió a ellas como el claro ejemplo de amor de una madre, tal y como lo hizo la Virgen de Guadalupe. Su ejemplo, dijo, resuena con especial fuerza aquí en México, en nuestro país, donde siguen buscando a sus hijos desaparecidos, y todos, dijo, podemos ayudarlas a través de la oración. Vamos a escuchar al cardenal. Sí, bien, Joaquín, fíjate que desde la Basílica de Guadalupe, el cardenal, en el altar más importante de América Latina, advirtió que nuestros tiempos están marcados por los numerosos preocupantes desafíos que están como la devastación, la violencia. De esa forma, en este recinto, el cual también tiene un profundo significado para muchas personas de todo el mundo católico, el cardenal reiteró el llamado del Papa León XIV y llamó al pueblo de México a la oración y de esta forma ayudar a afrontar los innumerables desafíos que tenemos por delante. El secretario del Estado en la Santa Sede mantuvo una agenda privada con la Conferencia del Episcopado Mexicano en esos momentos y el encuentro con líderes de Diálogo Nacional por la Paz ya más tarde, Joaquín. El reporte.
0: Gracias. Bueno, pues este es el cardenal Parolin. Vi que traía la casulla con una Virgen de Guadalupe bordada. En fin. Bueno, esto es lo que pasó en la Basílica de Guadalupe. Ahora está, le decía, con los obispos mexicanos, que esperan pues un fuerte mensaje, porque ese es un cardenal. Le contaba a usted que lo designó Francisco al principio de su pontificado, pero pues no podía tomar posesión porque Tarcisio Bretón, el antecesor, no quería dejar el cargo. ¿Por qué? Porque el poder es el poder. Y no estoy hablando de la Iglesia, estoy hablando del Vaticano, que es un Estado. Y aún dentro de la misma Iglesia se dan las luchas por el poder. ¿Por qué? Porque es parte de la condición humana. Así. Bueno, quiero decirle a usted que quiero que ponga mucha atención, por favor, en este reporte, este adelanto de Laura Cardoso, esta advertencia de que vienen lluvias muy fuertes. A ver, Laura.
3: El Servicio Meteorológico Nacional advirtió que este miércoles se esperan lluvias muy fuertes en Chihuahua, Sinaloa, Durango, Nayarit, Jalisco, Guerrero, Oaxaca y Chiapas, así como temperaturas superiores a los 45 grados en zonas de Baja California y Sonora, por lo que llamó a la población a mantenerse atenta a los avisos oficiales y a las recomendaciones de Protección Civil. Las lluvias más intensas se van a registrar en Chihuahua, Sinaloa, Durango, Nayarit, Jalisco, Guerrero, Oaxaca y Chiapas. Además, se prevén lluvias fuertes en entidades como Sonora, Colima, Michoacán, Puebla, Veracruz, Tabasco, Campeche y Yucatán. En contraste, continuará el ambiente caluroso a muy caluroso en gran parte del norte del país. Se esperan temperaturas de 40 a 45 grados en regiones de Sonora, Chihuahua, Nuevo León, Tamaulipas, Tabasco, Campeche y Yucatán. Esa onda de calor persistirá también en zonas de Nuevo León, Tamaulipas, Oaxaca y Chiapas. Laura Cardoso Tierra, Fórmula Noticias.
0: Gracias. Voy contigo, Leopoldo Espejel. Esta banda de, como hay muchas, ¿sí?, pero aquí en la zona del Estado de México, que abarca la Ciudad de México, ¿dedicada a qué? Al robo de coches. ¿Pero cómo? Va a ver, para que no vaya a caer, por favor, ¿sí? Para que no vaya a caer. Venga.
4: Así es, Joaquín. Autoridades mexiquenses han alertado a la ciudadanía para evitar caer pues en un fraude, una trampa por parte de una banda dedicada al robo de vehículos que opera en la franja conurbada entre la Ciudad de México y el Estado de México, cuyo modus operandi, Joaquín, es el de contactar en redes sociales a sus víctimas para citarse en un sitio, observar, probar el vehículo. Ya a bordo, un cómplice junto con el propietario son interceptados por otro vehículo sin balizar y sin placas de circulación, con el pretexto de una revisión policial por reporte de robo. Acto seguido, desciende un sujeto que viste un uniforme similar al de la Secretaría de Seguridad y de Protección Ciudadana Federal, simula una inspección y ya a bordo del vehículo, Joaquín, huye con este, como ocurrió el pasado lunes allá en el Boulevard Ojo de Agua del municipio de Tecámac. Ya la Fiscalía Mexiquense está investigando para dar con el paradero de esta banda organizada. Joaquín, este es el reporte que yo tengo.
0: Gracias, muchas gracias por tu reporte. Y voy a ir contigo, Leopoldo Espejel. No, Edgardo Rodríguez, perdóname, Leopoldo, Edgardo Rodríguez, con este caso ahí en Quintana Roo, que habían declarado desaparecidos a 13 trabajadores del Tren Maya y resulta que aparecieron. ¿Dónde estuvieron? ¿Qué pasó? Venga, Edgardo.
5: ¿Qué tal, Joaquín? Muy buenas tardes. Efectivamente, estos 13 trabajadores pertenecientes a la empresa Steel Constructora, la cual realiza trabajos en la zona de Bacalar, referente al Tren Maya. Bueno, estos sujetos habrían aparentemente sido levantados por un grupo armado, es lo que tenemos hasta el momento. Sin embargo, la Fiscalía General del Estado está realizando las investigaciones correspondientes. Según dio a conocer el propio fiscal Raciel López Salazar, una vez que fueron localizadas estas 13 personas en buen estado de salud, bueno, se continúan las investigaciones. Al parecer, los habrían confundido a estas 13 personas. Buenas tardes, muy pendientes de las investigaciones que realice la Fiscalía General del Estado, Joaquín.
0: Gracias, pues sí, quería aclarar. ¿Quién los confundió? ¿Que se los llevó? ¿Quién los confundió? Bueno, pues eso es todo. Buenas tardes, yo soy Joaquín López Dóriga y como siempre le agradezco a usted que me escriba, que me llame, pero sobre todo y en especial le agradezco, usted lo sabe y además lo sabe muy bien, que me escuche y ahora que me vea y también que me siga en las redes, claro. Recuerde usted que lo dejo ahora con Marion Reimer, con Javier Risco y que nos vemos mañana, ya jueves, ahí vamos, ya jueves, como todos los días, a la 1 de la tarde. Que les vaya muy bien.
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15: Son las 3:59.
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4: Hola, hola, ¿qué tal? ¿Cómo están? Muy buenas tardes, son las 3 de la tarde justamente en punto tiempo del centro de México. Mi nombre es Jimena Rodríguez y a nombre de Marion Reimers, como cada día esta semana, les doy la más cordial bienvenida, ya lo saben, a su programa de deportivo informativo favorito, Cancha Completa. Hoy es miércoles 5 de agosto y por supuesto tenemos muchísima información. Vamos a seguir con las actualizaciones del tema de Gian Infantino y la FIFA. Vamos a hablar de buenas noticias desde el fútbol femenil en Brasil, en Sudamérica, también el caso de Leones Negros, y vamos a cerrar con lo mejor del béisbol, porque ha pasado mucho alrededor de este deporte, además del abanderamiento, obviamente, de las selecciones de flag football. Así que hay variedad. Les agradezco, como siempre, primero que nada, sintonizarnos, escucharnos a través del 103.3 de FM, también a través del 970 AM, y gracias a quienes nos ven también por YouTube. Recuerden que si por alguna razón, ya saben, se pierden parte del programa, lo van a poder encontrar más tarde en las distintas plataformas de Fórmula y también en Spotify, en Amazon Music. Hay variedad por todos lados, así que no hay pretextos. Y los invito, como siempre, al inicio de cada transmisión, a que se sumen al canal de Telegram. Se llama Cancha Completa con Marion Reimers. Ahí nos podemos mantener en contacto durante esta hora para platicar de todos los deportes que estemos analizando. Sin más, ya saben que siempre arrancamos con los titulares. Venga, Quique.
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4: Bueno, vean nada más, comienzan a salir a la luz los primeros reportes sobre la reunión que el presidente de la FIFA, Gianni Infantino, sostiene en Marruecos con los altos directivos del organismo para salvar su presidencia, después de que explotó la controversia, ya lo recordarán, en torno a la creación de FIFA Forward Enterprise para comercializar el Mundial. Se dio a conocer que Infantino ofreció a Marruecos celebrar la final de la Copa del Mundo 2030 en el Estadio Hassan II y no a España, en el Santiago Bernabéu, a cambio de que expresen públicamente su apoyo por él. Es importante destacar que Marruecos es uno de los bastiones más sólidos e importantes que tiene Infantino, y a cambio de esto le fue otorgada la sede del próximo Mundial. Otra curiosidad es que para las elecciones presidenciales de la FIFA 2027, Rabat, Marruecos, será la sede del evento, donde Infantino espera ser el único postulado para que de esta forma pues no pierda la presidencia. Dentro de todo esto hay un factor clave. Otro de los aliados más importantes de Infantino, Arabia Saudita, quien será anfitrión para el Mundial de 2034, no ha expresado ni una sola palabra a favor o en contra de Infantino. Y ese silencio obviamente empieza a preocupar al presidente de la FIFA, así que está buenísimo el chismecito deportivo. La popularidad de Gianni Infantino va en picada, eso queda claro. Y ahora Luis Figo, ¿se acuerdan de esta leyenda del fútbol portugués? Bueno, se convirtió en el primer exfutbolista reconocido mundialmente en pedir la renuncia del actual presidente de la FIFA al calificar su conducta como vil y engañosa. Figo se postuló en 2015 para presidir la FIFA, pero más adelante retiró su candidatura en apoyo a Gianni Infantino, al que ahora señala de dirigir la FIFA como una mafia, haciéndola una organización llena de abusos, engaños y con la intención de enriquecerse a costillas del deporte. Por último, en una columna escrita en el Daily Mail, Figo aseguró que podría escribir 10.000 palabras en contra de Infantino, pero que todo se reduce a 3. Infantino debe irse. Bueno, y México se juega hoy mucho más que el pase a las semifinales. La selección mexicana sub-20 enfrenta a Panamá a las 8 de la noche, tiempo del centro de México, en el Estadio Cuauhtémoc, en los cuartos de final del premundial sub-20. Una victoria le daría ya al Tri no solo el boleto a la siguiente ronda, sino también la clasificación al mundial de la categoría el próximo año en Azerbaiyán y Uzbekistán. En caso de avanzar, México jugará contra Canadá o Jamaica, que se enfrentan esta tarde. Del otro lado de la llave, los dos boletos de las semifinales ya tienen dueño. Estados Unidos remontó y venció 3-1 a Guatemala. Y ahora se medirá ante Costa Rica, que eliminó a Haití en penales después de empatar en 90 minutos y tiempos extra. Además del título regional, el campeón del torneo conseguirá el boleto a los Juegos Olímpicos de Los Ángeles 2028. Si Estados Unidos levanta el trofeo, la plaza olímpica pasará al subcampeón. México está a un partido del tetracampeonato centroamericano. La selección mexicana femenil venció 4-1 a El Salvador en las semifinales y aseguró su cuarta final consecutiva en los Juegos Centroamericanos y del Caribe. El Tri ya fue campeón en Veracruz 2014, Barranquilla 2018 y San Salvador 2023, por lo que una victoria más le daría su cuarto oro al hilo. El último obstáculo sería Colombia, que también consiguió su boleto a la final y a la que ya venció 1-0 en la fase de grupos. El partido por el título se disputará este jueves 6 de agosto, con México buscando extender su dominio en el fútbol femenil de los Juegos. Escuchemos las palabras de la entrenadora Vanessa Martínez en la conferencia de esta mañana.
5: Muy ilusionadas, claro que también con mucha humildad. Respetamos lo que nuestras generaciones pasadas han hecho. Y bueno, también para nosotros es un gran reto, como ahora es el primer año que venimos con una selección menor, la mayoría son sub-23, tenemos uno que otro refuerzo que son mayores de 23 años, y aunque el rival cambie, lo que no puede cambiar es nuestra identidad, nuestro modelo de juego y el fútbol que queremos hacer. Entonces estoy muy orgullosa de las jugadoras.
4: Y en el conteo diario de las y los atletas mexicanos en los Juegos Centroamericanos y del Caribe de Santo Domingo, México está solo 5 medallas ya de alcanzar la marca de las 300 preseas. Hasta el momento van 130 de oro, 86 de plata y 77 de bronce. Ayer México consiguió 10 medallas en los 13 podios disputados, en uno de los días con menos actividad de los Juegos Centroamericanos. Este miércoles comenzó dorado con la participación de Camila Arguendo, de 18 años, en la final de natación artística, donde obtuvo una puntuación de 233.94 al compás de una bella rutina con la canción Feeling Good. En el tiro femenil de 25 metros con pistola, México consiguió el oro gracias a Elba Vega y el bronce con André Ibarra, mientras que Edson Ramírez se coronó campeón en la final de rifle de aire varonil de 10 metros. Alberto Castellanos, presidente

en la Liga MX. La Leagues Cup 2026 ya arrancó. Ayer 6 partidos y un balance dividido para clubes mexicanos. Juárez y Atlante dieron la sorpresa con triunfos ante los equipos de la Liga Estadounidense, mientras que Tigres, aunque sin ganar, sumó 2 puntos por su victoria en penales. En la otra cara de la moneda, Pachuca y Atlas se llevaron derrotas por parte de Cincinnati y Columbus, respectivamente. Y Pumas tuvo el debut más complicado al perder 3-0 contra Charlotte. Hoy entrarán en acción otros 6 representantes de la Liga MX. San Luis se enfrenta al Inter de Miami de Lionel Messi. Monterrey visita a Orlando City. León se mide con Nashville y Querétaro con Dallas. Por la noche se juega el primer partido de este torneo en un estadio mexicano cuando Toluca reciba al vigente campeón Seattle Sounders. Y la jornada cierra con Chivas ante el LAFC en Los Ángeles. Esta mañana las selecciones femenil y varonil de flag football fueron abanderadas previo al Mundial de Düsseldorf que comenzará el próximo 13 de agosto. Los 24 atletas recibieron el lábaro patrio y ahora se encaminan para representar a México y conseguir el pase a los Juegos Olímpicos de Los Ángeles 2028, donde el deporte va a ser su debut olímpico. El equipo femenil llega como número 1 del ranking internacional y como favoritas para llevarse el título, lo que refleja el trabajo y el esfuerzo de las jugadoras han invertido en los últimos años. En la rama varonil, los mexicanos llegan como terceros del ranking internacional detrás de Estados Unidos y Austria. Y bueno, por supuesto que tenemos tenis, que continúa la actividad del Abierto de Canadá. En la rama varonil en Montreal, el local Gabriel Diallo consiguió su primer triunfo en el cuadro principal, mientras que Gael Monfils, Cameron Norrie y Marin Cilic también superaron su debut y avanzaron a la siguiente ronda del Masters 1000, al igual que Fonseca. En Toronto, las favoritas comenzaron con paso firme en el WTA 1000. Arina Sabalenka, número 1 del mundo, derrotó en 2 sets a Moyuka Ushihima, mientras que Iga Swiatek venció 6-0 y 6-3 a Sara Beshlek. También avanzó Elina Svitolina, aunque necesitó 3 sets para superar a Jessica Baudas. Y hace unos momentos también Elena Rybakina, la número 2, logró avanzar. Y de cara al siguiente gran torneo de la gira, ojo, en pista dura hay una buena noticia. Serena y Venus Williams recibieron una invitación para jugar juntas el torneo de dobles del Masters de Cincinnati. Será su primera participación como pareja desde el US Open de 2022, después de que una lesión de rodilla de Serena impidiera la reunión en Wimbledon este año. Han ganado juntas, hay que recordarlo, 14 títulos de Grand Slam y 3 medallas de oro olímpicas en dobles. Y bueno, sigue latente el regreso de Serena al US Open también en singles. Y bueno, aquí seguimos muy de cerca toda la actividad de Romina Hinojosa. Por si todavía no se han aprendido su nombre, continúa su participación en el Tour de Francia. Este miércoles concluyó la etapa 5 de Mâcon. Y bueno, en la posición 120 a 30 minutos de la líder Demi Vollering. Así que tiempo suficiente para mantenerse dentro del corte reglamentario para continuar en la competencia. Aplaudimos y seguimos todo su recorrido. Vamos a ir a una pausa muy breve aquí en Cancha Completa. Regresamos con mucho más.

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3: Son las 4 con 14 minutos.
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1: Gracias por continuar con nosotros en Cancha Completa. Mi nombre es Jimena Rodríguez y les tenemos actualizaciones sobre la crisis que vive Gianni Infantino, porque ahora se abre un nuevo frente. De acuerdo con The Times, el mismo medio que dio a conocer, por cierto, el proyecto de FIFA Forward Enterprise del presidente de la FIFA, antes de que salieran a la luz sus propios planes, pues reportan que Gianni habría ofrecido su respaldo a Marruecos para albergar la final del Mundial de 2030, en un momento en el que él obviamente necesita aliados para mantenerse en el poder. ¿Qué papel juega entonces el país africano en esta disputa y por qué su apoyo resulta tan importante? Bueno, Moisés Pérez nos cuenta todos los detalles.
2: Gianni Infantino habría ofrecido a Marruecos algo que hasta ahora nadie tenía asegurado, la final de la Copa del Mundo de 2030, a cambio de mantener su apoyo para que continúe al frente de la FIFA. La información es de The Times, que asegura que el presidente de la FIFA prometió respaldar a Casablanca como sede del partido más importante del Mundial, en medio de la mayor crisis política de sus 10 años de gestión. FIFA no ha anunciado oficialmente dónde se jugará esta dicha final. La lectura política es inevitable, un Infantino hambriento de poder y ahora, aterrado ante la posibilidad de perderlo, busca conservar a uno de sus aliados más importantes. Marruecos, España y Portugal organizarán el Mundial de 2030, además de los tres partidos conmemorativos en Uruguay, Argentina y Paraguay. Pero desde hace meses existe una disputa por la final. España la daba prácticamente por hecha. En enero, el presidente de la Federación Española, Rafael Louzán, aseguró que el partido se jugaría en su país, con el Santiago Bernabéu y el Camp Nou entre los principales candidatos. Pero la última palabra es de la FIFA. Marruecos quiere llevarla al nuevo estadio Hassan II, que se construye cerca de Casablanca y tendrá una capacidad proyectada para 115 mil personas. Sería el estadio de fútbol más grande del mundo. ¿Y por qué Marruecos es tan importante para Gianni Infantino? Porque no es un aliado nuevo. En mayo, antes de que estallara la actual crisis, la Federación Marroquí ya había respaldado oficialmente su reelección y fue todavía más lejos. Anunció que apoyaría exclusivamente a Infantino y que no firmaría el respaldo a ningún otro candidato. Fouzi Lekha, presidente de la Federación Marroquí, es vicepresidente de la Confederación Africana y uno de los dirigentes del continente que ha salido públicamente a defender a Infantino en los últimos días. África tiene 54 votos en FIFA y podría convertirse en el principal bloque de supervivencia política de Gianni. Además, la reunión extraordinaria que Infantino tuvo con su equipo el día de hoy fue en Marruecos, en las oficinas que la FIFA inauguró en ese país en 2025, por si faltaba algún tipo de cercanía. Y hay otro detallito por ahí. Las próximas elecciones de FIFA serán el 18 de marzo de 2027. ¿Dónde? Precisamente en Rabat, Marruecos. Infantino se encuentra además en Rabat, donde convocó a los altos funcionarios de la FIFA a reuniones de emergencia para intentar contener la crisis que dejó el fracaso de FIFA Forward Enterprise. El proyecto para vender una parte del negocio de los mundiales a inversionistas privados terminó retirado después de la rebelión de UEFA con CACAF y distintas federaciones. Y el problema para Infantino ya no es solamente ese proyecto. Inglaterra, Alemania, Países Bajos y otras federaciones han cuestionado o retirado su respaldo. UEFA y CONCACAF han hablado abiertamente de una pérdida de confianza en su liderazgo y Luis Figo ya hasta pidió una renuncia. Ahora la final del Mundial se está utilizando como moneda de cambio por lealtad. ¿Hasta dónde estará dispuesto a llegar Gianni Infantino para no soltar su poder?
1: ¡Wow! Pues muy interesante todo lo que pasa tras bambalinas en esta alianza que tiene Infantino con Marruecos. Y justamente mientras él estaba en esta reunión en Rabat, pues Europa Leagues, que incluye competiciones de primer nivel como la Premier League, la Liga Española, la Serie A, pues indicó que el plan que estaba planteando hace unas semanas Infantino propone serias dudas sobre la gobernanza, la cultura interna y la toma de decisiones de la FIFA. Y ante la posibilidad de expandir el Mundial a 64 países, pide un freno. Señaló en un comunicado que no se debe permitir que la FIFA siga tomando decisiones unilateralmente disruptivas. Ah, caray, bueno, ahí lo dejamos. Lo seguiremos actualizando, pero también hay otra disputa. Lo que en 2020 se presentó como una medida temporal terminó por convertirse en una decisión definitiva. El ascenso y descenso no regresará al fútbol mexicano. Así como lo oyen, 6 años después, la determinación de la Federación Mexicana de Fútbol ha reavivado el conflicto con los clubes de la Liga de Expansión y llevado las protestas hasta la cancha. Pero la discusión va mucho más allá de quién sube y quién baja. ¿Qué intereses explican la apuesta por una liga cerrada y qué consecuencias tiene para los clubes que quedaron fuera de ese modelo? Pues Betsabe Rosales nos va a contar cómo se llegó hasta este punto y por qué la disputa parece lejos de terminar.
3: O sea, nos doraron la píldora, ganaron tiempo, nos fueron pateando el bote, diciéndonos que no, que necesitábamos nosotros una propuesta, hacerla llegar para que allá los dueños pudieran decir que están de acuerdo en el tema de la certificación y demás, y a la hora de la hora nos vieron la cara. O sea, digo, fue una puñalada trapera, fue una traición brutal la que realmente recibimos.
4: Con estas contundentes palabras, Alberto Castellanos, presidente de los Leones Negros, lanzó la acusación más directa y cruda contra la Federación Mexicana de Fútbol. El motivo, la estocada final a la ilusión del ascenso en nuestro balompié. En abril de 2020, bajo el pretexto de la pandemia de COVID-19, se pidió suspender temporalmente el ascenso y descenso. El pacto original era claro, 6 temporadas para estabilizar las finanzas. Sin embargo, en julio pasado se convirtió en un adiós definitivo. La Federación Mexicana de Fútbol lo eliminó de manera oficial para la temporada 2026-2027, amparándose en el artículo 35 del reglamento de la Liga MX. Adrián Camargo, presidente de la Federación Mexicana de Derecho Deportivo, asegura que no hubo ninguna arbitrariedad. Según él, el Comité Ejecutivo autorizó esta modificación desde abril de ese 2026, señalando directamente al representante de la Liga de Expansión en dicho comité, argumentando que él era quien debía haber avisado a sus clubes de la guillotina que se venía. Legalmente, la federación se lavó las manos. En 2025, 6 clubes de expansión acudieron al TAS exigiendo el regreso del ascenso para la temporada pasada y perdieron. Además, la federación los castigó cortándoles el subsidio económico del acuerdo. Hoy, en el arranque de esta apertura 2026, la olla de presión estalló. Jugadores de Leones Negros, Cancún FC y Mineros de Zacatecas han levantado la voz en la cancha. Minutos de inactividad al sonar el silbatazo, fotografías de los equipos con la boca cubierta y comunicados conjuntos. La respuesta a una amenaza directa. Multas superiores a los 200 mil pesos para quienes sigan manifestándose. ¿Por qué aferrarse tanto a cerrar la liga de esta manera? La respuesta, como casi siempre, está en el dinero. Un revelador estudio de la Universidad de Houston, publicado apenas en abril de este año, expone la cruda realidad. Desde que se suspendió el ascenso en 2020, el valor de las franquicias de la Liga MX creció cerca de un 48% en comparación con los equipos de la Liga de Expansión. El fútbol mexicano ha optado definitivamente por el modelo de franquicias cerradas. Se le dio prioridad a proteger las inversiones de los de arriba a costa de asfixiar a los de abajo. Hoy los clubes de expansión están acorralados, los jugadores amordazados por multas y los directivos sintiendo que al final del día simplemente les vieron la cara. Reportó Betsabe Rosales.
1: Tal cual, parece que les vieron la cara. Por otro lado, la Leagues Cup ya dejó sus primeros golpes para la Liga MX. Pachuca, Atlas y Pumas arrancaron con derrota, mientras que Juárez y Atlante dieron la cara frente a rivales de la MLS. Hoy la actividad va a continuar. Javier Rivera nos presenta el panorama de la Leagues Cup.
5: La Leagues Cup 2026 comenzó con una jornada de resultados contrastantes para los clubes de la Liga MX. Pachuca, Atlas y Pumas iniciaron su participación con derrotas, siendo la caída de los universitarios la que más llamó la atención por la forma en que se produjo. Pumas llegaba al torneo con la confianza en alto después de golear 5-1 a Juárez en la Liga MX. Sin embargo, no pudo trasladar ese rendimiento a la competencia internacional y fue superado con claridad en uno de los resultados más inesperados del arranque del certamen.
6: Evidentemente no es un partido que queríamos, tan lejos de la versión de PDM. Creo que los goles nuestros son errores, ¿no? Errores individuales, errores. Vamos a decir que se pueden evitar en un partido.
5: En contraste, los Bravos de Juárez protagonizaron una de las sorpresas de la jornada, al imponerse al Minnesota United, demostrando una reacción inmediata tras el duro revés sufrido en el torneo local.
7: Necesitábamos ganar, desde hace muchos meses el equipo no ganaba fuera de casa, y eso es lo que nos va a hacer fuertes, tener al mayor número de soldados disponibles para la guerra, porque vamos a jugar cada 3 días y necesitamos a todos.
5: La mejor noticia para el fútbol mexicano llegó de la mano del Atlante, que venció al Vancouver Whitecaps, líder de la Conferencia Oeste en la MLS. El conjunto canadiense contó con la participación de Thomas Müller, quien ingresó de cambio pero no pudo evitar la derrota de su equipo.
8: Es obvio que hay muchas cosas que corregir y no nos vamos con la felicidad de un triunfo, nos vamos con el esfuerzo y la entrega y la determinación. Con esa sí felicidad me voy.
5: Por su parte, Tigres tampoco logró ganar en su debut. Los regiomontanos igualaron en el tiempo reglamentario, aunque rescataron el punto extra al imponerse en la tanda de penales de acuerdo al reglamento del torneo.
9: Muy satisfecho, la verdad. Entonces, si partimos de eso, definitivamente cada vez estaremos más cerca de obtener el triunfo que se necesita.
5: La actividad continúa este día con uno de los debuts más esperados del torneo. El Inter de Miami de Lionel Messi hará su presentación en la Leagues Cup frente al Atlético de San Luis. Además, se disputará el primer encuentro de esta edición en territorio mexicano, cuando Toluca reciba a Seattle Saunders.
10: La localidad tenemos que ganar. Qué bueno que han traído algunos partidos para acá. Antes era 100%, ahora es 90-10. Así que nosotros, por haber sido los mejores, nos tocan dos partidos y tenemos que aprovecharlo.
5: La jornada también ofrecerá uno de los duelos más atractivos de la primera fase, con el enfrentamiento entre LAFC y Chivas.
11: Es un torneo bastante particular porque no te perdona el error. Fundamental ganar para las aspiraciones de poder continuar en el torneo.
5: La edición 2026 representa una nueva oportunidad para que los clubes de la Liga MX reviertan la tendencia de las últimas temporadas, en las que los equipos de la MLS han dominado la competencia y monopolizado los títulos.
1: Recordemos que este torneo de 36 equipos que nació en 2019, pues se va a disputar hasta el próximo 6 de septiembre. Vamos a una nueva pausa, volvemos con más en Cancha Completa.
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13: La presidenta municipal Carmen Lilia Cantú Rosas Villarreal destacó que el corredor económico tamaulipeco, firmado junto con la alcaldesa de Tampico, abrirá nuevas oportunidades para emprendedores, productores y empresas locales al conectar la fortaleza logística de la frontera con la infraestructura portuaria del sur del estado.
14: A partir de este acuerdo, las virtudes de ambas ciudades se suman, se fortalecen y se convierten en una sola. La frontera abraza al mar, el mar abraza a la frontera. Esta conexión natural abre nuevas y extraordinarias posibilidades para la inversión, la proveeduría, la exportación y la generación de empleos de primer nivel.
13: Con esta alianza estratégica, ambos municipios impulsarán la atracción de inversiones, el fortalecimiento de las cadenas de valor y la apertura de nuevos mercados para consolidar a Tamaulipas como una de las plataformas económicas más competitivas del país. Informó Brenda Gutiérrez.
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18: Son las 4:29.
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1: Gracias por continuar con nosotros en Cancha Completa y hoy a las 8 de la noche, un día importante para la selección mexicana que se juega justamente ante Panamá, los cuartos de final en el premundial sub-20 de la CONCACAF. Para eso tenemos a Alberto Campos ya con nosotros. Alberto, te saludo con mucho gusto. ¿Con qué jugadores has podido platicar? Cuéntanos todos los detalles.
2: ¿Cómo estás, Jimé? Te saludo con mucho gusto. Así es, ya nos encontramos en el Estadio Cuauhtémoc. Como bien destacas, la selección mexicana de fútbol sub-20 ya comienza su andar en la etapa final de este preolímpico y premundial. Estará enfrentando a Panamá a las 8 de la noche y vamos a escuchar justamente las palabras de este jugador de 17 años que ha dado palabras para Grupo Fórmula y Fórmula Deportes. Vamos a escuchar lo que nos ha comentado Luis Gamboa.
3: Es algo que se viene trabajando, pues, ya son ahora sí que varios meses que el grupo viene trabajando y ahora sí que se ve reflejado, ¿no? En la fase de grupos, que terminamos con portería en cero y más aparte de la ofensiva igual estamos bien. Y te digo, o sea, se trabaja y creo que se va viendo reflejado poco a poco.
4: ¿Crees que en el partido ante Guatemala fue el mejor para ustedes dentro de estos tres que han tenido?
3: No, siento que pues ahora sí que son distintos escenarios, pues. Cada partido te demanda algo diferente. Obvio, Guatemala pues exigió igual un buen bloque bajo y pues igual se vio que lo trabajaba muy bien, ¿no? O sea, tuvimos esa paciencia para abrir y encontrar espacios.
4: Se ha hablado a lo largo de estas semanas, ¿no?, sobre la presión que tienen de conseguir ese boleto a los Olímpicos después del fracaso en el proceso anterior. ¿Cómo la manejan ustedes?
3: No, bueno, pues ahora sí que esto es un nuevo proceso, pues. Nosotros estamos buscando hacerlo lo nuestro, o sea, obvio, eso insiste, pero pues nada, o sea, es trabajarlo, saber que es algo importante. Te digo, la presión está, eso siempre, pero es cómo la vamos a manejar y va a ser de muy buena manera. No, pues como todos los equipos, ¿no? Yo creo que van a salir a matarse, igual que nosotros, vamos a competir hasta el último minuto, igual te digo, o sea, ellos van a buscar ahí estar. Ahora sí que compitiendo, pues ahora sí siento que pues va a ser un buen partido, la verdad.
4: ¿Estás cumpliendo los procesos juveniles en selección mexicana? ¿Cómo es vestir la playera de la selección?
3: Dentro del campo no se nota mucho ahora sí que mi satisfacción pero pues ahora sí que fuera de siempre repetido con mis papás, porque es algo que desde niño uno sueña y portarlo y ahora sí que jugar en torneos oficiales, pues de hecho en una entrevista hace poco contra Guatemala, se escucha cómo se me quiebra la voz, porque pues ahora sí que digo, es un sueño y recordar, ¿no?, todo lo que has pasado para llegar hasta este momento, es algo...
2: Las palabras de Luis Gamboa, seleccionado mexicano sub-20 que está disputando este premundial y que debutó ya en la Liga MX con el equipo de Atlas en el mes de febrero en el empate ante el equipo de Pumas 2-2 en el Estadio Jalisco. Y destacar, Jimé, lo de Santiago Sandoval, este chico que hace algunos días fue operado de la mano debido a una fractura que tuvo en uno de sus dedos. Pues bueno, la Dirección General de Selecciones Menores habló con la directiva de Chivas para que se pudiera reintegrar, difícilmente que tenga minutos el día de hoy, porque también es una realidad que ha hecho trabajo por separado, pero indiscutiblemente es un jugador que le puede cambiar la cara al equipo mexicano, si es que así lo puede hacer, ¿no? Si es que se ve en un resultado adverso, en este caso Alex Diego puede ya contar con él.
1: Bueno, Beto, esperemos que si no es hoy y México avanza, obviamente podamos verlo en acción más adelante. Yo quisiera saber rápidamente, Beto, ¿cómo ha estado la entrada en estos partidos? ¿Qué se espera para el día de hoy? Y también, en caso de avanzar, ¿dónde se van a jugar las semifinales y cuándo?
2: Sí, mira, la entrada es una realidad que ha habido poca gente, 7,000 personas, pero también es una realidad que solamente han abierto ciertas zonas del estadio por cuestiones de logística, entonces solamente se activaron la zona de plateas, que es prácticamente la zona de hasta abajo. Se espera que pueda ser un número mayor a los 7,000 aficionados que, insisto, se han dado cita para ver a la selección, y si en el caso de que avance el equipo mexicano, ya estará jugando en el estadio Banorte el próximo viernes las semifinales y la final el próximo domingo en el Coloso. Coloso de Santa Úrsula.
1: Perfecto, Beto, gracias por todo tu reporte, muy buen trabajo, estaremos contigo, por supuesto, en otros espacios. Y bueno, dejamos a un lado a la selección varonil, porque hay buenas noticias también desde el fútbol femenil en Sudamérica, porque durante mucho tiempo ser futbolista profesional y decidir ser madre podía significar tener que elegir entre una familia y una carrera. Hoy nuevas reglas y políticas en América Latina buscan que esa elección deje de ser necesaria. Aime Delgadillo nos cuenta qué está cambiando para proteger la maternidad en el fútbol femenil y cuánto falta todavía por avanzar.
5: Durante décadas, para una futbolista profesional, quedar embarazada no era una noticia de celebración, sino el anuncio silencioso de un retiro forzado y prematuro. Se creía que el alto rendimiento y la maternidad eran dos mundos que no podían cruzarse. Pero hoy, en los vestidores de América Latina, el panorama está cambiando. Ser madre ya no es un impedimento en el juego. Ahora es el motor que impulsa una nueva era de derechos. Imagina a la máxima goleadora histórica del Santos de Brasil, Kellen Bigger, celebrando un gol. Y minutos después, en el hotel de concentración, viendo a su hijo Luca, de 8 meses, aprender a gatear por los pasillos. Ahora esto es una realidad. Para entender dónde estamos, hay que ver de dónde venimos. En 2021, la FIFA marcó un precedente al establecer protecciones mínimas obligatorias, 14 semanas de baja remunerada y el derecho a reincorporarse con apoyo médico. Pero las leyes en el papel necesitaban ponerse en práctica. La prueba fue el caso de Sarah York contra el Olympique de Lyon. El club francés le recortó el salario durante su embarazo, pero la FIFA falló a favor de la jugadora, sentenciando que los clubes tienen un deber de cuidado que trasciende lo deportivo. Recientemente, en junio de 2024, esta regla se ampliaron para proteger también a entrenadoras, a madres no biológicas y a los procesos de adopción. Si hay un país que marca el ritmo del avance en Sudamérica, es Brasil. Aquí el Santos FC no solo apoyó a Ketlen desde el primer día de su embarazo con entrenamientos adaptados, sino que se convirtió en el estandarte de una política histórica. La Confederación Brasileña de Fútbol ahora financia los viajes de atletas lactantes, cubriendo los gastos de traslado y hospedaje no solo del bebé, sino también de una persona acompañante para que la madre pueda concentrarse en el partido mientras su hija o hijo está cerca. Ketlen fue la pionera en utilizar este beneficio durante el viaje a Belo Horizonte, demostrando que es posible conciliar la alta competencia con la lactancia. Este avance se suma a la nueva ley complementaria número 222, que busca profesionalizar todas las estructuras del fútbol femenil en el país. Un poco más al norte, en México, donde la Liga Femenil BBVA decidió que los mínimos de la FIFA no son suficientes, Mariana Gutiérrez, presidenta de la Liga, asegura que se basan en la Ley Federal del Trabajo, cuyos requerimientos de protección son incluso mayores que los del ente internacional. Casos como el de Bianca Sierra y Stephanie Mayor, jugadoras de Tigres y madres de Kenzo y Nova, son muy importantes para la gestión de estos cambios. El apoyo del club fue total, partiendo con la creación de la primera cabina de lactancia en un estadio de México, el Estadio Universitario, para que tanto jugadoras como aficionadas tengan un espacio digno. Por otro lado, el Pachuca ha protegido a figuras como Mónica Ocampo, ofreciendo becas de estudio y apoyo integral para sus hijos, reafirmando que una jugadora es, ante todo, una persona. Valeria Miranda y Esmeralda Verdugo fueron de las primeras en hacer valer las nuevas reglas de la FIFA en México, destacando que el apoyo médico y la fisioterapia especializada para el posparto fueron claves para su regreso seguro a las canchas. A pesar de estos avances, la lucha no ha terminado. En países como Argentina, aunque ya existen licencias y el derecho a cobrar el salario, incluso si el contrato vence durante el embarazo, la aplicación de estas medidas sigue siendo desigual entre los clubes. Aún persiste la penalización por maternidad. Las jugadoras temen perder su lugar en la élite por decidir formar una familia. El fútbol femenil en América Latina nos está enseñando que el éxito no solo se mide en goles, sino en la capacidad de los equipos para estar al margen de las necesidades de sus futbolistas. El partido por la igualdad se sigue jugando, y esta vez el equipo que debe conquistar la victoria está conformado por madres, hijas, hijos y clubes anotando hacia el mismo arco. Para Cancha Completa, Aimé Delgadillo.
1: Nos vamos hasta el Centro Nacional de Alto Rendimiento con Renata Alvarado porque tenemos noticias de las selecciones mexicanas de flag football. Renata, te escuchamos con los detalles.
6: ¿Qué tal, Jime, amigos y amigas de Cancha Completa? Los y las saludo desde las instalaciones del CENAR. Y es que esta mañana una conferencia de prensa encabezada por Rommel Pacheco fue el lugar en donde se hizo el abanderamiento oficial de las selecciones, tanto varonil como femenil, de flag football, quienes disputarán el Mundial en este agosto. Los equipos salen de la Ciudad de México el 6 de agosto, regresan el 17, y el Mundial dura exactamente 4 días, el jueves 13 de agosto y el viernes 14 de agosto se disputarán la fase de grupos, el sábado 15 de agosto los cuartos de final y las semifinales, y el domingo 16 de agosto la gran final. En el territorio alemán se disputarán los partidos 16 selecciones, y es que sería la primera vez en la que el flag football sea protagonista en unos Juegos Olímpicos. Estas dos selecciones van a buscar ese pase a Los Ángeles 2028, y pues bueno, escuchamos las palabras de Rommel Pacheco.
7: Es una emoción el abanderar una delegación, el sentir esa cosquillita que estás a punto de salir, la emoción, creo que eso uno nunca lo deja de sentir. A mí ya no me toca competir, ¿no? Pero me siento parte de este esfuerzo y de lo que hacen todos ustedes. Primero que nada, saludo a Silvia, capitana, y que con ese discurso, muy cierto lo que dice, la disciplina, el trabajo, el que hay presión, el que hay nerviosismo en una competencia, eso es parte del deporte y se maneja todos los días en cada entrenamiento, superando cada una de las etapas que se viven en el entrenamiento, pero también a la hora de la competencia, hay cosas que están en nuestro control y habrán cosas que no, si llueve o no llueve, pero esa determinación y ese trabajo es lo que ha demostrado que ustedes estén donde estén y que seguramente obtendrán ese boleto.
6: Las palabras del director general de la CONADE, y pues bueno, México femenil está ubicado en el grupo A, que lo comparten con Alemania, Eslovenia e Italia. Las mexicanas se van a estrenar con las anfitrionas, las alemanas, y del lado de la selección mexicana varonil están en el grupo C compartiendo plaza con Suiza, Alemania y Brasil. Escuchamos las palabras del quarterback de la selección mexicana varonil.
8: Cometemos 2 medallas de oro, es lo que queremos, es lo que llevamos buscando 2 años y que sin duda alguna estamos seguros en que lo vamos a lograr.
9: Tenemos años trabajando y construyendo lo que hoy somos, una potencia y una de las mejores selecciones del mundo. Pero nos conocemos y sabemos que hay algo que nos caracteriza. Entre nosotros no existe la conformidad. Reconocemos y celebramos nuestros logros, pero siempre tenemos hambre de más.
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12: El regreso a clases despierta muchas emociones en nuestros hijos. Para algunos significa reencontrarse con sus amigos, estrenar útiles y descubrir nuevos aprendizajes. Para otros puede representar nervios, incertidumbre o incluso miedo ante un nuevo salón de clases con maestros diferentes y también con mayores responsabilidades. Todas esas emociones son normales y forman parte de los cambios que implica iniciar un ciclo escolar. Con mamá o papá, tu papel es escucharlos con paciencia, validar lo que sienten sin minimizar sus preocupaciones y recordarles que cuentan con las herramientas necesarias para salir adelante. Evita transmitirles tus propios temores y enfócate en fortalecer su confianza. Un abrazo, una conversación tranquila y palabras de aliento pueden hacer una gran diferencia. Cuando los niños se sienten acompañados y comprendidos, enfrentan los nuevos retos con mayor seguridad y entusiasmo. Que este nuevo ciclo escolar sea una oportunidad para crecer, aprender y disfrutar juntos.
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15: Un juez federal de la Ciudad de México rechazó modificar la pena de 36 años de cárcel impuesta al exgobernador de Quintana Roo, Mario Villanueva, quien es señalado de nexos con el cártel de Juárez y cumple su condena en prisión domiciliaria debido a su estado de salud. Autoridades de Guatemala declararon alerta roja de máxima peligrosidad en las zonas afectadas por la erupción del volcán de fuego a 35 kilómetros de la capital del país. Además, señalaron que al menos 500 pobladores de las aldeas El Porvenir y Las Latijas fueron evacuados. Autoridades de Sinaloa cerraron la playa de Mazatlán tras reportarse el avistamiento de un cocodrilo en la zona. Elementos de protección civil y rescatistas implementaron un operativo para ubicar al ejemplar y evitar situaciones de riesgo para la población. Informó Itzel Vanegas. 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
1: Gracias por continuar con nosotros en Cancha Completa y la verdad es que en estos momentos estoy muy entusiasmada por lo que les vamos a presentar. Y es que después de más de un año regresa Si Yo Puedo, Todas Podemos, un proyecto en el que Marion Reimers ha salido de su zona de confort para conocer y practicar distintas disciplinas. Esta vez el reto fue junto a Chilangas FC para descubrir cómo se juega el fútbol para personas ciegas y con discapacidad visual. Un episodio que además tiene un propósito muy especial: apoyar a la selección mexicana femenil en su camino para llegar a la Copa América de Brasil en septiembre. Vamos a ver este adelanto y ahorita platicamos más.
16: Quiero hacerles una invitación: que se sienten, que se conecten en lo más profundo con su sentido auditivo. ¿Qué pasaría si no pudiéramos ver? ¿Qué pasaría si solo nos pudiéramos guiar por medio de lo que escuchamos?
17: ¿Estoy en el centro de la cancha o estoy en el lado izquierdo?
18: ¡Wow! Está increíble. O sea, no es queja, nada más es muy desafiante, es muy difícil, muy difícil.
16: En este episodio, así fue.
1: Bueno, se ve sin duda alguna muy interesante, y eso que Marion jugaba fútbol, y si aún así es bastante complicado, queremos ver todos los detalles. Les recuerdo que justamente el episodio completo lo van a poder ver hoy en el estreno a las 8 de la noche en su canal de YouTube. Y también les quiero recordar a todos los que nos han escuchado esta semana, de hecho tuvimos entrevistas con integrantes de Chilangas FC, pero ¿dónde pueden apoyar a la selección mexicana femenil de fútbol ciego? Pues bueno, en donar.semillas.org.mx/fútbol/ciego, ahí van a poder encontrar toda la información. También se los vamos a compartir obviamente en redes sociales para que estén muy atentos a este gran proyecto. Sin más, nos vamos con casa llena. Hay béisbol.
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1: Bueno, ustedes lo escucharon. El pasado domingo 2 de agosto, durante el Toros de Tijuana Acereros de Monclova, Vázquez reaccionó después de ser puesto out. Golpeó a Rodolfo Amador y posteriormente lo pateó cuando estaba en el suelo. La acción obviamente detonó en una pelea entre ambos equipos. La Liga Mexicana de Béisbol lo suspendió de manera inmediata e indefinida, y horas después Toros anunció también su baja indefinida del roster. Hay que recordar, en 2016, cuando pertenecía a la organización de Houston, Vázquez fue arrestado por violencia doméstica contra su entonces pareja. Un video de seguridad difundido posteriormente mostró la agresión. Houston lo dejó en libertad, el proceso penal terminó tras completar un programa de desvío previo al juicio y el caso quedó desestimado. Cuando las imágenes se hicieron públicas en 2018, Lancaster Barnstormers también rescindió su contrato y después encontró continuidad precisamente aquí en México. Llevaba su séptima temporada en la Liga Mexicana de Béisbol. Y por lo mismo, saludo con mucho gusto, tenemos a nuestra especialista Danry Vázquez para hablar de este tema. Danry, ¿cómo estás? Porque, bueno, ya vimos, Ardillas, perdón, Steph, justamente para hablar de este tema, porque la verdad es que ha estado muy, muy polémico. Pocas veces se ven este tipo de peleas, pero ¿por qué pudo jugar Danry Vázquez justamente 7 temporadas en México sin que esto los antecedentes pues tuvieran algo que decir?
19: Hola, hola, ¿cómo estás? Aquí yo, contenta de estar una vez más con ustedes. Sí, en efecto, Danry Vázquez es un jugador que estuvo en esta última polémica en la Liga Mexicana de Béisbol. ¿Qué fue lo que pasó? Bueno, él tuvo una jugada en la tercera base en la que el jugador de Acereros hace el toque para el out y lo empuja levemente con el brazo derecho, un poco sí provocando a Danry Vázquez, y Danry Vázquez, bueno, fue como contestó, ¿no? Se le fue directo a los golpes y, bueno, las imágenes que ya vimos. Ya fue dado de baja por el equipo de Toros. Ya la liga dijo que estaba suspendido indefinidamente. Ahora, ¿qué es lo que pasa? Bueno, que la MLB es una cosa y la Liga Mexicana es una liga independiente. Por lo tanto, las reglas no aplican igual para los dos lados. Es decir, fue suspendido del equipo de Grandes Ligas, no aplica estas mismas reglas a lo largo del mundo, ¿no? No aplica en Japón, no aplica en ninguna otra liga. Estaría bien la idea de unificar todas esas cosas, esas reglas, para que todos estemos bajo un mismo esquema, definitivamente, pero bueno, hay que recordar que la Liga Mexicana de Béisbol es una liga independiente y que bueno, llegó este pelotero a México, como dice, 7 temporadas, y entonces hasta ahora se presenta este suceso. No podemos en ningún momento justificarlo. Ya tenía antecedentes y aquí mi opinión es que ojalá que esto sirva para algo mucho más allá de solo una sanción y solo una expulsión, sino que también sirva como para que los equipos, que en este caso, bueno, Toros de Tijuana fue quien lo contrató, pero los equipos en general, todos los equipos de la Liga Mexicana de Béisbol, pongan un filtro un poquito más exigente en cuanto al historial de conducta de un jugador. Entonces, bueno, estos también hay que recordar que son ejemplos para los niños, que los niños y familias enteras van al béisbol a disfrutar de un buen fin de semana y bueno, al final se quedan con estas imágenes que son muy lamentables.
1: Así es, para los que nos siguen en YouTube estamos viendo las imágenes de esta trifulca. Steph, coincido contigo, la verdad es que en otros deportes estamos viendo mucho cómo se reacciona al caso, pero no hay protocolos de prevención a esto, excepto en algunas ligas, obviamente en Estados Unidos, y como bien dices, no solo aplica por allá, pero en el resto del mundo hay otros protocolos, y ahí es donde debemos seguir de cerca qué va a pasar con Danry Vázquez. Por otro lado, hablando de Toros, Steph, bueno, están dominando el Norte, los Diablos vuelven a terminar como el gran referente del sur. Ya estamos ante el cierre de temporada regular en la Liga Mexicana de Béisbol. ¿Cómo está el panorama?
19: Exactamente, bueno, los dos grandes favoritos, Diablos en la zona sur, en la zona norte, los Toros de Tijuana. Vamos a ver cómo se van desenvolviendo estos últimos juegos para ver cómo queda el standing y bueno, ya tener enfrentamientos finales. Pero por ahora se está poniendo muy bueno.
1: Perfecto, entonces Toros de Tijuana con marca 58-31, Diablos Rojos con marca 62-29. Entonces hay que estar atentos a cómo cierra esta temporada regular. Y hablando un poquito también del béisbol varonil en los centroamericanos, del oro al último lugar, ¿qué pasó allá?
19: Totalmente, bueno, un equipo joven, definitivamente una selección que no pudo ser conformada por el mejor talento mexicano en cuanto a nivel de madurez y mejor momento beisbolístico. ¿Por qué? Porque bueno, justo estos beisbolistas están a punto de disputarse en los playoffs, ¿no? Entonces los equipos no iban a prestar a estos jugadores y la selección decide ir con jugadores jóvenes. El promedio de edad fue de 22 años, creo que un muy buen fogueo para estos jóvenes. Creo que poco a poco tiene que ir dando resultados, pero se enfrentaron a potencias, se enfrentaron a jugadores muy importantes. Evidentemente la experiencia aquí sí resultó en algo que bueno, no teníamos previsto y que obviamente queríamos repetir el oro, pero bueno, creo que todo forma parte de procesos y así como la juventud tiene que aprender, bueno, a veces toca perder.
1: Así es, Steph, pero bueno, en tu opinión, con esta marca de 0-4, ¿crees que se deba considerar como un fracaso deportivo? Porque también nos habla del, aunque sean jóvenes, pues de la poca profundidad que puede tener esta selección, ¿no? ¿O simplemente fue un tema de calendario?
19: No me parece un fracaso, me parece parte del proceso, me parece parte del aprendizaje, me parece parte de lo que todos como atletas tenemos que vivir en algún momento, y ese récord creo que no refleja la calidad de beisbolistas que tenemos en el país, sino que, bueno, hay que seguir trabajando en las nuevas generaciones para que cuando estén en su pico de rendimiento, estos jugadores puedan traerse el oro nuevamente.
1: Perfecto, Steph. Y en la misma línea de los centroamericanos, hablemos del softball femenil. ¿Qué ha pasado justamente con el softball femenil? Porque al final las medallas se definieron en la mesa sin poder disputarse los partidos.
19: Exactamente, una gran controversia que se vivió en los Juegos Centroamericanos y del Caribe. ¿Qué fue lo que pasó? Bueno, simplemente la lluvia hizo de las suyas, no se pudo jugar porque el terreno estaba en pésimas condiciones. ¿Cuál es el criterio de desempate? Bueno, es quien tenga un mejor récord y quien tenga dominio por sobre el otro equipo. En el caso del oro, Puerto Rico llega invicto, por lo tanto se le otorga la medalla de oro. En segundo lugar, Islas Vírgenes, quien ya había pasado a la final. Y en tercer lugar, aquí está la controversia de México y República Dominicana. Bueno, en cuanto a récord, República Dominicana llega mejor posicionado, incluso le ganó a la selección mexicana en la superronda, por lo tanto se le da la medalla de bronce. Pero aquí viene la controversia y aquí viene la molestia por parte del equipo mexicano. Tuve la oportunidad de platicar con el presidente de la federación, Cruz Rolando Guerrero, y con una jugadora, Yanina Treviño, que me decían que la molestia es que no había el equipo suficiente como para cuidar del campo. ¿Qué significa esto? Bueno, que el campo de softball nunca recibió una lona para poder cubrir el terreno de campo, nunca. Te estoy diciendo que ni siquiera desde el inicio del torneo. Por lo tanto, cuando se vinieron las lluvias, evidentemente no tenían el material suficiente para cubrirlo. Ahora que cuando dejó de llover, en la a la perspectiva de los y las mexicanas, bueno, no se hizo lo suficiente como para secar el terreno, sabiendo que, bueno, si ese juego no se jugaba, bueno, se quedaban con la medalla de bronce el equipo local. Pero bueno, creo que parte de la falta de material y de, claro, y de la falta de organización del país sede.
1: Gracias, Steph, te agradezco todo este reporte. Recordemos que el softball vuelve al programa olímpico en Los Ángeles 2028. Muchas gracias, ya estamos cerrando Cancha Completa, ya lo saben, hay más actividades centroamericanos, hay atletismo, squash, boxeo, semifinales, hay más Masters 1000 de Canadá en Toronto y en Montreal. Nosotros regresamos mañana con más información, gracias a la producción Quique, Moy, Carlos, en toda la información. Mi nombre es Jimena Rodríguez, chau.

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4: Son las 4:59.
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0: ¿Qué tal? Muy buenas tardes, muy buenas tardes. Bienvenidos a Noticias 96 a través de Radio Fórmula Nuevo Laredo 96.1 de FM. En esta tarde, miércoles 5 de agosto del 2026, saludo con gusto. Misael Rodríguez me acompaña en cabina para llevarte lo más relevante que acontece en ambos Laredos y la región. Yo soy Osvaldo Rodríguez y en esta acalorada tarde, con el gusto de siempre, te saludamos con todo el ánimo del mundo. 38 grados centígrados nos marca el termómetro, 43 de sensación térmica, imagínense nada más. Si no tienen nada que hacer afuera, ni salga, pida horas extras o quédese de manera voluntaria, está el calor insoportable. En lo que camina, lo que se haya estacionado, retirado de su coche, y se sube usted al vehículo, y es una pecera de fuego, o sea, es impresionante, el calorcito, así es que, verdaderamente estamos ahorita en el máximo del calor, en el pico máximo del calor, 101 grados Fahrenheit, 108 sensación térmica, lo que nos marca el termómetro. Probabilidades de lluvia, hay un 5%, no pierde usted la esperanza, 5% de posibilidades de lluvia, hágame usted el favor, y vemos cómo en Monterrey se está cayendo el cielo. A 2 horas y media de aquí, Valle de Texas también ha llovido. Y nosotros, olvidados por Tlaloc, hay que mandar señales de humo, hay que hacer el ritual de los ganaderos, ¿no? ¿Cuál era el de cruzar los cuchillos? O no recuerdo, enterrar un cuchillo en la tierra. O había un ritual que hacían ahí los señores de que tenían sembradías para. Había uno para cortar la lluvia cuando ya era demasiado y otro para hacer que lloviera. Algo tenía que ver con los cuchillos. Ahí sí nos ayudan en las redes sociales, hombre, a ilustrarnos. Porque ya el calor a estas horas ya nos causan efectos negativos. Para mañana jueves espero una máxima de 41 grados centígrados con una mínima de 26. Para el viernes 40 grados centígrados la máxima, 26 la mínima. Y el sábado 39 grados centígrados la máxima, 25 la mínima. En la escala de los Fahrenheit, 105 grados Fahrenheit mañana la máxima, 78 la mínima, el viernes 103 grados Fahrenheit la máxima, 78 la mínima, y el sábado 102 grados Fahrenheit, 77 la mínima. 5% de probabilidades de lluvia repartidito, así es que pocas posibilidades de lluvia. No descarte usted, ya ve cómo andan la madre naturaleza, de repente se pone medio bipolar, así es que pues ya usted verá, ¿no? Así es que esté monitoreando la Dirección de Protección Civil y Bomberos. Y sobre todo el estado del clima. Para que no me lo vaya a sorprender, porque como le digo, hay lluvias cercanas a la región. Cualquier efecto en el calor, en el clima, pues puede ocasionarnos este tipo de sorpresas en cuanto a alguna precipitación que no se tenga pronosticada. Vámonos a la información, a enlazarnos con nuestra compañera Erika Morales. Erika, muy buenas tardes, adelante, te escuchamos.
1: Muy buenas tardes, Osvaldo. Buenas tardes a todos los radioescuchas. Bueno, pues déjame comentarte que hoy por la mañana se llevó a cabo una conferencia de prensa ahí en la sala de Cabildo, donde, bueno, pues se dieron a conocer varios temas de gran importancia para la población, principalmente mucho que se ha manejado, sobre todo lo que es la inauguración del Museo de Ciencia y Tecnología, que es el planetario, lo de la Avenida Reforma, lo de la cuestión del agua, ¿verdad? Que también son cosas importantes y que sobre todo pues he estado dando esta información, o sobre todo también muchas veces desinformación porque no se da a través de los canales oficiales y bueno, pues la gente se deja llevar por otras instancias. Entonces, bueno, vamos a comentarte que bueno, pues con una visión de largo plazo y una estrategia basada en la planeación de la inversión y la gestión de recursos, el gobierno municipal que encabeza la presidenta municipal Carmelilia Cantú Rosas continúa transformando la infraestructura hídrica en Nuevo Laredo para garantizar un servicio de agua potable más eficiente, confiable para las familias. Y pues en la conferencia de prensa, como te lo comenté, dio a conocer las obras estratégicas que fortalecerán la capacidad de abastecimiento y consolidarán un sistema hidráulico preparado para responder al crecimiento de la ciudad. Durante la conferencia, la gerente general de Comapa, Silvia Fernández Gallardo, presentó el trabajo integral que realiza el organismo para fortalecer la infraestructura hidráulica del municipio, destacando las acciones enfocadas a mejorar el suministro de agua potable, modernizar los sistemas de drenaje sanitario y pluvial, así como la transformación de la planta internacional de tratadora de aguas residuales, la PITAR, cuya modernización permitirá sanear el agua que regresa al río Bravo, y esta obra, bueno, pues trasciende al ámbito local y obviamente genera un impacto positivo en el medio ambiente. Y bueno, pues ahí se dio a conocer también pues lo que será la ampliación de la planta norte con una capacidad adicional de 200 litros por segundo, la construcción del tanque de arboleadas de 4,000 metros cúbicos, la ampliación del tanque Buenavista con 5,000 metros cúbicos y la ampliación de la planta sur oriente con otros 200 litros por segundo y la ampliación del tanque Iste con capacidad para 5,000 metros cúbicos. Con estas acciones, pues forman parte de una estrategia de planeación impulsada por la administración municipal para garantizar la disponibilidad del agua ante el crecimiento poblacional y económico en Nuevo Laredo. Y bueno, pues hay que recordar que entre el 2021 y 2026, el gobierno municipal, de la mano de los gobiernos estatal y federal, así como los organismos e instituciones bancarias, han realizado una inversión superior a los 1,268 millones de pesos, recursos que han permitido ejecutar 207 obras destinadas a la modernización, infraestructura hidráulica y ampliar la capacidad de almacenamiento, distribución y fortalecer la operación del organismo. Así es que bueno, pues con esto se espera que ya podamos contar con mayor, pues obviamente agua, sobre todo en aquellos sectores donde a veces pues es algunas nula y otra pues baja presión. Pero bueno, pues estos trabajos se van a estar realizando y ya próximamente, bueno, pues ya las familias podrán contar pues ya al 100% con lo que es el vital líquido. Y bueno, pues también se habló sobre la construcción del Museo de Ciencia y Tecnología, como te lo comenté, ya está prácticamente a nada de que ya se inaugure, inclusive ya se colocaron las butacas.

0: van a colocar árboles, porque era una de las cosas que la población lo decía constantemente en redes sociales. Nada más que hay que recordar que ahorita no es época para sembrar, y siempre nos ha dicho la directora de gestión ambiental, en esta temporada de calor, sobre todo en la temporada de canícula, no se pueden sembrar árboles porque pues obviamente no se van a dar, porque pues el calor es bastante intenso. Entonces yo creo que a partir de a finales de septiembre es cuando se empieza lo que es el sembrar árboles, sobre todo en esta avenida. Y bueno, pues prácticamente también pues se ve muy bien, y creemos que bueno, pues va a dar también otra cara a Nuevo Laredo, sobre todo principalmente en esta área, lo que es la avenida Reforma, que bueno, pues es de las calles principales de Nuevo Laredo.
1: Perfecto, Erika, pues estaremos al pendiente de la agenda y sobre todo de ese recorrido previo a la inauguración de esta gran obra que es el Museo de Ciencia y Tecnología y el Planetario.
0: Así es, Osvaldo. Y bueno, pues hasta aquí mi reporte, no sé si tengas alguna duda.
1: No, todo en orden, en todo nítido, estaremos al pendiente con lo que nos marques que acontezca en la ciudad.
0: Que tengas un excelente día.
1: Gracias, Erika. Igualmente el reporte de nuestra compañera Erika Morales en las actividades, la agenda del gobierno de Nuevo Laredo en este miércoles, en este ombligo de semana. Muy movido, muy movida la agenda en lo que conlleva. Así es que estaremos al pendiente de esta inauguración del Museo de Ciencia y Tecnología. Sin duda alguna, está acaparando pues muchísimo interés en la región, obviamente en la ciudad, y esta próxima inauguración. Vamos a ir a una pausa, regresamos con más información aquí en Noticias 96.
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8: Son las 5:13.
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1: Gracias por continuar con nosotros aquí en Noticias 96, y déjeme comentarle, dentro de lo que nos reportó y nos informó la compañera Erika Morales, la inversión de infraestructura hídrica para garantizar un mejor servicio de agua potable con visión a largo plazo y estrategia basada en una planeación de inversión en la gestión de recursos. Esto fue lo que comentó la alcaldesa Carmen Lilia Cantú Rosas Villarreal respecto a esta inversión en infraestructura hídrica.
9: Para nuestro gobierno, la modernización de la infraestructura hídrica para mejorar el servicio de agua potable en todas las

0: ciudad. Para eso hemos impulsado una planeación estratégica que nos ha permitido gestionar recursos ante los tres órdenes de gobierno y organismos nacionales e internacionales para contratar una inversión histórica de más de 1.268 millones de pesos en 207 obras. Hoy estamos resolviendo los retos del presente con infraestructura que garantiza agua para el crecimiento y el futuro de Nuevo Laredo. Como parte de esta visión de gobierno, vamos a transformar la infraestructura hídrica de Nuevo Laredo con obras estratégicas que fortalecen el abasto de agua y responderán al crecimiento de nuestra ciudad. Me refiero a la ampliación de la planta norte, la construcción del tanque de Arboledas, la ampliación del tanque Buenavista, la ampliación de la planta suroriente y la ampliación del tanque Iste, con capacidad de 5.000 metros cúbicos. Son obras que no solo resuelven las necesidades de hoy, sino que garantizan el desarrollo de la ciudad en los próximos años.
1: Así lo que informó la alcaldesa Carmen Lilia Cantú Rosas Villarreal, quien destacó que entre el 2021 y 2026 el gobierno de Nuevo Laredo, de la mano con el gobierno estatal y federal y organismos e instituciones bancarias, han realizado una inversión superior a 1.268 millones de pesos, recursos que han permitido ejecutar 207 obras destinadas a modernizar la infraestructura hidráulica, ampliar la capacidad de almacenamiento y distribución y fortalecer la operación del organismo. Ahí tiene esta información referente a la infraestructura hídrica. En otro tema, en el Centro Cultural se instalaron paneles solares, obra que obviamente tiene que ver con el cuidado del medio ambiente, con energías renovables, y esta es la explicación que da el arquitecto Carlos Germán de Anda Hernández, secretario de Obras Públicas y Desarrollo Urbano, referente a esta gran inversión en el Centro Cultural.
2: Comunidad internacional, precisamente porque emitimos menos bonos de carbono y mandamos unos pequeños soladitos a mitigar la contaminación mundial. Este gran proyecto, que no tiene antecedente de algún municipio en el estado de Tamaulipas, genera una energía limpia precisamente para poder reducir los costos en cuanto a lo que es el consumo, el recibo mensual, porque el Centro Cultural paga mensualmente su recibo de energía eléctrica, pero aparte de ello, la rentabilidad ambiental que estamos emitiendo por parte del gobierno municipal es muy grande. Iniciamos con el mantenimiento de los chillers. Los chillers son los aparatos de aire acondicionado, alcaldesa, que estaban muy dañados, que no tenían mantenimiento, y que nosotros lo reactivamos con ese mantenimiento necesario para poder emitir y tener consumir menos energía eléctrica. Ahora estamos colocando 750 paneles solares, que son los que están instalados en esta parte, aparte que generamos una sombra para los vehículos en el estacionamiento. Tenemos 465 kilowatts instalados. Tenemos 6 inversores, que son los aparatos que transforman esa energía eléctrica y la suben al porteo de Comisión Federal a través de las líneas de conducción de ellos, y tenemos unas garantías muy, muy suficientes, que son 30 años en cuanto a los módulos que tenemos instalados y 12 años por algún defecto de manufactura. Lo más importante, aparte de los costos que tenemos pagando en el recibo de la luz, son 292 toneladas por año de reducción de emisiones de CO2 de carbono. Entonces, esto es lo importante y lo ponderante como lo que es un gobierno sustentable. Y esto equivale también a que cada año emitir menos bonos de carbono es como si estuvieran plantando 13.400 árboles cada año. Pero también quiere decir que estamos reduciendo la quema de carbón por 150 toneladas cada año. Todo esto son los saludaditos que les digo, que son los que mandamos precisamente a la atmósfera para emitir menos contaminación por parte de nosotros y aparte combatir la que ya existe. Son 645.000 kilowatts hora por año lo que estamos generando, y que con esto estamos reduciendo bastante y considerablemente el consumo en nuestro centro cultural. Nada más por decirle, En abril de 2025, el recibo de Comisión Federal llegó por 448 mil pesos. Y en abril de este año, de 2026, el recibo fue de 217 mil pesos. Estamos hablando de un 52% menos del pago que estamos realizando nosotros a Comisión Federal cada mes. En mayo de 2025 fueron 642 mil pesos el consumo y este mes de mayo fueron 272 mil pesos. Quiere decir también que llegamos casi al 60%. Nuestro escenario previsible era llegar entre un 30 y 35%, que era lo satisfactorio, porque va a haber medidas que van a estar aminorando ese consumo, pero en el mes de julio, por ejemplo, que es el más alto consumo, porque todos los días hay actividades en el Centro Cultural, todas las graduaciones son en este sitio, se ve precisamente ese aumento de utilidad de energía eléctrica. En julio de 2025, el consumo del año pasado fue de 776 mil pesos. Lo mismo, también hubo graduaciones completamente todos los días. Y este año el consumo fue de 584 mil pesos. Estamos hablando de un 26, 27% menos en el consumo que se está emitiendo menos en los recibos de Comisión Federal. Con estas acciones, de verdad, estamos completamente muy contentos de que seamos pioneros como gobierno en cualquier administración municipal en llevar a cabo estos procesos, la incorporación de estos procesos de generar energía limpia y aparte de reducir el consumo en el recibo de Comisión Federal, tener esos satisfactores como son los indicadores de casi 15 mil árboles al año como si estuviéramos plantando, que es lo que genera la energía limpia que hoy, el día de hoy, la alcaldesa Carmelilla está entregando a la ciudadanía. Muchas gracias.
1: Así lo que explicó el arquitecto Carlos Germán de Anda Hernández. Y referente a la inauguración del planetario, esto fue lo que apuntó la alcaldesa Carmen Lilia Cantú Rosas Villarreal.
0: A volar, y de verdad que estoy muy contenta, muy emocionada, que esta obra es del gobierno municipal y que lo pudimos hacer realidad, que es una mega obra, una obra que jamás hubiésemos pensado que lo hubiéramos ya hecho realidad, porque de verdad que nos hemos encontrado con muchísimos temas, pero bueno, aquí está, afortunadamente, y esperemos que ya estamos en los últimos detalles solamente, y vienen más sorpresas conforme a este Museo de Ciencia y Tecnología, que en los próximos días se lo vamos a ver. Ah, sí, bueno, pásale, porque ahí tú sabes las medidas.
1: Así lo que comentó referente al planetario y la explicación técnica sobre esta gran obra la dio el secretario de Obras Públicas, el arquitecto Carlos Germán de Anda.
2: Planetario, siempre comentamos que iba a haber un puente entre el museo para acceder al planetario. Es una abertura de 3 metros y termina en 1,80 para poder accesar ya a lo que va a ser el planetario. Y ahí también otro atractivo será que el piso es completamente transparente, tenemos un cristal de una pulgada y un cuarto aproximadamente, en donde por cada centímetro cuadrado el soporte que tiene ese vidrio son 500 kilos por centímetro cuadrado, quiere decir que es completamente seguro para que la gente pueda caminar, incluso hemos hecho pruebas brincando en el mismo cristal para que las pruebas que nos piden puedan ser superadas. Este vidrio está completamente en una estructura independiente que va soportada entre el museo, la estructura del museo y la estructura de lo que es el refuerzo del tanque. Efectivamente, como dice la alcaldesa Carmelilla, todo el espacio donde va a estar sentada la gente es una estructura independiente que está soportada en las patas de lo que es el tanque, no está nada cargándose hacia lo que es la panza o la lámina del antiguo tanque, precisamente para que sea independiente y que todas las cargas que se van a generar se transmitan hacia las patas y hacia lo que es la cimentación del tanque elevado. No hay nada que cargue la panza, efectivamente cambiamos 7 láminas
3: de acero que estaban muy dañadas, porosas, completamente ya socavadas por la misma humedad que utilizaba el tanque, y eso está completamente nuevo también. Abajo de la pancha del tanque tenemos un espacio lúdico donde los niños, mientras hagan fila, van a poder estar jugando en sus juegos tridimensionales. Abajo de los juegos estaba instalándose ya se instaló el pasto sintético, en donde de ahí van a estar los niños jugando, haciendo espera para conducirse al museo, que será un recorrido de seis niveles, para terminar en el puente, que es ese que está ahí arriba, para terminar en el puente y llegar a lo que es el planetario. Medidas de seguridad. También está establecido una sala una puerta de emergencia, que la ponemos porque por reglamento de Protección Civil tenemos que instalarla, pero decirles que el planetario está completamente seguro en cuanto a la instalación, a que la gente lo reciba, a que lo soporten, porque teníamos antes ahí, antes soportaba un peso de 2,5 millones de kilos. No los establecemos ahorita, lo que tenemos considerado que va a estar soportando la estructura del mismo tanque va a ser aproximadamente, no llegamos ni a las 10 toneladas, o sea, entonces estamos sobradísimos en cuanto al factor de seguridad.
1: Así lo que nos comenta el arquitecto Carlos Germán de Ander Hernández, referente a los últimos detalles del planetario. Vamos a una pausa, regresamos con más.
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13: Son las 5:28.
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1: Gracias por continuar con nosotros aquí en Noticias 96. Seguimos con más información en la cobertura en esta ciudad y en otro tema. En otros temas, déjeme comentarle sobre el Cebetis 137. Ya está el periodo de inscripciones para los alumnos en el siguiente, para el siguiente ciclo escolar. Todos los que son de nuevo ingreso deben realizar su inscripción la próxima semana. Hablamos de quienes ya fueron aceptados por el sistema del DGTI, pero dentro de la calendarización, el profesor José Lorenzo Villegas Robles nos habla qué más de actividades y de agenda se tiene en este sentido.
11: Clases tienen algunas actividades previas.
14: El inicio de clases es el día 31 de agosto, pero estamos viendo que los de no ingreso es probable que entren una o dos semanas antes, los de no ingreso. Por otra parte, quiero también decir que a partir de este semestre que va a iniciar en el 31 de agosto de 2026, ya no va a haber tres parciales, solamente dos parciales para nuestros alumnos, para todos. Entonces, antes se hacían parciales cada cinco semanas, ahorita van a ser los parciales cada ocho. Va a haber un parcial a la octava semana y un parcial a la de 16ª semana. Entonces, nada más solamente dos parciales, se redujo de tres parciales a dos parciales. Eso es lo que viene ya como nuevo este próximo semestre.
11: ¿Esto a raíz de qué, profe?
14: Es una indicación que nos están dando de parte de nuestra dirección general allá en la Ciudad de México, el doctor Rolando de Jesús López Aldaña, pero viene también por parte de la Secretaría de Educación Pública, una indicación que está dando a través de la subsecretaria de Educación.
11: Esto igual no influye negativamente.
14: No, de ninguna manera no influye negativamente. Son cambios que se van dando, pero todo es en base a que la evaluación de los alumnos debe ser aparte sumatoria, holística, y varias cosas que se van a ir viendo, tanto de lo académico como lo técnico, lo científico y sus participaciones. Entonces todo esto pues les va a venir incluso a ayudar a todos los alumnos que generalmente, pues como luego se dicen, se ponen la camiseta para estar viviendo su época como debe ser, lo que es el estudio, enfocarse a sus estudios. Entonces pues esto los va a beneficiar, de muchas maneras van a salir beneficiados.
1: Así lo que nos informa el profesor José Lorenzo Villegas Robledo, director del CEBETI 137 en esta ciudad. En otro tema, el ingeniero Rubén Adrián González Villarreal, director de Desarrollo Rural, nos comenta sobre los programas que se tienen de apoyo al sector ganadero. Esto es lo que nos informa respecto al tema.
15: Yo, nuestra presidenta, la verdad que ha estado apoyándonos desde que inició su administración. No ha quitado el dedo del renglón, con el chamusque, con el gas para el chamusque nopal, dos meses atrás, nos apoyaron con más de 50 toneladas de minerales, que eso es súper esencial, ¿verdad?, para la ganadería. Nos vimos muy golpeados meses atrás también con la sequía. Y bueno, yo creo que ahorita los minerales, y no nomás en la sequía, sino todo el tiempo, son necesarios, ¿verdad? Entonces, siguen los apoyos, vienen otros apoyos también para lo que son los ejidos, estamos trabajando, ¿verdad? Digo, no hemos parado, y no vamos a parar aquí con todo, apoyos para lo que es la apicultura, vienen apoyos grandes, y bueno, pues creo yo que vamos bien, ¿verdad? Lo que falta del año y lo que creo que se está controlando, digo, la verdad no se ha salido de control. Aquí en el municipio de Nuevo Laredo se presentó un caso el mes pasado. La verdad se erradicó. Se llevó a cabo el protocolo, ¿verdad?, de lo que es el barrido de 20 kilómetros alrededor. Y bueno, se consideró que íbamos a abarcar todo el municipio de Nuevo Laredo. Se está trabajando con gente del gobierno federal, que son los de OIRSA, que es un organismo regional de sanidad animal. Y bueno, los médicos, ¿verdad?, que se han estado mandando del estado. Y la verdad, con esto del barrido, donde se está mandando gente en todos los ranchos, ¿verdad?, que pertenezcan al municipio de Nuevo Laredo, pues la verdad que se está trabajando muy bien. Los corrales a donde se están yendo, de alguna forma, también se está fumigando, pues la verdad, creo yo que se está trabajando muy, muy bien. Entonces, yo creo que la prueba está que ya no se ha presentado otro caso, ¿verdad? Y bueno, vamos muy bien con la cuestión del Bardín.
1: Así lo que nos dijo el ingeniero Rubén Adrián González Villarreal, director de Desarrollo Rural en esta ciudad. En otro tema, se esperan temperaturas superiores a 43 grados centígrados, por lo que es importante continuar con el operativo carrusel de hidratación de 11 de la mañana a 5 de la tarde. Esto nos dice el ingeniero Humberto Fernández Díez de Pinos, director de Protección Civil.
16: Al alza hemos tenido llamadas, definitivamente, y esto lo estamos trabajando y tratando de disminuir con estos centros de hidratación. Afortunadamente no todos los casos han caído en golpe de calor o deshidratación, pero la instrucción del paramédico, o por su propia naturaleza en caso de verlo en una condición que no es estable o que no se puede estabilizar, en ese momento se trasladan a alguna unidad, a algún hospital para su valoración médica. Le pasan las 15 llamadas diarias, entonces es importante que todos adoptemos la cultura de la autoprotección, bebiendo suero, dejando a nuestras familias bajo sombra y con ventilación. Esto va a garantizar una exposición no directa del sol hacia nuestra familia y nuestro, bueno, entorno, y de esta manera, pues bueno, por ende va a disminuir esto. Y si nosotros vamos a trabajar, pues ir bastante bien hidratado, ropa manga larga, colores claros, ligera y gorra. Recuerden, nosotros si nos exponemos al sol va subiendo gradualmente la temperatura. Al llegar a los 40 grados nos podemos hasta desvanecer y o perder la vida. Es de todo, el golpe de calor te puede dar a cualquier edad, y es por ello que estamos sacando nosotros nuestra información, nuestras réplicas, en donde no debemos de exponernos por tiempos prolongados al sol. Y otra cosa muy muy importante, no dejar a nuestros abuelos, nuestros niños, nuestras mascotas dentro de algún vehículo, puesto que en un par de minutos sube exponencialmente 10 grados. Si tenemos una sensación térmica de 46, 47 grados, pues bueno, adentro del vehículo va a ser un horno.
1: Así lo que nos informa el ingeniero Humberto Fernández Díez de Pinos. En otra información, la Fiscalía General de Justicia en Tamaulipas da a conocer que la investigación relacionada con el caso de Dafne continúa abierta y en proceso de integración. El fiscal de Tamaulipas, Jesús Eduardo Gobea Orozco, confirmó que las autoridades mantienen activas las líneas de investigación y continúan recabando nuevos datos de prueba para fortalecer la carpeta correspondiente. Señaló que el trabajo ministerial sigue en curso, por lo que las diligencias no han concluido y la fiscalía continuará con las acciones necesarias para esclarecer los hechos y determinar que correspondan conforme avance a la investigación. La autoridad reiteró que el caso permanece en desarrollo y que se informarán avances conforme lo permitan las investigaciones. Esto dijo José Eduardo Gobea Orozco, fiscal de Tamaulipas.
17: No hay novedades salvo las que ya conocen ustedes. Se resolvió la situación jurídica de las dos personas detenidas. Me refiero al directivo y a la persona que hacía funciones de vigilancia, de cuidado de los alumnos. Eso ya es algo que ustedes tienen bien identificado. Se abre un plazo de investigación complementaria en donde se consolidará la información y los actos o nuevos datos de prueba que surjan en esta etapa de investigación. Sigue abierta, sí, desde luego.
18: ¿A más personas implicadas en este?
17: Sí, sigue abierta, por supuesto.
19: ¿Qué pueden esperar detenciones esta semana o en los próximos días?
17: Se sigue trabajando en las líneas de investigación de la misma carpeta, pero también en otras nuevas, de modo que se seguirá avanzando. Habrá otros resultados de investigación.
20: ¿Quién autorizó aquí en Tamaulipas su operación?
17: Entiendo que es la Secretaría de Educación del Estado, hace ya algunos años. No tengo el dato preciso de registros o de fechas específicas, pero eso data ya de hace varios años. En este momento no puedo determinarlo. Habría que establecer si fue el otorgamiento de una autorización ilícitamente. Me parece que no es el caso, porque recordemos que esta institución actuaba o funcionaba como institución educativa privada, es decir, impartiendo instrucción primaria, secundaria, y entiendo.
1: Así las palabras de José Eduardo Gobea Orozco, fiscal de Tamaulipas. En otro tema, el alcalde de Ciudad Madero, Erasmo González Robledo, también en este mismo expediente, lamentó que hayan quienes intenten politizar el caso de Dafne y desvirtuar una situación que calificó como delicada. El edil señaló que su administración no caerá en este tipo de dinámicas y reiteró que el compromiso del gobierno municipal es colaborar con las autoridades competentes para contribuir al esclarecimiento de los hechos. Esto dijo Erasmo González, presidente de Ciudad Madero.
0: Una en la opinión pública en referencia a que somos muy respetuosos del debido derecho, del debido proceso que está llevando a cabo este triste hecho que sucedió aquí en Ciudad Madero y que nosotros estaremos siempre atentos de la autoridad competente en el ejercicio precisamente de sus facultades. Deseamos que sea este seguimiento oportuno, que establezca justicia para las familias. Nosotros estaremos siempre en el respeto de las expresiones que son evidentes, ¿no? Que se presentan en, no nada más en Ciudad Madero, en diferentes partes del sur de Tamaulipas.
21: ¿Sigue colaborando en el caso, en el tema?
0: No, ya está, digo, la colaboración va a seguir cuando sea requerida la autoridad, en este caso del sistema DIF, a través de la Procuración para Niñas y Niños y Adolescentes. Es una facultad y le asiste y sobre todo está al llamado de la autoridad judicial.
21: Alcalde, lamentablemente lo han politizado este asunto. ¿Qué opinión le merece?
0: Bueno, yo lo dejo a las conciencias de las personas que quieren politizar algo que tiene una gran sensibilidad, que humanamente nos lastima como sociedad y que yo dejaría eso para quienes lo quieren desvirtuar. Hoy debemos de ocuparnos de construir una mejor ciudad y no voy a entrar en esa dinámica, al contrario, yo y como todo mi equipo lo he platicado, seguiremos concentrados en el bien.
1: Así el presidente de Ciudad Madero, Erasmo González, con este lamentable caso que ha sido agenda nacional, que ha estado en los reflectores de todo el país, incluso internacionalmente. La triste historia de esta niña Dafne, que ingresó a un colegio militar, o militarizado más bien dicho, y de pronto le dicen a la mamá que su hija murió. Hay muchas preguntas y ojalá se esclarezca pronto. Vamos a ir a una pausa. Regresamos con más aquí en Noticias 96.
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3: Las uñas de las manos crecen 4 veces más rápido que las uñas de los pies en el cuerpo humano.
2: Territorio animal.
4: La rana flecha azul. Este diminuto y exótico anfibio posee una piel de color azul brillante que advierte a los depredadores sobre su potente veneno letal. Los indígenas locales utilizaban históricamente sus secreciones para impregnar las puntas de sus flechas de caza.
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5: Desde antes del arranque de la Copa del Mundo, la confrontación entre UEFA y FIFA estaba marcada. La gota que derramó el vaso entre Alexander Seferin y Gianni Infantino ha sido la burda idea de subsidiar un negocio como el fútbol, que si algo tiene es recurso. Mientras UEFA fue la primera en levantarse con una postura siendo prácticamente el 25% de la votación, Infantino se sentía seguro con CONCACAF, Asia y África. En las últimas horas todo ha cambiado, y no para confirmar el fondo de la FIFA, que con toda seguridad huele a Donald Trump, sino a la reelección de Gianni Infantino el próximo mes de marzo, en un congreso en Marruecos, donde el ítalo suizo apunta a ser el gran perdedor. 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
7: El 7º juez de distrito en materia administrativa en el estado de Jalisco, con residencia en Zapopan, Agustín Archundia, concedió el primer amparo contra la reforma judicial de 2024. El amparo frena la aplicación de las modificaciones constitucionales. Ante la suspensión de actividades de la representación de Estados Unidos en Michoacán, el gobernador del estado, Alfredo Ramírez Bedoya, aseguró que mantiene trabajos conjuntos con la Embajada de Estados Unidos en México y la Secretaría de Seguridad Federal para garantizar el restablecimiento de las operaciones lo antes posible. La UNAM confirmó que ha presentado 5 denuncias penales ante la Fiscalía General de la Ciudad de México por actividades fraudulentas detectadas en redes sociales relacionadas con la venta de respuestas. Informó Itzel Vanegas. 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
9: Gracias por continuar con nosotros aquí en Noticias 96. Seguimos con más información dentro de la cobertura diaria. Y tenemos listo el reporte de nuestro compañero Mario Portillo. Adelante, Mario, te escuchamos.
10: Hola, ¿qué tal, Osvaldo? Nos encontramos desde las calles de Nuevo Laredo reportándote como todos los días, y fíjate que ahora en esta ocasión platicamos con la presidenta municipal Carmelilia Cantú Rosas, quien nos habló acerca de una entrega de obras, de una entrega de obras que hubo el día de hoy. Vamos a escuchar lo que nos comenta la presidenta Carmelilia Cantú Rosas Villarreal.
11: Hemos tenido muchísima concurrencia aquí en el Centro Cultural, que tenemos más de un mes con el Museo de los Dinosaurios, ¿no? Que me platica aquí el secretario Javier, que nos han visitado más de 106 mil personas en este mes que hemos tenido los dinosaurios, la exposición de los dinosaurios. ¿Y cuándo se va?
12: En 15 días,
11: así es que hay que pasar la voz, que todavía están listos para que vengan a disfrutar de esta bonita exposición de los dinosaurios. Y bueno, como estamos aquí y ya escuchamos, instalando en la inauguración de la instalación del sistema de energía sustentable en el Centro Cultural de Nuevo Laredo, con una inversión de 20,047,075 pesos con 750 piezas donde se hicieron la cimentación y la base, el pedestal, el sistema de fotovoltaico y bueno, la estructura metálica. Y para mí es un gran honor saber que estamos contribuyendo al medio ambiente. Agradecerles aquí a nuestros regidores, a nuestras regidoras, al síndico, a la síndica, que juntos hemos hecho posible todas estas y muchas obras más, donde estamos dejando nuestro granito de arena en todos los temas que hoy en día se necesitan, y en el medio ambiente, pues obviamente no ha sido la excepción, y con tantos beneficios que ya nos platicaron ahorita, pues claro que tenemos que seguirle invirtiendo a este tipo de obras, que para nosotros es muy importante, y bueno, estar en estos temas tan modernos y ser un municipio modelo y cuidar al medio ambiente, pues por supuesto que siempre va a ser una de nuestras prioridades. Quiero agradecer.
10: Esto fue lo que comentó la presidenta municipal, Carmelilia Cantú Rosas, respecto a la entrega de obras que hubo el día de hoy aquí en Nuevo Laredo. Osvaldo, yo me despido, no sin antes desearte que pases un muy feliz día.
9: Gracias al compañero Mario Portillo. En otro tema, en el expediente de Dafne también, declaró la presidenta del Poder Judicial de Tamaulipas, Tania Contreras López, informando que las decisiones emitidas hasta el momento dentro del proceso judicial por el caso de Dafne están respaldadas por los elementos contenidos en las carpetas de investigación y por las pruebas presentadas durante el juicio. La magistrada señaló que las determinaciones del órgano jurisdiccional que se han tomado con base a las evidencias aportadas dentro del proceso conforme el marco legal vigente. Esto es lo que expresa externa Tania Contreras López, presidenta del Poder Judicial en Tamaulipas.
13: Delicadeza de todo lo acontecido y de los hechos que se han pues se contienen en la carpeta de investigación y que se han desahogado en el juicio, pues hay elementos suficientes y nosotros respaldamos las decisiones que se han tomado por parte de la persona juzgadora. Sin embargo, bueno, pues es natural que un hecho tan doloroso para la sociedad lleve a versiones que quizá no corresponden a una realidad jurídica. Yo quiero destacar, las decisiones que se han tomado tienen que ver con una verdad jurídica, no la que transcurre en redes, incluso quizá no la que puedan ver algunas personas que estuvieron dentro de esta institución. La verdad jurídica es lo que se está analizando, lo que se está llevando precisamente, o lo que está llevando a la justicia a los responsables. Y bueno, pues hay datos en la carpeta suficientes como para respaldar las decisiones que hasta este momento.
14: La actuación de la juzgadora es la adecuada.
13: La actuación de la juzgadora estará siempre al escrutinio de un tribunal de disciplina judicial. Para eso están preparados los jueces. Hay un tribunal que está analizando las inconformidades que puedan tener las partes. Será este quien juzgue. Sin embargo, en un primer momento, en una primera instancia donde se señaló quizá la existencia de vínculos, se hizo una revisión y ello en la confirmación de su condición de poder continuar en el conocimiento de este caso es que se emitieron las resoluciones, pero insisto, siempre estará una instancia, una segunda instancia, es un derecho de todas y todos de que se revise la actuación de cualquier persona.
14: ¿Esas demás denuncias se sumarían allá a las carpetas actuales?
13: Es que las denuncias dependen del delito que se está haciendo, okay, del conocimiento de la autoridad. Hay otras denuncias de otras personas, de otros jóvenes, menores también tal vez, pero que señalan a otros responsables. La carpeta de feminicidio, bueno, pues está integrada, se sigue integrando todavía. Estamos en un plazo de investigación y repito, creo que el Poder Judicial ha actuado con celeridad, con atingencia, pero sobre todo con...
9: Así, la información que proporciona Tania Contreras López, presidenta del Poder Judicial en Tamaulipas. Estaremos monitoreando, dándole seguimiento a este expediente de Dafne, como lo hemos hecho hasta este momento. Seguimos con más información y tiempo de irnos a Laredo, Texas, del otro lado de la frontera, para informar. Laredo College realiza dos ceremonias en una de sus graduaciones más numerosas. Este viernes, Laredo College tendrá una de sus graduaciones más grandes en la historia de esta institución. La ceremonia de graduación de verano 2026 tendrá lugar en el Centro de Artes Escénicas del Distrito Escolar Independiente de Laredo, ubicado en 2400 de San Bernardo Avenida. Se trata de dos ceremonias, una matutina y otra por la tarde, donde los estudiantes que terminaron sus diferentes carreras y programas van a recibir su certificado de graduación. Durante ambas ceremonias, orgullosos cruzarán la primera etapa de su carrera colegial para celebrar el comienzo del próximo capítulo, aunque ese viaje continúe en el sí o los lleva más allá de este campus. La ceremonia de graduación de esta mañana comenzará a las 10, con las puertas abriéndose desde las 9, así se reconocerá a los graduados que tienen una licenciatura en ciencias de enfermería, una licenciatura en ciencias aplicadas en liderazgo organizacional, así como aquellos que contemplan el certificado y programas de premio de habilidades ocupacionales. La ceremonia de graduación en la tarde empezará a las 2 de la tarde, abriéndose las puertas desde una hora antes. Esta ceremonia se honrará a los graduados que hayan completado los títulos de asociado en ciencias, asociado en artes y títulos de asociado en ciencias aplicadas. Cada graduado recibirá 7 entradas para compartir con familiares y amigos para ayudar a asegurar un memorable y sin complicaciones. Se anima a estudiantes a visitar la página de Laredo College de graduación universitaria para detalles importantes de la ceremonia y sus actualizaciones. El local hará cumplir la política de bolsas transparentes como envases de cristal, bebidas exteriores y globos. Habrá un puesto de regalos disponible en el recinto el día de la ceremonia para compras individuales, incluyendo ramos de flores, peluches, palomino y más. Como en ceremonias de graduación anteriores, habrá la retransmisión directo a través de la universidad en sus canales de redes sociales, permitiendo que familiares y amigos que no puedan asistir compartan este logro a través de las redes sociales. Enhorabuena para todos los que terminan en el Colegio de Laredo. En otra información, hallan con poca ropa a niño con capacidades especiales en crucero del barrio Chacón en Laredo, Texas. Su mamá fue detenida. En 8 días se le ha salido de la casa un niño de capacidades especiales. El nene fue hallado semidesnudo esta mañana en un crucero del barrio Chacón. La mamá ya fue arrestada. Se trata de Celina Sandoval Saucedo, de 38 años de edad, madre de un chico de 8 con impedimento de habla y o dificultad para hacerse entender. Estaba descalzo y sin más ropa que una trusa. Fue encontrado por un automovilista el 5 de agosto en el área de Willow, la calle Willow, cerca del parque Slaughter. El chico fue evaluado paramédicamente, solo presentaba rasguños recientes. La investigación policíaca reveló que es la segunda ocasión en que sucede algo similar, pues la semana pasada sucedió exactamente lo mismo. Los inspectores estatales de los servicios de protección al infante fueron enterados del caso. Celina Sandoval Saucedo fue arrestada por poner en peligro al niño, el cual fue entregado al papá de esta criatura. Bueno, vaya expediente que nos comparten del Departamento de la Policía de Laredo. Señoras y señores, el tiempo nos ha alcanzado. Por su atención, muchísimas gracias. Misael Rodríguez en cabina, gracias. Yo soy Osvaldo Rodríguez. Que tenga usted una excelente tarde. Se quédese con nosotros aquí en Radio Fórmula Nuevo Laredo. Hidrátese bien, cuídese del calor y sobre todo, sigan la 96.1 de FM.
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19: Son las 5:58.
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5: Hoy es miércoles 5 de agosto del 2026 y en la fórmula es, esta es la actualidad en información deportiva. Jornada pareja. Arrancó la Leagues Cup con 6 partidos disputados este martes. 3 terminaron en victoria para los clubes de la MLS. 2 fueron para la Liga MX y un empate en el que los Tigres se llevaron el punto extra en penales. Regreso triunfal. El Atlante volvió a un torneo internacional después de 17 años, desde el Mundial de Clubes en 2009, y lo hizo con una victoria de 1-0 sobre el Vancouver Whitecaps. Actividad del día. Esta tarde-noche se disputan otros 6 partidos dentro de la Leagues Cup. A las 5:30 p.m. Monterrey se mide al Orlando City y el Inter Miami de Messi enfrenta al San Luis. A las 8, Toluca frente a Seattle y las Chivas ante el LAFC a las 8:30 p.m. Abanderados. Las selecciones varonil y femenil de flag football fueron abanderadas rumbo al campeonato mundial que se disputará en Düsseldorf, Alemania, y que entregará los primeros boletos a los Juegos Olímpicos. Invitado de lujo. Hoy nos acompaña el clavadista olímpico mexicano Randall Willars, medallista de oro en los Juegos Centroamericanos. Con esto y más, inicia ya la Fórmula E Orbañanos y su gran equipo de comentaristas. ¿Cuándo cae un gol?

0: ¿Cómo están? Buenas tardes, muy buenas tardes, bienvenidos. Es miércoles ya, 5 de agosto, 5 de la tarde con 2 minutos. Gracias por acompañarnos. Recuerde que estamos en YouTube también. Y bueno, pues muchísimas gracias, donde quiera que usted esté, muchísimas gracias por estar con nosotros. Señor Bura, ¿cómo estás?
1: Muy bien, Raúl, orador, buenas tardes, orador, con mucho gusto. Vamos a platicar acerca del fútbol americano, la pretemporada inicia mañana. También cómo le fue a Tarik Skubal en su debut con el equipo de los Dodgers, que están metidos en una muy mala racha. Y un caso realmente increíble de los hermanos Lombard, uno que debuta ayer en ligas menores, otro que debuta en grandes ligas con los Yankees, y la verdad es que las similitudes son increíbles.
0: Raúl Eduardo, ¿cómo estás? Muy buenas tardes.
2: Raúl Enrique, buenas tardes a toda la gente que nos acompaña. Luis Figo saca una publicación hoy durísima contra Gianni Infantino. Entre otras cosas, fue muy claro y dice: Gianni Infantino debe dimitir. Muy, muy fuerte, una voz autorizadísima como la de Luis Figo. Y en el tema nacional, 24 de abril de 2020 fue aquella asamblea en donde la Federación Mexicana de Fútbol anunció que se quitaría temporalmente el ascenso y el descenso, Raúl.
0: Mira, para eso justamente vamos a platicar con Eduardo López, que nos hace el favor de estar con nosotros. Él es presidente del equipo de mineros de Zacatecas, y le agradecemos a Eduardo que nos acompañe esta tarde para platicar justo sobre este tema, todo lo que está pasando, porque ahora inclusive multas para los jugadores, y bueno, parece ya una guerra la que tiene la federación contra la Liga de Expansión. Eduardo, ¿cómo estás? Muy buenas tardes.
3: Raúl, muy buenas tardes, saludos hasta allá, también a Raúl Eduardo y a Enrique. Un placer estar aquí con ustedes.
0: Oye, platícame, ya no hay ni pláticas, ¿qué pasa? ¿Se acaba la esperanza? ¿No hay ninguna posibilidad? O sea, ¿qué es lo que está pasando? Porque ya lo que estamos viendo es que la postura de la federación, con todo respeto, a mí se me hace ridícula. Pero pues yo no sé qué es lo que pasa entre ustedes y la federación.
3: Sí, Raúl, la realidad es que ahorita no existen conversaciones como tal. Si ya está definido o no, yo creo que eso lo tiene que definir alguna otra instancia. Y bueno, pues nosotros seguimos trabajando como lo hemos hecho estos 6 años, en los que confiamos en ellos, en los que varios de nosotros invertimos. Seguimos al pie de la letra el tema de la certificación, y bueno, digo, a inicios de este año tuvimos mesas de trabajo con ellos en los que se iba a, de alguna manera, a encontrar la manera de que el regreso del ascenso fuera pues de la mejor manera posible, ¿no? Y resulta que, como bien comentaste, el 24 de enero se estableció sin avisarnos que se detenía por completo, y es por eso que ahora yo creo que es que se está movilizando pues todo el ecosistema del fútbol.
1: Buenas tardes, Eduardo, te saludo con mucho gusto. Es un hecho que la gente de la Liga MX, pues ellos no quieren que exista el ascenso. Recordamos que hace unos cuantos años, habrá sido un par, nos decían: no, hombre, pero pues es que sí está abierto el ascenso y el descenso, solamente que necesitamos 4 equipos que estén certificados, y las reglas nunca fueron verdaderamente claras. Y ahora se presenta esta cuestión. Ustedes ya fueron inclusive al TAS. Yo francamente los admiro, porque invertir en un proyecto que se ve trunco, con el objetivo principal que es ascender a la primera división, ya inclusive aparece en el reglamento, ¿no?, de la Liga MX. Y mi pregunta es, ¿hacia dónde van? Siendo realistas, porque si ya fueron al TAS, si hablaron con la Liga MX y tienen cerradas todas las puertas, ¿qué van a hacer y por qué mantenerse todavía en la Liga de Expansión?
3: Es una buena pregunta, pero nosotros no hemos dado por concluido el hecho de que se haya abolido el ascenso-descenso. El tema de la certificación no es algo en lo que nosotros hayamos estado en contra. Todas las ligas del mundo tienen de alguna forma un control económico, tienen un licenciamiento, y era algo que estábamos trabajando con ellos, ¿no? La diferencia es que pues la comercialización centralizada y la los mecanismos financieros de solidaridad existen en todas las otras ligas élite del mundo, y aquí la realidad es que no existe así, ¿no? Hay una disparidad importante en este sentido, y pues nosotros de alguna forma vamos a seguir recurriendo a las instancias que sean necesarias. sin personalizarlo, ¿no? Nosotros creemos que el tema del ascenso es benéfico para nuestro fútbol, es no quitarle el sueño a nuestros niños, a nuestros jugadores, defender a nuestros trabajadores, y continuaremos en esa línea, ¿no?
2: Eduardo, ¿cómo estás? Qué gusto saludarte. Fíjate que le diste al clavo a lo que te iba a preguntar yo, de lo que puede influir, lo que influye el fútbol en el tema social, ¿no? Tú estás hablando de niños, estás hablando de jóvenes, estás hablando de trabajadores. Yo hablo también de la gente, ¿no? De la gente que sueña con que un equipo de su ciudad pueda competir para llegar a jugar a primera división. Y te hablo a lo mejor de Premier, de expansión, para poder llegar a primera, y lo que socialmente representan ustedes para muchos estados, ¿no?
3: Totalmente, Raúl, eso es lo más importante, ¿no? Y más después de lo que acabamos de vivir en el Mundial, yo creo que pocas cosas, si no es que ninguna otra, ha unificado este tema social en el país como lo hizo la selección nacional. Si muchos han de alguna forma podido pisar canchas de tercera división, que en este caso ahora se llama TDP, Liga Premier, yo jugué fútbol profesional mucho tiempo, estuve en todas las categorías, y el poder, pues, tener esa ilusión

0: Bueno, lo que sí me queda claro es que la opinión popular, la opinión pública, está a favor de que ustedes tengan ascenso y descenso, ¿eh?
1: Porque así es globalmente, Raúl, sí. Es en el mundo. Repito, en todos lados existe y en todos lados se busca cómo ayudar a una segunda división para que esta sea más fuerte. Y existen varios mecanismos, ¿no? Existen los parachutes, existen, ya comenté, comercialización centralizada, etcétera. Acabamos de ver que en la Premier League aprobaron para las cuatro categorías un escenario como este. Lo que no me parece correcto es que estas centralizaciones sean solo para pues 18 clubes que estén en el escalón más arriba, ¿no?
0: Pues mira, tienes razón, Eduardo Brochas. Gracias, muchísimas gracias. Un abrazo.
1: Abrazos, saludos a todos.
0: Eduardo López, que también fue futbolista profesional, invirtió su lana, como mucha gente, ¿eh? Invirtió su lana y ahora pues resulta que ya no, o sea que ni la cantaleta de que no están certificados y le daban vueltas y decían una cantidad de mentiras, pues no. Y ya inclusive, no sé si nos da tiempo de meter a la persona que se dirigió a Mikel Arriola en un avión. A ver, venga, a ver. Bueno, en el corte, regresando al corte, se lo presentamos. Mikel Arriola, presidente de la federación, viajaba en un avión y bueno, pues hay un aficionado, se lo presentamos después para que vean lo que les dijo. No le insultó, pero ya se lo presentamos. Regresamos.
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1: Son las 6:12.
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6: Si durante largo tiempo has batallado con la molesta caspa, existen remedios caseros para eliminarla. Uno muy efectivo es el uso de vinagre blanco. Este contiene ácido acético, el cual hace que el pH del cuero cabelludo no sea adecuado para el crecimiento de bacterias u hongos. Para utilizarlo, mezcla un cuarto de taza de vinagre en tres partes iguales de agua.

0: y lava tu cabello con ello. Posteriormente, enjuaga limpiando el pelo con un poco de shampoo.
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2: Una mujer original no es aquella que no imita a nadie, sino aquella a la que nadie puede imitar. María Félix, actriz mexicana.
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3: Iniciamos en España porque de cara al cierre de mercado alrededor del mundo, el Barcelona habría comenzado a trabajar de manera intensa en el fichaje del portugués João Cancelo. Y es que a pesar de haber jugado cedido la última temporada con el cuadro blaugrana, el lateral aún es propiedad del Al Hilal, club con el que aún tiene un año de contrato, y quien no quiere volver a cederlo, por lo que el Barcelona buscará hacerse dueño de su carta. Volamos a Marruecos porque medios alrededor del mundo informan que Gianni Infantino, presidente de la FIFA, habría ofrecido al país africano que la final de la Copa del Mundo en 2030 se dispute en su territorio, donde el directivo buscaría a cambio el apoyo de la Federación Marroquí para mantenerse como presidente del organismo. Cabe recordar que la próxima Copa del Mundo se disputará en España, Portugal y Marruecos. Sin embargo, las federaciones europeas tienen una relación rota con el suizo, por lo que buscará el apoyo de las federaciones africanas. Cerramos en España porque se reavivaron los rumores de una posible salida de Vinicius Jr. del Real Madrid. Esto después de que el jugador brasileño borrara todas las publicaciones de su Instagram, borrando de sus datos que es jugador del Real Madrid e incluso su foto de perfil, lo que ha levantado polémica sobre una salida del brasileño. Esto después de los rumores que afirman que aún no llega a un acuerdo con los merengues para renovar su contrato. Esta fue una vuelta por el fútbol internacional. Regresamos al estudio.
4: Bueno, les decíamos en el bloque pasado, ya nos dio tiempo, de que Mikel Arriola, presidente de la Federación Mexicana de Fútbol, viajaba, pienso yo, a los Estados Unidos, este torneo de la League Cup, y ahí un aficionado en el avión le dijo esto.
5: Aficionado confronta a Mikel Arriola en avión.
6: Queremos ascenso, Miki. Sí, al ascenso y descenso, viejo. Se me deje el avión, viejo.
4: Queremos ascenso, sí al ascenso y descenso. O sea, ya los aficionados también involucrados en esto. Bueno, en fin, pero tenemos una buena. Está con nosotros Randall Willers, gran clavadista mexicano. Y bueno, nos da muchísimo gusto que nos acompañe. ¿Cómo está, Randall? Gusto saludarte.
7: Hola, hola. Muy bien, gracias. Aquí estoy ya de regreso en México y es un placer estar aquí.
4: Qué gusto que nos acompañes de regreso y con triunfos, lo cual es muy bueno, ¿no?
7: Sí, justamente estoy muy contento de ahorita los resultados que tuve en los Juegos Centroamericanos. Pude ganar 2 medallas de oro en la prueba individual de 10 metros y en la prueba en sincronizados, así que ya con eso cierro la temporada de este año y también empiezo lo que es el programa oficial para Juegos Olímpicos. Entonces creo que fue una gran manera de hacerlo y estoy muy contento también con toda la experiencia.
8: Randall, qué gusto saludarte, felicidades, buena tarde. Y dentro de este proceso que mencionas, pues viene desde luego la Serie Mundial de Clavados, que pues se tuvo que hacer a un lado la fecha que estaba programada en Guadalajara, que finalmente se realiza bajo el emblema de Copa México. Estamos esperando que regrese el año próximo tal y como debe ser, con México, con Canadá, con China. Vienen los Juegos Panamericanos también el año próximo, que van a ser en Lima. 8 años después de la edición anterior y después para Los Ángeles el 2028. ¿Cómo ves en general el equipo mexicano? Porque bueno, pues tú, el caso de Meme Celaya, el caso de Osmar, son quienes encabezan el equipo mexicano, Kevin Berlín también, que hace pareja contigo en los sincronizados, pero también vemos que pues no dejan de salir jóvenes, cosa que nos da muchísimo gusto.
7: Sí, justamente ahora sí que ya se viene la parte buena del ciclo olímpico, el próximo año con Juegos Panamericanos, con Campeonato del Mundo, que ya se buscan las plazas para los Juegos Olímpicos de Los Ángeles 2028. Y justo el equipo mexicano ahorita de clavados creo que está atravesando una de sus mejores o la mejor versión que ha tenido a lo largo de la historia, donde son muy jóvenes pero con muchas ganas y ya muchos también tenemos esa experiencia en las competencias internacionales, se han dado buenos resultados, y sobre todo que tenemos una convivencia increíble, todos nos motivamos muchísimo para seguir mejorando. Creo que cada logro individual de ahora sí que cuando cae una medalla, todos nos motivamos y cada quien quiere buscar ya sus medallas. Entonces estamos muy contentos con el equipo mexicano, sé que vamos a dar todavía mejores resultados y que se vienen cosas históricas todavía para los Juegos Olímpicos de Los Ángeles.
9: Randall, ¿cómo estás? Qué gusto saludarte, muchas, muchas felicidades. Para la gente que no lo sepa, el clavado más difícil del mundo lo tiras tú, 4.5 vueltas hacia el frente. Por favor, dinos en qué momento se te ocurrió ese clavado y cuántas veces lo tuviste que practicar o cuántas veces lo sigues practicando.
7: Bueno, ese clavado antes lo realizaba un chino, que bueno, dos chinos que ahorita ya están retirados, se retiraron en el último en los Juegos Olímpicos de Tokio, y desde ahí yo ya sabía que quería hacer ese clavado, obviamente por mis condiciones también físicas, mi talento, sabía que lo podía realizar y había platicado junto con mi entrenador. Entonces lo preparé, la primera vez que lo hice fue en el año 2022, y desde ahí lo he entrenado lo más que puedo, también porque es un clavado muy desgastante para el cuerpo, entonces no lo puedo entrenar tanto, tanto me refiero a tantas repeticiones, a diferencia de otros clavados, ya que sí implica un desgaste y puedo llegar a tener una lesión. Pero justo también conforme pasan las competencias, va pasando el tiempo, creo que adquiero más confianza. Y a la hora de competir, ahorita me siento ya con una confianza, con una manera de cerrar con ese clavado mis competencias, que me pone también muy contento, y creo que ese clavado es el que me puede también dar muchas posibilidades de tener mejores resultados.
4: Guárdalo para Los Ángeles, porque sí, digo que nadie lo tiene en el mundo, ya es un gran orgullo para ti, y como ya estuviste cerca de las medallas en París, bueno, pues un clavado de estos te puede meter allá arriba al podio, ¿eh?
7: Sí, ahora sí que lo sigo perfeccionando. Lo que quiero también el siguiente año es poder ganar Juegos Panamericanos, también poder ganar Campeonato Mundial y llegar a mi mejor momento, a los Juegos Olímpicos de Los Ángeles. Entonces, ese clavado ahorita sigo entrenándolo muchísimo para poderlo perfeccionar y que sea el clavado del gane también.
8: Mencionaba Raúl, Randall, que te quedaste cerca de las medallas. Fue cuarto lugar en plataforma sincronizada, fue quinto lugar de manera individual. Y evidentemente se te ve con esos deseos de seguir luchando, de seguir sacrificándote para obtener las preseas. Y mi pregunta es, ¿qué tanta hambre tienes por subirte al podio olímpico?
7: Obviamente en París disfruté mucho la experiencia, mis primeros Juegos Olímpicos, pero también me quedé con ese sabor agridulce de no poderme llevar la medalla, estando así de cerca. Pero creo que fue algo que me hizo madurar muchísimo, también me hizo crecer como persona, como deportista, y que sin duda ayudó para que hoy en día sea un Randall mucho más maduro, un Randall más preparado, y avivó esa llama, ¿no? Esa hambre que tenía, sobre todo por ganar una medalla olímpica. Ahorita tengo muy claro el objetivo, estoy trabajando muy duro y sé que en Los Ángeles voy a conseguir esas medallas que no se me dieron en París.
9: Oye, Randall, comentaba Enrique de la cantidad de clavadistas de gran calidad que tenemos. ¿A qué atribuyes tú que a través del tiempo hayamos tenido tan buenos y sigamos teniendo, y parece que vienen más, ¿no? ¿Por qué será que somos tan buenos en los clavados?
7: Yo creo que pueden ser muchas cosas. Obviamente, el mexicano tiene un gran talento para los clavados. La forma, ahora sí que nuestra... También un poco ayuda a nuestra estatura, que no somos tan altos, y en clavados se necesita ser un poco más chaparrito para poder dar más vueltas en el aire. También, obviamente, la historia y toda la escuela de los clavados que hay en México. Tenemos una gran escuela y la popularidad también. Es un deporte que es muy popular, que también nosotros, inclusive desde chicos, nos transmiten ese deseo de ser medallistas olímpicos al ver a mí me tocó ver a Paola Espinosa, a Romel Pacheco, a Yairo Campo, a entrenar con ellos. Entonces desde chiquito tienes muy claro el sueño de que también quieres llegar a unos Juegos Olímpicos, y no solo llegar, sino ganar una medalla olímpica. Y creo que ese conjunto de cosas hace que sigan saliendo nuevas generaciones de clavadistas y que generación tras generación sigan habiendo grandes resultados.
4: Randall, muchísimas gracias y otra vez felicidades, un abrazo y muchas gracias, ¿eh?
7: Muchísimas gracias, igual, un saludo y un abrazo. Gracias.
8: Felicidades.
4: Tienes razón, siguen saliendo clavadistas, clavadistas. Ahorita estaba haciendo memoria desde Joaquín Capilla, Álvaro Dávila, Álvaro Gagiola, perdón. Álvaro Dávila tira otros clavados, esos no. Es Álvaro Gagiola,
8: Juan Botella.
4: Juan Botella, también Juanito Botella.
8: Luis Niño Rivera.
4: Carlos Girón, Luis Niño Rivera.
8: Jesús Mena.
4: No, qué cantidad.
8: María José Alcalá.
4: Qué buenos.
8: Chucho Mena.
4: Qué buenos clavadistas hemos tenido.
8: Sí, Iván García. Germán Sánchez, ¿no? Mejor conocidos como el Pollo y el Duba, uh-huh, dentro del mundo de los clavados.
9: Siempre hay.
8: Sí,
4: qué bueno.
8: Y siempre peleando.
4: Ahorita que dijiste Luis Niño Rivera, sabes que aparte de ser, dedicarse muy joven a los clavados, fue torero también.
8: Sí, claro.
4: Sí.
9: Me gustaba la adrenalina.
4: Sí. Mejor clavadista que torero, con todo respeto. Regresamos.
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1: Son las 6:27.
2: Nuevo Laredo avanza en la modernización del transporte público. La presidenta municipal, Carmen Lilia Cantú Rosas, dio el banderazo de salida a 12 nuevas unidades, último modelo y climatizadas, que mejoran la movilidad urbana y responden a una demanda histórica de la ciudadanía. Con el respaldo del gobierno del estado y el sector transportista, estas acciones fortalecen rutas, amplían la cobertura, aumenta hasta el 52% de usuarios y elevan la calidad del servicio, consolidando un transporte más digno, seguro y eficiente para las familias neolaredenses. Informó Andrea Torres.
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3: La escuela primaria de nueva creación iniciará clases el siguiente ciclo escolar. Esto informó Javier Acebo, secretario de Educación, Cultura y Deportes.
4: Bueno, pues esta es una muy buena noticia, que el trabajo en coordinado nuestra presidenta municipal, señora Carmela Cantú Rosas Villarreal, ha realizado con el gobernador, el doctor Américo Villarreal. Se estuvo trabajando duro en la gestión para que se llevara a cabo rápidamente, inmediatamente, la generación de la clave de trabajo de esta escuela primaria en el Progreso. Ya estamos en trámite de esperar a que Educación del Estado otorgue las bases y las plazas del personal que lleva a cabo todo el proceso en la escuela, como son los maestros, el director de la escuela, intendencia, entre otros temas. Pero ya se está trabajando estos días. Hemos estado en comunicación directa por instrucciones de nuestra presidenta para que sea lo más rápido y para poder estar arrancando el ciclo escolar ya con esta escuela. Sí se va a arrancar en este ciclo escolar. Estos días están preparándose para el tema de las inscripciones. Esperar el momento en que se dé la noticia, en dónde será, donde se estaría a cabo esta inscripción para todos los vecinos de esa colonia y los alrededores, pues que estén listos y al pendiente. Bueno, esto es a través de Educación del Estado, del CREDE, y nosotros, obviamente, nuestra presidenta municipal, pues también les estará dando esta gran noticia, que es para mucha ayuda para ese sector de nuestra ciudad.
3: 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Estuvo contigo Osvaldo Rodríguez.
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1: En los Juegos Centroamericanos y del Caribe en Santo Domingo 2026, la selección mexicana femenil avanzó a la final del certamen tras vencer en tiempos extra al representativo de El Salvador, con un marcador final de 4-1, y el tricolor femenino mantiene el sueño del tetracampeonato regional. Escuchamos a Vanessa Martínez, directora técnica de la selección sub-23 femenil.
2: Primero que nada, quiero decir que estoy muy, muy orgullosa del grupo, de cada jugadora que es parte de este equipo, su compromiso, su valentía, sus ganas de seguir creciendo y de aprender de cada compromiso ha sido fenomenal. Vamos de menos a más y bueno, hoy estamos muy contentas de haber logrado el primer objetivo, que es llegar a esta final. Y bueno, estamos muy ilusionadas, muy comprometidas para luchar por esa medalla de oro.
1: Y en el ciclismo, la mexicana Romina Hinojosa finalizó en la posición 120 de la quinta etapa del Tour de Francia femenino, registrando una diferencia de más 30 minutos y 8 segundos respecto a la ganadora del día, la neerlandesa Demi Vollering. La mexicana logró completar el recorrido dentro del tiempo reglamentario para mantenerse en la histórica competencia. Escuchamos a la ciclista.
3: De verdad es un sueño. Me acuerdo estar viendo esta carrera hace 5 años cuando empezó y dije, quiero estar ahí, y aquí estoy ahora. Entonces de verdad es un honor y estoy muy contenta. En general, para mí ha sido una experiencia de mucho aprendizaje, muchos buenos momentos y también unos duros. Sí, hemos perdido unas compañeras, pero eso no nos detiene, seguimos con una sonrisa.
4: Los Ángeles y las Chivas juegan este miércoles un partido de la Leagues Cup. Esto se juega allá en Los Ángeles, claro. Los Ángeles quieren ganar a las Chivas por su parte quiere ganar también. 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Señor Burak.
5: Raúl, vamos a platicar acerca del Flag Football, y es que viene en Düsseldorf, en Alemania, del 13 al 16 de agosto, ya unos días más, una semana más, el Campeonato Mundial de Flag Football, que además es clasificatorio para los Juegos Olímpicos de Los Ángeles en el 2028, esta disciplina que estará haciendo su debut en Juegos Olímpicos. Fue abanderada esta delegación de nuestro país y de nos platica Renata Alvarado.
6: Los y las saludo desde las instalaciones del CENAR, y es que esta mañana una conferencia de prensa encabezada por Rommel Pacheco fue el lugar en donde se hizo el abanderamiento oficial de las selecciones, tanto varonil como femenil, de flag football, quienes disputarán el mundial en este agosto. Los equipos salen de la Ciudad de México el 6 de agosto, regresan el 17, y el mundial dura exactamente 4 días, el jueves 13 de agosto y el viernes 14 de agosto se disputarán la fase de grupos, el sábado 15 de agosto los cuartos de final y las semifinales, y el domingo 16 de agosto la gran final. En el territorio alemán se disputarán los partidos 16 selecciones, y es que sería la primera vez en la que el flag football sea protagonista en unos Juegos Olímpicos. Estas dos selecciones van a buscar ese pase a Los Ángeles 2028, y pues bueno, escuchamos las palabras de Rommel Pacheco.
7: Es una emoción el abanderar una delegación, el sentir esa cosquillita que estás a punto de salir, la emoción, creo que eso uno nunca lo deja de sentir. A mí ya no me toca competir, ¿no? Pero me siento parte de este esfuerzo y de lo que hacen todos ustedes. Primero que nada, saludo a Silvia, capitana, y que con ese discurso, muy cierto lo que dice, la disciplina, el trabajo, el que hay presión, el que hay nerviosismo en una competencia, eso es parte del deporte y se maneja todos los días en cada entrenamiento, superando cada una de las etapas que se viven en el entrenamiento. Pero también a la hora de la competencia, hay cosas que están en nuestro control y habrán cosas que no, si llueve o no llueve. Pero esa determinación y ese trabajo es lo que ha demostrado que ustedes estén donde estén y que seguramente obtendrán ese boleto.
6: Las palabras del director general de la CONADE, y pues bueno, México femenil está ubicado en el grupo A, que lo comparten con Alemania, Eslovenia e Italia. Las mexicanas se van a estrenar con las anfitrionas, las alemanas, y del lado de la selección mexicana varonil están en el grupo C compartiendo plaza con Suiza, Alemania y Brasil. Escuchamos las palabras del quarterback de la selección mexicana varonil.
8: Cometemos 2 medallas de oro, es lo que queremos, es lo que llevamos buscando 2 años, y que sin duda alguna estamos seguros en que lo vamos a lograr.
6: El Mundial arranca este 13 de agosto, culmina el 16, y será una gran pauta para lo que es la historia en el flag fútbol femenil y varonil mexicano. Con imágenes de Alex Elizalde para Fórmula Deportes, Renata Alvarado.
5: Muchas gracias a Renata. Así que bueno, México ha demostrado que es potencia en flag fútbol. En los World Games se ha ganado 2 veces la primera posición en la categoría femenil. Se perdió una final con Estados Unidos en un campeonato del mundo. Y bueno, los hombres también tienen un equipo que es poderoso. Así que confiamos en que logren su pase desde ahora para los Olímpicos.
4: Cuando yo lo jugaba sin bandera, pero esto era el famoso, así se originó como el tochito, famoso tochito, ¿no?
5: Efectivamente.
4: Ahora tienen una bandera que se la tienes que quitar. Pero esto se jugaba en las calles. En
9: antes era tocado nada más,
4: tocado,
9: ¿no?
4: Era tocado. De la cintura para abajo, y lo único que veías es coche y te parabas. Pero qué bueno que en esto están destacando. Es algo que es, yo cuando lo he visto es agradable verlo, ¿eh?
5: Es muy divertido, sí. Y además ayer platicando con Arturo Olivel, director general de la NFL en México, me decía, son 4 millones de jóvenes los que practican el flag football en México.
9: Es otro
5: millones.
9: Deporte, ¿no, Enrique?
5: Sí. Eso sí, en realidad es el balón ovalado y hay que conseguir touchdown, pero sí es una cosa completamente distinta, y es muy, muy divertido.
9: Muy divertido.
5: Bueno, por otro lado, también platicarles acerca de mañana se pone en marcha la pretemporada de la NFL. Mañana es el partido de Carolina en contra de los Cardenales de Arizona. ¿Por qué juegan estos equipos? Pues porque Luke Kuechly, que juega para Panteras, linebacker, va a ingresar al Salón de la Fama este fin de semana. Porque Larry Fitzgerald, receptor abierto de Cardenales, va a ingresar al Salón de la Fama este fin de semana. Además de Adam Vinatieri, y de Drew Brees y también de Roger Craig. Que por cierto, el equipo de los Cardenales ya anunció que su novato Carson Beck, que fue tomado en la tercera ronda de la Universidad de Miami, va a ser quien abre el partido el día de mañana. Se espera que Jacoby Brissett, este veterano, sea su titular en la temporada, después de que saliera Kyler Murray, que lo tenemos ahora con los Vikingos de Minnesota, y el suplente es Gardner Minshew de los Cardenales de Arizona, que por cierto, en las apuestas están colocados para ganar 3.5 partidos en la campaña. 3.5 victorias.
4: ¿Tan poquitos?
5: Es lo peor para un equipo desde que surgieron en los 90 como escuadras de expansión Carolina y los Jaguares de Jacksonville. Pero bueno, pues es el partido del día de mañana. Esto que se dio ayer es increíble en el béisbol de las grandes ligas, porque se da el debut en ligas menores de Jacob Lombard. Este joven que debuta con el equipo clase A de los Marlins de Miami, esto es en Júpiter, en Florida, y aquí lo tenemos en su segundo turno al bat. Conecta un home run que fue a una curva y la salida de velocidad de este cañonazo fue de casi 100 millas por hora. Una hora después, su hermano George estaba haciendo su debut con los Yankees de Nueva York, jugando las paradas cortas. Tiene 21 años, su hermano tiene 18. Su segundo turno al bat, conecta home run.
4: ¡Qué barro!
5: A una curva. Y la salida de la velocidad en este cañonazo fue de 100.2 millas por hora. El ángulo de salida de los dos fue 33 grados. Y pues resulta que los papás iban a ir a ver a Jacob a hacer su debut, que por cierto él fue tomado en la selección número 14 del draft de este año por el conjunto de los Marlins de Miami. Y pues le dijeron, ¿sabe qué? Pues es que también va a debutar tu hermano. Entonces dijo, no, vayas hacia a Yankee Stadium a ver a mi hermano. Otra cosa curiosa es que los Yankees ayer estaban enfrentando a los Cardenales de San Luis. Bueno, su hermano, Jacob, estaba enfrentando al equipo que es filial de los Cardenales de San Luis, de ligas menores, que es el de Palm Beach. Entonces, no, curioso por todos lados esta situación. Los dos hermanos compraron ayer, los dos debutando, uno en ligas menores, otro en béisbol de las grandes ligas, los dos enfrentando a Cardenales.
4: Qué maravilla,
9: qué datos, Carlos. Sí, no, para todo hay datos en el béisbol.
5: Es increíble. Ya después platicaré acerca de una historia que estaba recuperando un par de pitchers de los Yankees de Nueva York, que pues casados con hijos y que cambiaron de esposas. Ya después les platico acerca de esa historia.
4: Ese ya es otro asunto.
5: Ese ya es otro asunto.
4: Luego yo te platico otra.
5: Pero bueno, eso platicaremos en otra ocasión. Que por cierto, ayer fue el debut de Travis Skubal con el equipo de los Dodgers de Los Ángeles. Y en realidad no le fue tan mal. O sea, Travis Skubal hace 6 entradas, 4 hits, le hacen 2 carreras, da 2 bases, 6 ponches. Sin embargo, los Cachorros se imponen 5 carreras contra 1 en el partido del día de ayer. Por cierto, muy buen partido del mexicano Javier Asado, aunque se va sin decisión. 5 entradas y 2 tercios, recibiendo 4 imparables, 1 carrera, 2 bases y 3 ponches. Así que los Dodgers en ese momento perdiendo su 5º partido de manera consecutiva, pese a la llegada de Skubal. El día de hoy, los Dodgers de Los Ángeles volvieron a enfrentar a los Cachorros de Chicago y volvieron a perder. Son ahora 6 derrotas seguidas para los Dodgers, que bueno, de cualquier forma son marcados como favoritos para llegar a la Serie Mundial.
9: A pesar de 2 home runs de Otani hoy, 2 home runs, y acaban perdiendo 7-6, 6 derrotas seguidas, 3 con Boston y 3 con Chicago.
5: Exactamente, exactamente. Que los Cachorros en este momento son los que comandan la Liga Nacional, departamento de Comodín, y los Mediarrojos de Boston, qué racha han tenido de victorias consecutivas, y además meterse ya en este momento en la pelea por uno de los comodines. Mañana, por cierto, los esperamos, una matiné que tenemos de béisbol de las Grandes Ligas. Vamos a tener al equipo de los Cachorros Chicago justamente en contra de los Azulejos, 12:15 del día a través de VIX. Ojalá nos puedan acompañar.
4: No se vaya, regresamos.
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1: La Concanaco advirtió que a pesar del crecimiento de la economía mexicana durante el segundo trimestre del año, aún se enfrentan desafíos significativos por el aumento de la informalidad. El tipo de cambio se ubicó en 17.23 pesos por dólar americano, 4 centavos menos comparado con el registro anterior, mientras que el dólar interbancario se ubicó en 17.23 pesos y el dólar en ventanilla finalizó la jornada en 17.68 pesos a la venta. El índice de precios y cotizaciones de la Bolsa Mexicana de Valores cerró la jornada con ganancias del 0.46% para ubicarse en las 66.525.18 unidades. El precio de la mezcla mexicana de petróleo se ubicó en 70.58 dólares por barril, 2 dólares con 77 centavos menos que el periodo anterior.
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2: Vámonos con Beto Campos a Puebla porque el equipo mexicano de la Sub-20 busca asegurar su pase a la Copa del Mundo. ¿Cómo estás, Beto?
3: ¿Cómo están, Raúl, compañeros, amigos de la Fórmula E? Es un gusto saludarles, así es, ya está todo listo para este último juego de los cuartos de final de este premundial y preolímpico aquí en la ciudad de Puebla, y es que el equipo mexicano, como bien destaca, se estará enfrentando a su similar de Panamá en punto de las 8 de la noche, y tuvimos la oportunidad de platicar con Luis Gamboa, canterano de Atlas, que recientemente debutó en la primera división del fútbol mexicano enfrentando al equipo de Pumas, y esto es parte de lo que ha comentado para Grupo Fórmula y Fórmula Deportes el mismo Gamboa.
4: Ya son, ahora sí que varios meses que el grupo viene trabajando, y ahora sí que se ve reflejado, ¿no? En la fase de grupos, que terminamos con portería en cero, y más aparte de la ofensiva igual estamos bien, y te digo, o sea, se trabaja y creo que se va viendo reflejado poco a poco. Esto es un nuevo proceso, pues, nosotros estamos buscando hacer lo nuestro, o sea, obvio, eso insiste, pero pues nada, o sea, es trabajarlo, saber que es algo importante, te digo, la presión está, eso siempre, pero es cómo vamos a manejar y va a ser de muy buena manera. Muy agradecidos nosotros acá con la gente, que así que estamos de local y la gente lo ha hecho sentir. Siento que igual eso ayuda, el que cada jugada la celebren como nosotros, que la vivan, que, o sea, que la gente esté ahí conectada con nosotros, es de mucha ayuda, la verdad. No, pues como todos los equipos, ¿no? Yo creo que van a salir a matarse, igual que nosotros. Vamos a competir hasta el último minuto. Igual te digo, o sea, ellos van a buscar ahí estar, ahora sí que compitiendo. Pues ahora sí siento que pues va a ser un buen partido, la verdad. Igual es lo que estamos creando acá en la Sub-20. Somos una familia muy, muy unida. Ahora sí que lo que le pase a un compañero, estamos para respaldarlo. Sé que si a mí me pasa, ellos también están ahí para ayudarme, y pues yo también puedo ser el primero en hacer eso. Pues ahorita, pues enfocado acá, mi selección, pues lo que nos toca de los partidos, paso a paso, trabajarlo, y ya pues después en Atlas veremos qué tal. Igual, trabajar todo, que si me va bien allá, estoy seguro que acá también.
3: Las palabras de Luis Gamboa, que el año anterior durante la Copa del Mundo Sub-17 terminó marcándole 2 goles a la selección de Argentina, y habrá que mencionar que Santiago Sandoval ya está disponible después de ser operado por la mano. La dirección de selecciones juveniles terminó conversando con la directiva de Chivas para que justamente Sandoval se reintegrara con sus compañeros, tendrá una protección especial, y en caso de ser requerido, Santiago Sandoval estará jugando el día de hoy. Y recordar, Raúl, que este es el último partido aquí en Puebla, ya lo que serán semifinales y la gran final se estará disputando en el Estadio Banorte.
2: Perfecto, Beto. Por cierto, en la Sub-23, en los centroamericanos, México le ganó 3-0, iban 3-0, no sé si acabó 3-0 a Panamá o metieron otro, pero bueno, ojalá se repita ese resultado. Gracias, Beto.
3: Saludos, buena tarde.
2: Buenas tardes, mira, y hablando de buenos resultados y de deportistas mexicanos que van triunfando, tenemos aquí en el estudio para platicar de un producto que ya me dieron aquí para... Está padrísimo, por cierto. Andrea, ¿cómo estás? Gusto saludarte.
5: Igualmente, Enrique, Raúl, feliz de estar con ustedes y platicar pues con su audiencia también de fórmulas sobre, ya mencionabas tú, la calidad y la innovación de Eagle Eyes.
2: Sí, sí, sí, aquí los tengo. Son nuevos lentes fotocromáticos. No sé las palabras correctas, pero se ve padrísimo.
5: Así es el Stellar fotocromático. ¿Y qué significa fotocromático? Oigan, se les ven increíbles, ¿eh? Sí. Sí. Increíbles.
6: Los modelos también hay que tomar. Sí,
5: claro. Cuenta muchísimo, pero además de verse muy bien, yo les quiero platicar de la calidad del modelo que en este momento tienen ustedes y que la gente que está en el programa a través de YouTube y de Spotify que pueden ver el video, pues que sepan qué hay detrás de este LED fotocromático. ¿Qué significa esto? Que se adaptan automáticamente a la luz que tienen frente a ustedes.
2: Ah, esto está muy bueno. A ver, por ejemplo, si voy manejando, ¿me ayuda esto?
5: Sí, completamente, para gente que conduce y que de pronto tenemos estos cambios, está el sol y ya se nubló.
2: Exactamente.
5: O estás manejando media tarde, de pronto se hizo de noche y tenemos un cambio de luz, este lente se adapta automáticamente a la luz que nosotros estamos recibiendo.
6: ¿Para la computadora también?
5: Para la computadora, para deportes al aire libre, cuando empezamos carreras muy temprano y después sale el sol. Todo esto es desarrollado gracias a una tecnología que se llama Nightlight. Esto fue estudiado en la NASA. ¿Por qué? Porque querían proteger a los astronautas de la radiación extrema. Entonces, además de verse muy bien, están protegidos.
2: Mira, para astronauta me gustaba.
5: Para astronautas, para deportistas, para locutores, conductores. Además de calidad, tienen protección. 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
5: 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Ay, ahí está. Ese puntito empieza a oscurecer el lente. ¿Ustedes lo alcanzan a ver?
6: Sí.
2: ¿Cómo
5: en
2: no?
5: 30 segundos. Si ustedes ahorita tienen estos lentes y salen al sol, en 30 segundos todo el lente cambia de color. Es decir, se empieza a oscurecer para protegernos de los rayos UV y UVA.
2: Oye, por ejemplo, Andrea, ahora que están de moda las motocicletas, la gente para la moto está maravillosa.
5: Sí. Sí, totalmente. Para la moto, para el ciclismo, ahora que estamos muy emocionados, claro, con el Tour de Francia. 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
6: Sí, para la actividad diaria, ¿no?
5: ¿Sí?
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2: Gracias, Andrea. Muchísimas gracias.
5: Gracias.
2: ¿Qué tenemos ahora?
0: Para cerrar.
2: Para cerrar. Vean la despedida para. Pues yo no sé si es la figura más grande del Milan o una de las más grandes que ha tenido para Varese.
7: Yo creo que puede ser la segunda, Raúl, abajito de Paolo Maldini, que es el que más partidos tiene, pero ahí muy pegaditos, ¿no? El gran capitano, Franco Varese.
2: En medio de aplausos lo despiden, una cantidad de gente que asistió a la despedida, al funeral. Este hombre que era un auténtico ídolo, y aparte era un jugadorazo.
7: Era un crack.
2: Y era tipazo en la cancha.
7: Era un crack. ¿Se acuerdan en el Mundial de Estados Unidos 94? Sí. Lo operaron empezando el Mundial y regresó a jugar.
2: Jugó la final.
7: La final contra Brasil, el gran Franco Varese.
2: Franco Varese, una de las grandes compañeras del fútbol italiano.
6: Muy bueno, tres mundiales seguidos sin asistir de la selección italiana, y parece que muere muy joven, tenía que 64 años.
2: Sí.
7: ¿Cómo
2: sí.
7: sufrió Hugo Sánchez con el Real Madrid? Aquel Milán de Franco Varese.
2: No,
7: bueno. Franco Varese estaba. Maldini, bueno, Maldini empezaba, ¿no? Me parece, pero era un verdadero equipazo. Estaba Carlo Ancelotti, estaba Gullit, por supuesto, Van Basten, Rijkaard.
2: Sí. Lo sufrió el Real Madrid, lo sufrieron todos.
7: Todos, sí, era todos. Un verdadero equipazo.
2: Ese es un equipo de los mejores equipos, de los mejores que yo he visto jugar fútbol en mi vida, ¿eh?
7: Sí, sin duda.
2: Junto con otros también, porque hay más, pero ese era un auténtico espectáculo. Ahora, lo que te llamaba la atención, Enrique, es que un equipo italiano diera ese espectáculo, porque regularmente los italianos, pues, son mejores para defenderse, ¿no?
6: Pues el famoso catenacho de vamos a echarnos todos para atrás y te agarramos en un contragolpe, pero este era un equipo completamente distinto.
7: Bueno. Arrigo Sacchi era el técnico, ¿no?
2: Sí, Arrigo Sacchi.
7: Arrigo Sacchi.
2: Pues mira, pasarán muchos años para que los italianos vuelvan a tener una figura de este tamaño como era Franco Varese. Así que descanse en paz. Con esto nos vamos. No se vayan porque viene Pepe Cárdenas.

0: Son las 6:57.
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7: La soberbia nunca baja de donde sube, pero siempre cae de donde subió. Francisco de Quevedo, escritor español.
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